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2: 7 y 4.
4: 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Antes que todo, dice que un micrófono se quedó abierto. Bueno, ha habido un exabrupto de quien haya sido. Ofrecemos nuestras disculpas, no es nuestra intención al aire ofrecer ese tipo de diálogos. 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Garcilaso llegó a El Callao, ¿no? Al Callao, ya llegó al Callao Garcilaso. Puchungo dice 1, 2, 3. Escuchemos a la gente del Garci.
5: Fue la oportunidad de seguir en la punta y bueno, un partido difícil ante Alianza, ¿no? ¿Qué decir de ello?
6: ¿Qué tal? Bueno, sabemos que va a ser un partido dificilísimo, ambos estamos peleando arriba. Alianza se hace fuerte en su casa, pero nosotros vinimos con la cabeza bien en alto, con toda la humildad para poder lograrlo.
7: Ahora, la presión de alguna manera será...
8: Noveto, vienes de meter goles contra Cusco. ¿Cómo te han motivado? ¿Te sientes sobre todo de regresar a Matute, donde jugaste anteriormente en Alianza?
6: Creo que siempre es una motivación, ¿no? Poder ser presente, poder jugar. Hoy en día lo disfruto cada partido y bueno, hacer goles para ayudar al equipo y pelear arriba, ¿no? Creo que dejar el nombre de la selección alto es lo más importante.
7: Ahora, en tu buen momento hace que está la posibilidad latente de una convocatoria. ¿Cómo tú lo estás manejando esto, Beto?
6: Como siempre, ¿no? Con mucho enfoque en el club. Lo más importante es lo que, si se da la oportunidad de ir a la selección en un momento, es gracias al club, gracias a mis compañeros y a la institución que me ha abierto las puertas y me ha dado la oportunidad.
9: ¿Hay alguna presión por jugar en Matute? ¿Hay alguna presión por jugar en Matute?
6: No, es lo más lindo que hay, ¿no? Jugar ese tipo de partidos para cada jugador es lo más lindo que hay. Y más si tiene la importancia de la punta.
5: Beto, ¿qué se le dice a los compañeros para justamente tratar de calmar esta presión y este partido tan importante en La Calera, en Matute, ¿no?
6: Creo que tenemos la ventaja de tener jugadores que ya nos ha tocado jugar partidos muy importantes. Tenemos un equipo de jugadores que nos ha tocado vivir momentos así y creo que mucha responsabilidad, vamos a jugarlo con mucho enfoque para poder seguir
7: peleando. En el tema de la defensa Alianza, ¿cuál es el comentario tuyo?
6: Tiene muy buenos jugadores, algunos los conozco, me he enfrentado a varios. Entonces sabemos que va a ser un partido muy duro, nosotros vamos a planificar a nuestra manera para poder obtener todo.
4: Una cosa es jugar allá arriba, decía alguien por acá, y otra cosa es jugar en el llano. ¿Qué pasa, Puchunga?
10: ¿Qué está tiqui-tiqui? Oye, cuidado, ya, sin 3 segundos, ya, ahora avisan. ¿Ah? Ya lo mandaron al bombo, a Quije, ahora avisan.
11: ¿Cuál a Quije? ¿Cuál a Quije? ¿Cuál a Quije? No. Suélteme, compadre, a mí. Toda la
10: un
11: culpa.
10: Abrazo para todos los chismosazos que nos han escrito.
12: Ayer fue la ¿etiqueta?
10: Sí, a la etiqueta se escuchaba una lisurita. Ya, no se ponga tiquitiqui, ve. El chismosazo este de Richard. Ahora sí dice, 3 segundos, 2 segundos.
4: El conteo.
11: Es la costumbre de los peruanos. No hay prevención de nada.
4: Está puntero, Garci. en una buena campaña, que comienza perdiendo con la U en la primera fecha. Sí, porque, bueno, pierde con alguien, con Cristal pierde en la primera fecha. Claro, en la primera fecha, recuerden que Domínguez había dejado de ser técnico hace algunas semanas ya de Deportivo Garci, y el primer partido pierde por 1-0. O sea, no es que lo bailan, lo pasan por encima, ni mucho menos. Y después, a partir de eso, tiene 5 resultados con puntaje cada uno de ellos, donde acumula 13 puntos y está por encima de Alianza, está por encima de la U, con la misma... O sea, no hay un club que deba partidos, por si acaso. Todos tienen 6 partidos jugados y Garci, por supuesto, que allá arriba hace valer su localía. Y acá, como decía Puchungo, hay que verlo para ver si es que hay un partido en el que se le debe medir a Garcilaso frente a Alianza Lima.
11: O sea, todos los partidos lo ganó en altura.
12: Y en particular habló Puchungo de un jugador, ¿no? Off the record decía que hay un jugador que está destacando en Garcilaso, que es este... Se me va el nombre, tengo que estar con el alemán, Puchungo, el 9.
4: ¿La Silva?
12: Beto
4: da Silva.
12: Beto da Silva, sí, pero... que justamente acaba de aclarar. Y que este tipo de partidos es donde se le tendría que ver, ¿no?
9: Porque... Y bien lo que dice, ¿no? Bien lo que dice, porque es cierto, para los jugadores que no están en la U, Alianza, que tal, jugar este tipo de partidos de visita con estadio lleno...
4: Exposición total.
9: Es exposición total.
11: Pero entonces, ¿no? Se han perdido todos los partidos cuando juega afuera, no en la altura. Pregunto, no.
9: No, si está puntero, no. Pues.
11: No, pues entonces, pues, esa es la pregunta que te
12: hace. Sí, pero no, enfrentar a la U...
11: Sí, pero no, pues, no es... Ahora, déjame terminar.
4: ¿Quieres estadística?
11: Pero... Yo
4: ¿qué
11: pregunto?
4: ¿Qué cosa es lo que quieres?
11: Yo solamente pregunto. No, porque ha ganado todos en altura y por la altura ha ganado. Y por eso pregunto. ¿Está solamente por altura donde está? Esa es mi pregunta nada más.
4: Ok.
11: Ya está. No, pero no contesta.
4: No. Su público lo responde ya, por favor.
11: Ya.
4: No contesta. Que el público lo responda. ¿Ah?
11: No contesta.
4: El público que le responde. Si usted le pregunta a su público.
11: O sea, lo están bajando a Garcilaso. Yo lo quiero decir.
4: ¿Quién lo está bajando?
9: Lindo partido para los muchachos de Garcilaso. A jugar ese partido
11: de estadio
9: lleno, frente a Alianza, ¿no?
4: Ahora, el Garci ni siquiera es un equipo pues que tenga una hinchada numerosa acá, como para decir, se van a ir algunos en el triángulo.
12: Como los Chancas, por ejemplo.
4: Apoyado.
9: Una sola hinchada, ¿no?
4: Sí. Alianza.
9: O también puede ir gente de Garcilaso, no creo.
11: No,
9: solo
11: creo
9: de Alianza,
11: que no.
9: Solo de Alianza, claro.
12: Que Alianza está vendiendo todo.
9: Está bien, pero bonito, ¿no? Jugar un partido así, como dice Beto da Silva, a quien no lo ilusiona, ¿no?
4: Claro.
9: Para esa clase de
4: partido. Claro. ¿Y puede haber motivación, Puchuco?
9: ¿Motivación?
4: ¿Externa?
9: Ahorita no.
4: ¿Muy temprano?
9: ¿No? Muy temprano, creo yo.
4: ¿Tú crees?
9: Yo creo que muy temprano. Yo creo que eso, faltando 3-4 fechas, comienza...
12: Es que están todos muy apretados.
9: Comienzan a saltar las bolsas.
4: ¿Y qué cosa? ¿Dónde crees que vas a sacar la diferencia?
9: No, pero ahorita se agarran dos equipos que están arriba, Buenero, ¿no? Y arriba.
4: Pero igualito.
9: Pero tú, como equipo, dices, la U o Cristal o quien venga atrás, quiere poner una platita a Garcilaso si un equipo que va a salir a ganar o por lo menos no perder. No, porque un empate para Garcilaso no es malo.
4: Lo que pasa es que Alianza ha sido primero en la apertura. Y lo que debería de evitar cualquiera de los rivales es que Alianza quede primero en clausura.
12: Claro, pero ¿qué más motivación?
4: Es campeón absoluto.
12: ¿Qué más motivación puede tener Garcilaso?
4: Y se acabó el juego.
12: ¿Qué más motivación puede tener Garcilaso? Está punteando.
4: Ah, ya. Claro, okay.
9: Un empate no es malo tampoco, claro, para Garcilaso.
12: La media inglesa, como dice mi tío.
9: Un empate no es malo, ¿no?
4: Una ensalada de goles, dice acá el aliancista.
11: No, pero el Tigrillo ha dicho que Alianza va a ganar por jugadores. Yo estoy inventando. Ya está.
4: ¿Qué es lo que es?
11: Por sus jugadores.
12: Salvo que mejore su performance.
4: Porque
12: ¿no?
4: Yo le comento a ustedes que para mí Alianza gana por peso de jugadores, me hace temblar.
11: No, es eso.
9: Jugando solo por izquierda. Porque
11: sí, y también.
4: Fundamentalmente por izquierda.
9: Señor, la víncula no existe, ¿no?
4: Fundamental.
12: ¿Viste el partido con Melgar? No lo viste, ¿no?
4: Muy bajo nivel.
9: Vamos con los comerciales, por favor.
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11: ¡Bravo! ¡Bravo, Huancayo!
4: Bueno, Jeusy Martín va a estar...
9: Un abrazo para Jeusy Martín.
4: No va a estar en el estadio porque tiene que estar preparando todo.
11: No va a estar, obviamente. Repito, la vida de 50 años, ¿cómo pasaron 50 años? Digo, me pregunto.
4: ¿Es el mayor Yeussi Maní?
11: El mayor, el número uno, a ese bebé que yo cargaba.
4: ¿Cómo que el número uno? O sea,
11: el número, el primero, pues.
4: No
11: saben cómo, la cosa simple de la vida. Yo no, repito, el señor es un genio, sale a la pizarra y dice que Alianza juega solamente por la izquierda. O sea, Alianza es zurdo, es rojo, el equipo de Alianza. Sí,
4: es comunista.
11: Es comunista.
10: ¿A qué hora nació?
11: ¿A qué hora nació? En la tarde.
10: Tardecita.
4: Ok. Tardecita. Vamos a hacer pausa abrupta y regresamos en un instante.

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10: Si mañana la señora Keiko Fujimori disuelve el Congreso, va a subir tranquilo 20 o 30 puntos de su popularidad.
11: Creo que es un desliz la afirmación hecha por el defensor del pueblo.
9: Presidente Keiko Fujimori responde al defensor del pueblo.
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9: Además, no habrá renuncias de ministros.
11: Bueno, yo rechazo ese tipo de afirmaciones. 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

0: 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Bueno, Eric, ¿no es cierto? Eric Noriega fue expulsado el otro día, ¿no? Por un entredicho, empujones y se vio perjudicado en Copa Libertadores, ¿no? Bueno, ahora tuvo otro encuentro en Clásico, ¿eh? O sea, jugaron, es el Clásico de Río Grande do Sul entre Gremio,
1: el Inter, ¿no?
0: Y el Inter.
1: El Inter de Porto Alegre.
0: ¿Ah? Claro. Y hay una escaramuza y felizmente que el árbitro no lo ve a Noriega porque le mete un empujón, que ese empujón es provocador.
1: Esa María para, ¿no?
0: Porque escúchame, si el otro le mete, le devuelve el empujón, ya, es el inicio. Y el chao, que lleva la peor parte es el que inició.
1: Claro, claro. Así no haya
0: así no haya contacto.
1: Pero claro. Y era machato el otro.
0: Sí, sí,
1: después
0: no.
1: Después metió la chimba y.
0: Y después se da cuenta.
1: Ya,
0: y después se da cuenta, abre los brazos Eric Noriega y solamente pone el pecho, ¿no? Y después se quita, mira.
1: Se habrá
0: diciendo, uy, curujo.
1: Se habrá acordado, ¿no? Que hay cámaras, sí, ahora, ¿no? No, pero claro. al último le pasa la mano, ¿no? Como diciéndole ya, ahí nomás quedó, ¿no?
0: Ya, compadre, nos van a mostrar los dos.
1: La última, mira, el último momento. El último momento que hay. Ahí se le cruza.
2: Antes de irse, claro. Le dice algo también, ¿no? Pero le pasó la mano.
1: Claro, ahí le pasa la mano y ya quedó ahí.
0: No, no, pero escúchame, ahí aparece un grandote, el número 3 de
2: central,
0: del
2: sí.
0: Inter. Ah, oh, su madre, ese sí, yo no me meto con ese. Mira. Mira cómo aparece, ¿ah?
2: Oh.
0: ¿Ah? El 3, ¿ah? El 3 se mete en el pleito y mete un empujón. Porque el primero es el de pero y ahí viene, empuja de atrás, viene otro y mira cómo da bote, ¿ah?
2: Lo tira el compañero.
0: De Gremio.
2: Lo tira el compañero.
0: Sí, claro. Sí. Y ahí se le sale acá, le dice, lo deja de costado, lo deja. ¿Ah? Y aplaude, dice, a todos menos almuerzo, dice. No, ahí. Hay
1: normalmente gente los que... centrales, ¿no? Los centrales brasileños son grandazos.
0: Claro, es que el central es que tiene que salir a parar. ¿Ves?
1: Ahí juega Mercado, ¿no? Un lateral argentino. Sigue jugando ahí en Inter, ¿no? Tiene años.
0: Ya está tan tío que ahora juega de central.
2: Ahí está de capitán. Mira.
1: Le dejó la cinta de Alessandro.
2: ¿Te acuerdas? De
1: Alessandro,
2: ¿no?
1: Es ídolo ahí, ¿no?
0: Bastante tiempo,
1: ¿eh? Ídolo ahí, ¿no? Mal. ¿Tú también?
0: No, porque...
1: También te...
0: Hay un buen recuerdo, Puchungo. Triunfo.
2: En el Inter juega Paolo.
1: No digas el año, triunfo. Pasa el recuerdo nomás.
2: En el Inter juega Paolo.
0: El claro. Último triunfo de Boys con camisetas de hilos. A ver.
1: Qué mal.
0: A ver. El loco Chalaca. Eric Delgado.
1: Chalaca. Tiene la misma casaca.
0: El loco Eric Delgado, Cristal con camiseta amarilla. ¿Ah? ¿Qué? Ahí está Jonier, míralo. Jonier,
2: arranca
0: míralo.
2: Por la izquierda el genio Jonier. Del fútbol de Boys.
0: Pelota al centro. ¿Ah? Boys llegando con 3 al área, Puchungo.
1: Este de Ángelo, ¿no? Ahí estábamos en Occidente.
2: Después de José Galvez.
1: Ahí
0: está Chalaca con su casaca blanca. Ya había dejado las camisas. Ya.
1: Con el zurdo Aliaga de preparado físico.
2: Ahí está el zurdo
1: Aliaga. El mago.
0: Es un vacilón porque cuando sueltan el papel picado con el viento cae en el Callao, corre, pero...
2: Qué lindo el papel
0: una imagen.
2: Picado, Dios mío.
0: Pero mira el cómo mete el pie este.
1: Joder, ¿no?
2: Jonier.
1: Qué buen control. Este es el mono, ¿no? El mono Herrera, qué buen control. Pero...
0: Buenos jugadores de este Puchungo.
1: Sí.
0: ¿Ah?
1: Ese Boys.
0: No, ese Herrera era demonio, era.
1: Este fue el tercer gol.
0: Era,
1: ¿no?
0: Temido.
1: Ese Montaño, ¿no? El tercero.
2: Se queda,
1: ¿no?
2: Anchante, se queda. ¿No?
0: Anchante.
2: Muy zurdo, muy zurdo para ir al cruce.
0: Anchante no sabe si cruzar la pista o no sabe cruzar. Dice.
1: Esa cancha que es difícil, esa pelota cruzada.
0: Sí.
1: Esa cancha viene, esa bota, la bola viene dando botecito.
0: ¿Ha visto la inclinación que toma Jonier para. Mira, la técnica? Ah.
1: Sí, ahí se le levanta, Ángel, ¿no? Se le puede haber chocado en la canilla y se va para otro lado. Mono Herrera, sí.
0: Está buen año de Sport Boys. ¿A los 90 y qué? ¿96? ¿1-0? ¿1-0 nomás fue?
3: No, 3-0 fue.
0: ¿3? ¿Por qué?
1: El último fue el golazo.
0: A ver,
1: ese, que la saca
0: un diestro en Cristal.
1: Este fue un contragolpe. Fue,
0: ¿quién
1: creo,
0: es
1: ¿no?
0: ese? ¿21? ¿Quién es?
1: ¿No lo ubico? ¿Hamilton? ¿Prado?
2: No.
0: ¿El Cholo? No. A ver.
1: Hamilton creo
2: no,
1: que
2: no, era. No, no, no. Como le pega no es Hamilton Prado.
1: Puede yo ser. Creo que como corre Hamilton.
0: Sí, sí, puede ser. Yo es creo Hamilton, que es el Cholo.
1: Yo creo que es Hamilton.
0: Sí, sí, es el Cholo.
2: Ah, claro, seguro.
1: Es Hamilton. Sí.
0: Y se viene una contra, pero mortal. Bueno,
1: claro.
0: Yair.
1: Sí, Yair, claro. Yair volaba.
0: La pide.
1: Volaba.
0: Veloz, muy veloz. Muy veloz. Muy veloz.
1: Claro, volaba en ese tiempo.
2: La gente cómo disfruta.
0: Mira, mira, lo carga Jonier, ¿no?
1: Ángelo, ¿quién más está ahí?
0: ¿Jonier lo carga?
1: Chalaca, mira, Chalaca no
2: tenía. Caramelo, caramelo, caramelo, ¿no?
1: No tenía ni reloj. Chalaca no tenía ni reloj y miraba su muñeca.
0: Sí, sí. Bueno.
1: Qué buen paso.
0: Vamos a buen fin de semana para todos. Los invitamos para que estén con nosotros.
1: El de montaño.
0: El día sábado, con los partidos universitarios con UTC, Alianza Lima frente a Garcilaso, el puntero. Y el domingo, ¡chimpum!
1: ¡Callao!
0: Voy frente a Sporting Cristal. Muchas gracias. Quédense con PBO Estelar.

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0: noches, espero que estén pasando un buen viernes. Bienvenidos a Edición Estelar. Iniciamos ya con el resumen de las noticias del día, como siempre a través de PBO. Ustedes, como saben, nos pueden ver a través de Movistar TV, canal 735 HD y 35 SD. También estamos en Claro TV, canales 515 HD, 1823 SD. Y como siempre, nos escuchan por radio en Lima, en los 91.9 de la FM. Somos PBO Radio, la radio con fe. Como todas las noches, les damos la bienvenida a Jacob Saito y quien le habla, Andrea Mesa.
1: Así es, amigos. Muy buenas noches. Gracias por acompañarnos. Vamos rápidamente con el desarrollo de la presente jornada informativa. 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Les contamos ahora que a través de una publicación en la red social X, la presidencia del Consejo de Ministros informó que presentó ante la Cámara de Diputados el proyecto de delegación de facultades legislativas que contempla 66 solicitudes orientadas a impulsar medidas para fortalecer la gestión pública y atender las principales prioridades del país.
0: Bien, además el presidente de la Cámara de Senadores, Miguel Torres, también se pronunció sobre este pedido de facultades legislativas, indicando que es necesario priorizar la agenda del Perú y dejando de lado, obviamente, intereses particulares. Vamos a escucharlo.
2: Yo debo saludar, he estado mirando promedios de tiempo y este ha sido en los últimos 25 años el menor tiempo que se ha tomado el Ejecutivo en elaborar una solicitud de delegación de facultades. Ahora le toca al Congreso, ahora entra a diputados, luego en su momento llegará a la Cámara de Senadores y esperemos también responder con esa agilidad que necesita nuestro país para enfrentar el fenómeno del Niño y los problemas de inseguridad.
3: En la Cámara de Diputados van a tener una dura tarea y sobre todo en conversaciones, porque Juntos por el Perú puede poner como condiciones para que sean aprobadas las facultades sus proyectos de ley que tienen en camino, por ejemplo, la derogación de lo que ellos llaman leyes pro crimen o la conformación de una comisión investigadora de los hechos ocurridos en el sur.
2: Creo que flaco favor hacemos en pensar de que este sea una oportunidad para negociar o para poder tratar de sacar ventaja respecto de algunas agendas específicas que tenga cada grupo parlamentario. Acá hay una sola agenda, es la Agenda Perú. Y esa Agenda Perú es la que nos está diciendo que necesitamos herramientas para poder enfrentar el fenómeno del Niño y necesitamos herramientas para enfrentar la criminalidad organizada.
4: ¿Qué probabilidades hay de aceptación?
2: Yo espero que muchas. De hecho, siguiendo en la revisión de antecedentes, hemos visto que siempre se han otorgado delegación de facultades. El promedio para la entrega de facultades ha sido de 20 días. Claro, eso siempre con una sola cámara. Tenemos el reto de que esto no se extienda por el hecho de que ahora enfrentamos la bicameralidad.
3: Si podría, en caso... Bueno, se dé, ¿no?, de que en la Cámara de Diputados, Juntos por el Perú y sus aliados rechacen el pedido de facultades, que luego en la Cámara de Senadores pueda aprobarse.
2: Si es rechazado, no sube hacia la Cámara de Senadores, es decir, se tendrá que hacer un trabajo de consenso también, primero en la Cámara Baja.
1: La diputada de Fuerza Popular, Rosángela Barbarán, también opinó sobre este proyecto de delegación de facultades. Vamos a escuchar.
5: Yo quiero aquí hacerle una invitación también a mis colegas diputados de que dicen, ¿no?, de que nosotros podemos legislar, pero eso tardaría muchísimos meses. Hoy lo que el país necesita es que enfrentemos con contundencia la inseguridad ciudadana, que prevengamos el fenómeno del Niño, porque lamentablemente han pasado 5 años y no se hizo absolutamente nada. Hoy es prácticamente empezar de cero. Y otra cosa importante es modernizar el Estado. La burocracia está llevando al país a que hoy tengamos estas falencias y que no se puedan cerrar brechas. Lo que buscamos es la oportunidad de reencaminar a nuestro país, y yo creo que ahora con este pedido de facultades y analizándolo en puntos específicos, yo creo que el país tiene una oportunidad.
6: ¿Qué punto específico de precisamente de si las bancadas quieren cuestionar el texto y quieren ellos legislar, sería un cuello de botella que podría perjudicar a los damnificados en el norte?
5: No solo a los damnificados, sino a todos los peruanos. Yo creo que hoy el país le ha dado la oportunidad a la señora Keiko Fujimori a tomar decisiones importantes, pero la gente lo que busca es resultados rápidos. Y la única manera de tener resultados rápidos es que se le permita la delegación de facultades para que los ministros puedan tener todo el marco normativo importante de poder ejecutar a través de decretos.
0: Y Leo De Paz, diputado de Renovación Popular, indicó que su bancada apoyará el pedido de facultades legislativas, priorizando las necesidades urgentes de la población. Escuchemos.
7: Tenemos dos prioridades muy fuertes y creo yo que son aquellas que deben de destacar por encima de todo, lo que es la seguridad ciudadana y el fenómeno El Niño. Nosotros como Renovación Popular, como bancada, vamos a esperar que nos lleguen los documentos, vamos a sentarnos a conversar en consenso juntamente con nuestros voceros y poder llegar a un mismo lineamiento. Ahí con nuestros equipos técnicos poder apoyarnos en ello y todo lo que tenga que ver con estas prioridades, pues Renovación Popular va a estar ahí. Nosotros priorizamos el Perú, sabemos la necesidad que hay en este momento. Nuestros diputados que están en las regiones haciendo sus semanas de representación, pues nos vienen informando sobre el trabajo que se está haciendo, trabajar en articulación con el Ministerio de Vivienda, con el Ministerio de Defensa y salvaguardar la integridad de nuestros hermanos al interior del país. Así que vamos a estar ahí para apoyar. Como hemos dicho, desde un inicio no estamos dando un cheque en blanco, somos una oposición constructiva que prioriza el Perú por encima de todo, ¿no?
8: ¿Y qué es lo que ustedes no aprobarían?
7: ¿Qué es lo que no aprobaríamos? Aquello que en este momento no sea una prioridad para el país. La prioridad es el fenómeno El Niño, la seguridad ciudadana. Me decía alguno de tus colegas y me hablaban qué es lo que pienso yo sobre algunas bancadas que de repente quieran negociar algo por debajo de la mesa. Pues la gente tiene que darse cuenta las prioridades de las bancadas y quiénes están priorizando la necesidad del Perú por encima de todo, ¿no?
8: ¿Y estas interpelaciones a los ministros tienen que ver con un chantaje, entre comillas, para dar las facultades?
7: Mira, lo que yo creo que el Perú ya se está dando cuenta, quiénes realmente colocan la necesidad de la población y al Perú por encima de todo. Entonces, más allá de decir si hay un chantaje o no, creo yo que no es el momento para sentarnos y decir, dame esto y yo te voy a dar esto. No, o sea, hay mucha necesidad en este momento. Hay mucha necesidad en muchas materias, o sea, seguridad ciudadana, el fenómeno del niño.

0: pertenece a Tacna y a todos los peruanos. El 28 de agosto de 1929, porque nos recuerda que hay valores que ningún tiempo de adversidad puede destruir: el amor a la patria, la identidad y la esperanza. Tacna es la ciudad heroica, es el corazón latente del Perú, que nos enseñó que el amor a la patria no se rinde jamás. Tacna demostró a lo largo de su historia que sabía defender aquello en lo que creía y que, a pesar de la ocupación del país vecino, conservó sus tradiciones, su identidad y conservó sobre todo el amor por el Perú. Y qué hermoso es recordar hoy especialmente aquellas mujeres tacneñas que hicieron de la resistencia cívica una forma de amor, que en tiempos difíciles enseñaron a sus hijos que la patria no se abandona y que nuestra peruanidad la llevamos en la sangre.
1: Bien, en otro momento, Keiko Fujimori indicó que le ha solicitado al ministro de Salud, Luis Dyer, a que inspeccione el Hospital Hipólito Unanue de Tacna para poder evaluar las condiciones del nosocomio y realizar las acciones pertinentes para su culminación. Escuchemos.
0: Así como defendemos nuestra historia, también tenemos que defender el bienestar de cada familia tacneña. Vamos a trabajar para que la salud sea oportuna y de calidad, para que nuestras calles y hogares sean cada vez más seguros y para garantizar algo tan esencial como el agua. Y aquí quiero hacer un paréntesis, porque he escuchado con mucho detenimiento a Rosamelia y he conversado con ella en el camino. Le he pedido al ministro de Salud que visite el día de mañana el Hospital Regional Hipólito Unanue, a fin de que se conozca de primera mano la realidad de este hospital y encontrar soluciones conjuntas. ¡Basta de excusas! ¡Vamos a hacer realidad este hospital!
2: Además, Fujimori resaltó que este proyecto de delegación de facultades permitirá atender las necesidades primordiales de la población. Vamos a escuchar.
0: En ese esfuerzo, el gobierno hoy está presentando la delegación de facultades que nos permitirá hacer las reformas que hemos trazado como prioritarias para este gobierno. Porque el progreso de Tacna no puede medirse solo en obras, sino en la tranquilidad, en la salud y en la calidad de vida de sus ciudadanos. Ese es nuestro compromiso. Una Tacna segura, con salud y agua para todos. Hoy, desde esta tierra,

0: nuestra identidad, nos inspire también a defender nuestro futuro.
1: Y tras finalizar la ceremonia, la presidenta de la República, Keiko Fujimori, brindó declaraciones a la prensa y se pronunció sobre una eventual ampliación del reinfo. Esto fue lo que dijo.
2: Nosotros no vamos a actuar ni ceder frente a presiones, pero confío en el criterio técnico del ministro Shino. Él nos dará una propuesta. No lo hemos conversado en el tema de fondo, por lo tanto esperaré a tener una reunión con él para luego hacer el anuncio correspondiente.
3: Bien, entre otras declaraciones, la presidenta calificó como desliz los últimos dichos del defensor del pueblo, José Gutiérrez, en los que señaló que si la presidenta cierra el Congreso, aumentaría su popularidad. Vamos a escucharla.
2: Creo que es un desliz la afirmación hecha por el defensor del pueblo. Yo rechazo categóricamente la posibilidad de un cierre del Congreso. Y de cara al pedido de facultades, sabemos que el Congreso tiene muchas rutas para poder debatir y decidir sobre las facultades que estamos solicitando. Pero yo apelo, ¿no?, a la objetividad, al sentido común y a la gran demanda de los ciudadanos para que podamos ponernos a trabajar y poner el Estado a mayor velocidad y poder utilizar los recursos que tenemos y convertirlos en obras. Así es que estoy optimista.
4: Presidenta, estamos
1: en... Además, Keiko Fujimori también descartó cualquier cambio en el gabinete ministerial.
2: El ministro ha dado explicaciones ayer en el Consejo de Ministros, valga la redundancia, y nos hemos quedado satisfechos. Me imagino que habrá ciertas cosas que corregir, ¿no? Pero no ha incumplido ni ha tomado acción en ningún tema de ilegalidad. Así es que seguimos firmes, no hay renuncias. Muchas gracias.
3: 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Pausa.
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0: estamos en edición estelar. 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en los 93.9 de la FM. Ya lo saben, sigan conectados con la señal de PBO. Bien, a esta hora de la noche nos vamos a conectar con nuestro compañero Alex Buenaño, quien nos brinda más detalles sobre esta presentación del proyecto de delegación de facultades. Adelante, Alex, te escuchamos.
1: ¿Qué tal? ¿Cómo están, compañeras? Muy buenas noches. Ya se ha entregado este documento de pedido de delegación de facultades por parte del Ejecutivo. Hoy el documento en el cual la propia Keiko Fujimori le hace presente a Miguel Torres, presidente del Parlamento, que están entregando este documento, 66 puntos que ha priorizado el Ejecutivo para poder priorizarlos en una lucha no solo contra la inseguridad, sino a puertas o no, ya en este inicio del fenómeno del Niño y también otros temas que piensan plantear. Hay que tener en cuenta lo siguiente: no solo piden facultades en torno a la lucha contra la inseguridad y el fenómeno del Niño, también lo hacen en materia de tasas de intereses, reformas tributarias y también promoción del empleo. Pero vamos a quedarnos con lo más importante, con lo que tiene que ver con estas dos luchas que tiene el país. En temas de seguridad ciudadana se ha tenido en cuenta lo que íbamos enterando ayer, que las Fuerzas Armadas van a custodiar tanto fronteras, va a haber una mayor presencia, es lo que pide el Ejecutivo, pero no solo ellos, sino también el custodio en las partes exteriores de los penales, creando hangares en estos lugares para que se tenga la custodia debida. Algo que sí nos llama la atención y que justamente ayer conversábamos con el especialista Julio Corcuera, tiene que ver con el papel de las operadoras. También se tiene en cuenta en este proyecto que se pueda sancionar a las 4 empresas operadoras que hay en el país en el caso se conozca de algún tipo de comunicación ilegal que tenga el AMPA para realizar casos de extorsión. En particular, vamos a ponerlo en líneas y también textualmente, indica tener en cuenta la geolocalización, así también como el bloqueo de teléfonos, y cómo no la sanción misma a estas operadoras cuando se detecten comunicaciones ilegales, en particular si estas salen de los penales. Hay que recordar que en muchas antenas de telefonía se colocan cerca a los centros penitenciarios y a pesar de los bloqueadores se pueden lograr tener estas comunicaciones, ejemplo, las comunicaciones que tenía el jorobado con miembros de su organización criminal o Tito de Cercado, que también estaba en prisión. En materia del fenómeno del Niño, algo que nos llama la atención y que también les podemos indicar, piden que INDECI tenga el trabajo directo para la prevención del fenómeno del Niño y que no tenga que existir previamente una solicitud por parte del tercero o el segundo nivel de gobierno, es decir, por parte de la municipalidad o del gobierno regional. Es decir, que INDECI, en el caso que exista algún tipo de desborde o activación de quebrada, pueda ir rápidamente a atender el problema y no tener que primero recibir la solicitud, lo que genera evidentemente que existan retrasos en el periodo de atención de este problema de seguridad. Hay otros puntos que se ven, lo hemos dicho, temas referidos a tasas de interés, reformas tributarias y promoción del empleo, que en su momento eran criticados en el borrador que se filtró sobre este mismo pedido de delegación de facultades, pero que seguramente también será materia de análisis aquí en el PBO. Los dos puntos importantes de este pedido de delegación de facultades, 66 puntos que entrega el gobierno y que vamos a ver si es que en la Cámara de Diputados se tiene en cuenta todo el proyecto o si es que hay cambios en alguno de los acápites mencionados por el Ejecutivo. Ya está el proyecto de delegación de facultades y la próxima semana estaría ya debate. Regresamos con los estudios.
2: Bien, gracias, Alex. Vamos a retomar la información en torno a la visita de la presidenta Keiko Fujimori a Tacna. Un hombre fue arrestado tras arrojar una piedra al vehículo de la presidenta durante las celebraciones por el 97 aniversario de la reincorporación de Tacna al territorio peruano. El incidente ocurrió mientras la comitiva oficial realizaba actividades programadas, lo que llevó a una rápida intervención del personal de seguridad que redujo al agresor. Las autoridades están investigando las circunstancias del hecho y determinarán las responsabilidades correspondientes.
0: Y el gobierno ha declarado estado de emergencia en Lima Metropolitana, el Callao y 16 distritos de Cajamarca y Madre de Dios por 60 días con el fin de fortalecer las operaciones contra organizaciones criminales. Las medidas incluyen la colaboración entre la policía y las Fuerzas Armadas, así como la creación de un comando de coordinación operativa unificada en Cajamarca. Se abordará la minería ilegal, mientras que en Madre de Dios se intensificarán los controles frente a delitos ambientales y narcotráfico.
2: Además, la presidenta de la República promulgó un decreto supremo que modifica la sección primera del Reglamento de Organización y Funciones del Despacho Presidencial. Esta modificación busca fortalecer la asistencia técnica y administrativa del despacho en línea con la Ley Marco de Modernización de la Gestión del Estado, que promueve una mayor eficiencia en la atención a la ciudadanía. La norma fue aprobada con el voto del Consejo de Ministros y se considera fuera del alcance de la obligación de presentar un análisis de impacto regulatorio.
0: Y la Defensoría del Pueblo ha aclarado que no respalda la disolución de la Cámara de Diputados en respuesta a los malentendidos surgidos de recientes declaraciones de su titular en un medio de comunicación. Se enfatizó que las referencias a un escenario hipotético sobre la relación entre decisiones políticas y respaldo popular no constituyen un llamado a la acción. La institución reafirmó su compromiso con los principios del Estado Constitucional de Derecho y la defensa de la democracia en Perú, rechazando cualquier quiebre institucional o acciones fuera del marco constitucional.
2: Por otro lado, el ministro de Trabajo, Juan Sheput, firmó un convenio con la Superintendencia Nacional de Fiscalización Laboral, SUNAFIL, para fortalecer la inspección laboral en Lima Metropolitana como parte de una estrategia nacional que se extenderá a los 25 gobiernos regionales. Este acuerdo permitirá a SUNAFIL aportar su experiencia técnica y personal especializado en acciones de prevención y fiscalización laboral. La medida busca garantizar la protección de los derechos de los trabajadores tras la finalización de un régimen temporal que limitaba las competencias inspectivas.
0: Ahora les comentamos que el Registro Nacional de Identificación y Estado Civil ha emitido una resolución que permite a más de 26 millones de peruanos votar con su documento nacional de identidad vencido hasta el 4 de octubre de este año en las próximas elecciones regionales y municipales. Esta medida busca garantizar la participación electoral de los ciudadanos que tienen DNI caducados. RENIEC también insta a los ciudadanos a recoger los DNI ya tramitados y recomienda tener el documento actualizado para otros trámites.
2: 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Pausa.
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0: Bien, regresamos a edición estelar. ¿Ya probaste lo nuevo de Deli Bakery? 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Bien, ahora sí, seguimos con las noticias policiales.
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0: Y el productor musical Antonio Tapia Clausen, conocido como Flow La Fama, fue víctima de un violento ataque armado en el distrito de La Perla, en el Callao. Según los primeros reportes, dos sicarios a bordo de una motocicleta lo interceptaron en la cuadra 3 de la avenida La Marina y dispararon en reiteradas oportunidades contra el vehículo en el que se desplazaba. El productor habría recibido 4 impactos de bala y fue trasladado de emergencia al hospital Daniel Alcides Carrión, donde permanece en estado crítico. Trascendió que en el 2025, Flow La Fama fue señalado como presunto autor intelectual del doble homicidio de los artistas de trap conocidos como Luis Produce y 26. Debido a este antecedente, la policía maneja como una de las líneas de investigación del reciente atentado la posibilidad de un presunto ajuste de cuentas.
2: Por otro lado, 2 mototaxistas fueron asesinados a balazos en los distritos de Comas y Ancón. La policía investiga si ambos crímenes estarían involucrados, relacionados con un posible ajuste de cuentas o el cobro de cupos. En Comas, Alexis Atencia Ulloa, de 31 años, se encontraba al volante de su mototaxi cuando fue atacado a balazos en la calle Juan Valencia, cerca de la calle Alfonso Ugarte, en una zona poco iluminada. Según testigos, los atacantes dispararon al menos 15 veces y luego escaparon a bordo de una moto. Por otro lado, en Ancón fue baleado en la calle 8 del asentamiento humano San Francisco de Asís, Juan Carlos Quispe, de 49 años. Su vehículo fue encontrado volcado cerca de la zona donde ocurrió este ataque.
0: Y un conductor de 26 años, identificado como Ener Guerra Ermitaño, fue asesinado a balazos por delincuentes al salir de su centro laboral en Huachipa. El crimen ocurrió en las inmediaciones de un centro industrial de la zona. La víctima trabajaba desde hace un par de meses en la empresa Shalom. Tras terminar su jornada, el joven fue interceptado por delincuentes que le dispararon en repetidas oportunidades. Familiares de la víctima relataron que el joven venía recibiendo mensajes intimidatorios por WhatsApp desde hace aproximadamente un mes. También exigieron a la policía poner a disposición las imágenes de las cámaras de seguridad para dar con el paradero de los sicarios.
2: Además, el gerente general de la Asociación de Concesionarios de Transporte Urbano, Ángel Mendoza, informó que 7 empresas de su sector dejaron de pagar cupos tras la detención de las organizaciones criminales vinculadas a las extorsiones. El líder gremial destacó el trabajo articulado entre el Ministerio del Interior y la Policía ante este avance contra la extorsión en el rubro del transporte que se desarrolló en el marco del denominado Plan Escudo.
0: Y una mujer de 38 años, identificada como alias de Rubí, fue detenida en las últimas horas en el distrito de Miraflores luego de ser detectada hurtando bisutería en una tienda especializada. El comandante de la policía, Mario Bonilla, indicó que la ladrona había sustraído distintos artículos como cadenas, pendientes, alhajas, entre otros, por un valor de entre 800 y 1000 soles. Las cámaras de seguridad captaron cómo la mujer aprovechaba que los vendedores estaban distraídos para sustraer distintos artículos y meterlos en su cartera.
2: Por otro lado, el Ministerio Público, a través de la primera Fiscalía Corporativa especializada en ciberdelincuencia de Lima Centro, y logró que el Poder Judicial dicte 18 meses de prisión preventiva contra 4 suboficiales de la División de Seguridad Ferroviaria de la Policía Nacional y 3 civiles. Los 7 son investigados por su presunta participación en una banda criminal dedicada a adulterar los saldos de tarjetas para acceder a las estaciones de la línea 1 del Metro de Lima.
0: Y la Policía Nacional capturó a alias Carcocha, un presunto peinero de vehículos. Veamos.
18: ¿Vos tenías que tener un problema?
19: ¿Ha tenido un problema, pues? Porque siempre tiene problema robando accesorios o robando vehículos, ¿o no? ¡Ratero!
20: Cayó Carcocha, principal peinero de carros y presunto integrante de una banda criminal dedicada al robo de vehículos en la zona sur de Lima. Agentes especializados del Escuadrón Verde Terna lograron ubicarlo y detenerlo cuando se encontraba vigilando un vehículo reportado como robado, mientras permanecía frente a un inmueble en el distrito de Villa Salvador. Según las investigaciones, el intervenido habría participado en el seguimiento y vigilancia de vehículos, además de estar vinculado a una estructura que realizaba cobros extorsivos a sus víctimas. Durante la intervención se hallaron evidencias que serán incorporadas a las investigaciones. El sujeto fue puesto a disposición de la autoridad competente para continuar con las diligencias de ley. La policía continúa firme en la lucha contra el robo de vehículos y la extorsión.
21: Estamos muy agradecidos con todo lo que han hecho ustedes, muy rápido. Muchísimas gracias.
2: Un sujeto robó una laptop y documentos de una camioneta que se encontraba estacionada frente a un centro comercial de la avenida Velasco Astete, en el distrito de San Borja. Todos sus movimientos fueron seguidos por los serenos, que procedieron a intervenirlo. Inicialmente, el sujeto abordó un bus de transporte público, pero al verse descubierto, descendió y caminó contra el tráfico hasta tomar otra unidad. Pese a ello, no logró escapar, siendo retenido por los agentes y puesto a disposición de la Policía Nacional.
0: Además, en Cañete detienen a dos integrantes de la banda Los Tigres en un operativo en contra del tráfico ilícito de drogas. Veamos.
1: Se les acabó el negocio. Pensaron que la madrugada era cómplice, que nadie los estaba mirando y que el negocio podía seguir tranquilo. Pero se equivocaron de noche. A la 1 de la madrugada, cuando muchos ya estaban durmiendo, el grupo Terna Cañete llegó hasta el asentamiento humano popular El Sol en Imperial. Y ahí terminó la tranquilidad.
18: ¿De quién es eso? ¿Tuyo? ¿Es tuyo? ¿Y a dónde ibas a llevar? ¿Qué estabas haciendo con eso?
1: Dos sujetos de la banda de Los Tigres fueron intervenidos y, durante el registro, los agentes encontraron 254 quetes con una sustancia que sería, al parecer, pasta básica de cocaína y 63 bolsas tipo Ziploc, presuntamente cannabis sativa, y tarjetas presuntamente vinculados a los préstamos gota a gota. Y como si faltara la cereza del pastel, más de 1,000 soles en efectivo, monedas, dos vehículos y 5 celulares en su poder. Pero la investigación recién comienza. Esta presunta banda tendría entre sus actividades la comercialización de drogas bajo la modalidad conocida como gota a gota. Asimismo, otros presuntos integrantes de esta banda ya estarían plenamente identificados. Una vez más, el grupo Terna demuestra que la seguridad no tiene horario.
2: Además, les contamos que un trabajador del staff de la orquesta musical Son del Duque fue denunciado ante la comisaría de José Leonardo Ortiz en Chiclayo por una presunta agresión contra su expareja. La agraviada sostiene que el ataque se habría producido luego de que se negara a retomar la relación. La denunciante señaló que el sujeto le habría propinado un puñetazo y posteriormente la empujó, provocando su caída. El presunto agresor fue identificado como Michael Smith Tuñoque Pizarro, quien habría sido denunciado por el presunto delito de violencia familiar. Son del Duque se pronunció tras los hechos y anunció la separación definitiva de quien catalogaron como un colaborador eventual. La agrupación rechazó categóricamente cualquier acto de violencia y aclaró que los hechos ocurrieron fuera de sus actividades. Aún así, decidieron deslindar todo vínculo institucional.
0: Y un trabajo de inteligencia desarrollado por los agentes antidrogas de la policía logró detener a un hombre presuntamente involucrado en el delito de tráfico ilícito de drogas. La acción policial se ejecutó en las inmediaciones de las calles Puri, Canadá, en el distrito de Punchana, en Loreto, logrando capturar a Josimar Silvano, conocido como Piquilín. Durante el registro personal respectivo se logró decomisar 720 quetes de PVC. Asimismo, se incautó dinero en efectivo. El detenido, droga y el dinero incautado fueron trasladados a la unidad especializada para continuar con las investigaciones del caso, cuyas diligencias se desarrollan con participación del representante del Ministerio Público.
2: Bien, conozcamos ahora parte de los operativos realizados por la policía en Junín.
22: Empezando nuestra jornada informativa, en la selva central, agentes policiales de la comisaría de Pichanaki, durante la ejecución del operativo Impacto 2026, lograron la desarticulación de la banda delincuencial Los Coquis de Naranjal, integrada por 4 adolescentes, quienes vienen siendo investigados por la presunta infracción a la ley penal contra el patrimonio y la modalidad de hurto agravado en perjuicio de un ciudadano. Los intervenidos habrían ingresado a la vivienda del agraviado escalando el muro posterior, logrando sustraer un parlante marca Sony y 2 sacos de café valorizados en aproximadamente 960 soles, motivo por el cual fueron trasladados a la dependencia policial para las diligencias correspondientes. Por otro lado, en Incontrastable, Huancayo, agentes policiales del área de antidrogas lograron la detención de Eduardo, de 25 años de edad, por encontrarse inmerso en la presunta comisión de delito contra la salud pública en la modalidad de tráfico ilícito de drogas.
0: Regionales. Escúchame, Lanzolón.
23: Regionales.
0: Y la región Arequipa registra actualmente 9 casos importados de dengue, es decir, de pacientes que contrajeron la enfermedad en otras regiones y luego la desarrollaron al llegar a la ciudad o provincia, según lo informó la Coordinadora Regional de Prevención y Control de Enfermedades Metaxínicas y otras transmitidas por vectores, Gladys Mamani. Ante la situación de la enfermedad, las autoridades sanitarias mantienen acciones de prevención y vigilancia para evitar la aparición de nuevos contagios locales. Sin embargo, la bióloga Gladys Mamani advirtió que diversos factores pueden favorecer la expansión del mosquito transmisor, entre ellos el incremento de las temperaturas por los efectos del fenómeno del Niño costero. Escuchemos.
3: Ya está estudiado, no solamente en América del Sur, sino también en otros continentes. Y por la biología de este mosquito va a seguir incrementándose de localidad en localidad. Las localidades vecinas empiezan a infestarse. Por eso nosotros en las actividades que hacemos, es nuestra misión es detectar de manera temprana, ¿no? Entonces lo que nosotros como sector salud tenemos que hacer, detectar primero al vector y luego recién a los pacientes sospechosos. Porque si nosotros hacemos al revés, entonces se va a demostrar una debilidad en el sector salud. En mayo, en abril de este año, hemos tenido presencia en nuevas localidades, ¿no? Ahora en 5. Ahora estamos por confirmar la presencia del vector en Chala y en el Arenal en Islay.
4: Que antes no había, por ejemplo.
3: Así es. Y además, nosotros, no solo en estas provincias estamos trabajando, también estamos trabajando en Arequipa, Cayoma, en Castilla, Condesillo, Reunión, porque necesitamos detectar de manera temprana la presencia de este vector en estas provincias.
2: Bien, por otro lado, un deslizamiento se registró en la laguna Pías, en el distrito de Pías, provincia de Patás, en la región La Libertad. El incidente afectó a residentes y comercios del sector. El Centro de Operaciones de Emergencia Regional, COER, reportó que el evento ocurrió en una zona ubicada a 1.850 metros sobre el nivel del mar, en la parte andina de La Libertad. En el saldo preliminar hay 3 personas heridas, quienes fueron atendidas por personal de emergencia y trasladadas inicialmente a la posta médica del distrito, donde recibieron primeros auxilios y estabilización.
0: Bien, ahora nos vamos hasta Puno. Un incendio forestal ocurrido en el centro poblado de Colpaoco, ubicado en el distrito de la provincia de Moho, afectó al menos 10 hectáreas de cobertura vegetal natural. El siniestro también causó daños materiales en 2 viviendas, perjudicando a 4 personas pertenecientes a 2 familias. Afortunadamente, no se reportaron víctimas fatales, heridos ni problemas de salud entre los pobladores. Gracias al trabajo coordinado entre el personal de Defensa Civil, Serenazgo y los vecinos de la zona, el incendio fue controlado y completamente extinguido, según informó el Centro de Operaciones de Emergencia Regional.
2: 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Ya volvemos.
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26: Esta noche en Combaters.
27: Si mañana la señora Keiko Fujimori disuelve el Congreso, va a subir tranquilo 20 o 30 puntos de su popularidad.
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26: Presidente Keiko Fujimori responde al defensor del pueblo.
28: Rechazo categóricamente la posibilidad de un cierre del Congreso.
26: Además, no habrá renuncias de ministros.
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6: 8 y 23.
0: Bien, regresamos a Edición Estelar. Seguimos con las noticias internacionales. Bien, nos vamos hasta China porque suspenden rescates por nuevas riadas. El riego obliga a detener labores en las zonas devastadas del Tíbet. Veamos la nota.
29: El desastre todavía no termina, pues China suspendió temporalmente las labores de búsqueda en el Tíbet por alto riesgo de nuevas inundaciones. Después de que la devastadora riada en la frontera con Nepal arrasara todo a su paso y dejara más de 470 muertos, los grupos de emergencia que ya habían ingresado a la zona tuvieron que retroceder un kilómetro. Según las autoridades, el temor es que el dique natural que contiene el agua puede romperse y provocar nuevas inundaciones.
30: No sé a dónde ir, teníamos tres casas y todas fueron arrasadas por las inundaciones. La tierra donde habíamos sembrado arroz también desapareció. Todo lo que había en la casa se lo llevó el agua.
29: La agencia Xinhua advirtió que el aumento del nivel del agua eleva el riesgo de una ruptura que podría causar todavía más daños.
2: Bien amigos, muy tiempo para más. Regresamos el lunes, siga con PBO, continúa Alejandra Aramayo en A la Cuarta, que tengan un excelente fin de semana. Chao.
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0: Hola, ¿cómo están? Muy buenas noches y bienvenidos. Esto es A la Cuarta con Alejandra Aramayo, que les doy la más cordial bienvenida a la próxima hora y 30 de estar en el epicentro de la información. Vamos a conversar de varios temas, pero quería recordarles de que usted puede acceder a este programa producido por PBO, que es una multiplataforma. Estamos en este momento, si usted conduce su vehículo, en la FM. Y si está cerca, tiene acceso a través del móvil o una laptop a alguna plataforma, nos puede sintonizar en YouTube. Y ni qué decir, tenemos 250 repetidoras que llegan a todo el Perú y me dan la oportunidad de saludar a la heroica Tacna, que hoy cumple un aniversario más, 28 de agosto, de la reincorporación al territorio nacional. Un fuerte de abrazo a todos los tacneños que nos acompañan. Ya lo sabe, bienvenido a PBO, bienvenido al programa. Y hoy vamos a hablar de varios temas. Algunos de ellos tienen que ver con algo que nos había ocupado ya hace varios días, que es esto de las facultades. ¿Por qué hablan tanto de las facultades legislativas? Es que el Ejecutivo le dice al Legislativo: señor, yo voy a legislar. Yo sé que es tu función, nuevo Congreso bicameral, legislar, pero permíteme hacerlo a mí, porque como soy nuevo en el gobierno, necesito que las normas sean lo suficientemente expeditivas, prontas y rápidas. Ese es en el espíritu de las facultades delegadas. Tanto se habló de estas facultades delegadas que por fin ingresaron y nos vamos a respaldar, Greta, en un tuit del Congreso de la República de... Gracias, dice aquí. La presidencia del Consejo de Ministros, esto informa la PCM, presentó ante la Cámara de Diputados el proyecto de delegaciones de facultades legislativas que contemplan 66 solicitudes orientadas a impulsar medidas para fortalecer la gestión pública y atender las principales prioridades del país. Ya lo ve usted. Esto es lo que informaba la PCM. Y había una infografía muy interesante de la Oficina de Comunicaciones del Congreso de la República que nos recordaba este trámite, que ya no es tan expeditivo. Ahora tenemos dos cámaras. Vamos nuevamente al tuit del Congreso de la República y aquí estaba cómo se procesa. Entra por la cámara, cuando lo tengan me avisan, ingresa el proyecto y este es derivado a una comisión. Es una infografía y deben tener el link ustedes. Ingresa al Congreso, Cámara de Diputados. Recuerden que quien analiza los proyectos de ley es la Cámara Baja. Llega, lo derivan, esto debe ser derivado en primera comisión a la Comisión de Constitución y algunos proyectos, por decir, hay un grupo que tiene que ver con desburocratizar, va a ir a la Comisión de Modernización del Estado, que antes era la Comisión de Descentralización. Hay otra parte de este proyecto de facultades delegadas que tiene que ver con microempresa, debe ir a la Comisión de Economía. Entonces, la Comisión de Constitución es la Comisión Macro y hay otras comisiones que van a tener competencia con este tema de las facultades delegadas. Una vez que las comisiones han analizado ese proyecto de ley que es importante y que el Premier Galarreta decía tiene 66 iniciativas, bueno, muchas gracias. Este no es, pero vamos con ese. Este proyecto de ley... hemos agrupado en esta infografía las materias que han presentado para ser analizadas. Quiero terminar nada más con esto, Greta. Fíjense, una vez que hay el análisis en las comisiones del Congreso de la República, se emite un dictamen y ese dictamen se eleva al Senado. Y el Senado, recuerden que es la Cámara Reflexiva. Esta Cámara Reflexiva va a decir, en buena cuenta, sí, está bien lo que trabajaron los diputados, si pueden archivar, modificar y corregir. ¿Cuánto tiempo toma? Esto es voluntad del legislativo. Pueden sesionar sábado, pueden sesionar domingo, mañana, vermut y noche. Si hay voluntad de sacar. Antes ya se ha otorgado, cuando el fujimorismo ha sido oposición, ha otorgado facultades, esperemos que lo haga. Y ahora sí, estamos acá. Estas son algunas iniciativas que se habrían formulado en lucha contra la criminalidad y fortalecimiento del sistema penitenciario. Vamos con otra, por favor. Este es el grupo de grande, el grupo macro. ¿En qué materia se ha pedido legislar? Seguridad ciudadana, que habíamos dicho que es una preocupación que tienen los parlamentarios. La segunda, emprendimiento, formalización. La tercera, el tema de laboral. Decían, vamos a trabajar sobre los feriados, se va a modificar el tema de los feriados. ¿Cómo es este tema? En este grupo había simplificación administrativa. Recuerden que se ha hablado tanto de desburocratizar, hacer un Estado más sencillo. Y aquí hay una contradicción entre algunos ministros. Algunos ministros dicen, vamos a unir, vamos a simplificar. Dos ministerios pueden cumplir la misma función. ¿Qué hace Educación por un lado y qué hace Cultura? Estaría en este grupo. Reformas y estructuras del Estado, normas tributarias, desarrollo productivo, entre otras. Estos son los grupos de materias que deben ser analizadas por el Congreso de la República. Pero no es lo único. Tenemos otro tuit, ojalá lo tengamos a la mano, que hoy el Congreso de la República ha dado cuenta de algo importante. Y es que han estado trabajando. Y saludamos desde aquí al Premier y al equipo de ministros. Han enviado una ley que es sustantiva, si no es la ley más importante después de la de facultades delegadas. Es la ley de presupuesto, endeudamiento y equilibrio financiero. Esta es una ley grande, importante, que dice cómo se va a priorizar los recursos del Estado. Esa norma también, ese proyecto de ley ha sido entregado al Congreso de la República. ¿Y quién lo va a analizar? La Cámara Bicameral. Hay un número de diputados y un número de senadores que la componen. 38 miembros tiene la Comisión de Presupuesto, que son entre diputados y senadores que van a analizar hasta el 30 de noviembre, que deben aprobar la ley. ¿Qué pasa si no la aprueban? El Ejecutivo está listo para promulgarla tal y como la enviaron. Bienvenidos nuevamente a La Cuarta. Y yo quiero pasarle la pelota en términos deportivos a Alex Buenaño. ¿Y por qué? Porque ha tenido un gesto bastante interesante el Ejecutivo. La política son gestos. Han dicho que no van a utilizar más liebres para paralizar, en el caso de Lima, el tráfico y movilizarse. Eso habla de una condición básica. Primero, respeto a los usos públicos, a los bienes públicos y respeto por el ciudadano. Eso de no tener liebres que paran, que nos detienen cuando estamos con destino al hospital o cuando vamos a trabajar o al colegio o a la academia, a donde fuera, es una muestra de respeto. Y Alex Buenaño nos dice qué opina la ciudadanía a ese respecto. Bienvenido nuevamente.
1: ¿Qué tal, Alejandra? ¿Cómo estás? Muy buenas noches. Hay una noticia que seguramente va a poder tranquilizar

0: evento. Esto, según Rafael Rey, se acabó. El día miércoles anunció esto en una radio local, indicando de que este tipo de medidas se acababa.
1: Y a la autoridad también, porque yo soy por cierto, peatón, así que por eso, cierto que los ministros hemos adoptado también el acuerdo, y lo estamos viviendo, de que no detenemos el tránsito para que pasen nuestras comitivas.
2: Excelente decisión.
1: No, nosotros no incumplimos.
2: He visto algunos rodeados de liebres y de...
1: Sí, sí, bueno, pero no detenemos el tránsito. Está la escolta, pero no, por lo menos eso es la decisión que hemos tomado, que no se detiene el tráfico para que pase una caravana de ministros o un ministro solo. Eso se acabó.
0: Bueno, Alejandra, y es cierto, mira, por ejemplo, en el periodo en el cual la presidenta Fujimori todavía tenía, si se quiere, el cargo de presidente electa, es decir, que despachaba en las oficinas de Fuerza Popular en Guardia Civil, cuando menos hay pues tres ministerios a la vuelta de ese local, y constantemente se cerraba el paso en la avenida y se generaba, digamos, un cuello de botella para que puedan trasladarse los ministros, algo que genera molestia en la población. Seguramente con esta medida se empiezan a dar cambios importantes en torno a la transitabilidad del ciudadano. Y vamos a ver también qué otras medidas se incluyen. Ojo, en este periodo de delegación de facultades también, que prioriza los temas de fenómeno del Niño y lucha contra la inseguridad, además también de otras excepciones como tributarias y fomento del empleo. Información que tenemos.
3: Alex, por tu despacho estamos de vuelta y quiero presentar a mi primer invitado. Se trata de Sergio Bolívar. Él tiene una carrera académica bastante interesante y voy a empezar por ahí. Es administrador de empresas por la Pontificia Universidad Católica del Perú. Cuenta con un MBA por la Business School de España, una maestría en gobernabilidad por la Universidad San Martín de Porres y certificación en proyectos por el Project Management Institute. Y además, Sergio Bolívar Campos es un profesional vinculado a la comunicación estratégica, a la reputación, a la gestión de crisis, todas esas cosas que tiene la política. Entonces, estamos con la persona adecuada para analizar ya el mes de gestión de la presidenta Keiko Fujimori. Pero ella no va sola, ella va acompañada por un número importante de ministros que, la verdad, los pequeños errores, yo no sé qué opine Sergio, no necesariamente han sido capitalizados por la oposición, sino las zancadillas han venido de adentro. Sergio, ¿cómo estás? Buenas noches.
4: Muchas gracias, Alejandra. Gracias por invitarme a tu programa.
3: Además, hay que hacer el cherry temprano. Sergio es parte de la familia de PBO. Tú tienes un programa en fin de semana. Cuéntanos de tu programa también.
4: Bueno, se llama Perú Informa. Está transmitiéndose en la misma señal de PBO, pero es un espacio de la Coordinadora Republicana. Y el espacio también le pertenece a Perú Informa, que es una plataforma que ha crecido bastante. Y lo hago con auspicio de la empresa que se llama Dina, ¿no? Y estamos ya, creo que más de 10 programas. Ya
3: sí, muy te rápido. He visto. Sí, el tiempo vuela.
4: El tiempo vuela.
3: Vuela también el tiempo para el gabinete de estos 100 días importantes. Ha pasado casi la tercera parte. ¿Cuál es tu lectura?
4: Es un mes exactamente el que se está cumpliendo hoy día desde que ha juramentado. Yo creo que para hacer un gabinete de los que hemos tenido acostumbrados hasta este momento, es un gabinete que ha tenido ciertos resultados y no se puede ser mezquino acá, ¿no? Creo que de todas formas hay algunos temas que pueden mejorarse bastante, pero en general lo que nos ha mostrado es un gabinete con buenos ministros, cada uno protagonista sobre sus temas, varios de ellos. Pero hay un tema de articulación, de coordinación, creo yo, que también empieza a ser necesario. Y se empieza a notar de que la figura del primer ministro va a tener que tener mayor protagonismo ahora que se ha empezado la delegación de facultades y los presupuestos que tú acabas de comentar hace unos instantes. Entonces, articular mucho el tema comunicacional, que se dice, las prioridades, ¿no? Creo que va a ser un tema que va a ser necesario a partir de ahora verlo más tangiblemente, ¿no?
3: Claro, porque hemos tenido un premier en esta primera etapa muy académico, muy discreto, trabajando muy al interno, y quizás

0: El producto de ese trabajo es lo que tenemos el día de hoy, que es el proyecto de presupuesto, que creo que muchos no esperábamos, porque estábamos para cuando las facultades delegadas. Es bueno tenerlo, ¿no? Es bueno tener este proyecto, que es además un proyecto ampuloso, grande, que viene con anexos, y que es la manifestación de la priorización estatal del gobierno de la señora Fujimori, porque ella está ejecutando lo que hubo entre Balcá, Sardina, Jerí, un sándwich, un pan con mango. En cambio, esto ya es de su gobierno y que tiene que ir coherente a esta propuesta, que es Perú con orden.
1: Correcto. Yo creo que ahí es un punto muy importante el que estás resaltando. Galarreta es un hombre sensato, siempre lo ha sido. Creo que las personas que lo han podido escuchar notan rápidamente que es un hombre sensato, y este adelanto de lo que ya sabemos, de que son 66 puntos y 8 materias que se van a legislar, y además el presupuesto, es que había un trabajo detrás. Entonces, han estado esperando el momento oportuno para poder presentarlo, y creo que un mes es bastante adecuado, un tiempo razonable como para que estemos en la presentación de estas facultades, ¿no? Son 120 días, al día 121 se podrá saber y empezar a juzgar sobre lo que vaya a suceder de estas delegaciones de facultades, no antes.
0: Ahora, Sergio, es importante el papel que juega, sin duda, la Cámara Baja, la Cámara de Diputados, porque ellos delegan el análisis a determinadas comisiones. De mi experiencia en ese poder, algunas veces se ha entregado todo a la Comisión de Constitución, y la Comisión de Constitución decía, opina en algunos temas, pero no se ha hecho un análisis en comisión como era lo que correspondía. En otras oportunidades sí se ha trasladado a las comisiones de lleno para que se debata qué es lo que debería ocurrir, porque el debate vivo creo que no es el pleno. Creo que el debate técnico y político y programático naturalmente es una comisión.
1: Y las comisiones de diputados hoy en día son las primeras que van a tener que hacer esa labor. La evaluación va a tener un protagonismo grande, y vamos a ver cómo es que van a tomar esa prioridad al momento de hacerlo. No son los mismos tocar los mismos temas que son prioritarios, sea seguridad o sea fenómeno del Niño, como va a ser tocar los temas que tienen que ver con lo laboral o con lo tributario o con otros aspectos que también son importantes, pero van a necesitar una discusión mucho más profunda, no cuestión de días únicamente. Entonces, la labor de la Cámara de Diputados ahora va a ser esencial, y toda la izquierda que hoy en día compone la Cámara de Diputados, en su gran mayoría predominante, vamos a tratar de ahora empezar a ver una dinámica diferente entre la izquierda sensata y la izquierda que ya nos tiene acostumbrados desde hace mucho tiempo gobernando de una manera más desordenada, ¿no? Entonces, creo que ya lo hemos visto, ¿no? Tampoco están articulados este momento de tratar de fiscalizar y hacer las interpelaciones a los tres ministros. Ha sido por las propias personas que conforman la oposición los que han rechazado esta iniciativa. Entonces ahí nos damos cuenta de esa falta de articulación, improvisación y desatino al momento de presentar estas mociones de interpelación, que son importantísimas, realmente importantes, para que tengamos predictibilidad sobre lo que va a suceder, porque durante el momento en el que Keiko Fujimori tuvieron ellos una mayoría previamente durante el gobierno de Pablo Kuczynski, ¿qué sucedía? Que ellos eran los que fiscalizaban. Ahora ellos están del otro lado de la mesa, y si es que tienen claro de que van a tener que ser fiscalizados y además lo aceptan de esa forma natural, entonces vamos a estar bien. Yo creo que se va a presentar una dinámica muy interesante a partir de ahora.
0: Sí, creo que el legislativo tiene que calcular la percepción ciudadana, esta idea de querer interpelar a tres al inicio, casi de manera simultánea. Yo creo que los invita a recular fuerzas, ¿no? O sea, ¿qué es lo que me interesa? El LUM o me interesa la currícula de los chicos o me interesa el sector defensa, porque son los ministerios casi comprometidos. El UM, tú tenías ahí al Ministerio de Cultura, la currícula en el tema de educación cívica al Ministerio de Educación y, por supuesto, la política de implementación de este plan escudo y otras herramientas a través del Ministerio de Defensa. Entonces, ¿a dónde van y qué posibilidades tienen de obtener algún crédito la oposición? Eso es lo que tienen que calcular. Sin embargo, el tema se desmorona un poco porque hoy por la tarde, y quizás usted que nos acompaña recién tiene acceso a la información, ha pasado algo interesante. El senador y nada más y nada menos vocero del partido Obras ha reclamado la renuncia del defensor del pueblo. No ha dicho, nosotros no vamos, un nuevo frente. Ya no hablamos solo de tres carteras, sino ya decimos, vamos a exigir la renuncia del defensor del pueblo desde el Senado. Y por otro lado, están exigiendo también la renuncia desde Juntos por el Perú, la renuncia del defensor del pueblo. ¿Qué te amerita esta situación? ¿Qué análisis?
1: Mira, precisamente ese es un tema que he estado... Mañana voy a sacar un poco de esto en un artículo que estoy escribiendo, pero yo creo que este problema está afectando la institucionalidad en general. Uh-huh. Se está empezando a ver de que tanto la oposición que tú mencionas en este momento están buscando estas interpelaciones que no tienen mucho sustento, tampoco... Para ser justos, en el Ejecutivo han tenido una articulación muy grande y hemos visto ministros que se han estado, hace poco he escuchado a Enrique Valderrama diciendo, son como dos calvos peleándose por un peine, a dos ministros que están tratando de encontrar la fórmula de no poder llevar adelante este tema del LUM y ponerse de acuerdo dentro de ellos. También han habido temas acerca de plazos respecto a las iniciativas importantes que se van a presentar. Pero por otro lado también está lo del defensor del pueblo.
0: Antes de avancemos con eso, escuchamos al defensor del pueblo. Tenemos ya, Sergio, para ilustrar lo que estamos conversando, estas declaraciones que han puesto en apremio no solamente a los diputados, sino a la misma presidenta Fujimori, a decir qué desatinado lo del defensor del pueblo decir, oiga usted...
1: Que son 30 y 40 puntos, además, adicionales para la presidenta, si es que el Congreso se disuelve. Ella logra disolver el Congreso ahora.
0: Imagínate,
1: ahora misma.
0: Y es algo creo que de lo que ella se quiere.
1: Está poniendo un precio, porque esos 30 o 40 puntos significan un precio tangible en este momento, si es que lo hace.
0: Bueno, y creo que ella no tiene que ir por el tema popular, sino por la institucionalidad. Quiero presentar a alguien que se una ya al panel. Está con nosotros el periodista Carlos Cabanillas León. Él es periodista, escritor, docente universitario, dedicado principalmente al periodismo político. Él es parte de la plana periodística de Perú 21. Carlos Cabanillas es magíster en estudios culturales por la Pontificia Universidad Católica del Perú. Su formación se ha orientado hacia el análisis, la cultura, la historia y la política peruana. Carlos, sé que estabas al cierre de la edición. Muchas gracias por la deferencia de venir.
2: Y perdón por la demora. Buenas noches, Alejandra. Buenas noches a todos.
0: Sergio, sí.
1: ¿Cómo estás?
2: Exactamente.
1: Mucho gusto.
0: Carlos, estamos conversando. Hablábamos de la presentación de facultades y hablábamos también del rol que tiene este Congreso bicameral y lo complejo que va a ser el análisis casi simultáneo de la facultad, de las facultades delegadas y ahora de la ley de presupuesto que nadie esperaba. ¿Cuál es tu análisis del rol que debe tener el Congreso de la República cuando se hace frentes con el análisis de estas normas y además el tema de control político que es... de controlar, interpelar a los ministros y ahora pedir la renuncia del defensor del pueblo?
2: Creo que si el gobierno maneja bien su estrategia, la oposición puede quedar en offside, ¿no? Yo tengo la impresión que la izquierda se ha apresurado con estas interpelaciones. Digamos, yo creería que el ministro de Defensa va a tener errores en el niño, sin ninguna duda. Creería que el ministro de las Químicas también en su momento... por el tema de reinfo hacia diciembre, y lo mismo para otros, ¿no? Como por ejemplo el de Interior, pero creo que apresurarse es un efecto
0: que desnuda su interés político.
2: Politizado, sobre todo en tiempos de niño y de lluvias y de y danas. Siento que no le conviene ni al gobierno ni a la oposición, ¿no? Creo que al final la gente no es tonta y se da cuenta que estamos ante una emergencia, ¿no? Por supuesto, van a saltar errores, ya comienzan a salir algunos probablemente. Y ahí creo que sí sería bueno tener una oposición distinta, ¿no? Recordemos lo que pasó con el fujimorismo, con PPK, ¿no? Se les dio las facultades.
0: Así, todos han entregado. Creo que raro es el caso. No sé si 120 días, otras veces es una facultad de legislativo,
1: ellos lo piden, ¿no?
0: Decir 60 o 90, pero también el periodo es una materia que se analiza. Conversábamos antes de que llegues, Carlos, con Sergio, del papel del premier. Un premier que ha estado un poco más hacia adentro y que ahora exige un papel de negociación dado a lo delimitadas que están las presencias de la oposición y el oficialismo en ambas cámaras. ¿Cuál crees tú será el papel de Luis Galarreta en estos días importantes?
2: Va a seguir teniendo, creo, un perfil bajo, él lo ha dicho. Creo que él siempre ha trabajado así, desde el Congreso, como un operador, como alguien que está tras bambalinas. Él dice que manda a sus ministros a que hablen temas específicos. Claramente algunos ya han entrado en contradicciones. Creo que él se cuida mucho. También es una estrategia para sobrevivir, ¿no? Él dice que Keiko es una persona que comunica mucho y muy bien, entonces por eso él no es necesario un tipo de premier. Pero con Alan también tuvimos un premier muy visible como Jorge, entonces no es tan blanco y negro. Yo creo que ella también tiene una estrategia personal ahí que le está funcionando. Vamos a ver cuánto dura, y creo que no ha buscado también polemizar con otros con los que va a poder negociar también, ¿no?
0: Ahora, Sergio, Carlos, el gobierno es como que se está acomodando, ¿no? Hemos visto que les toma más tiempo del que pareciera nombrar a su primer nivel de funcionarios, y también cada cual debe ubicar el lugar que le corresponde tener. Porque si bien es cierto, tenemos un marco institucional, un organigrama, unas normas, pero la dinámica del ejercicio del poder se decanta con un tiempo. Sergio.
1: Totalmente. Y sobre todo que ese tiempo que es necesario para que esto suceda de manera armoniosa es limitado. Necesitas que muchos de estos actores, ministros que están muy acostumbrados a la escena mediática, logren articular bien lo cuáles son las prioridades del gobierno. Yo ahí creo que hay que puntualizar algo, y permíteme regresar a tu pregunta inicial sobre el rol de el premier Galarreta. El premier Galarreta tiene que ser un gran coordinador, de repente no un líder autoritario, ni tampoco mostrarse como el abanderado de todos los ministros, pero sí tiene que coordinar cuáles son las prioridades, y se tiene que ver, ahora que están estas delegaciones de facultades, que haya una sincronización sobre cuáles son las prioridades y que los ministros también se alineen. Y es muy importante cuando tienes unos ministros que ya están siendo muy protagónicos en la escena. Entonces, el mensaje que vaya a dar el gobierno en este momento es algo que tiene que virarse la tuerca y ajustar un poco más. Y ahí Galarreta creo que tiene un rol preponderante e importante, porque se ve que es un barco sin timón, si es que eso no sucede.
0: Sin embargo, los actores en el Ejecutivo tienen una experiencia diferente a los diputados, ¿no? Hoy en horas de la tarde, alguno de los diputados de Juntos por el Perú cuestionaba el papel de Zunini, por ejemplo, y rebatía por qué se le había entregado a la diputada sobrina, hija de Castillo, Jennifer Paredes, me parece, la Comisión de Energía y Minas. Y cuestionaba, por otro lado, una persona que ha sido vinculada efectivamente, el expresidente Castillo, otra comisión importante. La Pampa no es orégano. Si no se respeta a los diputados, Carlos, ¿podría fraccionarse para beneficio del oficialismo? ¿Cuál es tu lectura ahí?
2: No hasta las elecciones. Yo creo que han puesto al núcleo castillista porque estratégicamente es lo que de alguna manera va a mantener pegado ese partido hasta octubre, al menos, todos con el pueblo, en fin, el partido núcleo de Castillo. Creo que hasta las elecciones van a mantenerse. Luego vamos a ver qué pasa. Pero creo que eso responde. Además han sido elegidos por unanimidad, ¿no?
0: ¿Compartes la misma opinión, Sergio?
1: De alguna forma, yo creo que el protagonismo, como está diciendo Carlos, de la sección opositora tiene que notarse, pero tiene que ser articulado para que se vea de que hay una fiscalización real, sobre todo de que en este momento se revise bien cuáles son esas facultades que se están delegando, ¿no? Ahora, que sea la hija de Castillo, sobrina, no sabemos bien cuál es su vinculación, eso es algo que va a ser alguna fórmula dentro de las bancadas para la representación y no lo vamos a poder evitar. Lo importante es qué es lo que van a llevar sobre la mesa. Y si es que se llevan realmente temas que sobre la mesa vayan a ser relevantes dentro de sus materias que vayan a discutirse, pues bien, ahí sí, pongámoslo y que se discutan. Pero tienen un rol preponderante e importante dentro de lo que es nuestra democracia, ¿no?
0: Ahora, ¿cuándo gana el país? Porque estamos hablando de una coalición de fuerzas y cómo ejerce cada uno o desde el Ejecutivo la conducción de un país que tiene demandas insatisfechas. El día de hoy, el noticiero que me precede daba cuenta de que una señora en un comedor ha sido baleada, que dos mototaxistas han sido baleados y frente a eso hay que dar respuestas. ¿Cuándo gana el Perú? ¿Con qué conducta política? ¿Cuál sería el punto de encuentro ideal para encontrar respuestas, Carlos?
2: Yo creo que el principal opositor del gobierno ahora es el Estado. No es diputados. Es lo que dijiste hace poco, Alejandra. La dificultad para nombrar gente. Los propios fujimoristas han puesto unas leyes candado que impiden meter gente de buena del sector privado. Tienes que tener 10 años de experiencia en el sector público, 3 años en cada uno. Al final, ellos tienen que deshacer lo hecho. Y además es un Estado muy grande. La expectativa sobre ellos es el papá Fujimori, que es un Estado que ya no existe, no es tan vertical, no hay una autocracia, Dios gracias, ¿no? Hay una democracia y tienen que aprender a hacerlo en democracia rápido, lo cual es muy difícil, sobre todo en emergencia.
0: Sergio.
1: Me parece que hay un tema importante en el tema de seguridad y ya lo han propuesto en estas... Lo ha estado diciendo el ministro Vinel y en ciertas declaraciones públicas y en esta delegación de facultades... Y es el rol que va a tener las Fuerzas Armadas ahora en la seguridad. Es un rol muy importante el que va a desempeñarse. Entonces, yo creo que ahí se genera una expectativa grande sobre hasta qué punto y qué tiempo, ¿no? ¿Hasta qué momento va a estar las Fuerzas Armadas encargadas de ver todo lo que es el tema de la seguridad? Porque a los organismos criminales yo creo que es importantísimo. La única forma de combatirlos es con mano dura. Pero
0: es diferente,
1: sin embargo,
0: tipología, ¿no? No
1: es diferente tipología.
0: Que aquella persona que arrancha un celular y que cogotea a un ciudadano, que una organización criminal que toma un territorio y que ingresa por la minería ilegal o el narcoterrorismo o lo que fuera. Y para cada una de esas tipologías hay que tener a alguien que tenga la capacidad de identificarlas y abordarlas. Y aparentemente eso aún no se tiene.
1: Y yo creo que hay que tener mucho cuidado ahí porque una cosa es únicamente desplegar la marca de las Fuerzas Armadas como si fuera la solución mágica y otra cosa es hablar acerca de la tecnología que tiene que ver detrás, los aparatos de inteligencia que también se necesitan para poder articular todo lo que es seguridad.
0: Antes de que nos gane el tiempo, hay dos preguntas en el tintero que les agradezco apelando a su capacidad de síntesis. Hay un tejido social que ejerce presión. El tema de las papeletas, ¿cómo no caer en este riesgo casi encantador que tiene el gobierno de ser populista y generar incentivos perversos para no pagar multas, porque ya nadie quiere pagar papeletas porque de repente va a haber una nueva exoneración y tener una ciudadanía que contribuya, que cumple obligaciones, es complejo? ¿Cuál es el riesgo del gobierno respecto a los grupos de presión y el tejido social, Carlos?
2: Yo no veo tanto riesgo en el tema de las papeletas, es decir, va de una lógica de
0: Estado. Es que después vendrán los bonos.
2: Exacto, ahí el problema es más económico, creo yo, ¿no? ¿De dónde van a sacar? Entiendo que entre las facultades había temas de acabar con exoneraciones tributarias. Vamos a ver si por ahí sale la tela para cortar, ¿no? Y entiendo que también está el tema de simplificación del Estado y dentro de eso está este tema de tramitología y demás.
0: Y generar, ¿no?, mayor inversión, que podría generar caja para el gobierno.
2: Sí, aunque es un año complicado. Yo no sé si va a poder cumplirse la meta que dijo la presidenta. Ya se habla de que el niño va a costar por lo menos un punto, yo creo que será más, pero ya los expertos ya están hablando del tema.
0: Hablas de un punto del PBI.
2: Así es. Pero ya se habla pues de un niño Godzilla en la prensa internacional, ¿no? Uh-huh. Algo monstruoso, en fin, esperemos que no sea caso. Pero en todo caso, volviendo al tema, el riesgo de militarizar, ¿no? También decían eso, ¿no? Yo no veo ese riesgo tan claro como Juntos por el Perú, por ejemplo, pero ya ha salido un par de diputados a decir... Queremos que se vayan los militares. El diputado Lavado, que es un apellido también que es propicio además, ha salido a decir que que la minería en Patas es libre y que no tiene que haber militares. Claro, hay intereses de por medio, ¿no? Y el tema minero es el gran ausente. Ni la presidenta en su discurso, ni el premier han incidido en ello, creo, por estrategia hasta el octubre también, ¿no?
0: El ministro chino, que es uno de los que mayor experiencia tiene, porque recuerden que él ha sido viceministro 5 años de minas y ha sido director general de minería, dijo algo que era interesante, y es que el proceso de formalización minera iba a ser un proceso continuo, o sea, no tenía por qué acabarse porque había una dinámica permanente. Sin embargo, había que poner algunos candados. Me parece que lo han hecho cambiar de opinión en fracción de segundos porque no lo ha vuelto a repetir, y era una salida válida. Muy puntual, por favor.
2: Claro, la interpelación ha sido un chantaje, ¿no? Y creo que él ha dicho que se puede alargar para los que ya empezaron el proceso, pero ya lo están haciendo retroceder, ¿no?
1: Bueno, el tema de minería creo que también es muy importante. La formalización y la gran empresa lo está demandando hace mucho tiempo, y los pequeños y medianos de alguna forma lo necesitan. La ley Reinfo no ha servido hasta el momento para poder formalizar, y creo que ahí el ministro chino tiene algo, una tarea que va a ser necesariamente pendiente. Ahora, la reforma que dice que las comunidades van a participar de las riquezas que se van a recolectar por si es que hay explotación minera en las zonas, eso me parece que es un avance muy importante, y ese proyecto, esa reforma sí va. Y ahí creo que el ministro chino sí está acertando, ¿no? Ese es un stakeholder importantísimo dentro de la minería, y hasta el momento creo que es el que menos ha recibido dentro de todo este periodo de la minería, ¿no?
0: ¿Se animan a ponerle una nota al Ejecutivo al cumplir el primer mes, Carlos?
2: Bueno, es muy poco un mes, yo creo, ¿no? Yo le pondría un 14. Creo que podría ser más, debió ser más, pero creo que van a tener problemas para hacer rápido. Hay muchas expectativas, han salido a decir que no nos hemos demorado porque han sentido la presión, y creo que más de la derecha que de la izquierda. Creo que la clase empresarial, ha salido Roque Benavides a hablar a propósito de minería hoy día. La derecha tiene más expectativas que la izquierda, y creo que la presión ahí no está siendo resuelta.
0: Bien canalizada. ¿Tú, Sergio?
1: También creo que hay un tema de
0: nota,
1: tratar...
0: Sergio,
1: de,
0: nota,
1: Sergio. Ya, la nota que te voy a poner es sobre 10, 6.5, muy similar a un 14, 15, por allí. No está mal lo que han hecho. Creo que está bien, es un buen comienzo. Y lo que sí tiene que darse es, en este momento, señales claras de articulación para que las cosas continúen bien, y liderazgo por parte de Larreta.
0: Ha estado con nosotros Carlos Cabanillas, de Perú 21, Sergio Bolívar, columnista y periodista de Expreso y otros medios. Muchas gracias a ambos.
2: Gracias.
0: No se vayan, que vamos a hablar de la vieja política. Nada tiene que ver con mi invitado, que acaba de estar de cumpleaños, pero cada vez está más joven. Raúl Castro Estañaro está con nosotros para ver el papel de la derecha. ¿Él percibe lo mismo? ¿Es la derecha que presiona a un gobierno de centro-derecha? ¿Cuál es el papel del PPC? ¿Van a poder reinstitucionalizar el partido? Lo conversamos tras la pausa. Los espero, no se vayan.
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0: Gracias por continuar con nosotros. Les damos la bienvenida al segundo bloque de A la Cuarta. No pierda la oportunidad de hacer algo por usted. Intente primera, segunda, tercera, que a la cuarta seguro le es posible. Estoy con Raúl Castro Estrañaro. Él ha sido parlamentario, pero un político cuya identidad lo vincula mucho al Partido Popular Cristiano. Partido que hace cuántos años, bienvenido Raúl, ha tenido un papel importante en la vida política y democrática del país.
1: Muchas gracias, Alejandra. Un gusto estar contigo. Gracias. Sí, el PPC es un partido que está por cumplir casi 70 años. Y yo milité en él 40 años. Y creo que el PPC fue un partido que sembró una columna vertebral en el Perú. La columna vertebral de lo que debe ser un partido serio, de lo que debe ser un partido que forma cuadros para ejercer la política, de lo que debe ser un partido que se prepara para gobernar. Eso fue el PPC. Lamentablemente, en el tiempo eso se deshizo. Ingresaron elementos, falsos valores, que llevaron al desastre al partido, y hoy día estamos asistiendo prácticamente a la desaparición del PPC, puesto que en las últimas elecciones el porcentaje de votación fue ínfimo, y así lo fue en las tres anteriores elecciones, uh-huh. El 2021, la recomposición del Congreso en la época de Vizcarra, y además de eso la alcaldía de Lima, la postulación a la alcaldía de Lima, no la candidateada, como dicen ahora, uh-huh. La postulación, no se candidatea, candidatear no es un verbo, postular sí. Entonces, el PPC, que fue esta columna vertebral de lo que debía haber sido el modelo de un partido político que pretende gobernar seriamente un país para beneficiar a los ciudadanos, se perdió, pero además no ha sido seguido por otros partidos que irresponsablemente se han constituido en masa. 40, 50, 60 partidos, ¿por qué no 80? Ilusiones, locas ilusiones, como dice el tango.
0: Ahora, la pérdida de la inscripción del PPC, de Acción Popular y del APRA, es una pérdida para la derecha. O sea, no es una pérdida para los militantes, ni siquiera para la organización partidaria, sino porque la democracia se sostiene sobre organizaciones partidarias con liderazgo, con alternativas de encontrar desarrollo y bienestar. ¿Tú crees? Yo decía que habíamos estado en tu cumpleaños, lo que pasa es que festeja mucho, señores. Su cumpleaños ha sido en julio y en agosto seguía la patronal. ¿Pero tú crees de que hay la posibilidad de reconstruir un partido o hacer un nuevo partido convocante a las personas? Mira, Mari Carmen Alba es una gran política y está en Acción Popular. No tiene una participación, espero pronto sí en el Ejecutivo. Y podría mencionarte a la abogada Tudela o a otras más destacadas que podrían ser parte de un partido con lo mejor del PPC, lo mejor de Acción Popular. ¿Por qué no innovar frente a una demanda ciudadana, una oferta política distinta?
1: No, totalmente de acuerdo. Precisamente, bueno, es verdad, la derecha, la socialdemocracia perdió, pero también la izquierda. Recordemos los cuadros de la Izquierda Unida. Recordemos la izquierda democrática de Barrantes, ¿no? De quitarse el sombrero. Recordemos que ha habido gente de izquierda, pero con una vocación pro libertades democráticas. La izquierda que tenemos ahora es una izquierda totalmente descompuesta, corrompida. Es una izquierda que no tiene sustancia política. Es simple y llanamente una negociadora de intereses y una cepilladora de las bases
0: mercantilista, pesetera,
1: de una democracia.
0: De yape, ¿no? Yapeame.
1: Así es, exactamente. Pero es corrosiva porque todo el tiempo anda corroyendo las bases de la democracia. Parece que no entendiera lo que es la democracia. Pero en cuanto a la pregunta tuya de fondo, claro que sí, Alejandra. Yo creo que los partidos que fueron importantes en el siglo XX cumplieron su ciclo. Me da mucha pena decirlo, porque eran partidos que tenían proyecciones por muchos años más, pero lamentablemente no tuvieron ni los líderes ni las personas capaces de proyectar ese liderazgo hasta el siglo XXI. Por otro lado, es cierto, las formas de hacer política han cambiado. La internet, la digitalización, en fin, ¿no? Todo lo que hoy día conocemos, la velocidad de las comunicaciones, han cambiado la forma de hacer política. Pero yo creo que sería un enorme aporte para el Perú recoger esta idea que estás planteando, que además es parte de lo que nosotros hemos empezado a hacer, que es el Centro de Acción y Conciencia Democrática.
0: ¿Cuáles son sus siglas? Las escuchaba ACD, el otro día.
1: ACD. Acción y Conciencia Democrática.
0: ¿Quiénes pueden participar de ACD?
1: Pueden participar todos los ciudadanos que crean en la dignidad de la persona humana, en las libertades democráticas y en la libertad de mercado dentro de una economía social de mercado. Todas las personas que tengan interés en participar en hacer estudios para políticas públicas o que sea comentarios sobre la política nacional, porque lo que está faltando hoy día en el Congreso, por ejemplo, lo conversábamos fuera de cámara, es experiencia. Los congresistas, senadores, diputados no saben discutir de política.
0: Ah, es que no saben.
1: Y los temas más importantes, incluido, por supuesto, el Congreso pasado, no se discutían. Y entonces era increíble cómo se achacaban tantas cosas a tantas personas y nadie respondía. Entonces hay un vacío, una deformación, una descomposición de la democracia que termina siendo una democracia boba.
0: ¿Qué tanto de daño le ha hecho a la democracia temas, por ejemplo, este como el financiamiento público? Antes los partidos no tenían financiamiento público, ciertamente eran otros tiempos, pero eran centros de debate, de pensamiento. Lo que hoy le dicen un think tank eran los partidos políticos, porque uno planteaba, iba después del trabajo corriendo a hacer vida política y se encontraba con colegas y conversaban sobre lo que había pasado hoy, ¿no? Que han presentado el proyecto, que hay que hacer tal tema. Y tú formabas líderes y escuchabas grandes debates. He tenido el gusto de formar parte de un parlamento en el que había aún un poco de debate. Pero para debatir hay que tener argumentos, data, recursos. Y hoy la comunicación.
1: Formación.
0: Y principios.
1: Sin lugar a dudas.
0: ¿Qué hacer para volver a esos espacios?
1: Bueno, justamente, perdón el comercial, Alejandra.
0: Por favor, vamos a volver a ese.
1: Pero lo que queremos hacer es, este centro, lo denominamos Centro de Acción y Conciencia Democrática, porque no solamente pretende ser un think tank o un directorio para analizar temas de coyuntura, sino también un instituto para formar formadores. Formadores que hagan, a su vez, la reproducción de formadores. Formando formadores es el programa. Y esto se lleve al interior del país para
0: ojalá
1: que los jóvenes empiecen a entender qué es la política y empiecen a generar pensamientos críticos. Hoy día la tragedia del Perú es que el peruano promedio es emotivo totalmente. Y no solamente es emotivo, sino es reactivo. Que saquen inmediatamente al ministro tal, no me gusta. O no ha resuelto tal cosa en 24 horas.
0: Claro, es reduccionista.
1: Necesitamos tener pensamientos críticos en profundidad. El país se está ahogando en coyunturas que no sirven para nada. Coyunturas de pensamiento emotivo.
0: Por favor, cuando tengas el link de acceso, compártenoslo para difundirlo en el programa y el canal. Tú has visto la formación temprana de Lucho Galarreta. Lucho Galarreta tiene 3 décadas en la política peruana y ha nacido en el PPC. ¿Cuál es, de estos primeros 30 días, tu exploración de su performance? ¿Qué le auguras? ¿Qué crees que debería hacer que no está haciendo? De una persona que proviene de las canteras del PPC.
1: Sí, Lucho Galarreta vino por Renovación Nacional, luego cuyo líder era Rafael Rey, actual ministro de Transportes. Posteriormente ingresó al PPC, hizo una gran labor, fue un congresista destacado.
0: ¿Por qué se fue?
1: Se fue porque el PPC entró en crisis con la conducción de Bengolea y Perestello, ¿no? Que no estaban realmente dentro del pensamiento social cristiano. Entonces,
0: pero ahora lo ha llamado a Bengolea para que vaya.
1: Bueno, deben haber trabado amistad, hay un millón de razones por las que lo puede haber llamado. Pero lo que yo observo, yendo a tu pregunta, en estos 30 días es que todavía no hay un gabinete afiatado. Es un gabinete que recién está conociéndose, que recién están conociendo sus ministerios, recién están tomando nota de los grandes retos y responsabilidades que acaban de asumir y del peso que esto significa. Yo creo que Lucho es una persona que conoce perfectamente el mundo político y conoce el corazón del Estado, y por lo tanto tiene todos los recursos para liderar y a su vez promover todo lo que el país necesita. Creo que estos primeros 30 días, vamos a llamarlo de esta manera, aunque todavía no se han cumplido, o están por cumplirse, son días de prueba, incluso para la presidente Fujimori, creo que son días de atemperamento, ¿no?
0: ¿Cuándo podremos tener, porque yo casi he obligado al panel anterior a que le ponga una nota a la gestión, que no será lo mismo que te planteo a ti, pero ¿cuándo crees que pasará la prueba? ¿Cuál es esta prueba de fuego? ¿La aprobación de las facultades, el niño costero, es la ley de presupuesto, que es la manifestación de la voluntad política de la señora Fujimori y del partido de gobierno? ¿Cuál es el momento que demostrará y pondrá a prueba las capacidades políticas y técnicas? Porque no todo es la política. La política es una herramienta. Necesitamos gestión, control, voluntad de servicio y algunas otras cosas.
1: El gran problema del Perú, lo acabas de señalar con meridiana claridad, Alejandra, es la gestión. Sí, claro. El déficit de gestión en el Perú es espantoso. Yo soy un caminante del Perú. Yo conozco todo el Perú, le he dado vuelta 40 veces y sigo viajando por el país. Y las provincias del interior han crecido. Han crecido en población, han crecido en riqueza, han crecido en clases medias. Pero sus autoridades no saben gestionar. El país es caótico, es desordenado. Hay que ir a otro modelo de gestión o empezar a capacitar a las autoridades, porque no se llega a gestionar en favor de los ciudadanos. Es muy poco lo que el ciudadano recibe. Ahora bien, ¿cuánto tiempo? Bueno, sin lugar a dudas, este gobierno asume y enfrenta una coyuntura sumamente crítica y sumamente difícil.
0: Pero es una oportunidad también,
1: exactamente,
0: ¿no?
1: Para tomar decisiones firmes. Yo creo que muy pronto la presidenta Fujimori va a tener que hacer gala de su serenidad oriental, pero a la vez de su firmeza oriental, para poder ordenar y ejecutar y que se cumpla lo que se debe hacer. Porque ese es el otro problema del Perú, el peloteo. ¿No es así? O sea, yo no quiero, yo ordeno algo, sí, pero es que el otro tenía que decir, el otro no me llegó el memorándum, no está firmado. O sea, el peloteo acá es una institución, la Mesida, la conocemos todos, pero acá se necesita alguien que tome las riendas. Y yo creo que eso va a ser en el muy corto plazo. Creo que no va a pasar de 60 días más, porque estamos viendo que el tema del niño es un tema muy, muy crítico. Uh-huh. Y además un tema que ya nos está afectando, ¿no? El tema de los pescadores en la costa es terrible. Algunas lluvias que ya están produciéndose. Y sobre todo las obras de mantenimiento que hay que hacer, preventivas.
0: Ahora, todo esto tiene que resolverse, además, con el concurso del sector privado, que si bien es cierto, contribuye a vivificar el presupuesto, pero además sus buenas prácticas tendrán que ser a través de la gestión del conocimiento transmitidas al Ejecutivo. Pero estos últimos minutos que tenemos para conversar hoy con la compañía de quienes nos acompañan por la radio, el YouTube o el canal de televisión, es para invitarte, Raúl, a que haya un espacio a través tuyo y de otros líderes políticos de partidos que ya no estarán más en un par de meses cuando concluye el proceso electoral subnacional, así como el acuerdo nacional ha permitido confluir a privados, a iglesias, a partidos, debería haber un espacio en que caminemos hacia un bipartidismo o por lo menos a un fortalecimiento institucional político. Y eso nadie lo va a crear. Hablé con Carla García, que es una natural líder del Partido Aprista Peruano. Hablé con Mari Carmen Alba y creo que eso solo es cediendo cuotas de presencia política y entregando mucho a favor del país. ¿Qué opinas de esto?
1: Sí, opino que eso es totalmente cierto. Por eso es que en la fundación de este centro, que me ha tocado liderar por razones diversas, sobre todo por gente que me sigue permanentemente, lo primero que he dicho es que no voy a postular a nada. Voy a renunciar a todo. Creo que la gente joven, que hay muy buena y muy bien formada, tiene que asumir. Pero nuestra cuota de gente mayor y experimentada es hacer este esfuerzo, esta suerte de sacrificio, de enseñar qué es la política y promover lo que tú acabas de decir. De esta acción y conciencia democrática pueden nacer un partido o pueden nacer varios. Lo ideal sería que nazcan dos, tres y que eso...
0: Para no atomizar.
1: Exactamente. De manera tal que además la representación del ciudadano sea una representación sólida, sea una representación efectiva, no dispersa, no sujeta a partidos que nacen pero que no tienen ninguna profundidad. Son solamente entes superficiales. Esa es hoy día la tragedia del Perú.
0: Te agradezco porque has llegado del aeropuerto recorriendo el país, esta vez desde Cusco, y que esa renuncia no sea la política, la formación, al liderazgo. El liderazgo no necesita un puesto, no necesita un cargo ni una resolución.
1: Exactamente.
0: Así que hay que seguir sirviendo al país.
1: Muchas gracias.
0: Muchas gracias. Ha sido un placer tenerte con nosotros. Les tengo una buena noticia. Miren de lo que vamos a hablar. No sé si lo tenemos en pantalla. Viene la autora de Cartas Marcadas. Y usted puede participar llamándonos. Vamos a poner en pantalla un ratito el teléfono donde vamos a recibir sus llamadas y puede participar escribiendo al YouTube. Bienvenidos, porque está tras la pausa con nosotros nuestra queridísima Agatha Liz. Y antes volvemos con ella.
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14: 9:32.

0: ¿Cómo están? Buenas noches. Yo sé que es viernes, que usted quiere salir a bailar, pero espérese un momento, que ya está acá nuestra invitada, nuestra querida Gata Liz, y su libro, Cartas, antes de presentarla, que no necesita presentación, pues me he estado escribiendo. Yo quiero participar del sorteo de 2 libros. Tome nota, Greta, dime si está en pantalla. Tenemos un número telefónico, 017-68-1267. Repito, 017-68-1267. Usted tiene que decir 2 cosas, pero todavía no le voy a decir qué puede decir, pues porque tiene que ver la entrevista, porque si le digo ahorita va a empezar a llamar para llevarse el libro autografiado de Agatha, y no es así. Agatha, querida, ¿cómo estás?
1: Luz para tu vida, mi querida. Amén. Alejandra, qué bueno que estés aquí en PBO. Rayos de luz a tu vida y éxito. Gracias. Por supuesto que ya está garantizado con tu conducción.
0: Gracias. Yo la vi, Agatha, hace poco en el podcast que tengo y me cayó maravillosa. Me dice cosas lindas y estamos en el eclipse. A mí cada vez que hay luna nos encontramos.
1: Así es. Estamos en un eclipse parcial de luna llena en el signo de Piscis. Ha empezado el 27 para algunos, según los horarios en el mundo, 27 o 28. Estamos viviendo un momento de mucha sensibilidad, de muchas emociones. Este eclipse significa un cierre de círculos que a veces no hemos podido hacer. Es momento de vivir duelos, momentos de llorar, pero también son momentos de sueños proféticos para ser positiva.
0: Ahora nos vas a contar y vas a contarnos de nuestro libro. Ya esa es la primera cosa que tienen que decir. El nombre, los que quieran entrar al sorteo, el nombre del libro. El libro se llama...
1: Cartas Marcadas.
0: ¿Y está de venta en...?
1: Sí, está de venta en librerías Crisol y también en librerías Entre Páginas.
0: Ya, son las 2 cosas. Quienes deseen entrar al sorteo, llama, da su nombre, el nombre del libro y el editorial que acabamos de dar... Llame para que al final de la entrevista le digamos quién se ganó los 2 libros. ¿Por qué escribir un libro? Porque estamos siempre procurando saber qué nos regala el universo, para qué nos preparamos. ¿Había la necesidad de escribir un libro? ¿Y de qué trata Cartas Marcadas, Ávila?
1: Bueno, Alejandra, te cuento. Bueno, como algunos saben, yo soy también periodista, periodista y psicóloga clínica de profesión, aparte de este don, este arte que me ha dado Dios. Y hace ya bastantes, yo empecé en radio, empecé en RPP y he estado creo que en casi todas las radios de este país, pero principalmente en esa radio. Y yo en ese tiempo pues no había toda esa tecnología de hoy. Claro. Entonces yo me di cuenta pues que yo llegaba a los lugares más recónditos del país. Y la gente, ¿qué hacía en esos tiempos cuando escuchaba la radio? Escribía cartas y mandaba las cartas a la radio, ¿no? Y escribía siempre contándome sus penas, sus problemas, cómo se sentía. Sobre todo que la radio acompaña mucho.
0: Totalmente.
1: Sentía soledad. Entonces yo tenía inclusive programa muy tarde en la noche, así como tú. Entonces la gente, hay mucha gente que inclusive en provincias que no sale de noche, pues ya todo está muy oscurito. Me decía, yo estoy acá con una lamparita escuchándote. Cosas así. Entonces me empezaron a contar y a contar. Y las cosas que leía realmente muchas veces me estremecían. Y es, yo creo que en ese momento, te estoy hablando de los 80s, creo que en ese momento es donde se empieza a escribir este libro Cartas Marcadas. Porque me fui quedando con eso y me fui quedando y decía, Dios, lo que le pasa a esta persona, trato de responderle, trato de alcanzarle, pero sobre todo de que sienta que estoy con ella. Tú sabes que cuando a veces en la vida tienes un dolor fuerte, una situación fuerte, a veces como que tú llegas, ponte que sea una amiga, y tú no sabes qué palabra decirle, qué le digo para consolarla. Y a veces totalmente. Es suficiente con que tú estés, con que la escuches, con que la acompañes, ¿no? Entonces este libro nació así y yo sabía que en algún momento lo tenía que escribir, me ha pasado mucho tiempo, pero qué pasa que también ya en el consultorio, historias, y entonces el libro es un libro de acompañamiento. Si tú no tienes en este momento una amiga, un hombro donde llorar, o no, o estás pensando que necesitas una terapia, y por supuesto esto no lo va a reemplazar, pero primero tienes que aceptar lo que tú tienes que sanar. Todos tenemos en la vida cosas que sanar. huellas que nos deja la vida, heridas de la infancia, situaciones que marcan. Por eso son cartas marcadas.
0: Qué bonito, qué interesante. Entonces, cuando usted revise el libro, usted va a tener la carta, pero va a tener la respuesta.
1: La respuesta, sí.
0: Y de esta metodología que he utilizado para aproximarnos a nosotros, ¿alguna de esas cartas puede identificar el momento que vamos pasando?
1: Por supuesto, son historias reales, son 21 historias reales de personas que contaron lo que le pasaba. Hemos escogido esas 21 historias y basta con que uno comparta lo que siente para empezar un proceso de sanación. Tú, a la hora de leer este libro, puede ser que te haya pasado algo similar o puede que te conectes con alguna de las emociones de las que se habla acá. Acá no es que te demos una receta o un manual de consejos. Haz el paso 1, el paso 2, el paso 3. Primero es tomar conciencia. Primero es encontrarte contigo mismo. Es aceptar lo que te está pasando y saber tomar conciencia de cuáles son todas esas cualidades, todo ese poder que tienes dentro de ti para salir adelante.
0: ¿Tomamos demasiado tiempo para pedir ayuda? ¿Cómo hacemos los peruanos para recurrir a alguien que busque

0: nuestros vínculos, termina haciendo de nuestra vida una poca calidad de vida, porque no hemos sacado eso que tenemos dentro. Si tú quieres en tu vida encontrar lo que llamamos felicidad, empieza por sanar lo que tienes y liberarte.
1: Los invito a que revisen entonces cartas marcadas, historias reales que duelen y respuestas que transforman, historias relatadas como solo lo sabe hacer nuestra querida Agatha Lee, 179 páginas para que usted devore y encuentre paz en su alma. Está Gracie aplicada, no sabe, anotando a todos los que llaman para participar de este concurso. Agatha, la capacidad que tienes de acertar con tus pronósticos es importante. Hace poco estuviste en mi podcast y dijiste cosas que son gravitantes, pero también la presidente Keiko Fujimori se ha referido a ti en un momento crucial de su vida, además. Exacto. ¿Me acompañas a que veamos juntas ese video, por favor?
0: Sí, cómo no.
1: Por favor, Greta, no sé si tenemos el video.
2: A muchos presidentes, sus éxitos, alcaldes y diferentes autoridades, que una de las personas tienen este talismán y podría ser el próximo presidente o presidenta del Perú.
3: La parte final de nuestro programa, y como siempre dejamos un regalo especial a nuestro invitado, nuestra invitada, en este caso Keiko. Este regalo con mucho cariño, quiero que lo abras. Claro que sí, quiero que lo abras. Ese es el talismán Siete Poderes. Quiero que sepas que ese talismán también se lo regalé a tu padre. Sí, sí. Y se lo he regalado a otros presidentes, se lo regalé a Gisela Valcárcel. Y las personas que lo han tenido, siempre han tenido éxito en algún aspecto importante de su vida. El talismán Siete Poderes es justamente como lo dice, es el poder y la protección contra todo lo negativo.
1: Gracias.
3: Y tiene un mensaje muy importante.
2: Probabilidades de llegar, es una lectura periodística, tú darás una lectura astral. ¿Qué es lo que ves en este momento para la señora Fujimori respecto a ejercer o no la presidencia de la República a partir del 28 de julio?
4: A ver, vamos a ver. Bueno, una nativa de Géminis. Los geminianos son hijos del regente Mercurio, que se conoce como el planeta de la inteligencia, ¿no? Los nativos de Mercurio suelen ser muy detallistas. Son personas que se fijan mucho en los detalles, que están pendientes de cada cosa. Suelen ser muy chancones en los estudios. Y son personas que se fijan en lo que nadie se fija, les gusta todo rápido y además, bueno, en su lado no tan agradable, a veces los tildan de que son un poquito indecisos o que están escuchando acá y están escuchando allá y de repente eso no los deja definir las cosas. Y a veces el lado que escucharon no era el mejor y quizá a eso podríamos atribuir el hecho de que está en una cuarta, ¿no? En una cuarta campaña, ¿no? Y que no ha podido todavía lograr el objetivo. Pero vamos a ver cómo va este año, ¿no? Cómo le salen las cartas este año. Vamos a decir qué tan bien o qué tan mal, sin todavía definir, porque estamos en un conflicto tan grande y tan cambiante.
2: Sí, por
4: qué
2: favor.
4: ¿No? Bueno, vamos a ver. Tres cartas para Keiko Sofía, Fujimori y Ushi. ¿Ok? Vamos a ver, salen en este momento tres cartas. El arcano de la realización, de la consumación. Y me dice que efectivamente ella está. Este año es una de sus mejores campañas. Yo diría, de repente, me atrevería a decir que es la mejor de todas las anteriores. Y a veces hasta podría ser, si fuera su amiga, le diría, ¿es ahora o nunca? De una vez. ¿Es ahora o es nunca? No, es una frase, pero es como decir, atrévete con todo, lánzate con todo y no esperes a que tal vez como mañana, ¿no?
1: Ya lo ven, lo acertada que es nuestra querida.
0: Era el consejo para ella porque era su momento. Era su momento, ahí todavía no era ni candidata ni nada. ¿Recuerdas que esto fue mucho antes que empiece ya las campañas y todo eso, ¿no? No era candidata, pero sí, la aconsejé que se lanzara porque esta era. Y aparte le di el talismán, un pequeño secreto místico, y le dije, con esto se abren las puertas para ti de tu
1: Ahora
0: fortuna.
1: Van todos los candidatos alcaldes y gobernadores regionales.

0: Yo quiero mi talismán.
1: Bueno, ese talismán yo lo manejo desde que tengo uso de razón, pero sé que tiene una antigüedad de casi 200 años. Tiene toda una historia muy larga de contar, pero ese talismán, mira, se lo he dado a, bueno, le di a su papá, a casi todos los presidentes, cuando eran candidatos. Y ahora ya varios que están postulando para la alcaldía ya tienen su talismán.
0: Ágata, por favor, tres cartas para la señora Fujimori. ¿Cómo termina el año? Porque después quiero preguntarte. Todo el mundo me dice, por favor, Alejandra, pregúntale si va a haber terremotos, si va a haber estas riadas, estos huaicos. Conténganse. Primero, lo primero.
1: La primera pregunta es,
0: ¿cómo la ves a la señora Fujimori acabando este primer año? ¿La ves mejor posicionada? ¿No?
1: A ver.
0: Gracias.
1: Sacamos primero estas tres cartas, ¿no? Primero las voy a mostrar. Las primeras tres cartas me dicen que no ha sido una buena idea este tema del enamoramiento, o supuesto enamoramiento, o compañero o amigo. Miren, que
0: ven, ¿hay acá relación o no hay relación?
1: No. A ver, vamos a ver, ya que hiciste esa pregunta, voy a responder. Bueno, yo creo, bueno, lo que dice el tarot, no quiero que me culpen. Acá dice que sí, pero que se ha hecho una pausa en eso. No sé si habrán terminado definitivamente, pero sí se ha hecho como que una pausa. O sea, yo no sé por qué pienso que esta, donde los ampayan, entre comillas, en el que van a un spa, era como que la despedida. No sé, me parece, ¿no? De la despedida, porque ella hace un comentario, yo leo pues siempre entre líneas, miro el rostro, y ella dice en su TikTok, pero fue antes que yo asumiera el poder.
0: Creo que lo decía por el bien de los usos públicos.
1: De los usos públicos. Pero sentía públicos, que era una cosa como decir, eso pasó antes, pero ya no. O sea, ya no la relación. Uh-huh. Es como que una doble interpretación entre líneas. O sea, siento, no sé. Pero en conclusión, esto no le ayuda, no le ha ayudado. Digamos que eso es una
0: algo negativo. Va a seguir profundizándose ese tema.
1: Y los que están en contra le van a seguir profundizando en ese tema de acuerdo a cómo le vaya a este señor. O sea, lo van a seguir de por vida el señor. Pero bueno, en cuanto a lo que es su gobierno, cómo termina el año, yo digo que termina el año con cosas que se van a ver como buenas señales.
0: Correcto.
1: Buenas señales. Es todavía, ¿no? Está empezando, pero van a haber buenas señales. Por supuesto que la oposición le va a criticar un montón de cosas. Entre ellas, algo que ver con los ministros. Cuidado, que antes que el año termine, puede ser. Vamos a ver. Puede ser que ya no sea, vamos a ver, que uno de los ministros, uno o dos ministros, ya no estén.
0: Y yo te pregunto nombres de ministros y tú me dices qué te dicen. Vamos a ver si nos aproximamos. A ver, ya los ministros no querrán que preguntemos. Ministro de Defensa. A ver, ¿el ministro de Defensa se va?
1: Ministro de Defensa. ¿Queda o no queda? Queda, pero no por mucho tiempo. Queda, de repente pasa al nuevo año, pero ahí con la justa se puede que él se va a ir.
0: Ministro de Cultura.
1: Ministro de Cultura. Él puede irse antes, ¿ah?
0: Ay, Dios.
1: Él se puede ir antes. El ministro de Cultura es uno de los que más pronto podría irse.
0: Ahora, cada vez que dicen el gabinete está seguro, cohesionado, yo creo que va por otro lado el tema, que ni está ni seguro ni cohesionado. Hemos visto con pena el tema de Nepal y cómo el calentamiento global, el Tidal Center decía que el deshielo genera riesgos. Hoy, con estupor, con pena, hemos visto tantas vidas que se pierden.
1: Qué terrible.
0: ¿En el Perú podría pasar algo así respecto al agua, al hielo? Porque no quiero mezclar con terremotos. Quiero saber si hay la posibilidad de una riada o de un huaico en el Perú, más aún cuando se anuncia el tema del Niño Costero Global.
1: Va a haber una riada fuerte, activación de quebradas, por supuesto. Vamos a ver si va a pasar algo parecido a lo que ha ocurrido en Nepal, si hay ese peligro. Quizá no a esa magnitud, pero sí va a haber un deshielo, sí va a haber algo que se puede calificar como un alud, ¿no? Pero digamos que la magnitud no va a ser así como hemos visto en Nepal, no, pero sí puede afectar a determinadas pobladores, ¿no? En cuanto a sus viviendas y, bueno, Dios no lo permita que haya alguna pérdida humana, pero sí podría haber.
0: Ahora, ¿eso tú lo ves en el corto plazo, a fin de año? ¿Lo ves el siguiente año? ¿Cuál es la proximidad de
1: comenzando esta? El nuevo año. Comenzando el 2027.
0: Cuando llueve más, ¿no?
1: Que es cuando llueve más y ahí es donde se va a ver este tema que está relacionado con las aguas, está relacionado con el deshielo, como bien lo dijiste, ¿no? En estas zonas donde hay esto, lamentablemente lo que se ve es bastante peligroso y va a haber algo así como alud, como, es decir, riada, es decir, va a venirse contra pobladores, contra sus casas, etcétera, y lamentablemente vamos a tener estos damnificados.
0: Ahora, los institutos científicos del país, CENAMI, entre otros, identificaban algunas ollas hídricas importantes, algunas en el norte, otras identificaban por el centro del país, donde tenemos evidentemente nevados, y otras en la zona de Cusco, de Urubamba. ¿Tú crees que las cartas te podrían aproximar un poco a qué parte del territorio es afectado? ¿Qué te parece si preguntamos si el sur, una riada en el sur?
1: Sur. Es una posibilidad. ¿Y la otra me dijiste que era?
0: El centro, vamos a decir, por donde están los nevados en el centro del país.
1: En el centro, por ahí es... Porque en el sur tenemos también, bueno, es lamentable, no me gusta ser portadora de malas noticias y yo siempre pienso que todo lo que uno puede pronosticar y puede acercarse, siempre pienso que Dios por delante y que nos escuche y que esto no pase. Pero sí hay movimientos sísmicos, sé que todavía no me has preguntado por eso, pero ya que me preguntaste del sur, por eso es que sale diferenciado, ¿no? El sur del centro.
0: Querida Agatha, yo quiero agradecerte tu visita. Necesitamos hora y media de programación. Voy a presentar un memorándum para que se lo traslademos a Philip, que además ha sido quien ha presentado este libro.
1: Sí, por supuesto. Philip Butters, tuve el honor de que Philip Butters anuncie presente mi libro, acompañado de Gonzalo Iwasaki, dos amigos de mucho tiempo y que se tomaron este espacio para poder leer y presentar el libro. Y estoy muy agradecida con ellos porque... ya saben que ellos tienen muchos fans. Phyllis tiene muchos fans y Gonzalo, dos abelones, entre comillas, que lo molestan.
0: Dios santo,
1: que son
0: Dios santo.
1: Abelones los dos.
0: Por favor, vamos a presentar un memorial para hacer hora y media programa con Agatha para que entren las consultas telefónicas.
1: Ah, por supuesto, porque es que tenemos tantas cosas que decir.
0: Es siempre
1: a la
0: grato
1: gente.
0: Tenerte. Y un programa de viernes un poco más distendido.
1: Exactamente.
0: Es para mí un gusto,
1: es
0: Agatha.
1: Para
0: te
1: mí también.
0: Te deseo el mayor de los éxitos con
1: muchísimas
0: tu libro.
1: Muchísimas gracias.
0: Y no estoy evadiendo el tema de quién ganó. Yo prometo que lo comentamos el día lunes en el programa Empezando. Gracias por estar con nosotros. El mayor de los éxitos, querida Agatha.
1: Mucha luz para tu vida. Tenemos por WhatsApp tenemos una promoción para las personas que terminan el mes ahí con las justas y que dicen quiero una promo, una consulta así al toque.
0: ¿Cuál
1: ¿no?
0: es la promo?
1: La promo son de 50 soles y puedes enviar un WhatsApp con tu consulta al 967-242424 o al 4x9-73016.
0: Ya lo sabe, hace parte de esta promoción y yo quiero agradecerle mucho por acompañarnos en A la Cuarta. Tenga un muy bonito fin de semana y nos encontramos el día lunes a las 8:30, Dios mediante. Un fuerte abrazo.
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1: Si mañana la señora Keiko Fujimori disuelve el Congreso, va a subir tranquilo 20 o 30 puntos de su popularidad.
2: Creo que es un desliz la afirmación hecha por el defensor del pueblo.
0: Presidente Keiko Fujimori responde al defensor del pueblo.
2: Rechazo categóricamente la posibilidad de un cierre del Congreso.
0: Además, no habrá renuncias de ministros.
2: Bueno, yo rechazo ese tipo de afirmaciones. Yo creo que son parte de la especulación y de los rumores que la oposición quiere sembrar.
0: Y también, en pleno fenómeno El Niño, ¿es responsable reparar helicópteros usados antes que comprar nuevos?
3: Gracias a Dios, es viernes. Ustedes, cuando yo les digo esto, entenderán que estoy diciendo nada. Hay un restaurante conocido que se llama Fridays, pero de verdad no se llama Fridays, se llama, gracias a Dios, es viernes. Y en el Perú, el viernes es sábado chico. La gente deja de trabajar y deja de hacer el viernes en la tarde. Es una costumbre muy peruana. Entonces hemos invitado a un gringo, porque no sabe esta vaina que le está trabajando como viernes, como si fuera jueves. Pero, en fin. ¿Qué tal, Carlos? ¿Cómo estás?
4: Gracias, Philip. Siempre es un gusto estar en tu programa.
3: ¿Tú has escuchado eso de sábado chico? Eso no existe
4: claro
3: en Estados Unidos.
4: No, se trabaja todos los días.
3: ¿Así? No, el Perú no. El viernes, compadre, y la tarde, no, mejor ni vas a la oficina.
4: Hay que trabajar todos los días.
3: Es una buena costumbre, ¿no? Escúchame una cosa antes de comenzar con lo que yo te comentaba hace unos minutos, ¿no? Para mí, recién va a comenzar el gobierno de Keiko. Recién.
4: Así es.
3: Porque ya ahorita hay, yo soy de ideas, ¿no? El blanco y negro. El qué, cómo, cuándo y por qué. Pero antes de esto, rapidito.
4: Sí.
3: Salió una portada de La República donde te vinculan con un patita cuyo nombre no recuerdo. La verdad es que no sé de qué trata el tema. Pero igual te pregunto para que lo puedas explicar para los que leyeron alguno de los 5.000 ejemplares de La República.
4: Gracias, Philip. Mira, en este caso, lo digo viendo la cámara, no hay túnel. Esta publicación saca un artículo diciendo que soy amigo de un individuo al que he conocido, obviamente, no tengo ninguna relación ni personal ni profesional con el señor. Saca una foto, dice que tengo una relación directa con él, cosa que no es cierta. Me he encontrado con él, he tenido la oportunidad de conversar con él varias veces. Sí, sí, eso no quiere decir ni que sea amigo mío y mucho menos de que haya venido a trabajar en la campaña de la presidenta Fujimori.
3: ¿Quién es el pata?
4: Se llama Fernando Cerimedo, un estratega de redes digitales que ha trabajado en la campaña del presidente Milei, del presidente Bolsonaro, del presidente Afura, del presidente Paz, y dicen que ha venido a trabajar a la campaña del de la presidenta Fujimori, cosa que es falsa, yo lo hubiera sabido. Pero la presidenta Fujimori ha venido a poner orden en el país. Está afectando muchos intereses. Y esos intereses quieren ahora enlodar la reputación de gente que está cercana a ella. Y como no pueden buscar nada mío, se inventan estas historias de que soy amigo personal, que tengo acceso directo, como si lo hubiera traído a la campaña. Falso. Repito, ¿lo conozco? Sí lo conozco. ¿Es amigo personal? No. Punto.
3: Bueno, te cuento para que te rías, ¿ya? Para que veas. El Perú es el país, además de las noticias, que es mucho más entretenido que tu país, Estados Unidos. Hay mucho más noticias. El Perú es el país del chisme y él dice que me dijeron. Yo hace un año estaba vinculado a una campaña política y me caían asesores del cielo, pero como kriptonita. Y viene un patita y me dice, yo he trabajado con Trump. Nunca voy a decir el nombre, pero una peruana, se casó con un ahijado de Trump. Está casada con un ahijado de Trump, un archimillonario tejano. Entonces yo lo llamo al ahijado, que lo saluda con beso a Donald Trump, que es su ahijado, cuyo papá tiene una casa en Mar-a-Lago al costado de este pata. Su papi se compró y le ganó una apuesta de golf el yate de JFK. Así causa de Trump. Le digo, puta, oye, hazme un favor. ¿Puedes preguntar si este patita de verdad lo conoce Trump? Y le preguntó, Trump le dijo,
4: por supuesto que no.
3: Ese es uno. Viene otro patita hace poco y me dice que él ha trabajado de asesor del señor de la Espriella. ¿Te suena el señor de la Espriella?
4: Abelardo, presidente de Colombia.
3: Ahorita en la oficina...
4: Viví en Miami, por cierto.
3: Ahorita en la oficina que tú acabas de entrar, donde te has mojado el pelo hace 15 minutos, es de la prima hermana del presidente de Colombia. Entonces lo llamé y le pregunté, oye, ¿le puedes preguntar, peruana, radica en el Perú? Dice, ¿tú le puedes preguntar al pelá, al barbón este, al Bukele de los ricos, porque este de la Esprilla tiene plata que te muere? No lo conoce ni en la esquina. Ya, tercer chisme, peruanada. El presidente Rodrigo Paz tiene su hermano que vive en el Perú, casado con peruano.
4: Vivía en el Perú.
3: Ya, ya, pero hace nada. Pues,
4: se regresó a Bolivia.
3: Pero porque ahorita, porque era el hermano. Pero tomaba desayuno en la tiendecita blanca, lo conozco, es un tipazo.
4: Sí, muy bueno.
3: Y vino otro pata que cayó del cielo, porque el Perú es el país de los timadores. Él dice que me dijeron, mete la foto. Oye, ¿le puedes preguntar a tu hermano si lo conoce? El pata me ha hecho un FaceTime con este patita, que es el presidente de Bolivia. Oye, acá está. Oye, ¿conoces a este don? ¿Quién será? Ya, Chávez. Tú no te das palta, eso pasa en el Perú todos los días.
4: Está bien, pero mira, si quieren criticar a la presidenta por un tema de política pública, por una decisión, claro, por un proyecto, eso es válido, eso se hace en una democracia.
3: Yeah.
4: Pero buscar chismes donde no hay, inventar cosas, creo que no se vale.
3: Está bien.
4: Uno que tiene una reputación intachable, decir que ahora es amigo de un criminal, y por cierto, como alguien que sí lo conoce, cuando oí las declaraciones, cuando vi los reportajes de lo que hizo, horrible, si es cierto, es espantoso.
3: Yeah.
4: Pero que el proceso legal siga y averigüe qué lo hizo, y si lo hizo, que el peso de la ley siga encima.
3: Estamos en el Perú.
4: Que busquen por otros lados, que no busquen por ahí, porque no hay nada.
3: Estamos en el Perú. Es como cuando en el Perú te digan, yo soy amigo de Cueto. Entonces todo, como el Perú es un país de sobones, van a decir, del almirante Cueto, este que es senador. No, hermano, el que pesa es César Cueto Villa. No hay más Cueto importante. Murió la flor. Entonces, pongámonos en lo que importa.
4: Absolutamente.
3: Lo que importa es que tenemos ya ahorita de qué hablar. La delegación de las facultades, que es el inicio, la lista de lavandería en diferentes 7 aspectos con los cuales la señora tiene que gobernar. Y eso es lo que me importa. No si está enamorada, si Cueto se hace rayo al medio o si tú eres amigo de Superman. ¿Ya?
4: Bueno, esa presentación de facultades legislativas es importantísima. Correcto. Y eso es lo que le va a dar las herramientas para poder resolver los problemas que afectan a los peruanos.
3: Correcto. Veamos la nota. Ya llegó Cueto. Cueto, por si acaso, el importante no viene porque es catecúmeno, reza. Ha venido lo que hemos podido conseguir con nuestro presupuesto, que es el almirante Cueto, porque vamos a hacer, somos un país con todavía dificultades económicas. Veamos lo de las facultades.
5: El gobierno de Keiko Fujimori al fin envió al Congreso el tan mentado pedido de facultades legislativas, luego de que el Consejo de Ministros aprobara el proyecto final en su última sesión.
6: El gobierno hoy está presentando la delegación de facultades que nos permitirá hacer las reformas que hemos trazado como prioritarias para este gobierno.
5: El pedido comprende 66 medidas agrupadas en 8 materias, entre ellas seguridad ciudadana, fortalecimiento de las micro y pequeñas empresas, promoción del empleo, desarrollo productivo, reforma tributaria, simplificación administrativa y respuesta ante el fenómeno de El Niño costero.
7: El punto principal es la seguridad ciudadana, que es lo que más agobia a todos los peruanos. Y no significa tampoco que vamos a solucionarlo con decretos legislativos, sino que vamos a empezar el camino para tratar de destrabar lo que ha existido durante décadas.
5: Desde algunos sectores se venía cuestionando una demora en la elaboración de estos pedidos ante la crisis de seguridad ciudadana que enfrenta el país. Al respecto, el presidente del Congreso, el fujimorista Miki Torres, quiso más bien destacar lo que para él es una velocidad con que el documento se ha elaborado.
8: Yo debo saludar, he estado mirando promedios de tiempo y este ha sido en los últimos 25 años el menor tiempo que se ha tomado el Ejecutivo en elaborar una solicitud de delegación de facultades.
5: Para Miki Torres, ahora que el documento llegue al Parlamento, la pelota estará en cancha de ellos para hacer todo más rápido.
8: Ahora le toca al Congreso. Ahora entra a diputados, luego en su momento llegará a la Cámara de Senadores y esperemos también responder con esa agilidad que necesita nuestro país para enfrentar el fenómeno del Niño y los problemas de inseguridad.
5: Dentro del pedido de facultades legislativas, el Ejecutivo pide derogar, por ejemplo, la ley que crea el Colegio Profesional de Artistas del Perú, una norma que fue aprobada a fines de abril de este año. En lo que corresponde a seguridad ciudadana, entre los pedidos estaría declarar a los grupos criminales como organizaciones terroristas con el objetivo de facilitar su clasificación y registro. Regular además la intervención de las Fuerzas Armadas en la seguridad externa de los centros penitenciarios y como apoyo operativo a la Policía Nacional, entre otras.
7: El problema del hacinamiento de los penales, el problema de juntar reos primarios con reos muy avezados, desde la detención misma, qué capacidad real tiene la policía para detener a una persona, qué capacidad tiene para desarrollar la investigación preliminar y luego, de manera coordinada con el Ministerio Público, llevar el caso, bien sustentado, ante un juez.
5: El documento como tal aún no ha sido de acceso público, pero lo poco que se ha ido filtrando a través de algunos medios y periodistas ya va generando debates entre los integrantes de las distintas bancadas.
3: Este es el principio, ¿ya? Este es la fundación del gobierno de Fujimori, ¿no? Entonces, acá están las 60, uno por uno, de las cosas que piden. Acá Ale Aramayo, que trabaja con nosotros, que es chancona, nos ha hecho el resumen ejecutivo de las 7 vías maestras, ¿no? Vamos a tocar de eso lo que considero yo más importante y presumo que el don Díaz Rocío también. Seguridad ciudadana, criminalidad, sistema penitenciario, eso es prioridad número uno. Dice, emprendedores, MIP y formalización. Ok, esa es economía. Reforma laboral, empleo y protección social. Bacán, lo puedo entender. Desarrollo productivo e innovación, bacán. Tributación aduanera y facilitación del comercio, bacán. Reforma estructural y modernización del Estado, eso es súper importante. Y simplificación administrativa y de regulación y calidad de regulatoria. Para mí hay que centrarse en ese primer punto,
4: seguridad. Sin duda.
3: Seguridad.
4: Todos son importantes, sí. Ese es el más importante, sin duda.
3: Porque si tú te mueres, mira, te voy a dar un descubrimiento socrático. Si estás muerto, no estás vivo. ¿Ya? Estoy utilizando el razonamiento del previo presidente. Entonces, ¿cuáles son las vigas maestras del fujimorismo, de la mano dura que ha prometido orden?
4: Así es.
3: ¿Cuáles son las vigas maestras?
4: Y para poder poner ese orden y asegurarse de que hayan consecuencias serias para todos aquellos que cometan delitos, hacen falta esas facultades legislativas que hoy presentaron, en tiempo récord, por cierto. Mucha gente quería que fuera el día número uno. No, eso tiene que ser conversado con el gabinete y tiene que ser presentado. Es la presidenta que lo ha presentado con mayor celeridad. Uh-huh. 30 días. Uh-huh. El segundo fue 44 días. Ahora comienza un proceso en el legislativo, en el Congreso, tanto en la Cámara de Diputados como en el Senado, para debatir, para ver si aprueban esto. Va a ser muy importante que reciba esos poderes para tener las herramientas necesarias para poder enfrentar ese problema tan serio, que fue el problema número uno que mencionó en la campaña, la seguridad ciudadana, junto, paralelamente, con las preparaciones para el niño.
3: Desglosando los subgrupos, dentro de la lucha contra la criminalidad está la seguridad ciudadana y la lucha contra la criminalidad, materia militar, policial, penal, procesal penal, investigación, persecución, juzgamiento, seguimiento. Acá es vital que haya presupuesto para la labor de inteligencia. Modestia aparte, la policía peruana debe estar entre las 3 mejores de América, debe ser la colombiana, la americana, por la tecnología que tiene, el CIA, en fin, lo que hay, y la peruana. Entonces, si se le empodera desde el punto de vista logístico, del software, del hardware, y realmente tienes un presidente que le ponga el pecho para que la policía esté armada, en 3 meses debería tener resultados. 3 meses. El punto 2 de la seguridad es reforma del sistema penitenciario juvenil. Todo el mundo habla del método Bukele. Bukele es del tamaño de Barranco.
4: Sí.
3: Tú eres de Miami, ¿no?
4: Sí. Es del tamaño de Barranco.
3: Bukele Tampa.
4: Pueden aprender lecciones importantes del modelo Bukele y adaptarlas a la realidad
3: ¿cuáles
4: peruana.
3: ¿Cuáles serían, según
4: mucho más complejo?
3: ¿Cuáles? Las cárceles. Yo creo cárceles pequeñas, alejadas de la ciudad.
4: Yo creo que son varios elementos. Número uno, lo mencionaste, las cárceles. Cárceles con la tecnología adecuada, que los presos no vayan de vacaciones a las cárceles, que hagan consecuencias serias y que en realidad la presidenta lo ha dicho en campaña, que paguen por sus alimentos, que trabajen por sus alimentos, que no se vayan de vacaciones a las cárceles. Esa es una parte. Número dos, un sistema judicial que en realidad sea eficiente, que castigue a aquellos que hayan sido hallados culpables de un delito, Número tres, empoderar a las fuerzas del orden, a las fuerzas militares, a las fuerzas policiales, para que en realidad tengan las herramientas necesarias, las herramientas que necesitan para poder combatir el crimen organizado y el crimen de calle. Eso es esencial. Y eso no se puede hacer sencillamente con los poderes que tiene el Ejecutivo si el Congreso no le otorga esos poderes especiales para actuar de mano dura. Yo, en un curso ejecutivo que organicé precisamente aquí en Lima, tuve la oportunidad de invitar al ministro de Seguridad de El Salvador, que habló del modelo Bukele, y habló de algo que creo que es importantísimo. No solamente las herramientas, no solamente la tecnología, no solamente los recursos, las cárceles, sino también un cambio de mentalidad. Que el gobierno en realidad esté del lado de las víctimas y que vea a los delincuentes como lo que son, delincuentes, de manera implacable. Se habla mucho de los derechos humanos, maravilloso, pero hay que hablar más de los derechos de las víctimas, no de los derechos de los victimarios, que sí hay que respetarlos, sin duda alguna, pero siempre poniendo por encima las víctimas.
9: Pregunta operativa. ¿Quién hizo las cárceles estas del modelo Bukele? ¿Quién las construyó, el Estado o fue un privado?
4: En el caso de El Salvador, ni la menor idea.
9: Mira, punto C, sí, es Fuerzas Armadas en establecimientos penitenciarios. ¿Qué sugiero yo? Porque para criticar todo el mundo está. Nosotros tenemos el Batallón de Ingeniería del Ejército, Marina, Aviación, todos tienen Batallón de Ingeniería. Acá en el Brahe Maceos, bases, en la bruma, tú puedes hacer cárceles con barracas,
4: sí,
9: de duras condiciones, en las afueras de Lima, a 80 kilómetros de Lima, 60 kilómetros de Lima, y eso se puede hacer rápido, para 500 personas, para 600 personas, para los reos primarios. Y eso lo hace el Ejército, la Marina de Aviación. A diferencia nuestra, versus los generales de otros países, salvo que Colombia, Estados Unidos, los que han ido al Golfo y tal, México, el común de los generales de América Latina nunca han matado un perro, ¿ya? Ni un perro, ni un muy muy. Ahorita viene en tu rato el almirante Cueto, debe tener 300 en la espalda, porque los peruanos hemos combatido contra Sendero Luminoso y contra la MRTA. Entonces, son eficientes en la batalla. Esto es una guerra contra la criminalidad. Inversión en el sistema penitenciario, el tema de las asociaciones público-privadas, eso también se puede hacer rápido. Por eso te pregunté por eso, porque paralelamente a esa hechura de estas cárceles para primarios, para el chiquillo que raquetea, para el ganguero y tal, tienes que hacer estas cárceles ya para 500 personas. Sí. También en las afueras de Lima. Eso es plata y tiempo, pero es sencillo de hacer con un decreto de urgencia. Porque si no te ligan las facultades, tú lo puedes utilizar directamente con el Congreso, decreto de urgencia en materia económica. Tratamiento y reinserción de internos. Veo entonces que han puesto mucho énfasis en la inteligencia y en los que ya están adentro, porque presumo ellos creen que es una retroalimentación desde las cárceles. Al menos es lo que he logrado entender.
4: Sí, estoy de acuerdo. Me preguntas el caso de El Salvador. Te repito, no sé cuál fue el modelo. Yo me imagino, pensando en voz alta, que fueron financiadas 100% por el Estado, construida por el sector privado, en una alianza en la que el Estado le pagó a la empresa constructora para que las construyera. Yo creo que ese es un modelo que puede servir muy bien en el Perú. No hay que reinventar de nuevo, ¿no?, la rueda. Yo creo que hay modelos que funcionan, que han funcionado en otros países, y si bien la realidad de cada país es diferente, no tenemos que inventarnos un modelo nuevo. Hay cosas que funcionan y que en el Perú funcionaron en los 90, cuando el enemigo de la seguridad eran los terroristas. Ahora el enemigo no es el terrorista, es el crimen organizado y el crimen de calle. Yo creo que hay que ir con la misma fuerza, con la misma contundencia, utilizando todos los recursos del Estado para poder resolver este problema, que no se va a resolver de la noche a la mañana, pero que comienza ahora, Carlos, con esta delegación de facultades.
9: En todas las guerras, cuando ganan, hay prisioneros de guerra y se hacen cárceles. Algunos le llaman gueto, otros le llaman campo de concentración, porque es una manera espectacular de decirlo. Pero pongo ejemplos sencillos, ¿no? Cuando Alemania es vencido, el superintendente de Berlín fue Patton.
4: Sí.
9: Hizo cárceles. Y metió a todos los soldados alemanes que eran peligrosos y le dijo, compadrito, tienes frío y tienes el árbol, córtalo, te vas a morir de hambre. Cuando Estados Unidos llega y viene el general Schwarzkopf, el que va a llegar es 30 veces mejor general, el almirante Cueto es 40 veces mejor que Schwarzkopf. Porque tú le das una, como a MacGyver, le das un, ¿cómo se llama?, un trompo y una pala
4: y se maravilla
9: una guerra.
4: Claro. En cambio,
9: el general Schwarzkopf tiene todo el... Claro. Entonces, ¿qué te quiero decir? Esto lo saben hacer los militares.
4: Sin duda.
9: Una de las cosas que le puede tener miedo es Keiko, que le digan, vuelve a hacer el servicio de inteligencia. No, él sí, no, vuelve a hacer el servicio de inteligencia. No, no debes militarizar la lucha contra... No, sí, militarízala. Porque los militares saben hacer las cosas. Y son gratis.
4: Claro.
9: Porque la verdad, los sueldos de los militares del Perú equivale a gratis. Entonces, ella misma se tiene que comer el cuento. Si ella misma no encabeza el tema, como lo hizo su padre, esto es Disneylandia, hermano, comparado con lo otro.
4: Y lo va a hacer, y lo hemos visto en la campaña, cuando ha dicho que ese es el tema principal al que va a enfrentar desde el principio cuando reciba esta delegación, paralelamente al tema del fenómeno del Niño, que ha recibido, ahorita, ha recibido un gobierno que no ha hecho prácticamente nada con este tema.
9: Dos grupos de gobierno. Recuérdate que PPK es hace más de 10 años. Todo el tiempo de PPK, que engloba a PPK, al miserable Vizcarra y una nadita de Sagasti. Después viene las elecciones y llega pues el retardado mental de Pedro Castillo y lo que viene después. Dina, que era pues un inútil. El puesto más alto en la jerarquía del Estado lo manejó Dina Boluarte cuando fue gerenta de una agencia de RENIEC en Higuereta. ¿Me está dejando de entender?
4: No, pero mira...
9: no le puedes... Era obvio que le iban a hacer. Keiko no, Keiko tiene la mejor... O sea, es como que llega a ser presidente de Estados Unidos una persona que ha trabajado en una posta médica de Alaska.
4: No, pero mira, yo creo que hay que ser justo. Yo no vengo aquí a defender a la presidenta Boluarte, pero creo que salvó la democracia peruana para ser justo. Porque si hubiera mantenido la línea de Pedro Castillo, el Perú se hubiera ido al desastre total.
9: Para ser justos, pongámosle un monumento al señor Otárola y indultémoslo de sus pecados. Pero de ahí viene una serie de dummies y de tarados. Bueno, ya, eso ya fue, ya no me sigan contando.
4: Pero
9: eso.
4: Ahora llega una presidenta preparada, con la capacidad y con la voluntad de poner orden en el país.
9: Ya, hazme caso, Keiko. Agárrate fuerte a las Fuerzas Armadas, que es lo que hizo tu viejo. Así te critiquen, lo que tú quieras, hermano. Agárrate a las Fuerzas Armadas que están organizadas. Mira lo que dice Keiko.
2: Estamos trabajando para resolver las cosas urgentes y las emergencias. Y, por ejemplo, en el tema y los sucesos de los terremotos en Chongos Bajos y Chongos Altos, habían pasado 20 días y lamentablemente el gobierno anterior no había avanzado. Nosotros en una semana pudimos poner en marcha los módulos educativos, las viviendas temporales, entregar los títulos de propiedad. En Chongos Altos, que ocurrió el segundo terremoto, también ya se está colocando. Y de cara a lo que ocurrió en La Dana, ¿no?, en Villa El Salvador, se pudo rehabilitar tres colegios, se pudo retomar la Panamericana en la región de Arequipa. Faltan sin duda agilizar muchas cosas más, ¿no? Pero yo creo que con las facultades que esperamos el Congreso nos otorgue, vamos a poder poner más velocidad.
9: Esta parte de la nueva dinámica es primero diputados, después senadores, pero hay que pasar el tamiz de las diputaciones. Ahí se requiere mucho manejo, mucho manejo con la Cámara de Diputados. Consejo, dile a Keiko, más vale que te teman a que te respeten.
4: Sin duda, lo dijo Maquiavelo.
9: ¿Qué sabía?
4: El príncipe, así es.
9: Entonces, porque el Perú se le va a ir encima al Parlamento. Yo sé que el defensor del pueblo ha sido de boca, ¿ya? Que no lo ha debido decir. Pero la gente detesta a los congresistas, senadores y diputados.
4: Bueno,
9: y Keiko lo que tiene que hacer con inteligencia, le tiene que echar el pueblo encima a estos patas para que no le vengan a poner trabajo. Déjala hacer para criticarla, ¿no?
4: Bueno, ella ya hizo su parte y hoy se presentó esta delegación, esta petición de delegación de poderes legislativos. Ahora le corresponde al Congreso debatir y aprobarlo de manera rápida, porque cada día que pasa, cada día que no aprueben esta delegación, es un día donde va a haber más criminalidad, más desorden en el país. Ahora la cancha está de parte de ellos, ¿no?
9: Eso, ella tiene que actúen. Ella tiene que, y todos sus voceros, déjenla trabajar, porque la gente detesta a todos los congresistas. Se les ocurre ponerle traba a esto sí, a esto no, a esto sí. Bueno, está bien. En el tema de la seguridad le tienen que decir sí a todo.
4: Sin duda.
9: Así es sencillo.
4: Le beneficia no solamente a ellos, sino, más importante, al Perú. Yo creo que tienen que poner el Perú por delante de sus intereses políticos.
9: Que hable Miki Torres, que es senador de la República, presidente del Senado. Repito, esto primero va a pasar
4: por la Cámara de Diputados.
9: Dicho ese paso, a mí me hablan bien del presidente de la Cámara de Diputados, que es calladito. ni figura el hombre, ya ni me acuerdo cómo se llama.
8: Sí, estamos a la espera. El día de hoy entendemos que debe estar llegando la solicitud de delegaciones de facultades. Yo debo saludar, he estado mirando promedios de tiempo y este ha sido en los últimos 25 años el menor tiempo que se ha tomado el Ejecutivo en elaborar una solicitud de delegación de facultades. Ahora le toca al Congreso. Ahora entra a diputados, luego en su momento llegará a la Cámara de Senadores y esperemos también responder con esa agilidad que necesita nuestro país para enfrentar el fenómeno del Niño y los problemas de inseguridad. Estamos en pensar de que este sea una oportunidad para negociar o para poder tratar de sacar ventaja respecto de algunas agendas específicas que tenga cada grupo parlamentario. Acá hay una sola agenda, es la Agenda Perú. Y esa Agenda Perú es la que nos está diciendo que necesitamos herramientas para poder enfrentar el fenómeno del Niño y necesitamos herramientas para enfrentar la criminalidad organizada.
9: Creo yo que parte del orden es tener orden a la hora que solicitas. Sí. No sé la mecánica, se la vamos a preguntar a Cueto Acerbi cuando le toque su turno, pero presumo que tienen que ir por paquetes, ¿no? El paquete de seguridad, el paquete tal, entonces eso, apruébamelo. Pero el mensaje debe ser claro, me tienen que dejar trabajar en esto.
4: Sin duda. La señora lleva 30 días de presidenta. Hoy cumple 30 días. Hay que dejarla hacer su trabajo. Uh-huh. Hay que dejar que gobierne, darle estas facultades para que tenga las herramientas. Tú no puedes mandar a un soldado a pelear la guerra con un cuchillo. Tienes que darle las herramientas adecuadas para que pueda hacer su trabajo. Tiene que dejarla trabajar. Si comete errores, hay que criticarlo, sin duda alguna. Uh-huh. Para eso está la prensa. Pero hacerlo de una manera responsable y entender que un país no se puede cambiar de la noche a la mañana y que, por lo tanto, tienen que darle esas herramientas para que pueda hacer lo que fue electa para hacer, que es gobernar y poner orden en un país que tenía mucho desorden.
9: Mira, uno de los, creo, errores de Keiko, que debe cortarlo, es hablar todos los días de todo. Estar en todas las inauguraciones. ¿Sabes por qué? Porque el error lleva al mal ejemplo. Veo ministros que dan todo el día entrevistas y comienzan a explicar lo que dijeron ayer. Te sacó la lengua tal. Y entonces todos entran en una bataola de 19 personas aclarando las cosas del día anterior, entonces pierden el tiempo. Y comienzan a haber ministros que comienzan a decir cosas encontradas con otros, porque no es un equipo afiatado, esa es la realidad. Entonces comienza el chisme de que tú te has peleado con tal ministro, tal, pierdes el tiempo. Eso es no saber pelear. Cuando tú sabes pelear y viene un loquito así, se te va encima y tal, tú lo miras, retrocedes, tranquilo, tac, tac, murió la flor. Entonces los ministros tienen que en este momento ponerse a hacer su chamba y menos exposición mediática, porque menos errores comete el que menos habla.
4: Pero yo creo que lo que se está viendo es un cambio dramático del gobierno anterior.
9: Ah, bueno,
4: tenemos una presidenta de territorio, no de escritorio, que está en el territorio, dando la cara, entendiendo y hablando con los peruanos de los problemas que tiene, a diferencia de otros presidentes que se quedan en palacio, muy cómodos, sin salir, si están enterados de lo que está pasando. Yo creo que
9: eso
4: es un cambio.
9: Eso no ha pasado, ¿eh?
4: Eso, por supuesto, eso es un cambio muy, muy directo, muy dramático, porque la estamos viendo viajando por todo el país, como tiene que hacer. Yo sí creo que tiene que ser una presidenta
9: activa. Pero no
4: activa.
9: Todos los días. No estoy diciendo que no lo
4: bueno,
9: sea.
4: Pero no está viajando todos los días tampoco.
9: Perdón, pero
4: está viajando,
9: te digo, el
4: con frecuencia,
9: es que
4: pero no todos los días.
9: Comienzan a discutir un ministro. Te voy a decir una tontería. El LUM. ¿No? El LUM que dijo tal el ministro, el Lex Luthor de los pobres, que es el señor Álvarez, ¿no? Y sale Bengolea tal. Tú que conoces el museo de la Primera y la Segunda Guerra Mundial en la Avenida Pensilvania, ese es un museo, pues, hermano. El LUM es un kiosco. El LUM tiene que ser la prioridad número 80 del Ministerio de Cultura, ¿no? No puedes estar peleando por tonterías. Chequeamos cuando Keiko habla de lo siguiente.
10: De su entera confianza, ¿cuál es la reflexión que hace después de este tipo de investigaciones que aparentemente están cerca del ministro?
11: Sí, el ministro ha dado explicaciones ayer en el Consejo de Ministros, valga la redundancia, y nos hemos quedado satisfechos. Me imagino que habrá ciertas cosas que corregir, ¿no? Pero no ha incumplido ni ha tomado acción en ningún tema de ilegalidad. Así es que seguimos firmes, no hay renuncias. Muchas gracias.
3: para que los estados funcionen, tú tienes que copiar dos modelos desde siempre. Israel o Inglaterra, o los dos juntos. ¿Correcto? Digamos que ella es Victoria. Consíguete tú de Israelí. Victoria chambeaba todos los días. Sí. Victoria chequeaba, mira, esto hay que hacer esto, era chancona la reina.
4: Por décadas, décadas.
3: Pero el otro pata es el que ejercía el poder.
4: Sí.
3: Y no hay país en el mundo con más problemas que Israel. Y siempre están ordenados. Tú te vas a Israel ahorita y te tomas un café en Tel Aviv y no hay ni un cohete arriba, hermano.
4: También es un tema cultural.
3: Y están en guerra.
4: También es un tema cultural. Llevan en guerra 80 años.
3: Hermanito, ya vas a comenzar a venir a Lima más seguido. Fujimori lo hizo. Antes de que llegue Fujimori, la gente no salía a la calle. Mi vieja me decía, 8 de la noche, tú estás en la calle, yo te masacro. Todo el mundo vivía con miedo. Todo el mundo vivía con miedo. No había bombas. Se iba la luz, se iba el agua. ¿Sabes lo que hizo Fujimori? Dijo, toque queda. Van a salir los militares a la calle. Y salieron los patas. Y salían los militares con unas metralletas y todo el mundo... Tú veías un milico en la calle, marino, FAP, tal, ¡pum! A tu casa. Calladito. Respeto. Es lo que ha faltado ahorita, se le falta el respeto a las Fuerzas Armadas, a las Fuerzas Policiales. Lo vas a ver ahorita salvando vidas. A los milicos, a los cachacos, a los marinos. Ya. Respeto. Y eso es lo que tienes que ganar otra vez.
4: Estoy de acuerdo contigo, pero si la señora hace eso, le dicen que es una dictadora.
3: No importa.
4: Y si no lo hace, le dicen que tiene mano suave.
3: Hermanito.
4: Entonces, es una u otra. La critican por todo.
3: Hermanito, no le hagas caso a las cucarachas. De esta entrevista perdimos 2 minutos hablando de la República.
4: Es cierto.
3: ¿Entiendes?
4: Es cierto.
3: ¿Entiendes?
4: Pero es importante dar la cara y aclarar las cosas. Pero es cierto, hay que enfocarse en los problemas que en realidad le afectan a los peruanos. Estoy de acuerdo.
3: Estás asumiendo la presidencia de Estados Unidos, pisas un chicle en la calle, para Trump a sacarse el Pringles
4: no,
3: de
4: por
3: la
4: supuesto
3: mía,
4: que no.
3: Vamos
4: por
3: para adelante.
4: Estoy de acuerdo.
3: Mano.
4: Estoy ya totalmente está. De acuerdo.
3: Murió la flor.
4: Así es.
3: Está bien, te tienes que acribillar. Todavía eres gringo, es lo que te pasa.
4: Estoy de acuerdo contigo. Hay que enfocarse en los problemas de verdad. Pero los medios se están enfocando en estupideces en vez de ver en realidad qué es lo importante, que es que la señora gobierne y resuelva los problemas que fue electa para resolver.
3: Tanto pediste la pelota, ahora la pelota la tienes en la cancha.
4: Así es.
3: Let's do it.
4: Y no me cabe la menor duda que lo va a hacer. En inglés hay una palabra que no existe en español.
3: A ver, ¿cuál?
4: Que es accountability.
3: Ya.
4: Es rendir cuentas. Uh-huh. Y aquí la señora va a hacer que sus ministros rindan cuentas. Ella, el día de la toma de posesión, habló del número exacto de días que tenía de gobierno. Y cada día va a pedir que sus ministros rindan cuentas para dar resultados. Hoy comienza un proceso muy importante, que es esta delegación de poderes legislativos, para poder tener esas herramientas, y hay que juzgarla por los resultados, no por escándalos, no por estupideces, sino por en realidad qué está haciendo para resolver cada uno de los problemas que tiene el país, que son muchísimos, y para eso la eligieron, para poner orden, y no me cabe la menor duda de que eso es lo que va a hacer.
3: Que utilice el eslogan, el mejor eslogan de los últimos 30 años en Estados Unidos. El anterior era Coca-Cola, la chispa de la vida. Uh-huh. El ultimito, el mejor eslogan de los últimos 30 años en Estados Unidos es el de Nike, Just Do It.
4: ¿Sí?
3: Hazlo Just nomás. Do it. ¡Hazlo nomás!
4: Pero tiene que dejarla hacerlo. Tiene que dejarla hacerlo. Y,
3: si
4: y lo va a hacer.
3: Escúchame, si no te dejan hacerlo, haces a la prepo, pero lo hace. Eso le encanta al peruano. ¡Hazme caso! ¿Te vas a quedar en Lima hasta cuándo?
4: Hasta mañana.
3: Hasta la próxima mañana. Vez que vengas. Ahorita hay Mundial de la Comida. Está ganando el ceviche largamente y seguramente vamos a ganar. Pero la próxima vez que vengas, te voy a invitar a la mejor hamburguesa del mundo. Está acá en el Perú.
4: Dale.
3: La mejor cerveza acá en el Perú. Y tú eres
4: tenemos
3: gringo.
4: Cientos de miles de testigos que nos están viendo y... Dale, acepto.
3: La mejor hamburguesa de Estados Unidos es regular acá en el Perú, porque el peruano sabe hacer las cosas bien.
4: No me lo digas, invítame.
3: Ah, bien. Vamos a ir a tomar unos...
4: Pruébamelo.
3: Con el general que viene.
4: Vamos.
3: Y si el general que viene, el almirante lo agarra a Schwarzo a cachetadas y... gordito, gordito, le dice. Ha sido muy
4: acepto
3: amable.
4: Acepto tu invitación.
3: De todas maneras.
4: Gracias,
3: ha sido muy
4: Philip.
3: Amable.
4: Siempre un placer.
3: Gracias. Vámonos volando. Viene, bueno, viene Cueto. Ya, viene Cueto, ya, para que los de Alianza no se vayan del rating. Pausa, regresamos con Cueto. No sé cuál Cueto, pero viene Cueto.
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6: Ya estamos con Cueto el Serio, José Cueto. Almirante, ¿cómo está? Buenas noches.
7: Buenas noches, Philip. Gracias por la invitación.
6: Usted a su edad está viendo otra vez la película. ¿Qué graduación tenía cuando Fujimori asumió?
7: Teniente.
6: ¿Cómo estaba el Perú?
7: Terrible.
6: Era una desgracia, ¿no?
7: Estábamos tomados por los... casi tomados por el terrorismo, ¿no?
6: Pero además del MRTA y Sendero Luminoso, teníamos Ecuador, que ya sabían los servicios de inteligencia que se estaba metiendo.
7: Se quería meter.
6: Teníamos...
7: espías.
6: Espías.
7: De los vecinos.
6: De los vecinos, pero además teníamos fenómeno del Niño.
7: Exactamente.
6: Además teníamos hiperinflación. O sea, entiendo lo que está heredando Keiko, ya la entendí, pero fue antes, cuando usted era teniente, usted se debe reír ahorita, es de Disneylandia, ¿no?
7: Es que mira, Philip, te escuchaba hace un rato y efectivamente, ¿no? Ya no estamos en épocas de estar... Está bien lo de la delegación, que dice que se han demorado 30 días... hubiera sido ideal, por lo menos los temas importantes, sí. No 66, de repente 10, pero los claves, tenerlos, así es, tenerlos ahí, el tema de seguridad y el tema de lo que se nos viene, el fenómeno del Niño. Lo que se está viniendo, y lo hemos visto todos los días en los reportes que sacan, es que no es que vamos a llegar al Niño global, a no solo el costero, global, en diciembre, ya desde octubre, ya ahorita se está viviendo el tema de la pesquería, en las lluvias, esta que ha venido con la dana, todo esto es parte de todo esto que está generando. Ya tenemos temperaturas de 4 o 5 grados encima, en el mar, que genera todos los problemas que se nos van a venir a partir de, creo yo, entre octubre y noviembre, según lo que he estado leyendo. Cuando eso empiece, Philip, ya es tarde. O sea, ya hoy, ya, estamos
6: ya,
7: tarde.
6: Pero como Keiko, ni Dios puede frenar el clima.
7: No.
6: Digo
7: para
6: yo,
7: nada.
6: De lo que veo, sin ánimo de ser crítico, a mí me hubiera gustado que se explique mucho mejor en la presentación de Galarreta y acá en la delegación de facultades, que quede claro cómo, no voy a hablar la palabra comando unificado porque está muy prostituida, pero ¿quién va a ser el encargado del tema prioritariamente, del tema del fenómeno del Niño? Va a ser supuestamente el señor que ha sido jefe del plan de gobierno, que es el ministro.

0: tocar el punto, porque ahí he visto rápidamente, porque recién ha llegado hoy en la tarde, noche, algunos temas, viendo el tema de defensa, que este comando operacional unificado, sí, o algo así se llama.
1: Sí, ¿no? Tiene un nombre medio...
0: Pero, ¿para qué existe el Comando Conjunto de la Fuerza Armada? ¿Para qué existe el Sistema de Defensa Nacional? Ellos son los llamados a... que pueden simplemente con una simple orden decirle al resto de sectores, señores, ustedes se ponen bajo orden. Esas son las órdenes. Si yo quiero, veo que está trabajando, en la mañana hablaba con Carlitos Neuhaus, que estaba viendo el tema del RIMAC y todo, que el sector privado toma decisiones. Agarra y dice, tú tienes 20 máquinas, ven para acá, tú ya veo cómo te pago, ya, pero actúas. Eso es lo que nos falta en el Estado. Hoy, tú has dicho, estamos en una situación crítica, de estado de guerra. Entonces, tú tienes que olvidarte de la ley de contrataciones del Estado, que si el segundo reclama, si se va a poner a mirar eso, si no hay en la delegación de facultades un pedido donde simplemente por esta situación de emergencia.
1: Contratación
0: que,
1: de...
0: directas.
1: Bienes y
0: directas,
1: servicios.
0: Si metes ahí, como he visto en cultura, las primas, las amigas, son tonterías que le llamas a un fiscal y dice caiga, como o la Contraloría, y si es verdad, pum, preso.
2: Es
0: olvídate de estar peleándonos ahorita. Yo soy siempre he sido un enemigo del LUM, pero no es tema de ahora. No,
1: además, hay ministerios con el debido respeto. El Ministerio de Inclusión Social, el Ministerio... No son los prioritarios. Primero en la
0: yo
1: guerra...
0: Yo personalmente los hubiera desaparecido.
1: Perdón,
0: a esos
1: bien,
0: cuatro.
1: Pero ahorita lo prioritario en la guerra es... Salva las vidas. Salva las vidas. Uh-huh. Y los que están enfermos o heridos, sálvalos también. Entonces, ¿cómo vas a hacer? Eso es lo que yo creo que lo tienen que explicar. Hubiera sido ideal que el Ministerio de Defensa lo haga, lo hace el señor Binelli. Pero el Ejército, Marina, Aviación, ya tienen uno retrotrayéndome lo de Fujimori. Uh-huh. Fujimori gana... Le gana Vargas Llosa, tampoco tenía un plan de gobierno. Eso no voy a mentir. Es más, inventó lo del bacalao. Pero sí tuvo un proceso de inducción en donde lo meten un mes a la escuela de Chorrillos y pasan frente a él los comandantes generales de ejército, marina, aviación, policía, y le dicen la verdad.
0: Así
1: que
0: es.
1: Era horrible. Y Fujimori dice, ¿y qué tenemos para contrarrestar esto? Y le explicaron la organización que ya tenía el ejército. Y él se agrupó en eso para comenzar la estrategia de vencimiento contra Sendero Luminoso y el MRTA.
0: Es que no tienes otra manera.
1: Y lo priorizó.
0: No tienes otra manera, Felipe. Si existe la organización, o sea, toda la vida, la Fuerza Armada, donde integras a la policía para el tema de seguridad interior, toda la vida la Fuerza Armada está preparada, está estudiando, tiene un pool de gente, yo he sido jefe de comando conjunto, que está trabajando estos temas, está viendo las emergencias. O sea, tú lo puedes hacer, ya lo tienes, no tienes que estar creando... He visto no sé quién va a manejar ese comando, pero no, ese comando será articulador de lo que tú quieras, pero no tiene comando. No puede tener comando porque ahí crea problemas de doble autoridad, de la misma función de mando, va a haber un problema ahí. Y esas cosas se las tiene que decir la Fuerza Armada, se las tiene que decir a ella y ella tiene que tomar las acciones.
1: Explíquele un poquito a la gente qué cosa es una guerra. Yo voy a explicarlo de manera vulgar. Si nosotros entrásemos con guerra con el nunca amigo del sur, no es que vas a matar a los soldados, eso no. Es una parte obvia. Tú tienes que destrozar las hidroeléctricas para que se rebalse el agua y se lleve todo.
0: Los
1: tienes que reventar, tú tienes que reventar las empresas de agua, de electricidad, de telefonía. Tienes que bombardear los puertos, los aeropuertos. En buen romance tienes que hacer un fenómeno del niño artificial. Y dejas en escombros al país, lo dejas sin luz, sin agua y se rinde. De eso se trata la guerra. Entonces, evidentemente, los que están preparados para contrarrestar esa desgracia, porque ¿cuántos puentes se van a caer? ¿Cuántos hospitales se van a inundar? Cuando ustedes están en guerra, usted que ha estado en el comando conjunto allá, usted no estaba en una oficina con aire acondicionado, ni estaba pues en una, si le pasaba una desgracia, una bala, lo que sea, no está en un hospital pues como la Clínica Delgado. Ustedes ya lo saben hacer. Me preocupa eso. Y dentro de esa preocupación del tema del fenómeno del niño es como se hace un desastre en la superficie, no tienes vías de comunicación. Como desgraciadamente los aeropuertos también se pueden rebalsar, no tienes aeropuerto para que los aviones decolen. Entonces, una de las cosas elementales son los helicópteros. Tic, tic, tic, tic, tic.
0: Y ese es un tema preocupante.
1: No tenemos helicópteros.
0: Hay pocos que están volando. Les están metiendo fierro fuerte, usándolos ahorita, pero tienen que ponerse, y acá espero que la señora que escuche, el ministro de Defensa, escuche sobre todo, y no se deje engañar.

0: porque nuestros helicópteros, que fueron ya tienen muchos años, ¿no? Los MI, han sufrido falta de mantenimiento y algunos problemas propios de la guerra. Propios de la guerra, que no nos han dado los repuestos, han habido ahí sátrapas que se han metido a tratar de meter repuestos de sabe Dios de dónde, ¿no? Con certificados, inclusive ahí.
1: La guerra, por si acaso, la guerra de Rusia con Ucrania. Es un embargo de que los rusos no exportan. Ellos, además, ya se había subdividido Rusia hace años y hay repuestos por todos lados.
0: Han parado la entrega de repuestos y todo, porque obviamente tienen que dotar lo que les está quedando, porque también les han destruido un montón de aeronaves. Entonces, lo otro es que puede existir, hay empresas que están utilizando repuestos de segunda. Y ojo, acá lo importante, tú no puedes ponerle a una aeronave cualquier tipo, así sea un PER, ¿no? Que no esté certificado, que no tenga trazabilidad y que no tenga la autorización del dueño, del jefe, del MEN, en este caso de la compañía.
1: De la fábrica.
0: De la fábrica. Porque si no, una manguerita se te revienta
1: y te cae.
0: Y se te mueren 20
1: o 30
0: personas.
1: Yo voy a dar una sugerencia de civil, de Charlie. Ante las circunstancias que son gravísimas, lo que yo creo que es, aprovechando nuestra cercanía con los Estados Unidos de América, con lo mucho que hablamos con Bernie y whatever, nosotros tendríamos que alquilar de Estados Unidos una flota completa, la que se necesite, no sé la cantidad ni el precio, porque ahí sí, tú no compras, como la gente puede pensar, un helicóptero o una vitrina. Lo mandas a hacer y te lo dan en un año y medio, 2 años, pero el fenómeno del niño está encima. Veamos la nota y vamos a ver si mi ingenuidad de civil puede ser aclarada por el almirante. Veamos la nota.
2: Los pronósticos no son nada alentadores. Advierten graves daños agrícolas y viales por el fenómeno de El Niño. ¿Qué hacer cuando nuestras carreteras, caminos y puentes quedan destruidos? El gobierno sabe que debemos echar mano de inmediato de la vía aérea.
3: Tenemos ahorita alrededor de 19 helicópteros y que estamos haciendo un esfuerzo de 300 millones y vamos a tener para diciembre 39 helicópteros para poder hacer desplazamientos en caso se necesite, ¿no?
2: Lo que el ministro Vinelli anuncia puede sonar esperanzador. Sin embargo, el titular de Agricultura se olvida de mencionar algunos grandes detalles. Aquellos helicópteros que se sumarán no serán nuevos, ni siquiera de segundo uso. Otro detalle no menor es que los helicópteros rusos que se van a reparar tienen más de 35 años de antigüedad.
4: Cuando se compra helicópteros de segundo uso o se manda a reparar helicópteros, históricamente yo soy ingeniero aeronáutico, tengo más de 40 años de servicio de la Marina, soy piloto, soy ingeniero aeronáutico, uno de los 3 ingenieros aeronáuticos de la Marina. Entonces, ¿qué pasa? El problema de la corrupción viene pues cuando uno compra un aparato, un equipo usado donde no sabes cuál es el precio real. Cuando tú mandas a reparar un helicóptero donde tampoco tú sabes cuál es el precio y cuál es el justo y precio, digamos.
2: La pregunta cae de madura. ¿Se puede afrontar el desastre únicamente con antiguas y descontinuadas aeronaves? El exministro de Defensa, José Luis Gavidia, considera que reparar helicópteros podría resultar hasta peligroso.
4: Es como cuando tú compras un carro usado. Tú no sabes cuánto tiempo te dura operativo. En cambio, tú compras un equipo nuevo y tienes eso, la garantía, tienes el mantenimiento periódico. Tú sabes perfectamente que en 5 o 6 años no te va a fallar ese equipo.
2: Especialistas consultados para esta nota creen que el Perú no debería reparar helicópteros rusos debido a la guerra con Ucrania. Rusia no podría cumplir con los contratos para proveer repuestos originales estando en medio del conflicto. Los que saben aseguran que aquella reparación se adjudicaría a una sola empresa, la única habilitada y aceptada para realizar realizar esa labor. Hablamos de la empresa panameña Millennium Veladicorp, ligada a Diego Alfaro Di Natale, cuyo nombre aparece en diversas denuncias periodísticas por probable negociación en compra de armas, municiones o aeronaves. Hay que decir que Millennium ha sido investigada por la Contraloría por incumplimiento. Ganaron un contrato durante el gobierno de Dina Boluarte por más de 20 millones para la reparación de 3 helicópteros Mi de origen ruso y hasta ahora no habrían cumplido su labor a cabalidad. Una vez más nos preguntamos, ¿por qué debemos reparar viejos helicópteros?
4: La razón es clara. Es clara, o sea, ¿por qué se repara? ¿Cuál es el interés de reparar? Si tú haces un análisis de costo-beneficio, por cualquier punto te vas a dar cuenta que mucho más beneficioso es comprar. Por ejemplo, yo tengo entendido que se está destinando y se va a gastar alrededor de 100 millones de dólares para reparar la flota de helicópteros M-17, que son helicópteros ya bastante viejos, ya con problemas de mantenimiento y repuestos, con un tema de abastecedores de mercado negro terrible, porque desgraciadamente el material ruso tiene un nivel de corrupción muy grande.
2: Mientras el niño amenaza con destruir el país, el gobierno insiste en parchar chatarra aérea con proveedores cuestionados. Creemos que la emergencia no es un negocio. La seguridad de los peruanos debe respetarse. Que los presupuestos y las facultades legislativas sirvan para salvar vidas y no para inflar el bolsillo de algunos.
1: Reitero, esto no es, y por favor explíquelo, almirante, esto no es que vas y compras como te compras un carro. No hay en vitrina. Entonces digo, si Estados Unidos, que es un país que tiene tanta logística, que ha tenido desastres hace años como el New Orleans, por dar un ejemplo, alquilen una flota. Y alquilan la flota, y ustedes, que son los que se ven en el Comando Conjunto de las Fuerzas Armadas, saben qué es lo que falta, dónde falta, cómo lo falta, quién lo maneja, todo. Hace años yo le contaba, en la época del fenómeno del niño de Kuczynski, el presidente era Trump. Dije, el portaaviones de Trump. Los gringos tienen naves completas navales que son hospitales. Se traen 2 o 3 y los ponen en las costas de Chiclayo, de Trujillo y de Piura y con los helicópteros y salva vidas. O movilizas gente porque va a estar incomunicada.
0: Además, una cosa importante que no se ha dicho en tu reportaje y las declaraciones de Gavidia. El tema de que nuestros helicópteros ya tienen 30, 40 años, la reparación no demora, como lo escuchaba el ministro, decir que para diciembre van a tener 20 más. La reparación de un helicóptero demora mucho tiempo, porque empezando acá no hay la tecnología, no hay, por más que y construyeron el SEMAE en el sur, donde no se ve ni la parte hidráulica, ni los motores.
1: Que querían replicar la estrategia del CIMA, pero para los helicópteros. El CIMA es un caso único de eficiencia en el Perú.
0: Y han tenido miles de problemas, lo que menciona ahí en tu reportaje, de estos tiempos que no cumplieron y todo eso. Eso es una realidad, porque no tienen los repuestos, porque no están con la trazabilidad, en fin, una serie de problemas. Y efectivamente, preferible es traer, por la emergencia, traer una flota de helicópteros modernos. ¿Por qué? Porque nadie se ha puesto a pensar que a partir de noviembre ni estos helicópteros van a poder volar. Cuando tú tengas una carga de lluvia terrible, vientos huracanados y una serie de problemas climáticos, los helicópteros nuestros no van a poder volar. Porque lo primero que hace, obviamente, el comandante de una aeronave, verificar el tiempo. Si el tiempo no le permite, con sus condiciones, que no son las modernas, como los de ahora, que tú puedes... Te pones ahí prácticamente a ciegas, vuelas con todas las herramientas electrónicas, puedes volar, ¿no? Estos helicópteros, desgraciadamente, no lo pueden hacer.
1: Estos helicópteros, para que le quede claro a la gente, cuando usted era teniente.
0: Cuando estábamos...
1: Hace 30 años, pues.
0: Tienen más de 30 años, pero comprados hace 15 años. Pero bueno, pero igual. Entonces, si tú quieres salvarla...
1: No, me
0: salvar
1: refería
0: la...
1: al tema tecnológico. Pues.
0: Tecnológicamente
1: hablando, cuando usted estaba de alférez de fragata, pues, sí. O sea, malo, pues hace 35 años.
0: Y ya hoy por hoy la tecnología te permite tener los helicópteros de más. Acuérdate tú el operativo que hizo Estados Unidos para sacarlo a Maduro. Entraron de noche prácticamente a ciegas, o sea, pagaron todo a ciegas, con los equipos todos electrónicos y llegaron al punto.
1: Acá el camarógrafo ¡ay! Ha dicho sotoboche en la época, y no es cacha, es verdad. En esa época no habían celulares, no había GPS.
0: Es verdad.
1: Ya cuando tú tenías
0: cuando que estaba de teniente.
1: Marcabas el teléfono, ¿ya? Sí, ahora no había no. WhatsApp, había fax.
0: No, era radio, o sea, era radio.
1: O sea, entonces radio. La tecnología actual...
0: Ha avanzado mucho.
1: Usted ha aclarado, ¿no? Estados Unidos ha podido secuestrar, entrar a un país enemigo, secuestrar a un presidente y sacarlo, con creo que 24 muertos.
0: Y bajarse a toda la guardia cubana.
1: Anteriormente a esa operación, los Estados Unidos ingresaron a Islamabad para también tomar a Osama Bin Laden y se cayó un apache. Yo he visto todo el especial, espectacular, no sé si lo ha visto.
0: Sí, sí.
1: Es espeluznante porque no es Netflix, es la verdad. Y a los gringos, con los capos que eran, se le cayó un helicóptero. Eran dos, se cayó un helicóptero, se salvaron entre ellos, se llevaron a Osama, le dieron más vueltas que un pollo a la brasa y se lo llevaron.
0: Y a raíz de esa operación, años después, cambiando la tecnología, avanza rápidamente, ya no han tenido ese tipo de problemas. Claro. Porque ahora lo manejan no solo con la parte satelital, la parte que te digo que no es necesario. Si tú no tienes visión, claro, tú trabajas un helicóptero igual.
1: Además hay que decirle, nuestros comandos son tan buenos o mejores que ellos.
0: Sí.
1: Porque no tenemos ni el equipamiento, ni el entrenamiento y funcionamos.
0: Vuelvo al tema, Philips. Hay que tomar decisiones. Nuevamente. Está bien. Sería ideal que todos nos helicópteros, pero esto es un tema que no es de ahora, hace años. ¿Eh? Yo he ido al CEMAE 3 veces y he visto los problemas que hay. Toda la infraestructura espectacular y todo.
1: Esas son las decisiones de Estado que no se han tomado en los últimos 25 años, porque a raíz de la caída de Fujimori, hubo un desprecio por la inteligencia y un ataque sistemático a las
0: Fuerzas
1: Armadas.
0: Más que por la inteligencia, por la Fuerza Armada en general.
1: No, por eso.
0: Por la Fuerza Armada
1: y
0: en general.
1: Y a toda la Fuerza Armada y policial también.
0: Y ahora que están, ¿no?, con todas estas normas, que la Fuerza Armada entre y todo, perfecto. Que entre todo, pero aparte de darle la cobertura legal, se tienen que tomar decisiones que no están para ser puestas en un papel. Yo acá nuevamente replico, y ojalá que el ministro de Defensa entienda que no es tan sencillo como decir ya que...
1: ¿Quién es el jefe del Comando Conjunto de las Fuerzas Armadas?
0: El general Calle, me parece, del Ejército.
1: Si el general Calle tiene calle, lo que le tiene que decir al muchacho, dice, hermanito, tú estás en la calle, ponte acá al costado para la foto, como lo ves todos los días a Belaunde, ¿no? Sí. Está sentadito, paradito. Yo detesto a los que se quieren... yo soy un marino frustrado, siempre lo he dicho, y a mucha honra, pero yo no me disfrazo de marino. El uniforme es el uniforme.
0: Sí, claro.
1: Usted acá no ha venido con gorrito, no viene comando, no se me maquilla, no.
0: Nah.
1: Hermanito, que le den al Comando Conjunto de las Fuerzas Armadas el empoderamiento que ya tiene de ley, ocúpate de esto y que lo hagan y va a salir bien.
0: Mira, ya
1: pero
0: ha pasado
1: lo de los helicópteros
0: ya...
1: es imprescindible.
0: Sí, es vital, porque efectivamente no van a haber carreteras, no va a haber nada. Nuestros mismos buques que van a poder hacer cabotaje, los de logística y todo, también van a sufrir el embate del mar, van a sufrir el problema de la carencia logística de los muelles, pero igual vamos a entrar. Pero acá básico son justamente los helicópteros. Y es importantísimo que tomen conciencia de la importancia de tener una flota que nos la podría brindar tranquilamente Estados Unidos o cualquier país que no va a sufrir el embate del niño. Que la tenga, ya, ¿cuánto nos cuesta? Y en lugar de gastar ahorita, en este momento, ¿no?, 20, 30 o 50 millones de dólares para reparar algo que, ojalá me equivoque, pero de acá 2 meses falta, no va a haber ninguna reparación. Y de repente sueltas un dinero que podrías emplearlo de repente con otro país. Y si le traen una flota acá, que yo pueda, o sea, con tus pilotos, pongo al mío al costado, todo, pero el tema es salvar las vidas que se van a venir. Y en paralelo, obtener los módulos de salud y todo lo que se necesita, porque ya hoy estamos tarde con el niño.
1: Correcto. La del estribo. Usted que es de renovación, agárralo al tío Porky, usted lo agarra del cuello, como lo agarraban usted cuando era cadete, lo agarra del cuello y dice, no te pelees por las huevas, no te pelees con la prensa, con los encuestadores, no te pelees, no hay cómo pierda. No hay cómo pierda. O sea, poco más se va a pelear con su sombra. Voltea y pisa su sombra.
0: No, o sea, si me escucha. Yo hace 2 años que no estoy en renovación. Veo nomás lo que está pasando.
1: Pero usted ahora está en el Congreso. Pues.
0: No.
1: No está en el Congreso. No, yo lo veo en el Congreso.
0: Yo estoy feliz, tranquilo.
1: Feliz y tranquilo. En mi house. Pero, en fin, le hace falta. Usted podría perfectamente asesorar entonces al gobierno en esto, Keiko, ya sabes. Cualquier jefe del Comando Conjunto es... No estoy diciendo que usted sea cualquiera, pero de los últimos que han habido, cualquiera, ¿no es cierto?, es más competente para el cargo del actual ministro que tiene. Entonces, de verdad, esto puede marcar un antes y después de su gobierno, porque con esto anda y con el fenómeno del Niño. Si no lo haces bien para el fenómeno del Niño, para el mes de diciembre la gente te va a estar... Cambios en el gabinete, la desgracia, el fenómeno del Niño, enero malo, febrero matrícula de colegio, la gente está aguja y comenzaste mal.
0: No, ya pasó el Niño, digamos, en su parte fatal. Yeah. Y ya esto va a afectar lo demás. Y una cosa que te escuché también hablar, sí, sobre cómo van a hacer esto cuando pase ahora a las comisiones primero, sí, sí, después sí, al Pleno del Diputado, de ahí pasa a senador. Va a pasar un tiempo.
1: Una danza.
0: Si quiere alguna recomendación el señor Torres, lo que tendría que haber ya desde hoy es poner 24/7 a trabajar las comisiones. Para eso uno va al Congreso. Uh-huh. Y si es necesario, la comisión tendría que estar trabajando ya sábado, domingo, todos metidos ahí, aprobando por lo menos aquello que tiene que ver con la seguridad y con el fenómeno del Niño. Por lo menos eso.
1: Almirante, ha sido usted muy amable.
0: Gracias, Philip.
1: Vámonos a la pausa. Vino una entrevista, creo que imperdible, con Jimmy Flucker con respecto a todo este tema del reinfo, de los ilegales, de los informales, de la minería, de la contaminación. No se muevan, regresamos.
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1: Entrevistamos a Jimmy Flucker, que es el presidente directorio de Paltarumi. Paltarumi es una de las, no sé, 3, 4, 5 plantas de tratamiento y refinación más grandes del Perú, con categoría de estándares internacionales de nivel mundial. Es evidentemente un gran empresario, pero también tiene minas per se. más de 10 o 15 o 22, no sé exactamente el número. Es decir, no solamente procesa, sino también produce mineral y exporta a nivel global. Señores, él tiene una visión que creo que vale la pena que usted se entere. ¿Qué cosa debe pasar con la gran minería, la pequeña minería, la minería artesanal, la que contamina, tiene que desaparecer? ¿Qué hay que hacer con el reinfo? ¿Cómo se tiene que hacer una nueva ley MAPE? ¿En qué debería estar enfocado el actual ministro chino? Y, por supuesto, que debe entender Keiko y cualquier gobernante del Perú, es que la minería es la gran bendición del Perú que nos podría sacar de la pobreza en una década. Imperdible la entrevista con Jimmy Flucker. Ahorita hay un problema en el Perú que es un problema, al fin y al cabo, es una bendición. Tenemos oro en todo el Perú, como hay cobre, zinc, plata, molibdeno, litio. Hay prácticamente todos los minerales de la tabla de Mendeleyev están acá. Sí. Y nos agarra con un conflicto social porque todo el mundo quiere ser rico. Es como que el precio de la papa comienza a ser $1,000 el kilo. Todo el mundo va a querer cultivar papa. Entonces estamos entrampados en una vaina que se llama Reinfo, y ese es un registro que quiero que lo expliques, que ya tiene la sexta renovación. Y por un lado hay otra ley que supuestamente sería la panacea, que sería la ley MAPE. Entonces, ¿ha pasado? ¿Qué ha pasado? Ha ganado Keiko y sigue habiendo la misma presión de antes para renovar el reinfo, pero desgraciadamente hay ilegales que recontracontaminan sin asco, que se han conseguido gente que tiene reinfo que le dice, dame tu oro y yo me hago pasar por ti. Y le comienzan a vender a miles de plantas chiquitititas que no son paltarumi, y el negocio del oro le da para todo el mundo. Entonces, ¿cuál es tu visión? ¿Qué es lo que debería pasar? Primero explícale a la gente qué es el reinfo y cómo está ahorita el reinfo.
17: Mira, en este momento no te voy a explicar qué es el reinfo, te lo voy a explicar más adelante, porque tú me hiciste unas preguntas, yo me fui a contestarte por qué el tema de las locuras de Trump, o por qué el oro está subiendo, ¿no? Yo lo que te puedo contestar para empezar es de que lo que es ilegal siempre lo será, el hacer minería en zonas intangibles. ¿Okay? Eso ni con un documento, ni con un reinfo, ni con una ley MAPE puede permitirse. En zonas intangibles.
1: ¿Qué es eso?
17: Digamos, en el Manu. ¿No? Donde son zonas que nunca han sido tocadas, hermano, donde todavía existe la vida silvestre y existen. Hay un ecosistema impecable. ¿No? Eso hay que tenerlo bien, pero bien mapeado. Y hay zonas de la selva que sí pueden ser tocadas, pero con mucha responsabilidad. Ahora, regresando un poco a lo que tú me estabas diciendo del reinfo. El reinfo, yo pienso que no fue una mala iniciativa. Porque es más, con el reinfo tú tenías un censo, que habría que volverlo a hacer, un censo de toda persona y estaba, de alguna manera, haciendo minería. Pero, lamentablemente, los llamaron informales. Cuando se supone que el reinfo es un documento que está hecho para formalizarte. Entonces, debería llamarse minero en proceso de formalización. Entonces, la gente, y es lo normal, con toda la malinformación que meten los de las prensas, es fácil confundir lo ilegal con lo informal. Si eres un informal, como siempre lo digo, oye, Philip Butter es un informal, no paga la renta del edificio, Philip Butter no da alimentos si es que estuviera divorciado, es un tipo informal, eso, ¿no?
1: Un irresponsable, no cumple con la
17: palabra. Eso deja mal parado al minero que está haciendo lo imposible por formalizarse.
1: ¿Qué les piden? ¿Por qué es tan difícil el proceso de formalización? ¿Muchos requisitos?
17: No. Bueno, hay requisitos y todos son flexibles, pero el requisito, el más bravo de todos, es que el dueño de la concesión, donde ahí tenemos que dar la lista, digamos, de los... no les firma el documento. Entonces, Si tú tienes... Dame una página. Yo quiero, dame.
18: Yeah.
17: Si tú tienes acá 10 requisitos y ves que te tienes que gastar X cantidad de plata para todos estos requisitos y al final dice que tienes que tener el contrato del dueño de la concesión.
18: El que tiene el permiso para estar en la tierra.
17: Debajo de la superficie. Ajá. Y también tienes que tener permiso, sea de la comunidad, o sea del, de bienes nacionales, que eso es más
18: flexible.
17: Te
18: puedes meter a casa ajena, o sea, una concesión que es, no sé, de Quique Bravo Prado Mining, yo voy y me zampo, y además que me zampo y me agarro lo que está bajo de la tierra, que no tengo derecho, me surre la comunidad que está ahí y lo sigo haciendo y los contamino y hago lo que quiero.
17: Pero acá pasa lo mismo.
18: Yeah.
17: Y al revés, con las comunidades. Uh-huh. Si la comunidad no te deja entrar a hacer minería, porque ese es el gran problema que tiene el Perú, una minería, más que los mineros que tienen exceso de, digamos, de concesiones bajo la superficie, hay mucho más superficie de comunidades que no te dejan hacer minería. Así sea la artesanal, hermano. ¿No? Mira lo que está pasando.
18: ¿Y no quieren qué? ¿Por un tema cultural?
17: No es por un tema cultural, es por un tema, yo lo he dicho muchas veces, de intoxicación, de meterle el veneno que ha venido durante los últimos, no sé, 20 años de las ONGs de afuera. Y te lo digo con sus maletincitos de plata, a intoxicar a los, digamos, pensantes de las comunidades para que ellos intoxiquen.
18: Y le digan, la minería es mala, va a morir tu llama, va a morir tu guanaco, no va a crecer tu oca, no va a crecer tu quinoa.
17: Por supuesto, entonces, si esto fuese al revés y llega, digamos, un buen comunicado donde juntas a todos los comuneros de cada comunidad y los comuneros ven que se nos vienen hospitales, se nos vienen colegios, se nos vienen pistas, se nos vienen una serie de cosas positivas, pues yo te aseguro que cuando se junta todo
18: la
17: asamblea de la comunidad, firmarían que sí. Pero ahí ahora viene otro tema. Yo, visitando todo el Perú, que es otro tema... muchas mineras grandes, no es solamente dar... Tú has visto que estoy haciendo obras por impuestos, ¿no? Porque justamente quiero que se sienta la llegada de la minería
18: zonas. ¿No? Llega
17: por supuesto. Entonces, yo he oído acá a algunos políticos que han dicho, ese es el problema del Estado, yo pago mis impuestos y que el Estado se encargue el resto, ¿no?
18: Ajá.
17: ¿No? Y no es así ahora. Nosotros tenemos que ser vigilantes de los impuestos que pagamos para que ese dinero llegue a las comunidades. Entonces, hay una palabra que es el canon, ¿no? Que lo tocó Keiko en su hace 5 años y hace 10 años también en su campaña. Y es algo muy importante ese tema. Yo creo que parte del canon ya de frente no debería venir al gobierno central, sino debería quedar en la comunidad. Y quedar en la comunidad, digamos, en una entidad que no sea, digamos, ni el alcalde, ni el, ¿no? Una entidad que vea directamente cuáles son las necesidades de ayer de la comunidad. No hay posta médica, que es lo más urgente. Posta médica. No hay línea María para arreglar los caminos en caso de un huaico, un tractor, una excavadora, colegios, nidos, ¿no? Y cuando finalmente esa parte de primera necesidad se llena, parte de ese canon debería ser repartido por cada comunero y que el comunero haga lo que quiera con ese dinero. Finalmente, con un ejemplo de esos, reviertes la manera de pensar de las comunidades.
18: Yo de minería sé poco o nada, pero cuando me explican el problema, yo me reúno con un pata mío. Y con este pata mío le digo, mire, hermanito lindo, hay que hacer el canon comunal. Y me dice, a ver, Sambo, ¿cómo es esta vaina del canon comunal? Yo le saco un mapa del Perú y le digo, mire, hermano, ahora hay una vaina que se llama pues, ubicación satelital, la geolocalización. Donde tú desde un satélite puedes ver esta taza que dice PBO. Entonces tú también puedes delimitar a las comunidades, puedes ver los asentamientos mineros, puedes ver los permisos legales, puedes ver cuánto genera, y hay que hacer una ley del canon comunal para que la plata se quede ahí y quedan las primeras obras de primera necesidad para la gente, para que el primer círculo virtuoso sea que antes de que comience la supermina, que antes que comiencen a exportar siquiera, ya haya la posibilidad de que la gente vea tangible el colegio y tal. Ah, buena idea. Y nos sentamos y conversamos más con este amigo mío. Este amigo mío se llamaba Alan García. Canon comunal, está en las entrevistas que le hice en Radio Capital un montón de veces. Eso es lo que se debería implementar. ¿Qué es lo que tú estás diciendo? ¿Cuál es el problema ahorita? Y hay una nota al respecto. Ahorita hay fuerzas económicas inmensas que son tan grandes o más grandes que los grandes. Porque ahora el dinero abunda y tiene representación parlamentaria. Representación parlamentaria que dice, sea como sea, hay que darle reinfo a todo el mundo. Y no se puede darle el reinfo a todo el mundo porque el que contamina no puede ser una persona adecuada para un desarrollo social. Tampoco el que contrata sicarios. Ejércitos completos. Hay ejércitos completos con armas largas que tienen explosivos, que tienen granadas, que tienen sicarios y se están matando. Y eso ni se conoce en Lima. No llega la info en Lima. Entonces, lo que se tiene que hacer es de verdad que hay que sentarse con todos los operadores y decir, esta es la solución, porque como el oro va a seguir siendo caro, tampoco bueno, nos vamos a convertir pues, en un país de tierras liberadas.
17: Tal cual. Mira, yo pienso que lo más rápido es separar costa, sierra y selva.
18: Ya.
17: ¿Ok? Poner, digamos, tu caballería, tu ejército, tu comando élite en lo que es todo lo que es selva. Pero vamos a hacer un comentario. La minería no es un problema, es la solución del Perú para salir de todos sus problemas. ¿Okay? Que no haya la voluntad y que sean los estúpidos ¿okay? y que no quieran cambiar tecnología por dragas en la selva.
18: ¿Es cierto que hay 4.000 dragas solamente?
17: No lo sé, hermano, pero esas 4.000 dragas o 3.000 o 2.000 podrían ser el mismo tipo de dragas que se usa en Alaska, en Canadá y en todas las zonas muy parecidas en el mundo que no contaminan. Pero si yo pienso que es como la droga, ¿no? Si tú eliminas la droga, se va...
18: Al piso el precio.
17: No, eso no es el problema, hermano. El policía no gana, el fiscal, el mal fiscal no gana...
18: el congresista que lo tienen arreglado.
17: Por supuesto. Entonces, ellos quieren que todo siga en ese mismo modus operandi. Si hay la voluntad de Keiko y de un buen ministro de Energía y Minas, solucionas lo más, digamos, impactante ahora, que es el tema de la selva. ¿Okay? El Perú tiene gran parte del Amazonas, pero la mayor parte la tiene Brasil. No quieras ni ir a Brasil para que veas lo que están haciendo. Estamos viendo el granito de arroz de acá, pero si tú ves la contaminación y todo lo que pasa en Brasil, te vuelves loco. Lo que pasa que está más organizado en el tema de que hay puestos de SUNAT para que cobren los tributos, hay policía protegiendo a los mineros... digamos, el tema de la prostitución es un pueblo alejado, ¿no? Porque pues, el minero necesita, digamos...
18: Sus visitadoras,
17: ¿no?
18: Ese es tráfico de personas, entonces, tráfico de niños, turismo sexual.
17: Bueno, ahí no hay niños. Y hay que recordar y hay que cuadrar bien que en la selva peruana, por temas de cultura... es de locos, familiarmente se meten unos con otros, es un tema...
18: Hay un libertinaje aceptado.
17: Pero no quiere decir que no mezclemos papas con camotes de los que vienen fuera, y cuando digo fuera, que no tienen nada que ver con esa gente de la zona de milenaria.
18: Que explotan a mujeres.
17: Y que explotan a mujeres y digan, no, es el libertinaje de esa zona. No. Por eso yo digo, la industria que más ceros acumula a la economía del Perú es la minería, yo ya estaría formando el mejor Ministerio de Energía y Minas del Perú, con los más capos. Y si no hay capos acá, pues me los traigo de afuera. Así como siempre digo, ¿no? Gareca nos llevó al Mundial porque no había ni un entrenador acá para llevar a los peruanos al Mundial, pues traigamos a alguien de afuera. Pero soluciones hay y es la tecnología.
18: La información que trasunta es que le ha metido miedo al ministro y después le han quitado la interpelación. El ministro ha dicho que para noviembre estaría la ley MAPE ya puesta a punto. Noviembre. Pero parece que quieren darle reinfa a todo el mundo, a los 30.000, antes de noviembre. Es decir, prorrogar así a la mala. Entonces, yo no sé cuál es la política general de gobierno de minería. No sé si tú la sabes, porque yo la verdad es que no lo escucho a este señor más que antes de ayer, al señor Chino.
17: Bueno, invítate a alguien de CONADEMI para una horita para que te dicte pues todo lo que estamos haciendo para...
18: No, claro, pero este señor es el ministro y no nos ha explicado qué quiere, porque es bien ambiguo.
17: A ver, yo creo haberlo conocido una vez cuando trabajó en Aruntani. Uh-huh. Ok, una visita que hice a su refinería y ellos fueron a mi planta. Hace unos años, porque yo no tenía refinería y ellos sí tenían para que me refinaran el Doré. No sé qué tanto sepa o qué tanto no sepa de lo que se necesita. Pero un ministro de Energía y Minas es un ministro que necesita estar con el cuchillo en la boca y visitando todas las zonas y sabiendo qué recetas se necesitan, porque como te digo, hay que separar costa, sierra y selva. Esto no puede seguir esperando. Ahora, esto de 30.000 reinfos o la ley MAPE, imagínate que no sean pues, 30.000, sino en algún momento sean 250.000 reinfos a 20 personas por reinfo. Estás hablando de 5 millones de personas que le dan de comer a otras 5. O sea, estaríamos hablando de realmente el Perú minero que queremos, ¿no? Pero un Perú ordenado, un Perú con un censo exacto, preciso, con un Ministerio de Energía y Minas que cambie la forma, digamos, de la permisología, que sea un fast track con una penalización más alta de la que hay ahora por contaminación, porque y finalmente pues qué es lo que nosotros como Paltarumi queremos finalmente en estos siguientes años es industrializar la minería, no exportar necesariamente el concentrado,
18: el doré, por decirlo,
17: no, porque también llegamos a concentrados auríferos, no, con una planta de flotación. Entonces, en ese concentrado a veces se dan partes de cobre, se dan partes de plomo, de zinc, que no.
18: ¿Y lo refinan en Europa?
17: No, en Asia, en China, yeah, ¿no?
18: ¿Y quién se gana ese diferencial?
17: No solo eso, es el falso flete, ¿no? Uh-huh. Hay toda. Es que, como te digo, para hablar realmente de la minería se necesitan horas. Pero a mí me mortifica mucho la lentitud. Acá deberíamos estar volando.
18: Pero no tiene sentido, a ver, que un país se niegue a ser rico. Entonces, te quiero hacer preguntas sencillas.
17: Bueno,
18: correcto,
17: una muy
18: pero
17: buena
18: pasa
17: pregunta,
18: pues la negación de la riqueza.
17: Muy buena pregunta.
18: Yo te decía, pues ya lo convencí a un tío mío que me ponga un billete para que otro prometer la minería y tú me decías, no es tan complicado. Entonces, hoy por hoy, ¿cuánto oro exporta el Perú en peso y en billete y en plata? Mira, dinero, mejor dicho.
17: Es importante, y lo voy a generalizar, ¿ya? Lo que has dicho, ¿ya? Porque la minería puede crecer del 2025 al 26 en facturación, no porque hemos extraído más onzas de plata o extraído más finos de cobre o plomo, así, sino porque los materiales subieron. Eso es una mentira. O sea, básicamente nos estamos engañando. El Perú tiene que tener la subida por las dos razones, porque el precio sube y porque estamos siendo sumamente eficaces en nuestra producción, en nuestro minado, en nuestra proyección de lo que realmente todos los años buscamos, que es un crecimiento de proceso, de extracción.
18: En peso, ¿no? ¿Cuántas toneladas de oro hace el Perú? Es decir, demasiado toneladas. ¿Cuánto hace el Perú al año?
17: Si no me equivoco, más o menos 120 toneladas.
18: 120 toneladas.
17: Así es.
18: Si hiciéramos bien nuestro trabajo, ¿en cuánto deberíamos terminar al término del gobierno de Keiko Fujimori? ¿120 puedes ir a 130, a 140, a 150, a 200, a 300? O sea, ¿qué tanto puede crecer en 5 años esto, si se hace bien el trabajo?
17: Te la pongo de esta manera. Mira qué interesante. Si el oro se va a lo que debería estar, que es $10,000,
18: lo
17: que 10, 12 mil, minas que no son rentables se vuelven rentables.
18: Ajá.
17: O sea, puedes estar extrayendo 2 gramitos de oro, que son $400.
18: Ajá.
17: Ok. Te queda para la extracción, te queda para el transporte, te queda para el proceso y te queda plata.
18: Ok.
17: ¿Por qué no a eso?
18: Ya. Yeah.
17: Eso es lo que a mí me frustra. ¿Por qué seguimos hablando?
18: ¿Quién empuja? Yo puedo vislumbrar que hay ONGs extranjeras, los competidores de afuera, hay ricos en el mundo que no quieren, que no tienen el negocio con el Perú y que prefieren que crezca Chile, por dar un ejemplo, aunque Chile
17: no
18: tiene
17: oro.
18: Y hay ONGs que empujan y hay potencias extranjeras. Pero reitero la pregunta, de los 120 toneladas que se hacen, ¿qué tanto se puede crecer anualmente? En 5, no digo ideal, ¿no? Que la ley MAPE sea extraordinaria y que sea pisanlo.
17: Hermano, si le da la gana al tema ministerial, que todo es tema de permisología, podríamos duplicarlo. Suena, Flucker está hablando estupideces. Duplicarlo.
18: 240 en 5 años.
17: Y en menos.
18: Ya. Y si el precio se fuese, Dios santo, a 5.000, 6.000, no a 10.000, Perú podría salir de la pobreza en 5 años.
17: De todas maneras, hermano, mira, el tema del cobre es más importante inclusive que el oro. Lo que pasa es que tú no... el tema del cobre son toneladas, millones de toneladas.
18: Claro.
17: Me dejo entender, el tema del oro es algo que lo puedes manejar tú en tu bolsillo, si tienes pues 300 gramos de oro que sacaste o...
18: Como Quique Bravo, por dar un ejemplo.
17: Bueno, de repente. Yeah. Pero el tema del cobre e industrializar el cobre es mucho más importante. Y es el ejemplo que siempre doy. Japón, $5 trillones.
18: Ajá.
17: Japón agarra 300 o 400... $1,000 millones que compre materia prima, industrializa con su cerebro.
18: Porque los chinos, los japoneses no tienen una
17: nada,
18: mina de cobre.
17: No tienen nada, no tienen cobre, no tienen litio, no tienen nada, es una isla, pues son islotes, ¿no?
18: Ajá.
17: Y con la disciplina que tienen, pues todo eso lo industrializan y le sacan 15, 20 veces más. O sea, vale decir. Ese 15 veces más es 1500%. Uh-huh. Si nosotros empezamos con el cobre, digamos, a llegarlo a metal, volverlo tubo, volverlo cable, volverlo conductores de digamos, para fábrica, no te estoy hablando...
18: Valor agregado.
17: De valor agregado. Y le subimos, por decir, a la primera etapa 30%, y si seguimos exportando lo mismo de cobre, pero con un excedente a la industrialización, ya le estás metiendo 30% más. Ahora, si abrimos todos los proyectos de cobre que están en el limbo, y todo ese limbo viene, y lo digo, y siempre lo digo, ¿no? Viene pues por todas las ONGs que han infectado a las comunidades.
18: Ya, pero a ver, las ONGs tienen poder, pero ¿quién más? Ya, organismos extranjeros. No sé, Oxfam Family, la famosa Oxfam. Yeah, ok, Oxfam no quiere porque son antimineros a morir. Uh-huh. Pero no solamente son ellos. Hay otras antimineros y hay también, presumo, porque estamos en el Perú.
17: Pero ¿cómo puede existir un antiminero si los anteojos que tú tienes están hechos con la minería? El micro tú tienes está hecho con
18: todo
17: la minería.
18: Todo es minería.
17: Todo es minería. Este edificio se sostiene sobre... Yeah,
18: pero eso pasa, pues. Eso lo explicó muy bien en su momento un presidente ecuatoriano. Pero a lo que voy yo... Cuando uno habla, lee la historia...
17: ¿Cómo haces la agricultura si no usas minería? Los fertilizantes vienen de la minería.
18: El tractor tiene una pala mecánica.
17: Hay que dejarse estupideces nada más. Yo te pongo un ejemplo. Le prestamos a Alemania el Perú por 5 años y su PBI se va a $3,000, $4,000 millones de dólares al Perú. Así de fácil. Son decisiones, voluntad, tecnología, disciplina, ¿no? Ahora, hace dos días yo he estado en la fiscalía cuatro o cinco horas por el muñeco que me armaron, uh-huh. De lo que estás hablando de lavado de activos, uh-huh. pero finalmente ya se acabe. Mira, la UIF armó uh-huh. otro muñeco, al señor de la SBS ya finalmente lo sacaron, ¿no? ¿Cómo puede ser el director, presidente o lo que sea de la SBS una persona que tiene una demanda de lavado de activos y es el que le que juega de pared a pared también con los bancos, ¿no? Regresando a lo mismo, ya te lo dije en el principio de esta entrevista, la minería no es el problema, es la solución. Que de ahí se agarren parásitos para tratar de destrozarla sin darse cuenta por bolsillos propios, no sé si me entiendes, ¿no? O sea, tú le destrozas la vida a un minero y el policía fiscal que están amarrados en esa...
18: Por cuatro perras gordas, dicho
17: claro,
18: ese paso, ¿no?
17: No ve todo lo que viene atrás del minero, ¿no? O sea, la cantidad de familias que trabajan ahí, la cantidad de equipos que compran, materiales, es toda una línea productiva gigante, ¿no? Para mí debería haber minería para todos. Una responsabilidad más grande que nunca si es que la quieres activar y acelerar con un fast track, ¿no?
1: Uh-huh. Espero que haya sido didáctico. Vamos a insistir en lo mismo. La minería es una gran bendición. No hay que contaminar, no hay que generar economías ilegales, no hay que generar ni turismo sexual, ni maltrato a los niños, ni maltrato a las mujeres y, por supuesto, evasión tributaria o lavado de activos. Señores, han sido ustedes muy amables.

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0: Hola, hola, queridos amigos, bienvenidos. Esta es una versión más de Detrás de una canción. Hoy tenemos a un cantante de raza. Ya van a ver ustedes quién es, los voy a sorprender. Adelante, control.
1: Esto suena y dice así.
2: ¡Ya! Pura sabrosura, energía desbordante y la verdadera clave de la salsa peruana. 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

0: Barraza. ¿Quién es Carlos Barraza? Así nadie lo conoce, pero Tomate Barraza, conocido en todo el Perú, mi querido Tomatito.
1: Muchísimas gracias, Carlito, doctor Armando Macé, gracias, muy amable. No sabía que tenía raza, de verdad pensé que era de la calle.
0: No, y de buena raza.
1: Cruzado.
0: De buena raza.
1: No, muchas gracias, gracias por esa antítesis.
0: Carlitos, ¿cuánto tiempo en la música ya?
1: Wow, entre idas y venidas ya van a ser casi 26 años.
0: 26 años.
1: Sí.
0: Y en los 26 años, con tantas experiencias, porque siempre que agarraba el televisor y te encontraba, siempre
1: lo apagaba.
0: Había, y lo apagaba, ¿no? Siempre ahí había ciertas trifulcas, sí, con el bello sexo opuesto.
1: Ajá.
0: ¿Por qué eres así, hermano?
1: No, ya.
0: ¿Por qué no?
1: Antes era así, antes, ahora soy peor.
0: Soy peor.
1: No,
0: sí, eso me han dicho. ¿De dónde sale el nombre de Tomate Barraza?
1: Mi padre, Carlos Augusto Barraza, ahora que el día de hoy está cumpliendo 79 años.
0: Madre,
1: le
0: saludos,
1: mando un beso. Saludos. Padre, te amo. Un besito. No me vayas a picar porque no hay más. Él llegó a la maternidad, al Hospital Rebagliati, ¿no? Y un poquito sazonado, pues, ¿no? Había estado con mi tío Miguel celebrando, pues, mi...
0: Qué raro, ¿no?
1: Sí, raro. Entonces, miro y digo... se han equivocado. ¿Qué te parece un tomate? Y hasta el día de hoy, 48 años, la chapa que me marcó, ¿no? Y que me encanta, porque mucha gente... ¡Tomate, tomate, tomate! ¡Tomate! Y la verdad que no hay otro tomate en la farándula, no hay, pues, ¿no?
0: 26 años en la farándula.
1: 26 años.
0: ¿Qué te falta hacer, Tomate?
1: Presidente Abdai.
0: Ya, pero primero, y tienes que inscribirte, pues, ¿no? Si en 26 años...
1: Imagínate.
0: No has escrito una sola canción, no, pero
1: sí,
0: Tomate,
1: no, no.
0: Eres muy flojo.
1: No, sí, sí.
0: Porque yo no creo que tú no puedas haber escrito aunque sea una canción.
1: No, sí, escribí un tema hace muchos años sobre cosas que pasaron.
0: Tanto choque y fuga que has tenido.
1: ¿Sí? ¿Cómo?
0: Tanto choque y fuga que has tenido. Una de esas historias le dices acá al joven, al pianista, ¿cómo se llama este maestro? ¿Cómo se llama?
1: Él se llama Howard Ludwig.
0: Howard Ludwig. Bueno, le decimos a Jodo...
1: Quispe, mira, mamani.
0: ¿Ah? Tú haces el recordaris, ¿no? Haces el recordaris lo que te ha pasado. El maestro Hotwell le pone la música y ya tienes una canción.
1: De verdad que sí, sí,
0: ¿no?
1: Sí.
0: Y por la cantidad de choques y fugas que has tenido, mira, tienes que hacer un long play en una.
1: Mejor hacemos una serie en Netflix.
0: Bueno, ¿qué le falta hacer a Tomate Barraza? ¿Qué quiere hacer? ¿Cómo te ves de aquí a 5 años... en tu constante trajinar, porque en este mundo de la música muchos son los llamados y pocos los elegidos?
1: Así es.
0: Tú eres uno de esos elegidos, tienes mucho tiempo, muchas horas.
1: Gracias, doctor.
0: En la televisión, muchas horas. Te has ganado un reconocimiento, un cariño en la gente. La familia Barraza le ha dado mucho a la música del Perú.
1: Así es.
0: Así que tienes una valla bastante alta.
1: Sí, por supuesto.
0: ¿Qué piensas hacer?
1: ¿Qué pienso? Siempre dejar el nombre de la familia en alto, como hasta ahora creo que lo he hecho, a pesar de ciertas cosas que uno no se las espera en la vida, de las cuales obviamente no me enorgullece que hayan sucedido, pero es parte de la vida. Hoy por hoy siento que soy una nueva criatura, un nuevo ser, y eso es lo que estoy tratando de hacer. ¿Cómo me veo de aquí a unos años? Produciendo. Eso es lo que quisiera hacer. Producir, sacar nuevos cantantes... Y sobre todo que la música nuestra, ¿no? Muy a pesar de que nosotros somos una banda que hacemos covers o hacemos versiones, siento yo que desde Avanzada Criolla, del gran Mario Cabañaro, no existe esa universidad como para que la música criolla, la música peruana, la música nuestra, siga surgiendo.
0: Qué bien. ¿Quiénes son los artistas que te han influenciado en ti para ser hoy día el artista, el cantautor Carlos Tomate Barraza?
1: Bueno, la primera, mi tía Cecilia. Definitivamente. Es quedarse plasmado en el tiempo y ver una menudita cantante de 1.50 m devorar el mundo, ¿no?
0: Pero cómo canta, ¿no?
1: Por supuesto.
0: ¿Cómo canta Cecilia?
1: Y recuerdo muchísimo que a los 17 años ya mi tía Cecilia había recorrido medio globo terráqueo gracias a Chabuca Granda. Imagínense, ¿no? Qué tal orgullo. Un beso, tía, te amo. Lo máximo.
0: Y bueno, tu tía, ¿qué otras influencias has tenido tú en la música, en tu estilo, en tu desarrollo? ¿Cuál es la música que más te gusta? Porque a veces uno para trabajar puede... Este es un trabajo.
1: Exacto.
0: ¿No? Pero de repente en la intimidad gusta de otra música. ¿Cómo le va a Carlos Barraza?
1: Siempre me ha gustado el R&B, el soul, el jazz. esas influencias siempre las tuve de muy niño, ¿no? Boys to Men, Barrio Boys, músicas de iglesia, Whitney Houston, ¿no? Tracy Chapman, me encanta esa música. Siento que acá también en Perú hay muchísimo potencial para hacer ese tipo de música, ¿no? Bueno, tenemos acá a nuestra amiga Chantal Oneto, que canta increíble, criada en Canadá, sí, en el coro de una iglesia. Esa es mi influencia.
0: Qué bueno, porque mira, contigo he tenido la suerte, el privilegio de entrevistar a no menos ya de 50 colegas, uh-huh, ¿no? Y tienes una influencia bastante, bastante sui generis, bastante sí, especiales. Sí. Y eso me parece bien, que eres un músico investigador de la música, que es lo que hay en otros lados.
1: A pesar de no leer.

0: Torres, toda esa gente que con las cuales por lo menos yo he sido muy amigo, es bobo, sentimiento, feeling, ¿no? Y así que eso es lo que hay. Y por eso pensamos de que hay un desconocimiento en la realidad. Tú puedes exigir que hay un colegio médico, porque obviamente si el médico se equivoca, claro, se va la persona para arriba o para abajo. Si un ingeniero se cae en un edificio, también. Pero nosotros, hermano, ya venimos fallados de fábrica, ¿no? Con la música. Queremos hacer música, extrañamos la música. Y me parece que en ese sentido no puede admitirse que por no escribir música no puedas estar tú en un colegio. Rápidamente, ¿tú qué opinas?
1: No, definitivamente. Para mí es algo totalmente anecdótico, raro. Porque si no, imagínese cuántas personas no serían lo que son ahora. ¿Cuántos artistas? Y el artista es pasión, el artista es sentir, es amar lo que hace. Con respecto al colegio, yo los invitaría a que vayan a mi colegio militar el 29, que es el reencuentro. El colegio militar Leoncio Prado. Pero un colegio no sé.
0: Hablando de Leoncio Prado, ¿tú fuiste Leoncio Prado de castigo o algo así? Porque esto no lo sé, pero presiento que de chico tú has sido más movido que Maraque Brujo. ¿O me equivoco, Carlitos?
1: Era muy inquieto, sí.
0: Muy inquieto.
1: Inquieto, sí.
0: Así que lo mandaron ahí en calidad de deportado.
1: Pero no, al contrario. Yo tuve la oportunidad de ir una vez a un show a los 12 años, justo para el Día de la Madre. Y vi el batallón de cadetes, me acuerdo, eso fue en el año 91. Vi el batallón de cadetes formado, vi cómo era más o menos la dinámica que se realizaba, que el colegio era internado y eso. Y saliendo de la actuación, le dije a mis papás, me gustaría entrar a ese colegio. Y justo ya pasaba tercero.
0: Entonces, ¿tu papá de qué dijo?
1: Por fin, ¿aleluya? Se va a ir esta porque... No, mentira. Me dijo, no...
0: ¿Te quedas?
1: No, vamos a hacer lo siguiente, me dijo. En ese tiempo existía el Betamax, VHS.
0: Sí,
1: ¿no?
0: Sí, claro.
1: Me compró La Ciudad de los Perros, la película de Mario Vargas Llosa, y me dio el libro, la novela, que son dos cosas distintas.
0: Sí, sí,
1: ¿no?
0: Sí.
1: Son dos cosas distintas. La novela es una cosa y el colegio es otra. Pensando que iba a desistir de repente de no ser Leoncio Pradino, y al contrario,
0: me incentivó más
1: y tenemos ya 30 y pico de años de egresados y tenemos una promoción bastante unida. Hemos competido en Peña, hemos quedado en buenos lugares. De repente nos llevamos la copa este sábado. Es una hermandad hermosa.
0: Qué bien, qué bien.

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0: Tus músicos, ¿cuántos músicos te acompañan en cada faena?
1: Bueno, ahorita solamente está la mitad porque los otros no han venido porque no tienen plata. No, mentira. Acá hay 10.
0: 10.
1: O sea, pero en total somos un equipo, un staff de más de 20 personas.
0: ¿Ninguno tiene juicio por paternidad?
1: A ver, espérate.
0: Revisa, antes de presentarlos uno por uno, no le vayamos a hacer un daño. Ahí te has quedado dudando, ¿no?
1: No, gracias a Dios, todos...
0: A ver, presenta a estos amables y distinguidos caballeros.
1: En el piano,
0: uno,
1: el señor...
0: ¿En el piano?
1: Howard Ludwig.
0: ¿Ya?
1: Howard Ludwig, él viene de Chepén. ¿Qué? No, él es de Loreto, Iquitos, de la Tierra Caliente. Directamente desde Chincha viene el señor David Almeida en la guitarra.
0: David Almeida, los Almeida son de Chincha.
1: Claro, de Chincha.
0: Medio Chincha es Almeida.
1: Sí, oye, qué bastante, bestia. Sí. En el bajo, él es el señor Alexander von Hulmol Mandy. Él viene directamente de Cabo Verde.
0: Pero ese bajo es recontra alto. ¿Cómo haces ahí, Tomás?
1: Alexander Olivares en el bajo.
0: Pero ese bajo es recontra alto.
1: Sí, de recontra, recontra. En el saxo. En el saxo, tenor, alto, barito,
0: lo que venga.
1: Todo, tubo escape, fierro, catre, botellas. El maestro Víctor Cosco.
0: Víctor Cosco.
1: Así es.
0: Ahí está Bosco.
1: En la trompeta, mi estimado Palito Chifa, el gran Jonathan. Ahí está. En la dirección musical, el maestro Diego Mendoza de Picolino.
0: Sería mal visto por ti que yo te sugiera que al Palito Chifa... ¿Le dobles el bolo? Doble el bolo, porque el hombre cuando estornude se desmaya.
1: No, pero usted no sabe cómo sopla ese muchacho.
0: No. A ver, dale una, muchacho, con fuerza. A ver, ahí está. Ah, tú tomate.
1: Aguanta, que te vas a quedar sin pulmón.
0: Sople el hombre, sople.
1: Hombre, claro. Soplo doble, yo, imagínense.
0: Doble el bolito. Pues, hermano.
1: Oh, sí.
0: ¿Quién más? ¿Quién sigue?
1: Diego Mendoza Brindani, él es nuestro director musical, más conocido como Picolino, oficial de Mar 1 de la Marina de Guerra del Perú.
0: Ya.
1: Así que también conoce la disciplina castrense junto conmigo.
0: ¿Quién más nos acompaña?
1: En la batería, Jeremy Montalva. Ahí está.
0: Ahí está sobrino. Jeremy, muy bien.
1: En el timbal, el señor Bredy Marcel Zúñiga Ramírez. En la conga tenemos a un hermano en los sopraínos, 10 promociones luego que la mía. Yo soy de la 48, él es de la 58, el señor César Alencastre Chicoma Guajiro. Y en el bongó, el señor Agenor Bayón.
0: Perfecto. Entonces, ¿y tu marco musical, los que están en la delantera, quién más están contigo?
1: Está Colbert Gabriel Reyes Muñante, es un muchachito que está ahorita... yendo a la escuela del maestro Julio Zavala, usted conoce, gran maestro, y nuestra cantante femenina Nani Rodríguez Mendiola, y este humilde servidor.
0: ¿Y cuántos son tu marco musical? ¿Cuántos son?
1: En total somos 14.
0: 14. ¿Y quién es el amigo, el músico, el hermano que te acompaña más tiempo de todos ellos? ¿Quién es el que ha tenido que soportarte más?
1: Alexander. Claro,
0: también hay que subir el bolo.
1: También.
0: Hay que subir
1: ya,
0: el bolo.
1: Ya, está arreglado ya. Él es un afrodescendiente muy querido por mi persona. Lo estimo mucho.
0: Muy bien. Oye, Tomate.
1: Tenemos una larga historia.
0: Yo te veo a ti bien agarrado. ¿Haces pesas?
1: Sí, hago pesas.
0: ¿De tiempo?
1: La misma edad que tiene mi hija Gaela, 19 años. Haciendo pesas. Pesas yendo al gimnasio, ¿no? Pesas en un gimnasio. Siempre hice ejercicio, pero ya cuando salgo de la vida militar, porque también fui cadete de la Escuela Militar de Chorrillos, mi profesión son coroneles ahorita, me quedó un poco corto, ¿no? El tema que en la escuela o en los centros militares se hace mucho ejercicio, pero obviamente eso en la vida civil no, a veces no puede ser. Decidí meterme ahí en el gimnasio. Hice dos competencias de culturismo, gané en las dos, y pienso repetir el plato a los 50 años para llevarle esa medalla al cielo a mi madre.
0: O sea que es un poquito más que un hobby.
1: No, claro, por supuesto. Yo lo tomé al principio como un hobby y luego cuando decidí ser culturista o ser un atleta, como dicen, de alto rendimiento, me concienticé y dije quiero esa medalla, quiero ganar.
0: ¿Y por qué no lo matriculas en esa actividad a nuestro amigo de la trompeta? No seas malo, pues, hermano. Mira, Yo pongo las vitaminas.
1: Doctor, ahí donde lo ve, el hombre tiene como 5 mujeres.
0: No.
1: Oh, sin comer lo tiene. No, tengo grandes músicos, tengo un gran marco musical. Yo siempre he dicho que un artista brilla, pero tiene que brillar con sus músicos. Si no tuviera esta banda tan maravillosa que me acompaña, no sería una performance tan rica en escena.
0: Y ya que estamos hablando un poquito del deporte, cada vez que he entrevistado amigos, a colegas del arte, hay personas que la conocen, y por ejemplo, Chichiri Cósoro.
1: Ah, Fernando Armas.
0: La conoce. Los Chicos de Río también la conocen. Oh. Coqui Bonilla, también la
1: hermano.
0: Conoce. Julio Andrade ya se rompió la pierna, así que ya no puede. ¿Cómo ha sido Tomate Barraza en el fútbol?
1: Malo, malísimo.
0: ¿Marquero?
1: Eso sí. Una vez una novela que se llamó Luciano y Nicolás. Faltó el arquero, creo que era Homero Cristal, y me parece, y me pusieron a tapar, y no lo hice mala. Y luego, como Homero estaba lesionado, ya comencé a ir a todos los partidos, ¿no? Ahí jugaba pues, el Gringo Torsen, Julián Legazpi, Gonzalo Reboredo, ¿no? Y no me fui mal, solo que ya después... ¿no?
0: ¿Y cómo le va, yo sospecho de que a Tomate Barraza tiene buen diente, buen apetito.
1: Sí.
0: ¿No? Oh. Y ¿cuáles son tus 3 platos favoritos?
1: Arroz con pollo.
0: Ceviche.
1: Y ahora arepa.
0: Oh. ¿Por qué hay esa inclinación por la arepa? ¿Qué influencias han habido? ¿Por qué? ¿Caída?
1: Y
0: bajada
1: también. No, mi novia es venezolana y prepara unos potajes divinos muy ricos de su país.
0: Arepa, mañana.
1: Bueno, acá hay varios también que le gustan las arepas, ¿no?
0: Ya, pero estamos hablando del buen comer, del gusto, pero como chef, ¿algún plato te sale bien?
1: Yo no me muero de hambre, pero tampoco soy muy, o sea, no soy nada en la cocina. Pero de hambre no me muero, o sea, hacer un filete de pollo con ensalada y un poco de arroz o papas sancochadas. Pero si me pone usted a hacer, prepárame un lomo saltado, un tallarín saltado, no, ahí sí no. Para eso lo tenemos a nuestro jefe logística, el maestro Pichón, Joel Mendoza, que él sí, me atrevo a decir que es uno de los mejores gastrónomos de este país. ¡Yo lo descubrí! Prepara un chaufa amazónico que es maldito, ¿ah? ¿Eh? Al día siguiente tiene gemelos.
0: No, sí, hace poco me fui a Tarapoto y me invitaron un chaufa, otro
1: usted leve, tiene, ¿no?, que probar. Nos vamos a comprometer, chicos. El sábado vas a cocinar, ¿no, Pichón? El sábado le mandamos su chaufa amazónico para que usted pruebe ese delicioso potaje, de verdad. No es por nada, no le estoy mintiendo, ¿eh? Muy rico cocina, Pichón. Y es raro ver que un hombre cocine bien.
0: Bueno, hoy día, con tantos chefs que hay, ¿no? Porque antes no se veía tantas escuelas culinarias.
1: No, claro, sí.
0: En eso hemos crecido mucho. Sí.
1: Antes era como que, ay, eres cocinero. Al contrario.

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0: ¿Alguna anécdota que has tenido durante tu estancia en el Colegio Militar Leoncio Prado? Una que te hayan dejado sin salir de un mes.
1: Bueno, el día que me escapé con un... Yo me accidento en la pista de combate, me mandan a la enfermería, y en ese tiempo, gracias a Dios, mi mamita me tenía un seguro en la clínica Estela Maris, me pusieron una bota, que en ese momento eran las primeras botas acrílicas, ¿cómo es el que se llama, no?
0: Sí.
1: No me pusieron el yeso común y silvestre, me pusieron el acrílico con su taquito, bien chévere, un ficho, ¿no?
0: Ya.
1: Entonces caminaba de oreja. Y me dijeron, mano, pero así no puedes salir a la calle. ¿Pero cómo no vas a salir? Es que no puedes salir. ¿En qué vas a salir? Si el uniforme de gala, ¿no? ¿Cómo vas a salir? Con la pata de palo. No. ¿Y entonces qué hago? No, tienes que quedarte. ¿Cuánto es más o menos el diagnóstico para un esguince? 3 semanas.
0: Sí.
1: ¡Pra! Consignado. ¿Sí o no, Guajiro? El sello rojo, ve. ¡Pla! Y yo pidió a mi capitán, aunque sea en buzo. ¿Cómo vas a salir en buzo? ¿Estás loco? Ya no dije. Me mandaron a la cuadra, estaba mirando el techo. No, yo me voy. Y me fui por el comedor, donde habían unas lunas, que obviamente, igual, la pared del colegio es inmensa.
0: Sí, sí, claro.
1: Es inmensa la pared del colegio militar. Pero en el comedor yo había chequeado que habían unas lunas que se podían sacar, ¿no? Y por ahí meterme y saltar. Y dicho sea de paso, salté, caí con una pata, casi me jodo la otra. Y me fui a mi casa. Me tomé esos buses verdes, ¿cómo se llaman los que paran por La Paz? Todavía existen, creo, ¿no? Y me fui hasta Malecón Bertolotto, caminé a San Miguel, José San Miguelino, y toco la puerta y mi mamá me habla. Y yo estaba con un uniforme verde. ¿Qué, hijito? ¿Qué es eso? No, más 3 semanas. Y escucho a mi viejo. Mi viejo tiene un vozarrón, tiene voz de erupto. ¡Tomate! ¡Sube, me dijo! O sea, yo ni siquiera había... ¡Sube! Y mi papá tenía un Mercedes... Con esos cambios acá arriba, un Mercedes-Benz que le decían el Batimóvil, los cambios acá. En ese carro aprendí a manejar. Y mi viejo, y mi mamá adelante y yo atrás. No puedo repetir ahorita, doctor, no se puede.
0: El francés.
1: Entonces, me decía unas cosas bien lindas. Mandy, ¿cómo habla mi papá? Oh, un verbo florido. Entonces llegamos a la guardia y encontramos al capitán que estaba de servicio, que era el capitán Bellido. Fumaba y se paseaba por toda la pérgola, por toda la guardia. Y el capitán... Acá se ha escapado un cadete, no sé qué. Y el capitán, un color, unos bigotazos que tenía ojos verdes, ¿no? Acá se ha escapado de mi servicio, Barraza, qué lindo. ¿Usted sabe lo que le pasa a los que se escapan, no, señor Barraza? Le dice mi papá. A mí no me importa, le dijo, señor, la cosa es que este uno salga. Que no vuelva a salir de colegio, que métale palo encima. Las finales, me mandaron al calabozo, estuve 2 horas. El capitán me dijo muchas cosas, ¿no?
0: También en francés.
1: Sí, sí, referentes a mi mamá. Y luego pues me mandó ya a la cuadra, ¿no? Pero sí, tuve que cumplir esas tres semanas hasta poder sacarme la bota. Y ojo, que eso es un tema de expulsión, ¿eh? Lo que hicieron ahí, creo que lo hicieron porque mi papá habló, pero evadirse del colegio es consejo de disciplina y te botan.
0: Claro, yo creo que la actitud de tu padre, de ser el mismo el que te lleva al colegio, tuvo que haber pesado bastante... para que no te vote del
1: eternamente agradecido por ese por esa situación, porque creo que si no hubiera sido así, el colegio a mí me dio muchas cosas en la vida. Yo por eso amo mi colegio, amo también mi escuela militar, ya siendo un poco ya más adolescente.
0: ¿Cuántos años me dijiste que estabas en el mundo de la canción?
1: Bueno, serían casi 26, pero yo salgo de Trampolín a la Fama a los 7 años.
0: A ver, cuéntame, ¿cómo fue esa aparición en Trampolín?
1: Un día mi tío Miguel me dice, acompáñame, sobrino. En ese tiempo paraba mucho con mi papá, mi tío. Mi tío ya pues ya era una figura. Y el Augusto Ferrando tenía una peculiaridad, que él miraba ciertas cosas y era como un ser extrasensorial, ¿no? Ya sabía que algo ibas a hacer, ¿no? Entonces, ¿qué me habrá visto? Me habrá visto inquieto, con ese qué. Y le digo, oye, chato, ¿y tu sobrino qué cosa sabe hacer? No, que él imita también. A ver, ¿qué imite a alguien? Y yo empecé, en ese tiempo existía la fonomímica. Imité a Rafael, a Juan Gabriel. Y la cosa es, ya, que venga el otro sábado y que se presente con todo. Y me presenté y yo salgo de Trampolín a la Fama.
0: ¿Y a quién invitaste?
1: A Juan Gabriel.
0: Pero eso...
1: Lo que se ve no se pregunta, doctor.
0: Se ha pegado.
1: Por favor.
0: Y desde ahí...
1: En Palomas Totales.
0: Y desde ahí... ¿Allí contrataste a este joven que te trajo, no, al bajista?
1: Ahí nació el vínculo.
0: Ok, y en esos 26 años que ya llevas en la música, ¿alguna experiencia ya, tú como cantante en un viaje, alguna situación que no te, no, algún problema en el avión, o de repente algún contrato allá por el BRAE que no te dejaban salir, algo que llamativo que hay en la vida de un artista?
1: Cuando estuvo el jefe, el componente de BRAE, ahora que lo menciona, el general Moncada, de caballería, nos llamó para hacer un show en esa base, que es una base que se comparte la Marina de Guerra, la Fuerza Aérea y el Ejército, ¿no? También tuvimos a gente de la Policía Nacional, comandados por el general Perochena, en ese momento, de la comisaría de Pichari. Y la verdad que para mí fue todo un reto, desde que sale el Antonov hasta llegar, porque el Antonov llega a Masamari, y de Masamari te tienes que trasladar a Pichari en helicóptero, en los patos, que es el que se les dice, ¿no? Y me acuerdo haberme encontrado con un instructor de la escuela militar, un comando Chavín de Huántar, en ese tiempo el mayor Rengifo, y me dijo: Colorado, sube nomás, mano, tranquilo, no sé qué. La final, compadre, la bala me va a quedar primero a mí que a ti. Pero lo dijo con una naturalidad, como que. Y sí se siente ese, ¿no? No sé cómo llamarlo. Es temor, adrenalina, subirte a un helicóptero con los instrumentos, con los músicos, en un helicóptero artillado, pues, ¿no? Y descender, y luego, o sea, vivimos un fin de semana, porque fueron 4 días que estuvimos en la base de Pichari, para darles no solamente a los soldados, técnicos, oficiales, sino también al personal del pueblo, porque había sido devastado por el terrorismo, ¿no? Estoy hablando del año 2011, más o menos, 2011. Fue una experiencia bastante, bastante bella. Y me encontré con dos promociones mías, con el grado de teniente, que estaban destacados allá. Así que se hizo más fácil, digamos, esa anécdota. Es una anécdota que para mí de verdad ha quedado marcada, y no solamente siento yo para mí, que sigo siendo parte de este cuerpo tan hermoso que es el ejército, sino también los compañeros músicos que se enfrascaron en esa misión, por así decirlo, porque es difícil de un momento a otro llegar a una base con el tema del narcoterrorismo y no solamente darle tu arte al personal, al pueblo, sino también en ese momento también nos dieron instrucción, hicieron tiro, ¿no? Descendieron en rapel, saltaron de la torre. Fue una experiencia muy bonita.
0: Sí, la verdad que para los civiles esa experiencia es bastante importante. Hace poco, el año pasado, me invitan a mí para integrar la reserva del ejército.
1: Ah, mira qué lindo.
0: Y tuve 6 meses ahí rampando, haciendo tiros, ¿no? Es una experiencia,
1: claro,
0: muy buena.
1: Sí, tenemos varios camaradas que están ahí, ¿no? Gonzalo Iwasaki, la doctora Cuculiza, varios figuras del
0: espectro. Bueno, tómate, el tiempo ha volado, y antes de que termine esta simpática entrevista, prométeme que te vas a subir el bolo a toda la gente. pueden aplaudir.
1: ¡Ya, ve!
0: Ya está comprometido.
1: Todo tomate. Depende de Alexander. ¡Alexander!
0: Bueno, mira, Carlitos, te voy a dar esto solamente a los socios de Abdai, pero yo creo en tu palabra, y una persona tan conocida, ¿no?, de nuestro país, que se dedica a la música, tienes que escribir tu canción, y tienes, mira, aquí tienes toda la facilidad para hacer muchas canciones, porque el talento lo tienes.
1: Muchas gracias, doctor. ¿Okay? Gracias por
0: entonces,
1: tu palabra.
0: Esto de parte de tu futura
1: muy amable,
0: casa
1: gracias.
0: Autoral.
1: Gracias, de gracias. Ahí está.
0: Y para que le subas el bolo a los muchachos,
1: ajá,
0: ¿a qué teléfono te pueden llamar?
1: Espérese, doctor, voy a leer lo que dice. En reconocimiento a sus años y participación en el programa Detrás de una Canción, compartiendo el talento, la integración de nuestra música peruana. Qué lindo. Cobres el cheque en...
0: No,
1: en el BCP.
0: Endócese el cheque entre 14 músicos.
1: No, usted tiene razón, doctor. El descuido ha sido bárbaro, pero nunca es tarde. Hoy por hoy que siento que mi vida ha cambiado muchísimo tras la partida de mi mamá, y esa familia que me acompaña lo sabe, hay muchas cosas por hacer. Y una de las cosas que obviamente siempre subieron en la agenda fue inscribirme en Abdai.
0: Ok, ¿los números para contratarte?
1: Los números para contratos pueden aparecer acá, pueden aparecer aquí en las pantallas. Sí, sí. Ahí están. Y síganos en todas nuestras redes sociales, en TikTok, vayan a Spotify, vayan a todas nuestras redes sociales o en la de Pincri más cercana. Tomate, bien. Barraza y Orquesta.
0: Bien, queridos amigos, he entrevistado a un artista de raza, el señor Carlos Tomate Barraza. Gracias, Tomate, por venir.
1: Gracias, doctor, muy amable. Gracias.

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1: Bienvenidos a PBO Noticias a través de los 91.9 FM de PBO Radio, la radio con fe. Estamos iniciando nuestra jornada informativa hoy, viernes 28 de agosto del año 2026. Un saludo muy especial a Tacna. Hoy, un día como hoy, se conmemora la reincorporación de Tacna al Perú, después de casi 50 años habiendo estado en la jurisdicción de Chile. Le mandamos un abrazo a todos los tacneños, por supuesto, aquí desde los 91.9 FM de PBO Radio, por supuesto, a usted que también está las 24 horas del día en el canal 735 HD de Movistar y en el 35 SD en la misma señal, Movistar. Estamos también las 24 horas del día a través de Claro TV en el canal 515 HD, en el 23 y en el 18 en SD, en Claro TV, reitero, 24 horas del día. Además nos encuentra en cable a nivel nacional en AUCA Redes y Conectividad. Estamos también en Soli TV. En Telemax PR, estamos con ustedes a través de Fiber Perú, en Telfi TV, en Mega Cable, en Argaza Telecomunicaciones, en Rimelsa TV Radio y disponibles en streaming a través de Vitel por su app TV 360, Claro Video, Movistar Video, DirecTV Go, Nuplin TV, Vez Cable y la aplicación de Fácil TV. 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Iniciamos, reitero, la jornada hoy viernes 28 de agosto del año 2026. Les saluda Quique Bravo Prado, le doy la bienvenida a Quique Montenegro. ¿Cómo está, Quique? Buenos días.
10: ¿Qué tal? Buenos días, Tocayo. Muy buenos días a todo el país que se conecta,
1: que se une a la gran señal de la multiplataforma. Tenemos tantas opciones, tienen ustedes por supuesto, y le agradecemos por ello, muchas opciones por conectarse con nosotros a través de la radio de la manera tradicional, porque indiscutiblemente, disculpen, la radio siempre llegará a zonas más lejanas, pero también lo hace el internet, también lo hace el streaming, el YouTube de PBO. Gracias por vernos también en cable, en Movistar, en Claro TV, como bien lo menciona todos los días, y les recuerda Quique Bravo. Y en estos primeros instantes, como siempre, tenemos informaciones variadas, pero directamente relacionada a lo policial. No solamente, lamentablemente, las tragedias, los peruanos que todos los días mueren, por ejemplo, cuando les roban un celular, cuando le intentan robar un celular, sino también nosotros le damos mérito y también, ¿no?, no hay que ser mezquinos, acá no somos mezquinos, porque también revaloramos, resaltamos las buenas acciones de la Policía Nacional todos los días. Dicho lo propio Quique Bravo, le damos la bienvenida, por supuesto, a todo el país, a todo el mundo que se conecta a través de la multiplataforma de PBO. Quique, buenos días.
10: Gracias. Estamos empezando entonces nuestra jornada, como suele suceder en el principio, con las noticias policiales, la criminalidad, la extorsión, el sicariato, que hace bastante tiempo agobia a los peruanos, arrancando con una noticia que llega desde Piura, donde un grupo de sicarios, terriblemente, esta gente no tiene parangón, o sea, no... tiene límites. Han arrojado explosivos a la puerta de una vivienda, amenazando evidentemente a los propietarios, al dueño específicamente de la casa, y luego de haberles dejado este artefacto explosivo, les dejan un mensaje extorsivo intimidatorio. Esto pasa, reitero, en Piura.
11: Momentos de terror vivió una familia en la primera etapa de la urbanización Ignacio Merino en la ciudad de Piura, luego de que un sujeto descendiera de un automóvil y arrojara un explosivo frente a su vivienda. El hecho ocurrió cerca de las 2 de la madrugada, cuando los integrantes de la familia se encontraban en el interior del inmueble. Según los afectados, otro artefacto explosivo también habría sido dejado en los exteriores de la casa y posteriormente detonó, provocando un fuerte estruendo que alarmó a los vecinos. La explosión ocasionó daños en puertas y ventanas de la vivienda. El agraviado relató que junto con los explosivos, los presuntos extorsionadores dejaron un mensaje en el que amenazaban con atentar contra la vida de la familia y exigían que se comuniquen a un número telefónico. Aunque no se habría establecido una cantidad específica de dinero, los afectados aseguran que no cuentan con recursos para cumplir cualquier eventual exigencia monetaria. La familia, que vive en condición de alquiler, acudió a la División de Investigación Criminal, DIVINCRI, para denunciar el caso y solicitar que se inicien las investigaciones correspondientes. Los agraviados pidieron a la policía utilizar el número telefónico dejado por los extorsionadores y revisar las cámaras de seguridad de la zona para identificar a los responsables y determinar la ruta de escape del vehículo utilizado. Mientras tanto, los vecinos permanecen preocupados ante el incremento de hechos extorsivos en Piura y esperan que las autoridades logren identificar y capturar a los responsables de este ataque.
1: Vamos ahora hasta Arequipa, porque choferes evitaron un saqueo a un camión accidentado. Los sujetos intentaron llevarse sacos que habían quedado esparcidos en la vía. Este tipo de personas realmente se aprovechan de esa situación, ¿no? Terrible lo que ha pasado en Arequipa. Aquí los detalles.
12: A ver, muchachos, por favor, apoyen. Miren, esos huevones han venido a robar ya, miren. Muchachos, apoyen, se ha volteado el compañero. Miren, se huevones se han venido a robar, miren. A ver, por favor, muchachos, aquí ayuden al compañero. A ver, han venido a robar, muchachos. A ver, compañeros, por favor.
13: Un grupo de transportistas evitó que un accidente en carretera terminará convertido en un saqueo. El hecho ocurrió cuando un camión perdió parte de su mercadería al pasar por una curva y quedó bloqueando parcialmente la vía. Los productos quedaron esparcidos sobre la carretera y, según los videos registrados por los propios transportistas, varias personas llegaron al lugar a bordo de mototaxis, lejos de auxiliar al conductor o colaborar con la liberación de la vía. Comenzaron a recorrer recoger rápidamente los sacos para cargarlos en sus vehículos. El conductor afectado y algunos transportistas que se encontraban en la zona intentaron impedir que se llevaran la mercadería. Sin embargo, fueron enfrentados de manera violenta por los involucrados, entre ellos una mujer, quienes intentaron arrebatar los productos que permanecían sobre la carretera. Ante esta situación, los transportistas lanzaron una alerta a una comunidad de conductores. La respuesta fue inmediata. Decenas de choferes de carga pesada acudieron al lugar para respaldar a su compañero y evitar que la mercadería continuara siendo retirada. La presencia de los transportistas terminó disuadiendo a los presuntos saqueadores, quienes huyeron del lugar llevándose únicamente algunos sacos. Posteriormente, los propios conductores se organizaron para recuperar la carga que permanecía en la vía y volver a colocarla en el camión accidentado. Uno de los transportistas explicó que tuvieron que bloquear momentáneamente el paso con sus propias unidades para poder ayudar al conductor afectado y recuperar la mercadería. El episodio pone, por supuesto, sobre la mesa un problema recurrente en las carreteras: el riesgo de que la carga de un vehículo accidentado sea sustraída mientras el conductor enfrenta una emergencia. Los transportistas hicieron un llamado a sus colegas a no ser indiferentes y actuar de manera solidaria ante este tipo de situaciones delictivas, además de comunicar inmediatamente cualquier intento de saqueo a las autoridades.
1: Se ha desarrollado un operativo donde se ha impactado nuevamente a la minería ilegal. Han existido en las últimas 24 horas dos intervenciones a la minería ilegal específicamente en Madre de Dios y Cajamarca,

0: quienes empleados en esta actividad ilícita, valorizados en más de 11 millones de soles. En Madre de Dios, efectivos de la Dirección de Medio Ambiente y de la Policía llegaron hasta los sectores Valle Dorado y Manuaní, en el distrito de Inambari, provincia de Tambopata, logrando detectar hasta 5 puntos donde se venían realizando labores de extracción ilícita de minerales. En estos lugares se hallaron 5 pozas, 4 motores, 2 motores sumergidos, 5 campamentos de plástico rústicos y otros bienes también y enseres valorizados en más de 5 millones de soles. En tanto, en el caserío de Molino Whisky, en la jurisdicción de Inambari, las fuerzas del orden también hallaron 3 motocargas, 10 pozas, una traca, 18 motores sumergidos y un campamento. El valor del material incautado asciende también a más de 5 millones de soles. Mientras tanto, que en la región de Cajamarca, las autoridades hallaron una bocamina en el centro poblado Sunchubamba, en el distrito de Cospán, donde se encontraron ventiladores, un rotomartillo, cables, carretillas, un generador eléctrico y una manga de ventilación y más de 200 sacos de polietileno. Esta acción fue ejecutada por efectivos de la Unidad Desconcentrada de Protección del Medio Ambiente de la Policía en Cajamarca, quienes llegaron hasta el sector denominado Chicos y constataron la existencia de este socavón con todo el material valorizado en 38.600 soles. Con conocimiento y coordinación del Ministerio Público, los agentes policiales procedieron a ejecutar la interdicción de los equipos y bienes encontrados, conforme a los procedimientos establecidos y adoptando sobre todo las medidas necesarias para evitar afectaciones al medio ambiente. La Policía Nacional continuará desarrollando acciones de inteligencia, prevención e intervención contra la minería ilegal, así como también las diligencias correspondientes para identificar y poder ubicar a los responsables de estas actividades ante la presunta comisión de los delitos vinculados a la extracción ilícita de minerales y contaminación ambiental.
1: Bueno, vamos a ver hasta Tacna, un mega operativo policial contra una presunta red de un alcalde, que estaría encabezado por un alcalde. La autoridad estaría también implicado en diversos actos de corrupción. Sería una tremenda joya este alcalde, veamos.
0: Mega operativo en Tacna, allanando domicilio de alcalde Hugo García y 5 inmuebles. En mega operativo por corrupción en el distrito de Pocoyay. Un mega operativo de la Fiscalía Anticorrupción y la Policía Especializada en Corrupción de Funcionarios DIRCOCOR permitió allanar en horas de la madrugada 5 inmuebles en el distrito de Pocoyay, entre ellos 2 viviendas que, según la información, son de propiedad del alcalde distrital Hugo Tito García, como parte de una investigación por presuntos actos de corrupción. La diligencia se movilizó a unos 80 efectivos policiales y 7 fiscales, encabezados por el fiscal Mario Berrios Luque. Está vinculada a la presunta organización criminal denominada Los Ediles del Mal, investigada por los presuntos delitos de negociación incompatible, cohecho y lavado de activos. El operativo comenzó alrededor de las 4:30 de la madrugada y fue autorizado por la primera sala penal de apelaciones de Tacna, luego de una apelación presentada por el Ministerio Público.
2: Sí, en estos momentos se está ejecutando un operativo policial en 5 inmuebles a mérito de la resolución judicial de la primera sala penal de apelaciones con sede en Tacna, ¿no? Operativo que viene ejecutándose con 80 efectivos al mando del que habla y con apoyo del personal de la DITIMIN para la ubicación de los inmuebles. Se ha allanado a 5 inmuebles, incluyendo la casa del señor alcalde del distrito de Pocoyay y otras personas que están implicados en la investigación de que se lleva a cabo ahorita en sede fiscal.
3: ¿Es solamente de allanamiento, recomo y corrupción, detenciones como antes?
2: A mérito de lo que se va a encontrar, se va a hacer más medidas limitativas más drásticas y continuar con la investigación que se lleva en sede fiscal de la tercera fiscalía. Este es un operativo que viene de una investigación del año 2023 y que es por la persistencia de la doctora fiscal de la tercera despacho contra la corrupción, la doctora Esther Coma, es la que ha estado persistente para que salga a cabo este tipo de allanamientos.

0: pidieron otro tipo de medidas, pero no han sido valoradas y pues ha habido lo que es una apelación, la sala de apelaciones, y nos ha confirmado los allanamientos, incautaciones, inclusive hay un vehículo que lo estamos ahorita en búsqueda, ¿no? Para poder nosotros incautarlo, que también está en la orden judicial.
1: Uno de los principales objetivos fue la vivienda del burgomaestre, ubicada en la avenida 28 de agosto, 926, y que colinda por la parte posterior con otro inmueble de 4 pisos, por la calle Primero de Mayo 924, también según la información de propiedad de la autoridad edil. Sin embargo, Tito García no fue encontrado durante las diligencias. En el inmueble se encontraba su pareja y otros familiares. El jefe de la DIRCO Cortagna, comandante Ernesto Castañeda Alarcón, confirmó que el alcalde no estaba presente. La intervención no contemplaba detenciones preliminares, sino el allanamiento, registro e incautación de documentos y otros elementos considerados de interés para la investigación. La investigación fiscal se remonta al 2023 y tiene como uno de los principales elementos una camioneta Mitsubishi Modelo 2023 de color blanco, placa Z8E817, aún no capturada. Se conoció que durante las diligencias, los agentes lograron comunicarse con el conductor, conminándolo a entregar la unidad. De lo contrario, estaría incurriendo en el delito de encubrimiento, advirtió el jefe de la DIRCO COR. Según la hipótesis fiscal, el vehículo habría sido adquirido presuntamente de manera irregular mediante una empresa denominada Suministros y Servicios Electromecánicos Contratista SAC y posteriormente alquilado a la Municipalidad Distrital de Pocoyay para el traslado de funcionarios, pese a que no existiría una orden de servicio oficial. La policía informó que la camioneta cuenta con una orden de incautación y que ya se habría tomado contacto con la persona que la tenía en su cargo para exigir su entrega. Durante la diligencia también se registró una demora para ingresar a uno de los inmuebles debido a las exigencias establecidas por las modificaciones a la ley del crimen organizado. El fiscal Edwin Gutiérrez explicó que para efectuar el registro y evitar descerraje, debía estar presente el propietario o su defensa legal. Ante esta situación, se coordinó la presencia de defensores públicos. Finalmente, el ingreso pudo concretarse luego de que un taxi llegara con las llaves del inmueble, evitando que la policía tuviera que forzar la puerta. Los agentes incautaron documentación, equipos informáticos y telefónicos también, mientras que peritos de cibercrimen realizaron labores de extracción de información para determinar si los dispositivos contienen elementos relacionados con los hechos investigados.
2: Es el distrito de Pocoyay. Distrito de Pocoyay en Tacna, donde está implicado este sujeto, el alcalde Tito García, en una investigación por actos de corrupción. Un tremendo operativo que finalmente vamos a ver en qué termina, porque lamentablemente hay autoridades que llegan al poder, en este caso municipal, para delinquir. Y varios de los que están en carrera en esta elección que se viene en octubre piensan lo mismo. Algunos incluso regresan para reelegirse, teniendo actos de corrupción en sus gestiones anteriores. ¿Les es tan difícil encontrar trabajo en otro lado que quieren nuevamente postular? A mí no me vengan con el cuento de que quieren beneficiar a sus vecinos y encontrarles soluciones a sus problemas, ¿no? Simplemente son incompetentes que luego quieren volver a ser alcaldes para participar en muchos casos, dicho sea de paso, en estas actividades criminales realmente. Robarle a los vecinos, a tu comunidad, es un acto criminal. Vamos con más informaciones, esta vez en Trujillo. Este caso realmente ha dado la vuelta al Perú, por decirlo de alguna manera. Una mujer ebria, desadaptada, fuera de sí, histérica, no quiso pagar un taxi. Finalmente se puso malcriada y se puso además agresiva con los efectivos policiales que finalmente tuvieron que reducirla, voltearle la pista, lamentablemente siendo una dama. Han tenido igual que actuar de esta manera y la detuvieron, reitero, en la comisaría en Trujillo, en Tambo de Mora. Realmente una mujer desadaptada que se pasó de tragos y ahora van a ver ustedes cómo terminó. Veamos.
1: Se negó a pagar un taxi, agredió a policías en comisaría y quedó detenida en Trujillo. La intervenida fue llevada por un conductor hasta la dependencia policial en Florencia de Mora, luego de negarse a abonar el servicio, y terminó reducida por la policía tras insultar y golpear al personal. Erika Ruiz Loyola protagonizó un violento altercado en la comisaría del distrito de Florencia de Mora en Trujillo, luego de que un taxista la trasladara hasta el recinto policial por haberse negado a abonar la carrera. Al ser intervenida por los agentes policiales para verificar su identidad, la mujer respondió con insultos, forcejeos y golpes contra el personal uniformado. Un testigo detalló que el taxista acudió a la comisaría para reportar el incidente, tras lo cual los efectivos de la policía solicitaron a Ruiz Loyola que presentara sus documentos de identidad. La petición desencadenó una reacción desmedida. La mujer comenzó a proferir insultos contra los agentes y se resistió físicamente a cualquier intento de intervención. Durante el forcejeo, Ruiz Loyola intentó escudarse en un supuesto vínculo familiar con el sistema de justicia. Yo voy a llamar a mi hija, porque mi hija trabaja en la fiscalía, advirtió a los uniformados, según recogió un testigo en el registro audiovisual del incidente. La amenaza no tuvo efecto alguno sobre la actuación policial. El acta de intervención consignó que la mujer emanaba aliento alcohólico, por lo que las autoridades presumen que se encontraba bajo los efectos del alcohol al momento de los hechos. La situación escaló cuando los insultos verbales derivaron en agresiones físicas contra los agentes, quienes procedieron a reducirla. Ante la resistencia de Ruiz Loyola, los efectivos de la policía la inmovilizaron y procedieron a su detención formal. También se captó el momento en que la mujer forcejeaba con los agentes mientras continuaba profiriendo insultos sin ceder ante las instrucciones de los uniformados. Ruiz Loyola quedó detenida bajo cargos por el presunto delito contra la administración pública y por violencia contra la autoridad. De acuerdo con el acta policial, ambos delitos están tipificados en el Código Penal peruano y contemplan penas privativas de libertad para quienes atenten contra el ejercicio de las funciones de servidores del Estado. Lo que todo comenzó con una disputa por el cobro de un servicio de transporte. El taxista que llevó a Ruiz Loyola hasta su destino reclamó el pago de la carrera, pero ella se negó a abonarla y protagonizó un escándalo. Ante la situación, el conductor optó por trasladarla directamente a la comisaría más cercana, la del distrito de Florencia de Mora. Lo que comenzó con un altercado por una tarifa de taxi derivó en una detención por cargos penales. El costo del servicio de transporte que Ruiz Loyola se negó a pagar resultó considerablemente menor a las consecuencias legales que ahora enfrenta tras su comportamiento en la dependencia policial.
2: Vamos ahora hasta ATE. Detienen a dos extorsionadores. Delincuentes están vinculados a ataques a empresas de transporte público. Veamos.
3: ¡Mierda!
1: La unidad operativa de la DIVIAS de Irincri y el equipo de crimen organizado realizan operativo en el contexto de la puesta en vigencia del Plan de Seguridad Ciudadana 2026, da resultado positivo para la detención de dos integrantes de la banda criminal denominada Los Diablos Tunquis, dedicados al cobro de cupos a empresa papelera Tunqui y también a transportistas de la zona de ATE. La intervención y captura se desarrolló a las 22:10 en la cooperativa de vivienda en las Lomas de Palau, Santa Clara, ATE, logrando la detención de Carlos Michel Acuña Palacios, de 18 años, alias Muñeco, y Cristian Orlando Magariño Mateos, de 18, alias Rocky. Especies incautadas durante el operativo: una pistola marca Mauser con número de serie ilegible, una caserina, 10 municiones 7,65, 2 municiones AKM calibre 7,62 por 39 milímetros, 3 artefactos explosivos, dinamita, y además 2 celulares con videos en imágenes extorsivas a la empresa papelera Tunqui. Todo se da tras tomar información de esta banda criminal dedicada a la extorsión bajo la modalidad de cobro de cupos a la empresa papelera Tunqui, los mismos también que venían siendo extorsionados por esta banda bajo la modalidad de cobro de cupos, a quienes para seguir trabajando tenían que pagar sumas de dinero, entre ellas 40.000 soles, siendo constantemente amenazados con sus armas de fuego y explosivos y mensajes de WhatsApp. Se niegan a pagar, atentarán contra su vida, su familia y empresa. Por ello, la policía, tras una importante redada de inteligencia, logró su captura.
2: Y en ATE también desarticularon una banda de secuestradores, pero a estos intervinieron en un peaje. Según las informaciones, se agarraron a balazos con los delincuentes venezolanos, lamentablemente, que habían secuestrado a un nuevo colombiano, porque ahora está de moda esto de que venezolanos secuestren a colombianos aquí en el Perú. Lo concreto es que falleció uno de los secuestradores. Todo indica que se suicidó. No se ha determinado exactamente qué es lo que pasó, pero las informaciones que yo pude recabar hasta ya ayer en la noche es que el venezolano prefirió meterse un tiro dentro del carro antes de ser atrapado por la policía. Veamos.
4: ¿Por qué lo agarró?
5: No, vamos a cobrar por la palabra.
4: Ya, ¿y quién le iba a cobrar?
5: 5.000 soles.
4: ¿Por qué?
5: Porque no.
4: ¿Y dónde lo ubicas? ¿Cuántas armas tenía?
5: Una.
4: ¿Qué arma?
5: El revólver con el 6x8.
4: ¿Qué pasa con el chavo?
5: Yo pensé que me iba a pegar a mí. Cuando veo que se está disparando el mismo, se mató.
4: Ya, gracias.
3: Pregúntele al otro, él es segundo secuestro. La temporada también se secuestró una persona. Ya, es su segundo. Pero cuéntale el que me ha contado a mí. El secuestro anterior.
6: El secuestro.
3: ¿Cómo ha sido?
6: ¿Quién
7: secuestra? No, igual como él.
6: ¿A quién?
7: Un venezolano también.
6: ¿Por qué lo secuestra?
7: ¿Ah?
6: ¿Por qué lo secuestra?
7: No, porque le llevamos también ahora.
6: Ya. ¿Y dónde lo estabas llevando ahorita?
7: No, solamente dos
6: panamericanos.
7: Negro.
6: Muy bien.
1: A través de un impecable operativo de alto impacto, la policía capturó a una peligrosa banda criminal de secuestradores. Se trata de Israel José Rodríguez Palacios, de 29, alias Chato, quien tiene denuncias también por receptación agravada. Y Saúl Bernal Campos, de 23, alias Negro. Ambos integrantes de la banda criminal Los Malditos del Pepeo, involucrados, inmersos en la presunta comisión del delito contra la libertad, secuestro. La víctima fue identificada como José Armando Villalba Castañeda, de 29, un ciudadano colombiano. Vehículo incautado, automóvil marca Toyota modelo Etios de color negro, con placas de rodaje BFP 902, de propiedad de Ciesa Aliaga, Víctor Raúl. La intervención se desarrolló a las 11:30 horas en el peaje de Ate Referencia, frente al Parque de los Anillos. Todo se da tras información de la policía al tener conocimiento por fuente humana sobre el secuestro de un ciudadano de nacionalidad colombiana por el pasaje Abedul, cuadra 1, distrito del Agustino, donde estos delincuentes a bordo de un vehículo mayor automóvil marca Toyota modelo Etios con placa antes mencionada descendieron provistos de armas de fuego, para luego subirlo en contra de su voluntad al referido vehículo, razón por la cual se montó un mega operativo conjuntamente con personal de la policía Divince Dirincri, logrando ubicar a dicho vehículo en la Panamericana Norte con dirección de norte a sur. Referencia, peaje de Monterrico cerca de la avenida Javier Prado. Procediendo a la intervención de dos sujetos y además una persona también, NN, aún no identificada, sin signos vitales, conocido con el alias Chino, obteniendo la liberación de la persona agraviada, indicando líneas arriba, quien además se dedicaría al préstamo dinero gota a gota. Cabe precisar que la persona sin signos vitales se habría quitado la vida al verse rodeado, acorralado por los agentes del orden, utilizando su propia arma de fuego. La policía realiza todas las investigaciones para determinar responsabilidades, incluyendo también a la víctima, pues se dedicaría al préstamo gota a gota.
2: Vamos ahora hasta San Juan de Miraflores. Un dron permitió recuperar una camioneta robada. El delincuente fue capturado gracias a una operación policial. Veamos.
8: Le robaron la minivan en la mañana y horas después ya la tenían ubicada. Un dron permitió seguir discretamente el vehículo hasta dar con el presunto ladrón y recuperar la unidad en tiempo récord.
9: Lo que se ha hecho hoy día en la mañana.
10: Nadie.
9: Ah, no se ha hecho nada. Hoy día ha surtado una minivan, ¿ya? Y todo venía hoy día en la mañana a ver la minivan y a querértela llevar.
8: El intervenido es James Johnny Chávez Fernández, de 49 años, alias Carcocha, quien fue ubicado en San Juan de Miraflores. No sería la primera vez. Según información policial, semanas atrás ya había sido detenido por un caso similar.
11: ¿Ha tenido problemas judiciales anteriormente?
12: Sí, tuve problemas judiciales.
11: ¿Por qué delito usted ha tenido problemas judiciales?
12: Por tentativa de hurto.
11: ¿Hurto de qué?
12: Hurto de visorio.
11: ¿Accesorios?
12: Sí.
11: ¿Qué tipo de accesorios?
12: Accesorios de vehículo.
11: ¿De vehículos?
8: Pero el celular del detenido terminó revelando algo más. En sus conversaciones apareció una mujer, quien sería su hija, y que presuntamente se encargaba de conseguir información sobre los propietarios de los vehículos robados.
11: ¿Ese es tuyo? ¿Dónde está el mensaje?
13: Ahí se encontraba la placa del carro.
11: Mira, en este celular que tú reconoces como tuyo, hemos encontrado un mensaje, ¿ya? Que tú compartes con un contacto, a quien denominas Erika, donde está la placa del vehículo. ¿Mm? Entonces, ¿es tanta coincidencia?
10: Pozo tiene dos números registrados a su nombre. Y él maneja un teléfono y yo manejo el otro. Y a su número de él no le llamaron, pero llamaron al que yo uso en mi casa, pero está en nombre de mi esposo, que lo ha comprado para mí. Entonces ahí sí entró tres veces un desconocido.
14: Eran objeto de extorsión por parte de los que tenían su vehículo, pidiéndole cierta cantidad de dinero para que puedan recuperar su vehículo.
11: Por eso le digo que tenía un problema. Ha tenido un problema, pues, porque siempre tiene problemas robando accesorios o robando vehículos, ¿o no? ¡Ratero!
8: Alias Carcocha terminó en manos de las autoridades y fue llevado a la DIPROBE Sur Chorrillos, mientras investiga su presunta participación en este y otros hechos similares.
2: Nos vamos hasta Ventanilla, donde cayó un sujeto que habría atacado a balazos a un efectivo policial. La intervención rápida de sus colegas, los demás policías, permitió la captura de este delincuente. Veamos.
15: Que ahorita se va a poner en revelación. Antes de que se encuentre lo que se tenga que encontrar y veamos todo, los que estamos inmersos en la investigación. ¿Hay algo que me quieras decir acá? ¿No? ¿Nada? Ya, a ver, por favor.
16: ¿Es tu arma?
15: ¿Es tu arma?
17: ¿Y cómo?
15: Pero, stop.
17: Hace rato se le ha preguntado.
15: ¿Tú lo votaste? Ahora sí tú. ¿Tú lo votaste? O sea, viniste hasta acá y lo votaste.
17: ¿Y cómo le están preguntando hace rato? Que no
15: todavía él no ha sacado nada y tú ya vienes afirmando que ese es tu arma. ¿Tú has estado acá?
16: Sí, señor. Acá me encontraron.
15: Acá te encontraron. ¿Y tú lo votaste?
16: ¿Por qué me dice que no?
15: Ok. Perfecto. Por favor, procedamos a ver qué cosa es.
16: Está escondida, encaletada.
15: A ver,
16: dentro de costales, no es que esté botada. Lo han metido dentro de costales.
15: ¿Qué tipo de arma tenía?
16: Está escondido.
15: ¿Pero qué tipo de arma?
16: ¿Qué marca
15: de
16: modelo?
15: ¿Cómo se llama?
16: Una Tauro calibre 9 milímetros para venta.
15: 9 milímetros para venta. Y nos dijiste también allá, y que está registrado incluso, sí, de que estaba abastecida con 10 balas, ¿verdad?
16: Ya no tiene nada.
15: Ah, ahora me estás diciendo acá que ya no tiene balas, porque allá lo dijiste,
16: no,
15: que tenía 10.
16: Allá, la que siempre porto ha sido 10.
15: Esta fue la que está acá, ¿no?
16: Claro, sí.
15: Ya, ok.
16: Me refiero a que las utilicé arriba.
15: ¿Ahorita pues, cuántas señor? Balas le
16: no,
15: quedan?
16: No, me imagino que no hay nada.
15: ¿No hay nada?
16: Me imagino porque he disparado.
15: ¿Tú has disparado? ¿Cuántas veces? ¿Esa es tu arma? ¿Es tuya?
16: Sí, está acá con mi número de serie.
15: ¿Es la Taurus TC9? Ahí está, puede...
16: Cuidado.
15: No, pero estoy...
18: ¿Caserina vacía?
15: Vacía.
18: Tu abastecedor está vacío. Vamos a revisar la recámara.
15: Cuidado que vaya a ver...
18: No se encuentra ni una proyectil de arma de fuego en la recámara.
17: Tenía 10,
18: todos los...
15: Por favor, efectivo...
1: Aprende un impecable operativo cae sujeto que habría disparado a un efectivo de la policía en Ventanilla. Tras una rápida y contundente respuesta policial, efectivos de la Policía Nacional del Perú capturaron a un presunto integrante de la banda criminal Los Sanguinarios de Ventanilla, vinculada a las actividades de extorsión luego del ataque armado registrado durante una intervención policial en Pachacútec. Producto del enfrentamiento, el efectivo policial de iniciales PTC de 56 resultó herido por arma de fuego en el mentón y brazo izquierdo. Fue auxiliado rápidamente y de manera oportuna y trasladado para recibir atención médica. Su estado de salud es estable. Incluso fue derivado hasta el Hospital Central de la Policía Luis Sáenz para continuar con su atención especializada. La respuesta policial fue inmediata tras el ataque. La policía reforzó el cerco policial y desplegó unidades especializadas en diferentes sectores de Ventanilla, ejecutando acciones de búsqueda e inteligencia que permitieron finalmente ubicar y capturar al presunto implicado. Durante la intervención, los efectivos de la policía hallaron un arma de fuego, la cual fue incautada y además será sometida a las pericias y diligencias correspondientes para determinar si fue utilizada en el ataque contra el efectivo de la policía. El intervenido quedó a disposición de las autoridades competentes para las diligencias correspondientes, mientras la Policía del Perú continúa con las investigaciones para determinar su participación en el ataque y otros hechos delictivos.
19: De la DIVINCRI en coordinación con la región Callao, activada e integrada las inteligencias conforme lo ha dispuesto el señor ministro del Interior, Astudillo Salcedo, es que se toma conocimiento de la extorsión que viene siendo víctima esta obra de construcción, y es que se afina y al momento previo, en pleno reconocimiento, se produce un enfrentamiento armado de una persona que abre fuego contra los policías pidiendo al suboficial Tábara con dos impactos, uno que le ha caído en el rostro y otro en el brazo. Y la persona con la cual se sostiene este enfrentamiento también ha sido herido por un proyectil de arma de fuego. Solamente una herida de poca consideración.
1: Por su parte, también el comandante general de la policía, Óscar Arriola, brindó detalles de este operativo y la captura de uno de los implicados. El comandante general, Óscar Arriola, brindó detalles desde Ventanilla. Además, señaló que estas acciones fueron desplegadas de manera inmediata. En una rápida respuesta, la policía logró capturar a uno de los presuntos delincuentes que habría participado en el ataque y además habría herido a un efectivo de la policía. Asirio también dio detalles de otros hechos que la policía viene realizando durante las últimas horas, no solamente en Lima, sino además también en nuestra capital, para proteger a la ciudadanía, actuando con firmeza frente a quienes atentan contra la seguridad y la integridad de los peruanos.
2: 5:40 a.m. aquí en PBO Noticias. Nos vamos con nuestra lista de prófugos, que está bastante esmirriada en los últimos tiempos. El más buscado, entre comillas, nosotros lo que creemos, somos ilusos realmente, es Juan Silva Villegas, que cumple hoy 1.543 días prófugo de la justicia. Usted puede llamar al 0800-40007, se ofrece por Juan Silva Villegas 50.000 soles de recompensa. Implicado en casos de corrupción cuando fue ministro de Transportes durante el gobierno de Pedro Castillo. Caso de corrupción en los que también está implicado el que está preso, Pedro Castillo. Él está preso, recuerde, por la conspiración por el golpe de Estado, más no por estos casos donde también está, reitero, Juan Silva Villegas. 1.543 días y no aparece.
8: ¿Quién redondea? Redondea la cifra. Jorge Cuba, atención, cumple 400 días. Hoy 400 días como prófugo de la justicia, sentenciado a 24 años por el caso Metro de Lima. Quique Bravo.
2: Así es. Vámonos a una pausa, ¿te parece? Vamos, y luego, más adelante, estaremos con más secuencias aquí en PBO Noticias. Más adelante también estará el tigrillo Carlos Alberto Navarro con los deportes, Philly Bates, Judy Rodríguez, todos aquí en este magazine que usted ve desde las 5 de la mañana de lunes a sábado en los 91.9 FM. 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En Tamarindo, en Piura, estamos en los 97.9. En el Alto, en Piura, estamos en los 89.9 FM. 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En Barranca, en Lima, en los 104.9. En Huancabamba, en Pasco, 97.3 FM. En Ila, Valle, Toquepala, Tacna. Un abrazo a la gente de Tacna. Hoy, 28 de agosto, estamos en los 93.9 FM. 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Pausa y venimos.
20: Cinco y 42. 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

0: de la mañana con 45 minutos aquí en PBO Noticias. Vamos a distender un poco hoy viernes, además, porque hay una fecha importante para los fanáticos de la música. Juan Gabriel está en nuestras biografías el día de hoy. Uno de los grandes, un crack, sin ninguna duda, ¿no es cierto, Quique?
1: De México, sin duda. Mira, que tendría fácil, solo para hablar de Juan Gabriel, mínimo un par de horas acá.
0: Sí,
1: y hablamos
0: tranquilo.
1: De Juan Gabriel. Y las canciones, que creo que tiene más de 2.000 composiciones.
0: No,
1: me quedo corto.
0: Te quedas corto, por supuesto que te quedas corto. Sin contar las colaboraciones, los arreglos y toda la capacidad de musical y compositiva, básicamente, que tuvo este gran artista que hace 10 años falleció justamente un día como hoy.
1: Y todas las historias y los mitos alrededor de Juan Gabriel también, que es interesante. ¿Eh?
0: Así es, porque lo que se ve no se pregunta.
1: Bueno, no, esa respuesta fue, pero épica, mítica, ¿no? La que le dio precisamente a un periodista en ese momento de la CNN, también de la CNN, por supuesto, pero del Rincón, ¿no?
0: Así
1: pero esa respuesta sí fue, digamos, para muchas, se volvió icónica, que también ahora se usa, ¿no?
0: Claro, sigue siendo una respuesta contundente ante una pregunta incómoda.
1: Y obvia.
0: Y obvia, además.
1: Y obvia, además.
0: 10 bueno. años de la desaparición de Juan Gabriel. Mucha gente cree que está vivo, ¿no?
1: Oye, sí,
0: y
1: también.
0: Y que se reúne con Michael Jackson y con Elvis Presley.
1: Claro, y que
0: la gente
1: café
0: tiene
1: juntos.
0: Una facilidad para.
1: Y con Alan García.
0: La gente tiene una facilidad para crear mitos. Lo concreto es que Juan Gabriel era uno de los grandes y lo recordamos aquí en biografía.
2: 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Juan Gabriel nació el 7 de enero de 1950 en Parácuaro, Michoacán, México. Hijo de Gabriel Aguilera Rodríguez y de Victoria Valadez Rojas. A los 4 años ingresó como interno en la Escuela del Mejoramiento Social para Menores, el Tribunal, donde permaneció por espacio de 8 años. A los 7 años conoce a Juan Contreras de Zacatecas, maestro de hojalatería, quien le enseñó a trabajar. Consideró a su maestro como su padre. En recuerdo a este hombre, posteriormente adoptaría el nombre de Juan y Gabriel en memoria de su padre. Su primer nombre artístico fue Adán Luna. Entonces debutó con la canción María la Bandida, de José Alfredo Jiménez. Hizo coros a Roberto Jordán, Angélica María, Estela Núñez y César Costa. Fue acusado de robo e internado casi año y medio en el penal de Lecumberri. De tal experiencia surgió la película Es mi vida, protagonizada por él mismo. Ahí conoció a Queta Jiménez, la Prieta Linda, quien no solo abogó por él para liberarlo por falta de pruebas, sino que lo contactó con la RCA para después hacer sus grabaciones. Fue la primera intérprete que le grabó la canción De Noche a Noche. El 11 de junio de 1971, firmó contrato con RCA Víctor e inició la grabación de su primer disco, Un Alma Joven, en el que influyó su primer gran éxito, No Tengo Dinero. Las canciones Lágrimas y Lluvia, Mis Ojos Tristes y Amor Eterno las dedicó a la memoria de su madre, quien falleció el 27 de diciembre de 1974. Compuso en 1980 el Noa Noa, tema en homenaje al Salón del Baile homónimo, donde debutó en 1966. Por primera vez en la historia de la revista norteamericana Billboard, Juan Gabriel debutó en el primer lugar en el Hot Latin Track con el tema El Palo, del álbum El México que se nos fue. En el año 2009, la Academia Latina de la Grabación lo nombró Persona del Año del Latin Grammy y, según Laras, vendió más de 100 millones de álbums, además de componer unas 1.500 canciones. Han interpretado sus composiciones los cantantes Rocío Dúrcal, Isabel Pantoja, Julio Iglesias, Rocío Jurado, Pimpinela, Marc Anthony, Plácido Domingo, Selena, Chavela Vargas y muchos otros más. Su último concierto fue la noche del viernes 26 de agosto del 2016 en Los Ángeles, California, como parte de la gira México es todo. Juan Gabriel falleció a causa de un infarto a las 11:43 de la mañana del domingo 28 de agosto del 2016. Biografías en PBO.
1: Bueno, vamos ahora con Avance Digital. La pregunta, ¿y si las carreteras del futuro se fabricarían con hongos? ¿De qué se trata? ¿Qué tienen que ver los hongos con la tecnología? Eso también me pregunto yo. Y no saben con la sorpresa que se van a dar, porque la tecnología está inmersa en absolutamente en todos los rubros de nuestras vidas. Vamos con Avance Digital y nos lo cuenta, por supuesto, Jessica Pocket en PBO. Adelante.
3: En un mundo digital que cambia cada segundo, esto no te lo puedes perder. ¿Te imaginas caminar por una calle y descubrir que parte de ese pavimento fue fabricado por hongos? Puede sonar a ciencia ficción, pero en Dinamarca, una startup está intentando cambiar la manera en la que construimos nuestras calles. Se llama BusyVolt y desarrolló un aglutinante fabricado con micelio, la red de filamentos que forma los hongos. Su objetivo, reemplazar materiales de origen fósil y reducir la huella de carbono de la construcción. Cuando pensamos en hongos, probablemente pensamos en alimentos, medicinas o en champiñones que encontramos en el supermercado. Pero existe una parte del hongo mucho menos visible. El micelio es una red microscópica de filamentos que puede crecer formando estructuras muy resistentes. Y BusyVolt está aprovechando precisamente esa capacidad biológica para crear un nuevo tipo de aglutinante. Su nombre, BusyBender. La idea es utilizarlo para unir materiales, de la misma manera que los aglutinantes tradicionales permiten fabricar pavimentos. Actualmente, gran parte de nuestras carreteras y pavimentos dependen de materiales convencionales. Uno de ellos es el bitumen, un material derivado de la industria del petróleo, y otro es el cemento, fundamental para la construcción moderna. El problema es que producir estos materiales requiere grandes cantidades de energía y genera importantes emisiones de CO2. BusyVolt propone cambiar una parte de esa cadena, utilizando un aglutinante de origen biológico. En lugar de depender exclusivamente de recursos fósiles, el proceso utiliza micelio y residuos agrícolas, es decir, convertir residuos biológicos en materiales para construir infraestructura. Una de las diferencias más interesantes es que la producción tradicional de asfalto requiere calentar el material a temperaturas elevadas. La tecnología de BusyVolt busca fabricar su aglutinante mediante procesos biológicos, con un consumo energético mucho menor. Eso significa que si consigue escalarse adecuadamente, podría reducir tanto el uso de combustibles fósiles como la energía necesaria para fabricar determinados materiales de pavimentación. Y eso es importante, porque estamos hablando de una industria gigantesca, no de fabricar un producto pequeño. Estamos hablando de las carreteras que utilizamos todos los días. Y esta no es solamente una idea dibujada en la computadora. BusyVolt ya ha realizado pruebas en proyectos reales, como la conexión de Fermern, una de las grandes infraestructuras de Dinamarca. Además, la compañía está trabajando con socios industriales para llevar la tecnología desde las pruebas hasta una producción a mayor escala. Ahora, la gran pregunta, ¿vamos a tener carreteras completamente hechas de hongos? Probablemente no, y tampoco es exactamente lo que está planteando BusyVolt. La propuesta es más inteligente, sustituir determinados aglutinantes convencionales por alternativas biológicas. Si estos materiales consiguen demostrar suficiente resistencia, durabilidad, seguridad y competitividad económica, podrían incorporarse progresivamente a la infraestructura que ya utilizamos. Porque cada innovación cambia la forma en la que vivimos. Yo soy Jessica Pocket y esto fue Avance Digital, solo aquí en PBO.
0: Nos vamos a ir a una pausa, 5 de la mañana con 54 minutos. Más adelante estará el tirío Carlos Alberto Navarro con los deportes, porque se está hablando mucho de que la selección peruana, por pedido de Mano Menezes, que sí, es el actual entrenador de la selección peruana, quiere jugar algunos partidos incluso hasta en Puno, para sacar una ventaja deportiva con respecto a las selecciones sudamericanas, que evidentemente no les va bien en la altura. La pregunta es, ¿a la selección peruana le va bien en la altura? ¿Todos los jugadores de la selección convocados para estas eliminatorias en esos partidos también juegan en Puno? Una vez más estamos buscando sacar una ventaja deportiva que incluso nos puede afectar a nosotros mismos.
1: Claro, esa es la realidad. Pueden hacer un harakiri, ¿no? El tema de la adaptación debe ser muy complicado para un jugador de la capital, a llevarlo a la altura así por así, ¿no? Pero bueno.
0: Vamos a ver qué cosa pasa. Con eso venimos más adelante. Pausa y regresamos.
2: Cinco y 55. 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

0: 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Nos vamos con Historia que Inspira, la historia de Fletcher Crowley. Le dijeron que nunca volvería a caminar. Se accidentó, lamentablemente. De igual forma, con la ayuda de un amigo, emprendió un viaje alrededor del mundo que definitivamente lo hizo continuar con sus aventuras a pesar de su discapacidad. Veamos lo que nos cuenta Sandra Ramírez.
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2: Le dijeron que no volvería a caminar, sin embargo, con la ayuda de su mejor amigo, pudo recorrer el mundo. Soy Sandra Ramírez y esta es la historia de Fletcher Crowley.
3: Crowley estaba construyendo una rampa para intentar un doble mortal hacia atrás. Lo hizo 6 veces y todo salió bien, pero en el 7º intento cayó sobre el cuello. El diagnóstico fue de paraplejia. Los médicos le dijeron que nunca volvería a caminar, pero lejos de abandonar su pasión por la aventura, volvió a practicar deportes adaptados tras la rehabilitación. Durante ese proceso volvió a encontrarse con Lachie Bennett, un amigo de la escuela que trabajaba apoyando a personas con lesiones medulares. Así nació su plan de recorrer el mundo juntos. Muchas veces Bennett cargó a Crowley sobre su espalda. Durante 3 meses recorrieron 10 países y compartieron sus experiencias con unos 140.000 seguidores en Instagram a través de la cuenta Two Mates One Chair. Crowley reconoce que muchas de las actividades que realizaron no eran accesibles y que tuvieron que hacerlas de otra manera, con mucho más esfuerzo, pero sobre todo con la ayuda de otras personas. Bennett, por su parte, recuerda que todos necesitamos apoyo en algún momento, tengamos o no una discapacidad. Así, esta historia no habla únicamente de una silla de ruedas. Habla de una amistad y confianza.
2: Esa fue la historia de Fletcher Crowley, quien nos recuerda que la verdadera amistad te acompaña en los buenos y sobre todo en los malos momentos. Así que con esa historia de inspiración, comienza bien el día en PBO.
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0: Muy bien, atención amigos emprendedores, ¿no? Empresarios. A mí no me gusta aquí que llamarlos, ¿cómo se llama? Microempresarios. Son empresarios. Desde que tú ya inicias un negocio, porque es para constituir una empresa en nuestro país, Quique, es demasiado engorroso.
4: Es un parto.
0: Mucha burocracia. Ya no, ya, por favor, mis respetos a quienes emprenden un negocio, porque no solamente es un estrés, es un trámite, sino también es un proceso para que pueda realizar su sueño de ser empresario, empezar su negocio como empresario. ¿Y quién mejor? El gurú de los emprendedores es sin duda Mauricio Descanseco, y él nos va a traer y nos va a responder esta pregunta. ¿Qué tan importante es la experiencia del cliente? Esto es Business on Business.

0: Mauricio de Castego, ¿qué tal? Mi nombre es Cristian. ¿Qué tan importante es la experiencia del cliente?
1: Me preguntan, ¿qué tan importante, Mauricio, es la experiencia de un cliente? Número uno. La experiencia de un cliente lo es todo. Cero errores, señoras y señores. La experiencia de un cliente es como que sagrada. El cliente tiene que ser no solamente muy bien atendido, sino súper tratado. El cliente es quien nos paga los sueldos, los salarios. Gracias al cliente la empresa vive, tiene ventas y todos los trabajadores vivimos del cliente. Así que es muy importantísimo la experiencia, cuidarla como una bola de cristal, de manera muy delicada. Número 2. El cliente hoy en día se ha convertido en una bomba poderosa de comunicación y marketeo de nuestros negocios. El cliente con un mal comentario puede inundar las redes y destruir la reputación, la marca y todo un negocio. Tenemos muchos ejemplos de estos que no quisiera mencionarlos, pero que están en las redes. Mucho cuidado con un mal comentario de un cliente o de un libro de reclamación. Y número 3. Señores, tienen que hacer lo imposible para que ese cliente regrese. Tienen que hacer lo imposible y lo posible y lo extraordinario para que ese cliente te vuelva a comprar, te vuelva a visitar una y otra vez, sucesivamente, por los siglos de los siglos. Amén. Dios guarde a nuestro rey llamado cliente. Esto ha sido todo por el día de hoy. Esto es Business on Business con Mauricio Díez Canseco. Hasta el próximo programa. Chao.

0: Vamos ahora con las efemérides. Quique Bravo nos va a recordar en la historia como buen profe de historia, como corresponde, que en 1929, Tacna vuelve al seno de la patria. ¿Quién decía? Al seno de la patria.
1: Es Toño Vargas.
0: Toño va a ser al seno de la patria. Bueno, y en 1963, Martin Luther King pronuncia el famoso discurso antirracial histórico, por cierto. Y en 2016 fallece un grande, un ídolo de ídolos de México, de la música latinoamericana, de la composición romántica, de la ranchera también, el gran Juan Gabriel, ¿no? Sin duda es uno de los más grandes de la historia. Vamos ahora sí con las efemérides y Quique Bravo. Adelante.
2: Hola, ¿qué tal? ¿Cómo están? Bienvenidos a las efemérides del 28 de agosto aquí en los 91.9 FM de PBO Radio, la radio con fe. Empezamos. Un día como hoy, Tacna vuelve al Perú en el año 1929, después de haber estado muchísimas décadas en el seno del gobierno chileno, del Estado chileno. Les cuento un poco. Tacna celebra con una procesión de la bandera conmemorando su reincorporación al Perú. Esto pasó en el año 1929. El departamento fue reincorporado luego de estar en poder de la nación chilena tras la firma del Tratado de Ancón de 1883 que puso fin a la Guerra del Pacífico. Tacna fue reincorporada luego de haber estado por casi 50 años ocupada por los chilenos. Como les digo, en recuerdo de esta fecha se realiza en Tacna la procesión de la bandera. Tras la firma del Tratado de Ancón en 1883, las provincias de Tacna y Arica pasan a la administración chilena por el término de 10 años. 10 años nomás eran. Contados a partir de la ratificación del mismo por los congresos de ambos países, lo que se produjo en 1884. Tras ese lapso, un plebiscito decidiría qué país obtenía el dominio de ambas provincias, proceso llamado Cuestión de Tacna y Arica. Finalmente, el plebiscito no se realizó nunca, sino que se suscribe el Tratado de Lima el 3 de junio de 1929, que devuelve la provincia de Tacna, mientras que Arica queda en poder de Chile. Así fue la situación y así se resolvió. Los delegados de Perú y Chile se reunieron en la casa donde funcionaba la comisión jurídica que iba a realizar el plebiscito en 1926. Finalmente se decide con el Tratado de Lima que vuelva una de las regiones históricas del Perú. Y yo siempre aplaudo a los tacneños. Realmente, qué tal convicción para estar 50 años bajo el Estado de un país enemigo en ese momento y sacar la peruanidad adelante. Y un día como hoy, Martin Luther King pronuncia su famoso discurso Yo tengo un sueño. I have a dream, decía Martin Luther King. Esto pasó en el año 1963, les cuento. Martin Luther King, un día como hoy, pronuncia su famoso discurso Yo tengo un sueño frente al monumento a Lincoln en Washington, donde más de 200.000 manifestantes piden la no discriminación racial y el reconocimiento de los derechos civiles. I have a dream era el nombre con el que se conoce a este reconocido discurso. Esto pasó, como les digo, ante una gran cantidad de afroamericanos y donde se trataba pues de hacer surgir los derechos civiles justamente de la población negra en Estados Unidos. Efeméride musicales. Un día como hoy fallece Juan Gabriel, un ícono de la música hispanohablada, ¿no es cierto? De la ranchera, de todo lo que tiene que ver con los últimos vestigios de la música balada y ranchera hispanohablada, por supuesto. Fallece en el año 2016, Juan Gabriel. Alberto Aguilera Valadez nació en Michoacán un 7 de enero de 1950 y falleció en Estados Unidos un 28 de agosto de 2016, más conocido simplemente como Juan Gabriel. Fue un cantautor, actor, compositor, músico, productor discográfico y filántropo conocido también con el apodo de El Divo de Juárez. Son notables sus contribuciones a la música popular en español en diferentes géneros, como les dije, como balada, ranchera, bolero, pop, música norteña, rumba, flamenca.

0: Estas fueron las efemérides del 28 de agosto. Deje sus comentarios y comparte este clip si le gusta. Me voy. Chao. Listo, nos vamos a la pausa. Luego de la pausa viene el tigrillo Carlos Alberto Navarro, 6 de la mañana con 10 minutos, mi querido Quique Montenegro.
1: Muy bien, buen fin de semana para todos. Continúen en la programación de la multiplataforma de PBO. Nos vemos.
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¡Qué semana la que tendremos en PBO Radio, la radio con fe y campeonísimo con la Liga 1! Te apuesto, el día sábado de las 3:30 de la tarde, la pareja Valera y la Padula viajarán hasta Cajamarca para enfrentar al UTC y tratar de llegar al primer lugar en la tabla de colocaciones. Y

0: Ese mismo día, el sábado, desde las 7:30 en Matute, Alianza juega con el puntero, el Deportivo Garci, el pedacito de cielo. Alianza se lo quiere bajar del ámbito celestial y pasar al primer lugar. ¡Qué fin de semana! Y no termina todo, porque el domingo juega la Rosada del Puerto, que viene gana ante Sporting Cristal. La semana está dulce en PBO Radio, la radio con fe y campeonísimo. No te muevas de los 91.9 FM. Aquí comienza el fin de semana, amigas y amigos de PBO TV y PBO Radio, la radio con fe y con deporte y con selección, porque ayer la federación estuvo presente en oficinas de América Televisión para firmar el convenio y dar detalles de los derechos de televisación que ha adquirido dicho canal, dicha empresa. Por supuesto, estuvo Mano Meneses, que dijo, por si acaso, la convocatoria no va a ser muy numerosa, 4 jugadores máximo para estos 4 partidos, pero yo estoy en observación.
1: No vamos a abrir en número tan grande la convocatoria, porque nosotros tenemos el objetivo de los jugadores que levamos para la convocatoria, podermos colocarlos para jugar. Entonces, vamos a aumentar un poquito, porque serán 4 fechas al mismo tiempo. Entonces, para no correr ningún riesgo, podemos perder jugadores ahí, no queremos, pero puede acontecer. Entonces vamos a aumentar un poquito, pero no mucho. ¿Tá? Tenemos ahí algunas novedades, porque siempre continuamos el proceso de observación. Vamos tentar continuar un poco, avanzar un poco más en aquello que hicimos en las 2 primeras fechas. Acho que las cosas tienen que ir apuntando un camino que ustedes, que como observadores y analistas, consigan enxergar, mirar aquello que estamos haciendo. No estamos pensando ainda en la eliminatoria del año próximo. Ainda hay un tiempo de un año para empezar la eliminatoria. Entonces, lo que estamos haciendo ahora, y yo falei desde la primera convocatoria, que íbamos a conducir un proceso hasta diciembre, que era el proceso de renovación. Va a continuar siendo así hasta diciembre. Yo hablé personalmente con él cuando estuve ahí en Videna, nos conocemos bien. Ya falei con otros jugadores, ya busqué informaciones de otros jugadores que ya estuvieron en la selección. Entonces, no se preocupen con eso, que esa no es la cuestión que es más importante para este momento. Para este momento, más importante es encontrarmos jugadores jóvenes que renoven la selección, que puedan estar con esos jugadores en los momentos que nosotros vamos a jugar eliminatorio.
0: Bueno, y es grito y plata que Perú va a jugar en Puno, que hay un estadio nuevo de la universidad del altiplano, y que esto que el otro, y que tiene para 25.000 personas, y que la cancha está en magnífico estado. Esto es lo que ha dicho Gian Ferrari hace unos días. Pero además de esto, el Perú va a necesitar lugares de entrenamiento, o sea, donde se va a preparar. Yo digo, ¿cuántos días se va a preparar para que Agustín Lozano, presidente de la federación, haya dicho ayer, lo que Mano pide, se lo hacemos? Y Mano ha pedido una Videna, campos, infraestructura en Puno. Y Lozano ha dicho, le hacemos la infraestructura y después queda para Puno. ¿Va para presidente y Lozano también, digo yo?
2: Todo lo que a nosotros nos requiera la selección nacional, masculina, femenina, mayores, menores, vamos a cumplir al 100%. Estamos construyendo infraestructura por todas las regiones, poco a poco, pero vamos avanzando muchísimo en infraestructura. Y hoy día tengo entendido que el profe necesita, para que Puno sea una plaza o una sede ideal, tener una infraestructura especial para nuestra selección. Así que yo estoy saliendo para Puno otra semana y vamos a darle esa infraestructura que se pide porque finalmente no es algo que se construya solamente para la selección, sino que finalmente será para la región de Puno.
3: ¿Se sabe con qué rivales se podría jugar en altura? Porque te escucho y veo que ya el plan de altura está encaminado.
2: No, ese es un tema que lo sé, pero no me corresponde. Ese es un tema del comando técnico, ¿no? El comando técnico es el que tendrá que decidir. Yo sé que vamos a jugar en altura, pero no sé con qué rival el profe se le ocurrirá jugar, ¿no? Es la voz del profe Mano, es la autoridad y no se discute. Lo que él diga se hace.
0: Bueno, y hasta aquí le ponemos punto final a la selección y sus cuatro partidos que vienen ya en septiembre-octubre, ¿ah? Con paralización del campeonato. Después del 19 de septiembre, por ahí creo que se para el campeonato y se activará en los primeros días de octubre. Y hablando de campeonato, el tricampeón con Gianluca Lapadula y con Valera hacen el último entrenamiento ayer para partir hoy hasta Cajamarca para estar a la expectativa de lo que va a suceder mañana a las 3:30 en el Estadio Héroes de San Ramón en Cajamarca. El escenario donde jugaba UTC en los años 80, en que va la Copa Libertadores de América. Buen UTC. Jugaba 11:30 de la mañana, ¿no, Quique? 11:30 de la mañana sepultaba a los rivales. Equipo de toque, el gato Purizaga en la puerta. Bueno, es otro momento, ¿no? Ahora está último UTC. Hay que ponerle un poquito de inflador al asunto. Pero Universitario viajó y mañana juega. El que declaró fue Héctor Cooperman. Y Cooperman dijo, ¿qué? ¿Quién ha dicho que este equipo es de Fossati? ¿Es el 11 Fossati? No. Señores, los sistemas no tienen dueño, por si acaso.
4: Un egoísta, un caprichoso, un necio, un... Es decir, el fútbol no te da esas pautas. El fútbol te lo que te muestra es un resultado y a vos, por momentos te dice que lo que estás haciendo no está bien. Yo recuerdo que lo dije al principio, digo, mire, yo he jugado alguna vez con línea de tres, no tengo problemas, pero digo, a mí me gusta otro tipo de aspecto defensivo. Bueno, no vamos a entrar en cuestiones tácticas, pero ahora me di cuenta que la cosa muy bien no funcionaba. Y yo sabía perfectamente que ya el sistema anterior, el equipo lo tiene ya bien estudiado, digamos. Ahora, ante ese hecho, dije, listo, si esto algo no funciona, volvamos para atrás. Y ya le iremos buscando las maneras. Bueno, puedo contar una anécdota. El otro día escuché que alguien dijo, este es el equipo de Fossati. Bueno, yo un poquito hablaba un poco de fútbol con todos. Es probable que este sea el equipo de Fossati. Ahora, yo digo, si este equipo hoy tuviera 5 puntos, porque puede pasar en el fútbol, sería el equipo de Fossati. Es decir, ¿qué quiero decir con esto? Que nadie tiene la verdad absoluta. Y siempre hay que buscarla y hay que intentar. Y hay que... Si uno cree y se da cuenta que la cosa por acá no va, hay que cambiar. Y el cambio no tiene que ofender ni a un entrenador, ni absolutamente a nadie. No, yo elegí esto. Y evidentemente no está saliendo o cuesta demasiado, y como no hay demasiado tiempo, bueno, volver hacia atrás.
0: Y por supuesto le preguntaron sobre la dupla, Gianluca Lapadula y el Cholo Valera. Es decir, según Quique Bravo, he dicho negro, por si acaso, estos recién se están conociendo. O sea, de acá al clásico, la van a romper. Eso es lo que dice Quique Bravo y Prado, por si acaso. Pero esto es lo que dice Cooperman de la dupla la y Valera.
4: Podemos llegar a tener algún momento delicado o que no sea tan optimista. O, bueno, cuando hay... Yo siempre dije que cuando hay grupos, cuando hay un equipo, siempre hablo de equipo y de grupo, eso se resuelve. Puede haber algún momento malo, puede haber algún momento que tal vez la cosa no salga en un partido, pero si ahí está esa buena relación, va a seguir habiendo seguramente un apoyo, no solamente entre Lapadula y Valera, de todo el mundo, aunque es muy difícil en el fútbol. Lo tengo claro eso, que no es fácil que todo el mundo piense exclusivamente en el equipo, porque claro, todo el mundo quiere jugar, todo el mundo quiere estar, todo el mundo quiere la oportunidad. bueno, y es una competencia. Pero yo creo que si hay un buen ambiente donde todo el mundo intenta tirar para el mismo lado.
0: Amigas y amigos de PBO TV y PBO Radio, la radio Confe. Ayer hubo conferencia de prensa de Universitario de Deportes. Estamos hablando de la parte administrativa. Ah, se hablaron de las finanzas sólidas, es decir, un cuadro, todos uniformados, con terno, con una insignia a la altura del bolsillo del saco que decía ¡uh! ¿Ah? Todo desfilaron, es decir, de negro vestido. Era una ceremonia. Y Velasco habló de las lentejas y dijo que han recaudado más que Ferrari. Gianferrari, Anquiabra. Dice Velasco que han recaudado 140 millones y en el último ciclo de Gianferrari se recaudaron 127 millones, o sea, 13 millones más ha recaudado en el año que Velasco está con el bastón de Universitario de Deportes.
5: A ver, yo he tratado, no es lo ideal hacer una presentación a mitad de año porque claramente no termina el ejercicio del presupuesto anual, no termina el campeonato, incluso como para poder hacer un análisis en la parte deportiva, en los diferentes torneos y disciplinas que tenía el club. Pero hemos tratado el día de hoy de tomar y tratar de comparar en la medida de lo posible el periodo, ¿no? El periodo agosto 2025 a julio 2026. Y entre este periodo mencionado, hemos obtenido ingresos que superan los 140 millones de soles frente a los 127 millones correspondientes al periodo diciembre 2024. Con lo cual, demuestra que el club se encuentra en un crecimiento permanente de generar ingresos y autosostenerse. Mientras algunos sinvergüenzas salen a decir que quieren vender Campomar, nosotros estamos demostrando que estamos haciendo el club absolutamente viable y rentable. Respecto a las obligaciones tributarias, ustedes pueden ver una evolución de los montos pagados. La administración anterior, la gestión anterior, se comprometió francamente al cumplimiento de las obligaciones tributarias dejadas de pagar por las administraciones concursales. Es así que ustedes pueden ver la evolución de los pagos de la deuda y las obligaciones tributarias desde el 2022, 2023 y 2024, y en este periodo de mi gestión hemos alcanzado récord histórico de pagos de obligaciones tributarias por 24 millones de soles, que significa que tenemos hoy una deuda corriente al día.
0: A ver, por favor, mi querida Shauni, yo creo que aquí o no se está diciendo la verdad o hay una confusión o el confundido soy yo. Porque en este recuadro, ¿qué dice? Con el proceso concursal pagamos cada vez más, dice. Y esos 14 millones, esos 19 millones en el 2023, esos 22 millones en el 2024, ¿ok? No son pago a acreedores por el proceso concursal, señor Velasco, y usted lo sabe. Y si no es así, yo ofrezco mis disculpas. Y me gustaría que aclare esto, porque esto es el pago de deuda corriente. Y la deuda corriente y el pago del proceso concursal son dos cosas distintas. O sea, el proceso concursal es cuando llama en el año 2012 y dice, se presentan todos los acreedores del Club Universitario de Deportes y aparecen los jugadores, los entrenadores, el personal administrativo, las empresas particulares y hasta Gremco se presenta. Y esa bolsa es la deuda concursal, señor Velasco. Y usted es abogado, pero algo de números tiene que saber. Repito, y si no, yo ofrezco mis disculpas. Pero la U no ha pagado del proceso concursal esos millones que usted dice. Eso es por pago de deuda corriente. ¿Cuál es la deuda corriente? La deuda que han generado las administraciones desde que ingresaron. ¿Ah? Inclusive esa deuda en la que estuvo Gian Ferrari como gerente deportivo de la U en la época que lo leía. ¿Ok? Entonces, señor Velasco, creo que aquí o hay un error o hay una confusión. Pero la U no ha pagado de la deuda concursal hasta el momento que viene el plan de viabilidad, que eso es 2025, si es que no me equivoco. Y a mí no me gusta que me suban al columpio, mi querido señor Velasco. Seguimos con más. 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Ah, sale el Gallo Negro a la cancha. Está invicto en altura, está invicto en bajura también, pero ahora juega en condición de local ante el Deportivo Garci. Ah, y más allá de que el último resultado no haya sido favorable entre ellos en Matute, Alianza sale con Watermancito Castillo. ¿Sale con, quién más? Sale con el ecuatoriano Gaibor. ¿Quién está rompiendo? Vélez, el goleador de la selección peruana. ¿Ah? Advíncula, no. Advíncula, no podemos mencionar a Advíncula, que está en un buen momento futbolístico. No está. ¡Ah, Quevedo! A pesar de que el otro día salió Pablo Guede y dijo, ¡se lo he dicho en su cara! ¿Ah? Bueno, eso es lo que pasa en el fútbol. A veces, bueno, en la vida y en el fútbol todo no es absoluto. ¿Ah? De ninguna manera. Pero Alianza Lima es favorito ante el Deportivo Garci. Garci está primero con 13. O sea, es, le quedaría perfecto a Alianza porque lo pasa y duerme. Podría dormir como primero si es que la uno gana en Cajamarca, Miguelito. Esos son tus sueños, tus deseos. Hasta, Quique ha jugado. Mira, Quique ha apostado en dos casas de apuestas. En una ha puesto que gana Alianza. En una ha puesto que empata la U y el otro ha puesto que gana la U. Es decir, doble tuco es este Quique Bravo y Prado. Seguimos con más a esta altura de la mañana. Y la fecha de la Sudamericana. Ya están listas. Por si acaso, atención hincha del papá de América. Los partidos por cuartos de final de Copa Sudamericana se juegan ida en el Cusco, en el Garcilaso, el día 10 de septiembre a las 7 de la noche con 30 minutos. La vuelta será la siguiente semana, el 17, también a las 7 y media de la noche, hora de Montevideo, creo que es esto, ¿no? Hora de Montevideo u hora de Perú. Eso sí me falta confirmar. ¿Quién hace el cuadro? ¿Lo hace Conmebol? Lo hace Cienciano, lo sube, pero parece que lo ha puesto Conmebol por los auspicios que tiene abajo. Parece que es una gráfica de Conmebol que ha replicado Cienciano. Si esto es así, es 7:30 hora de Montevideo, Uruguay. Y si no, al estilo tío Alejandro, borro todo lo dicho. Y nadie se puede sentir afectado. Los precios de las entradas para ese encuentro. 15 soles niños de 2 a 12 años. Jueves 10 de septiembre. Ahora, no, ese es partido de ida. 9:30 hora uruguaya. Entonces es 7:30 hora de Perú. 9:30. Vamos a estar en frío todavía. ¡Oh, su madre! Lo van a congelar. Bueno, pero los cusqueños ya saben de ese frío. Norte 35 soles, sur 30 soles, oriente 50 y occidente 150. Hay que llenar el Garci para ese día, por favor. ¿Y quién ha debutado? Ha debutado Bocinha en Colo-Colo. Y ahí Puchungo diría en este momento, si estuviese a mi lado, uno, dos, tres, ya. Y, bueno, Bocinha debutó con Colo-Colo frente a la Unión Española en el Estadio Nacional de Santiago de Chile, donde la Unión Española ofició de local. Y la actuación, mira, a ver, ¿cómo te explico? Tocó la pelota más con los pies que con las manos Bocinha. Tuvo una atrapada segura abajo a su mano derecha en el segundo tiempo. Y en el mismo tiempo, sí, efectivamente, hizo un despeje con los puños un poco extraño, así medio como que estaba desubicado. Pero al final evitó. Sabe jugar con los pies, pero tampoco se hace problemas. La envía a un costado. La gente, no estaba el estadio lleno. Bueno, para llenar el Estadio Nacional no es sencillo, por supuesto. Pero la barra que predominaba era la de Colo-Colo sobre la de Unión Española. Así aparece nuevamente en el fútbol el jugador. Y llegó a Manchester Erling Haaland. Entró al camarín. Escucha cómo lo vacilan, lo ponen al centro. ¡Oh! ¡Hala, mira! Ese es Sterling, creo, ¿no? Se ríe. Ahí está, con el cabello cortito, colegial parece. Tú llegaste a ver a... No, es que no ha llegado a ver. A los... Cuando había doble turno en los colegios y usaban de uniforme así color caqui. ¿Llegaste a ver este...? No. Pero sí ha visto algún uniforme de eso. ¿Qué, foto de tu viejo? Ah, no te creo. Me dice que soy antiguo, pero eso ha pasado en la vida. ¿Qué cosa quieres que te diga, mi querida Sean? Bueno, ya está Erling Haaland con el cabello retocado. Siempre tenemos que hacer una nota del cabello, de todas maneras, mi querido Quique. Ah, claro que sí. Ahora que estoy frondoso, gracias al doctor Hans Heinick. Un abrazo para él. Bueno, hacemos pausa. Viene Free Butters and Riva de Neira para continuar con toda la información y las opiniones a esta altura de la mañana. Claro que sí, el maestro Philip Butter en PBO TV y Radio, pa' que te duela.
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0: Hola, hola, ¿qué tal? ¿Cómo está? Muy buenos días. Son 6:44, casi un cuarto para las 7. Gracias por estar ahí en el Facebook de PBO. Como agradecemos ciertamente estar en el canal de YouTube de PBO. Comente, comparte, dele like, YouTube y quiero sus comentarios. 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Ahí está el QR en la parte superior derecha de la pantalla. Un abrazo a la gente que nos está viendo en Movistar, a la gente que nos ve en Claro TV, a los 275 cableras que llegan a nosotros, mejor, mediante la cual llegamos ustedes, perdón, gracias a la magia de la vía satélite de Milton Sat. ¿Qué tal? ¿Cómo estamos en Guanta TV Cable Guanta? 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El día de hoy, pasen la voz, va a estar en una horita con nosotros el presidente de directorio de Paltarumi, Jimmy Fluker, para hablar de su visión de lo que debería pasar con el reinfo, con la ley MAPE, etcétera, etcétera. 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Tienen el celular en la mano, está PBO TV. 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En Huarochirí, en Lima, 93.1. 6:46. Habla Keiko Fujimori sobre los Panamericanos.
1: Es un verdadero honor para el Perú recibirlos en esta 64ª Asamblea General de Pan Am Sport. Un encuentro que reúne a quienes tienen la responsabilidad de impulsar y fortalecer el deporte en nuestro continente. Quiero comenzar agradeciendo a Pan Am Sport y a todos los representantes de los 41 Comités Olímpicos Nacionales por haber elegido nuevamente al Perú como sede de una reunión tan importante. Para nosotros, esta asamblea no es solamente una reunión de autoridades deportivas, es también una oportunidad para mostrar al mundo que el Perú está preparado para organizar los mejores Juegos Panamericanos de la mano con el Instituto Peruano del Deporte. Lima 2027 debe ser más que una gran fiesta deportiva. Queremos que sea una oportunidad para dejar un legado que permanezca mucho después que termine su última competencia.
0: Bueno, yo he hecho público mi opinión con respecto a haber hecho los anteriores Panamericanos y estos. Es una gastadera de plata, que es un lujo para una ciudad como Lima que no tiene agua. Espero que se pongan las pilas en lo importante y que lo que vayan a hacer lo hagan bien y de una manera austera. Sigue hablando de un país que cumple sus compromisos. Keiko, 6:48.
1: Queremos que nuestros visitantes encuentren en el país que los recibe con los brazos abiertos. Un país que cumple con sus compromisos, un país confiable y capaz de organizar eventos deportivos de primer nivel, como lo hicimos en los Juegos Panamericanos 2019.
0: A lo que tu
1: esta asamblea sea un espacio de diálogo, de acuerdos y de visión de futuro. Y que Lima 2027 sea para todos nosotros mucho más que esos juegos. Que sea una oportunidad para demostrar que cuando trabajamos juntos podemos hacer grandes cosas por el deporte y por nuestros pueblos. Muchas gracias.
0: Bueno, Esto es lo que yo he estado criticando día a día, todo el tema protocolar. A mí me parece una pérdida de tiempo y hay cosas más importantes. Dentro de las cosas importantes que ha hecho Keiko el día de ayer es tener Consejo de Ministros para ver el tema de las facultades. Y han aprobado entre ellos la solicitud de 66 facultades. Veamos.
2: Nuestro Consejo de Ministros, estamos en la mañana, hemos visto varios temas, evidentemente entre esos temas, además del presupuesto general de la República, la ley de equilibrio y endeudamiento, que lo comentará seguro el Ministro de Economía en su momento, el tema más importante ha sido la delegación de facultades, ¿no? Se ha aprobado el proyecto de ley de delegación de facultades, consta de 66 pedidos. Ya cada ministro, incluso de diferentes sectores, va a ir a exponerlo. Pero lo importante aquí es que, como señalamos de un comienzo, lo hemos hecho de una manera muy cuidadosa. Hemos revisado cada norma, cada pedido, qué se necesita en diferentes sectores. Esto no es una competencia, pero se ha cumplido lo que dijo la señora Presidenta de la República. El mínimo tiempo que se había usado por un gobierno era más de 40 y tantos días. Nosotros lo estamos haciendo antes de los 30 días. Repito, no es una competencia, pero para quienes consideraban y decían que hay una demora, no hay ninguna demora. Al contrario, estamos bastante antes de tiempo, pero estamos en el tiempo que corresponde. Y es decir, ya hemos visto las normas que necesitamos. Y estos 66 pedidos están divididos fundamentalmente en los temas de seguridad. No está el ministro de Defensa, pero va a estar el ministro de Interior, porque el ministro de Defensa también está corriendo con nosotros, pero los temas básicamente están por el lado de Minter, del Ministerio de Justicia. Los temas de seguridad son temas que va a permitir justamente ya tener una acción efectiva frente a esta lacra que nos viene, de alguna manera, que viene a cada rato amenazando a la sociedad. Los temas de seguridad, además de los temas de seguridad, tenemos los temas también que tienen que ver con la modernización del Estado, la simplificación administrativa, y ahí están algunos temas del fenómeno del Niño, es decir, la simplificación administrativa. Hoy día en el Consejo mostramos un papelógrafo del flujograma que se requiere para declarar un distrito de emergencia. Es decir, hay una situación del FEN o Dios no quiera un terremoto como hubo en Huancayo, y un distrito de alguna región para declarar emergencia se demora 6-7 días. Aquí uno de los pedidos está que el INDECI directamente lo podría hacer, ya lo explicará el ministro encargado del FEN. Pero entonces tenemos seguridad, tenemos simplificación administrativa, reestructuración además del Estado. Estamos viendo con el ministro de Educación, por ejemplo, cuántos colegios, más del 40% de que nos ven en provincia saben que sus colegios no tienen agua y desagüe porque no tienen ni título de propiedad. Entonces hay un tema de saneamiento físico-legal de la propiedad del Estado. En fin, los 66 pedidos tienen un sustento razonable, lógico y sobre todo están enfocados a poner orden. No solo en las calles, que es la principal tarea hoy día, y el fenómeno del Niño, poner orden en el Estado.
0: Ok, ¿de qué tratan las 66 solicitudes de facultades? Ahora sí no se ha filtrado nada. El día de hoy va a ser presentado esto al Congreso. Yo presumo que cuando las evalúen no van a ser en bloque las 66, sino habrán subbloques, ¿no? Para el tema económico, tantas facultades. Para el tema del fenómeno del Niño, tantas facultades. Para seguridad interna y externa, tantas facultades. Y así, y esto seguramente debe tener una coordinación previa para que sean aprobadas. También le pregunta a la gente en esta intervención, en esta miniconferencia que hace Galarreta, sobre el tema de los ministerios. No estoy seguro si acá Quique da cuenta de que le ha encontrado en PCM 268 millones de soles en gastos de asesorías y consultorías. Entonces le pregunta si van a funcionar ministerios y la verdad es que no es contundente. ¿Eh? Cusicusa no quiere tener problemas internos. Todavía es un gobierno débil. Veamos.
3: La presentación de estos 66 puntos que usted ha mencionado en los próximos días.
2: Ya hoy día terminó. Hoy día se ha aprobado, ha sido además un debate muy interesante, hemos participado casi todos los ministros, y eso se está entregando mañana, de lo que se termina de levantar el acta, firmar el acta del Consejo de Ministros, y mañana se enviará al Congreso de la República para que los señores diputados lo puedan
3: ver. ¿La reestructuración del Estado, ministro, fusión de ministerios, de repente, desaparición de algunos?
2: No, a ver, la reestructuración del Estado pasa por diferentes facetas, ¿no? El hecho de llegar a tiempo ya es reestructurar el Estado. Nosotros creemos que todavía estamos en un momento que tenemos que ir analizando cómo están funcionando cada una de nuestras instituciones. Uno puede incluso tener menos estados sin necesidad de acortar ministerios, simplemente en cuestión de la cantidad de, por ejemplo, no voy a hablar de ningún sector, en la PCM yo he encontrado, lo he repetido, 260 millones de locaciones de servicios. O sea, eso es necesario. Entonces, yo creo que la reestructuración viene no necesariamente con los temas de fusionar ministerios, sino de poner orden en los ministerios. Mañana se está enviando esto al Congreso de la República y nosotros estaremos dispuestos a presentarnos y a dialogar con los señores diputados según cada sector.
0: Por supuesto que se tienen que fusionar ministerios y prescindir de algunos. O sea, en la evaluación de los últimos 20 años, ¿ha funcionado el Ministerio del Ambiente? Ahora que vamos a hablar de REINFO y tal, ¿funciona? ¿Tiene razón de ser el Ministerio del Ambiente? ¿El Ministerio de Cultura? ¿Qué? Porque le pones Ministerio de Cultura y hay cultura en el Perú. ¿No era mejor el Instituto Nacional de Cultura? ¿Por qué el MIDIS no se fusiona con el Ministerio de la Mujer? Fuera de que sobra gente y que hay despedir gente y dejar de contratar asesorías y consultorías, ¿no? 260 millones de soles en asesorías y consultorías, digo, y entonces los funcionarios, ¿a qué se dedican si necesitan asesores y consultores? Pero en fin, espera con fe, como es la radio con fe, Galarreta, de que le aprueben las facultades. Vamos a ver cómo está su muñeca política, esto dicho con todo cariño y respeto. Veamos.
4: De los feriados.
2: Está la idea de ordenar, porque además eso ya lo ha comentado el ministro de Economía, y eso, ojo, recuerden que una vez que nos den las facultades también vendrá el debate de los proyectos de los mismos decretos legislativos, ¿no? Evidentemente lo que es seguridad, lo que es simplificación del Estado, todo eso ya está trabajándose y avanzado. Vamos a esperar que lo más pronto posible, por supuesto en el tiempo prudente, los diputados resuelvan para que pase a la Cámara de Senadores. Nosotros vamos confiados, o sea, para que los señores diputados lo evalúen. Si todos estos pedidos tienen que ver con tener mejor seguridad, con enfrentar mejor a estos delincuentes, con incluso tener sanciones más drásticas, el sistema penitenciario, incluso y los beneficios penitenciarios que tienen estos sinvergüenzas que no deberían tenerlo, todo lo que tiene que ver con seguridad, para tener mejores colegios, para tener mejor respuesta del Estado frente a inundaciones, a catástrofes, yo creo que todos los diputados van a estar de acuerdo cuando vean cada pedido, cuál es la lógica que tiene detrás, ¿no?
0: Y también estaba por ahí el general Astudillo, una... General, con todo respeto, quítese el gorrito, quítese la casaca. Usted ha sido un general, no tiene que disfrazarse de militar. Usted ha sido militar, pero ya es un civil. Habla sobre los penales y las fronteras.
5: Facultades.
6: Bueno, la participación de las Fuerzas Armadas, ahora mismo usted puede ver que están apoyando a nuestra Policía Nacional en todo lo que es seguridad, particularmente los transportes, pero han enfocado muchísimo trabajo y lo van a ver mañana en la de facultades, en los penales y en las fronteras. Entonces, en esos dos puntos va a ser muy importante su participación.
5: El ministro Belaúnde habló de un retén militar en algunos penales. ¿Eso va a estar en esas facultades?
6: El ministro Belaúnde va a contestar.
7: Ministro, hoy se vence el estado de emergencia en Lima y Callao. ¿Se tiene contemplado una extensión y qué diferencia habrá tal vez de los anteriores?
6: Es una nueva zona declarada en estado de emergencia en Lima y Callao para que nuestra Policía Nacional y nuestras Fuerzas Armadas continúen realizando los trabajos que vienen realizando todos los días. Acá mismo nos vamos a hacer algunos y los resultados que están viendo ustedes, ¿no? Por eso se ha declarado el estado de emergencia.
7: ¿Por cuánto tiempo?
0: Bueno, no estaba el ministro Belaúnde, ¿a dónde se habrá ido? Supongo que tenía algo urgente que hacer porque no se le va a dar declaraciones y sí de haber estado en el Consejo de Ministros. Rafael Rey habla del tema de las facultades. Se puso a hablar, a conversar Rafael Rey con la prensa.
8: Importantes son las cosas que el país necesita que se hagan y que se hagan con relativa prontitud y no con con el tiempo que abarca hacer las cosas con el Congreso. Por eso esperamos que el Congreso tenga la amabilidad de concedernos lo que ellos pueden concedernos.
9: Estamos en vivo para TV Perú, por favor. Coméntenos, ya se coordinó pues la presentación de facultades legislativas al Congreso.
8: Acabo de decir que sí, que se ha aprobado ya el pedido de facultades.
7: En infraestructura, ¿cómo protegerla frente al niño costero?
8: No, eso ya es cuestión de acción. Cuando una carretera se rompa, tenemos que repararla. Cuando un puente se caiga, tenemos que repararlo. Y se están el gobierno anterior, los gobiernos anteriores, un momentito, déjeme terminar de responderle a su colega.
4: no se han hecho las previsiones del caso, se están tratando de ganar el tiempo, digamos, de recuperar el tiempo perdido.
9: ¿Qué se presentaría a estas facultades?
5: ¿El ministro para afrontar lo que es el fenómeno del Niño?
4: Le acabo de decir a su colega lo mismo, perdóneme.
9: ¿Qué presentaría estas facultades, ministro? ¿Qué día se presentaría estas facultades?
4: Mañana o pasado, no, yo, es decir, físicamente no sé, pero está aprobado y por lo se presentará en los próximos días.
10: ¿Seguridad ciudadana, algo relevante que le quede en la mente?
4: Mire, está claro que tenemos que mejorar la seguridad, eso, todo el gabinete, todo el gobierno está preocupado de eso y estamos haciendo todo lo que esté en nuestras manos.
0: Agarraron de Cotela y le preguntaron por lo de las papeletas. A ver, ¿cuál es el tema de las papeletas? Que es el cuento de siempre. Hace años, el que pone el monto de las papeletas es el MTC. MTC. Y por, que las carteras que ahora está manejando Rafael. Entonces, te ponen un billetazo por las papeletas. Entonces, eso termina siendo una práctica, pues, confiscatoria. Yo comentaba que en una semana me pusieron dos multas en Costa Verde. Una de 1.300 y una de... No, dos multas de 1.250 soles. El SAT. Porque me había excedido en una ocasión subiendo, ahí una subidita al Club Terrazas y después al Huayquí, que estaba a... ¿Cómo? Estaba a 52 kilómetros de velocidad. Y máximo 40, porque pasa de 80 a 40. Y de regreso, del otro lado, otro día, en esa misma semana... Yo había pasado, una vez que pasas el Waikiki y pasas el Club Terrazas, tú aceleras, porque de 40 pasa a 80. Yo estaba en 51. 2.400 soles en una semana. Entonces yo dije, marca choro, porque me llega pues la multa del SAT. Y lo llamé a Porky. Y me dice, pero eso, le digo, yo no tengo con quién quejarme en el SAT. Llama a la señorita tal. Y llamé a la señorita tal, que era la presidenta, gerenta del SAT, no me acuerdo su nombre. Y me dijo, señor Batters, nosotros aplicamos las multas que nos dice el ministerio. Y yo, sí, señorita, pero ustedes ponen unas cámaras en los lugares donde sabe que todo el mundo va a caer, está la trampita. Porque de 40 a 80 kilómetros por hora, pues tú ves, una vez que terminas y no ves carros adelante, tú ves que dice 80 y aceleras. Ya. En ese lapso, ¿cuánta gente al día capta el SAT? 100 carros, 200 carros, 300 carros. Es un platal que termina siendo confiscatorio. Por supuesto que yo lo pagué y me recontrarreventó, pues con 2.400 soles, como una familia. O sea, repleta la refrigeradora tres veces. El hecho es que ahora le han hecho una rebaja de 90%. Digo yo, ¿no es mejor poner multas más adecuadas con la realidad y que no sean tramposas y que no lo pongan en donde tú sabes que vas a caer? Es decir, evitar la pendejadita también de la gente del SAT. En ese contexto habla Rafael Rey con respecto a una interpelación por hacer esto. Ya gana de joder interpelar a todo el mundo, pero en fin, está presionando a la oposición. Veamos.
9: Se le consulta sobre el tema de las multas.
4: Perfecto, yo voy ahí, tienen toda la razón en invitarme y si quieren escucharme, que me inviten. Sin ningún problema, y si quieren interpelarme también, es su derecho. Tienen el derecho de preguntar lo que deseen preguntar y yo responderé porque estoy convencido de que la mayor parte de la ciudadanía está de acuerdo en que las multas de tránsito y de transporte en el Perú son absolutamente abusivas y que por eso las hemos reducido.
5: Ahora, no hay marcha atrás en esa decisión de parte del Ministerio de Transportes.
4: ¿Qué creen? ¿Que creen que yo hago las cosas para dar marcha atrás? ¿Cómo va a haber marcha atrás? Le explicaré todo lo que sea necesario. Pregúnteme usted cualquier cosa que desee del tema y se lo explico.
11: Ministro, estamos...
9: Yo también consulta sobre el tema de seguridad de parte de la transporte.
0: A ver, 7:03, volemos con los diarios del día de hoy, los periódicos. Johnny Stace, apleta el paso. Museo sesgado, portada del Expreso, víctimas del terrorismo denuncian que sus historias fueron minimizadas por la CBR en el lugar de la memoria. Familiares de asesinados por Sendero Luminoso y el MRTA exigen una reestructuración del LUM y de la comisión que lo maneja, ¿no? Cuestionan que la exposición permanente privilegie casos contra las Fuerzas Armadas y Policía. Es evidentemente el LUM tiene una tendencia ideológica. O sea, ¿quién puede decir lo contrario? A todos los que dicen lo contrario, entonces, si ustedes dicen que no es así, que no hay tendencia ideológica, que bueno, si se va a quedar en educación, que parece que esa es la discusión con Bengolea, que está medio tembleque en su cargo, que le entreguen a las Fuerzas Armadas, pues. ¿No? Que le entreguen el LUM a... No sé, yo te sugeriría, no sé qué te parece, Quique, al ex congresista, el almirante Montoya. Que lo pongan a Montoya, pues, de presidente de la Comisión Reorganizadora del LUM. Y a Max Anguamán. Y a Benedicto Jiménez. ¿Qué le parece? ¿No? E invitan a algún civil, ¿no es cierto? Pones a este... no, tu vino es congresista. No, no salió. Olvida tu vino. Pero no sé, pues. Invitan a la viuda de Juan Valer Sandoval o a la hija. Invitan a la madre del teniente Jiménez. ¿Qué les parece? ¿Qué les parece, no? O al señor Hochschild, al que le acribían al padre. O a Vitocho García Belaunde, al que acribían a su papá. Y ya está, solucionado el tema. Porque si no existe tendencia ideológica, bueno, serán los correctivos que se tengan que hacer. ¿Qué les parece? Buena idea, ¿no? Fabulosa, ¿no? Bacán. Ejecutivo entrega hoy 66 pedidos de facultades al Congreso. Portada del Expreso, sigamos. Ejecutivo enviará hoy al Congreso pedido de facultades legislativas. Capturan en Colombia al cabecía. Lo has tenido, Quique, en las policiales, ¿no? Al cabecía, como diría nuestro ídolo popular de Selendín, Marcial Vilela, al tren de Aragua. No lo van a extraditar, ¿no? O sea, en Colombia también hacía maldades, o sea, ahí queda. ¿Está pedido acá también? ¿Lo traen o no lo traen? ¿Ah? Cumple allá y después acá. Bueno, peor que una cárcel peruana, no creo que sea una cárcel colombiana. Portada del Comercio, sigamos. Díaz Rosillo, otro asesor de Keiko Fujimori, con sospechosas conexiones, dice. ¿Cuáles son las conexiones? Fernando Cerimé de izquierda con Carlos Díaz Rosillo. Todos los asesores de Keiko están bajo la lupa de la República. Bueno, Díaz Rosillo ha estado en las campañas de Milei, Bolsonaro y Paz. Bueno, pues, conoce a uno que ha estado en las campañas. O sea, lo conoció. Está bien, pero que le pregunte. Cuando pasan este tipo de cosas, lo que tú tienes que hacer es preguntar. Oye, ¿es cierto? Sí, no. En fin, portada de la República. Sigamos. Bruce y Rey sí fueron socios. Partidas electorales de Sunar desmienten al candidato a la alcaldía de Lima, quien nega haber tenido una sociedad con el actual ministro. ¿No es más sencillo preguntarle? Porque cuando le han preguntado a Bruce, él ha negado. Dice que de ninguna manera. Nunca ha sido socio en nada. Y la noticia pone pruebas. Ministerio de Cultura en la mira por contratos. Fiscalía realizó diligencia e incautó documentos. Ten problemas, Alberto Bengolea, y hay un run de que lo van a sacar. Yo creo que, Alberto, antes de que te saquen, porque eso te lo tiene que decir Keiko en tu pepa, si hay un problema, él debe renunciar, ¿no? O sea, si de verdad él ha puesto una señora, que es su amiga, y esa amiga ha puesto a la hija, tienes que renunciar antes de generarle problemas al gobierno. Todo el tole-tole por Canal 7. Lo que yo he entendido, Quique, del tema de Canal 7, es que ya ni el hermano Chachi, que es un tipazo, ¿eh?, tiene ninguna ligazón con Canal 7. Nada. Que es lo que corresponde, porque Canal 7 es del pliego de... ¿Me entiendes? El uso del logo hasta septiembre, el uso del logo es pagado a Alberto Bengolea. Y no me digan a mí, porque yo también... Acá tenemos, pues, el logo de PBO y Combaters y tal. Entonces, lo lógico es que se cancele ese contrato. Que no simplemente se diga, no, pues, ¿cómo tú en el pliego que tú manejas vas a hacer que te paguen a ti una factura? Y es algo facilísimo. Simplemente lo que dices es, lo cedo a título gratuito de acá hasta septiembre. Si es que tampoco hay una desesperación, con todo respeto, por goles en acción. Y lo que tiene que hacer... Chachi Bengolea y los amigos de Alberto y buscarse trabajo en la calle como todo el mundo. Para que no te estén sindicando de amiguismo. Eso es todo. Portada de la noticia. Gobierno insistirá con eliminar topes a las tasas de interés. Portada de gestión. Sigamos. presidente de la Asociación de Ferias del Perú, Jorge León Benavides, señala que Expomina Perú apunta a superar los 300 millones de dólares en negocios. Toma mientras. Quique, ¿has separado tu stand en Expomina? ¿No? ¿Ninguna de tus empresas está? Puedes llamar a pedirle un descuento a Jorge León, Quique. Digo nomás. Portada de... MTC, Aeropuertos de Juliaca y Arequipa iniciarán su modernización antes de fin de año. Por Dios santo, Quique, el aeropuerto de Arequipa, la verdad es que es una vergüenza que la segunda ciudad del Perú tenga ese aeropuerto. Tú pateas una pelota desde el fondo del aeropuerto, rompes una luna al final. Es chiquitito. Un aeropuerto, pero de pueblo de Estados Unidos. Sorry por los arequipeños que se lo diga así con la punta del taco. Perúconstruye.net, sigamos. La inseguridad del niño y un estado paralizado nos amenazan. El Ejecutivo presentará hoy las facultades al Congreso. Bueno, vamos a ver, vamos a ver. Solo 4 de cada 10 peruanos confían en la resistencia de su vivienda frente a un sismo. A ver, ¿cuántos de esos 10 peruanos han hecho autoconstrucción y no confías en lo que tú has hecho? ¿Cómo se te ocurre hacer una casa al tuntún? Eso también lo tiene que apuntalar. Portada de Perú 21. Sigamos. Keiko aprueba medidas de emergencia. Consejo de Ministros da luz verde a pedido de facultades legislativas.

Estamos en la portada de La Razón, Canal 35 y 735 del Movistar HD. ¡Apúrate, Johnny City! Solicitudes de facultades se envían al Congreso. Portada del correo de Iván Slakovich. Cifra de desaparecidos en Nepal sube a más de 1.400. Dios quiera que nunca pase eso acá. 7 y 11. Apuration. ¡Se la juegan! Dice Jimmy Torres en la portada del diario del País El Diario. Las grandes mayorías. Se busca restablecer el orden interno, agilizar la respuesta estatal ante el fenómeno y reordenar la gestión pública. No puedo comentar el contenido porque lo desconozco mayormente. No creo que lo hayan querido filtrar como la vez pasada y hay que esperar que se presenta. Y entiendo que el debate va a ser por bloques, porque si no te aprueban ninguno de las 66, la acabó Sekik. Portada de... Defiende Petroperú. Josué dice que es estratégico. Ayer no tuve tiempo de conversar con eso, pero no es que sea estratégico, ¿no es cierto? Y si es estratégico, que lo maneje otro. El Estado puede conservar acciones doradas, puede ser dueño del 20% de Petroperú, pero que no lo maneje el Estado más, de ninguna manera. Llámalo privatización, liquidación, fileteo. Ya estoy harto de que cada gobierno diga sí, ahora sí va a ser bien manejado. Eso suena como mañana te pago. Una cosa así, ¿no? Mañana te suena eso, Quique, no. Mañana te pago sin falta. Este viernes. El viernes, no te olvides. Este viernes. Pero ¿qué viernes de qué mes? Eso no dice nunca, ¿no? 7 y 12, se ríe Shawnee. Investigan a Cultura. Fiscalía Anticorrupción intervino las sedes del Ministerio de Cultura y de por cuestionadas contrataciones de madre e hija. ¿Cómo la mamá va a contratar a la hija? ¡Ay, ay, ay! Y eso lo complica Bengolea. Comitiva del Vaticano define hoy la ruta de León en la ciudad del Cusco. 7 y 12. Matan a secuestrador y rescatan a víctima. Ya vienen las policiales con ayuda angélica en más de una hora. Portada del Popular. Todos los postres y dulces. Ya no eres dulcero, Quique, ¿no? Con la edad a uno se le quita las ganas de tomar postres. Tú, Miguelito, todavía eres dulcero. Ya estás viejo, pues ya está choclón. Y está que te mueres de miedo de Valeria y la Padula también. 7 y 13. Estafan con visita del Papa. ¿Qué cosa? En redes sociales ofrecen bendición y foto con el Santo Padre a cambio de dinero. Bueno, hay que ser bien gilazo para pensar que el Papa se va a tomar una foto como si fuera el señor Barriga cuando viene. Ya si te han estafado con el cuento de la foto, ya la verdad es que ya mereces por sonso que te estafen. En lista de espera, argentino Lisandro Alzugaray no juega hace 2 fechas con la crema. Portada del Ojo. Sigamos. Duro golpe ante el de Aragua. Portada del Trome. La Padula seduce como modelo. Lo miran a la Padula como un sex symbol. No hay nadie. No. La palabra alianza ni aparece en ninguna portada. Ni aparece, Kike, hasta el momento, siendo las 7 y 14. Veamos. Diablos, venden entradas. Bamba para ver al Papa. Ah, venden las entradas. Ah, ok. Perfecto. Ok. ¿Ah? El meet and greet. Anda a ver al Papa, tómate una foto, toma desayuno con el Papa. O sea, como si el Papa fuera Phil Collins, más o menos. El Papa es ¿cómo se llama? Río Roma. No, su selfie con el Papa por $300. Y la gente, gilás, por sonso que te estafe. Disuelve el Congreso, dice Josué Gutiérrez en un ratito las explosivas declaraciones del defensor del pueblo. Portada del Men, el diario que lucha por tus derechos. Adelante, Johnny. La U está en azul. Ahí está el tío Antonio García Pay. Ese es el Schuller, ¿no? Schuller. ¿Te acuerdas cuando jugaba Schuller fútbol, Kike? Se molestaba. Su papá era el gerente de Telefónica, ¿no? Era re malo Schuller, pero estaba ahí su papá era el gerente de Telefónica. Y le reventaba cuenta. ¡Qué buen pie que tiene! Alberto, ¿qué te parece? ¿Cómo no? Y Bengolea le reventaba cohetes, obvio, la quincena aquí que era indefectible, ¿no? Ahí está Velasco, ¿no? Se ríe el Tigrillo. El Tigrillo siempre ha sido fulero, siempre. Yo no digo que no haya jugado mal Schuller, pero era un señor que tenía que jugar con sus amigos, ¿no? No, ni de suplente en la U. Digo nomás, ¿no? Portada del Todo Sport a un sol. Apareció. Y la última portada, suelta su bronca, reclama en Alianza Lima, así asados con los árbitros. Nos sentimos perjudicados, tendríamos 2 puntos más, dice

0: Franco Navarro Jr. se queja. ¿De qué te quejas, Franco Enrique Jr.? 7:16. Vamos a ir a una pausa, después viene el gato por libre y yo sé lo que te digo, mi querida Johnny Stacy. ¡Ah, está buenaza, como siempre! ¿Se han preguntado por qué la leche Gloria es tan rica? Porque viene en lata, que mantiene ese sabor que tanto nos gusta. Esa lata es el único envase que protege la leche Gloria a la gente que ama al Perú. Pausa, rezamos con el explosivo. José Gutiérrez, atención. Una siderúrgica en Chilca, de 14 hectáreas, no de 1.400 metros, ¿ah? Una hectárea son 10.000 metros. 14 hectáreas se ha hecho sin ningún permiso municipal. Está suspendido y probablemente en las solicitudes de facultades, que nadie sabe que están, aparezca ahí un articulito que permita reactivar tamaña barbaridad a sola firma de un ministro. Y hay otro ministro del gabinete que no firmaría esto, parece que tiene intereses económicos en esto. Luego de la pausa, entérese, y posterior a ella viene Jimmy Flucker para hablar de Reinfo, de minería artesanal, de minería contaminante, de la ley MAPE, etcétera, etcétera, etcétera. Pausa, regresa.
1: Siete y 17. 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

0: 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Explosivas declaraciones de José. Se fue donde lucra, pues. Ahí está. Entonces, los dos, pues, le salió, pues, ¿no? La gana de hacer una desgracia y Lucra estaba feliz. No va a cerrar el Congreso, más negocio. Aunque Lucra está que repta porque Keiko le tira un centro, ¿no? Dame un sajiro. Hace un año y medio menos, de repente ya dos, Lucra decía que los niños en los colegios deberían admirar a José Domingo Pérez, que era un ejemplo para la niñez, que tenían que hacer un cómic de José Domingo Pérez. ¿Cuántas veces he entrevistado a José Domingo Pérez y a Belabarba? Unas 50 veces. ¿En los últimos cuánto? ¿En los últimos 8 años? ¿En algún momento le dijo lo que ustedes están haciendo es una barbaridad? Nunca. Pero así da vuelta la vida, mi querido Nicolás. Escuchemos a Josué, ¿se va de Boca? ¿Realmente quiere que cierren el Congreso? ¿O habla de una posibilidad legal? Si se pone obstruccionista el Congreso, legalmente Keiko puede cerrar la Cámara de Diputados. Ya es nueva evaluación constitucional, cierra la Cámara de Diputados, convoca nuevas elecciones de diputados y sigue gobernando con el Senado. El Senado es indisoluble. Dicho esto, que hable el profeta Josué.
1: De franqueza, ¿qué queremos para el Perú? Ya la campaña terminó. Ya esos momentos de las disputas electorales, de las propuestas, ya terminó. Si le va bien a este gobierno, nos va a ir bien a todos los peruanos. Y es el deseo de todos los peruanos, sin excepción. De los que votaron por Keiko y los que no votaron por Keiko. Entonces, ¿qué implica eso? Que esta reforma tiene que darse sí o sí, digamos, con decisiones extraordinarias, no sujetas al estado convencional de la democracia. Y te vuelvo a decir exitosa. Otra cosa, cruda. Si mañana la señora Keiko Fujimori disuelve el Congreso, va a subir tranquilo 20 o 30 puntos de su popularidad. No estoy alentando, porque soy un demócrata.
0: Bueno, pero la respuesta de los parlamentarios ha sido airada. Porque, digamos las cosas, comenzaron con que vamos a interpelar a Belaunde. Ya sé que es un error haberlo puesto, pero todavía no hace nada como para votarlo. Pero ya lo querían interpelar hace una semana. Después, vamos a interpelar a Astudillo. Lo mismo. Vamos a interpelar al ministro Chino. Bueno, ya levantaron el acelerador de Chino, el ministro de Energía. Pasado mañana, Burbujito, y así sucesivamente. Entonces, Aldo Bravo, que es chato, que es pelado, pero se apellida Bravo, que acaba de tener un delito tremendo, Quique, con un intentona legal que se le han tirado por la cabeza, es figuretti, pues. Ese es el problema de ser chato y apellidarte Bravo, pues. ¿No es cierto? Se ríe, Quique. No, ser chato y ser pelado debe ser una cuestión bien jodida en la vida, porque todo el día miras el mundo de abajo para arriba, pues. ¿Y cómo te apellas tú, Bravo? ¿Qué vas a hacer, Bravo? Tú, escuchen al chato este.
2: El defensor del pueblo acaba de dar una declaración en la mañana señalando que por este fuego cruzado, pero además también entrampamiento, Keiko Fujimori, si cierra el Congreso, subiría de 20 a 30 puntos. ¿Es un mensaje subliminal o una decisión válida?
3: A mí, en primer lugar, me causa mucha pena la declaración del señor defensor del pueblo. En primerísimo lugar, porque el Congreso de la República es la representación de todos los peruanos. Así que, defensor del pueblo, sea más responsable con sus declaraciones y no esté hablando de subir y bajar puntos, que para eso no hemos venido. El Perú no es momento de estar en desuniones ni en declaraciones populistas. Así que el señor Josué Gutiérrez lo que tiene que hacer es controlarse y dejar ese tipo de declaraciones que lo que hacen es polarizar y dividir. No es momento de polarizar el Perú. El Perú está para unirse cada vez más y para trabajar más aún ante las emergencias que tenemos.
4: Aún así no hubiese, digamos, el apoyo desde el Congreso de la República, porque claro, al no haber apoyo del Congreso no hay gobernabilidad.
2: Hay un entrampamiento. ¿Cómo salimos de esto?
4: El papá de Keiko hizo justamente cerrar el Congreso,
3: ¿no? Pero yo no sé de dónde el señor Josué Gutiérrez da esas declaraciones. El Congreso de la República ni siquiera ha recibido el pedido de facultades. O sea, todavía estamos en un momento en el que habrá que analizar, etcétera. Y además que, como ustedes pueden ver, porque son periodistas que vienen al Congreso todos los días, el ánimo, salvo algunos radicales que han dicho que no voy a dar nada, etcétera, el ánimo general es un ánimo de dar un apoyo. Todos los peruanos somos conscientes que el grave problema de la inseguridad ciudadana y el grave problema que nos afecta la inminencia del fenómeno del Niño. Entonces, que el señor Josué Gutiérrez diga, y yo le recomiendo para que suba puntos, por favor, defensor del pueblo, esto desdice de su alta investidura. Es una pena.
0: Ahí está. Se parece al de Habla Gut, ¿no? Al pelado de Habla Gut. Bueno, el hecho es que esto de que cerrar el Congreso es legal. Y si se ponen, vamos a decirlo en francés, que también habla Jimmy, fluca, ¿no? Jode y jode y jode y jode a Keiko. Déjala hasta que se equivoque. A mí no me gusta la mitad del gabinete, pero todavía no se equivocan. Belaún de Dioses, hay un concurso, $1,000,000 para que te diga, ¿para qué es bueno Belaún de Dioses? No hay ni un inscrito. Rosana Rocha, tan guapa la señora. Totalmente inaceptable las declaraciones del defensor del pueblo José Gutiérrez. Rechazo que promueva quebrar el orden constitucional sugiriendo a la mandataria Keiko Fujimori cometer una acción ilícita como es disolver el Congreso por ganar popularidad. No, no es ilícito. Ya se puede disolver la Cámara de Diputados. Sugiero revisar la Constitución. Estas expresiones antidemocráticas no van acorde con su altísima investidura. Uy. ¿Quién más se argumenta? No, esta es una de las haditas de Disney, ¿no? La señorita Laiza, que es más políticamente correcta del Partido del Buen Gobierno. Dicho sea de paso, ¿alguien sabe dónde está Nieto Montesinos? ¿Tienes uno, Quique, a qué hacen? Para ahí en la tiendecita blanca, comiendo pues, miguitas, 18 soles cada miguita. Las instituciones democráticas no pueden defenderse desde la lógica de la popularidad. El defensor del pueblo debe ser garante del orden constitucional y por ello ser especialmente cuidadoso con los gestos, mensajes y escenarios que promueve. El equilibrio de poderes no es un obstáculo, es una garantía democrática y la democracia se defiende respetando la Constitución, la separación de poderes y el Estado de Derecho. Está bien, ok. A ver, la nota que viene tiene que ver con la Defensoría del Pueblo. Ayer tuvimos a José Gutiérrez. Porque la Defensoría del Pueblo es un organismo que básicamente es como un médico internista, que básicamente es como un médico laboratorista, ¿no? Te saca sangre y te dice que tienes. Está mal por acá la Contraloría, está mal por acá tal institución, no hay una buena administración de medicamentos, está en hospital, no hay luz, no hay energía. Pero la verdad es que sus recomendaciones no son vinculantes. Pero supuestamente está ahí la Defensoría. Yo quiero poner varios ejemplos sencillos. Si alguien comienza a construir un edificio al costado de la casa de Quique Bravo en Jesús María, donde tiene todos los problemas, Quique llama y para que paren el edificio. Porque no puedes hacer un edificio sin licencia municipal. Hace años, que fue un chongo San Isidrino de aquellos, la mamá de un amigo mío, Bayo Castro Mendívil, la tía Carmela, acuérdense todo lo de San Isidro, quería poner un nido. Y era, aparecía la Franja Gaza, que lo pone, que no lo pone, que por qué lo pone, que dónde lo pone, por un nido. Un nido, donde van niñitos. Los niñitos pues, son absolutamente unos angelitos. Y así, en cualquier lugar del Perú, alguien que quiere abrir construcción de cualquier cosa tiene que pedir permiso municipal. Y si se complica la cosa, vamos a poner un ejemplo, ¿ya? Paltarumi. ¿Usted cree que Paltarumi puede abrir sin un permiso de la OEFA? ¿Qué cosa es Paltarumi? Es una empresa que refina oro. Le tienes que pedir permiso al Papa. Bueno, resulta que en Chilca hay una empresa china, los chinos tienen una suerte de aquellas, que se llama Acero Lima Shenglong SAC, ¿no? Que vamos a buscar al gerente, ojalá que tenga una oficina como Dios manda, porque hay un montón de empresas chinas que tienen una oficina en San Martín de Porras, en un corralón, y tienen una inversión de millones. Están haciendo una planta siderúrgica de 14 hectáreas. No es un nido, no es un edificio, no es una chingana. 14 hectáreas, una hectárea tiene 10.000 metros cuadrados. ¿Y cómo lo han hecho? Lo han hecho mal, han suspendido, o sea, decir, eso está cerrado ahorita, pero probablemente dentro de esta facultad, esas 66 facultades, hay una que permitiría a plumazo de uno de los ministros, probablemente el ministro de Produce, reabrir todo esto. El problema es que hay otro ministro, le vamos a tocar la puerta, que tiene, parece, intereses en esta empresa de 14 hectáreas. Veamos.
5: Dentro de los borradores, el borrador ese que circuló de la petición de facultades, había un acápite un poquito extraño que podría beneficiar a determinadas empresas. Y acá hay un caso particular que le voy a rogar a la Defensoría del Pueblo lo tome como propio. Hay un complejo siderúrgico, no es una bodega, no es una chingana, es un complejo siderúrgico de la empresa de acero Shenlong Sac, que en este momento se ha suspendido el desarrollo de esto y vamos a ver que no es una chingana, es una siderúrgica, una fabricaza de cientos de millones de dólares. La planta siderúrgica de Acero Lima Shenlong en Chilca habría sido construido sin permisos de la municipalidad, sin permisos de la OEFA, sin, evidentemente, sin conocimiento de los vecinos de la propia fábrica, porque está en una zona de un complejo industrial, tampoco los vecinos que habitan. Es decir, la hicieron, zurrándose en todas las posibilidades administrativas y legales. Por supuesto que la pararon. La construcción de esta planta se ha aprobado mediante resolución ministerial, y entre el paquete de facultades que podría aparecer una de esas 66, facultaría a un ministro superar todos los permisos ambientales, OEFA por dar un ejemplo, municipalidad por otro ejemplo, para que esta planta o cualquier otra inversión de esta naturaleza en toda la República del Perú se lleve adelante. Eso podría ser una de las 66 facultades que se aprobarían en bloque. Veamos este caso que es realmente espectacular, repito, no es una fabriquita, no es una curtiembre, no es algo que esté generando pasivos ambientales, que ustedes se ocupan siempre en todo el Perú de eso, es parte fundamental, es parte normal de lo que hacen ustedes, es un fabricón, veamos.
6: Puede establecerse una enorme planta siderúrgica sin habilitación urbana ni estudio ambiental. La respuesta es más que obvia. Sin embargo, es lo que estaría pasando a solo unos kilómetros de Lima, en el distrito de Chilca, en Cañete, para ser exactos. Hablamos del complejo siderúrgico chino de la empresa Acero Lima Shenlong Sac. Esta empresa enfrenta serios cuestionamientos legales y administrativos, y es que el llamado Dragón del Sur ocupa 14 hectáreas sin habilitación urbana ni estudio ambiental. Solo cuando la prensa evidenció que la enorme construcción avanzaba de manera casi clandestina, las autoridades municipales cayeron en cuenta que debían fiscalizar.
7: Nos acercamos a Quebrada Parca, sector San Bartolito, a dar cumplimiento a la resolución de sanción administrativa. Dicha resolución dispone en su artículo segundo la medida correctiva de paralización de obra, según normativa vigente. Asimismo, se procede a colocar dos cedulones de paralización de obra, cumpliendo con la sanción administrativa correspondiente.
6: La siderúrgica no se construía solamente sin permisos municipales, sino que también burlaba todas las normas ambientales exigidas. Esta es el acta de supervisión levantada por la Dirección de Supervisión Ambiental en Actividades Productivas de la OEFA.
7: Verificándose que no se encuentra el instrumento de gestión ambiental, IGA, aprobado a favor del administrado Acero Lima Shenlong Sac, ni para Manuel Rubén Portocarrero Giles, para el desarrollo de actividades de fundición de hierro y acero en la planta siderúrgica para la producción de alambres, láminas y barras de acero, objeto de la presente supervisión. El representante del administrado informa que el asesor del señor Manuel Rubén Portocarrero Giles, quien manifiesta que dicha persona ya ha completado la parte de las construcciones preliminares de la planta, siendo que la empresa Acero Lima Shenlong Sac será la encargada de completar el resto del proyecto. Al respecto, el representante del administrado manifiesta que desconoce respecto del instrumento de gestión ambiental.
6: Ante las graves faltas encontradas, algunos especialistas consultados para esta nota consideran que las autoridades no solo debieron paralizar la obra, sino evaluar su demolición. Por su lado, el Organismo de Evaluación y Fiscalización Ambiental, OEFA, no ha impuesto sanciones que se hayan conocido. En el colmo de la informalidad, el complejo siderúrgico chino fue calificado por el Ministerio de la Producción como empresa calificada para acogerse al régimen especial de recuperación anticipada del IGB para su proyecto de fundición. La resolución ministerial que premia a esta controvertida empresa fue publicada en el Diario Oficial El Peruano y firmada por el entonces ministro de la Producción, César Manuel Quispe Luján.
7: Aprueban como empresa calificada para efectos del decreto legislativo número 973 Acero Lima Shenlong SAC para el desarrollo del proyecto denominado Fundición de Acero para la Industria de la Construcción.
6: A todas luces, la construcción de esta planta siderúrgica que produciría alambres, láminas y barras de acero resulta por demás sospechosa. No gestiona permisos, no cumple con la normativa ambiental, resulta beneficiada por las autoridades y, por si fuera poco, habría contado con gestores al más alto nivel. La historia de Acero Lima Shenlong no ha terminado. Seguramente tendremos más capítulos para contar.
5: A ver, le explico al público. No es malo el drawback. O sea, el drawback es cuando tú haces una inversión, especialmente en una zona franca, y si vas a hacer una planta siderúrgica, una planta de helados para la exportación o de jugos o de frutas, lo natural es que tú inviertes y después pides la devolución del IGB, porque lo que vas a hacer tú es exportar. Entonces las exportaciones no tienen IGB, entonces tú no quieres crédito fiscal. Pero primero termina la planta. Acá no termina la inversión. Y como le dije acá al doctor, son 14 hectáreas, no es una chingana, es una siderúrgica. Pero la información que tenemos, que la vamos a completar el día miércoles, que no sé si ya están aprobadas las facultades, es que dentro del paquete legislativo de facultades está darle el check para que con una resolución otra vez ministerial, que sería Produce, esto tenga luz verde. Esto y cualquier otro proyecto de esta naturaleza en el Perú. Y habría un ministro de Estado con intereses directos en esta inversión. Directos. Tenemos una foto que no es un ampay tonto, ¿eh? Y lo vamos a trabajar porque lo que no hemos hecho hoy día es mostrar la foto de este ministro de Estado porque no hemos tenido tiempo de buscarlo y encontrarlo porque ha estado en esta bataola. Pero lo natural es preguntarle, ¿es usted de la foto? ¿Usted estuvo en la inauguración de esto? ¿Usted está metido en el negocio de comercialización de fierro de construcción? Si me dice sí, sí, sí. Esto está en el paquete legislativo, recién lo veremos mañana. Pero yo creo que este es un típico caso en donde tienen que entrar a tallar la Defensoría del Pueblo para investigar.
1: Es una obligación, Philip. Y te comento algo. Tenemos al voto en el Tribunal Constitucional un hecho similar de una empresa de cerámicos en el corazón de la producción agrícola en Ica. Y eso es infausto, atentatorio contra toda una tradición y una zonificación económica y que ha servido, digamos, de plataforma para abrir los mercados en el mundo de tantos agricultores agroexportadores que hoy ven con preocupación el grado de contaminación de estos cerámicos porque la emisión de esas micropartículas está afectando sus empleos. Uh-huh. El procedimiento es cuestionable bajo todo punto de vista, por eso está con una
5: suspensión.
1: Demanda de inconstitucionalidad a las ordenanzas municipales, que de manera, voy a utilizar un poco los términos coloquiales que hoy se utiliza, sobre todo en la juventud, que de manera trucha se han venido fabricando.
5: Claro. Pues eso está parado.
1: ¿Permisos? No. Entonces, eso está en el Tribunal Constitucional. Ajá. O sea, yo quisiera pedirle, por favor, al presidente Helder Domínguez y a todos los miembros, puedan votar de una vez ese caso, ¿no? Uh-huh. Porque eso está haciendo, digamos, se ha convertido en un riesgo y una afectación directa.
5: Correcto.
1: A la actividad que realiza ISCA, ¿no?
5: Los pasos a seguir son, vamos a tocar la puerta de la empresa, preguntar al gerente general, el capital social de la empresa, por dar un ejemplo, porque hemos visto ya otras empresas chinas, no quiero generalizar, que tenía unas grandes inversiones y un capital social muy pequeñito en un lugar muy austero, ¿no? En casi un asentamiento humano. Hay que tocar las puertas y a este ministro le vamos a tocar la puerta y decir, ¿tú eres el de la foto? No. Esto está en las facultades. Pero si decimos check, check, check, check, check, esto de acá tiene una pinta, pero bien grande de negociado.
1: Sería triste. Y
5: ojalá
1: triste,
5: que no.
1: Ojalá que no. De verdad, no hay que. O sea, yo me saldría de lo especulativo y me atreví a comentarte algo, ya. Más allá de las personas que pueden estar detrás.
5: Correcto.
1: Hay procedimientos que no se deben permitir. Uh-huh. O sea, usted pide su regla, evitemos toda barrera de carácter administrativo, allanemos el camino a la inversión, pero de manera correcta.
5: Hay que cumplir.
1: Nada bajo la mesa. Todo transparente, aún así te cuestionen, no te cuestionen, te piden tu PAMA, te piden tu proyecto medioambiental, preséntalo, cumple con todos los procedimientos y el Estado tiene la obligación de promover y de darte todas las facilidades.
5: Correcto.
1: Porque per se no está prohibido hacer industria.
5: No,
1: per se no está prohibido invertir en el Perú. Lo que está mal, Felipe, es la manera subrepticia que se manejan estos temas. Y se saca a la vuelta muchas veces las directivas, correcto, las normas, uh-huh, y eso sí debemos proscribirla, combatirla bajo todo punto de vista,
5: ¿no? Hablando de sacadera de vuelta, vamos a ir a una pausa para hablar de la sacadera de vuelta de la norma en el tema del medio ambiente y en el tema de la minería. Todos queremos minería. Hay un tema del reinfo en donde hay ilegales, informales, contaminantes que le sacan la vuelta a la ley y se disfrazan de buenos siendo malos. Y eso se va a tratar seguramente en pocas semanas por el tema de la ampliación del reinfo. Hemos traído un especialista al respecto. José, ha sido muy amable.
1: Muchas gracias, Philip, a ti y a tu público.
5: Ya. Te mando saludos el congresista Clerk, que te quiere, quiere tanto.
1: No, seguramente ha de conocerlo en estos días ya que se viene. Pero yo lo tomo para bien. Creo que es una opinión que ellos han dado en un contexto diferente.
5: Okay.
1: Y creo que sí, sí me resulta preocupante lo que ha dicho.
5: A ver, son 7 de la mañana con 42. Yo le pregunté a mi flog, ¿y Paltarumi 14 hectáreas? No. ¿De qué tamaño es Paltarumi? ¿Cómo estás?
8: ¿Cómo estás, Phil? Buenos días a todos.
5: Gracias. ¿Qué tal? ¿Cuántas hectáreas tiene Paltarumi?
8: No, primero, Paltarumi no queda dentro de ninguna ciudad, ¿no?
5: Ya.
8: Queda una zona donde, pues, no crece ni un alacrán.
5: Ya.
8: ¿No? Es una zona riaza, es una zona salitrosa, una zona que podría solo haberse usado para lo que estamos usando, ¿no?
5: ¿En dónde queda, tamaño, para que la gente entienda?
8: Tamaño debe tener más de 100 hectáreas,
5: ya,
8: ¿no? Como planta.
5: Ya. ¿En dónde queda?
8: Kilómetro 22.5, Panamericana Norte.
5: Ya. Paltarumi es una empresa que refina. Eso es lo que hace. No es una mina en sí.
8: No. Paltarumi procesa el mineral.
5: Uh-huh.
8: Ok. Paltarumi procesa mineral crudo de mina. Y finalmente saca un doré.
5: Uh-huh.
8: Y también tenemos una planta de refinación donde llevamos el oro al 999 o de acuerdo a lo que pida el cliente.
5: ¿Qué es doré? O sea, te traen, voy a hablar como un hijo de vecino que lo soy. Te traen desmonte, vamos a decir, cantidad de camiones que vienen, sí, con sus papeles. Y eso se vuelve doré. ¿Qué es doré? Y del doré al oro, al lingote que todos nosotros suponemos que
8: saca. A ver, si tú tienes buenos equipos, tecnología de punta, tú en un proceso de lixiviación,
5: ¿ya?,
8: que antes no se podía. Es un proceso de lixiviación con oxígeno, con todo, yeah, digamos, la tecnología de punta. Puedes procesar todo tipo de mineral aurífero.
5: Ya. Yeah.
8: Y cuando te digo todo tipo de mineral aurífero, me estoy yendo a un, que ya es bastante, un 80%, porque hay parte de mineral aurífero que está encapsulado en arsenopirita, que no puede ser realmente ese, si no puede ser lixiviado. Yeah. Pero ya decir 80%... de todo el mineral aurífero que nos llega es bastante. Nosotros, bueno, entra, se pesa, se chequea la humedad, la ley, se chanca, se pasa por los molinos.
5: Se vuelve un polvito.
8: Se vuelve un polvo tan fino o más fino que el talco que usas.
5: Ya.
8: Ahí el cianuro en los tanques atacan al oro y lo vuelven químicamente líquido.
5: Ya.
8: y entra a otros tanques que hay carbón activado y el carbón activado agarra todas las partículas de oro. En otros tanques, que son netamente carboneros, después que el carbón se cargó de oro, se cosecha el carbón y se pasa por una planta de desorción, que es ahora saquémosle el oro y todo lo que haya cogido el oro, porque también coge partículas de cobre, algo de plomo. La idea es pues que coja netamente todo el oro y la plata. Entonces, eso en la planta de desorción, en las celdas, al final cae un precipitado, una celda, digamos, donde pues es un proceso electrolítico, digamos, ¿no? Cae este precipitado y es un puré. Ese puré lo fundes y te
0: puré
8: sale...
0: cuando me dices es como si fuera puré de papa amarilla.
8: Sí. Te cae una, ¿no? Te caen, si tú lo ves, son mini partículas pues de una mezcla pues de oro, plata, un poquito de cobre, un poquito de zinc, ¿no? Te sale un doré. Cuando tú lo pistoleas con la pistola láser o le sacas muestras con el taladro, eso para contrastar lo que te dice la pistola de rayos láser contra el laboratorio, pues te sale una ley y te puede decir 60% de oro.
0: Ya, ese puré se vuelve como si fuera un queque, como un ladrillo de un
8: metal total, lo vuelves metal total. O lo exportas así, o si tienes una planta de refinación para llevarlo a los 4-9, lo procesas, lo llevas a los 4-9.
0: ¿Y eso se vuelve qué? Un lingote. Lingote. Que nosotros conocemos.
8: Así es.
0: ¿Ustedes hacen eso también?
8: Así es, claro.
0: Ya, a ver.
8: Claro, pero ojo, no, tú hablas, tú tienes una planta de refinación. No, yo tengo una planta del proceso total, completo.
0: Ya. Ok.
8: Refinación es las plantas que hay aquí en Perú que le refinan el doré a otras plantas que no tienen la planta de refinación que
0: la primera
8: también.
0: Parte.
8: Así es.
0: Tú llegas, haces el puré y después lo otro. Digo esto, ¿por qué? Porque además también tienes minas per se.
8: Por supuesto, minas propias.
0: Minas propias.
8: Tal cual.
0: ¿En dónde?
8: En diferentes partes del Perú.
0: Todo el Perú, porque hay oro en todo el Perú.
8: En todo el Perú.
0: ¿En dónde no hay oro en el Perú?
8: Mira.
0: ¿En qué departamento dices, no, acá no hay oro?
8: Yo te diría que no existe el departamento en el Perú que no haya oro, pero vayamos más que todo, como que pongamos acá una barra, que alguien que le gusta los whiskies, si veas la etiqueta azul, etiqueta verde, dorada.
0: El doctor toda, Medina, el doctor Medina.
8: Y terminas en la roja. ¿No? De acuerdo a las posibilidades que tú tienes, la llegada que tú tienes, el contacto que tú tienes y la suerte que tú tienes, puedes coger una mina etiqueta azul. ¿Qué significa eso? Una mina que tiene por tonelada métrica una once y media de oro. Y puedes ningunear, si tienes eso, una mina que tiene 3-4 gramos de oro por tonelada.
0: Es decir, que es la calidad de lo que le sacas a las entrañas del Perú.
8: Al metro cúbico, ¿no?
0: Entonces, ¿qué es lo que está pasando ahorita en el Perú? Está altísimo a nivel mundial el oro por las broncas de tu tío Bush. Y ya muchísima gente ha aprendido a sacar el desmonte, voy a decirlo así, de las entrañas del Perú. Pero también hay en los ríos una cantidad de oro en todo el Perú. El otro día veía que hay 4.000 dragas en Iquitos. 4.000, decía. Bueno, pues hay mineros de todo tipo. El ancestral, el ilegal, el que contamina, el que no contamina, el chiquito, el mediano y el súper grande. Pero hay minería en todo el Perú. Yo te voy a agradecer que lo filetees.
8: Ok, vamos a retroceder un paso. El tema de la subida del oro no es por las locuras que hace el tío Trump, como dices tú. Es que los bancos gringos han vendido mucho oro en papel. Ajá. Vale decir, tienen pues 2 toneladas, por decir un ejemplo, ¿no? Yeah. Un banco... y gente quiere invertir en oro. Ajá. Y lo han, digamos, le han dado ese papel a 20 personas diferentes.
0: Yeah.
8: Hoy por hoy, que esas 20 personas quieren sus 2 toneladas de oro,
0: no hay oro.
8: No existe el oro. Entonces están desesperados todos los bancos tratando de netear y calzar su...
0: O sea, hay una demanda mundial del oro. Y a nosotros nos agarra bien parados.
8: Recuerda que en los 70 cambiaron el oro por el petrodólar, ¿no? Entonces, ahora que ya viene el tema eléctrico, se está tocando el tema eléctrico, que en algún momento se acabará el tema de, digamos, de...
0: El petróleo, de petróleo. Para que los carros anden.
8: Oye, yo quiero mi... Yo quiero mi... Yo quiero mi oro, hermano.
0: Ya.
8: Y digamos, tú eres un... Tú eres un, uno de los miles de millonarios que hay en el mundo. Ajá. Y quieres tener una tonelada de oro. Quieres tener físicamente en tu caja fuerte una tonelada de oro... Esto.
0: Yeah.
8: Un millonario pues que tenga 5 mil, 10 mil, 15 mil millones de dólares.
0: Yeah.
8: Y quiere, hoy día, así como está el oro, pues 150 mil dólares el kilo, quiere gastar 650.
0: 150 mil dólares un kilo de oro.
8: Sí.
0: O sea, un kilo de arroz, un kilo de harina, un kilo de oro.
8: Así es.
0: 150 mil dólares.
8: Así es.
0: ¿Por qué? Porque ahorita hay un problema en el Perú que es un problema, al fin y al cabo, es una bendición. Tenemos oro en todo el Perú, como hay cobre, zinc, plata, molibdeno, litio. Hay prácticamente todos los minerales de la tabla de Mendeleyev están acá.
8: Sí.
0: Y nos agarra con un conflicto social porque todo el mundo quiere ser rico. Es como que el precio de la papa comienza a ser $1,000 el kilo. Todo el mundo va a querer cultivar papa. Entonces estamos entrampados en una vaina que se llama Reinfo, y ese es un registro que quiero que lo expliques, que ya tiene la sexta renovación. Y por un lado hay otra ley que supuestamente sería la panacea, que sería la ley MAPE. Pues, ¿ha pasado? ¿Qué ha pasado? Ha ganado Keiko y sigue habiendo la misma presión de antes para renovar el Reinfo, pero desgraciadamente hay ilegales que recontracontaminan sin asco, que se han conseguido gente que tiene Reinfo, que le dice, dame tu oro y yo me voy a pasar por ti. Y le comienzan a vender a miles de plantas chiquitititas que no son paltarumi. Y el negocio del oro le da para todo el mundo. Entonces, ¿cuál es tu visión? ¿Qué es lo que debería pasar? Primero explícale a la gente qué es el Reinfo y cómo está ahorita el Reinfo.
8: Mira, en este momento no te voy a explicar qué es el Reinfo, te lo voy a explicar más adelante.
0: Ya.
8: Porque tú me hiciste unas preguntas, yo me fui a contestarte por qué el tema de las locuras de Trump, o por qué el oro está subiendo, ¿no? Yo lo que te puedo contestar para empezar es de que lo que es ilegal siempre lo será, el hacer minería en zonas intangibles. ¿Okay? Eso ni con un documento, ni con un Reinfo, ni con una ley MAPE puede permitirse. En zonas intangibles...
0: ¿Qué es eso?
8: Digamos, en el Manu.
0: Ya. Yeah.
8: ¿No? Donde son zonas que nunca han sido tocadas, hermano, donde todavía existe la vida silvestre y existen, hay un ecosistema impecable. ¿No? Eso hay que tenerlo bien, pero bien mapeado. Y hay zonas de la selva que sí pueden ser tocadas, pero con mucha responsabilidad.
9: Esta noche en Combaters.
1: Si mañana la señora Keiko Fujimori disuelve el Congreso, va a subir tranquilo 20 o 30 puntos de su popularidad.
10: Creo que es un desliz la afirmación hecha por el defensor del pueblo.
9: Presidente Keiko Fujimori responde al defensor del pueblo.
10: Rechazo categóricamente la posibilidad de un cierre del Congreso.
9: Además, no habrá renuncias de ministros.
10: Bueno, yo rechazo ese tipo de afirmaciones. Yo creo que son parte de la especulación y de los rumores que la oposición quiere sembrar.
9: Y también, en pleno fenómeno El Niño, es responsable reparar helicópteros usados antes que comprar nuevos.
0: Gracias a Dios, es viernes. Ustedes, cuando yo les digo esto, entenderán que no estoy diciendo nada. Hay un restaurante conocido que se llama Fridays, pero de verdad no se llama Fridays, se llama, gracias a Dios, es viernes.
5: Y en el Perú, el viernes es sábado chico. La gente deja de trabajar y deja de hacer el viernes en la tarde. Es una costumbre muy peruana. Entonces hemos invitado a un gringo, porque no sabe esta vaina que le está trabajando como viernes, como si fuera jueves. Pero, en fin, ¿qué tal, Carlos? ¿Cómo estás?
11: Gracias, Philip. Siempre es un gusto estar en tu programa.
5: ¿Tú has escuchado eso de sábado chico? Eso no existe,
11: claro,
5: en Estados Unidos.
11: No, se trabaja todos los días.
5: ¿Ah, sí? No, el Perú no. El viernes, compadre, la tarde, mejor ni vas a la oficina.
11: Hay que trabajar todos los días.
5: Es una buena costumbre, ¿no? Escúchame una cosa, antes de comenzar con lo que yo te comentaba hace unos minutos, ¿no? Para mí, recién va a comenzar el gobierno de Keiko, recién.
11: Así es.
5: Porque ya ahorita hay, yo soy de ideas, ¿no? El blanco y negro. El qué, cómo, cuándo y por qué. Pero antes de esto, rapidito.
11: Sí.
5: Salió una portada de La República donde te vinculan un patita cuyo nombre no recuerdo. La verdad es que no sé de qué trata el tema. Pero igual te pregunto para que lo puedas explicar para los que leyeron alguno de los 5.000 ejemplares de La República.
11: Gracias, Philip. Mira, en este caso, y lo digo viendo la cámara, no hay túnel. Esta publicación saca un artículo diciendo que soy amigo de un individuo al que he conocido, obviamente, no tengo ninguna relación ni personal ni profesional con el señor. Saca una foto, dice que tengo una relación directa con él, cosa que no es cierta. Me he encontrado con él, he tenido la oportunidad de conversar con él varias veces. Sí, sí, eso no quiere decir ni que sea amigo mío y mucho menos de que haya venido a trabajar en la campaña de la presidenta Fujimori.
5: ¿Quién es el pata?
11: Se llama Fernando Cerimedo, estratega de redes digitales que ha trabajado en la campaña del presidente Milei, del presidente Bolsonaro, del presidente Afura, del presidente Paz, y dicen que ha venido a trabajar a la campaña del de la presidenta Fujimori, cosa que es falsa, yo lo hubiera sabido, pero la presidenta Fujimori ha venido a poner orden en el país, está afectando muchos intereses, y esos intereses quieren ahora enlodar la reputación de gente que está cercana a ella. Y como no pueden buscar nada mío, se inventan estas historias de que soy amigo personal, que tengo acceso directo, como si lo hubiera traído a la campaña. Falso. Repito, ¿lo conozco? Sí, lo conozco.
5: Ya.
11: ¿Es amigo personal? No. Punto.
5: Bueno, te cuento para que te rías, ¿ya? Para que veas. El Perú es el país, además de las noticias, que es mucho más entretenido que tu país, Estados Unidos. Hay mucho más noticias. El Perú es el país del chisme y él dice que me dijeron. Yo hace un año estaba vinculado a una campaña política y me caían asesores del cielo, pero como kriptonita. Y viene un patita y me dice, yo he trabajado con Trump. Nunca voy a decir el nombre, pero una peruana, se casó con un ahijado de Trump. Está casada con un ahijado de Trump, un archimillonario tejano. Entonces yo lo llamo al ahijado, que lo saluda con beso a Donald Trump, que es su ahijado, cuyo papá tiene una casa en Mar-a-Lago al costado de este pata. Su papi se compró y le ganó una apuesta de golf el yate de JFK. Así causa de Trump. Le digo, puta, oye, hazme un favor. ¿Puedes preguntar si este patita de verdad lo conoce Trump? Y le preguntó, Trump le dijo,
11: supuesto que no.
5: Ese es uno. Viene otro patita hace poco y me dice que él ha trabajado de asesor del señor del Espriel. ¿Te suena el señor del Espriel?
11: Abelardo, presidente de Colombia.
5: Ya. Ahorita en la oficina...
11: Viví en Miami, por cierto.
5: Ya. Ahorita en la oficina que tú acabas de entrar, donde te has mojado el pelo hace 15 minutos, es de la prima hermana del presidente de Colombia. Entonces lo llamé y le pregunté, oye, ¿le puedes preguntar? Peruana, radica en el Perú. ¿Tú puedes preguntar al pelado, al barbón este, al Bukele de los ricos? Porque este de la Esprilla tiene plata que te muere. No lo conoce ni en la esquina. Ya, tercer chisme, peruanada. El presidente Rodrigo Paz tiene su hermano que vive en el Perú, casado con un peruano.
11: Vivía en el Perú.
5: Ya. Pero hace nada. Pues,
11: se regresó a Bolivia.
5: Pero porque ahorita, porque era el hermano. Pero tomaba desayuno en la tiendecita blanca, lo conozco, es un tipazo.
11: Sí, muy bueno.
5: Y vino otro pata que cayó del cielo, porque el Perú es el país de los timadores. Él dice que me dijeron, mete la foto. Oye, ¿le puedes preguntar a tu hermano si lo conoce? El pata me ha hecho un FaceTime con este patita, que es el presidente de Bolivia. Oye, acá está. Oye, ¿conoces a este hombre? ¿Quién será? Ya, Chávez. Tú no te das palta. Eso pasa en el Perú todos los días.
11: También, pero mira, si quieren criticar a la presidenta por un tema de política pública, por una decisión, por un proyecto, eso es válido. Eso se hace en una democracia.
5: Yeah.
11: Pero buscar chismes donde no hay, inventar cosas, creo que no se vale. Está bien. Uno que tiene una reputación intachable, decir que ahora es amigo de un criminal, y por cierto, como alguien que sí lo conoce, cuando oí las declaraciones, cuando vi los reportajes de lo que hizo, horrible, si es cierto, es espantoso. Pero que el proceso legal siga y averigüe qué lo hizo, y si lo hizo, que el peso de la ley siga encima.
12: Estamos en el Perú.
11: Que busquen por otros lados, no busquen por ahí, porque no hay nada.
12: Estamos en el Perú. Es como cuando en el Perú te digan, yo soy amigo de Cueto. Entonces, todo como el Perú es un país de sobones, van a decir del almirante Cueto, este que es senador. No, hermano, el que pesa es César Cueto Villa. No hay más Cueto importante. Murió la flor. Entonces, pongámonos en lo que importa.
11: Absolutamente.
12: Lo que importa es que tenemos ya ahorita de qué hablar. La delegación de las facultades, que es el inicio, vamos a decir, la lista de lavandería en diferentes 7 aspectos con los cuales la señora tiene que gobernar. Y eso es lo que me importa. No sin si está enamorada, alguna. Si Cueto se hace rayo al medio o si tú eres amigo de Superman. ¿Ya?
11: Bueno, esa presentación de facultades legislativas es importantísima. Correcto. Y eso es lo que le va a dar las herramientas para poder resolver los problemas ya que afectan a los peruanos.
12: Correcto. Veamos la nota. Ya llegó Cueto. Cueto, por si acaso, el importante no viene porque es catecúmeno, reza. Ha venido lo que hemos podido conseguir con nuestro presupuesto, que es el almirante Cueto, porque vamos a hacer, somos un país con todavía dificultades económicas. Veámoslo de las facultades.
13: El gobierno de Keiko Fujimori al fin envió al Congreso el tan mentado pedido de facultades legislativas, luego de que el Consejo de Ministros aprobara el proyecto final en su última sesión.
14: El gobierno hoy está presentando la delegación de facultades que nos permitirá hacer las reformas que hemos trazado como prioritarias para este gobierno.
13: El pedido comprende 66 medidas agrupadas en 8 materias, entre ellas seguridad ciudadana, fortalecimiento de las micro y pequeñas empresas, promoción del empleo, desarrollo productivo, reforma tributaria, simplificación administrativa y respuesta ante el fenómeno de El Niño costero.
15: El punto principal es la seguridad ciudadana, que es lo que más agobia a todos los peruanos. Y no significa tampoco que vamos a solucionarlo con decretos legislativos, sino que vamos a empezar el camino para tratar de destrabar lo que ha existido durante décadas.
13: Desde algunos sectores se venía cuestionando una demora en la elaboración de estos pedidos ante la crisis de seguridad ciudadana que enfrenta el país. Al respecto, el presidente del Congreso, el fujimorista Miki Torres, quiso más bien destacar lo que para él es una velocidad con que el documento se ha elaborado.
16: Yo debo saludar, he estado mirando promedios de tiempo y este ha sido en los últimos 25 años el menor tiempo que se ha tomado el Ejecutivo en elaborar una solicitud de delegación de facultades.
13: Para Miki Torres, ahora que el documento llegue al Parlamento, la pelota estará en cancha de ellos para hacer todo más rápido.
16: Ahora le toca al Congreso. Ahora entra a diputados, luego en su momento llegará a la Cámara de Senadores y esperemos también responder con esa agilidad que necesita nuestro país para enfrentar el fenómeno del Niño y los problemas de inseguridad.
13: Dentro del pedido de facultades legislativas, el Ejecutivo pide derogar, por ejemplo, la ley que crea el Colegio Profesional de Artistas del Perú, una norma que fue aprobada a fines de abril de este año. En lo que corresponde a seguridad ciudadana, entre los pedidos estaría declarar a los grupos criminales como organizaciones terroristas con el objetivo de facilitar su clasificación y registro. Regular además la intervención de las Fuerzas Armadas en la seguridad externa de los centros penitenciarios y como apoyo operativo a la Policía Nacional, entre otras.
15: El problema del hacinamiento de los penales, el problema de juntar reos primarios con reos muy avezados, desde la detención misma. ¿Qué capacidad real tiene la policía para detener a una persona? ¿Qué capacidad tiene para desarrollar la investigación preliminar y luego, de manera coordinada con el Ministerio Público, llevar el caso, bien sustentado, ante un juez?
13: El documento como tal aún no ha sido de acceso público, pero lo poco que se ha ido filtrando a través de algunos medios y periodistas ya va generando debates entre los integrantes de las distintas bancadas.
11: Este,
12: Este es el principio, ¿ya? Este es la fundación del gobierno Fujimori, ¿no? Entonces, acá están las 60, uno por uno, de las cosas que piden. Acá Ale Aramayo, que trabaja con nosotros, que es chancona, nos ha hecho el resumen ejecutivo de las 7 vigas maestras, ¿no? Vamos a tocar de eso lo que considero yo más importante y presumo que el don Díaz Rocío también. Seguridad ciudadana, criminalidad, sistema penitenciario, esa es prioridad número uno. Dice, emprendedores, MIP y formalización. Ok, esa es economía. Reforma laboral, empleo y protección social. Bacán, lo puedo entender. Desarrollo productivo e innovación. Bacán. Tributación aduanera y facilitación del comercio. Bacán. Reforma estructural y modernización del Estado. Eso es súper importante. Y simplificación administrativa y desregulación y calidad de regulatoria. Para mí hay que centrarse en ese primer punto.
11: Seguridad. Sin duda.
12: Seguridad.
11: Todos son importantes. Sí. Ese es el más importante, sin duda.
12: Porque si tú te mueres, mira, te voy a dar un descubrimiento socrático. Si estás muerto, no estás vivo. ¿Ya? Estoy utilizando el razonamiento del previo presidente. Entonces, ¿cuáles son las vigas maestras del fujimorismo, de la mano dura que ha prometido orden?
11: Así es.
12: ¿Cuáles son las vigas maestras?
11: Y para poder poner ese orden y asegurarse de que hayan consecuencias serias para todos aquellos que cometan delitos, hacen falta esas facultades legislativas que hoy presentaron, en tiempo récord, por cierto. Mucha gente quería que fuera el día número uno. No, eso tiene que ser conversado con el gabinete y tiene que ser presentado. Es la presidenta que lo ha presentado con mayor celeridad. Uh-huh. 30 días. Uh-huh. El segundo fue 44 días. Ahora comienza un proceso en el legislativo, en el Congreso, tanto en la Cámara de Diputados como en el Senado, para debatir, para ver si aprueban esto. Va a ser muy importante que reciba esos poderes para tener las herramientas necesarias para poder enfrentar ese problema tan serio, que fue el problema número uno que mencionó en la campaña, la seguridad ciudadana, junto, paralelamente, con las preparaciones para el niño.
12: Desglosando los subgrupos, dentro de la lucha contra la criminalidad está la seguridad ciudadana y la lucha contra la criminalidad, materia militar, policial, penal, procesal penal, investigación, persecución, juzgamiento, seguimiento. Acá es vital que haya presupuesto para la labor de inteligencia. Modestia aparte, la policía peruana debe estar entre las 3 mejores de América, debe ser la colombiana, la americana, por la tecnología que tiene, el CIA, en fin, lo que hay, y la peruana. Entonces, si se le empodera desde el punto de vista logístico, del software, del hardware, y realmente tienes un presidente que le ponga el pecho para que la policía esté armada, en 3 meses debería tener resultados. 3 meses. El punto 2 de la seguridad es reforma del sistema penitenciario juvenil. Todo el mundo habla del método Bukele. Bukele es del tamaño de Barranco.
11: Sí.
12: Tú eres de Miami, ¿no?
11: Sí. Es el tamaño de Barranco.
12: Bukele, Tampa.
11: Pueden aprender lecciones importantes del modelo Bukele y adaptarlas a la realidad
12: ¿cuáles
11: peruana.
12: ¿Cuáles serían, según
11: mucho
12: tú dices,
11: más complejas?
12: Las cárceles, yo creo, cárceles pequeñas, alejadas de la ciudad.
11: Yo creo que son varios elementos. Número uno, lo mencionaste, las cárceles. Cárceles con la tecnología adecuada, que los presos no vayan de vacaciones a las cárceles, que hagan consecuencias serias y que en realidad la presidenta lo ha dicho en campaña, que paguen por sus alimentos, que trabajen por sus alimentos, que no se vayan de vacaciones a las cárceles. Esa es una parte. Número dos, un sistema judicial que en realidad sea eficiente, que castigue a aquellos que hayan sido hallados culpables de un delito. Número tres, empoderar a las fuerzas del orden, a las fuerzas militares, a las fuerzas policiales, para que en realidad tengan las herramientas necesarias, las herramientas que necesitan para poder combatir el crimen organizado y el crimen de calle. Eso es esencial. Y eso no se puede hacer sencillamente con los poderes que tiene el Ejecutivo si el Congreso no le otorga esos poderes especiales para actuar de mano dura. Yo, en un curso ejecutivo que organicé precisamente aquí, en Lima, tuve la oportunidad de invitar al ministro de Seguridad de El Salvador, que habló del modelo Bukele. Uh-huh. Y habló de algo que creo que es importantísimo. No solamente las herramientas, no solamente la tecnología, no solamente los recursos, las cárceles, sino también un cambio de mentalidad. Que el gobierno en realidad esté del lado de las víctimas y que vea a los delincuentes como lo que son, delincuentes, de manera implacable. Se habla mucho de los derechos humanos, maravilloso, pero hay que hablar más de los derechos de las víctimas, no de los derechos de los victimarios. que sí hay que respetarlo, sin duda alguna, pero siempre poniendo por encima las víctimas.
12: Pregunta operativa. ¿Quién hizo las cárceles estas del modelo Bukele? ¿Quién las construyó? ¿El Estado o fue un privado?
11: En el caso de El Salvador, ni la menor idea.
12: Mira, punto C sí. Es Fuerzas Armadas en establecimientos penitenciarios. ¿Qué sugiero yo? Porque para criticar todo el mundo está. Nosotros tenemos el Batallón de Ingeniería del Ejército, Marina, Aviación, todos tienen Batallón de Ingeniería. Acá en el Brahe Maceos, bases, en la bruma, tú puedes hacer cárceles con barracas,
11: sí.

0: nos hemos combatido contra Sendero Luminoso y contra la MRTA. Entonces, son eficientes en la batalla. Esto es una guerra contra la criminalidad. Inversión en el sistema penitenciario, el tema de las asociaciones público-privadas, eso también se puede hacer rápido. Por eso te pregunté por eso, porque paralelamente a esa hechura de estas cárceles para primarios, para el chiquillo que raquetea, para el ganguero y tal, tienes que hacer estas cárceles ya para 500 personas. Sí. También en las afueras de Lima. Eso es plata y tiempo, pero es sencillo hacer con un decreto de urgencia. Porque si no te ligan las facultades, tú lo puedes utilizar directamente con el Congreso, decreto de urgencia en materia económica. Tratamiento y reinserción de internos. Veo entonces que han puesto mucho énfasis en la inteligencia y en los que ya están adentro, porque presumo ellos creen que es una retroalimentación desde las cárceles. Al menos es lo que he logrado entender.
1: Sí, estoy de acuerdo. Me preguntas el caso de El Salvador. Te repito, no sé cuál fue el modelo. Yo me imagino, pensando en voz alta, que fueron financiadas 100% por el Estado, construida por el sector privado, en una alianza en la que el Estado le pagó a la empresa constructora para que las construyera. Yo creo que eso es un modelo que puede servir muy bien en el Perú. No hay que reinventar de nuevo, ¿no?, la rueda. Yo creo que hay modelos que funcionan, que han funcionado en otros países, y si bien la realidad de cada país es diferente, no tenemos que inventarnos un modelo nuevo. Hay cosas que funcionan y que en el Perú funcionaron en los 90, cuando el enemigo de la seguridad eran los terroristas. Ahora el enemigo no es el terrorista, es el crimen organizado y el crimen de calle. Yo creo que hay que ir con la misma fuerza, con la misma contundencia, utilizando todos los recursos del Estado para poder resolver este problema, que no se va a resolver de la noche a la mañana, pero que comienza ahora, Carlos, con esta delegación de facultades.
0: En todas las guerras, cuando ganan, hay prisioneros de guerra y se hacen cárceles. Algunos le llaman gueto, otros le llaman campo de concentración, porque es una manera espectacular de decirlo. Pero pongo ejemplos sencillos, ¿no? Cuando Alemania es vencido, el superintendente de Berlín fue Patton.
1: Sí.
0: Hizo cárceles. Y metió a todos los soldados alemanes que eran peligrosos y le dijo, compadrito, tienes frío y tienes el árbol, córtalo, te vas a morir de hambre. Cuando Estados Unidos llega y viene el general Schwarzkopf, el que va a llegar es 30 veces mejor general, el almirante Cueto es 40 veces mejor que Schwarzkopf. Porque tú le das una, como a MacGyver, le das un, ¿cómo se llama?, un trompo y una pala
1: y se maravilla
0: una guerra.
1: Claro.
0: En cambio, el general Schwarzkopf tiene todo el... Claro. Entonces, ¿qué te quiero decir? Esto lo saben hacer los militares.
1: Sin duda.
0: Una de las cosas que le puede tener miedo es Keiko, que le digan, vuelve a hacer el servicio de inteligencia. No, él sí, no, vuelve a hacer el servicio de inteligencia. No, no debes militarizar la lucha contra... No, sí, militarízala. Porque los militares saben hacer las cosas. Y son gratis.
1: Claro.
0: Porque la verdad, los sueldos de los militares en el Perú equivale a gratis. Entonces, ella misma se tiene que comer el cuento. Si ella misma no encabeza el tema, como lo hizo su padre... Esto es Disneylandia, hermano, comparado con
1: lo
0: otro.
1: Y lo va a hacer, y lo hemos visto en la campaña, cuando ha dicho que ese es el tema principal al que va a enfrentar desde el principio cuando reciba esta delegación, paralelamente al tema del fenómeno del Niño, que ha recibido un gobierno que no ha hecho prácticamente nada con este tema.
0: Dos grupos de gobierno. Recuérdate que PPK es hace más de 10 años. Todo el tiempo de PPK, que engloba a PPK, al miserable Vizcarra y Granadita de Sagasti. Después viene las elecciones y llega pues el retardado mental de Pedro Castillo y lo que viene después. Dina, que era pues un inútil. El puesto más alto en la jerarquía del Estado lo manejó Dina Boluarte cuando fue gerenta de una agencia de RENIEC en Higuereta. ¿Me está dejando de entender?
1: No, pero mira...
0: no le puedes... Era obvio que lo iban a hacer. Keiko no, Keiko tiene la mejor... O sea, es como que llega a ser presidente de Estados Unidos una persona que ha trabajado en una posta médica de Alaska.
1: No, pero mira, yo creo que hay que ser justo. Yo no vengo aquí a defender a la presidenta Boluarte, pero creo que salvó la democracia peruana.
0: Esa es otra cosa.
1: Para ser justo. Porque si hubiera mantenido la línea de Pedro Castillo, el Perú se hubiera ido al desastre total.
0: Para ser justos, pongámosle un monumento al señor Otárola e indultémoslo de sus pecados. Pero de ahí viene una serie de dummies y de taraos. Bueno, ya, eso ya fue, ya. No me sigan contando
1: pero
0: eso.
1: Ahora llega una presidenta preparada, con correcto, la capacidad y con la voluntad de poner orden en el país.
0: Ya, hazme caso, Keiko. Agárrate fuerte a las Fuerzas Armadas, que es lo que hizo tu viejo. Así te critiquen, lo que tú quieras, hermano. Agárrate a las Fuerzas Armadas que están organizadas. Mira lo que dice Keiko.
2: Estamos trabajando para resolver las cosas urgentes y las...

0: emergencias. Y por ejemplo, en el tema y los sucesos de los terremotos en Chongos Bajos y Chongos Altos, habían pasado 20 días y lamentablemente el gobierno anterior no había avanzado. Nosotros en una semana pudimos poner en marcha los módulos educativos, las viviendas temporales, entregar los títulos de propiedad. En Chongos Altos, que ocurrió el segundo terremoto, también ya se está colocando, y de cara a lo que ocurrió en La Habana, ¿no?, en Villa El Salvador, se pudo rehabilitar tres colegios, se pudo retomar la Panamericana en la región de Arequipa. Faltan sin duda agilizar muchas cosas más, ¿no? Pero yo creo que con las facultades que esperamos el Congreso nos otorgue, vamos a poder poner más velocidad.
1: Esta parte de la nueva dinámica es primero diputados, después senadores, pero hay que pasar el tamiz de las diputaciones. Ahí se requiere mucho manejo, mucho manejo con la Cámara de Diputados. Consejo, dile a Keiko, más vale que te teman a que te respeten.
2: Sin duda, lo dijo Maquiavelo.
1: ¿Qué sabía?
2: El príncipe, así es.
1: Entonces, porque el Perú se le va a ir encima al Parlamento. Yo sé que el defensor del pueblo ha sido de boca, ¿ya? Que no lo ha debido decir. Pero la gente detesta a los congresistas, senadores y diputados. Bueno, gente... Y Keiko lo que tiene que hacer con inteligencia, le tiene que echar el pueblo encima a estos patas para que no le vengan a poner trabajo. Déjala hacer para criticarla, ¿no?
2: Bueno, ella ya hizo su parte y hoy se presentó esta delegación, esta petición de delegación de poderes legislativos. Ahora le corresponde al Congreso debatir y aprobarlo de manera rápida, porque cada día que pasa, cada día que no aprueben esta delegación, es un día donde va a haber más criminalidad, más desorden en el país. Ahora la cancha está de parte de ellos, ¿no?
1: Eso, ella tiene que actúen. Ella tiene que, y todos sus voceros, déjenla trabajar, porque así la gente detesta a todos los congresistas. Se les ocurre ponerle traba a esto sí, a esto no, a esto sí. Bueno, está bien. En el tema de la seguridad le tienen que decir sí a todo.
2: Sin duda.
1: Así de sencillo.
2: Le beneficia no solamente a ellos, sino, más importante, al Perú. Yo creo que tiene que poner el Perú por delante de sus intereses políticos.
1: Que hable Miki Torres, que es senador de la República, presidente del Senado. Repito, esto primero va a pasar por el diputado. Dicho ese paso, a mí me hablan bien del presidente de la Cámara de Diputados, que es calladito. Ni figura el hombre, ya ni me acuerdo cómo se llama.
3: Sí, estamos a la espera. El día de hoy entendemos que debe estar llegando la solicitud de delegaciones de facultades. Yo debo saludar. He estado mirando promedios de tiempo y este ha sido en los últimos 25 años el menor tiempo que se ha tomado el Ejecutivo en elaborar una solicitud de delegación de facultades. Ahora le toca al Congreso. Ahora entra a diputados, luego en su momento llegará a la Cámara de Senadores y esperemos también responder con esa agilidad que necesita nuestro país para enfrentar el fenómeno del Niño y los problemas de inseguridad. Sí. Estamos en pensar de que este sea una oportunidad para negociar o para poder tratar de sacar ventaja respecto de algunas agendas específicas que tenga cada grupo parlamentario. Acá hay una sola agenda, es la Agenda Perú. Y esa Agenda Perú es la que nos está diciendo que necesitamos herramientas para poder enfrentar el fenómeno del Niño y necesitamos herramientas para enfrentar la criminalidad organizada.
1: Creo yo que parte del orden es tener orden a la hora que solicitas. Sí. No sé la mecánica, se la vamos a preguntar a Cueto Acervi cuando le toque su turno, pero presumo que tienen que ir por paquetes, ¿no? El paquete de seguridad, el paquete tal, entonces eso, apruébamelo. Pero el mensaje debe ser claro, me tienen que dejar trabajar en esto.
2: Sin duda. La señora lleva 30 días de presidenta. Hoy cumple 30 días. Hay que dejarla hacer su trabajo. Uh-huh. Hay que dejar que gobierne, darle estas facultades para que tenga las herramientas. Tú no puedes mandar a un soldado a pelear la guerra con un cuchillo. Tienes que darle las herramientas adecuadas para que pueda hacer su trabajo. Tienen que dejarla trabajar. Si comete errores, hay que criticarlo, sin duda alguna. Uh-huh. Para eso está la prensa. Pero hacerlo de una manera responsable y entender que un país no se puede cambiar de la noche a la mañana. Y que, por lo tanto, tienen que darle esas herramientas para que pueda hacer lo que fue electa para hacer, que es gobernar y poner orden en un país que tenía mucho desorden.
1: Mira, uno de los creo, errores de Keiko, que debe cortarlo, es hablar todos los días de todo. Estar en todas las inauguraciones. ¿Sabes por qué? Porque el error lleva al mal ejemplo. Veo ministros que dan todo el día entrevistas y comienzan a explicar lo que dijeron ayer. Te sacó la lengua tal, te sacó la lengua tal. Y entonces todos entran en una batahola de 19 personas aclarando las cosas del día anterior, entonces pierden el tiempo. Y comienzan a haber ministros que comienzan a decir cosas encontradas con otros, porque no es un equipo afiatado, esa es la realidad. Entonces comienza el chisme de que tú te has peleado con tal ministro, tal, pierdes el tiempo. Eso es no saber pelear. Cuando tú sabes pelear, y viene un loquito así, se te va encima y tal, tú lo miras, retrocedes, tranquilo, tac, tac, murió la flor. Entonces los ministros tienen que en este momento ponerse a hacer su chamba y menos exposición mediática, porque menos errores comete el que menos habla.
2: Pero yo creo que lo que se está viendo es un cambio dramático del gobierno anterior.
1: Ah, bueno,
2: tenemos una presidenta de territorio, no de escritorio, que está en el territorio, dando la cara, entendiendo y hablando con los peruanos de los problemas que tiene, a diferencia de otros presidentes que se quedan en palacio, muy cómodos, sin salir, si están enterados de lo que está pasando. Yo creo que
1: eso
2: es un cambio...
1: Eso no ha pasado, ¿eh?
2: Eso, por supuesto, eso es un cambio muy, muy directo, muy dramático, porque la estamos viendo viajando por todo el país, como tiene que hacer. Yo sí creo que tiene que ser una presidenta activa.
1: Pero no
2: activa.
1: Todos los días. No estoy diciendo que no lo
2: bueno,
1: sea.
2: Pero no está viajando todos los días tampoco.
1: Perdón, pero
2: está viajando,
1: te digo, el
2: con frecuencia,
1: es que
2: pero no todos los días.
1: Comienzan a discutir un ministro. Te voy a decir una tontería. El LUM. ¿No? El LUM que dijo tal el ministro, el Lex Luthor de los pobres, que es el señor Álvarez, ¿no? Y sale Bengolea tal. Tú que conoces el museo de la Primera y la Segunda Guerra Mundial en la Avenida Pensilvania, eso es museo, pues, hermano. El LUM es un kiosco. El LUM tiene que ser la prioridad número 80 del Ministerio de Cultura, ¿no? No puedes estar peleando por tonterías. Chequeamos cuando Keiko habla de lo siguiente.
4: De su entera confianza, ¿cuál es la reflexión que hace después de este tipo de investigaciones que aparentemente están cerca del ministro?
0: Sí, el ministro ha dado explicaciones ayer en el Consejo de Ministros, valga la redundancia, y nos hemos quedado satisfechos. Me imagino que habrá ciertas cosas que corregir, ¿no? Pero no ha incumplido ni ha tomado acción en ningún tema de ilegalidad. Así es que seguimos firmes, no hay renuncias. Muchas gracias.
1: Para que los estados funcionen, tú tienes que copiar dos modelos desde siempre. Israel o Inglaterra, o los dos juntos. ¿Correcto? Digamos que ella es Victoria. Consíguete tú de israelí. Victoria chambeaba todos los días.
2: Sí.
1: Victoria chequeaba, mira, esto hay que hacer esto. Era chancona la reina.
2: Por décadas.
1: Pero el otro pata es el que ejercía el poder.
2: Sí.
1: Y no hay país en el mundo con más problemas que Israel. Y siempre están ordenados. Tú te vas a Israel ahorita y te tomas un café en Tel Aviv y no hay ni un cohete arriba, hermano.
2: También es un tema cultural.
1: Y están en guerra.
2: También es un tema cultural. Llevan en guerra 80 años.
1: Hermanito, ya vas a comenzar a venir a Lima más seguido. Fujimori lo hizo. Antes de que llegue Fujimori, la gente no salía a la calle. Mi vieja me decía, 8 de la noche, tú estás en la calle, yo te masacro. Todo el mundo vivía con miedo. Todo el mundo vivía con miedo. No había bombas. Si iba la luz, si iba el agua. ¿Sabe lo que hizo Fujimori? Dijo, toque queda. Van a salir los militares a la calle. Y salieron los patas. Y salían los militares con unas metralletas y todo el mundo... Uf. Tú veías un milico en la calle, marino, FAP, tal, ¡pum! A tu casa. Calladito. Respeto. Es lo que ha faltado ahorita. Se le falta el respeto a las Fuerzas Armadas, a las Fuerzas Policiales. Lo vas a ver ahorita salvando vidas. A los milicos, a los cachacos, a los marines. Ya. Respeto. Y eso es lo que tiene que ganar otra vez.
2: Estoy de acuerdo contigo, pero si la señora hace eso, le dicen que es una dictadora.
1: No importa.
2: Y si no lo hace, le dicen que tiene mano suave.
1: Hermanito.
2: Entonces, es una u otra. La critican por todo.
1: Hermanito, no le hagas caso a las cucarachas. De esta entrevista perdimos 2 minutos hablando de la República.
2: Es cierto.
1: ¿Entiendes?
2: Es cierto. ¿Entiendes? Pero es importante dar la cara y aclarar las cosas. Pero es cierto, hay que enfocarse en los problemas que en realidad le afectan a los peruanos. Estoy de acuerdo.
1: Estás asumiendo la presidencia de Estados Unidos, pisas un chicle en la calle, para Trump a sacarse el Pringles de
2: Donald Trump.
1: Vamos
2: para
1: adelante.
2: Estoy de acuerdo.
1: Hermano.
2: Estoy
1: ya
2: totalmente
1: está.
2: De acuerdo.
1: Murió la flor.
2: Así es.
1: Está bien, te tienes que acribillar. Todavía está eres bien. Gringo, es lo que te pasa.
2: Estoy de acuerdo contigo. Hay que enfocarse en los problemas de verdad. Ya. Pero los medios se están enfocando en estupideces en vez de ver en realidad qué es lo importante, que es que la señora gobierne y resuelva los problemas
1: ahora, pues.
2: que fue electa para resolver.
1: Tanto pediste la pelota, ahora la pelota la tienes en la cancha.
2: Así es.
1: Let's do it.
2: Y no me cabe la menor duda que lo va a hacer. En inglés hay una palabra que no existe en español.
1: A ver, ¿cuál?
2: Es accountability.
1: Ya.
2: Es rendir cuentas. Uh-huh. Y aquí la señora va a hacer que sus ministros rindan cuentas. Ella, el día de la toma de posesión, habló del número exacto de días que tenía de gobierno. Y cada día va a pedir que sus ministros rindan cuentas para dar resultados. Hoy comienza un proceso muy importante, que es esta delegación de poderes legislativos para poder tener esas herramientas, y hay que juzgarla por los resultados, no por escándalos, no por estupideces, sino por en realidad qué está haciendo para resolver cada uno de los problemas que tiene el país, que son muchísimos, yeah. Y para eso la eligieron, para poner orden, y no me cabe la menor duda de que eso es lo que va a hacer.
1: Que utilice el eslogan, el mejor eslogan de los últimos 30 años en Estados Unidos. El anterior era Coca-Cola, la chispa de la vida. Uh-huh. El ultimito, el mejor eslogan de los últimos 30 años en Estados Unidos es el de Nike, Just Do It.
2: ¿Sí?
1: Hazlo Just nomás. Do It. ¡Hazlo nomás!
2: Pero tiene que dejarla hacerlo. Tiene que dejarla hacerlo. Y lo va a hacer.
1: Escúchame, si no te dejan hacerlo, haces a la prepo, pero lo haces. Eso le encanta al peruano. Hazme caso. ¿Te vas a quedar en Lima hasta cuándo?
2: Hasta mañana.
1: La próxima vez que vengas, ahorita hay Mundial de la Comida. Está ganando el ceviche largamente y seguramente vas a ganar. Pero la próxima vez que vengas, te voy a invitar a la mejor hamburguesa del mundo, está acá en el Perú.
2: Dale.
1: La mejor cerveza acá en el Perú.
2: Y bueno, tú eres tenemos gringo. Cientos de miles de testigos que nos están viendo y... Dale, acepto.
1: La mejor hamburguesa de Estados Unidos es regular acá en el Perú, porque el peruano sabe hacer las cosas bien.
2: No me lo digas, invítame.
1: Ahí bien. Vamos a ir a tomar unos...
2: Pruébamelo.
1: Con el general que viene.
2: Vamos.
1: Y si el general que viene, el almirante lo agarra a Schwarzenegger a cachetadas y está... gordito, le dice. Ha sido muy
2: acepto
1: amable.
2: Acepto tu invitación.
1: De todas maneras.
2: Gracias,
1: ha sido muy
2: Filipe.
1: Amable.
2: Siempre un placer.
1: Gracias. Vámonos volando. Viene Cueto. Viene Cueto, ya, para que los de Alianza no se vayan del rating. Pausa, regresamos con Cueto. No sé cuál Cueto, pero viene Cueto.

0: Ya estamos con Cueto el Serio, José Cueto. Almirante, ¿cómo está? Buenas noches.
1: Buenas noches, Philip. Gracias por la invitación.
0: Usted a su edad está viendo otra vez la película. ¿Qué graduación tenía cuando Fujimori asumió?
1: Teniente.
0: ¿Cómo estaba el Perú?
1: Terrible.
0: Era una desgracia, ¿no?
1: Estábamos tomados por los... casi tomados por la, por el terrorismo, ¿no?
0: Pero además del MRTA y Sendero Luminoso, teníamos Ecuador, que ya sabían los servicios de inteligencia que se estaba metiendo.
1: Se quería meter.
0: Teníamos...
1: espías.
0: Espías.
1: De los vecinos.
0: De los vecinos, pero además teníamos fenómeno del niño.
1: Exactamente.
0: Además teníamos hiperinflación. O sea, entiendo lo que está heredando Keiko, ya la entendí, pero fue antes, cuando usted era teniente, usted se debe reír ahorita, es Disneylandia, ¿no?
1: Es que mira, Philip, te escuchaba hace un rato y efectivamente, ¿no? Ya no estamos en épocas de estar... Está bien lo de la delegación, que dice que se han demorado 30 días, hubiera sido ideal por lo menos los temas importantes, sí. No 66, de repente 10, pero los claves, tenerlos, así es, tenerlos ahí, el tema de seguridad y el tema de lo que se nos viene, el fenómeno del niño. Lo que se está viniendo, y lo hemos visto todos los días en los reportes que sacan, es que no es que vamos a llegar al niño global, a no solo el costero, global, en diciembre, ya desde octubre, ya ahorita se está viviendo el tema de la pesquería, en las lluvias, esta que ha venido con la lana, todo esto es parte de todo esto que está generando. Ya tenemos temperaturas de 4 o 5 grados encima, en el mar, que genera todos los problemas que se nos van a venir a partir de, creo yo, entre octubre y noviembre, según lo que he estado leyendo. Cuando eso empiece, Philip, ya es tarde. O sea, ya hoy, estamos tarde.
0: Pero como Keiko, ni Dios puede frenar el clima.
1: No.
0: Digo
1: para
0: yo,
1: nada.
0: De lo que veo, sin ánimo de ser crítico, a mí me hubiera gustado que se explique mucho mejor en la presentación de Galarreta y acá en la delegación de facultades, que quede claro cómo, no voy a hablar la palabra comando unificado porque está muy prostituida, pero quién va a ser el encargado del tema prioritariamente, del tema del fenómeno del niño, va a ser supuestamente el señor que ha sido jefe del plan de gobierno, que es el ministro de Agricultura, el señor Vinelli. Pero es vital defensa, interior,
1: todos los sectores.
0: Transportes y agricultura.
1: Todos los sectores.
0: Y de ahí salud, porque si las carreteras se hacen una desgracia y te quedas sin puentes, sin caminos, sin escuelas, porque para todo, se va al colegio, a la gente le comienzan enfermedades de toda índole porque se frena la comida y tal. Todavía creo que le falta esa estrategia de guerra. Si yo fuera Keiko, ¿no es cierto? Si yo fuera Keiko, que no lo soy, yo hubiera delegado esto en el ministro de Defensa.
1: Es que mira...
0: Porque ustedes están preparados para la guerra y esto es una guerra.
1: Y gracias por tocar el punto, porque ahí he visto rápidamente, porque recién ha llegado hoy en la tarde, noche, algunos temas, viendo el tema de defensa, que este comando operacional unificado o algo así se llama.
0: Sí,
1: ¿no?
0: Tiene un nombre medio...
1: Pero ¿para qué existe el comando conjunto de la Fuerza Armada? ¿Para qué existe el sistema de defensa nacional? Ellos son los llamados a... que pueden simplemente con una simple orden decirle al resto de sectores, señores, ustedes se ponen bajo orden. Esas son las órdenes. Si yo quiero, veo que está trabajando, en la mañana hablaba con Carlitos Neuhaus, que estaba viendo el tema del RIMAC y todo, que el sector privado toma decisiones. Agarra y dice, tú tienes 20 máquinas, ven para acá, tú ya veo cómo te pago, ya, pero actúas. Eso es lo que nos falta en el Estado. Hoy, tú has dicho, estamos en una situación crítica, de estado de guerra. Entonces, tú tienes que olvidarte de la ley de contrataciones del Estado, que si el segundo reclama, si se va a poner a mirar eso, si no hay en la delegación de facultades un pedido donde simplemente por esta situación de emergencia.
0: Contratación
1: que,
0: de...
1: Directas.
0: Bienes y
1: directas,
0: servicios.
1: Si metes ahí, como he visto en cultura, las primas, la mierda, son tonterías que le llamas a un fiscal y dice caiga, como o la Contraloría, y si es verdad, pum, preso. Olvídate de estar peleándonos ahorita. Yo soy siempre he sido un enemigo del LUM, pero no es tema de ahora. No,
0: además, hay ministerios con el debido respeto. El Ministerio de Inclusión Social, el Ministerio... No son los prioritarios. Primero en la
1: yo
0: guerra...
1: Yo personalmente los hubiera desaparecido.
0: Perdón,
1: a esos cuatro.
0: Pero ahorita lo prioritario en la guerra es salva las vidas, salva las vidas. Y los que están enfermos o heridos, sálvalos también. Entonces, ¿cómo vas a hacer? Eso es lo que yo creo que lo tienen que explicar. Hubiera sido ideal que el Ministerio de Defensa lo haga, lo va a hacer el señor Vinelli. Pero el Ejército, Marina, Aviación, ya tienen uno retrotrayéndome lo de Fujimori. Fujimori gana le gana a Vargas Llosa, tampoco tenía un plan de gobierno, eso no voy a mentir, es más, inventó lo del bacalao. Pero sí tuvo un proceso de inducción en donde lo meten un mes a la escuela de Chorrillos y pasan frente a él los comandantes generales de ejército, marina, aviación, policía, y le dicen la verdad, así que era horrible. Y Fujimori dice, ¿qué tenemos para contrarrestar esto? Y le explicaron la organización que ya tenía el ejército. Y él se agrupó en eso para comenzar la estrategia de vencimiento contra Sendero Luminoso y el MRTA.
1: Es que no tienes otra manera.
0: Y lo priorizó.
1: No tienes otra manera, Felipe. Si existe la organización, o sea, toda la vida, la Fuerza Armada, donde integras a la policía para el tema de seguridad interior, toda la vida la Fuerza Armada está preparada, está estudiando, tiene un pool de gente, yo he sido jefe de comando conjunto, que está trabajando estos temas, está viendo las emergencias. O sea, tú lo puedes hacer, ya lo tienes, no tienes que estar creando. He visto no sé quién va a manejar ese comando, pero no, ese comando será articulador de lo que tú quieras, pero no tiene comando. No puede tener comando porque ahí crea problemas de doble autoridad, de la misma función de mando, va a haber un problema ahí. Y esas cosas se las tiene que decir la Fuerza Armada, se la tiene que decir a ella y ella tiene que tomar las acciones.
0: Explíquele un poquito a la gente qué cosa es una guerra. Yo voy a explicarlo de manera vulgar. Si nosotros entrásemos con guerra con el nunca amigo del sur, no es que vas a matar a los soldados, eso no. Es una parte obvia. Tú tienes que destrozar las hidroeléctricas para que se rebalse el agua y se lleve todo. Tú tienes que reventar las empresas de agua, de electricidad, de telefonía. Tienes que bombardear los puertos, los aeropuertos. En Buen Romance tienes que hacer un fenómeno del niño artificial. Y dejas en escombros al país, lo dejas sin luz, sin agua y se rinde. De eso se trata la guerra. Entonces, evidentemente, los que están preparados para contrarrestar esa desgracia, porque ¿cuántos puentes se van a caer? ¿Cuántos hospitales se van a inundar? Cuando ustedes están en guerra, usted que ha estado en el comando conjunto allá, usted no estaba en esta oficina con aire acondicionado, ni estaba pues en una, si le pasaba una desgracia, una bala, lo que sea, no estaba en un hospital pues como la Clínica Delgado. Ustedes ya lo saben hacer. Me preocupa eso. Y dentro de esa preocupación del tema del fenómeno del niño, es como se hace un desastre en la superficie, no tienes vías de comunicación. Como desgraciadamente los aeropuertos también se pueden rebalsar, no tienes aeropuerto para que los aviones decolen. Entonces, una de las cosas elementales son los helicópteros. Tic, tic, tic, tic, tic.
1: Y ese es un tema preocupante.
0: No tenemos helicópteros.
1: Hay pocos que están volando. Les están metiendo fierro fuerte, usándolos ahorita. Pero tienen que ponerse, y acá espero que la señora que escuche, el ministro de Defensa, escuche sobre todo y no se deje engañar. Porque nuestros helicópteros, que fueron ya tienen muchos años, ¿no? Los MI, han sufrido falta de mantenimiento y algunos problemas propios de la guerra, que no nos han dado los repuestos, han habido ahí sátrapas que se han metido a tratar de meter repuestos de sabe Dios de dónde, ¿no? Con certificados, inclusive ahí.
0: La guerra de la guerra de Rusia con Ucrania. Sin embargo, de que los rusos no exportan. Ellos, además, ya se había subdividido Rusia hace años y hay repuestos por todos lados.
1: Han parado la entrega de repuestos y todo, porque obviamente tienen que dotar lo que les está quedando, porque también les han destruido un montón de aeronaves. Entonces, lo otro es que pueden existir, hay empresas que están utilizando repuestos de segunda. Y ojo, acá lo importante, tú no puedes ponerle a una aeronave cualquier tipo, así sea un PER, ¿no? Que no esté certificado, que no tenga trazabilidad y que no tenga la autorización del dueño, del jefe, del MEN, de la fábrica. Porque si no, una manguerita se te revienta
0: y te caes.
1: Y se te mueren 20
0: o 30
1: personas.
0: Yo voy a dar una sugerencia de civil, de Charlie. Ante las circunstancias que son gravísimas, lo que yo creo que es, aprovechando nuestra cercanía con los Estados Unidos de América, con lo mucho que hablamos con Bernie y whatever, nosotros tendríamos que alquilar de Estados Unidos una flota completa, la que se necesite, no sé la cantidad ni el precio, porque ahí sí, tú no compras, como la gente puede pensar, un helicóptero o una vitrina. Lo mandas a hacer y te lo dan en un año y medio, 2 años, pero el fenómeno del niño está encima. Veamos la nota y vamos a ver si mi ingenuidad de civil puede ser aclarada por el almirante. Veamos la nota.
2: Los pronósticos no son nada alentadores. Advierten graves daños agrícolas y viales por el fenómeno de El Niño. ¿Qué hacer cuando nuestras carreteras, caminos y puentes quedan destruidos? El gobierno sabe que debemos echar mano de inmediato de la vía aérea.
3: Tenemos ahorita alrededor de 19 helicópteros y que para estamos haciendo un esfuerzo de 300 millones y vamos a tener para diciembre 39 helicópteros para poder hacer desplazamientos en caso se necesite, ¿no?
2: Lo que el ministro Vinelli anuncia puede sonar esperanzador. Sin embargo, el titular de Agricultura se olvida de mencionar algunos grandes detalles. Aquellos helicópteros que se sumarán no serán nuevos, ni siquiera de segundo uso. Otro detalle no menor es que los helicópteros rusos que se van a reparar tienen más de 35 años de antigüedad.
4: Cuando se compra helicópteros de segundo uso o se manda a reparar helicópteros, históricamente yo soy ingeniero aeronáutico, tengo más de 40 años de servicio de la Marina, soy piloto, soy ingeniero aeronáutico, uno de los tres ingenieros aeronáuticos de la Marina. Entonces, ¿qué pasa? El problema de la corrupción viene pues cuando uno compra un aparato, un equipo usado donde no sabes cuál es el precio real. Cuando tú mandas a reparar un helicóptero donde tampoco tú sabes cuál es el precio y cuál es el justo y precio, digamos.
2: La pregunta cae de madura. ¿Se puede afrontar el desastre únicamente con antiguas y descontinuadas aeronaves? El exministro de Defensa, José Luis Gavidia, considera que reparar helicópteros podría resultar hasta peligroso.
4: Es como cuando tú compras un carro usado. Tú no sabes cuánto tiempo te dura operativo. En cambio, tú compras un equipo nuevo y tienes eso, la garantía, tienes el mantenimiento periódico. Tú sabes perfectamente que en 5 o 6 años no te va a fallar ese equipo.
2: Especialistas consultados para esta nota creen que el Perú no debería reparar helicópteros rusos debido a la guerra con Ucrania. Rusia no podría cumplir con los contratos para proveer repuestos originales estando en medio del conflicto. Los que saben aseguran que aquella reparación se adjudicaría a una sola empresa, la única habilitada y aceptada para realizar esa labor. Hablamos de la empresa panameña Millennium Veladicorp, ligada a Diego Alfaro Di Natale, cuyo nombre aparece en diversas denuncias periodísticas por probable negociación en compra de armas, municiones o aeronaves. Hay que decir que Millennium ha sido investigada por la Contraloría por incumplimiento. Ganaron un contrato durante el gobierno de Dina Boluarte por más de 20 millones para la reparación de 3 helicópteros Mi de origen ruso y hasta ahora no habrían cumplido su labor a cabalidad. Una vez más nos preguntamos, ¿por qué debemos reparar viejos helicópteros?
4: La razón es clara. Es clara, o sea, ¿por qué se repara? ¿Cuál es el interés de reparar? Si tú haces un análisis de costo-beneficio, por cualquier punto te vas a dar cuenta que mucho más beneficioso es comprar. Por ejemplo, yo tengo entendido que se está destinando y se va a gastar alrededor de 100 millones de dólares para reparar la flota de helicópteros M-17, que son helicópteros ya bastante viejos, ya con problemas de mantenimiento y repuestos, con un tema de abastecedores de mercado negro terrible, porque desgraciadamente el material ruso tiene un nivel de corrupción muy grande.
2: Mientras el niño amenaza con destruir el país, el gobierno insiste en parchar chatarra aérea con proveedores cuestionados. Creemos que la emergencia no es un negocio. La seguridad de los peruanos debe respetarse. Que los presupuestos y las facultades legislativas sirvan para salvar vidas y no para inflar el bolsillo de algunos.
0: Ver, reitero, esto no es, y por favor explíquelo, almirante, esto no es que vas y compras como te compras un carro. No, no hay en no, stock, no hay en vitrina. Entonces digo, si Estados Unidos, que es un país que tiene tanta logística, que ha tenido desastres hace años como el New Orleans, por dar un ejemplo, alquilen una flota. Y alquilan la flota y ustedes, que son los que se ven en el Comando Conjunto de las Fuerzas Armadas, saben qué es lo que falta, dónde falta, cómo lo falta, quién lo maneja, todo. Hace años yo le contaba, en la época del fenómeno del niño de Kuczynski, el presidente era Trump. Dije, el portaaviones de Trump. Los gringos tienen naves completas navales que son hospitales. Se traen dos o tres y los ponen en las costas de Chiclayo, de Trujillo y de Piura y con los helicópteros y salva vidas. O movilizas gente porque va a estar incomunicada.
1: Además, una cosa importante que no se ha dicho en tu reportaje y las declaraciones de Gavidia. El tema de que nuestros helicópteros ya tienen 30, 40 años, la reparación no demora, como lo escuchaba el ministro, decir que para diciembre van a tener 20 más. La reparación de un helicóptero demora mucho tiempo, porque empezando acá no hay la tecnología, no hay, por más que y construyeron el SEMAE en el sur, donde no se ve ni la parte hidráulica, ni los motores.
0: Que querían replicar la estrategia del CIMA, pero para los helicópteros. No, el CIMA es además, el CIMA es un caso único de eficiencia en el Perú.
1: Y han tenido miles de problemas, lo que menciona ahí en tu reportaje, de estos tiempos que no cumplieron y todo. Eso es una realidad, porque no tienen los repuestos, porque no están con la trazabilidad, en fin, una serie de problemas. Y efectivamente, preferible es traer, por la emergencia, traer una flota de helicópteros modernos. ¿Por qué? Porque nadie se ha puesto a pensar que a partir de noviembre ni estos helicópteros van a poder volar. Cuando tú tengas una carga de lluvia terrible, vientos huracanados y una serie de problemas climáticos, los helicópteros nuestros no van a poder volar. Porque lo primero que hace, obviamente, el comandante de una aeronave, verificar el tiempo. Si el tiempo no le permite, con sus condiciones, que no son las modernas, como los de ahora, que tú puedes... Te pones ahí prácticamente a ciegas, vuelas con todas las herramientas electrónicas, puedes volar, ¿no? Estos helicópteros, desgraciadamente, no lo pueden hacer.
0: Estos helicópteros, para que le quede claro a la gente, cuando usted era teniente.
1: Cuando estábamos...
0: Hace 30 años, pues.
1: Tienen más de 30 años, pero comprados hace 15 años. Pero bueno, bien. Pero igual. Entonces, si tú quieres salvarla...
0: No, me refería al tema tecnológico. Pues. Tecnológicamente hablando, cuando usted estaba de alférez de fragata, pues, sí. O sea, malo, pues hace 35 años.
1: Y hoy por hoy la tecnología te permite tener los helicópteros de más. Acuérdate tú el operativo que hizo Estados Unidos para sacarlo a Maduro. Entraron de noche prácticamente a ciegas, o sea, apagaron todo a ciegas con los equipos todos electrónicos y llegaron al punto.
0: Acá el camarógrafo ha dicho sotoboche en la época, y no es cacha, pues es verdad, en esa época no habían celulares. No había GPS.
1: Es verdad.
0: Ya cuando tú tenías
1: cuando que estaba de teniente.
0: Marcabas el teléfono. ¿Ya? Sí, ahora no había WhatsApp, había fax.
1: No, era radio, o sea, era radio.
0: O sea, entonces radio. La tecnología actual
1: ha avanzado mucho.
0: Usted ha aclarado, ¿no? Estados Unidos ha podido secuestrar, entrar a un país enemigo, secuestrar a un presidente y sacarlo. Con creo que 24 muertos.
1: Y bajarse a toda la guardia cubana.
0: Anteriormente a esa operación. En los Estados Unidos ingresaron a Islamabad para también tomar a Osama Bin Laden y se cayó un Apache. Uh-huh. Yo he visto todo el especial, espectacular, no sé si lo ha visto.
1: Sí, sí.
0: Es espeluznante porque no es Netflix, es la verdad. Y a los gringos, con los capos que eran, se le cayó un helicóptero. Eran dos, se cayó un helicóptero, se salvaron entre ellos, se llevaron a Osama, le dieron más vuelta que un pollo a la brasa y se lo llevaron.
1: Y a raíz de esa operación, años después, cambiando la tecnología, avanza rápidamente, ya no han tenido ese tipo de problemas. Yeah. Porque ahora lo maneja no solo con la parte satelital, la parte que te digo que no es necesario. Si tú no tienes visión, claro, tú trabajas un helicóptero igual.
0: Además hay que igual decirle, nuestros comandos son tan buenos o mejores que ellos.
1: Sí.
0: Porque no tenemos ni el equipamiento, pero, ni el entrenamiento y funcionamos.
1: Vuelvo al tema, Philips. Hay que tomar decisiones nuevamente. Está bien, sería ideal que todos nuestros helicópteros, pero esto es un tema que no es de ahora, hace años. ¿Eh? Yo he ido al SEMAE 3 veces y he visto los problemas que hay. Toda la infraestructura espectacular y todo.
0: Esas son las decisiones de Estado que no se han tomado en los últimos 25 años, porque a raíz de la caída de Fujimori, hubo un desprecio por la inteligencia y un ataque sistemático a las Fuerzas Armadas.
1: Por la inteligencia, por la Fuerza Armada en general.
0: No, por eso.
1: Por la Fuerza Armada en general.
0: Y a toda la Fuerza Armada y policial también.
1: Y ahora que están, ¿no?, con todas estas normas, que la Fuerza Armada entre y todo, perfecto. Que entre todo, pero aparte de darle la cobertura legal, se tienen que tomar decisiones que no están para ser puestas en un papel. Yo acá nuevamente replico, y ojalá que el ministro de Defensa entienda que no es tan sencillo como decir ya que...
0: ¿Quién es el jefe del Comando Conjunto de las Fuerzas Armadas?
1: El general Calle, me parece, del Ejército.
0: Si el general Calle tiene calle, lo que le tiene que decir al muchacho, dice, hermanito, tú estás en la calle, ponte acá al costado para la foto, como lo ves todos los días a Belaunde, ¿no? Sí. Está sentadito, paradito. Yo detesto a los que se quieren... Yo soy un marino frustrado, siempre lo he dicho, y a mucha honra, pero yo no me disfrazo de marino. El uniforme es el uniforme.
1: Sí, claro.
0: Usted acá no ha venido con gorrito, no viene comando, no se me maquilla, no.
1: Nah.
0: Hermanito, que le den al Comando Conjunto de las Fuerzas Armadas el empoderamiento que ya tiene de ley, ocúpate de esto y que lo hagan. Y va a salir bien.
1: Mira, ya pero lo de
0: los helicópteros es imprescindible.
1: Sí, es vital, porque efectivamente no van a haber carreteras, no va a haber nada. Nuestros mismos buques que van a poder hacer cabotaje, los de logística y todo, también van a sufrir el embate del mar, van a sufrir el problema de la carencia logística de los muelles, pero igual vamos a entrar. Pero acá básico son justamente los helicópteros. Y es importantísimo que tomen conciencia de la importancia de tener una flota que nos la podría brindar tranquilamente Estados Unidos o cualquier país que no va a sufrir el embate del niño. Que la tenga, ya, ¿cuánto nos cuesta? Y en lugar de gastar ahorita, en este momento, ¿no? 20, 30 o 50 millones de dólares para reparar algo que, ojalá me equivoque, pero de acá 2 meses falta, no va a haber ninguna reparación. Y de repente sueltas un dinero que podrías emplearlo de repente con otro país. Y si le traes una flota acá, que yo pueda, o sea, con tus pilotos, pongo al mío al costado, todo, pero el tema es salvar las vidas que se van a venir. Y en paralelo, obtener los módulos de salud y todo lo que se necesita, porque ya hoy estamos tarde con el niño.
0: Correcto. La del estribo. Usted que es de renovación, agárralo al tío Porky, usted lo agarra del cuello, como lo agarraban usted cuando era cadete, lo agarra del cuello y dice, no te pelees por las huevas, no te pelees con la prensa, con los encuestadores, no te pelees, no hay cómo pierda. No hay cómo pierda, o sea, poco más se va a pelear con su sombra, voltea y pisa su sombra.
1: No, o sea, si me escucha, yo hace 2 años que no estoy en renovación, veo nomás lo que está pasando.
0: Pero usted ahora está en el Congreso, pues.
1: No.
0: No está en el Congreso, no, yo lo veo en el Congreso.
1: Yo estoy feliz, tranquilo.
0: Feliz y tranquilo. Pero en fin, le hace falta uno. Usted podría perfectamente asesorar entonces al gobierno en esto, Keiko, ya sabes. Cualquier jefe del Comando Conjunto es, no estoy diciendo que usted sea cualquiera, pero de los últimos que han habido, cualquiera. ¿No es cierto? Es más competente para el cargo del actual ministro que tiene. Entonces, de verdad, esto puede marcar un antes y después de su gobierno, porque con esto anda y con el fenómeno del niño. Si no lo haces bien para el fenómeno del niño, para el mes de diciembre la gente te va a estar... cambios en el gabinete, la desgracia, el fenómeno del niño, enero malo, febrero matrícula de colegio, la gente está aguja... Y comenzaste mal.
1: No, ya pasó el niño, digamos, en su parte fatal.
0: Yeah.
1: Y ya esto va a afectar lo demás. Y una cosa que te escuché también hablar, sí, sobre cómo van a hacer esto cuando pase ahora a las comisiones primero. Sí. Sí, después sí, sí, al pleno del diputado, de ahí pasa a senador. Va a pasar un tiempo.
0: Una danza.
1: Si quiere alguna recomendación el señor Torres, lo que tendría que haber ya desde hoy es poner 24/7 a trabajar las comisiones. Para eso uno va al Congreso. Uh-huh. Y si es necesario, la comisión tendría que estar trabajando ya sábado, domingo, todos metidos ahí, aprobando por lo menos aquello que tiene que ver con la seguridad y con el fenómeno del niño. Por lo menos eso.
0: Almirante, ha sido usted muy amable.
1: Gracias, Philip.
0: Vámonos a la pausa. Vino una entrevista, creo que imperdible, con Jimmy Fluker con respecto a todo este tema del reinfo, de los ilegales, de los informales, de la minería, de la contaminación. No se muevan, regresamos.
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0: Entrevistamos a Jimmy Fluker, que es el presidente y directorio de Paltarumi. Paltarumi es una de las, no sé, 3, 4, 5 plantas de tratamiento y refinación más grandes del Perú, con categoría de estándares internacionales de nivel mundial. Es evidentemente un gran empresario, pero también tiene minas per se, más de 10 o 15 o 22, no sé exactamente el número. Es decir, no solamente procesa, sino también produce mineral y exporta a nivel global. Señores, él tiene una visión que creo que vale la pena que usted se entere. ¿Qué cosa debe pasar con la gran minería, la pequeña minería, la minería artesanal, la que contamina, tiene que desaparecer? ¿Qué hay que hacer con el reinfo? ¿Cómo se tiene que hacer una nueva ley MAPE? ¿En qué debería estar enfocado el actual ministro chino? Y, por supuesto, que debe entender Keiko y cualquier gobernante del Perú, es que la minería es la gran bendición del Perú que nos podría sacar de la pobreza en una década. Imperdible la entrevista con Jimmy Fluker. Ahorita hay un problema en el Perú que es un problema, al fin y al cabo, es una bendición. Tenemos oro en todo el Perú, como hay cobre, zinc, plata, molibdeno, litio. Hay prácticamente todos los minerales de la tabla de Mendeleev están acá. Sí. Y nos agarra con un conflicto social porque todo el mundo quiere ser rico. Es como que el precio de la papa comienza a ser $1,000 el kilo. Todo el mundo va a querer cultivar papa. Entonces estamos entrampados en una vaina que se llama reinfo. Y ese es un registro, que quiero que lo expliques, que ya tiene la sexta renovación. Y por un lado hay otra ley que supuestamente sería la panacea, que sería la ley MAPE. Entonces, ¿ha pasado? ¿Qué ha pasado? Ha ganado Keiko y sigue habiendo la misma presión de antes para renovar el reinfo, pero desgraciadamente hay ilegales que recontracontaminan sin asco, que se han conseguido gente que tiene reinfo que le dice, dame tu oro y yo me voy a pasar por ti. Y le comienzan a vender a miles de plantas chiquitititas que no son Paltarumi, y el negocio del oro le da para todo el mundo. Entonces, ¿cuál es tu visión? ¿Qué es lo que debería pasar? Primero explica a la gente qué es el reinfo y cómo está ahorita el reinfo.
18: Mira, en este momento no te voy a explicar qué es el reinfo, te lo voy a explicar más adelante, porque tú me hiciste unas preguntas, yo me fui a contestarte por qué el tema de las locuras de Trump, o por qué el oro está subiendo, ¿no? Yo lo que te puedo contestar para empezar es de que lo que es ilegal siempre lo será, el hacer minería en zonas intangibles. ¿Okay? Eso ni con un documento, ni con un reinfo, ni con una ley MAPE puede permitirse. En zonas intangibles...
0: ¿Qué es eso?
18: Digamos, en el Manu. ¿No? Donde son zonas que nunca han sido tocadas, hermano, donde todavía existe la vida silvestre y existen... hay un ecosistema impecable. ¿No? Eso hay que tenerlo bien, pero bien mapeado. Y hay zonas de la selva que sí pueden ser tocadas, pero con mucha responsabilidad. Ahora, regresando un poco a lo que tú me estabas diciendo del reinfo. El reinfo, yo pienso que no fue una mala
0: decisión.
18: Iniciativa. Porque es más, con el reinfo tú tenías un censo, que habría que volverlo a hacer, un censo de toda persona que estaba de alguna manera haciendo minería. Pero lamentablemente los llamaron informales, cuando se supone que el reinfo es un documento que está hecho para formalizarte. Entonces debería llamarse minero en proceso de formalización. Entonces, la gente, y es lo normal, con toda la malinformación que meten los de las prensas, es fácil confundir lo ilegal con lo informal. Hay un, si eres un informal, como siempre lo digo, oye, Philip Butter es un informal, no paga la renta del edificio, Philip Butter no da alimentos si es que estuviera divorciado, es un tipo... informales, ¿no?
0: Un irresponsable, no cumple con la
18: palabra. Eso deja mal parado al minero que está haciendo lo imposible por formalizarse.
0: ¿Qué les piden? ¿Por qué es tan difícil el proceso de formalización? ¿Muchos requisitos?
18: No. Bueno, hay requisitos y todos son flexibles, pero el requisito, el más bravo de todos, es que el dueño de la concesión, donde ahí tenemos que dar la lista, digamos, de los... no les firma el documento. Entonces, si tú tienes... Dame una página. Y tú tienes acá 10 requisitos y ves que te tienes que gastar X cantidad de plata para todos estos requisitos y al final dice que tienes que tener el contrato del dueño de la concesión.
0: El que tiene el permiso para estar en la tierra.
18: Debajo de la superficie. Y también tienes que tener permiso, sea de la comunidad o sea del... de bienes nacionales, que eso es más
0: flexible.
18: Te
0: puedes meter a casa ajena, o sea, una concesión que es, no sé, de Quique Bravo Prado Mining, yo voy y me zampo, y además que me zampo y me agarro lo que está bajo de la tierra, que no tengo derecho, me surre la comunidad que está ahí y lo sigo haciendo y los contamino y hago lo que quiero.
18: Pero acá pasa lo mismo. Y al revés, con las comunidades. Si la comunidad no te deja entrar a hacer minería, porque ese es el gran problema que tiene el Perú en la minería, más que los mineros que tienen exceso de, digamos, de concesiones bajo la superficie, hay mucho más superficie de comunidades que no te dejan hacer minería. Así sea el artesanal, hermano. ¿No? Mira lo que está pasando.
0: ¿Y no quieren qué? ¿Por un tema cultural?
18: No es por un tema cultural, es por un tema, yo lo he dicho muchas veces, de intoxicación, de meterle el veneno... que ha venido durante los últimos, no sé, 20 años de las ONGs de afuera, y te lo digo con sus maletincitos de plata, a intoxicar a los, digamos, pensantes de las comunidades para que ellos intoxiquen.
0: Y le digan, la minería es mala, va a morir tu llama, va a morir tu guanaco, no va a crecer tu oca, no va a crecer tu quinoa.
18: Por supuesto, entonces, si esto fuese al revés, y llega, digamos, un buen comunicado donde juntas a todos los comuneros de cada comunidad y los comuneros ven qué se nos viene se nos vienen hospitales, se nos vienen colegios, se nos vienen pistas, se nos vienen una serie de cosas positivas, pues yo te aseguro que cuando se junta todo la
0: asamblea.
18: La asamblea de la comunidad, firmarían que sí. Pero ahí ahora viene otro tema. Yo, visitando todo el Perú, que es otro tema, muchas mineras grandes, no es solamente dar... Tú has visto lo que estoy haciendo ahora por impuestos, ¿no? Porque justamente quiero que se sienta la llegada de la minería
0: a las
18: zonas, ¿no?
0: Llega
18: por supuesto. Entonces, yo he oído acá a algunos políticos que han dicho... ese problema es el Estado. Yo pago mis impuestos y que el Estado se encargue el resto, ¿no?
0: Ajá.
18: ¿No? Y no es así ahora. Nosotros tenemos que ser vigilantes de los impuestos que pagamos para que ese dinero llegue a las comunidades. Entonces, hay una palabra que es el canon, ¿no? Que lo tocó Keiko en su... hace 5 años uh-huh. y hace 10 años también en su campaña. Y es algo muy importante ese tema. Yo creo que parte del canon ya de frente no debería venir al gobierno central, sino debería quedar en la comunidad. Y quedar en la comunidad, digamos, en una entidad que no sea, digamos, ni el alcalde, ni el, ¿no? Una entidad que vea directamente cuáles son las necesidades de ayer de la comunidad. No hay posta médica, que es lo más urgente. Posta médica. No hay línea María para arreglar los caminos en caso de un huaico, un tractor, una excavadora, colegios, nidos, ¿no? Y cuando finalmente esa parte de primera necesidad se llena, parte de ese canon debería ser repartido por cada comunero y que el comunero haga lo que quiera con ese dinero. Finalmente, con un ejemplo de esos, reviertes la manera de pensar de las comunidades.
0: Yo de minería sé poco o nada, pero cuando me explican el problema, yo me reúno con un pata mío. Y con este pata mío le digo, mire, hermanito lindo, hay que hacer el canon comunal. Y me dice, a ver, Sambo, ¿cómo es esta vaina del canon comunal? Yo le saco un mapa del Perú y le digo, mire, hermano, ahora hay una vaina que se llama ubicación satelital, la geolocalización, donde tú desde un satélite puedes ver esta taza que dice PBO. Entonces tú también puedes delimitar a las comunidades, puedes ver los asentamientos mineros, puedes ver los permisos legales, puedes ver cuánto genera, y hay que hacer una ley del canon comunal para que la plata se quede ahí y quedan las primeras obras de primera necesidad para la gente, para que el primer círculo virtuoso sea que antes de que comience la supermina, que antes de que comiencen a exportar siquiera, ya haya la posibilidad de que la gente vea tangible el colegio y tal. Ah, buena idea. Y nos sentamos y conversamos más con este amigo mío. Este amigo mío se llamaba Alan García. Canon comunal, está en las entrevistas que le hice en Radio Capital un montón de veces. Eso es lo que se debería implementar. ¿Qué es lo que tú estás diciendo? ¿Cuál es el problema ahorita? Y hay una nota al respecto. Ahorita hay fuerzas económicas inmensas que son tan grandes o más grandes que los grandes. Porque ahora el dinero abunda. Y tiene representación parlamentaria. Representación parlamentaria que dice... Sea como sea, hay que darle reinfo a todo el mundo. Y no se puede darle reinfo a todo el mundo porque el que contamina no puede ser una persona adecuada para un desarrollo social. Tampoco el que contrata sicarios. Ejércitos completos. Hay ejércitos completos con armas largas que tienen explosivos, que tienen granadas, que tienen sicarios y se están matando. Y eso ni se conoce en Lima. No llega la info en Lima. Entonces... Lo que se tiene que hacer es de verdad que hay que sentarse con todos los operadores y decir, esta es la solución, porque como el oro va a seguir siendo caro, tampoco nos vamos a convertir pues, en un país de tierras liberadas.
18: Tal cual. Mira, yo pienso que lo más rápido es separar costa, sierra y selva.
0: Ya.
18: ¿Ok? Poner, digamos, tu caballería, tu ejército, tu comando élite en lo que es todo lo que es selva. Pero vamos a hacer un comentario. La minería no es un problema, es la solución del Perú para salir de todos sus problemas. ¿Okay? Que no haya la voluntad y que sean los estúpidos, ¿okay? y que no quieran cambiar tecnología por dragas en la selva.
0: ¿Es cierto que hay 4.000 dragas solamente?
18: No lo sé, hermano, pero esas 4.000 dragas o 3.000 o 2.000 podrían ser el mismo tipo de dragas que se usan en Alaska, en Canadá y en todas las zonas muy parecidas en el mundo que no contaminan. Pero si yo pienso que es como la droga, ¿no? Si tú eliminas la droga, se va...
0: ¿Al piso el precio?
18: No, eso no es el problema, hermano. El policía no gana, el fiscal, el mal fiscal no gana...
0: el congresista que lo tienen arreglado.
18: Por supuesto, entonces ellos quieren que todo siga en ese mismo modus operandi. Si hay la voluntad de Keiko y de un buen ministro de Energía y Minas, solucionas lo más, digamos, impactante ahora, que es el tema de la selva. ¿Okay? El Perú tiene gran parte del Amazonas, pero la mayor parte la tiene Brasil. No quieras ni ir a Brasil para que veas lo que están haciendo. Estamos viendo el granito de arroz de acá, pero si tú ves la contaminación y todo lo que pasa en Brasil, te vuelves loco. Lo que pasa que está más organizado en el tema de que hay puestos de SUNAT para que cobren los tributos, hay policía protegiendo a los mineros... digamos, el tema de la prostitución es un pueblo alejado, ¿no? Porque pues, el minero necesita, digamos...
0: Su visitadora,
18: ¿no?
0: Ese es tráfico de personas, entonces, tráfico de niños, turismo sexual.
18: Bueno, ahí no hay niños. Y hay que recordar y hay que cuadrar bien que en la selva peruana, por temas de cultura... es de locos, familiarmente se meten unos con otros, es un tema...
0: Hay un libertinaje aceptado.
18: Hay un libertinaje aceptado. Pero no quiere decir que no mezclemos papas con camotes de los que vienen fuera, y cuando digo fuera, que no tienen nada que ver con esa gente de la zona de milenaria.
0: Que explotan a mujeres.
18: Y digan, no, es el libertinaje de esa zona. No. Por eso yo digo, la industria que más ceros acumula a la economía del Perú es la minería, yo ya estaría formando el mejor Ministerio de Energía y Minas del Perú, con los más capos. Y si no hay capos acá, pues me los traigo de afuera. Así como siempre digo, ¿no? Gareca nos llevó al Mundial, porque no había ni un entrenador acá para llevar a los peruanos al Mundial, pues traigamos a alguien de afuera. Pero soluciones hay y es la...

0: una horita para que te dicte pues todo lo que estamos haciendo para...
1: No, claro, pero este señor es el ministro y no nos ha explicado qué quiere, porque es bien ambiguo.
0: A ver, yo creo haberlo conocido una vez cuando trabajó en Aruntani. Uh-huh. Ok, una visita que hice a su refinería y ellos fueron a mi planta. Hace unos años, porque yo no tenía refinería y ellos sí tenían para que me refinaran el Doré. No sé qué tanto sepa o qué tanto no sepa de lo que se necesita. Pero un ministro de Energía y Minas es un ministro que necesita estar con el cuchillo en la boca y visitando todas las zonas y sabiendo qué recetas se necesitan, porque como te digo, hay que separar costa, sierra y selva. Esto no puede seguir esperando. Ahora, esto de 30.000 reinfos o la ley MAPE, imagínate que no sean pese 30.000, sino en algún momento sean 250.000 reinfos a 20 personas por reinfo. Estás hablando de 5 millones de personas que le dan de comer a otras 5. Uh-huh. O sea, estaríamos hablando de realmente el Perú minero que queremos, ¿no? Pero un Perú ordenado, un Perú con un censo exacto, preciso, con un Ministerio de Energía y Minas que cambie la forma, digamos, de la permisología, que sea un fast track con una penalización más alta de la que hay ahora por contaminación, porque y finalmente, pues, qué es lo que nosotros como Paltarumi queremos finalmente en estos siguientes años, es industrializar la minería, no exportar necesariamente el concentrado.
1: El Doré, por decirlo.
0: No, porque también llegamos a concentrados auríferos, ¿no? Uh-huh. Con una planta de flotación. Uh-huh. Entonces, en ese concentrado a veces se dan partes de cobre, se dan partes de plomo, de zinc, que no.
1: ¿Y lo refinan en Europa?
0: No, en Asia, en China, yeah, ¿no?
1: ¿Y quién se gana ese diferencial?
0: No solo eso, es el falso flete, ¿no? Uh-huh. Hay toda. Es que, como te digo, para hablar realmente de la minería se necesitan horas. Uh-huh. Pero a mí me mortifica mucho la lentitud. Acá deberíamos estar volando.
1: Pero no tiene sentido, a ver, que un país se niegue a ser rico. Entonces, te quiero hacer preguntas sencillas.
0: Bueno,
1: correcto,
0: una muy
1: pero
0: buena
1: pasa
0: pregunta,
1: pues la negación de la riqueza.
0: Muy buena pregunta.
1: Yo te decía, pues ya lo convencí a un tío mío que me ponga un billete para que otro prometiera la minería y tú me decías, no es tan complicado. Entonces, hoy por hoy, ¿cuánto oro exporta el Perú en peso y en billete y en plata?
0: Mira,
1: en dinero, mejor dicho.
0: Es importante, y lo voy a generalizar, ¿ya?, lo que has dicho, ¿ya? Porque la minería puede crecer del 2025 al 26 en facturación, no porque hemos extraído más onzas de plata o extraído más finos de cobre o plomo, así, sino porque, porque los materiales subieron. Eso es una mentira. O sea, básicamente nos estamos engañando. El Perú tiene que tener la subida por las dos razones, porque el precio sube y porque estamos siendo sumamente eficaces en nuestra producción, en nuestro minado, en nuestra proyección de lo que realmente todos los años buscamos, que es un crecimiento de proceso, de extracción.
1: En peso, ¿no? ¿Cuántas toneladas de oro hace el Perú? Es decir, demasiado toneladas. ¿Cuánto hace el Perú al año?
0: Si no me equivoco, más o menos 120 toneladas.
1: 120 toneladas.
0: Así es.
1: Si hiciéramos bien nuestro trabajo, ¿en cuánto deberíamos terminar al término del gobierno de Keiko Fujimori? ¿120 puedes ir a 130, 140, 150, 200, a 300? O sea, ¿qué tanto puede crecer en 5 años esto? Si se hace bien el trabajo.
0: Te la pongo de esta manera. Mira qué interesante. Si el oro se va a lo que debería estar, que es $10,000, lo que 10, 12 mil, minas que no son rentables se vuelven rentables.
1: Ajá.
0: O sea, puedes estar extrayendo 2 gramitos de oro, que son $400.
1: Ajá.
0: Ok. Te queda para la extracción, te queda para el transporte, te queda para el proceso y te queda plata.
1: Okay.

0: ¿Por qué no a eso?
1: Ya. Yeah.
0: Eso es lo que a mí me frustra. ¿Por qué seguimos
1: hablando? ¿Quién empuja? Yo puedo vislumbrar que hay una ONG extranjera, los competidores de afuera, hay ricos en el mundo que no quieren, que no tienen el negocio con el Perú y que prefieren que crezca Chile, por dar un ejemplo, aunque Chile no tiene oro. Y hay ONGs que empujan y hay potencias extranjeras. Pero reitero la pregunta, de los 120 toneladas que se hacen, ¿qué tanto se puede crecer anualmente? En cinco, no digo ideal, ¿no? Que la ley MAP es extraordinaria y que sea pisanlo.
0: Hermano, si le da la, si le da la gana al tema ministerial, sí, que todo es tema de permisología, podríamos duplicarlo. Suena, Fluker Rey está hablando estupideces. Duplicarlo.
1: 240 en 5 años.
0: Y en menos.
1: Ya. Y si el precio se fuese, Dios santo, a 5.000, 6.000, no a 10.000, Perú podría salir de la pobreza en 5 años.
0: De todas maneras, hermano, mira, el tema del cobre es más importante inclusive que el oro. Lo que pasa que tú no... el tema del cobre son toneladas, millones de toneladas.
1: Claro.
0: Me dejo entender, el tema del oro es algo que lo puedes manejar tú.
1: Sí.
0: En tu bolsillo, si tienes, sí, pues, 300 gramos de oro que sacaste o...
1: Como Quique Bravo, por dar un ejemplo.
0: Bueno, de repente. Yeah. Pero el tema del cobre e industrializar el cobre es mucho más importante. Y es el ejemplo que siempre doy. Japón, 5 trillones de dólares.
1: Ajá.
0: Japón agarra 300 o 400 mil millones de dólares que compre, ajá, materia prima...
1: Ajá.
0: Industrializa con su cerebro.
1: Porque los chinos, los japoneses no tienen una nada, mina de cobre.
0: No tienen nada, no tienen cobre, no tienen litio, no tienen nada. Es una isla, pues son islotes, ¿no?
1: Ajá.
0: Y con la disciplina que tienen, pues todo eso lo industrializan y le sacan 15, 20 veces más. O sea, vale decir, ese 15 veces más es 1500%. Si nosotros empezamos... con el cobre, digamos, a llegarlo a metal, volverlo tubo, volverlo cable, volverlo conductores de, digamos, para fábrica, no te estoy hablando...
1: Valor agregado.
0: De valor, claro, agregado. Y le subimos, por decir, a la primera etapa 30%, y si seguimos exportando lo mismo de cobre, pero con un excedente a la industrialización, ya le estás metiendo 30% más. Ahora... Si abrimos todos los proyectos de cobre que están en el limbo, y todo ese limbo viene, y lo digo, y siempre lo digo, ¿no? Viene pues por todas las ONGs que han infectado a las comunidades.
1: Ya, pero a ver, las ONGs tienen poder, pero ¿quién más? Ya, organismos extranjeros, no sé, Oxfam Family, la famosa Oxfam, ya, ok, Oxfam no quiere porque son antimineros a morir, pero no solamente son ellos. Hay otras antimineros y hay también, presumo, porque estamos en el Perú...
0: Pero ¿cómo puede existir un antiminero si los anteojos que tú tienes, ajá, están hechos con la minería? El micro, sí, que, claro, tú tienes está hecho con
1: todo
0: la
1: minería.
0: Todo es minería. Todo es minería. Este edificio se sostiene sobre... Ya,
1: pero eso pasa, pues. Eso lo explicó muy bien en su momento un presidente ecuatoriano. Pero a lo que voy yo. Cuando uno habla, lee la historia...
0: ¿Cómo haces la agricultura si no usas minería? Los fertilizantes vienen de la minería.
1: El tractor tiene una pala
0: mecánica. Hay que dejarse estupideces nada más. Yo te pongo un ejemplo. Le prestamos a Alemania el Perú por 5 años y su PBI se va a 3.000, 4.000 millones de dólares al Perú. Así de fácil. Son decisiones, voluntad, tecnología, disciplina, ¿no? Ahora, hace 2 días yo he estado en la fiscalía 4 o 5 horas por el muñeco que me armaron de lo que estás hablando de lavado de activos, pero finalmente ya se acabe. Mira, la UIF armó otro muñeco, al señor de la SBS ya finalmente lo sacaron, ¿no? ¿Cómo puede ser el director, presidente, lo que sea de la SBS, una persona que tiene una demanda de lavado de activos y es el que que juega de pared a pared también con los bancos, ¿no? Regresando a lo mismo, ya te lo dije en el principio de esta entrevista, la minería no es el problema, es la solución. Que de ahí se agarren parásitos para tratar de destrozarla sin darse cuenta por bolsillos mutuos, por bolsillos propios. No sé si me entiendes, ¿no? O sea, le destrozas la vida a un minero y el policía fiscal que están amarrados en esa...
1: Por cuatro perras gordas, dicho
0: claro,
1: ese paso, ¿no?
0: No ve todo lo que viene atrás del minero, ¿no?
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0: Hola, hola, ¿qué tal? ¿Cómo están? Buenos días, buenos días, buenos días, buenos días por aquí, buenos días por allá. ¿Cómo amanecen? ¿Cómo están? Espero que muy bien. Bonito sábado. Mi nombre es Quique Montenegro. ¿Cómo están? Quique Bravo, como es habitual, siempre nos recibe con su saludo. Nuestro compañero, nuestro amigo, productor, merece su descanso también, pues, ¿no? Un sábado, tiene que ser. Chambea duro toda la semana. Un abrazo para Quique Bravo, que seguramente está en sintonía de la multiplataforma de PBO. Aquí estamos, como siempre, al pie del cañón, deseándoles de corazón que hoy sábado 29 de agosto, prácticamente ya se nos va este octavo mes, que ha sido bastante complejo, ¿no? Como siempre en nuestro país, tan impredecible, no solamente estoy mencionando en cuanto a la política, lo que va ocurriendo, ya ha pasado un mes del gobierno de la señora Presidenta de la República, Keiko Sofía Fujimori Iguchi. Y bueno, seguramente se va a seguir analizando, ¿no? Si fue igual, peor, mejor, regular, en fin, que los gobiernos anteriores. Pero bueno, eso lo vamos a dejar para el análisis profundo, como siempre corresponde, a Philip Butters más adelante, seguramente para cerrar la semana. Bueno, bienvenidos a todos nuestros oyentes de la multiplataforma. Oyentes, en principio, de los 91.9 en la FM. Muchas gracias, por supuesto, PBO. 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No nos escuchan, no nos ven 4K, 5K, no. Llegamos a millones de personas. Millones y millones, es por eso que le agradecemos por su tiempo, por su espacio, no solamente en Lima, no solamente en cada rincón de nuestra patria, sino en todo el mundo. Está en ese momento la gente conectándose también a través del streaming del YouTube de PBO en California, en Miami, en Washington. Están, por supuesto, en la Florida, escuchándonos. Un saludo para Luchito, ¿no? Para mis grandes amigos, colegas que están allá, por supuesto, en los Estados Unidos. Peruanos, grandes periodistas, productores, comunicadores que están triunfando, ¿no? En grandes medios allá. Y, por supuesto, para usted, amigo, amigo oyente, padre de familia que se fue, lamentablemente tuvo que salir, no fue obligado a salir de nuestro país para sacar adelante a su familia. En cualquier parte del mundo, gracias por continuar con nosotros. Bueno, saludando, por supuesto, como corresponde, vamos a ya empezar este primer tramo, que seguramente son las noticias más duras. Pero ojo, acá no les contamos las malas noticias, sino también, en su momento, ¿no?, damos a conocer el buen accionar de nuestra Policía Nacional, de los buenos policías, que siempre voy a decir que son más. Los buenos somos más, siempre, siempre. Bueno, ¿qué ha pasado en Piura? Han capturado a dos delincuentes tras una feroz persecución. El escuadrón Águilas Negras se enfrascó en una balacera con los zampones. Aquí está la información.
1: Persecución y balacera en 26 de octubre en Piura termina con dos personas capturadas. Una intensa persecución policial terminó con dos sujetos capturados tras un intercambio de disparos registrado en diferentes calles de la urbanización San José en el distrito de 26 de octubre, Piura. Según información preliminar, los agentes del Departamento de Protección de Bancos, conocido como Águilas Negras, iniciaron el seguimiento a dos hombres que se desplazaban a bordo de una motocicleta de manera sospechosa. Durante la persecución, los ocupantes del vehículo habrían disparado contra los efectivos de la policía mientras intentaban escapar. El hecho generó momentos de tensión entre vecinos y comerciantes de la zona, quienes aseguraron haber escuchado cerca de 10 disparos. Finalmente, los agentes lograron intervenir y capturar a ambos sujetos, quienes resultaron heridos por arma de fuego. Y estos fueron identificados de manera preliminar como Joffre S.B.B. alias Harry y Luis A.N.Q. alias Babo. Ambos fueron trasladados al Hospital Santa Rosa para recibir atención médica bajo custodia policial. Durante la intervención, la policía incautó una pistola Tanfoglio abastecida con 5 municiones, además también de la motocicleta en la que se movilizaban. Asimismo, uno de los proyectiles impactó en la motocicleta policial. Los intervenidos quedaron a disposición de la DIVINCRI, donde ahora se desarrollan todas las investigaciones para determinar su presunta participación en los hechos y establecer así también responsabilidades correspondientes. La policía da cuenta también de esta banda criminal, quienes serían responsables de varios atentados a comerciantes de la zona y robos al paso. Las autoridades vienen realizando investigaciones para determinar si otros sujetos también estarían integrando a esta banda criminal en calidad de marcas, pero también en asaltos y robos de manera constante que se registran en este punto de la ciudad norteña.
0: Vámonos ahora hasta Piura. Destruyen 3 laboratorios de pasta básica de cocaína. La policía logra neutralizar gran cantidad de insumos ilegales. Veamos.
1: En Ayacucho, la policía destruye 3 laboratorios de pasta básica de cocaína y afecta al narcotráfico por más de 853 mil soles en el PRAEM. La Policía Nacional del Perú ejecutó una contundente operación de interdicción contra el tráfico ilícito de drogas en las inmediaciones del Centro Poblado San Antonio, distrito de Llochegua, provincia de Huanta, región Ayacucho, donde lograron ubicar y destruir 3 laboratorios destinados al procesamiento de pasta básica de cocaína y un centro de acopio de insumos químicos. Durante la operación policial Pacífico 2026, efectivos especializados fueron trasladados por vía aérea en 4 helicópteros hasta la zona de intervención. Además, donde se destruyeron 180 kilogramos de sulfato de cocaína y grandes cantidades de insumos químicos presuntamente utilizados para la elaboración de drogas. Asimismo, también se decomisaron 4.540 kilogramos de alcaloide de cocaína. Resultado de la intervención, 3 laboratorios de procesamiento de pasta básica de cocaína destruidos. Un centro de acopio de insumos químicos destruido. 180 kilogramos de sulfato de cocaína destruidos. 4.540 kilogramos de alcaloide de cocaína también decomisados. 5.760 kilogramos de insumos químicos fiscalizados destruidos. Entre gasolina, amoníaco y acetona. 6.655 kilogramos de insumos químicos no fiscalizados, destruidos entre cemento y cloruro de sodio. Afectación económica total se estima de 853 mil soles. La operación contó con la participación de las unidades especializadas de la Dirección Antidrogas y de la Aviación Policial como parte de las acciones permanentes de interdicción destinadas a neutralizar la infraestructura y logística empleadas para la producción y tráfico de drogas en el PRAEM. La policía recomienda, si conoces información con estas actividades ilícitas, llama al 105 o denuncia de manera anónima a la Central Única de Denuncias mediante el número 1818.
0: Bueno, vamos ahora hasta Ayacucho. ¿Qué ha pasado? Bueno, ustedes saben que en relación a la máxima autoridad o imagen de una universidad es el rector, ¿no? Que tiene tamaña responsabilidad. Es quien prodiga, pues, el máximo respeto de una institución como una universidad. Pero ¿qué pasa cuando un rector puede ser acusado hasta de coimero? Imagínense, de recibir plata por un examen, por aprobar un examen. Eso estaría pasando en Ayacucho. Han detenido al rector de la Universidad de Huamanga, una de las universidades más importantes del sur del centro del país, del Cusco, la más importante del Cusco. Este docente habría cobrado para modificar notas de sus alumnos. Veamos.
1: Ejecutan detención preliminar del director de la Escuela de Medicina Humana de la Universidad Nacional San Cristóbal de Huamanga en Ayacucho por presunto cohecho pasivo. Detienen a docente principal y director de la Escuela de Medicina Humana de la Universidad Nacional de San Cristóbal de Huamanga por el presunto cobro de dinero para modificar notas universitarias.
2: Es esta notificación con la cual se le va a se le está notificando lo que es la resolución judicial que ordena la orden de allanamiento y detención que recae en su contra.
3: ¿Por qué?
2: Por el presunto delito contra la administración pública en la modalidad de cohecho pasivo propio.
4: ¿Usted? Agravio, de la Universidad Nacional de San Cristóbal de Huamanga.
1: Un operativo ejecutado durante la madrugada por los agentes de la DIGEMIN y DIRCOCOR, con participación del Ministerio Público, se realizó la detención preliminar de Jorge Rodríguez Rivas, docente principal y actual director de la Escuela de Medicina Humana de la Universidad Nacional de San Cristóbal de Huamanga, Ayacucho. De acuerdo con las investigaciones, de manera preliminar, el docente sería investigado por el presunto cobro de dinero a cambio de modificar irregularmente calificaciones académicas de estudiantes de esta Casa Superior de Estudios. La intervención se efectuó en mérito a una resolución judicial de detención preliminar y allanamiento de domicilio, así como también de las instalaciones de la propia universidad, específicamente de las oficinas de la dirección de la Escuela de Medicina Humana. La diligencia se desarrolla como parte de una investigación por el presunto delito contra la administración pública en la modalidad de cohecho pasivo propio en agravio del Estado peruano. Según información policial, durante el operativo se habría producido la intervención del actual director de la Escuela de Medicina Humana, luego de materializarse la entrega de dinero previamente fotocopiado y tratado con reactivo fluorescente como parte de las diligencias de la investigación. Durante el operativo también se logró incautar equipos celulares, dinero en efectivo y otros elementos que serían materia de investigación y que podrían estar vinculados con los hechos. Asimismo, también, de acuerdo con la información preliminar, otras dos personas estarían siendo investigadas por su presunta vinculación con este caso. La Policía Nacional del Perú señaló que va a continuar con el desarrollo de acciones contra presuntos actos de corrupción que afecten la administración pública y la confianza de los ciudadanos en las instituciones. La investigación se encuentra en curso y corresponderá al Ministerio Público y al Poder Judicial determinar las responsabilidades que correspondan, respetando el debido proceso y la presunción de inocencia.
0: Claro, como bien lo dice Marcial Vilela, ¿no? Respetando el debido proceso, porque al parecer lo que hemos visto es que la policía tiene ha recopilado pruebas contra este rector, que aparentemente, digo, y de acuerdo a las pruebas que se van a seguir investigando, sería un coimero. O sea, imagínense, ¿no? El escándalo. Un rector de la Universidad de Huamanga, una de las más importantes del Perú, del Cusco, una de las más emblemáticas, ¿no? Y detrás de su confesión, obviamente tendría que tirar dedo que otros profesores, que otros compinches tiene, ¿no? Para crear una especie de mafias, de notas, ¿no? De elevar, de aprobar notas por coima, por plata. ¡Qué vergüenza! ¿No? Pero bueno, vamos a estar atentos a este caso. Vamos ahora con más información en Huancayo. Una tragedia en Huancayo. Un padre de familia murió tras caer con su camioneta al río Chulcas. Israel Univeros Hinojosa, de 55 años, quedó atrapado dentro de la unidad. Veamos.
5: En este momento esa es la camioneta que ha caído arriba.
6: Un viaje que tenía como destino Huancayo terminó en tragedia para una familia. Israel Untiveros Hinojosa, de 55 años, murió luego de que la camioneta en la que viajaba se despistara y terminara en las aguas del río Chulcas, en el sector de Acopalca. La emergencia movilizó a policías y serenos de Huancayo, quienes llegaron hasta la zona tras recibir la alerta sobre el accidente. Al llegar al lugar, encontraron una camioneta parcialmente dentro del río. Los agentes constataron que en el interior de la unidad permanecía atrapado el cuerpo de un hombre. Tras las diligencias iniciales, la víctima fue identificada como Israel Untiveros Hinojosa, padre de familia, que se dirigía hacia Huancayo para reunirse con sus familiares. En el accidente también resultaron heridas Mayeli Yumiri Flores Chingati, de 23 años, y Lucy Carmita Estrada Guamán, de 64, quienes viajaban en la camioneta. La primera presentó un fuerte dolor en el hombro, mientras que la segunda tenía sangrado por la nariz y dolor en el pecho. Ambas fueron evacuadas a la clínica Zárate para recibir atención médica. Según el testimonio recogido por los agentes, las mujeres habían partido desde el anexo de Panti en el distrito de Parihuanca con dirección a Huancayo. Otros dos ocupantes también habrían viajado en la unidad, pero habrían resultado ilesos y abandonado el lugar a bordo de un vehículo particular. Personal de la Unidad de Prevención e Investigación de Accidentes de Tránsito quedó a cargo de las diligencias para determinar por qué la camioneta perdió el control y terminó en el río. El peritaje deberá establecer la dinámica del despiste y las responsabilidades que correspondan.
0: A ver, quiero hacer una corrección. Hace un instante dije de la Universidad de Huamanga en el Cusco. No, corrección, fe de ratas, ¿no? De Ayacucho. Siempre es bueno corregir. Vamos ahora con más información. ¿Qué ha pasado en Piura? Caen dos presuntos extorsionadores del alcalde de Ayabaca con explosivos. Increíble. Uno de ellos tenía un cartucho de explosivos y cinco municiones ocultas. Veamos.
6: Un paciente trabajo de inteligencia de la policía permitió intervenir a dos presuntos integrantes de la banda criminal Los Terribles de Piura, quienes estarían vinculados a la extorsión del alcalde provincial de Ayabaca. El operativo estuvo a cargo de agentes de la sección de secuestros y extorsiones de la Divincri Piura y se ejecutó la noche del último martes en el sector Cachaquito, distrito de Suyo, provincia de Ayabaca. Los intervenidos fueron identificados como Nelson Sandoval, alias Macuco, y Freinet Proaño, alias Charapo. Ambos se desplazaban a bordo de una unidad en dirección al puente fronterizo con Ecuador cuando fueron interceptados por los efectivos policiales. Durante el registro, los agentes encontraron oculto entre las prendas de Macuco un cartucho de material explosivo de uso comercial y cinco municiones sin percutir. Estos elementos fueron incautados como parte de las diligencias por la presunta comisión de delitos relacionados con extorsión y tenencia de materiales peligrosos. Según las primeras investigaciones de inteligencia, Macuco estaría involucrado en la extorsión contra el alcalde provincial de Ayabaca. La policía sostiene además que habría actuado bajo las órdenes de un interno conocido como Borrao Salas, quien se encontraría recluido en un establecimiento penitenciario de Ecuador. La intervención se produjo en una zona estratégica cercana a la frontera, por lo que los investigadores también analizan los desplazamientos de los sospechosos y el posible vínculo de la organización criminal con actividades delictivas que operarían desde ambos lados de la frontera. Los dos intervenidos, junto con la motocicleta y los equipos móviles incautados, fueron trasladados a la dependencia especializada de la policía, donde continúan las diligencias en coordinación con el Ministerio Público para determinar su participación en los hechos investigados.
0: Bueno, vamos a un caso que realmente preocupa y que es una tragedia. Hubo un plantón, y esto lo hemos visto de manera más recurrente, porque no habría sido los primeros casos. Atención, el plantón de familiares de peruanos desaparecidos en Rusia, que viajaron con engaños. ¿Qué está pasando? Para que más o menos entiendan el contexto antes de ir a la nota. A ver, estos familiares están pidiendo acciones inmediatas para dar con una presunta red que habría ofrecido empleos, atención, en Rusia, para que puedan ir peruanos, jóvenes, compatriotas, a las zonas relacionadas a los conflictos con Ucrania. Y habrían sido estafados, ¿ya? Y lo peor, hay peruanos desaparecidos. Vamos con la información, aquí los detalles.
1: Más de 120 peruanos viajaron a Moscú por ofertas de trabajo de hasta $50,000, pero terminaron en la guerra entre Rusia y Ucrania. Familiares de peruanos vienen realizando plantones tanto en los exteriores de la embajada de Rusia, denunciando los hechos y exigiendo justicia por sus parientes desaparecidos en la zona de conflicto, pero también realizan protestas en los exteriores de Relaciones Exteriores en Lima.
3: ¿Cuánto tiempo que te vas a vivir?
7: Ya no la veo, 4 meses ya.
8: ¿De qué parte del Perú se fue a batalla?
7: Bueno, de acá yo soy de Ayacucho. Y entonces él consiguió el trabajo por medio de las redes sociales que le ofrecieron uno. Y entonces él dijo, no, me voy a ese trabajo, mami. Eso es un buen trabajo que me están ofreciendo. Pero él se fue para trabajar como seguridad de resguardo. Entonces mi hijo ya estaba trabajando, ¿no?, en una mina como seguridad. Bueno, ahí como consiguió...
8: ¿Tiene trabajo en Lima para irse a Rusia?
7: Sí, estaba...
8: ¿Qué dicen las autoridades aquí? ¿Qué espera usted de las autoridades?
7: Bueno, ahorita no recibo ninguna respuesta. Yo presenté ya hace 3 meses que no tengo respuesta de acá de Cancillería. Nada, pero ya mi hijo va 4 meses ya que no sé nada de él.
1: Los peruanos habrían perdido contacto con sus familiares ya por varios meses, incluso semanas, después de llegar a Moscú, Rusia. La promesa de empleos bien remunerados en Moscú terminó convirtiéndose para decenas de ciudadanos peruanos en una experiencia vinculada a la guerra entre Rusia y Ucrania. Según denuncian familiares de más de 120 personas que habrían sido reclutadas con ofertas laborales engañosas y luego trasladadas a zonas de conflicto.
9: Sí, es mi papá.
8: ¿Cuándo fue la última vez que habló con él? ¿Qué dijo para irse?
9: Hablamos con él en junio. Junio fue la última vez que hablamos con él y en julio, por medio de un compañero de él, nos dijo que mi papá fue atacado con un dron. Hasta la fecha nosotros no sabemos si él está vivo, está herido, no sabemos nada.
1: De acuerdo con testimonios, los viajeros aceptaron propuestas de trabajo en rubros como seguridad, electricidad o cocina, con ingresos que podían alcanzar hasta $50,000 mensuales. Sin embargo, tras su llegada a Rusia, el escenario cambió abruptamente y varios habrían sido enviados al frente de combate en Ucrania sin haber sido informados previamente. También familiares denuncian que muchos de ellos no solamente fallecieron, sino además también terminaron gravemente heridos.
8: ¿Usted tiene cuántos familiares que están en...?
10: Mi hijo ya tiene 4 meses, va a cumplir 5 meses allá, y no sabemos nada de él. Pero toda la vida venimos y nos mienten. Ellos le tienen miedo a Rusia.
11: ¡Hola!
10: Le tienen miedo a Rusia. Eso es lo que pasa.
8: Bien, bien, nosotros estamos tratando de conversar aquí con una persona. Cuéntenos, ¿cómo es que se va para allá?
10: Se fue engañado con otros tres. Nos han dicho que los otros dos han muerto. Pero yo sé que mi hijo está vivo. Tiene que estar vivo.
1: La incertidumbre crece entre sus allegados, quienes aseguran haber perdido contacto con ellos desde hace varios meses y no contar con la información oficial sobre su ubicación o estado de salud. Esta situación ha generado preocupación y protestas por las condiciones en las que se encontrarían en medio del conflicto, otros ya difuntos. Ellos han sido llevados con mentiras. Les dijeron que iban a cuidar cancillerías y embajadas. Fue lo único que les dijeron. Si sabían electricidad, entraban al campo de electricidad. Si eran de cocina, al área de cocina. Pero en ningún momento se les dijo que iban a irse a primera línea. Uno por necesidad y por dar una buena estabilidad a sus hijos lo hace. Así dan a conocer familiares. Por su parte, Cancillería también se pronunció sobre la situación de los peruanos en la zona de conflicto. Y vienen también dando a saber que están realizando un seguimiento constante a los casos de peruanos que se trasladaron al extranjero, principalmente a Rusia y Ucrania, para prestar servicios en sus fuerzas armadas y que actualmente se encuentran desaparecidos o en situación vulnerable. En ese sentido, también se han solicitado datos oficiales a las autoridades de ambos países con el fin de conocer su paradero y situación actual.
0: A ver, esto realmente es un drama porque se estima, según últimas investigaciones, se habla de una cifra de espanto. Serían 400 los peruanos que habrían desaparecido. 400. Esa es la información que maneja la policía y la fiscalía. Y entre uno de los testimonios que hemos escuchado, que ha recogido Marcial Vilela, está uno de los casos que figura una mujer que no tiene noticias de su familiar desde hace 3 meses aproximadamente. Y la última información que obtuvo señala que habría sufrido amputación de sus piernas. O sea, qué terrible. Repito, 400 peruanos estarían pasando por esta situación, por esta tragedia de no saber de sus familiares. Pero por favor, a nuestros oyentes, a nuestros televidentes, si ven una información, por ejemplo, aparentemente de una oportunidad de trabajo, y cuando te dicen, ¿no? ¡Ay, chamba, me han pasado la voz! Lo he visto en TikTok, en las redes sociales, en el Facebook de un amigo, para trabajar en Ucrania, en Rusia, en la China, donde sea, y te van a pagar $50,000, por favor, sentido común, criterio. O sea, ese es el sueldo ni siquiera de un embajador. Es un sueldo de un alto funcionario. Es imposible que te puedan garantizar tremendo sueldo en cualquier parte del mundo, pues, ¿no? Hay que detenerse. No todo se tiene que informar por TikTok, ojo, ¿eh? Deténgase, espere, infórmese, pregunte, vaya a la embajada, ¿no? Haga el seguimiento correspondiente. Por favor, hay que tener mucho cuidado. Vamos ahora con más información. Vamos hasta el Callao. Han intervenido una mujer con 3 kilos de cocaína. La mujer pretendía sacar droga burlando los filtros en el aeropuerto internacional Jorge Chávez. Veamos.
3: Una mujer fue intervenida en el aeropuerto internacional Jorge Chávez cuando presuntamente intentaba sacar del Perú más de 3 kilos de cocaína con destino a París, Francia. La intervención estuvo a cargo de agentes de la Dirección Antidrogas de la Policía Nacional del Perú, quienes realizaron una revisión del equipaje de la pasajera antes de que pudiera abordar su vuelo internacional. Durante la inspección de la maleta, los efectivos encontraron varios paquetes que contenían una sustancia que, tras las pruebas correspondientes, dio positivo para alcaloide de cocaína. La droga se encontraba cuidadosamente oculta en el interior del equipaje. Además del cargamento, los agentes incautaron un teléfono celular y 1,000 euros en efectivo, objetos que serán sometidos a las diligencias correspondientes para determinar si tienen relación con el presunto traslado de la droga. De acuerdo con la policía, los más de 3 kilos de cocaína estarían valorizados en más de 400,000 soles dentro del mercado de las organizaciones criminales dedicadas al tráfico ilícito de drogas. La mujer quedó detenida y fue puesta a disposición de las autoridades para continuar con las investigaciones. De comprobarse su responsabilidad en el delito de tráfico ilícito de drogas, podría afrontar una pena de entre 8 y 15 años de prisión. Las autoridades continúan con las diligencias para determinar el origen de la droga y establecer si la intervenida formaría parte de una organización dedicada al envío de estupefacientes al extranjero.
0: Vamos ahora con más información. En el Cercado de Lima lanzan plan de seguridad por día de Santa Rosita de Lima. A ver, efectivos policiales se van a desplegar en torno a la tradicional fiesta religiosa de nuestra Santa Rosita de Lima, por supuesto. Veamos.
11: La Municipalidad de Lima lanza el Plan de Operaciones Santa Rosa de Lima 2026 ante la llegada de miles de fieles al centro histórico. Más de 1,000 agentes municipales participarán en el despliegue de seguridad, prevención, fiscalización, movilidad y atención de emergencias este 30 de agosto. La Municipalidad de Lima lanza el Plan de Operaciones Santa Rosa de Lima 2026, que articula el trabajo de sus distintas gerencias para garantizar una celebración segura, ordenada y fluida durante la tradicional festividad que congregará a miles de fieles en el Centro Histórico de Lima. Se estima que hasta 50,000 personas llegarán al Santuario de Santa Rosa de Lima, ubicado en la cuadra 1 de la Avenida Tacna. Por ello, el operativo contempla el despliegue de más de 1,000 agentes municipales desde las primeras horas del domingo 30 de agosto, en coordinación con la Policía del Perú y otras instituciones. Como parte del operativo, la Municipalidad de Lima, en coordinación con la Policía de Tránsito, ha establecido un plan de desvíos y rutas de evacuación para facilitar el desplazamiento de los fieles y mantener el orden en las vías cercanas al santuario.
12: Este año se está modificando por trabajos que viene realizando ProLima en sus funciones que tiene como centro histórico. Para nosotros es muy importante que todos los feligreses sepan que la cola para ingresar al Pozo de los Deseos viene desde Girón Callao. Hay un desplazamiento aproximadamente hasta Alfonso Ugarte, que es más o menos Plaza Unión, y todo este recorrido está protegido por seguridad ciudadana y fiscalización, que son los que van ordenando tanto el comercio ambulatorio como la seguridad de los feligreses. Vamos a ingresar por la puerta de Tacna, es una puerta que se acaba de terminar de aperturar el día de ayer, para poder nosotros hacer el ingreso en esta línea y proceder por donde nos encontramos ahorita, las camionetas y las motos que ustedes ven, para poder ingresar al patio y dirigirnos al Pozo de los Deseos.
11: Dos carriles de la avenida Tacna que van del RIMAC hacia Lima van a estar cerrados para el desplazamiento de todos los feligreses. Asimismo, también va a estar cerrado todo el entorno del Girón Callao hasta la avenida Alfonso Ugarte. Así lo dio a conocer Mario Casareto, gerente de gestión del riesgo de desastres. El funcionario agregó que el Girón Conde de Superunda será utilizado como parte de la ruta de evacuación y salida de los visitantes hacia la zona de la feria ubicada en el Parque Santa Rosa. La Gerencia de Seguridad Ciudadana reforzará el patrullaje con serenos a pie, además motorizados, camionetas, brigada canina, unidad de operaciones especiales, brigada de rescate y drones. A ello también se suma el monitoreo permanente de las cámaras del Centro de Control de Operaciones. En tanto, la Gerencia de Fiscalización y Control desplegará inspectores para supervisar el comercio y las actividades autorizadas, especialmente en los alrededores del santuario y las zonas de mayor concentración de visitantes. Carmen Ayala, también subgerente de operaciones de fiscalización, informó que cerca de 350 efectivos de fiscalización y control de seguridad ciudadana participarán en este operativo, junto con las unidades especializadas. Además, se ha previsto la participación de 350 efectivos aproximadamente con sus equipos especializados, como son Unidad, UNOES y GIR. Asimismo, también se va a contar con el equipo de drones, que estarán cubriendo desde las 5 de la mañana hasta las 11 de la noche. Para facilitar el desplazamiento de los fieles y evitar confusiones, la Municipalidad de Lima ha establecido dos ingresos diferenciados por la avenida Tacna, según el espacio que cada visitante desea recorrer. El ingreso 1 estará destinado a quienes se dirijan al Pozo de los Deseos y la Ermita de Santa Rosa de Lima. Esta ruta conducirá a los visitantes hacia ambos espacios y tendrá como salida el Girón Conde de Superunda. El ingreso 2 estará destinado a los fieles que desean visitar la iglesia de Santa Rosa de Lima y contará con la salida lateral ubicado junto a la puerta principal del templo. Además, también se habilitará un acceso preferencial para las personas que requieren atención especial, con el objetivo de facilitar su ingreso y desplazamiento durante la jornada.
0: Bueno, vamos ahora a Ancón porque han asesinado a un mototaxista a balazos. Sicarios grabaron atentado para luego amedrentar a otros transportistas. Veamos.
13: La violencia volvió a golpear a los mototaxistas. Esta vez, un conductor fue atacado a balazos en el sector de San Francisco de Asís, en Ancón.
14: Mira, sangre, mira.
15: Está lleno de sangre.
13: La víctima fue identificada como Juan Carlos Quispe Rumiche, de 49 años, quien terminó gravemente herido tras el ataque. Y como si el crimen no fuera suficiente, los delincuentes no dudaron en grabar el momento en el que le quitaron la vida al conductor.
16: Thank you.
13: Las imágenes muestran la brutalidad del ataque y ahora forman parte de las evidencias que serán analizadas por los investigadores. Malherido, Quispe Rumiche logró caminar varias cuadras en búsqueda de ayuda. Un vecino lo encontró y decidió auxiliarlo. Lo trasladó hasta un hospital local. Sin embargo, pese a los esfuerzos de los médicos, el mototaxista finalmente murió debido a la gravedad de sus heridas. Las circunstancias del crimen todavía son investigadas. De manera preliminar, la hipótesis apunta a un posible cobro de cupos. El asesinato ocurre además en medio de otros ataques contra trabajadores del gremio en Lima Norte. Horas antes, otro mototaxista había sido asesinado a balazos en Comas, también durante la madrugada. Por ahora, no se han reportado detenidos. Las investigaciones buscan identificar a los responsables y determinar si detrás de este crimen estaría nuevamente la extorsión contra los transportistas.
0: Bueno, dejamos por un momento las noticias policiales locales. Vamos a, por supuesto, informar qué está pasando en el mundo. A ver, en Chile han baleado a un cuidador que intentó una toma, precisamente. Quería convertir el lugar en un punto de venta de droga. Esto ocurrió, reitero, en Chile. Veamos.
16: Entre balas y un terreno en disputa, así terminó herido un hombre de 61 años, luego de que un grupo de desconocidos llegara hasta Conchalí en la región metropolitana de Chile. En el terreno estaba el cuidador acompañado por su pareja. Según los primeros antecedentes, los sujetos llegaron hasta el sector y comenzaron a disparar. En medio de la balacera, el hombre recibió un impacto de bala a la altura de la cadera. La víctima llevaba algunos meses viviendo en el lugar. De acuerdo con información preliminar, los desconocidos habrían llegado con la intención de apoderarse de ese terreno. Y testigos aseguran que el objetivo sería ocupar posteriormente el sitio para convertirlo en un punto de venta de drogas, además de utilizarlo para otras acciones ilícitas. Y según informaron las autoridades, por el momento hay una persona herida y una investigación abierta con un terreno que se convirtió en escenario de una violenta disputa.
0: Vámonos ahora hasta España. Incendian campamento en una playa. Un grupo de personas quemó parte de asentamiento de migrantes. Veamos los detalles.
16: Vecinos de Ceuta ingresaron a los asentamientos donde pernoctan migrantes y causaron destrozos. Los manifestantes desplegaron una enorme bandera de España y acompañados por otros vecinos que se sumaron desde distintos puntos de la ciudad, avanzaron hacia la playa del Trampolín, donde la Cruz Roja Española realiza repartos de comida. Esa misma semana, una protesta con cientos de vecinos contra el gobierno central terminó con más de 400 personas destrozando las pertenencias de los migrantes que duermen en la playa del Trampolín. De acuerdo a las autoridades, antes de los nuevos altercados en la playa del Trampolín, decenas de ceutíes ya habían formado un cordón humano para impedir el paso de los vehículos de Cruz Roja que intentaban ingresar a la zona, donde permanecen cientos de migrantes en situación irregular. Así se vivió una protesta por la situación migratoria en Ceuta, que terminó escalando hasta convertirse en una jornada de enfrentamientos, bloqueos y destrozos.
0: Tenemos información en el Ecuador, un duro golpe a las mafias de la droga. Incautan alrededor de media tonelada de estupefacientes. Veamos.
16: Casi media tonelada de marihuana terminó en manos de las autoridades ecuatorianas. El operativo dejó 5 ciudadanos detenidos y permitió sacar de circulación una importante cantidad de droga, que según la policía tenía como destino el tráfico ilícito. Los agentes ejecutaron el operativo denominado Cero Impunidad y durante la intervención encontraron 494 kilos con 416 gramos de marihuana. La cantidad incautada equivale a aproximadamente a 989 dosis de esa sustancia. Durante el operativo también fueron retenidos una camioneta, dos motocicletas y cinco terminales móviles. Así, el operativo Cero Impunidad dejó cinco detenidos y cerca de media tonelada de droga fuera de circulación, al mismo tiempo que la policía de Ecuador no descarta nuevas detenciones.
0: Muy bien, vamos ahora a lo que estaban esperando. Cada vez más pequeñita, más chiquitita, ¿no? Esta es la pequeña y breve lista de los prófugos, lo que queda, ¿no? Los prófugos de la injusticia peruana. A ver, empezamos con Quique Bravo contándole, no, eran como cinco prófugos, es decir, de los emblemáticos, ¿ah? Porque en nuestro país se pueden contar por cientos de repente. Pero bueno, uno de los emblemáticos prófugos es Juan Francisco Silva Villegas. Hay que siempre refrescar la memoria quién fue este señor, que sabía de todos los chanchullos de su amigo y camarada, colega, en fin, ¿no? Golpista, corrupto, que está procesado, por supuesto, como es Pedro Castillo, ¿no? Tremenda joya Pedro Castillo, ¿no? Practicante, un estafador, un señor que le hizo mucho daño a nuestro país y pretendió dar un golpe de Estado. Esta era su mano derecha. Juan Francisco Silva Villegas fue ministro de Transportes y Comunicaciones de Pedro Castillo. Cumple hoy, atención, 1.544 días como prófugo de la justicia peruana. No se supo más de él desde un 7 de junio del 2022. Vamos con el siguiente prófugo, ¿no? Él es Jorge Cuba. Cumple 401 días como prófugo de la justicia. Hay que recordar también que este señor fue sentenciado, atención, a 24 años por el caso Metro de Lima. Se buscan, se ofrece una recompensa en el caso de Juan Francisco Villegas, ¿no? Silva Villegas, se pide 50.000 soles, que es, ¿no?, sencillo para lo que, digamos, se pretende, o al menos se quisiera motivar a aquellas personas que de repente tengan la información al paradero y dicen, no, sí, pero no quiero dar la información, o simplemente estaría protegido, pregunto yo, como lo estuvo quizá en su momento Vladimir Roy Cerrón Rojas, que hoy está libre. La pregunta está ahí, uno nunca sabe, pero ha pasado tanto tiempo que, bueno, la ciudadanía dice, oye, por favor, ¿por qué no buscan a estos prófugos? ¿Qué está pasando? ¿Por qué no cambia esta situación? Pero bueno, vamos a estar nosotros, mientras tanto, recordando quiénes son estos señores, estos prófugos de la justicia peruana. Vamos ahora con precisamente esta secuencia también que gusta mucho, que tiene que ver no con la apología a los criminales, sino aquí recordamos los perfiles de la mente criminal. Tratamos de entender cómo es la mente criminal. Y este es un caso terrible, ¿eh?, de John List. John List, ¿quién fue? Fue un asesino, ¿no?, en masa estadounidense. Fue también fugitivo de la justicia, que masacró, asesinó a toda su familia. Esto es, aquí está, Grandes Criminales de la Historia.
17: Hola, soy Nicole Salinas Vigio y estos son los Grandes Criminales de la Historia. Hoy hablaremos de John List, un asesino que mató a toda su familia.
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17: John List, un hombre que parecía el típico ciudadano estadounidense de clase media, se convirtió en el autor de uno de los asesinatos familiares más escalofriantes de la historia.

0: Primero mató a su madre en su habitación, luego a su esposa en la cocina y después a sus tres hijos cuando regresaban de la escuela. Luego de cometer los asesinatos, apagó las luces de la casa, escribió una carta de confesión a su pastor y desapareció sin dejar rastro. Liz logró mantenerse oculto, adoptando una nueva identidad y empezando una vida desde cero en Denver, Colorado. Sin embargo, un vecino lo reconoció y avisó a las autoridades, quienes finalmente lo arrestaron en 1989. En su juicio, Liz intentó justificar sus acciones con explicaciones de fe, pero fue condenado a cadena perpetua. Tras 18 años prófugo, fue arrestado en 1989 y murió en prisión en 2008 por neumonía. Este fue El Criminal de hoy y con nosotros será hasta la próxima.
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2: Luego de los grandes criminales de la historia, vamos a recordar que, atención, PBO lo puede escuchar a través de los 91.9 en la FM. Llegamos a todo Lima, a todos los rincones de la gran capital. En Cajamarca estamos en los 101.3 FM. En Puno también nos escuchan en Puno, por supuesto. También nos sintonizan en Puno en los 88.7 FM. En Pasco, 97.7 de la frecuencia modulada. También estamos en Selendín, en Cajamarca, la tierra del extraordinario reportero Marcial Vilela, el embajador de Cajamarca. Y de Selendín, obviamente, en Pomacochas, en Amazonas, 91.7. Estamos también en Zorritos Tumbes, 100.9 FM. Llegamos al extremo norte de nuestro país. Qué bonito se come, qué rico se come en Tumbes, ¿ah? Qué bonitas playas. Estamos también en San Miguel de Payaques, en Cajamarca, en los 101.1. Gracias por sintonizarnos, gracias por este espacio, por preferirnos, por supuesto, no solamente... Acá no solamente le contamos las noticias, acá opinamos, nos indignamos como usted, amigo taxista, que de repente a esta hora está chambeando y no falta un imprudente. Maneje, por favor, con sumo cuidado a esta hora. Si sale muy temprano, si tiene que ir a chambear, si está manejando, si tiene su carrito alquilado, que le vaya bien, que tenga una buena jornada. Usted, amiga, ama de casa, vendedora, ambulante, haga lo que haga, esté bien informada. Bien informado con la multiplataforma de PBO. Tenemos mucha más información, ¿eh? Vienen historias que inspiran, avance digital, viene efemérides, viene el tigrillo. Más adelante, por supuesto, y Philip Butters con el análisis, el comentario, la opinión de lo que ocurre en nuestra política. Pausa chiquitita y volvemos.

0: 5 y 48.
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0: Muy buenos días para quienes recién nos sintonizan. 5 de la mañana con 51 minutos. 5 de la mañana con 51 minutos. Ya estamos en vivo. Quien les habla es Quique Montenegro. Habitualmente estoy con mi compañero, ¿no? A mi costado, a mi diestra, Quique Bravo Prado. Hoy le tocó descansar como corresponde, por supuesto. Vamos ahora con biografías. Digo secuencia favorita porque cada vez cuando nos encontramos, uno que es fan número uno. Dice, yo soy fan número uno. Por supuesto, seguidor, ¿no? Uno que resalta la genialidad de un grande, en este caso, como Michael Jackson. Si decimos Michael Jackson, pues fue indiscutiblemente el absoluto y único rey del pop. Hace poco, ¿no? Una biografía, digamos, resaltada por su sobrino, dio a conocer, más allá de la sensibilidad, la dura niñez que tuvo Michael Jackson. Un tremendo, un genio, uno de los más completos. No solamente cantaba, no solamente bailaba, increíblemente, uno de los mejores bailarines, uno de los mejores artistas de la historia de la música, del pop, obviamente. El único rey, Michael Jackson, está presente aquí en Biografías, en PBO. Adelante.
1: 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Michael Jackson nació el 29 de agosto de 1958 en Gary, Indiana, el octavo de los 10 hijos de Catherine Esther Cruz y Joseph Walter Jackson. Fue criado como testigo de Jehová por su madre. A los 4 años, Michael cantaba profesionalmente y con 5 formó parte del grupo de sus hermanos, Jackson 5. Con el patrocinio de Berry Gordy's, se hicieron famosos gracias a sus discos. Vendieron 8 millones de ejemplares. Su primer álbum, Got to Be There, le dio fama como artista en solitario. Michael Jackson representó el papel de espantapájaros en la película musical The Wiz y grabó el disco Off the Wall con varias composiciones suyas. Thriller, el video del tema que daba nombre al álbum, revolucionó la industria porque duró más minutos de lo normal y en él aparecía el rey del pop, convertido en zombie y hombre lobo. Ganó 8 premios Grammy y se convirtió en el disco más vendido de la historia. Se unió nuevamente con sus hermanos en la gira de 6 meses después que los Jackson editaran el disco Victory en 1984. En ese mismo año y durante la producción de un comercial, sufrió quemaduras y el cabello le ardió tras la explosión. Fue compositor junto con Lionel Richie de la canción We Are the World, tema que interpretó un grupo de más de 40 cantantes famosos. Todos los beneficios obtenidos por las ventas del disco y del vídeo, el cantante patentó un dispositivo para los zapatos que le permitía inclinarse hacia adelante en ángulo. Fue padrino en la boda de Liza Minnelli con David Guest. El 25 de junio del 2009, los paramédicos que acudieron a la casa del cantante confirmaron que no respiraba. Sus últimas palabras fueron: This is it. This really is it. Esto es. Esto realmente es. Su fallecimiento fue confirmado oficialmente a las 14:30 hora local. Jackson estaba a punto de iniciar una serie de conciertos en Londres que suponían el regreso a los escenarios. El 7 de noviembre del 2011, el médico Conrad Murray fue declarado culpable de homicidio involuntario en la Corte Superior del Condado de Los Ángeles, donde fue juzgado como único acusado por la muerte de Jackson. En la lápida de Michael Jackson aparece el epitafio: compositor, cantante, productor, bailarín, coreógrafo, humanitario, miembro de los Jackson 5, solista, 13 singles número 1, 13 Grammys, 197 premios y 37 Top 40 Hits. En el paseo de la fama del rock and roll y leyenda de la Motown, se marchó demasiado pronto. 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
0: Bueno, 3 datos nada más para sostener, entre tantos otros, que Michael Jackson es indudablemente el más grande de la historia de la música y el auténtico y único rey del pop. Ha vendido más de 400 millones de discos en todo el mundo, ¿no? También, solamente el videoclip Thriller alcanzó más de 70 millones de copias estimadas a nivel mundial. Fue reconocido como uno de los videos más vendidos de la historia, ¿no? Increíble, ¿quién no recuerda el video Thriller? y ha ganado 8 premios Grammy. Solamente Thriller ha ganado 8 premios Grammy en 1984. Algunas cifras nada más que lo sostienen y lo elevan a lo más alto, ¿no? Michael Jackson. Vamos ahora con Avance Digital. ¿Qué está pasando en el mundo tecnológico? China está enseñando a sus niños a programar el futuro. ¿Cómo? Entérese, por supuesto, de la voz de Jessica Pocket. Avance Digital. Adelante.
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3: Mientras algunos niños están aprendiendo a usar la tecnología, en China están aprendiendo a construirla. Programación, inteligencia artificial, robótica y hasta drones. No se trata simplemente de que los estudiantes sepan manejar un dispositivo. China está intentando algo mucho más ambicioso: preparar desde la escuela a la generación que tendrá que trabajar con estas tecnologías. Y esta decisión podría cambiar completamente lo que entendemos por educación del futuro. La lógica es bastante sencilla. Si una tecnología va a transformar industrias enteras, ¿por qué esperar hasta la universidad para comenzar a estudiarla? Un niño que aprende programación no solamente aprende a escribir un código, aprende a pensar en instrucciones, a dividir un problema, a detectar errores y a buscar soluciones. Cuando ese niño pasa a trabajar con un robot, un dron o una inteligencia artificial, ya tiene una base. Por eso China está intentando que la educación tecnológica comience progresivamente desde edades tempranas. El Ministerio de Educación de China plantea que en la primaria baja se priorice la curiosidad y la experimentación, y en primaria alta se avance hacia la comprensión de conceptos y proyectos prácticos. Y aquí aparece un cambio importante. La idea no es solamente aprender tecnología, es aprender haciendo. De repente, la matemática deja de ser solamente una fórmula escrita en una pizarra. Se convierte en cómo hago que mi dron llegue hasta ahí. La física deja de ser solamente teoría. Ahora es por qué el dron se mueve de esta manera. Y la programación deja de ser un ejercicio abstracto. Ahora el código hace que una máquina se mueva. Y los drones no son la única pieza. China también está aumentando la presencia de robótica e inteligencia artificial. En 2024, por ejemplo, una escuela primaria de Chongqing ya contaba con laboratorios específicos de robótica, drones y fabricación 3D, y más de 10 cursos relacionados con inteligencia artificial. Y en 2026, el Ministerio de Educación lanzó recursos específicos de alfabetización en inteligencia artificial para primaria y secundaria. No están esperando a que los niños sean adultos para explicarles qué es la inteligencia artificial. Están intentando que crezcan entendiendo cómo funciona y cómo utilizarla. Y aquí está la parte más interesante. Esto no ocurre aislado de la economía china. China está apostando fuertemente por industrias como inteligencia artificial, robótica, vehículos autónomos, drones, automatización y manufactura avanzada. Por eso su reforma educativa plantea explícitamente que la educación científica debe servir para formar talento para la innovación tecnológica. El objetivo oficial es que para 2030 exista un sistema de educación científica mucho más consolidado, y para 2035, que el aprendizaje basado en proyectos reales y problemas tecnológicos esté ampliamente extendido. En otras palabras, China no solamente está preguntándose qué necesitan aprender nuestros niños, también están preguntándose qué necesitará nuestra economía cuando estos niños lleguen al mercado laboral. China no está intentando que los niños simplemente aprendan a usar la tecnología de hoy. Está intentando que aprendan a adaptarse a la tecnología del mañana.
2: Porque la tecnología avanza y tú avanzas con ella. Yo soy Jessica Pocket y esto fue Avance Digital, solo aquí en PBO.
0: Muy bien, luego de Avance Digital vamos a una breve pausa. No se vaya de la sintonía de PBO porque viene, por supuesto, más información. Vienen las historias que nos inspiran, viene efemérides, viene el tigrillo, viene Philip, viene de todo, por supuesto. Gracias por compartir hoy en familia, donde se encuentre, donde vaya, donde esté. Gracias por estar siempre bien informado con la multiplataforma de PBO. Pausa y volvemos.
4: Seis y uno. 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

0: Muy bien, vamos ahora a levantarle el apetito, ¿no? 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Bueno, vamos ahora con historias que inspiran. Esta es una historia que realmente conmueve, ¿no? La historia de Luis Fernando Díaz. Él se vistió de payasito y nuestro saludo cariñoso a todos los payasitos de nuestro país, a quienes, por supuesto, tienen este gran talento de, ¿no?, recoger o sacar una sonrisa a un niño, a una familia. Estos payasitos que tienen su sueño, no solo de permanecer como payasitos, sino también quieren ir más allá, ¿no?, por supuesto, y cumplir el sueño de muchos niños. A ver, Luis Fernando Díaz quiso ser payasito en honor a su padre, porque su padre también fue un payaso, que fue un vendedor ambulante, y gracias a ese sueño, por buscar, por perseguir ese sueño, logró su título de veterinario. Es una gran historia que motiva, por supuesto, en Historias que Inspiran, en PBO. Adelante.
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2: Se vistió de payaso para recibir un diploma en honor a su padre, quien lo sacó adelante. Soy Sandra Ramírez y esta es la historia de Luis Fernando Díaz.
3: Luis Fernando es el primero de 7 hermanos en convertirse en profesional. Comenzó a estudiar medicina veterinaria en 2013, pero el camino hacia ese diploma estuvo lejos de ser sencillo. La pandemia y la necesidad de trabajar lo obligaron a detener sus estudios. Años después regresó a las aulas y finalmente consiguió aquello por lo que había luchado durante tanto tiempo. Pero al momento de recibir su diploma, quiso que su logro también hablara de otra persona, de su padre. Fernando Díaz ha pasado gran parte de su vida vestido de payaso. Ha trabajado en circos, ha sido mago y vendedor ambulante en los buses de Medellín. Para Luis Fernando, aquel hombre detrás de la nariz roja había sido mucho más que un padre. Había sido el ejemplo. Por eso el día de su graduación, decidió ponerse el traje que tantas veces había usado Fernando Díaz. Subió al escenario vestido de payaso. Esa fue la manera de rendir homenaje a quien había luchado para que sus hijos pudieran tener oportunidades. Y ese día, frente a todos, un hijo tomó la historia de sacrificio de su padre y la llevó hasta donde en algún momento parecía imposible imaginarla, hasta el título universitario.
2: Esa fue la historia de Luis Fernando Díaz, que no olvidó a su padre en uno de los momentos más importantes de su vida. Así que con esa historia de inspiración, comienza bien el día en PBO.
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0: Tremenda historia la de Luis Fernando Díaz. Bueno, vamos ahora con la historia. ¿Qué pasó una fecha como hoy? El omnipresente Quique Bravo nos va a recordar, como buen profesor de historia, que una fecha como hoy, en 1821, se crea el pueblo de Nazca. Saludos a todos nuestros oyentes, televidentes, seguidores en Nazca. Una fecha como hoy, pero en 1975, se produce el tagnazo que depone precisamente a Juan Velasco Alvarado. Y una fecha como hoy, ya Michael Jackson, el rey del pop, hubiese cumplido 68 años, ¿no? 68 años del genio, la leyenda, el número uno, el rey del pop, Michael Jackson. Esto y mucho más, personajes y hechos históricos en las efemérides con Quique Bravo. Adelante.
4: Hola, ¿qué tal? ¿Cómo están? Estas son las efemérides para hoy aquí en PBO Noticias. ¡Empezamos!
5: Un día como hoy se crea el pueblo de Nazca, en Ica. Esto fue el 29 de agosto de 1821. Les cuento. El pueblo de Naja se creó, como les digo, un día como hoy, en el año 1821, siendo luego en julio de 1885 elevado a la categoría de distrito y el 23 de enero de 1941 a provincia. Como les digo, siendo esta una fecha importante para Naja, se celebran con muchas actividades las festividades justamente de esta fecha tan importante para los nazqueños. Como usted sabe, tiene atractivos turísticos Nazca. Además de la línea de Nazca, ubicada en la Pampa de San José, la ciudadela de los antiguos Nazca llamado Cahuachi, el cementerio de Chauchilla, el Cerro Blanco, ideal para los deportes de aventura, y el Museo Municipal de Nazca. Y un día como hoy, efemérides históricas, Francisco Morales Bermúdez encabeza un golpe de Estado contra el gobierno del presidente Juan Velasco Alvarado. 29 de agosto de 1975, entre militares se metieron un golpe. Les cuento. El Tagnazo, así se llamaba, fue el golpe militar realizado por el entonces presidente del Consejo de Ministros y general de división Francisco Morales Bermúdez, para deponer, evidentemente, al gobierno de Juan Velasco Alvarado. Él, Morales Bermúdez, lo denomina relevo institucional. Son golpistas cuando se inventan palabras, son así. Francisco Morales Bermúdez, entonces, propina este golpe de Estado en esta segunda fase del gobierno de las Fuerzas Armadas, que había iniciado, como usted sabe, en el año 1968 y que finalmente terminó 5 años después, en el año 1980. Un primer flash es emitido por Radio Bicolor de Tacna. Velasco ha sido destituido por haber desviado el proceso revolucionario de la Fuerza Armada, iniciado el 3 de octubre de 1968, y por su personalismo. Juan Velasco Alvarado no se encontraba en la posición de sus facultades mentales para seguir en su tarea de gobernante, y se produjo el tagnazo de Morales Bermúdez. Mucha gente destaca a Morales Bermúdez, ¿no?, por haber eliminado el gobierno revolucionario de Juan Velasco Alvarado, pero para mí sigue siendo igual un golpista más. Y un día como hoy, efemérides musicales, nace Michael Jackson el 29 de agosto del año 1958. Niño prodigio de baile y de canto. Un gran ícono de la industria musical. Les cuento un poco. Michael Joseph Jackson nace en Gary, Indiana, un 29 de agosto de 1958. Falleció en Los Ángeles el 25 de junio de 2009. Cantante, compositor, productor, discográfico, bailarín, actor y filántropo estadounidense, conocido en algún momento como el rey del pop. Sus contribuciones y reconocimiento en la historia de la música y el baile, así como su publicitada vida personal, lo convirtieron en una figura internacional en la cultura popular durante más de 4 décadas. Es reconocido como la estrella de música pop más exitosa en el mundo. No obstante, su música incluyó una amplia acepción de subgéneros como el rhythm and blues, el rock, el disco y el dance. Estas fueron las efemérides del 29 de agosto. Deje sus comentarios y comparte este clip si les gustó. Me voy. Chao.
0: Bueno, muchas gracias. Viene el Tigrillo con lo último del deporte. Viene Philip Butler seguramente para continuar con los rezagos de la presentación de las actividades que tuvo Keiko Fujimori, la presidenta, en el aniversario de Tacna. Todo esto y mucho más luego la pausa. Continúe con la programación de la multiplataforma de PBO. Chau, chau.
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0: ¡Qué semana la que tendremos en PBO Radio, la radio con fe y campeonísimo con la Liga 1! Te apuesto el día sábado de las 3:30 de la tarde. La pareja Valera y la Padula viajarán hasta Cajamarca para enfrentar al UTC y tratar de llegar al primer lugar en la tabla de colocaciones. Y ese mismo día, el sábado, desde las 7:30 en Matute, Alianza juega con el puntero, el Deportivo Garci. El pedacito de cielo, Alianza se lo quiere bajar del ámbito celestial y pasar al primer lugar. ¡Qué fin de semana! Y no termina todo, porque el domingo juega la Rosada del Puerto, que viene gana ante Sporting Cristal. La semana está dulce en PBO Radio, la radio con fe y campeonísimo. No te muevas de los 91.9 FM.
1: ¿Qué tal? ¿Cómo están, amigas y amigos de PBO TV y PBO Radio? La radio con fe. La gente está a la espera del Hoy, a las 3 de la tarde, juega UTC frente a Universitario Deportes y luego Alianza frente al Deportivo Garci en Matute. Pero primero está... Tranquilo. Primero vamos con la nota que nos ha causado alegría ayer, porque Nachito, así se llama mi nieto, el último, Nachito Ignacio Buse, jugando en North Carolina, o sea, en Carolina del Norte, obtuvo su pase a la final del ATP Winston-Salem, un 250, que se lleva a cabo en los Estados Unidos y venció por 2-1 al francés Benjamin Bossi y consiguió meterse en la final del ATP 250 de Winston-Salem, que se disputa en los Estados Unidos. La primera raqueta peruana tuvo un muy buen primer set imponiéndose por 6-2. En el segundo, el calor parece que lo tocó y cayó en un reñido 4-6 para al final dejar una clara superioridad de 6-1 sobre el francés. Hoy, alrededor de las 3 de la tarde, enfrentará en la final a Arthur Ferry. El encuentro se juega en el complejo de la Universidad Wake Forest, en Carolina del Norte. Es la segunda final en cancha dura del año a la que llega el crédito nacional Ignacio Buse. Aplausos entonces para Nachito. Nachito Buse, y para el otro Nachito, ese debe estar ya despierto, rompiendo las cosas. En fin, a las 4 de la mañana se levanta como su abuelo. Bueno, seguimos con más, porque Alianza es puro corazón para enfrentar hoy al Deportivo Garci, al pedacito de cielo. Ojo, que Alianza, para darse corazón, miren lo que hizo. El plantel de Alianza Lima entrenó con el equipo del... Futsal Down. Recuerdan ustedes que estuvieron el día martes acá la selección de Futsal Down, que va a jugar un campeonato mundial en México y necesitan apoyo económico. Atención a la gente del IPD y los aliancistas, por supuesto, le dan mucho vigor, mucho ánimo a estos chicos que solamente transmiten cariño. Hace pocas horas me decían que estos chicos son considerados como almas blancas, transparentes, casi puro corazón. Creen, son muy crédulos de todo lo que les dicen. O sea, tienen un alma noble. No todos pueden ser así. En fin, seguimos con más y hablamos de la Alianza Deportivo Garci. ¿Tú crees que...? Dicen que va a jugar con Tridentia. O sea, jugar Watermancito Castillo, Paolo Guerrero y Girotti, 1.600.000. Y ayer discutíamos cómo se mueven en el terreno. Y Puchungo, y el tío L, fundamentalmente Puchungo, que me llevó la contraria como nunca, diciendo que no, que Paolo va de nueve. No, Paolo no da, Paolo retrocede unos cuantos metros y Watermancito es el que se mete. No, pero de todas maneras tienes que hacer la diagonal, me decía Puchungo. Puchungal, escúchame. Lo que pasa es que como Paolo no es veloz, entonces lo ponen atrás. Siempre el defensa, el mediocampista, está a la expectativa porque va a tener buen servicio, Paolo, por la experiencia, por la frialdad, por el panorama, por la técnica. Llama como quieras. Pero para hacer el metegol, por eso es que Watermancito tiene más goles. Pero hoy estarán jugando a las 7:30 en el estadio de Matute, llenecito por si acaso. Negro soy. Seguramente va a cantar el Eyalder con todo su... Bueno, ese no es su pueblo, porque su pueblo está en el Monumental. Y seguramente la próxima semana volverá a sus predios, a su tierra. Llegó al Aeropuerto Internacional Jorge Chávez, que quede en el Callao, como dice Puchungo, por si acaso. Llegó el Deportivo Garci y habló un tipo con historia en Alianza Lima. Corta y casi inadvertida, pero historia al fin. Estamos hablando de Beto da Silva. Cómo me gusta la noche, que está en buen momento.
2: Beto, ¿qué tal? Con la oportunidad de seguir en la punta y bueno, un partido difícil ante Alianza, ¿no? ¿Qué decir de ello?
3: ¿Qué tal? Bueno, sabemos que va a ser un partido dificilísimo, estamos peleando arriba. Alianza se hace fuerte en su casa, pero nosotros venimos con la cabeza bien en alto, con toda la humildad para poder lograrlo.
4: Ahora, la presión de alguna manera será...
5: Pasando, Beto viene de meter goles contra Cusco. ¿Cómo te han motivado, te sientes sobre todo a regresar a Matute, donde jugaste anteriormente en Alianza?
3: Creo que siempre es una motivación, ¿no? Poder estar presente, poder jugar. Hoy en día lo disfruto cada partido y poder hacer goles, ayudar al equipo que pelea arriba, ¿no? Creo que dejar el nombre de la selección alto es lo más importante.
4: Ahora, ¿en su buen momento hace que esté la posibilidad latente de una convocatoria? ¿Cómo tú lo estás manejando esto, Beto?
3: Bueno, como siempre, ¿no? Con mucho enfoque en el club. Lo más importante es lo que... Si se da la oportunidad de ir a la selección en algún momento, es gracias al club, gracias a mis compañeros y a la institución que me ha abierto las puertas y me ha dado la oportunidad.
6: ¿Hay alguna presión por jugar en Matute? ¿Hay alguna presión por jugar en Matute?
3: No, es lo más lindo que hay, ¿no? Jugar ese tipo de partidos para cada jugador es lo más lindo que hay. Y más si tiene la importancia de la punta.
2: Beto, ¿qué se le dice a los compañeros para justamente tratar de calmar esta presión y este partido tan importante en La Calera, en Matute, ¿no?
3: Creo que tenemos la ventaja de tener jugadores que ya nos ha tocado jugar partidos muy importantes. Tenemos un equipo de jugadores que nos ha tocado vivir momentos así y creo que mucha responsabilidad, vamos a jugarlo con mucho enfoque para poder seguir peleando.
4: Para en el tema de la defensa Alianza, ¿cuál es el comentario tuyo?
3: Tienen muy buenos jugadores, algunos los conozco, me he enfrentado a varios. Entonces sabemos que va a ser un partido muy duro, nosotros vamos a planificar a nuestra manera para poder obtener.
1: Bueno, y en el aeropuerto, momentos antes, a Gianluca Lapadula hacía su aparición. Lady, cuenten, por favor. Mira, 1, 2, 3, 4, 5, 6 miembros de seguridad. Para Gianluca Lapadula, Valera solito, el Cholo va solo, nadie. El profe Cooper no tiene nadie que lo resguarde. ¿Ah? Pero Gianluca, pónmelo otra vez para... Entra como... ¿Ah? Entra, o sea, por eso yo le he puesto, ¿es Lapadula o Estalón? Porque solamente a Silvestre Estalón lo cuidan así, mira, ve. ¿Ah? ¡Qué bárbaro! Y eso que él tiene, y él tiene su seguridad personal, que es el Chau. Sí, claro que sí. Sí, él pidió en el contrato. Ok, mi billete, lo mismo que ganaba en Italia, por supuesto. No voy a decir la cantidad. ¿Ah? Y tiene su hinchada, y Sean me dice, ¿has visto el look de Gianluca con Adidas? Ah, me encantó, dice. Ah, monocromático, sigue. Ah, escúchame, el anterior parece un marino que acaba de llegar al puerto, ¿no? Ah, es que él es Tano. ¿Cómo llegaron los Tanos acá al Perú? Ah, entraron por el Callao, se quedaron, Chucuito lo hicieron suyo, no hay nada que hacer. Ah, de ahí viene todo, toda la pizza y vienen los ravioles. Y si quieres ir a la punta, hay un muy buen restaurante, por si acaso. Ya, ok. Está bien. Escúchame. Y míralo a Lapadula, pues. 6 custodios. Y él anda, ha visto, camina con brazos abiertos. ¿Ah? Como si fueran remos, así se mueve. Y, por supuesto, con su gorrito volteado y la marca Gucci. A propósito, el otro día vi la historia de Gucci. ¡Ah, su madre! ¿Qué tal familia? ¿Qué era la familia Gucci? Sí, después hablamos de eso. En espectáculo. Bueno, seguimos con más porque escuchemos a Jairo Concha. Me ha estado vendiendo el cuento toda la semana. Wilmer y Gustavito Peralta con que no, que Quispe, que de repente juegue titular. No, el titular va a ser Concha. ¿Tú qué dices, Gabriel? ¿Quién arranca? ¿Gabriel, Concha o...? Arranca Concha, claro, por supuesto. Hablando de Concha, Jairo.
7: Claro, nosotros vamos enfocados en traernos el triunfo allá, así que mañana esperemos hacer las cosas bien y que se nos dé el triunfo.
2: Claro.
7: No, sí, en realidad nunca se puede ceder, ¿no? Creo que estando en la U tenemos que ir a buscar ganar todos los partidos, así que esta no va a ser la excepción, así que esperemos que mañana se nos den las cosas y traernos el triunfo. Realmente nosotros nos enfocamos 100% en la parte deportiva, ¿no? Creo que estamos ahora luchando por el campeonato y es que tenemos que enfocarnos en eso. Entonces mañana tenemos que salir a ganar. Si bien es cierto, es importante lo que tú dices, que ha sido un poco complicado la semana, pero eso no nos va a desenfocar de ir a buscar el triunfo allá. Bueno, sí, en realidad ellos están de locales, seguro van a querer hacerse fuerte, pero nosotros tenemos con qué, así que tenemos que buscar el triunfo sí o sí.
1: ¿Han visto ustedes la diferencia? Jairo entra al aeropuerto solito, lo rodean, pero periodistas. En cambio, lo que pasa es que el tío lo ha hecho famoso, más famoso, Mira, 1, 2, 3, 4, 5, 6 locutores. No es mi tío él el que está ahí. Él va a pedirle autógrafo, todo lo que quiera, pero... ay, hoy día no te pierdas el UTC Universitario Deportes en los 91.9 FM de PBO Radio, la radio con... qué diferencia, ¿no? Ahí está el 11 de Universitario con Romero en la puerta, Faga a la derecha, al centro, Santa Madrid. O sea, ¿lo sientan a Riveros otra vez? Di Benedetto por izquierda. En el medio va Requena, Inga, Polo, un poquito más adelantado como interiores, Concha, Quirós y arriba, la dupla. Gianluca Lapadula y Alex Valera, el Cholo, como le dice Gianluca a Alex Valera. 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Esto es PBO TV y PBO Radio, la radio con fe. 44 emisoras con la transmisión de hoy. ¡Chimpón! ¡Claro que sí! Te invito un vacilón, pero que sea en el Callao. Es por hoy, vende. Ayer decíamos, no es posible que hay tres tribunas que todavía no estén llenas. Puchungo, un momento, me dice. Me acaban de informar que sigue vendiéndose Occidente y ya había subido al 75-80, está como mi tío L. Subo al 75-80, 85, me quedan 90. Bueno, palco agotado, sur agotado, o sea, donde va a estar la Juventud Rosada y su cántico, porque cuando el hincha Sport Boys está entusiasmado, es decir, se rompe la garganta. Todavía puedes encontrar tus entradas en Ticketmaster para que Sport Boys intente un triunfo ante Sporting Cristal. ¡Ojo! Para mí es dificilísimo el partido de mañana entre Sporting Cristal y Sport Boys del Callao. El último triunfo de Sport Boys ante Sporting Cristal en el Callao fue hace una punta de años. Mi querida Shaun, tu viejito estaba ahí con gorro, porque en ese tiempo te dejaban entrar con tu gorrito al estadio, ¿no, Shaun? Ahora, No. Ese de ahí, ese que estoy viendo. Ese. Hace mucho tiempo se jugó este partido. Miren, Cristal con camisetas amarillas y Sport Boys del Callao anotando con Ángelo Cruzado. ¿Ah? Aquí el que sacaba el centro, el Cholito Hamilton Prado. Y viene una contra. Mira cómo le pega la pelota Jonier Montaño. ¡Ah! El servicio viene al medio para Cruzado y eleva. ¿Ah? Eleva. Ese es el gol de Céspedes, claro. El segundo gol de Sport Boys del Callao. ¿Y el 20 quién es? ¡Jonier! ¡Mira! ¡Enganche! ¡Mira lo que hace Jonier! ¿Desde dónde? Jugadorazo el zurdo, el potón, como le dicen a Jonier. Tira la camiseta. ¿Ah? Al aire. Enterito, mi nego. Gran jugador. Velocísimo. se besa las canilleras porque ahí está el nombre de sus hijos y en la tribuna se escucha. Y Chalaca, mira, ¿ah? con la casaca abierta. Claro que después de esa corrida, Jonier tiene que tomar aire, ¿no? Pero miren ustedes, miren, ¿ah? Le entregan la pelota, engancha, se queda también el defensa ahí, se lo lleva y mira el efecto que le pone. ¿Ah? Segundo poste, tremendo golazo. Jonier, un abrazo para Jonier Montaño. Voy a preguntar si está por acá, a ver si lo entrevistamos en el No Sea Fulero a Jonier Montaño. Tiene una historia su llegada, por supuesto, aquí. Seguimos con más. Ayer se jugó un partido, el primero de la fecha número 6, entre el Comerciantes Unidos de Cutervo y el cuadro de Fútbol Club Cajamarca. Miren, el arquero Córdoba, ahí se le escapa el balón. Es el 1-0 para el equipo de Fútbol Club Cajamarca. Y en esta, ¡ay, Dios mío! Ya, escúchame, ese muchacho no puede volver a tapar, ¿no? ¿Ah? Viene el descuento para la representación de Comerciantes Unidos, que perdía 2-0 y se pone 2-1 con anotación de Olivares. Camionetita. Luego viene un penal. Vilca se pone frente al balón, 2-2 en el segundo tiempo, casi minuto 60. Ya, Comercio tenía que doblegar y remontar verdaderamente, pero viene este brinco espectacular de Arrasco, que había metido la segunda conquista, y deja el partido 3-2 a favor del Fútbol Club Cajamarca, que lucha por mantenerse en la categoría. Y CR7 sigue metiendo goles, ¿ah? Sigue el Colorado, ¿ah? El Colorado Cristiano Ronaldo sigue metiendo goles en el área. Dicen que fue offside. ¿Tú estás loco que me vas a correr a mi posición adelantada si yo estoy ahí en línea, ¿ah? Y el juez es mi testigo. Banda de capitán. Y mira, se le acerca Sadio Mané y le dice, por favor, un siú, pues, hermano, póngalo por mí. Y mira, mira, va Cristiano y siú. No hay nada que hacer el Colorado. ¿Qué tal se le ve con el cabello rojo este? No, no, es otro, ¿no? No, tiene que ser original. Bueno, vámonos a la Premier League, porque jugó en Inglaterra el Manchester City de... El Pep, que le dijo, yo me he divorciado, he dejado a mi mujer porque entre yo y ella ya no hay pasión. Es la mujer más linda. Yo la sigo amando, pero ya no hay pasión. ¿Cómo le vas a decir eso públicamente y todavía a tus jugadores, pues? Se ríe, Gabriel, porque es inconcebible. ¿Te imaginas? La mujer debe haberlo correteado, pero con un bate de béisbol. Eso que dicen, Bigestoni Arm. ¿Ah? Bueno, y en este partido de amplio margen, gana el equipo del Manchester City por 4-1 en una jornada que, por supuesto, fue dulce para la representación del City. 4-1 lo deja al Manchester no tan cómodo. Haaland anotó en 2 ocasiones y Cherki también en 2 ocasiones. Donnarumma anotó contra su propia valla. Y mira, con el cabello recortado, parece un chibol. ¿Cuántos años le echas ahí, este? Ah, 20. No, ya tiene de estar en 24 años, más o menos, este. Haaland, a ver, yo te lo busco ahorita. A ver, Haaland tiene 26 años. No, ya está tío, ya. ¿Ah? Ya está tío, claro. 4-1. Y te digo que con este resultado, el Manchester se ubica en primer lugar con 6 puntos. Yo pensé que había empatado el primer partido. Y este encuentro es entre el AC Milan. No, claro, vamos. No. Eso lo tengo para el siguiente bloque, mi querida Shauny Max. Nos vamos con el Paris Saint-Germain. ¿Cómo le va a pasar esto al Paris? Juega con el Lille y lo adelantan, lo madrugan, lo dejan, lo dejan tiki-tiki en la Ligue, claro que sí. La Ligue de France. Y luego de este encuentro, yo creo que Luis Enrique se ha quedado sumamente preocupado porque nadie se imaginaba que el Lille le iba a poder empatar con goles de Haraldsson y Bagua. a los 21 y 84. ¿Sabes en qué momento descuenta el PSG a los 91 con Vitinha y Marquinhos a los 95? O sea, no fue un partido dulce. Claro que es un golazo, ¿no? El de Vitinha, espectacular. Ya ni lo celebra porque dice, vamos en los 91, ¿qué vamos a empatar? Pero, ¿quién es el hombre gol en los corners, en el juego aéreo normalmente que aparece como una luz en el segundo poste? ¿Ah? ¿Quién es? Marquinhos. Siempre Marquinhos, ¿no? Tiene una cuota goleadora y lo celebra. ¿Cómo es, no? A pesar de que empatas, pero lo haces en el último segundo del descuento, la gente se emociona. Así se emociona también todos los que ven y escuchan PBO, porque viene Free Butters and Riva de Neira para continuar con las noticias, informaciones. Esta la ponemos de despedida, mi querida Johnny. El arquero del PSG, en un entrenamiento, mira, se temía lo peor. Pero lo curioso es que, mira, hace la mague porque él salta. O sea, todo es todo de mímica nomás, sin pelota. Ah, no, se va contra la cadera del preparador de arqueros o del arquero suplente. Le mete un carazo a la cadera y la gente temió lo peor. Fue conmoción, pero leve. La gente pensó que se había desfigurado el ruso, pero ¡ah, su madre! Le metió un narizazo a la cadera, hasta ahorita la mandíbula. Es más, y de ahí lo llevaron a comer este cangrejo. No, hasta ahora está mordiendo el cangrejo. En fin. ¡No vamos! Viene Free Butters y continúa con la información, opinión, últimos detalles en PBO TV y radio.
8: Seis y 41. 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

Hola, hola, hola, muy buenos días. Son 6:48. Gracias a todos ustedes por estar ahí aquí en el Facebook de PBO, en el canal de YouTube de PBO. Muy buenos días. Un gran abrazo. Gracias a todos por estar ahí. Ciertamente, gracias por estar acá. Gracias por estar en el canal de YouTube. Gracias por ingresar a @PhilipBattersPerú, las redes sociales en donde damos un mayor nivel de detalle siempre algunas de las noticias más importantes. Gracias por estar en Claro. En Claro TV estamos 515, canal 2318 a nivel nacional. En Movistar estamos canal 35 y 735. Estamos en 275 canales a nivel nacional. ¿Ha escuchado bien usted? Estamos en Firewheel en Chincha. Estamos en Telecom Arequipa, en Paucarpata, en Cimatel en Chancay. En DC TV, tu canal, en Ica. Muy buenos días, Arequipa, en Cablevisión Majes, en Cablefusión Guaura. Son 6:49 en Pasco. Un gran saludo a Pasco. En tu canal USA, en Roku TV App. También estamos disponibles en el streaming, en todos los celulares de Bitel, en el App TV 360, en todos los celulares de Claro, en Claro Video, en todos los celulares de Movistar, en Movistar Video. Estamos en DirecTV Go, en Nupli TV App, en Ves Cable y en Fácil TV App. No te pierdas la programación de PBO en todas estas plataformas y en la radio. En Lima estamos a las 6:50, 6:50. En los 91.9 FM. En la tierra de Dina Ercilia Boluarte. La gente ni se acuerda de Dina. Sale a la calle y la gente de repente ni la reconoce. Salvo que salga con el gorrito blanco y la casaquita blanca. ¿No es cierto? 88.9. Ahí en Chalhuanca. En Nazca, en Ica, 99.9. En Paramonga, en Barranca, 93.3. En Santa, en Chimbote, 100.1. En Moyobamba, San Martín, 101.7 FM. En Santa Rosa, Lima, 99.5. En Chulucanas, Piura, 94.

0: 4.7 FM, 6 de la mañana con 50. Señores, se viene el fenómeno del Niño. Hay que entender algo que es de puro sentido común. Cuando comienza a llover y llover y llover, se destrozan los caminos, las pistas, hay huaicos, eso es en la sierra. Hay inundaciones en todo el norte del Perú. Se salen los ríos, se comen las carreteras, se devoran los puentes y no hay comunicación terrestre. De tal manera que lo que queda es la aérea. Como tampoco hay pistas largas, no hay muchas, no hay muchos aeropuertos, ni tampoco hay avionetas chiquitas, no tienes cómo transportar a la gente o pertrechos para las emergencias. A poblaciones desconectadas, a niños o madres gestantes, abuelitos, enfermos, todas las emergencias no tienen cómo interconectarse si no tienes helicópteros. Y en el Perú no hay helicópteros. Hace años, de años hemos tenido la matriz rusa. Bueno, la matriz rusa, que además tiene más de 35 años de antigüedad en todas sus formas, no son los más modernos de los helicópteros que tenemos. Se han venido reparando, y en la reparación no solamente está la lentitud por los repuestos y la tecnología que se requiere para armarlo, sino además viene la corrupción, porque sale mucho más caro reparar algo ya que está recontraviejo que comprar algo nuevo. Lo nuevo tiene una tecnología actual, tiene tecnología del siglo XXI, pero además tú no lo compras en una vitrina. Es decir, tú mandas a hacer los helicópteros y eso no hay tiempo. El fenómeno del Niño va a comenzar ahorita, octubre, noviembre. Entonces, ¿qué cosa hay que hacer de verdad? Suspender esta tontería de gastar un huevo de plata en reparar lo que no va a estar para octubre y noviembre, porque también es costoso traer los repuestos y armar. Es un helicóptero, no es un tico, no es un carrito, no es un timón cambiado. Entonces, vamos a ver esta nota para entender la gravedad del problema y la pendejadita que hay atrás de él. Entonces, lo que requiere como solución el gobierno de Keiko Fujimori es alquilar flota completa en Estados Unidos. Se alquilan los helicópteros, se traen desde septiembre, octubre, noviembre, diciembre, para la emergencia, para trasladar a las personas de un lado a otro. Hay helicóptero para sierra, helicóptero para selva, helicóptero para costa, en Estados Unidos, acá no. Esto se hace con un convenio de gobierno a gobierno para que no haya corrupción, con costos por horas de vuelo certificadas. Tenemos los pilotos peruanos. Señores, hay que hacer las cosas bien, no hay que hacer las cosas mal. Miren qué sabio soy. Esta es la nota de Combaters y después tenemos una explicación adicional de Ángel Páez, que es un columnista especialista en temas de defensa y pertrechos y compras de toda índole de las Fuerzas Armadas, para saber la gravedad del problema. Pero imagínense, sin pistas, sin calles, sin carreteras y sin puentes, para colmo, sin helicóptero, va a ser la cabose. Además, hace años escribí, voy a buscarlo, me parece que en La Razón o en El Expreso, no estoy seguro, el portaaviones de Trump. Ya en el anterior fenómeno del Niño, cuando estaba PPK en el desgobierno de la frivolidad y la concha, lo que tendría que haberse hecho es un convenio para que los buques hospitales de Estados Unidos, que los tiene porque ellos invaden y hacen guerras cada 15 años, se pongan en las costas del Perú, frente a Chiclayo, frente a Trujillo, frente a Piura, para que si tienes que atender a gente en estado de necesidad y no tienes carreteras sin interconexión, puedas ir a la costita del mar, atender y regresar. Esta es la nota de combate.
1: Los pronósticos no son nada alentadores. Advierten graves daños agrícolas y viales por el fenómeno de El Niño. ¿Qué hacer cuando nuestras carreteras, caminos y puentes quedan destruidos? El gobierno sabe que debemos echar mano de inmediato de la vía aérea.
2: Tenemos ahorita alrededor de 19 helicópteros estamos haciendo un esfuerzo de 300 millones y vamos a tener para diciembre 39 helicópteros para poder hacer desplazamientos en caso se necesite, ¿no?
1: Lo que el ministro Vinelli anuncia puede sonar esperanzador. Sin embargo, el titular de Agricultura se olvida de mencionar algunos grandes detalles. Aquellos helicópteros que se sumarán no serán nuevos, ni siquiera de segundo uso. Otro detalle no menor es que los helicópteros rusos que se van a reparar tienen más de 35 años de antigüedad.
3: Cuando se compra helicópteros de segundo uso o se manda a reparar helicópteros, históricamente yo soy ingeniero aeronáutico, tengo más de 40 años de servicio de la Marina, soy piloto, soy ingeniero aeronáutico, uno de los tres ingenieros aeronáuticos de la Marina. Entonces, ¿qué pasa? El problema de la corrupción viene pues cuando uno compra un aparato, un equipo usado donde no sabes cuál es el precio real. Cuando tú mandas a reparar un helicóptero donde tampoco tú sabes cuál es el precio y cuál es el justo y precio, digamos.
1: La pregunta cae de madura. ¿Se puede afrontar el desastre únicamente con antiguas y descontinuadas aeronaves? El exministro de Defensa, José Luis Gavidia, considera que reparar helicópteros podría resultar hasta peligroso.
3: Es como cuando tú compras un carro usado. Tú no sabes cuánto tiempo te dura operativo. En cambio, tú compras un equipo nuevo y tienes eso, la garantía, tienes el mantenimiento periódico. Tú sabes perfectamente que en 5 o 6 años no te va a fallar ese equipo.
1: Especialistas consultados para esta nota creen que el Perú no debería reparar helicópteros rusos debido a la guerra con Ucrania. Rusia no podría cumplir con los contratos para proveer repuestos originales estando en medio del conflicto. Los que saben aseguran que aquella reparación se adjudicaría a una sola empresa, la única habilitada y aceptada para realizar esa labor. Hablamos de la empresa panameña Millennium Veladicorp, ligada a Diego Alfaro Di Natale, cuyo nombre aparece en diversas denuncias periodísticas por probable negociación en compra de armas, municiones o aeronaves. Hay que decir que Millennium ha sido investigada por la Contraloría por incumplimiento. Ganaron un contrato durante el gobierno de Dina Boluarte por más de 20 millones para la reparación de 3 helicópteros Mi de origen ruso y hasta ahora no habrían cumplido su labor a cabalidad. Una vez más nos preguntamos, ¿por qué debemos reparar viejos helicópteros?
3: La razón es clara. Es clara, o sea, ¿por qué se repara? ¿Cuál es el interés de reparar? Si tú haces un análisis de costo-beneficio, por cualquier punto te vas a dar cuenta que mucho más beneficioso es comprar. Por ejemplo, yo tengo entendido que CRAE se está destinando y se va a gastar alrededor de 100 millones de dólares para reparar la flota de helicópteros M-17, que son helicópteros ya bastante viejos, ya con un problema de mantenimiento y repuestos, con un tema de abastecedores de mercado negro terrible, porque desgraciadamente el material ruso tiene un nivel de corrupción muy grande.
1: Mientras el niño amenaza con destruir el país, el gobierno insiste en parchar chatarra aérea con proveedores cuestionados. Creemos que la emergencia no es un negocio. La seguridad de los peruanos debe respetarse. Que los presupuestos y las facultades legislativas sirvan para salvar vidas y no para inflar el bolsillo de algunos.
0: A ver, ya es grave el que se dispende dinero en algo que no sirva. De tu rato vamos a ver qué cosa es un lonche gratis. Pero que acá hay desayuno, almuerzo, lonche y comida. Vuelvo a sugerir. Señora Presidenta de la República, señor Galarreta, no le puedo pedir mucho al Ministro de Defensa porque no conoce. Pero toda la gente de la aviación naval, policía aérea, la gente de que sabe del tema del transporte por helicóptero, les va a decir que es una barbaridad ponerse a reparar para que se gane la plata terceros, cuartos y quintos. La emergencia requiere velocidad y precisión. lo mejor es alquilar flota completa. Póngase a pensar, si no tienen los aparatos modernos y comienza a haber una tormenta de la gran pepa, ¿cómo levantas el helicóptero y cómo lo decolas? ¿Cómo lo levantas y lo bajas? Si hay una lluvia de las cangallas, con equipamiento. Me comentaba ayer el almirante Cueto que eso es precisamente la tecnología que utilizaron en Estados Unidos para invadir Venezuela, ¿no? Porque tú entrabas en la noche y nadie te encontraba, porque hay tecnología nueva, visores nocturnos, temas satelitales, en fin, todos los chiches que puede tener un helicóptero de ahora que no tiene el helicóptero antiguo. Capacidad, velocidad, reacción, en fin. Es una máquina modernísima la que van a traer en alquiler, que tienen 5 o 6 años de antigüedad, con la tecnología actual, ¿no es cierto?, para tener las horas de vuelo necesarias para salvar las vidas a las personas. ¿Cuántos se necesitan? Eso lo sabe el Comando Conjunto de las Fuerzas Armadas. Porque ejército, policía, aviación, marina, todos saben sus necesidades, que evidentemente las insatisfechas. Entonces se tiene que alquilar esa flota. Se alquila por 2 o 3 meses, esencialmente tiene que haber helicópteros acá, octubre, noviembre, diciembre, que va a ser lo fuerte del fenómeno del Niño, que ya comenzó. Esta nota con Ángel Páez, es cuestionado, Ángel, para que usted sepa más de toda esta pendejadita de los helicópteros, que a la hora de la hora es un azote para nosotros, porque hay que entender que la matriz rusa está detenida. ¿Detenida desde qué punto de vista? Rusia está en guerra con Ucrania. Rusia no está para exportar ni repuestos ni helicópteros. Así de claro. Ismael Tasaico conversa con Ángel Páez, especialista en compras bélicas de toda índole. Veamos.
4: Se viene el fenómeno del Niño y lo que más se necesita es trasladarse por vía aérea por muchos motivos, ¿no? Por rapidez, porque las carreteras bloqueadas, los puentes se caen. Y tenemos un problema allí, Ángel, desde hace muchos años. No compramos nuevos helicópteros, ¿no?
5: Lo que acaba de pasar en el sur del país, en Tacna, Moquegua y Arequipa, que la serie de huaicos han destruido varios tramos de la carretera y se han demorado más de una semana para habilitar el tránsito, y esto incluso afectó, entre otras cosas, el abastecimiento de gas natural, obligó al gobierno a declarar estado de emergencia. Para esa figura que hemos visto recientemente, también la vimos en el gobierno de Dina Boluarte, con una situación parecida. Y en ese momento, ella públicamente dijo que se iban a adquirir helicópteros para atender este tipo de situaciones de emergencia. Incluso se hizo un estudio, la Fuerza Aérea hizo un estudio y seleccionó 3 modelos, claramente, ¿no? Sí, y yo me acuerdo que en esa época hablé con el ministro de Defensa de entonces, el general Jorge Chávez Cresta, y me dijo en su despacho que efectivamente la presidenta había decidido hacer ese proyecto, lo cual iba a solucionar el problema por un buen tiempo, pero de pronto, algunos meses después, la presidenta también salió públicamente y dijo que no, que se había cambiado de criterio y que se iban a reparar los helicópteros que tenemos, que son básicamente distintos modelos modernos y más o menos antiguos del MI ruso, ¿no? Y sin embargo, en esa época nosotros advertimos que iba a haber un gran problema. Lo que pasa es que ya teníamos en proceso la guerra, la invasión de Rusia sobre Ucrania. Y esto implicó que países, que la Unión Europea, los Estados Unidos y otras naciones y organizaciones internacionales aplicaran una serie de medidas restrictivas de sanción sobre la Federación Rusa, que impedía la contratación de sus servicios, de proveer repuestos, mantenimientos, teniendo en cuenta que uno de sus principales ingresos es de industria del sector defensa, ¿no? Claro. Y eso iba a implicar una serie de problemas para los países que tienen material de defensa de este origen, entre ellos Perú. Y efectivamente, ¿no? Sucedió este problema. Sin embargo, no obstante que era de conocimiento de las Fuerzas Armadas y del gobierno, se decidió continuar el proyecto de hacer el mantenimiento mediante contrataciones directas, ¿no? Y para poder defenderse, entre comillas, de este problema que tenía Rusia de poder contratar directamente con sus clientes, en el caso de Perú, constituye una empresa en Panamá, una empresa de pantalla, que es la que recibe una contratación directa, por ejemplo, en el caso que estoy refiriéndome, el año
4: Milenio, ¿no? Es la empresa
5: 23-24
4: Milenio.
5: aproximadamente, Millennium, ¿no? Entonces, Millennium Beladi, que fue formada por un empresario peruano en Panamá, ¿no? Y se le dio directamente un contrato con bajo criterio de que los rusos eran los únicos en el mundo en aprobar el mantenimiento, ¿no? A diferencia de la Fuerza Aérea, que es un contrato de una manera diferente. Como resultado de esa contratación, se le dio una serie de facilidades a esta compañía, a esta empresa, pero al día de hoy, esos tres helicópteros que le dieron para la situación de emergencia, ¿no? No son entregados. Siguen, supuestamente bajo el proceso que tenía que haberse efectuado hace 2 años. Entonces, cuando nosotros publicamos originalmente esta investigación sobre este caso hace año y medio más o menos, se había llegado a un acuerdo entre la empresa con el ejército y le dieron un nuevo plazo, pero tampoco cumplieron, ¿no? Y lo peor de todo es que la Contraloría confirmó esta situación y el ejército hizo una investigación interna por la inspectoría y sancionó a un general. En este momento hay tres generales investigados por este contrato y como consecuencia de esta decisión errónea, ¿no? No tenemos tres helicópteros que podrían servir muchísimo a la actual situación. La situación que se está presentando es que este criterio fallido, perjudicial, se va a repetir. Tengo entendido que la actual gestión van a hacer contrataciones de helicópteros mediante la misma modalidad. La responsabilidad de reparar helicópteros, mantenimiento, darle un overhaul a estos helicópteros en esta situación, creo que el ministro es una persona que tiene suficientemente criterio como para plantear una fórmula diferente que asegure que el contrato se cumpla y podamos contar con una flota. Creo que es el momento de considerar la renovación de la flota de helicópteros de las Fuerzas Armadas del país.
4: En el 2022 se dijo que se iban a comprar helicópteros, no se compraron, Boluarte decidió repararlos, pero hasta hoy esos helicópteros no han sido entregados, ¿no? Sin embargo, en este momento se piensan mandar a reparar nuevos y encargarle esto a la misma empresa que incumplió. ¿Estoy en lo correcto?
5: Exactamente. Los rusos a principios de año advirtieron a varios países que son sus clientes, entre ellos Perú, recordándoles que ellos tienen la contratación exclusiva para reparación y mantenimiento y venta de repuestos con esa empresa Millennium, que es la que la representa en esta parte del continente y en el Perú específicamente, ¿no? Entonces, eso significaría que estaríamos obligados a contratar con una empresa que, como acabas de mencionar, hace más de 2 años no cumple con entregar tres helicópteros por el que ya se despagó más del 50%, 70% del contrato acordado, ¿no?
4: Ángel, ¿consideras tú que en este caso también hay, vamos, sospechas, pues no, de que podría haber una mano allí que está moviendo todo para que en lugar de comprar nueva flota se tenga que seguir reparando porque las condiciones no están dadas, caen sospechas duras sobre el proveedor, ¿no?
5: Si veo a los mismos proveedores, a los mismos representantes y la misma modalidad de contratación, no podemos descartar de ninguna manera un nuevo caso de corrupción.
4: Ángel, ¿cuál sería la recomendación? Porque algunos pues van a decir, bueno, pero el niño ya está llegando, entonces lo más rápido es reparar, ¿no?
5: Es que acabamos de decir que lo más rápido no es reparar. Ya pasó cuando contrató el servicio de la señora Baluarte. Era para una situación de emergencia, no han cumplido hasta el día de hoy, iban a ser 3 años.
4: Claro, Ángel, una consulta final. Yo leía tus investigaciones y apareció el nombre de un personaje, ¿no? Diego Alfaro Di Natale. Este personaje también suele ser muy controversial, porque cuando hay este tipo de negocios de armas, municiones, aeronaves, siempre está presente, ¿no? ¿Qué sabemos de este señor Di Natale?
5: Me voy a ir a los hechos documentados. El señor fue la persona que inscribió o está reconocida en registros públicos de Panamá como representante de Millennium Beladi, la empresa que contrató con el ejército y que hasta ahora no cumple con la entrega de los tres helicópteros. Diego Alfaro Di Natale es la misma persona que también tiene la representación de la empresa que se llama Industrias, Industrias de Armas de Israel, que en inglés es IWBE, que es IWI, que también conocida como IWI, que es el que vendió 10.000 fusiles, ¿no?, a Arad 7, al ejército, sin licitación.
4: Ángel, finalmente, para terminar, una reflexión, ¿no? Porque parece que ya es inevitable que se van a reparar en lugar de comprar, ¿no? Porque así ya está previsto, ¿no?
5: Como indiqué, me parece que es una decisión apurada y errónea, y que está marcada por la situación de emergencia, pero muy difícil que estén listos los helicópteros para esta situación.
0: Bueno, el consejo de pata, como decía Peredo, ¿se acuerda de Peredo o no? Consejo de pata, sal de ahí, Sheput, anda más adelante, Sheput. No me refiero a Juan Sheput, sino al zurdito ese anodino que tenía Sporting Cristal. A ver, cuando el 9 tiene que hacer goles, tiene que acercarse al área. Keiko, tu prueba de fuego recién comienza. Recién estás presentando tus facultades, recién vas a comenzar a gobernar. Ha sido un primer mes de buscar la situación. Sí es verdad que se puede haber improvisado algo, pero ya, ok, vamos para adelante. Ahora tienes que tomar decisiones rápidas y efectivas. ¿Como quién? Como tu papá. Entonces hay que hacer las cosas a lo Fujimori Alberto. Ponte albertista. Tienes que llamarte Alberta Fujimori. Ya, olvídate de Keiko. Alberta. Keiko es blandita. Alberta Fujimori. ¿Estamos claros? Entonces lo que se tiene que hacer es alquilar a quien tenga. Yo no tengo idea, yo no soy representante de helicópteros, ni de marcas, ni no me interesa. No tengo el negocio del helicóptero. No me he paseado en helicóptero por Nueva York, viejo anhelo. Pare contar. Lo que tienes que hacer es ser veloz y efectiva. ¿Cuántos helicópteros se necesitan para costa, sierra, selva, montaña, para cada necesidad? Eso lo sabe el Comando Conjunto de las Fuerzas Armadas. Todos saben sus necesidades. Y tenemos muy buenos pilotos, de la aeronaval, del piloto del ejército, ya que te voy a decir, de la FAP. En la policía también hay. Entonces, puedes alquilar una flota. ¿Cuántos se necesitan? A mí me han talaneado, no sé exactamente, que necesitamos entre 25 y 40 helicópteros. Mira lo que te estoy diciendo, 25 y 40. Porque esta es la guerra, lo que viene es la guerra. Y me explico de la siguiente manera. Cuando hay una guerra, la gente cree que se matan entre soldados. Sí, claro, es de la parte heroica de la guerra. Pero la guerra implica el bombardeo y la destrucción de las centrales hidroeléctricas, deja sin luz a pueblos enteros, el bombardeo de las estaciones de transformación de agua, deja sin agua a los pueblos. Implica la guerra, la destrucción de las telecomunicaciones, toda la red eléctrica, la red dorsal, por dar un ejemplo. Implica la destrucción de los principales puertos y vías de comunicación, aeropuertos, puertos. ¿Qué cosa implica una guerra? Ese bombardeo, esa destrucción, esa explosión, es un fenómeno del niño hecho por el ser humano. Acá nos vamos a bombardear, ¿no es cierto? Y van a haber huaicos, desolación, no va a haber interconexión. Entonces, es evidentemente imprescindible tener helicópteros. Y reitero, si lo podemos combinar con lo que dije hace muchos años, el famoso portaaviones de Trump, Estados Unidos es un decir para que tenga impacto el titular. Los americanos tienen buques completos que son acondicionados para el tema bélico, para curar gente, buques hospitales. Traigan 3, traigan 4, traigan 5, lo que requiera. Para eso está Bernie, para eso está Bernie Navarro, para eso está el tío Trump, para eso está Marco Rubio, para eso tenemos embajado en Estados Unidos y nos alistamos para lo que parece va a ser un fenómeno del niño horroroso. Señores, como dijo Carlos Bolívar, a ver, el mejor ministro de Economía peruano de todos los tiempos, ministro de Alberto Fujimori, no hay lonche gratis. Mucho cuidado que haya gente que coma lonche, desayuno y almuerzo gratis en base a coimas y en base a la vida de la gente. ¿Sí o no, Nicole?

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1: Hola, soy Nicole Salinas Villo y estos son los dichos y refranes de PBO. Hoy conoceremos el origen de la expresión no hay lonche gratis.
2: Esta frase de nuestra lengua familiar hace referencia a que ningún beneficio es totalmente gratuito. Para conocer la frase de hoy, debemos remontarnos al Nueva York de la década de 1920. En dicho contexto, los bares solían ofrecer cenas gratuitas a los clientes que compraban bebidas. Estos lonches eran muy atractivos, pero había una trampa. Y es que los dueños de los restaurantes y bares esperaban que los clientes consumieran más alcohol para compensar el costo del almuerzo. Fue así que la expresión "no hay lonche gratis" se popularizó como una advertencia de que, aunque algo parezca gratuito, siempre hay un costo oculto o una trampa detrás de ello. Otra posible fuente de la expresión proviene del mundo de la economía y las inversiones. Aquí, Warren Buffett, un millonario estadounidense y uno de los inversores más exitosos de todos los tiempos, ha utilizado la frase "no hay lonche gratis" en innumerables ocasiones en el contexto financiero. Esto para hacer referencia a que no se puede obtener algo valioso sin pagar un precio, ya sea en términos de tiempo, esfuerzo o dinero.
1: Esta fue la historia de la expresión de hoy. Recuerda que también puedes compartirla para que más gente la conozca. Con nosotros será hasta la próxima.

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1: Son 7 de la mañana con 18 de este sábado y el cuerpo pide titulares de los diarios rápido, Johnny. Rápido, el mundo es para los vivos. Facultades totales. Keiko Fujimori pide al Congreso facultades legislativas por 120 días para impulsar medidas de 8 áreas prioritarias. Ahorita vamos a ver cuáles son las 8 áreas. Ejecutivo plantea reconocer organizaciones criminales como terroristas y ampliar participación de las Fuerzas Armadas en seguridad. Eso está bien, sí hay que militarizar la seguridad nacional. Quien te diga lo contrario es porque te quiere ver blandita, pues, mi querida Alberta Fujimori. Hay que comenzar a decirle a Alberta, para que se la crea. Paquete incluye eliminar topes a las tasas de interés, facilitar la formación de MIPES y reducir trabas para generar empleo. Eso es lo que hay que hacer. Pide renuncia de José Gutiérrez por irse de Boca. Ya tampoco. Lo que ha hecho José Gutiérrez es algo que la gente quiere. No ha debido decirlo en su condición, pues, de defensor del pueblo, porque si es de Boca, pero la verdad es que la gente detesta a los congresistas. Y lo tienen que hacer bien, entre otras cosas, darle las facultades. Si comienzan a jalarle la alfombra, va a tener el pretexto, por ponernos del lado más negativo de las cosas, en que no la dejaron gobernar. Déjala que haga, pues, después la criticas. Si todavía no he hecho nada, de verdad. A mí no me gusta 7, 8, 9 nombramientos de ministerio. Pero si no la dejo hacer, si no quiero, no veo en la cancha, por dar un ejemplo, a Belaúnde Llosa, no lo puedo criticar, pero no quiero que... ¿Me dejo entender o no? ¿O no? Sí, pues sí entiendo. Gabrielito es crema, ¿no? Allá. En cambio, Carlitos está medio tembleque. Se chorrea en la silla. No se puede mantener erguido, orgulloso, erecto, porque estás con el momento del aflojamiento. La U va a ganar en Cajamarca. Seguimos con los diarios. Y eso... Inversión privada crecerá 10.5% este año según el MEFFF. Indicadores macroeconómicos multianual. COVID lo plantea el pedido de facultades declaradas a grupos criminales como terroristas. PROM Perú busca atraer capital para nuevos hoteles, boutique en Cusco, Trujillo y Quito. Es una buena idea. Pregúntele al tío Juancho Estosel. Él sabe la cosa. 7:20, apúrate. Portada de la República. Keiko Fujimori pide poderes al Congreso por 120 días. Y se los tienen que dar. No incluye la modificación de las cuestionadas leyes pro-crimen. No, pues escúchame, las leyes pro-crimen es una chapa, un apellido que le han puesto a la vaina. Para eso hay una comisión que va a revisar todas las leyes. Esa es otra cosa. Va en cuerdas separadas, como decían los guachafos. 7:20, apúrate, Johnny. Keiko rechaza, cierre del Congreso, le cae cocacho al tío Josué. Brasil anula pruebas en el caso Toledo, advierte que se podría invalidar sentencia de 20 años de la cárcel contra expresidente por el caso Interoceánica. Le voy a preguntar a los penalistas que tenemos. El PBO tiene el mejor staff de penalistas, ni Porky tiene el staff de penalistas, y para ver ese, ¿cómo va a pasar piola el cholo? Pues no sean malos, tremendo ladrón. 7:21, rumbo minero. Argentina y Chile reactivan marco binacional que podría movilizar 20.700 millones en minería. Se están uniendo los chilenos y los argentinos para el tema del litio y para el tema de la gran minería. Hay que ser giles para no darse cuenta que nosotros no tenemos amigos. En el mundo internacional no hay amigos, hay intereses. Rumbo minero. Sigamos. Ejército desplaza batallones y maquinaria hacia Piura para reforzar acciones ante el fenómeno del Niño. Muy buena idea y necesitamos más tanques amarillos, los tanques amarillos, que son los Caterpillar, los Hyundai, tú jugabas con tu tanquecito Tonka cuando eres chivolo. Está bien. Así vas a ver la cantidad de goles que vas a hacer la U en carretilla los tanques. Y por eso te asusta. Perú construye.net. Este lugar de la memoria es un lugar de desencuentro. Habla claro, pues. Tienes que modificar el lugar de memoria. Yo sugiero nombrar presidente de la comisión reorganizadora del lugar de la memoria al almirante Montoya. ¿Qué te parece, Carlitos? ¿Ah? Al almirante Montoya. Murió la flor. Bernice Hernández en su salsa. ¿Te has visto las caderas de Bernice Hernández, mi querido Carlitos? Por eso estás mal de la mano derecha, pues si Gabrielito se... ¡Sácate la mano a los bolsillos ahí, mañoso! Perú 21. Estos chiquillos, Dios mío, paja brava. Sigamos. facultades priorizan combate al crimen. ¡Sácate el gorrito, Keiko! Está bien que tenga Totul, tiene más lente que Philly Quaker. Está bien. ¡Sácate el gorrito! ¡Tu papá no se ponía gorrito! Alianza y la U buscan triunfo ante el Garcilaso y el UTC. Portada del correo Iván Slakovic, Pardo. Sigamos. En manos del Congreso se pone dramático el tío Jimmy Torres, el popular cabecechancho, el hombre que burló a Drácula. ¿Sabes por qué Carlitos es el hombre que burló a Drácula? No. Pues no tiene cuello, pues, hermano. Drácula llegó y dijo, ¿dónde muestra? Gobierno pide facultades para legislar por 120 días, implementar reformas y medidas en materia económica, social e institucional. Ahorita viene el resumen de la tía Alejandra Aramayo. Chancona, nos ha hecho un resumen. Portada del diario El País, estamos en el canal 35 y 735 del Movistar HD, siendo las 7 de la mañana con 23 de este sábado. Partidos millonarios, agrupaciones políticas recibirán millonaria inyección estatal de la OMPE, 222 millones. Claro, los que salen del padrón se quedan en nada. En desacuerdo con el financiamiento público de partidos políticos. Que sea privado y que lo chequee la SUNAT. Portada del diario Viral, que se hace viral en Arequipa. Cuestiona a Defensor. Todo el mundo lo maletea al tío Josué. Descubren nueva especie de lagartija a 4.000 metros de altura. Noticia de palpitante actualidad en Puno. Nueva lagartija. Portada de El Popular. Policía atropella y mata a estudiante. Qué desgracia, linda la niña. Agente de Franco conducía motocicleta que no tenía SOAT ni placa de rodaje. Tragedia ocurrió cuando una universitaria de la carrera de odontología cruzaba la avenida La Marina. Que descanse en paz esta chica. ¿Qué ha sido un policía manejando sin SOAT? Sin placa. Bueno, se malogró la carrera él, pero la chica muerta, ¿quién se la devuelve a su familia? Portada del Popular. Se calienta el Perú. Y ahí está todavía Mónica Cabrejo, que calienta al Perú, tanto como el fenómeno del Niño. Va a tirar un récord de temperatura a nivel nacional. Puno registró 20.6, superior a los 19.2 alcanzados en el año 65. Puno. Trujillo llegó a 28.8, superando su marca histórica de 26 grados el 2023. Ola de calor continuará hasta el lunes 31 y se espera 29 grados en Lima Metropolitana. Ustedes saben que acá en PBO vivimos con aire acondicionado, cosa que ni siquiera los canales de televisión más grandes y preclaros tienen. ¿Sabes eso, Gabrielito? Que tú te vas a canales de televisión que son un horno, que el baño apesta, no sabes lo que es. Acá nosotros vivimos en aire friecito, por lo cual mi mamá es continuamente sopesada por muchas personas de esta radio. Dicen, este maldito, ¿por qué nos pone el aire acondicionado? Entre ellas, Shawny Stacy Max Delgado. Shawny, ¿serías tan amable de enfocar la cámara que te da la espalda a ti y a Vivian para que vean tu atuendo regular? ¿Cómo te pones cucuruchos en el cuello, mitones, medias matapasiones, buzo, calzón con bobos, te pones canilleras, te pones ¿cómo se llama? Chullos. ¿Por qué? Porque nosotros tenemos siempre el aire acondicionado a full, porque conserva el frío, la calidad de los implementos. ¿Por qué Johnny no puede? ¡Ahí está! Ustedes ven. Ahí, no, vuelve a ponchar, por favor. Esa cosa beige que ven ahí es Johnny. O sea, ella es la que abajo de ese montículo de lana es Johnny. La que está al costado, que está panzona, por diversos motivos que no vamos a comentar en este momento. Esta es la ex señorita Vivian. Que también, y se han quitado la. Se tapan entre ellas. Ese es ahí, al costado está Marito. Gracias, Sean. Ojo, para poncharse se ha sacado el chullo, ¿no es cierto? Y la bufanda. Y te ha sacado los mitones. ¿Puedes volver a ponchar? ¿Puedes volver a ponchar? Porque ella para con mitones, que son unos guantes que sirven los. ¡Ven! ¡Ay, ya ven! Ya se está poniendo, la agarré al aire. Está bien. Gracias. Pero ahora que venga el fenómeno del Niño, todo el mundo va a estar contento porque acá nosotros tenemos agüita heladita, nosotros tenemos el aire acondicionado friecito. Entonces viene a colación la portada del ojo. Ahora sí, avancemos. Avancemos. Apúrate. Mano dura en las cárceles. Vamos a ver varios temas que tienen que ver con el resumen que nos ha preparado Alejandra Aramayo sobre las facultades. La U en Cajamarca y Alianza choca con Garcilaso. Garci mira a Lima, ¿no? Ya sería el colmo que Alianza Lima pierda con gol de Beto da Silva. Beto da Silva tiene menos gol que Gabrielito Vélez, pero no seas malo. Sí, Gabrielito lo pongo y te hace tres. Beto da Silva, hermano, para estirado, para reventado, tiene más heridas, pero... Portada del Trome, sigamos. Ya no hay más. Es la última. No hay más. Vámonos a la pausa. Son 7 de la mañana con 28. 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Pausa y regresamos con Alberta Fujimori.
2: Siete y 29. 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

0: 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El día de hoy tenemos un fiestón en Machu Picchu, en el emporio de Wilber Medina Bárcena. ¿Por qué? Porque Marianita Medina, la engreída de Wilber Medina, cumple 18 años. Marianita, feliz cumpleaños. Te decía tu papá Wilber Medina, enamoradísimo de tu mami Carla. Valentino, que ya te tiene que regalar algo, ¿no? Con toda la plata que gana Valentino. Tu hermano, Rodrigo y Catalina. Feliz cumpleaños, nada más y nada menos, que a la engreída de Wilber Medina. A nada más y nada menos que Marianita. Le he mandado a Johnny como 20 fotos y pone 2. O sea, a ti no te gusta el cumpleaños de la niña. ¿Por qué eres así? Mándame a full a Marianita. 18 años. 18 años. Ponga full que la gente no me quiere ver la cara a mí, pues, Johnny, ¿qué te pasa? Está lenteja, yo ya está bien vieja. ¿Hace cuántos años Johnny ha cumplido 18 años? En cambio, una sola vez en la vida, de primicia calentita, ahí está Marianita, en close-up. Esa es la ¿cómo se llama el famoso, de los siete colores? El Cerro de los Siete Colores en Cusco, ¿no? Es lindo, lindo ese sitio, yo ya no puedo con la altura. Pero un gran saludo a Marianita, que cumple 18 años. Ahí está con toda la familia. Wilber es un empedernido adorador de su familia. Y siempre viajan todos juntos. Así que en buena hora, el día de hoy en la noche, también vamos a estar juntos en Machu Picchu, en la casa de Wilber Medina, que tiene varios niveles de atención. Tienen el primer nivel, segundo nivel, tercer nivel y cuarto nivel. Los viejos van a estar en el primer nivel, en el último nivel, discoteca danzada bailable. Vayan matando. Feliz cumpleaños a la engreída de Wilber Medina. 7:34. Pedido de facultades. Esta es la nota de Combaters. ¿Dónde estás? ¿Se ha ido? ¿Se ha parado? ¿Se ha borrado? Gracias. Buenos días, Johnny. La nota.
1: El gobierno de Keiko Fujimori al fin envió al Congreso el tan mentado pedido de facultades legislativas, luego de que el Consejo de Ministros aprobara el proyecto final en su última sesión.
2: El gobierno hoy está presentando la delegación de facultades que nos permitirá hacer las reformas que hemos trazado como prioritarias para este gobierno.
1: El pedido comprende 66 medidas agrupadas en 8 materias, entre ellas seguridad ciudadana, fortalecimiento de las micro y pequeñas empresas, promoción del empleo, desarrollo productivo, reforma tributaria, simplificación administrativa y respuesta ante el fenómeno de El Niño costero.
3: El punto principal es la seguridad ciudadana, que es lo que más agobia a todos los peruanos. Y no significa tampoco que vamos a solucionarlo con decretos legislativos, sino que vamos a empezar el camino para tratar de destrabar lo que ha existido durante décadas.
1: Desde algunos sectores se venía cuestionando una demora en la elaboración de estos pedidos ante la crisis de seguridad ciudadana que enfrenta el país. Al respecto, el presidente del Congreso, el fujimorista Miki Torres, quiso más bien destacar lo que para él es una velocidad con que el documento se ha elaborado.
4: Yo debo saludar, he estado mirando promedios de tiempo y este ha sido en los últimos 25 años el menor tiempo que se ha tomado el Ejecutivo en elaborar una solicitud de delegación de facultades.
1: Para Miki Torres, ahora que el documento llegue al Parlamento, la pelota estará en cancha de ellos para hacer todo más rápido.
4: Ahora le toca al Congreso. Ahora entra a diputados, luego en su momento llegará a la Cámara de Senadores y esperemos también responder con esa agilidad que necesita nuestro país para enfrentar el fenómeno del Niño y los problemas de inseguridad.
1: Dentro del pedido de facultades legislativas, el Ejecutivo pide derogar, por ejemplo, la ley que crea el Colegio Profesional de Artistas del Perú, una norma que fue aprobada a fines de abril de este año. En lo que corresponde a seguridad ciudadana, entre los pedidos estaría declarar a los grupos criminales como organizaciones terroristas con el objetivo de facilitar su clasificación y registro. Regular además la intervención de las Fuerzas Armadas en la seguridad externa de los centros penitenciarios y como apoyo operativo a la Policía Nacional, entre otras.
3: El problema del hacinamiento de los penales, el problema de juntar reos primarios con reos muy avezados, desde la detención misma. ¿Qué capacidad real tiene la policía para detener a una persona? ¿Qué capacidad tiene para desarrollar la investigación preliminar y luego, de manera coordinada con el Ministerio Público, llevar el caso, bien sustentado, ante un juez?
1: El documento como tal aún no ha sido de acceso público, pero lo poco que se ha ido filtrando a través de algunos medios y periodistas ya va generando debates entre los integrantes de las distintas bancadas.
0: A ver, Ale Aramayo, que está con nosotros lunes y viernes de 8:30 a 10 de la noche, ha hecho su tarea. ¿Y cuál es la tarea? Ordenar toda esta cuestión del pedido de facultades, pido show, y nos vayamos a full para explicar todo este paquete. Hay un paquete importante que es que creo que es el más importante, que es la seguridad ciudadana, criminalidad y sistema penitenciario. 5 habilitaciones para el paquete. La parte 2, que es emprendedores, MIPI y formalización, hay 6 habilitaciones, pero se suman pues 66 facultades, ¿no? En el tema laboral, empleo y protección hay otro paquete. Desarrollo productivo e innovación hay otro paquete. En el tema tributario, aduanero y facilitación del gobierno, del comercio, otro paquete. Reforma estructural y organización y modernización del Estado, otro paquete. Y simplificación administrativa y de regulación y calidad regulatoria, otro paquete. Tampoco me gusta la manera como lo han presentado, pero Alberta Fujimori tiene que comenzar a actuar. Ya, ok. Básicamente, lo importante ahorita que la gente quiere saber es qué carambas, por no decir carajo, va a pasar con la seguridad ciudadana y con el fenómeno del niño. Seguramente hay problemas en salud, educación, etcétera. En el caso del tema de la seguridad ciudadana, está la lucha contra la criminalidad, seguridad ciudadana, materia militar, policial. Sí hay que militarizar al Perú, sí necesitamos militares en las calles y en puntos críticos porque nos faltan 60.000 policías. Y deberían faltar 65.000, porque hay que votar a 5.000 que son recontra corruptos. En el tema procesal penal, ejecución penal, prevención del delito, investigación, persecución, juzgamiento, sanción, delincuencia común, crimen organizado, coordinación, interoperatividad institucional. Pero el tema de la inteligencia es vital. Para el tema de la reforma del sistema penitenciario y juvenil, reorganización institucional, administración penitenciaria, seguridad y control en centros juveniles, medio libre, tratamiento, resocialización, reinserción y posregreso. Ya. Eso tendría que haber sido más sencillo. Necesitamos cárceles más pequeñas y acotadas. Más pequeñas, rápido. Eso se puede hacer en 6 meses. No pues, sigamos con el tema de la megacárcel que nunca se termina y que nunca se equipa y es una coladera. Fuerzas Armadas en establecimientos penitenciarios. Cosa con la que yo estoy en desacuerdo. Porque ¿qué hacen las Fuerzas Armadas en las exteriores? Pensará la gente de Keiko que el INPE ya está tan corrupto que no sirve para nada. Bueno, yo no veo cómo alguien de las Fuerzas Armadas va a estar cuidando dentro de un centro penitenciario. Dice, participación temporal y excepcional de las Fuerzas Armadas en dirección, seguridad, control, supervisión y apoyo operativo del sistema. En buen romance, quiere sacar ahí a la gente del INPE que ya le cambiaron el nombre, ¿no? Dicho sea de paso. Inversión privada en el sistema penitenciario, esto me gusta. Infraestructura, administración, gestión y operación. Prestación de servicios en asociaciones público-privadas, otros mecanismos de inversión privada, promoción, contratación y supervisión. A eso sí le puedes mandar a hacer un megapenal, porque lo van a hacer en tiempo, es un tema privado. Pero las cárceles pequeñas, cárceles para 250, 500 personas, sí las tiene que hacer el gobierno peruano y rápido, para eso ejemplo, tiene el batallón de ingeniería. Tratamiento y reinserción de internos es un poco más de lo mismo. Trabajo penitenciario, capacitación, remuneración, alimentación. La verdad es que son bastante amplias y poco entendibles. Pero en el nivel del detalle se sabrá esto en el momento, a la hora y la hora del debate. Habla Keiko en Tacna de las facultades.
5: En ese esfuerzo, el gobierno hoy está presentando la delegación de facultades que nos permitirá hacer las reformas que hemos trazado como prioritarias para este gobierno. Porque el progreso de Tacna no puede medirse solo en obras, sino en la tranquilidad, en la salud y en la calidad de vida de sus ciudadanos. Ese es nuestro compromiso. Una Tacna segura, con salud y agua para todos. Hoy, desde esta tierra heroica, quiero decirles que el Perú reconoce, admira y agradece a las generaciones que han tenido nuestra identidad nacional. Que la roja y blanca, nuestra bandera que recorre hoy orgullosa estas calles, siga siendo siempre una bandera de unidad.
0: TV 43. Keiko habla de los minería ilegal y del RAIF.
6: Con las facultades que esperamos el Congreso nos otorgue, vamos a poder poner más velocidad.
7: Permítame, presidenta. El ministro de Energía y Minas, Guillermo Shino, no ha descartado la posibilidad de ampliar el reinfo hasta el año 2027 y algunos sectores de oposición indican que el gobierno está recibiendo presiones de mineros ilegales. ¿Cómo se va a tratar este tema? ¿Cabe la posibilidad de que se amplíe o finalmente la fecha va a expirar en diciembre del 2026?
6: Nosotros no vamos a actuar ni ceder frente a presiones. Pero confío en el criterio técnico del ministro Shino. Él nos dará una propuesta. No lo hemos conversado en el tema de fondo. Por lo tanto, esperaré a tener una reunión con él para luego hacer el anuncio correspondiente.
0: A ver, habla más Keiko con respecto al desliz del defensor del pueblo.
8: Eso, su popularidad aumentaría. ¿Cómo ha tomado usted eso? ¿Qué tendría que responder como jefa de Estado? ¿Y qué medida tomaría si es que el Congreso no aprueba esta facultad? Porque es una posibilidad también.
6: Sí. Creo que es un desliz la afirmación hecha por el defensor del pueblo. Yo rechazo categóricamente la posibilidad de un cierre del Congreso. Y de cara al pedido de facultades, sabemos que el Congreso tiene muchas rutas para poder debatir y decidir sobre las facultades que estamos solicitando. Pero yo apelo, ¿no?, a la objetividad, al sentido común y a la gran demanda de los ciudadanos para que podamos ponernos a trabajar y poner el Estado a mayor velocidad y poder utilizar los recursos que tenemos y convertirlos en obras. Estoy optimista.
9: Presidenta, estamos en vivo para TV Perú. Su balance.
0: Estamos en vivo para TV Perú. ¿Por qué son sonsos, coleguitos? Estamos en vivo para Canal 10. ¿A qué me importa a mí que

0: gerente de obras de Belmont quieren joder y joder y no dar facultades, la gente los va a detestar. Más de lo que ya lo detestan. Lo que pasa es que todavía no lo conocen las caras. Pero ya los van a ver cómo comienzan a cambiar del que pedía el voto, que era un arrancado, que era un misio, ¿no es cierto? Ahora están bien a la tela, las señoras ya van pues a montar huespá, las que eran zambas se lasean, las que tenían el pelo negro se ponen rubias, se hacen las cejas, las pestañas, las uñas, todos se compran su chinito, es decir, todos están en 4x4, se tunean, ya dejan de comer menú en carretilla y comienzan a ir a San Isidro, ¿no? A Miraflores, a los mejores hoteles y se pasean con toda la familia en los mejores buffets de todos los restaurantes y la gente los determina detestando. Eso ha pasado en los últimos 20 años. Entonces, la facultad es que se la den y después que la critican porque tiene que dar cuenta. Habla, y ella es peliculina de Alberta Fujimori, que tienes que ser Alberta Fujimori, ha pasado un mes y parece un año. No me floré. No. Si ya te cansaste ya por un mes. Veamos.
1: Su pregunta. Efectivamente, hoy cumplimos un mes, que parece un año. Han sido días muy intensos, en las que, sobre todo hoy, el anuncio más importante es que ayer tuvimos sesión de Consejo de Ministros, ha sido una sesión larga, en la que se ha aprobado primero la ley de presupuesto, que se va a presentar en el mes de noviembre, pero se tenía que presentar con los plazos, y eso se ha aprobado el día de ayer. Y también se ha aprobado la ley del pedido de facultades, sustentada además por el ministro de Justicia. En las próximas horas, el primer ministro estará haciendo esta presentación. Esta solicitud de facultades tiene aspectos muy importantes de cara a recuperar el orden, para enfrentar el fenómeno El Niño, para eliminar las trabas burocráticas y hacer que el Estado funcione más rápido, más eficiente y que pueda darle los servicios a los ciudadanos. Estas son, digamos, los cuatro aspectos fundamentales de esta solicitud. Son más de 60 puntos en los que esperamos que el Congreso de la República, primero la Cámara de Diputados, pueda analizarlo con celeridad. También entendemos con la serenidad, pero sobre todo viendo las necesidades, es importante que le den la prioridad que los ciudadanos están esperando.
0: Si se ponen egoístas, si se ponen obstruccionistas, la gente los va a detestar. Y recuerden, si es verdad que Keiko puede cerrar la Cámara de Diputados y es legal y es constitucional. Así de sencillo. Habla de que están tomando decisiones rápidas. Veremos cuáles son las decisiones. Hasta el momento todo es papelito, todo es floro, todo es inauguración. Eso es lo que dice Keiko Fujimori. Otra cosa, cuando hace será Alberta Fujimori. Dale, Keiko, vuélvete a Alberta.
2: Algunas críticas de diversos sectores.
1: Miren, estamos tomando decisiones rápidas. Estamos trabajando para resolver las cosas urgentes y las emergencias. Y, por ejemplo, en el tema y los sucesos de los terremotos en Chongos Bajos y Chongos Altos, habían pasado 20 días y, lamentablemente, el gobierno anterior no había avanzado. Nosotros, en una semana, pudimos poner en marcha los módulos educativos, las viviendas temporales, entregar los títulos de propiedad. En Chongos Altos, que ocurrió el segundo terremoto, también ya se está colocando. Y de cara a lo que ocurrió en La Dana, ¿no?, en Villa El Salvador, se pudo rehabilitar tres colegios, se pudo retomar la Panamericana en la región de Arequipa. Faltan, sin duda, agilizar muchas cosas más, ¿no? Pero yo creo que con las facultades que esperamos el Congreso nos otorgue, vamos a poder poner más velocidad.
3: Permítame, Presidenta.
0: 7:51. A ver, lo de Alberto Bengolé es fruto del amiguismo, digamos las cosas claras. Era Pate Galarreta. Galarreta quería que Alberto sea ministro de Justicia. Alberto tiene el título de abogado, pero no ha ejercido de abogado. No tiene las credenciales de ninguna manera para ser ministro de Justicia.

0: Justicia, que es un abogado de alta tecnicidad y además de mucha experiencia y fusto. Se les ocurre darle al Ministerio de Cultura, que hace un error, pero ya lo cometieron. Entonces, Alberto estaba haciendo de periodista deportivo, oficio al cual conozco, y tenía un programa en Canal 7. Y como le gusta a Alberto, ¿no? Llega con toda su panaca, que el hermano, que el tío, que el primo, que el amigo, porque él es amiguista, él es así. Siempre ha trabajado con toda la gente, Goles en Acción. ¿Qué cosa debe hacer? Bueno, ya soy el ministro, se acabó el contrato con la empresa de mi hermano, de mi tío, de mi primo, y todos ustedes se van a la calle. Se van a ver quién les da trabajo. Así de cruel es la vaina. Porque si pones al tío, al primo, a la amiga, nombra también a una amiga en un cargo y la amiga nombra a la hija. Es que el mal ejemplo cunde, pues. El problema de Alberto, que es amiguitis. Acá, yo tengo dos sobrinos que son unos cracks. Ni conocen ni van a conocer PBO. Yo no tengo hermano, no tengo hermana. Acá no tiene que venir ningún familiar mío. Nada. Y eso es una empresa privada. Pero hay gente que cree que cuando uno está arriba tiene que ayudar a los amigos, que tiene que rodearse de sus acólitos, sus condicionales. Y este es el problema. Si en otra instancia del gobierno lo tendrían que haber votado. Pero en fin, Keiko dice, ya nos dio las explicaciones, estamos satisfechos. Pero repito, en otra instancia del gobierno, número uno, nunca lo han debido nombrar. Pero nombrado lo han debido votar. Pero en fin, veamos.
1: En los últimos días, uno de los más cuestionados, hay una investigación fiscal aparentemente a funcionarias cercanas a él, además de un evento deportivo que se transmitió en IRTP. Él goza de su entera confianza. ¿Cuál es la reflexión que hace después de este tipo de investigaciones que aparentemente están cerca del ministro?
2: Sí, el ministro ha dado explicaciones ayer en el Consejo de Ministros, valga la redundancia, y nos hemos quedado satisfechos. Me imagino que habrá ciertas cosas que corregir, ¿no? Pero no ha incumplido ni ha tomado acción en ningún tema de ilegalidad. Así es que seguimos firmes, no hay renuncias. Muchas gracias.
3: Entonces, con esta información.
0: A ver, no hay renuncias, no hay renuncias. Descarta fusión de error. Sí se tienen que hacer fusiones de ministros. No es el momento, de repente, para la gran reforma del Estado, aunque estén en los paquetes. No hay razón de ser para que siga existiendo el Ministerio del Ambiente, por otro ejemplo, tiene que ser una oficina de la PCM. No hay razón de ser para que siga existiendo el Ministerio de Cultura, que se vuelva lo que era antes, Instituto Nacional, un Instituto Nacional de Cultura y para la flor. El MIDIS y el Ministerio de la Mujer se tienen que fusionar. Produce y el Ministerio de Comercio y Turismo. Menos burocracia, más efectividad. Galarreta decía que solamente en PCM había encontrado 280 millones de soles en asesorías y consultorías. O sea, pone gente incompetente que necesita que la asesoren. ¿Pero de dónde salen estos asesores y consultores? Son exfuncionarios, exministros, exviceministros. Entonces, esto se vuelve una miasma, ¿no? Esto se vuelve unas rémoras que viven y vegetan del Estado. Para colmo ahora ya tienes cómo detectar, pues, con el Turnitin todos los dadas de vuelta y repuestos que hacen, ¿no? Que hacen un informe y lo actualizan o se tiran el informe de otro país y lo ponen acá. Apesta el Estado. El principal enemigo del desarrollo ahora es el Estado. Escuchemos.
4: Cambio de tres ministros, al menos se habla del ministro de Justicia, del ministro de Defensa y otro ministerio más. ¿Qué es cierto ahí es de eso, presidente?
5: Bueno, yo rechazo ese tipo de afirmaciones. Acá está el ministro de Justicia, de ninguna manera hemos hablado de eso. Yo creo que son parte de la especulación y de los rumores que la oposición quiere sembrar, pero eso no está en evaluación.
6: Presidenta, de las más de 60 facultades que se van a solicitar, ¿se está contemplando entre ellas la fusión de los ministerios o la reducción de alguno de ellos?
5: No, eso no se está contemplando, pero le voy a pedir al ministro de Justicia que nos haga un breve resumen de lo que ha sido la sesión de ayer y qué es lo que estamos pidiendo en facultades. Ministro.
0: Bueno, no, error. Que afirmaciones sobre renuncia, no ha renunciado, pero sí hay gente que ha tenido problemas graves en algunas contrataciones, Keiko, y tú lo sabes. Rechaza nomás tus rumores, son rumores. Keiko Fujimori, espero que a partir de lunes seas Alberto. Veamos.
7: Y por
3: ahorita un año.
2: Sí. Vamos a hacer un balance ya solamente de nuestra visita aquí en Tacna. Hace 97 años Tacna se reincorporó a suelo peruano y el ministro de Justicia, el ministro de Defensa, quien habla, y muchas autoridades nacionales, hemos tenido el honor y la gran emoción de participar en las ceremonias de la mañana. Para mí ha sido motivo de alegría, pero también de preocupación, porque al escuchar las demandas pendientes, sabemos que, por ejemplo, el hospital de salud, el hospital regional, llevan años esperando y hasta ahora no se resuelve. Por eso hemos anunciado, ya hemos coordinado con el ministro de Salud, él está llegando el día de mañana, para tomar una decisión y hacernos responsable. Y si la región no lo puede hacer, pues declararemos en emergencia y se hará cargo el gobierno regional. Muchas gracias. Sí.
0: 7 de la mañana con sin gorrito, sin chalequito, sin camisita blanca, vestida normal, como cualquier ejecutivo. ¿Se viste? O ejecutiva, en este caso, presidenta de la República. Habla ahora sí Ernesto Álvarez sobre las facultades.
7: En realidad son 66 temas que hemos aprobado ayer y ha sido un gran esfuerzo no solamente de los ministros, sino también de los grupos técnicos, para tratar de elaborar las sumillas y cada una de las sumillas con el sustento adecuado para ser enviado hoy mismo al Congreso. Ahora, como ustedes ya han conocido el comunicado del gobierno, el punto principal es la seguridad ciudadana, que es lo que más agobia a todos los peruanos. Y no significa tampoco que vamos a solucionarlo con decretos legislativos, sino que vamos a empezar el camino para tratar de destrabar lo que ha existido durante décadas. El problema del hacinamiento de los penales, el problema de juntar reos primarios con reos muy avezados, desde la detención misma, qué capacidad real tiene la policía para detener a una persona, qué capacidad tiene para desarrollar la investigación preliminar y luego, de manera coordinada con el Ministerio Público, llevar el caso bien sustentado ante un juez para permitirle al juez realmente, si la persona es culpable, emitir una resolución condenatoria lo más célere posible. No como ahora, que lamentablemente con los instrumentos jurídicos que cuentan los fiscales y los jueces principalmente, se tiene una maraña de procedimientos que no facilitan el encontrar la verdad jurídica, sino por el contrario, facilitan que malos jueces o abogados corruptos tiendan a buscar que se pierda la acción penal.
0: No pueden hacer lo que se les da la gana. 7 de la mañana con 59. Al fin y al cabo, Miki Torres dice que hay que enfrentar el fenómeno del niño y la inseguridad sobre la delegación de facultades.
8: He estado mirando promedios de tiempo y este ha sido en los últimos 25 años el menor tiempo que se ha tomado el Ejecutivo en elaborar una solicitud de delegación de facultades. Ahora le toca al Congreso. Ahora entra a diputados, luego en su momento llegará a la Cámara de Senadores y esperemos también responder con esa agilidad que necesita nuestro país para enfrentar el fenómeno del niño y los problemas de inseguridad.
9: En la Cámara de Diputados van a tener una dura tarea y sobre todo en conversaciones, porque Juntos por el Perú puede poner como condiciones para que sean aprobadas las facultades sus proyectos de ley que tienen en camino, por ejemplo, la derogación de lo que ellos llaman leyes pro crimen o la conformación de una comisión investigadora de los hechos ocurridos en el sur.
8: Creo que flaco favor hacemos en pensar de que este sea una oportunidad para negociar o para poder tratar de sacar ventaja respecto de algunas agendas específicas que tenga cada grupo parlamentario. Acá hay una sola agenda, es la Agenda Perú. Y esa Agenda Perú es la que nos está diciendo que necesitamos herramientas para poder enfrentar el fenómeno del niño y necesitamos herramientas para enfrentar la criminalidad organizada.
10: ¿Qué probabilidades hay de aceptación?
8: Yo espero que muchas. De hecho, siguiendo en la revisión de antecedentes, hemos visto que siempre se han otorgado delegación de facultades. El promedio para la entrega de facultades ha sido de 20 días. Claro, eso siempre con una sola cámara. Tenemos el reto de que esto no se extienda por el hecho de que ahora enfrentamos la bicameralidad.
9: Se dé, ¿no?, de que en la Cámara de Diputados, Juntos por el Perú y sus aliados, rechacen el pedido de facultades, que luego en la Cámara de Senadores pueda aprobarse.
8: Si es rechazado, no sube hacia la Cámara de Senadores, es decir, se tendrá que hacer un trabajo de consenso también, primero en la Cámara Baja.
0: Vamos a ver cómo va. Parece que quieren, que está con gadejo, que es gana de joder. Esa es otra cosa. 8:02, momento que tiene que usted enrumbarse a Delibaker, especialmente al Delibaker de San Isidro. 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Pero en fin, cafecito negro como corresponde. 8:02, pausa, regresamos con Jake.
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1: Hola, hola, muy buenos días, excelente sábado. 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Tenemos ahora información con nuestro compañero Marcial Vilela. Adelante.
2: ¿Qué tal, compañeros? Estamos iniciando esta jornada de sábado en los exteriores del Hospital María Auxiliadora en el distrito de Villa María del Triunfo, donde una mujer ayer en horas de la mañana fue trasladada hasta este punto después de ser acribillada por sicarios presuntamente víctima de extorsión. Esto sucedió en presencia de sus menores hijos. Debido a la gravedad de las heridas, la mujer no logró sobrevivir y los médicos aquí en este nosocomio únicamente certificaron su deceso. Todo ocurrió a plena luz del día y en presencia de sus menores hijos. Uno de los impactos de bala habría caído en la cabeza. Vamos a ver primero qué nos dice su hermana, qué pide a la presidenta de la República. No solo le pide justicia, sino además también llora para que las autoridades pongan fin a la criminalidad en el país.
3: Por favor, presidenta, usted vea esto. No puede ser que los delincuentes estén andando tranquilos, hagan estas cosas delante de los bebés, que nada tienen que ver, es niños inocentes. Mi sobrina tiene un mes y no está lactando. ¿Qué va a hacer de esa bebé? Ayúdeme, por favor. Usted es madre. Póngase su mano al corazón. Vea la seguridad del país, por favor.
4: Ni mi hermana ha salido afuera a recogerla. Ahí ha sido el problema. La bebé, ella por proteger a las bebés, se han quedado agarrando a mi sobrina. Y ahí le ha disparado en la cabeza.
2: Ahora, no es para menos, compañeros. Ahí vemos, pide esta mujer a la presidenta Keiko Sofía Fujimori que acabe con la criminalidad. Este hecho violento ocurrió cuando la mujer, identificada como Betsy Malma, y su equipo ya estaban preparando los alimentos para asistir a las familias de bajos recursos económicos durante la mañana. Pero sin embargo, ella sale para ver a sus hijos que estaban jugando afuera. Es madre, era madre soltera de 4 menores hijos, uno de ellos de un mes de nacido. Es lo más lamentable. Ellos estuvieron jugando afuera cuando sale a decirles a sus hijos que pasen al local. Es ahí donde aparecen en ese preciso momento dos sujetos a bordo de una motocicleta y disparan a quemarropa. La policía encontró 14 casquillos de bala en la escena. 5 habrían caído a la mujer, donde también se tiene entendido que ella, ¿no?, puso el cuerpo para que su menor hijo de apenas de un mes de nacido no perdiera la vida en esta balacera. Y es ahí donde los criminales, luego de disparar, no huyen raudamente. En las imágenes también se ha podido verificar la presencia, se escucha también los disparos, incluso de los pequeños de la zona, las familias, pero también cuando huyen estos criminales. En el lugar de los peritos, ya lo dije hace algún instante, son 14 casquillos que se han encontrado y 5 le habrían caído pues en el cuerpo a esta mujer de 35 años, quien era madre soltera de 4 niños. Y esto sucede a plena luz del día. Los sicarios en motocicleta escapan, como se puede ver, prácticamente raudamente después de cometer el delito. Pero ¿qué dicen los ciudadanos también en este distrito sobre esta constante inseguridad que se vive aquí? A ver si tratamos de conversar, Jorge, con alguna. Señora, una consulta, ¿cómo es la seguridad en tu zona? ¿Qué tal? Cuéntame. ¿Qué le falta al país?
5: Un desastre.
2: ¿Te enteraste que ayer lo han asesinado a una madre familia? Bien, bien. A ver, por aquí. Vamos a tratar de conversar con algunas personas por acá también. Señora, una consultita, ¿cómo es la seguridad en su zona? Señora, buenos días. ¿La seguridad acá en el distrito cómo es? ¿Buena, mala, regular?
6: Buena, pues claro, bueno.
2: Sí. Ayer han asesinado a una mujer aquí en Pamplona Alta. Cuéntenos, ¿por qué es buena para usted?
6: No está bien que hagan eso, pues señor. Bueno, no saben que nosotros vivimos acá en Surco.
2: En Surco, ¿qué le falta al país para acabar con la criminalidad?
6: ¿Qué le falta seguridad? Pues señor, ¿qué más le va a faltar?
2: Pero hace algún instante me dice que está buena la seguridad.
6: La que nos falta más seguridad, ¿por qué hay tanto asesinato, señor?
2: Le comento, hay una mujer que trabajaba como presidenta de un comedor popular aquí en Pamplona Alta, ha sido asesinada a balazos, presuntamente también víctima de extorsión, es decir, hasta con los comedores se meten los criminales.
6: No, no está bien. ¿Hasta cuándo va a estar esto, señor? Queremos pues una autoridad buena para que esto debe ya, porque no estamos, andamos con miedo, no hay seguridad y eso no...
2: Ahora, usted cuando sale de su vivienda, ¿camina con tranquilidad o no? ¿Con sinceridad?
6: Con temor, saliendo a veces por cualquier cosa, usted sabe, aunque sea por unos céntimos.
2: La gente... ¿Y las noches?
6: Las noches, ¿no? Cualquier día a veces no falta, más que sea estar un poco, caminamos, puede haber algunos enfrentamientos, todo.
2: ¿Apostaría usted por la pena de muerte o no?
6: En parte sí, para que también les duela, ¿no? Como les duele a la gente también por su familia. Estaría, para mí sí sería.
2: Lo dejamos, viene aquí. Perfecto, ahí tenemos la reacción de estas personas. Vienen de otros distritos para tener una asistencia médica aquí en el distrito de Villa María del Triunfo, pero lo más preocupante, ya lo dije hace algún instante, es ahora la inseguridad también latente que viven los comedores populares, que también serían víctimas de extorsión.
1: Gracias, Marcial. Tenemos ahora información con nuestro compañero Alex Buenaño, porque mototaxistas anuncian una paralización. ¿Por qué? Debido a extorsiones. Adelante, Alex.
5: Hay que entender, este problema de la extorsión ha rebasado el sistema de transporte, no solo el transporte urbano, es decir, buses, combis, coasters, sino también mototaxistas. Claro, al conductor de combi le piden una mayor cantidad de dinero y al conductor de mototaxi una menor cantidad de dinero, pero no está en el detalle de la plata en sí, sino el cobro extorsivo y el constantemente hostigarlos para que paguen estos dineros y, de no ser así, atentar contra sus vidas o la de sus familias. Hay que tener en cuenta, ayer también han atentado con explosivos en contra de los dirigentes de la Confederación a partir de las denuncias que han realizado. Todavía, si bien es cierto, se reunieron con el ministro Astudillo, ellos buscan reunirse directamente con la Presidenta de la República para trasladarle sus demandas. Es la información que tenemos a esta hora.
1: Bien, gracias, Alex. Por otro lado, les contamos que familiares de peruanos desaparecidos en Rusia realizaron un plantón en los exteriores del Ministerio de Relaciones Exteriores. Escuchamos la nota.
7: Más de 120 peruanos viajaron a Moscú por ofertas de trabajo de hasta $50,000, pero terminaron en la guerra entre Rusia y Ucrania. Familiares de peruanos vienen realizando plantones tanto en los exteriores de la Embajada de Rusia, denunciando los hechos y exigiendo justicia por sus parientes desaparecidos en la zona de conflicto, pero también realizan protestas en los exteriores de Relaciones Exteriores en Lima.
8: ¿Cuánto tiempo que te vas a vivir?
9: Ya no la veo, 4 meses ya.
2: ¿De qué parte del Perú se fue a batalla?
9: Bueno, de acá yo soy de Ayacucho. Y entonces él consiguió el trabajo por medio de las redes sociales que le ofrecieron uno. Y entonces él dijo, no, me voy a ese trabajo, mami. Es un buen trabajo que me están ofreciendo. Pero él se fue para trabajar como seguridad de resguardo. Entonces mi hijo ya estaba trabajando, ¿no?, en una mina como seguridad. Bueno, ahí como consiguió...
2: ¿Tiene trabajo en Lima para irse a Rusia?
9: Sí, estaba...
2: ¿Qué dicen las autoridades aquí? ¿Qué espera usted de las autoridades?
9: Bueno, ahorita no recibo ninguna respuesta. Yo presenté ya hace 3 meses que no tengo respuesta de acá de Cancillería, nada. Pero ya mi hijo va 4 meses ya que no sé nada de él.
7: Los peruanos habrían perdido contacto con sus familiares ya por varios meses, incluso semanas, después de llegar a Moscú, Rusia. La promesa de empleos bien remunerados en Moscú terminó convirtiéndose para decenas de ciudadanos peruanos en una experiencia vinculada a la guerra entre Rusia y Ucrania. Según denuncian familiares de más de 120 personas que habrían sido reclutadas con ofertas laborales engañosas y luego trasladadas a zonas de conflicto.
10: Sí, es mi papá.
2: ¿Cuándo fue la última vez que habló con él? ¿Qué dijo para irse?
10: La última vez hablamos con él en junio. Junio fue la última vez que hablamos con él, y en julio, por medio de un compañero de él, nos dijo que mi papá fue atacado con un dron. Hasta la fecha nosotros no sabemos si él está vivo, está herido, no sabemos nada.
7: De acuerdo con testimonios, los viajeros aceptaron propuestas de trabajo en rubros como seguridad, electricidad o cocina, con ingresos que podían alcanzar hasta $50,000 mensuales. Sin embargo, tras su llegada a Rusia, el escenario cambió abruptamente y varios habrían sido enviados al frente de combate en Ucrania sin haber sido informados previamente. También familiares denuncian que muchos de ellos no solamente fallecieron, sino además también terminaron gravemente heridos.
2: ¿Usted tiene cuántos familiares que están en...?
8: Mi hijo ya tiene 4 meses, va a cumplir 5 meses allá, y no sabemos nada de él. Pero toda la vida venimos y nos mienten. Ellos le tienen miedo a Rusia.
11: ¡Hola!
8: Le tienen miedo a Rusia.
2: Bien, bien, nosotros estamos tratando de conversar aquí con una persona. Cuéntenos, ¿cómo es que se va para allá?
8: Se fue engañado con otros 3. Nos han dicho que los otros 2 han muerto. Pero yo sé que mi hijo está vivo. Tiene que estar vivo.
7: La incertidumbre crece entre sus allegados, quienes aseguran haber perdido contacto con ellos desde hace varios meses y no contar con la información oficial sobre su ubicación o estado de salud. Esta situación ha generado preocupación y protestas por las condiciones en las que se encontrarían en medio del conflicto. Otros ya difuntos. Ellos han sido llevados con mentiras. Les dijeron que iban a cuidar cancillerías y embajadas. Fue lo único que les dijeron. Si sabían electricidad, entraban al campo de electricidad. Si eran de cocina, al área de cocina. Pero en ningún momento se les dijo que iban a irse a primera línea. Uno por necesidad y por dar una buena estabilidad a sus hijos lo hace. Así dan a conocer familiares. Por su parte, Cancillería también se pronunció sobre la situación de los peruanos en la zona de conflicto. Y vienen también dando a saber que están realizando un seguimiento constante a los casos de peruanos que se trasladaron al extranjero, principalmente a Rusia y Ucrania, para prestar servicios en sus fuerzas armadas y que actualmente se encuentran desaparecidos o en situación vulnerable. En ese sentido, también se han solicitado datos oficiales a las autoridades de ambos países con el fin de conocer su paradero y situación actual.
1: Bien, por otro lado, en el Callao fue intervenida una mujer con 3 kilos de cocaína.
12: Una mujer fue intervenida en el Aeropuerto Internacional Jorge Chávez cuando presuntamente intentaba sacar del Perú más de 3 kilos de cocaína con destino a París, Francia. La intervención estuvo a cargo de agentes de la Dirección Antidrogas de la Policía Nacional del Perú, quienes realizaron una revisión del equipaje de la pasajera antes de que pudiera abordar su vuelo internacional. Durante la inspección de la maleta, los efectivos encontraron varios paquetes que contenían una sustancia que, tras las pruebas correspondientes, dio positivo para alcaloide de cocaína. La droga se encontraba cuidadosamente oculta en el interior del equipaje. Además del cargamento, los agentes incautaron un teléfono celular y 1,000 euros en efectivo, objetos que serán sometidos a las diligencias correspondientes para determinar si tienen relación con el presunto traslado de la droga. De acuerdo con la policía, los más de 3 kilos de cocaína estarían valorizados en más de 400.000 soles dentro del mercado de las organizaciones criminales dedicadas al tráfico ilícito de drogas. La mujer quedó detenida y fue puesta a disposición de las autoridades para continuar con las investigaciones. De comprobarse su responsabilidad en el delito de tráfico ilícito de drogas, podría afrontar una pena de entre 8 y 15 años de prisión. Las autoridades continúan con las diligencias para determinar el origen de la droga y establecer si la intervenida formaría parte de una organización dedicada al envío de estupefacientes al extranjero.
1: Y mañana 30 de agosto se celebra el Día de Santa Rosa de Lima. Ante ello, la municipalidad ha presentado ya un plan de seguridad ante la llegada de fieles al centro histórico. Vamos a ver la nota con los detalles.
7: La Municipalidad de Lima lanza el Plan de Operaciones Santa Rosa de Lima 2026 ante la llegada de miles de fieles al centro histórico. Más de 1,000 agentes municipales participarán en el despliegue de seguridad, prevención, fiscalización, movilidad y atención de emergencias este 30 de agosto. La Municipalidad de Lima lanza el Plan de Operaciones Santa Rosa de Lima 2026, que articula el trabajo de sus distintas gerencias para garantizar una celebración segura, ordenada y fluida durante la tradicional festividad que congregará a miles de fieles en el Centro Histórico de Lima. Se estima que hasta 50,000 personas llegarán al Santuario de Santa Rosa de Lima, ubicado en la cuadra 1 de la Avenida Tacna. Por ello, el operativo contempla el despliegue de más de 1,000 agentes municipales desde las primeras horas del domingo 30 de agosto, en coordinación con la Policía del Perú y otras instituciones. Como parte del operativo, la Municipalidad de Lima, en coordinación con la Policía de Tránsito, ha establecido un plan de desvíos y rutas de evacuación para facilitar el desplazamiento de los fieles y mantener el orden en las vías cercanas al santuario.
11: Este año se está modificando por trabajos que viene realizando ProLima en sus funciones que tiene como centro histórico. Para nosotros es muy importante que todos los feligreses sepan que la cola para ingresar al Pozo de los Deseos viene desde Girón Callao. Hay un desplazamiento aproximadamente hasta Alfonso Ugarte, que es más o menos Plaza Unión, y todo este recorrido está protegido por seguridad ciudadana y fiscalización, que son los que van ordenando tanto el comercio ambulatorio como la seguridad de los feligreses. Vamos a ingresar por la puerta de Tacna, es una puerta que se acaba de terminar de aperturar el día de ayer, para poder nosotros hacer el ingreso en esta línea y proceder por donde nos encontramos ahorita, las camionetas y las motos que ustedes ven, para poder ingresar al patio y dirigirnos al Pozo de los Deseos.
7: Dos carriles de la avenida Tacna que van del RIMAC hacia Lima van a estar cerrados para el desplazamiento de todos los feligreses. Asimismo, también va a estar cerrado todo el entorno del Girón Callao hasta la avenida Alfonso Ugarte. Así lo dio a conocer Mario Casareto, gerente de gestión del riesgo de desastres. El funcionario agregó que el Girón Conde de Superunda será utilizado como parte de la ruta de evacuación y salida de los visitantes hacia la zona de la feria ubicada en el Parque Santa Rosa. La Gerencia de Seguridad Ciudadana reforzará el patrullaje con serenos a pie, además motorizados, camionetas, brigada canina, unidad de operaciones especiales, brigada de rescate y drones. A ello también se suma el monitoreo permanente de las cámaras del Centro de Control de Operaciones. En tanto, la Gerencia de Fiscalización y Control desplegará inspectores para supervisar el comercio y las actividades autorizadas, especialmente en los alrededores del santuario y las zonas de mayor concentración de visitantes. Carmen Ayala, también subgerente de operaciones de fiscalización, informó que cerca de 350 efectivos de fiscalización y control de seguridad ciudadana participarán en este operativo, junto con las unidades especializadas. Además, se ha previsto la participación de 350 efectivos aproximadamente con sus equipos especializados, como son Unidad, UNOES y GIR. Asimismo, también se va a contar con el equipo de drones, que estarán cubriendo desde las 5 de la mañana hasta las 11 de la noche. Para facilitar el desplazamiento de los fieles y evitar confusiones, la Municipalidad de Lima ha establecido dos ingresos diferenciados por la avenida Tacna, según el espacio que cada visitante desea recorrer. El ingreso 1 estará destinado a quienes se dirijan al Pozo de los Deseos y la Ermita de Santa Rosa de Lima. Esta ruta conducirá a los visitantes hacia ambos espacios y tendrá como salida el Girón Conde de Superunda. El ingreso 2 estará destinado a los fieles que desean visitar la iglesia de Santa Rosa de Lima y contará con la salida lateral ubicado junto a la puerta principal del templo. Además, también se habilitará un acceso preferencial para las personas que requieren atención especial con el objetivo de facilitar su ingreso y desplazamiento durante la jornada.
1: Por otro lado, les contamos que en Ancón un mototaxista fue asesinado a balazos. Estos sicarios grabaron el atentado luego de amedrentar a otros transportistas. Vamos a escuchar la nota.
13: La violencia volvió a golpear a los mototaxistas. Esta vez, un conductor fue atacado a balazos en el sector de San Francisco de Asís, en Ancón.
14: Mira, sangre, mira.
15: Está lleno de sangre.
13: La víctima fue identificada como Juan Carlos Quispe Rumiche, de 49 años, quien terminó gravemente herido tras el ataque. Y como si el crimen no fuera suficiente, los delincuentes no dudaron en grabar el momento en el que le quitaron la vida al conductor. Las imágenes muestran la brutalidad del ataque y ahora forman parte de las evidencias que serán analizadas por los investigadores. Malherido, Quispe Rumiche logró caminar varias cuadras en búsqueda de ayuda. Un vecino lo encontró y decidió auxiliarlo. Lo trasladó hasta un hospital local. Sin embargo, pese a los esfuerzos de los médicos, el mototaxista finalmente murió debido a la gravedad de sus heridas. Las circunstancias del crimen todavía son investigadas. De manera preliminar, la hipótesis apunta a un posible cobro de cupos. El asesinato ocurre además en medio de otros ataques contra trabajadores del gremio en Lima Norte. Horas antes, otro mototaxista había sido asesinado a balazos en Comas, también durante la madrugada. Por ahora, no se han reportado detenidos. Las investigaciones buscan identificar a los responsables y determinar si detrás de este crimen estaría nuevamente la extorsión contra los transportistas.
1: 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Breve pausa, ya volvemos.
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0: Bien, regresamos con más amigos. Vamos ahora con una nota de Combater sobre reparación de helicópteros por parte de la policía para enfrentar el fenómeno El Niño. Adelante.
1: Los pronósticos no son nada alentadores. Advierten graves daños agrícolas y viales por el fenómeno de El Niño. ¿Qué hacer cuando nuestras carreteras, caminos y puentes quedan destruidos? El gobierno sabe que debemos echar mano de inmediato de la vía aérea.
2: Tenemos ahorita alrededor de 19 helicópteros y que para estamos haciendo un esfuerzo de 300 millones y vamos a tener para diciembre 39 helicópteros para poder hacer desplazamientos en caso se necesite, ¿no?
1: Lo que el ministro Vinelli anuncia puede sonar esperanzador. Sin embargo, el titular de Agricultura se olvida de mencionar algunos grandes detalles. Aquellos helicópteros que se sumarán no serán nuevos, ni siquiera de segundo uso. Otro detalle no menor es que los helicópteros rusos que se van a reparar tienen más de 35 años de antigüedad.
3: Cuando se compra helicópteros de segundo uso o se manda a reparar helicópteros, históricamente yo soy ingeniero aeronáutico, tengo más de 40 años de servicio de la Marina, soy piloto, soy ingeniero aeronáutico, uno de los tres ingenieros aeronáuticos de la Marina. Entonces, ¿qué pasa? El problema de la corrupción viene pues cuando uno compra un aparato, un equipo usado donde no sabes cuál es el precio real. Cuando tú mandas a reparar un helicóptero donde tampoco tú sabes cuál es el precio y cuál es el justo y precio, digamos.
1: La pregunta cae de madura. ¿Se puede afrontar el desastre únicamente con antiguas y descontinuadas aeronaves? El exministro de Defensa, José Luis Gavidia, considera que reparar helicópteros podría resultar hasta peligroso.
3: Es como cuando tú compras un carro usado. Tú no sabes cuánto tiempo te dura operativo. En cambio, tú compras un equipo nuevo y tienes eso, la garantía, tienes el mantenimiento periódico. Tú sabes perfectamente que en 5 o 6 años no te va a fallar ese equipo.
1: Especialistas consultados para esta nota creen que el Perú no debería reparar helicópteros rusos debido a la guerra con Ucrania. Rusia no podría cumplir con los contratos para proveer repuestos originales estando en medio del conflicto. Los que saben aseguran que aquella reparación se adjudicaría a una sola empresa, la única habilitada y aceptada para realizar esa labor. Hablamos de la empresa panameña Millennium Veladicorp, ligada a Diego Alfaro Di Natale, cuyo nombre aparece en diversas denuncias periodísticas por probable negociación en compra de armas, municiones o aeronaves. Hay que decir que Millennium ha sido investigada por la Contraloría por incumplimiento. Ganaron un contrato durante el gobierno de Dina Boluarte por más de 20 millones para la reparación de 3 helicópteros Mi de origen ruso y hasta ahora no habrían cumplido su labor a cabalidad. Una vez más nos preguntamos, ¿por qué debemos reparar viejos helicópteros?
3: La razón es clara. Es clara, o sea, ¿por qué se repara? ¿Cuál es el interés de reparar? Si tú haces un análisis de costo-beneficio, por cualquier punto te vas a dar cuenta que mucho más beneficioso es comprar. Por ejemplo, yo tengo entendido que CRAE se está destinando y se va a gastar alrededor de 100 millones de dólares para reparar la flota de helicópteros M-17, que son helicópteros ya bastante viejos, ya con un problema de mantenimiento de repuestos, con un tema de abastecedores de mercado negro terrible, porque desgraciadamente el material ruso tiene un nivel de corrupción muy grande.
1: Mientras el niño amenaza con destruir el país, el gobierno insiste en parchar chatarra aérea con proveedores cuestionados. Creemos que la emergencia no es un negocio. La seguridad de los peruanos debe respetarse. Que los presupuestos y las facultades legislativas sirvan para salvar vidas y no para inflar el bolsillo de algunos.
0: Bien, vamos ahora con un extracto de la entrevista al periodista de investigación Ángel Páez, precisamente sobre el tema de la nota que acabamos de ver en combates, esta reparación de helicópteros para enfrentar el fenómeno El Niño. Adelante.
1: Se viene el fenómeno del Niño y lo que más se necesita es trasladarse por vía aérea por muchos motivos, ¿no? Por rapidez, porque las carreteras bloqueadas, los puentes se caen. Y tenemos un problema allí, Ángel, desde hace muchos años. No compramos nuevos helicópteros, ¿no?
4: Lo que acaba de pasar en el sur del país, en Tacna, Moquegua y Arequipa, que la serie de huaicos han destruido varios tramos de la carretera y se han demorado más de una semana para habilitar el tránsito, y esto incluso afectó, entre otras cosas, el abastecimiento de gas natural, obligó al gobierno a declarar estado de emergencia. Para esa figura que hemos visto recientemente, también la vimos en el gobierno de Dina Boluarte, con una situación parecida. Y en ese momento, ella públicamente dijo que se iban a adquirir helicópteros para atender este tipo de situaciones de emergencia. Incluso se hizo un estudio, la Fuerza Aérea hizo un estudio y seleccionó tres modelos, claramente, ¿no? Sí, y yo me acuerdo que en esa época hablé con el ministro de Defensa de entonces, el general Jorge Chávez Cresta, y me dijo en su despacho que efectivamente la presidenta había decidido hacer ese proyecto, lo cual iba a solucionar el problema por un buen tiempo, pero de pronto, algunos meses después, la presidenta también salió públicamente y dijo que no, que se había cambiado de criterio y que se iban a reparar los helicópteros que tenemos, que son básicamente distintos modelos modernos y más o menos antiguos del MI ruso, ¿no? Y sin embargo, en esa época nosotros advertimos que iba a haber un gran problema. Lo que pasa es que ya teníamos en proceso la guerra, la invasión de Rusia sobre Ucrania, y esto implicó que países, que la Unión Europea, los Estados Unidos y otras naciones y organizaciones internacionales aplicaran una serie de medidas restrictivas de sanción sobre la Federación Rusa, que impedía la contratación de sus servicios, de proveer repuestos, mantenimientos, teniendo en cuenta que uno de sus principales ingresos es de industria del sector defensa, ¿no? Claro. Y eso iba a implicar una serie de problemas para los países que tienen material de defensa de este origen, entre ellos Perú. Y efectivamente, ¿no? Sucedió este problema. Sin embargo, no obstante que era de conocimiento de las Fuerzas Armadas y del gobierno, se decidió continuar el proyecto de hacer el mantenimiento mediante contrataciones directas, ¿no? Y para poder defenderse, entre comillas, de este problema que tenía Rusia de poder contratar directamente con sus clientes, en el caso de Perú, constituye una empresa en Panamá, una empresa de pantalla, que es la que recibe una contratación directa, por ejemplo, en el caso que estoy refiriéndome, el año 23,
1: ¿no? La empresa 24,
4: Millennium, ¿no? Entonces, Millennium Veladi, que fue formada por un empresario peruano en Panamá, ¿no? Y se le dio directamente un contrato bajo el criterio de que los rusos eran los únicos en el mundo en aprobar el mantenimiento, ¿no? A diferencia de la Fuerza Aérea, que es un contrato de una manera diferente. Como resultado de esa contratación, se le dio una serie de facilidades a esta compañía, a esta empresa, pero al día de hoy, esos tres helicópteros que le dieron para la situación de emergencia, ¿no?, no son entregados. Siguen supuestamente bajo el proceso que tenía que haberse efectuado hace 2 años. Entonces, Entonces, cuando nosotros publicamos originalmente esta investigación sobre este caso hace año y medio más o menos, se había llegado a un acuerdo entre la empresa con el ejército y le dieron un nuevo plazo, pero tampoco cumplieron, ¿no? Y lo peor de todo es que la Contraloría confirmó esta situación y el ejército hizo una investigación interna por la inspectoría y sancionó a un general. En este momento hay tres generales investigados por este contrato y como consecuencia de esta decisión errónea, ¿no? No tenemos tres helicópteros que podrían servir muchísimo a la actual situación. La situación que se está presentando es que este criterio fallido, perjudicial, se va a repetir. Tengo entendido que la actual gestión van a hacer contrataciones de

0: Boluarte decidió repararlos, pero hasta hoy esos helicópteros no han sido entregados, ¿no? Sin embargo, en este momento se piensan mandar a reparar nuevos y encargarle esto a la misma empresa que incumplió. ¿Estoy en lo correcto?
1: Exactamente. Los rusos a principios de año advirtieron a varios países que son sus clientes, entre ellos Perú, recordándoles que ellos tienen la contratación exclusiva para reparación y mantenimiento y venta de repuestos con esa empresa Millennium, que es la que la representa en esta parte del continente y en el Perú específicamente, ¿no? Entonces, eso significaría que estaríamos obligados a contratar con una empresa que, como acabas de mencionar, hace más de 2 años no cumple con entregar 3 helicópteros por el que ya se despagó más del 50%, 70% del contrato acordado, ¿no?
0: Ángel, ¿consideras tú que en este caso también hay, vamos, sospechas, pues, no, de que podría haber una mano allí que está moviendo todo para que en lugar de comprar nueva flota se tenga que seguir reparando porque las condiciones no están dadas, caen sospechas duras sobre el proveedor, ¿no?
1: Si veo a los mismos proveedores, a los mismos representantes y la misma modalidad de contratación, no podemos descartar de ninguna manera un nuevo caso de corrupción.
0: Ángel, ¿cuál sería la recomendación? Porque algunos pues van a decir, bueno, pero el niño ya está llegando, entonces lo más rápido es reparar, ¿no?
1: Es que acabamos de decir que lo más rápido no es reparar. Ya pasó cuando contrató el servicio de la señora Baluarte. Era para una situación de emergencia, no han cumplido hasta el día de hoy, llevan hace 3 años.
0: Claro, Ángel, una consulta final. Yo leía tus investigaciones y apareció el nombre de un personaje, ¿no? Diego Alfaro Di Natale. Este personaje también suele ser muy controversial porque cuando hay este tipo de negocios de armas, municiones, aeronaves, siempre está presente, ¿no? ¿Qué sabemos de este señor Di Natale?
1: Me voy a ir a los hechos documentados. El señor fue la persona que inscribió o está reconocida en registros públicos de Panamá como representante de Millennium Bladi, la empresa que contrató con el ejército y que hasta ahora no cumple con la entrega de los 3 helicópteros. Diego Alfaro Di Natale es la misma persona que también tiene la representación de la empresa que se llama Industrias de Armas de Israel, que en inglés es IWB, que es IWI, que también conocida como IWI, que es el que vendió 10.000 fusiles, ¿no?, a Arad 7, al ejército, sin licitación.
0: Ángel, finalmente para terminar, una reflexión, ¿no? Porque parece que ya es inevitable que se van a reparar en lugar de comprar, ¿no? Porque así ya está previsto, ¿no?
1: Como indiqué, me parece que es una decisión apurada y errónea y que está marcada por la situación de emergencia, pero muy difícil que estén listos los helicópteros para esta situación.
2: 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Breve pausa, viene el tigrillo con los deportes.
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0: es semana la que tendremos en PBO Radio, la radio con fe y campeonísimo con la Liga 1. Te apuesto, el día sábado de las 3:30 de la tarde, la pareja Valera y la Padula viajarán hasta Cajamarca para enfrentar a la UTC y tratar de llegar al primer lugar en la tabla de colocaciones. Y ese mismo día, el sábado, desde las 7:30 en Matute, Alianza juega con el puntero, el Deportivo Garci, el pedacito de cielo. Alianza se lo quiere bajar del ámbito celestial y pasar al primer lugar. ¡Qué fin de semana! Y no termina todo, porque el domingo juega la Rosada del Puerto, que viene gana ante Sporting Cristal. La semana está dulce en PBO Radio, la radio con fe y campeonísimo. No te muevas de los 91.9 FM. ¡Claro que sí! Eso está dulce, está el asunto, está dulce. La Padula se fue ayer a Cajamarca, ya está instalado. Le dijeron, escúchame, tú, el cuarto del rescate es tuyo, por si acaso. Le dijeron al APA, ¿ah? Imagínense cómo se va. 1, 2, 3, 4, 5, 6 hombres de seguridad, ¿ah? Al Cholo Valera, nadie lo cuida. Mira la talla que lo cuida al Cholo Valera. Sea malo, pe. ¿Ah? ¿Ah? Le va, debajo del hombro le lleva la maleta a este Alex Valera. Pero, 6. Increíble. Así es la vida, ¿ah? Así es la vida. Como dice mi tío Cuchi, el infierno y el cielo están aquí en la tierra. Dice eso de que no, que espera, que no. Ese es lo que opina mi tío Cuchi, por si acaso, alcalde de Santa Cruz, para mayores referencias. Pero bueno. Universitario está dulce. Y me han querido vender el cuento que no, que Concha, que Quispe, que lo puede. Yo no creo que lo muevan a Concha el equipo. Ahora, los dos juegan en altura muy bien, ¿ok? De repente, para el césped artificial del héroe de San Ramón, Quispe, que tiene poca talla y poco peso, le va mejor. Pero yo creo que Concha va a jugar. Y él dice, lo que importa es que sigamos así entre los primeros lugares.
1: Nos vamos enfocados en traernos el triunfo allá, así que mañana esperemos hacer las cosas bien y que se nos dé el triunfo.
2: Claro.
1: No, sí, en realidad nunca se puede ceder, ¿no? Creo que estando en la U tenemos que ir a buscar ganar todos los partidos, así que esta no va a ser la excepción, así que esperemos que mañana se anuden las cosas y traernos el triunfo. Realmente nosotros nos enfocamos 100% en la parte deportiva, ¿no? Creo que estamos ahora luchando por el campeonato y es que tenemos que enfocarnos en eso. Entonces mañana tenemos que salir a ganar. Si bien es cierto, es importante lo que tú dices, que ha sido un poco complicado la semana, pero eso no nos va a desenfocar de ir a buscar el triunfo allá. Bueno, sí, en realidad. Ellos están de locales, seguro van a querer hacerse fuerte, pero nosotros tenemos con qué, así que tenemos que buscar el triunfo sí o sí.
0: ¿Cómo terminará la noche? ¿Quién será puntero al final de la noche? Golpe de 9:30 de la noche. Carlito dice, Leanza, me dice. ¿Y Gabriel qué dice? La U, pues, hermano. Así es la rivalidad acá también, hermano, por si acaso. ¿Ah? Como en campeonísimo, que mi tío le de la U. Y ellos dicen que yo soy de Alianza Lima. Está bien, déjalo a los muchachos. Pero ¿cómo formaría Universitario esta tarde en el héroe de San Ramón? En la portería estará Romero, 3 al fondo, Fara, Santa María y Di Benedetto. Ayer se polemizó en campeonísimo sobre si Fara era trascendental en la actual campaña. Para Jaime Mario sí, para el tío L no. Jaime Mario estará al frente del relato hoy. ¡Yaimar! En el medio juega Requena, por los costados Polo Polito y por la izquierda Inga, que le trajeron a un panameño para sentarlo en la banca. Inga se ha soldado con autógena. Concha y Quirós, la pareja de interiores o mediocampistas de avance que ha escogido Cooperman. Y arriba, la dupla goleadora, son como hermanos. Y el Cholo Valera, La Padula y Valera. Y como bien me dice Quique Bravo y Prado, estos, escúchame, negro, me dice, se están entendiendo de tal forma que si siguen creciendo para el clásico, no le metan miedo a los aliancistas, por favor. Ah, que hoy juegan con el Deportivo García, el pedacito de cielo que está arriba. En realidad, está en el pico más elevado de la popularidad con 13 puntos. La U con 13, pero con diferencia de goles. ¿Y qué es lo que dice el reglamento del campeonato? Solo hay un primero, no hay empate en primer lugar, no. Porque la diferencia de goles establece quién es primero. Y el Deportivo García, que está con 13 puntos en una buena campaña, que comienza perdiendo con Cristal en la primera fecha y de ahí para adelante todo ha sido puntos y puntos y puntos. Y está, ojo, está arriba de la U, que tiene otro presupuesto. Está arriba de Alianza, que tiene otro presupuesto. Entonces es meritorio. Pero la gente dirá, y ya habrán visto cómo juega Alianza Lima, así como UTC lo tuvo a punto, como Boys, ¿ah? Lo hizo cascabelear a Alianza Lima con todo ese presupuesto. Pero ya me imagino, hoy la gente va a estar, pero... Y conociendo el resultado del partido de la U, como decía ¿cómo se llamaba el periodista? ¿Cómo se llama el periodista argentino que le puso la caldera, ¿ah?, cuando vino a jugar Estudiantes con Alianza Lima? Creo que fue... ¿Ah? ¿Fue Niembro o fue el... O Clos, uno de los dos le puso. Es una caldera. Y ahí se quedó. Porque acá viene un extranjero, le pone una chapa y ya queda. ¿Ah? Bueno. Llegó el Deportivo García, el pedacito de cielo. ¿Con quién? ¿Cómo me gusta la noche? Y juegan de noche. Beto da Silva, con pasado aliancista.
2: Beto, ¿qué tal? Con la oportunidad de seguir en la punta y, bueno, un partido difícil ante Alianza, ¿no? ¿Qué decir de ello?
3: ¿Qué tal? Bueno, sabemos que va a ser un partido dificilísimo. Vamos, estamos peleando arriba. Alianza se hace fuerte en su casa, pero nosotros venimos con la cabeza bien en alto, con toda la humildad para poder lograrlo.
4: Ahora, la presión de alguna manera será...
5: Pasando, Beto, vienes de meter goles contra Cusco. ¿Cómo están motivados, diciendo sobre todo, de regresar a Matute, donde jugaste anteriormente en Alianza?
3: Creo que siempre es una motivación, ¿no?, poder estar presente, poder jugar. Hoy en día lo disfruto cada partido y poniendo goles para ayudar al equipo que pelea arriba, ¿no? Creo que dejar el nombre de la selección alto es lo más importante.
4: Ahora, en su buen momento hace que está la posibilidad latente de una convocatoria. ¿Cómo tú lo estás manejando esto, Beto?
3: Bueno, como siempre, ¿no? Con mucho enfoque en el club. Lo más importante es lo que, si se da la oportunidad de ir a la selección en un momento, es gracias al club, gracias a mis compañeros y la institución que me ha abierto las puertas y me ha dado la oportunidad.
6: ¿Hay alguna presión por jugar en Matute? ¿Hay alguna presión por jugar en Matute?
3: No, es lo más lindo que hay, ¿no? Jugar ese tipo de partidos para cada jugador es lo más lindo que hay. Y más si tiene la importancia de la punta.
2: Beto, ¿qué se le dice a los compañeros para justamente tratar de calmar esta presión y este partido tan importante en la Caldera, en Matute, ¿no?
3: Yo creo que tenemos la ventaja de tener jugadores que ya nos ha tocado jugar partidos muy importantes. Tenemos un equipo de jugadores que nos ha tocado vivir momentos así y creo que mucha responsabilidad, vamos a jugarlo con mucho enfoque para poder seguir peleando.
4: Para en el tema de la defensa Alianza, ¿cuál es el comentario tuyo?
3: Tenemos muy buenos jugadores, algunos los conozco, me he enfrentado a varios. Entonces sabemos que va a ser un partido muy duro, nosotros vamos a planificar a nuestra manera para poder obtener.
0: Y Alianza Lima, ¿cómo ha decidido cargar sus baterías, su energía? ¿Ah? Alianza Lima invitó a el equipo de Futsal Down, ¿ah?, para participar del entrenamiento y fue una tarde de jolgorio, de alegría, de compartir con estos chicos que son todo corazón. Y a propósito, la selección de Futsal Down se prepara para viajar a México, pero necesita apoyo, billuyo. ¿Ok? Necesita el apoyo económico, señora Fujimori, por favor. Por favor, los chicos tienen que ir bien al campeonato mundial que se lleva a cabo en México. Y necesitan el apoyo. Pero qué bueno lo de Alianza de compartir con los chicos para levantarle el ánimo. ¡Chimpum! ¡Callao! Y Sport Boys sigue vendiendo y vende y vende. Necesitamos plata para que no nos quiten más puntos, dicen los Sport Boys del Callao. Pero igualito yo creo que le van a quitar. ¿Qué cosa quiere que le diga? ¿Ah? No, es que es la verdad. Lo que pasa es que lo que le están quitando a Boys es de marzo, de abril. ¿me entiendes? Y en mayo tampoco ha pagado puntual. Y en junio tampoco ha pagado puntual. Entonces es como Juana la Cubana. Ganas 3 puntos, te quitan 2. Paso para adelante, paso para atrás. No puede. Pero, ¡chimpón! Recordemos, el último triunfo jugaba Jonier Montaño para Sport Boys del Callao. Jugaba Yair Céspedes, suéltame los goles. Jugaba Ángelo Cruzado. Mira, Cristal con camisetas amarillas. ¿Ah? Mira, Jonier. Yo, mira, un artista, ¡pac! Cómo pone el cuerpito para poner el centro en el segundo palo y que ingrese Ángelo Cruzado. Un genio, Jonier Montaño, el potón. ¿Ah? Mucha calidad, mucha calidad. Y abrazado Chalaca González con su casaca blanca. Ahí está el cholo Hamilton Prado. Tiempo el centro con efecto. Despeje la contra de Sport Boys del Callao. Y viene el segundo gol, que es del Yair. Solo levanta el brazo izquierdo y él dice, acá estoy. Y en un solo toque por arriba y a celebrar. A celebrar. Claro, se besa uno de los brazos porque seguramente ahí está el nombre de su hijito. Y todo es felicidad. Todo es alegría. Y hasta Jonier, mira, mira lo que hace. Como si fuera olímpico. Se va al rincón, recibe la pelota. ¡Cucharea! Deja fuera a un defensa ingenuo y le mete la parte interna de su piecito izquierdo. Y la pelota va y va y se va abriendo. Y el arquero dice, no, no, no, sí. Recógela del fondo, desgraciado. Y Chalaca dice, ¿ya ves? Sí, mi jugador, me dice Chalaca. Y está Jonier. Claro que tiene. Se dobla Jonier, ¿no? Porque corrió tanto por celebrar que al final terminó agotado. Mira, mira, cucharea la pelota, pa, pa. Se mete entre dos. Y ¡uah! Chapa esa flor. Agarra esa flor. No hagas ese tipo de preguntas, mi querida Shauni. ¿Ah? 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Nos vamos con Ignacio Buse, que ganó ayer en el ATP de North Carolina, o sea, en Carolina del Norte, uno de los torneos ATP, tampoco de gran cuantía, pero evento deportivo al final considerado por la ATP. Y se enfrentó al francés, al que venció, y esto le permite llegar a la final del ATP Winston-Salem. De esta manera jugará frente a Arthur Ferry. Ganó el primer set. Ignacio Nachito, el segundo lo perdió. Parece que el calor le afectó. Y luego el último lo ganó por 6-1. El encuentro será hoy a las 3 de la tarde, según me informan. Una buena performance del peruano Ignacio Buse, que se prepara para la Davis, ¿no? Están en buen pie o en buena mano, diría yo, para la Davis. Seguimos con más y arrancamos con Cristiano Ronaldo, CR7. Sigue metiendo goles con su nuevo tinte 7.1 de Coleston en el área chica. Cuando los jugadores levantaban la mano pidiéndole posición adelantada, habían dos que se habían quedado recontra enganchados. Y de esta forma, el equipo de Cristiano Ronaldo en la Liga Saudí sigue anotando. El Al Nassr venció al Al Taun con pedido de Mané, claro. Sadio Mané le dijo, comparito, un grito por mí, pero un siu, ¿cómo no? Sobrino, allá va, siu, con todo su cabello, con su cabello rojo. Tengo que hablar en todos los bloques de cabello, mi querida Shauni, ya sabes. Ya. Es ese el convenio. Más, en la Premier League, el Crystal Palace jugó frente al Manchester City. Partido de 5 goles entre el equipo visitante, el City, de Pep Guardiola venció por 4-1. Un resultado que lo deja en el pico más elevado de la popularidad, con un 4-1 categórico, donde anota 2 goles Erling Haaland a los 17:84, y los intermedios los anotó Ryan Cherki, también 2 goles. El descuento, un autogol de Donnarumma para el Manchester City. Seguimos con más y nos vamos al partido de... vamos con el arquero del PSG, ¿no? Miren lo que le pasó al portero Sofonov. Miren, ¿cómo vas a entrenar en vuelo sin pelota? Ya, esa es mucha fantasía. Entonces, que hubo, entrenadores que hacían entrenamientos en que los futbolistas tenían que fingir que hacían balonmano pero sin pelota. Entonces, se la pasaban, o sea, no solamente no era con el pie, sino imaginaban que se pasaban la pelota con la mano y corrían y se tiraban al piso. Bueno, así son, dicen, para despertar la inventiva del jugador. Pero acá se mete un carazo a la cadera. Tú sabes que perdió el conocimiento, pero solamente se diagnosticó un... No, pues, es que lo que pasa es que se temió lo peor. Tú sabes que una noticia publicó que se había fracturado el rostro y que no iba a jugar el resto de la temporada. Ya, esas son las noticias que aparecen en redes. Humo, pero ese es humo malo. Pues. ¿Qué quieres que te diga? Seguimos con más. Y hablamos del partido del PSG, que jugó ayer frente al Lille por la Ligue. El encuentro que corresponde a las primeras fechas de la Ligue tuvo como ganador, tuvo empate entre el PSG y el Lille, que adelantó con Haraldsson a los 21 minutos. Y parecía categórico, porque Bagua a los 84 anota el segundo gol. 2-0 a los 84 minutos es pan con mantequilla. Pero el tío él le dice, no hay peor resultado que un 2-0 para el que va arriba. Y Vitinha se mete un golazo de fuera del área. Mira, control, pum. Y después viene el centro del mismo Vitinha para Marquinhos. Control y centro. Y es un golazo de Marquinhos. 2-1. Con esto, 2-2. El partido por lo menos rescata algo, ¿no? Nos vamos con el AC Milan, que jugando de visita o de local vence al Venezia. Y le hacen primero un homenaje a quién. A Baresi. No hay nada que hacer. Que se subió al techo hace poco tiempo el jugador, capitán de la selección italiana y capitán del AC Milan, recibe este lindo homenaje. El triunfo del AC Milan permite que el equipo sume 3 puntos más con gol del portugués Gonzalo Ramos y de Hal. De esta forma, el AC Milan está primero con 6 puntos, sus partidos completos, ya vendrán los encuentros hoy. ¿Quieren que le informe? A ver cómo van resultados de hoy. ¡Uy! El equipo de Philip no le ha podido ganar al Nottingham Forest. 2-2 han empatado. Bournemouth empata a los 13 minutos con el Everton. Coventry con el Hull City. 0-0. Y después la Bundesliga, el Elversberg, le gana 2-0 al Bayer Leverkusen en el primer tiempo. Leipzig vence 1-0 al Borussia. Eintracht le gana de visita a Berlín 1. Felizmente que no jugué, porque me hubiese caído en todos estos partidos. Mourinho, le dicen, ¿y usted quién cree que debe de ganar el botín de oro, la bota de oro, el mejor? Mire, hermanito, dice, acá se han acostumbrado a entregar el premio al que gana o champion o campeón del mundo. Y eso no es así. Y ahí habla Mourinho.
7: Para mí, balón de oro tiene que ser un de esos jugadores que cuando termina de jugar, nosotros echamos de menos. Y echamos de menos para la eternidad. Yo echo de menos a Maradona, a Ronaldinho, a Ronaldo Nazario, a Ronaldo Cristiano, a Messi, a Zizou, a Lothar Matthäus. Yo echo de menos a esta gente. No puedes dar el balón de oro a un jugador porque ganó la Champions o porque ganó el Mundial.
0: A ver, si de algo se ha comentado durante esta semana es de la resistencia, desde el sábado, si es que no me equivoco, en que la hinchada del Atlético Madrid le manifestó a el jugador Álvarez. Y fue porque había dicho en el Mundial que quería jugar por Barcelona y esto pareciera, según diferentes informaciones, que los dirigentes le dijeron, mira, ¿sabes qué? Nosotros te dejamos libre, pero tú eres el que tiene que decir que se quiere ir. Y cuando lo dejaron en el medio de la pista, bueno, Julián Álvarez dijo, sí, efectivamente. Y los dirigentes, no, él tiene que cumplir. Entonces ha habido tanta resistencia se ha preparado un informe desde la propia España y lo cuenta Olé.
8: Julián Álvarez aparece en el videomarcador y el pueblo responde. Mientras él se observa a sí mismo en el monitor, suena el himno y el cholo aparece triunfal entre la afición. Al otro lado del banquillo, la araña está ausente. Con la mirada perdida. Gesto que durará en el transcurso de los minutos. Ronda el 52 de partido y Julián sale a calentar. Pero la afición tiene el arma cargada y dispara.

Con empate a cero, Gaby se acerca a Luis Piñedo porque... Juli, vamos, vamos. Todo listo para salir, pero Pubil acaba de adelantar a los rojiblancos. El plan de Simeone ha cambiado. A Julián le toca esperar. Quizá nunca llegue el reencuentro total. 4 minutos más tarde, Lenormand hace penalti. Y Simeone reactiva el plan anterior. ¡Julián, va! Ahora sí, tras un beso en la cabeza de Pubil, llega el momento.

Lois también tiene algo que decir a su compatriota, vacilada que, por lo que sea, a Julián no le hace tanta gracia. Y todo va a seguir como estaba tras el pitido final, o incluso peor. Mientras Julián espera junto a sus compañeros, el delegado de equipo le dice que se quede ahí, que no vaya con el resto a saludar a la afición. Segundos más tarde, el jefe de prensa se lo lleva hacia el vestuario.

0: solo, cabizbajo, tras tirar esta relación por los suelos.
1: Que te pifé el adversario, ya. Pero tu propia gente que te pifé, as. Acá escucho que comenta Carlitos con Gabriel y Shauni que lo mejor es que se vaya, sí, pero el tema ya existe, ¿sabes qué? Ya ese círculo vicioso en el que el hincha no importa, no le importa el dinero, no nada, ya está en la venganza simplemente. Es un fundamentalismo que yo creo que le hace mucho daño al deporte, porque la pasión, el cariño por un club no quiere decir que esto termine en odio, pero es pasión al fin. Shauni me dice, del odio al amor, hay un paso. Bueno, y hay un paso simplemente para que sigan las informaciones que vienen a continuación con Jayco aquí en PBO TV y en PBO Radio, la radio con fe.
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1: 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Momento de las noticias internacionales.
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1: El presidente Donald Trump se adjudicó, declaró el estrecho de Hormuz como nuevo territorio de los Estados Unidos. Adelante.
2: El presidente de Estados Unidos, Donald Trump, publicó en su red social Truth Social una imagen donde aparece el estrecho de Hormuz como un nuevo territorio estadounidense. La publicación ocurre a pocos días de que se cumplan 6 meses del inicio de la guerra que Estados Unidos e Israel lanzaron contra Irán el pasado 28 de febrero. En el mapa aparecen las banderas de Puerto Rico, los Estados Federados de Micronesia y las Islas Marshall. Junto a ellas, Donald Trump colocó el estratégico estrecho de Hormuz, una de las principales rutas marítimas para el transporte mundial de gas y petróleo. El mandatario ya había advertido que quería quedarse con este paso marítimo y declararlo territorio de Estados Unidos. Y mientras Donald Trump hacía pública esta nueva imagen, las diferencias alrededor del estrecho continuaban. El Comando Central de Estados Unidos declaró abierto el estrecho de Hormuz después de que fuerzas estadounidenses desminaran el canal. Donald Trump también había afirmado que la vía marítima estaba abierta, pero Irán lo negó posteriormente, pues Teherán mantiene su posición. Asegura que no reabrirá el estrecho hasta que Estados Unidos cumpla los compromisos establecidos en el memorando de entendimiento firmado el 17 de junio. Es por eso que Washington prepara ahora una nueva presión económica. Así, entre bloqueos, amenazas económicas y negociaciones congeladas, el estrecho de Hormuz vuelve a convertirse en uno de los principales puntos de presión en la guerra en Oriente Medio.
1: Por otro lado, les contamos que en China suspenden las operaciones de rescate por nuevas riadas. Este riesgo obliga a detener las labores en la zona devastada del Tíbet. Vamos con la nota.
2: El desastre todavía no termina, pues China suspendió temporalmente las labores de búsqueda en el Tíbet por alto riesgo de nuevas inundaciones, después de que la devastadora riada en la frontera con Nepal arrasara todo a su paso y dejara más de 470 muertos. Los grupos de emergencia que ya habían ingresado a la zona tuvieron que retroceder un kilómetro. Según las autoridades, el temor es que el dique natural que contiene el agua puede romperse y provocar nuevas inundaciones.
3: No sé a dónde ir, teníamos 3 casas y todas fueron arrasadas por las inundaciones. La tierra donde habíamos sembrado arroz también desapareció. Todo lo que había en la casa se lo llevó el agua.
2: La agencia Xinhua advirtió que el aumento del nivel del agua eleva el riesgo de una ruptura que podría causar todavía más daños. Mientras tanto, los equipos de emergencia siguen vigilando la zona. Utilizan drones, modelos tridimensionales, imágenes térmicas y búsquedas manuales para intentar localizar a los desaparecidos. Y mientras China intenta contener una nueva amenaza, en Nepal las cifras siguen creciendo. Las autoridades elevaron a más de 1920 la cantidad de personas desaparecidas. Así, los ciudadanos de China y Nepal esperan nuevos rescates.
1: En Venezuela cambian la elección de magistrados. El gobierno dará mayor participación a la sociedad civil. Veamos.
2: En Venezuela, las reglas para elegir a los magistrados del máximo tribunal comienzan a cambiar. El gobierno propone que la sociedad civil tenga mayoría en el comité que dará el primer paso para seleccionar a los integrantes del órgano encargado de postular a los jueces del Tribunal Supremo de Justicia. Hasta el momento estaba previsto que tuviera 21 integrantes. Con la nueva propuesta serían 23, 12 representantes de la sociedad civil y 11 del Parlamento.
4: Hay unanimidad en la Cámara, queda aprobado por unanimidad en primera discusión el proyecto de ley orgánica de reforma parcial de la ley orgánica del Tribunal Supremo de Justicia. Se remite a la Comisión Permanente de Política Interior a los fines de la elaboración del informe para la segunda discusión.
2: La iniciativa llega después de los acuerdos alcanzados en una mesa de diálogo auspiciada por Estados Unidos. La primera tarea será seleccionar a los integrantes del Comité de Postulaciones Judiciales. Después, ese órgano definitivo será el encargado de evaluar los nombres de quienes podrían integrar el máximo tribunal venezolano. Así, Venezuela vuelve a activar la renovación de su máxima instancia judicial, y esta vez la sociedad civil tendrá una representación mayoritaria en el primer comité encargado de poner en marcha el proceso.
1: Momento de retomar la información con nuestro compañero Marcial Vilela. Adelante.
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6: ¿Y qué tal, compañeros? 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Y aquí estamos en el Mercado Santa Rosa de Chorrillos y nos atiende nuestra gran amiga Janet, propietaria de Carnicería El Chino. ¿Por qué El Chino, Janesita?
7: Porque es en nombre de mi hijito, él es un poco chinito.
6: Sí. ¡El chinito! Muy bien, Janesita, ahora sí queremos los precios. A ver, si caminamos por este lado, por favor, ¿cuánto se vende aquí la pierna o brazuelo? ¿Qué es pierna o brazuelo?
7: Esta es pierna.
6: ¿Ya? ¿El kilogramo por entero cuánto se vende?
7: Normalmente está 20 soles, pero hoy por el aniversario que marca Santa Rosa, ¿ya?, está 18 soles.
6: 18 soles el kilogramo. Aproximadamente, ¿cuánto pesa una pierna?
7: 10 kilos.
6: O sea, 180 lucas para toda la familia.
7: Sí.
6: Ahora, el corte de bandera, el más pedido ahora para la caja china, pero también para el chanchito al cilindro, es la panceta.
7: La panceta, sí. La panceta está en 24 soles. Y también por el aniversario tiene un descuento a 23 soles el kilo.
6: 23.
7: El
6: ahora,
7: día de hoy.
6: He visto también que llevan la panceta sin pellejo.
7: Sí,
6: ¿cuánto
7: sí
6: se vende?
7: Sin pellejo ya sería un sol más, a 25.
6: ¿25?
7: Sí.
6: Uy, ahí está el señor Chancho cargando los salchichas.
7: Salchichas guachanas,
6: ya,
7: sí.
6: Cuéntanos, ¿cuánto se vende primero la cabecita?
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1: 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No se muevan, regresamos con más.
0: Y 34. 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

0: La promo, no, ya no, ¿para qué? Si usted sabe que a las 3 de la tarde estamos con el UTC Frente Universitario y luego a las 7 de la noche en Matute juega Alianza con el puntero. En ese momento todavía será puntero el Garcilaso o ya habrá pasado Universitario o se habrá quedado en el camino. ¿Ustedes se imaginan si Alianza, si la 1 le gana a UTC, cómo será ese partido? ¡Oh, my God! Bueno, ayer también hubo un partido ¡Oh, my God! Porque jugó otra de las contiendas cajamarquinas. Ustedes saben que hay tres clubes en la primera, en la Liga 1 del fútbol peruano que está. UTC, Fútbol Club Cajamarca y Comerciantes Unidos de Cutervo, que pertenece a Cajamarca. Tres equipos de Cajamarca. ¿Ah? Tres de Cajamarca. ¿Cuántos equipos tiene Lima? Alianza, Cristal y la U. Porque voy se le ha callado. O sea que estamos iguales. Tres Lima, tres Cajamarca. Mira cómo han cambiado las cosas. Antes eran 8 por lo menos de Lima. Pero bueno, el Comerciantes Unidos de Cajamarca perdía 1-0 con gol de Rasmussen apenas a los 7 minutos. 3 minutos después, Arrasco anota la conquista. Hay una jugada a favor. Vean ustedes, piden penal. Eso no es. A favor de Comerciantes Unidos, claro que sí, allá va Vilca. Eso era el 2-1 después de que Olivares logró el empate. Y Arrasco al minuto 89 de cabeza. Le mete el tercer gol, se golpea el pecho y dice, aquí está, de Cajamarca, nosotros somos los bravos. Ojo que UTC le han quitado cualquier cantidad de puntos y se está yendo para La Habana. ¿Nosotros también nos vamos para La Habana, mi querida Shauni? ¿O no? Una más. 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Bueno, y otro de los partidos que se juega es el de Chimpún, Sport Boy frente a Sporting Cristal. Eso va a ser un partidazo. Eso va a ser un partidazo. Venden y venden y venden y no dejan de vender los del Callao, porque ahora necesitan más que nunca el apoyo. Y frente a Sporting Cristal, que viene de un tropiezo terrible, va a estar movida la fecha. Yo les prometo que van a haber buenas transmisiones con Jaimar en Cajamarca y el tío L desde Matute. Nosotros nos despedimos. Viene Patsy con las noticias del espectáculo. Le han invitado a un vacilón, pero no es en el Callao. A Patsy. Y está que deshoja margaritas. ¿Voy? No voy. ¿Voy? No voy. Yo le recomiendo que no vaya, Patsy. Viene con los espectáculos.
1: Y 41. 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

0: es sábado y ahora estamos en Espectáculos de PBO. Yo soy Patsy Bentayán y estoy lista para darte las noticias. Si todavía no tienes planes de fin de semana, ir al cine es una excelente opción. Tenemos novedades. Entre ellas está La Guerra de los Últimos y El Coyote versus Acme. Les cuento que yo lo vi ayer y está muy divertido. Estas y otras opciones en nuestra cartelera. Veamos.
1: ¿Qué tienen en común un mundo post-apocalíptico, una cena que sale terriblemente mal y una noche de solteros? Bueno, este fin de semana, la cartelera llega con opciones para todos los gustos. Suspenso, comedia, romance, acción, música y fantasía. Es por eso que te damos una lista con las películas disponibles a nivel nacional este fin de semana.
2: ¿Qué hacías antes de que el mundo terminara?
1: Entre las novedades aparece La Guerra de los Últimos, una historia ambientada en un mundo post-apocalíptico. Un joven piloto sobrevive aislado junto a un militar experto en supervivencia. Todo cambia cuando una misteriosa transmisión de radio lo lleva a abandonar su refugio y a aventurarse hacia lo desconocido en busca de respuestas y quizás algo más que humanidad. Jacob Elordi, Margaret Qualley y Josh Brolin protagonizan esta historia.
3: Are we expecting people? Can we put curtains on this window? I don't like how they can see into our apartment.
1: Por otro lado, también puedes ver

0: Nueva York, durante la única noche del año en la que los solteros tienen permitido tener relaciones. Pero ambos buscan algo más que un encuentro casual, y una chispa aparece entre ellos, aunque una cadena de tropiezos y aventuras los mantiene separados durante toda la noche.
1: ¿Han sufrido alguna lesión espantosa por usar algún producto de la corporación Acme? La culpa no es de ustedes. Probablemente hay alguien a quien culpar.
2: El caso se llama El Coyote contra Acme.
3: Acme Fuchi.
0: Asimismo, la comedia y la animación se mezclan en Coyote versus Acme. Después de años de fracasos intentando atrapar al Correcaminos, el Coyote decide llevar a Acme a los tribunales. ¿Cuál es la acusación? Los productos defectuosos que arruinaron todos sus planes. Ahora el desierto será escenario de un juicio tan absurdo como divertido.
4: Si alguna vez fuiste mordido por una serpiente, te pone nervioso, hay que ver un rollo de cuerdas.
0: Asimismo, desde Argentina llegan los caminantes de la calle. En esta cinta, una fiscal investiga a una organización vinculada con extorsiones, homicidios y trata de personas. El caso se complica cuando la embajada china envía a un policía para colaborar con las traducciones. Los fanáticos de la música también tienen cita con Ghost Too Big to Read, registro de los conciertos que Ghost ofreció en Ciudad de México durante su gira mundial Skeleton Tour. El material incluye imágenes profesionales, backstage y canciones de sus 6 álbumes.
5: Good afternoon, class. Welcome to your first flying lesson. 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
0: Wow. Finalmente, para los nostálgicos, regresa a la pantalla grande Harry Potter y la Piedra Filosofal. En esta cinta, Harry descubre que es hijo de 2 reconocidos hechiceros y que posee poderes mágicos, comenzando una aventura en Hogwarts para enfrentarse a Voldemort. Así, entre terror, romance, comedia, música y magia, este fin de semana la cartelera tiene una historia para cada espectador. Solo tienes que acercarte a tu cine favorito.
6: Y los primeros años del rey del pop vuelven a sonar en vinilo. Michael Jackson tendrá una nueva edición titulada The Definitive Collection. El disco reúne algunas de sus primeras grabaciones junto a Jackson 5 y además de sus éxitos en sus inicios como solista. Veamos.
0: Mucho antes de los grandes escenarios, los récords y el título del rey del pop, Michael Jackson ya tenía una voz capaz de conquistar al público. Y ahora esos primeros años regresan en un nuevo disco de vinilo. Michael Jackson era solo un niño cuando comenzó a cantar junto a sus hermanos en The Jackson 5. Era un niño, pero su voz ya ocupaba el centro de la escena. Durante aproximadamente 2 décadas, desde los inicios del grupo en 1964 hasta su última gira con ellos en 1984, Michael permaneció vinculado a The Jackson 5. Incluso cuando comenzó a desarrollar su carrera como solista, siguió formando parte de la agrupación. Ahora esa primera etapa llega reunida en Michael Jackson, la colección definitiva LP. Se trata de un nuevo vinilo, según anunció Universal Music. La colección reúne canciones fundamentales de los primeros años del artista, muchas de ellas incluidas en la banda sonora de la película Michael, producción que se ha convertido en una de las películas más taquilleras de la historia. La primera cara está dedicada a The Jackson 5 y comienza con I Want You Back, la canción que llevó al grupo al número 1 de Billboard en 1970. Después aparecen clásicos como ABC, The Love You Save, I'll Be There, Never Can Say Goodbye y Dancing Machine. La segunda cara cambia de escenario y muestra los primeros pasos de Michael Jackson como solista. Allí aparecen temas como Got To Be There, Rockin' Robin y I Wanna Be Where You Are. La selección se completa con Who's Loving You. El álbum regresa además a la época de Michael Jackson en la discografía Motown y representa una edición especial para coleccionistas con un vinilo de color naranja.

0: Así este nuevo vinilo permite recorrer los primeros capítulos de una carrera que comenzó cuando Michael Jackson todavía era un niño. Una etapa en la que la futura estrella mundial todavía estaba descubriendo su propio camino, pero ya dejaba claro que aquella voz tenía mucho por contar.
1: Y Celine Dion está lista para regresar a los escenarios y la expectativa es enorme. La cantante volverá a presentarse en París este 12 de septiembre y será su esperado regreso después de varios años alejada de los escenarios y tras enfrentar el síndrome de la persona rígida. Así que París se prepara para recibir nuevamente a una de las voces más importantes de la música mundial. Veamos.
0: Después de 2 años de ausencia de los escenarios, Celine Dion vuelve a París. La cantante canadiense de 58 años aterrizó en la capital francesa junto a sus 3 hijos y parte de su equipo, lista para comenzar los preparativos de una nueva residencia de conciertos. Dion se presentará desde el 12 de septiembre para ofrecer 16 espectáculos hasta mediados de octubre. Y ya hay otra fecha en el calendario. En mayo de 2027, regresará a París para una segunda serie de 12 presentaciones a su llegada al Hotel Royal Monceau, donde suele hospedarse desde hace más de 15 años. Decenas de seguidores la esperaban. La artista se detuvo, saludó y reconoció que está lista, aunque también un poco nerviosa porque ha pasado mucho tiempo desde su último concierto en la ciudad. El regreso adquiere especial significado después de que en 2022 fuera diagnosticada con el síndrome de la persona rígida, una enfermedad neurológica autoinmune poco frecuente. Desde entonces lleva más de 2 años trabajando en su preparación física y vocal. Según medios internacionales, su rutina en París incluye pilates, danza, yoga y clases de canto. Los ensayos generales con sus músicos comenzarán a inicios de la próxima semana y el montaje del escenario ya está en marcha. El espectáculo tendrá pantallas, proyectores y videos integrados en una estructura de grandes dimensiones. Para el primer concierto ya se esperan más de 30.000 espectadores. Y la ciudad ya empieza a prepararse, pues el 11 de septiembre habrá un karaoke dedicado a la cantante, mientras organizaciones de fanáticos también alistan actividades. Así París vuelve a convertirse en el escenario de una nueva etapa de la cantante Celine Dion.
1: Atención fanáticos del rock en español, Netflix prepara un nuevo documental dedicado a la vida de Gustavo Cerati. En este documental van a ver la producción que mostrará el lado más íntimo y recordado de este artista, del líder de Soda Stereo. Vamos a ver entonces a Gustavo Cerati próximamente en Netflix.
2: Más que una pregunta, una respuesta. ¿Qué otra cosa puedo hacer?
0: El legado de Gustavo Cerati vuelve a tomar forma, esta vez en la pantalla. Y es que Netflix ha confirmado la producción de un documental que busca reconstruir la vida del músico argentino desde un lugar poco explorado, sus momentos más íntimos. El proyecto, que se estrenará en 2027, ya genera expectativa, pues incluirá material de archivo nunca antes visto, videos personales, registros inéditos y testimonios exclusivos formarán parte de una propuesta que se aleja del formato biográfico tradicional. La historia contará con la participación de su entorno más cercano, entre ellos sus compañeros de Soda Stereo, Zeta Bosio y Charlie Alberti, quienes aportarán su mirada sobre el artista dentro y fuera del escenario. A esto se suma la presencia de su familia con la colaboración de Laura Cerati, hermana del músico, quien también participa en la construcción del relato.
3: Mereces lo que sueñas.
4: La espera me agotó.
5: Escribió enseguida una canción.
6: Te vi que llorabas.
7: Te vi que llorabas.
0: Desde ese espacio, la intención es mostrar a Cerati más allá del ícono. Detrás de cámaras, el documental reúne dos nombres vinculados a su historia, Piqui Talarico y Andy Fogwill. Ambos trabajaron con el artista a lo largo de su carrera, lo que permite acceder a archivos generados durante años de colaboración directa. El enfoque narrativo apunta a reconstruir su vida desde los detalles más sutiles. Gestos, silencios y momentos que no siempre llegaron al público. Una mirada distinta que busca conectar con nuevas generaciones y al mismo tiempo con quienes crecieron con su música. El músico se mantuvo activo hasta 2010, cuando sufrió un accidente cerebrovascular tras un concierto en Caracas. Desde entonces permaneció en estado de coma durante más de 4 años, hasta su fallecimiento en 2014.
6: Esta vez...
7: Él no se fue.
6: Lo vi venir.
0: Hoy su historia regresa desde otro ángulo, un documental que no busca repetir lo conocido, sino descubrir aquello que quedó fuera del escenario.
1: 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Y ahora sí, nos despedimos. Hasta aquí llegó el bloque de espectáculos. Que tengan un gran fin de semana. Conmigo será hasta el lunes.

0: 9:59. 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
3: ¿Qué tal? ¿Cómo están? Bienvenidos a En Blanco y Negro, este programa para analizar la coyuntura política de la manera más fácil, de la manera más masticadita y para poner las cosas, como su nombre lo dice, en blanco y negro. El día de hoy vamos a analizar, ya que se ha cumplido un mes de gobierno de Keiko Fujimori, y es importante poder analizar qué es lo que ha venido implementando el gobierno en este primer mes. Que ha comenzado, dicho sea de paso, con mucha expectativa. Las encuestas arrojan una aprobación casi del 60%. Eso quiere decir que podríamos estar viviendo una luna de miel, que muchas veces es natural en un primer gobierno. Digo muchas veces y no siempre, porque en el caso de Castillo no fue así. Hemos escuchado diferentes anuncios en este mes, como la participación mayor de las Fuerzas Armadas, aumento del salario mínimo a 1.300 soles, duplicar pensión 65 progresivamente, ha planteado grandes proyectos de infraestructura, una autoridad nacional digital, y también acaba de, en este mes, de restablecer relaciones diplomáticas con México, ¿no? Todas estas cosas que más o menos ya estarían pintando cómo plantea Keiko Fujimori su gobierno. Muchos dicen que es muy pronto para poder criticar sus acciones, para poder predecir cómo van a ser los próximos 5 años, pero personalmente yo creo que los gestos, las palabras, la forma de comunicarse con el ciudadano, la forma de comunicarse entre su propio gabinete, la misma conformación del gabinete, podrían comenzar a darnos indicios de cuál sería la personalidad y la forma de gobierno de Keiko Fujimori. Pero para analizar todo esto, traigo el día de hoy a un invitado que es Diego Pomareda. Él es abogado, constitucionalista, también ha sido candidato a la Cámara de Diputados recientemente y ha sido abiertamente, pues, muy crítico del fujimorismo como tal. ¿Cómo estás, Diego?
12: Muchas gracias, Emiliano, por la invitación. Feliz de estar acá y, bueno, a hablar en blanco y negro, como dice tu programa, y darle con todo.
3: Muchas gracias, más bien. Bueno, Diego, lo primero que quiero hacer es hacer este repaso de las medidas que ha venido haciendo Keiko durante este primer mes, no solamente Keiko, también su gabinete, y poder plantear si realmente es un gobierno de derecha el que estamos viendo, porque tenemos temas como el tema del subsidios, tenemos el tema del incremento del sueldo mínimo, el tema de pensiones. Entonces, si le quitáramos la categoría del apellido, ¿estaríamos ante un gobierno que parece ser de derecha o no?
12: Bueno, Milagros, primero creo que todos estamos de acuerdo que queremos que le vaya bien a nuestro presidente, sea quien sea, porque eso se traduce en el bienestar de todos los peruanos. Ahora, yo creo que la señora presidenta en este momento se había preparado para ganar una elección, para hacer oposición, pero nunca estuvo preparada para asumir un gobierno. Porque ¿qué significa gobierno? Gobernar, ¿no? Pilotear la nave, tomar, digamos, la sartén por el mango. Y siento que el liderazgo que ha demostrado, al menos en este primer mes, es insuficiente en relación a las expectativas que ha generado en la ciudadanía con este 60% de aprobación. Ahora, en relación a tu pregunta, digamos, la doctrina ha categorizado al fujimorismo en los últimos 20 años como una derecha popular. Es decir, tener una cercanía hacia la libre empresa, hacia facciones religiosas, hacia una visión conservadora también de la sociedad, pero con una lógica económica populista, es decir, dar aparentes soluciones fáciles a problemas complejos. Y eso creo que se materializa muy bien en lo que tú mencionas, ¿no? En aumento, duplicar pensión 65, en aumentar el sueldo mínimo, en entrar a temas de discusión polémicos, pero que no solucionan la vida de la gente en nada, salirse del sistema interamericano, hablar del Museo de la Memoria. Entonces, cosas que polarizan, que generan mucho ruido, pero poca gestión, y la gente lo que quiere en su vida es que le solucionen los problemas de seguridad, de desnutrición, de falta de calidad educativa, ¿no?
3: Sin embargo, creo que hay otro tipo de gobiernos, de repente un gobierno que sí se vendió como más de izquierda desde la campaña, tal vez sí se le perdona comunicacionalmente abusar más de estos recursos, ¿no crees?
12: No, no creo, la verdad, porque finalmente esto vamos a verlo cómo va decreciendo la aprobación. Claro, ahorita lo que pasa es que ha habido una campaña menos polarizada que la de hace 5 años, ¿no? Uh-huh. Y entonces, claro, ha habido una victoria, no ha habido una protesta más, digamos, masiva como fue en su momento con Pedro Castillo, recurrente, no hubo interpelaciones así al primer momento o vacancias, pero bueno, yo diría que, digamos, la señora Fujimori ha tratado de emular, ese es mi punto de vista, lo que ha venido siendo sus gobiernos en los últimos 2 periodos. Me refiero a la señora Geri, mejor dicho, al señor Geri y a la señora Dina Boluarte. Lo que yo vengo sosteniendo es que la señora Fujimori ya ha gobernado en los últimos 10 años a través de ciertas personas o intermediarios. Entonces, ¿qué es lo que representaba la señora Dina Boluarte? Representaba ineficiencia, poca capacidad, un equipo poco cohesionado y frivolidad, que creo que es algo que más o menos vamos viendo en el primer mes. ¿Y qué es lo que demostraba el señor Geri? Él trataba de decir que la comunicación hacía la gestión, muchos anuncios y pocas cosas concretas.
3: Pero sobre eso, pues, creo que podríamos hacer algunas grandes distinciones, al menos comunicacionales o narrativas, ¿no? En el caso de Keiko, creo que tu apreciación de que comunica más de lo que gestiona, vas más o se siente más potente porque su promesa de gobierno era precisamente el orden y versus el caos. Ajá. Y, digamos, una mano dura y con una eficiencia casi inmediata. Digamos que más o menos en las palabras que acabo de mencionar estaba plasmada esa promesa de gobierno. Entonces, tener una presidenta que tenga todos los gestos de comunicación como los de Geri, claro, parece un poco disonante respecto a esta promesa. Pero
12: muy parecido a Geri. O sea, no solamente por la comunicación, sino también por los estados de emergencia, sino por las medidas populistas, aumentos de sueldos mínimos. También podemos ver, por ejemplo, el tema de la pensión 65. O sea, yo creo que esos gestos, esos mensajes, que es, digamos, no afrontar los problemas de fondo, sino dar la apariencia de trabajo, prorrogar estados de emergencia. Ahorita estamos en un estado de emergencia de 60 días más. Lo mismo que hizo Geri, ¿no? Entonces, tengo la sensación que va por ahí, al menos, su línea de gobierno.
3: Ahora, en el caso de Geri, creo yo que funcionó mejor todo ese tipo de tácticas de comunicación, porque creo que él venía sí, o se enfrentaba a otro contexto donde tendría que tener o generar mayor oxígeno inmediato un mes hasta que establece orden sí, en su propio gobierno.
12: Bueno,
3: entonces,
12: de repente
3: a él le funcionaba mejor estas tácticas de comunicación, pero a Keiko se le siente como una debilidad porque entra con una alta aprobación directo a gobernar bajo una promesa de gobierno de eficiencia y orden. Entonces,
12: además, se le ve más forzado a ella. Yo creo que ella tiene un gap a nivel generacional, ¿no? Geri era más joven, conectada más con la juventud, uh-huh, se le veía más genuino. Además, salía de un gobierno completamente apático, ¿no? Como el de la señora Boluarte, que no comunicaba nada. Entonces, se sintió el cambio inmediato, ¿no? Ahora, creo que está tratando de emular ese tipo de prácticas, creo que no le está saliendo bien. Y además, pienso que si la señora decía, yo tengo experiencia en 3-4 campañas previas y desde el día 1 voy a gestionar, eso al menos no lo ha demostrado, ha comunicado mucho, ha anunciado demasiado, pero ha retrocedido también, y hay un gabinete esquizofrénico que va por un lado, retrocede, dicen una medida A, una medida B, el ministro de Economía tiene una posición, la presidenta otra, y entonces siento que eso no transmite tranquilidad ni liderazgo para enfrentar las amenazas que enfrentamos como país. Esa es la visión que yo tengo, ¿no?
3: Tú has sido muy crítico de Keiko, precisamente pues por lo que significa el apellido Fujimori. Y yo quisiera saber si es que tú ves en estos primeros días algún gesto que evidencie las razones por las que tú has sido tan crítico del fujimorismo.
12: Yo no soy crítico del fujimorismo por el apellido, ¿eh? Yo no soy una persona dogmática o extremista en ese sentido. O sea, a mí si la señora Fujimori me muestra que puede hacer un buen gobierno y nos va a salvar de la inseguridad, de la desnutrición, de la falta de la calidad educativa, genial, o sea, no pasa nada y hay que reconocérselo. Pero a la luz de los últimos, no ni siquiera 30 años del gobierno de Fujimori padre, sino de los últimos 10 años del gobierno de la señora Fujimori desde el Parlamento, a mí lo que me ha demostrado en los hechos, más allá de los discursos, de lo que ha anunciado, de lo que ha dicho, es que no le interesa el equilibrio entre poderes, de tal manera que ha podido cooptar distintas instituciones del Estado, no le importa menoscabar derechos fundamentales, ha aprobado una serie de normas que favorecen a la impunidad, la prescripción de delitos, ha hablado de salirse de los controles supranacionales para que no tengan controles internos. Todo eso me hace pensar, además, que ha diseñado un sistema electoral, desde mi punto de vista, favorable a ella, haciendo un sistema bicameral para que aquellas regiones en las que ya tenía más votación pueda justamente tener representación con muy pocos votos, sacar muchos escaños, todo eso me hace pensar a mí que no cree en el Estado Constitucional de Derecho.
3: Pero sobre todas las cosas que acabas de mencionar, en este primer mes, ¿has visto implementado algo de todas estas ideas que mencionas? Por ejemplo, salirse pues de organismos supranacionales.
12: Sí, por supuesto. O sea, claro.
3: O sea, ¿qué cosa puedes haber visto en estos primeros 30 días de gobierno que podrían ir en la línea de lo que tú imaginabas o habías escuchado que ella podría llegar a hacer?
12: Es que este tipo de personas con, digamos, que tienen poco compromiso con la democracia, se ven realmente cuáles son sus acciones en momentos de tensión. Ahorita tiene 60% de aprobación, hay más o menos una luna de miel que tú mencionabas, entonces no sacan las garras, ¿no? Los autocráticos o los autoritarios no sacan las garras ahorita en estos momentos, sino cuando están en un momento de presión, de sujeción. Entonces, lo que...
3: Como Pedro Castillo.
12: ¿Ah?
3: Como Pedro Castillo.
12: Pedro Castillo es un autoritario, un dictador y bien en la cárcel, ¿no? Hay que decirlo, como también el padre y la señora Fujimori. Yo no tengo problema en decirlo, ¿no? Pero claro, cuando él está en un momento de presión, diciendo que Samatil Marrufo lo está diciendo que le había dado plata en la mano, su primera reacción es golpe de Estado, reestructura, asamblea constituyente, decretos ley y me voy a exiliarme a México, ¿no? Entonces, es ahí cuando están arrinconados ese tipo de perfiles los que sacan sus verdaderas, digamos, ADN antidemocrático o autoritario. Ahora, en un primer mes es muy difícil determinar esto, pero ya se van dando cuenta algunos indicios, por ejemplo, con medidas populistas. Nuevamente, se rebate salirse del sistema interamericano, lugares de la memoria, se ponen en el centro del debate para polarizar la sociedad, también estados de emergencia prorrogados.
3: Pero el tema del LUM, que es algo que tenía previsto hablar un poquito más adelante, pero ¿tú crees que es algo provocado para generar debate desde el Ejecutivo en la ciudadanía? ¿O no crees más que es una pequeña manifestación de lo poco cohesionado que podría estar el gabinete, ¿no? Porque tienes a un ministro de Justicia que dice A y un ministro de Cultura que dice B.
12: O sea, la visión esquizofrénica del gabinete, que va para un lado, para otro, tienen caras distintas, como el dios Jano, ¿no? Tiene una cara para un lado y una cara para la otra. Entonces yo diría que, en efecto, o sea, eso muestra falta de liderazgo. O sea, a la interna uno puede tener discrepancias y peleas, pero hacia la externa, uno, si asume un gobierno, un liderazgo, todos tienen que ir hacia el mismo objetivo.
3: De acuerdo. Entonces, en ese sentido, te planteo esto porque incluso yo escribí una columna en el Diario del Comercio al respecto. ¿Tú hubieras preferido un gabinete menos amplio, un gabinete, por ejemplo, netamente fujimorista o con gente que es más abiertamente pro derecha en ese sentido?
12: Yo me hubiera gustado un gabinete que sea estratégico, que tenga prioridades claras, que tenga un liderazgo de una presidenta que determine cuáles son las metas, cuáles son los plazos, y no que solamente se hagan anuncios, se avance, se retroceda, se matice, hayan distintos mensajes. Lo que pasa es que en este tipo de cosas, y tú sabes muy bien el tema de la comunicación, hay que tener, digamos, quién es el interlocutor válido, quién es el vocero sobre ciertos temas. Si todo el mundo habla de distintos temas, muestra que no hay gobernabilidad. Entonces, más allá de los perfiles, si son más fujimoristas o menos fujimoristas, lo que a mí me gustaría es que haya una dirección clara de qué es lo que busca este gobierno.
3: Lo que pasa es que, claro, yo sé que no quieres entrar en catalogar si eres fujimorista o no fujimorista, pero inevitablemente los perfiles de gobierno, o sea, para armar un gabinete, pues van a verse muy influenciados en de dónde vienen estas personas, ¿no? Y muchos en su momento, antes de que se anuncie cómo iba a estar configurado el gabinete de Keiko, el primer gabinete de Keiko, muchos manifestaban la necesidad de que en pos de manifestar una voluntad de consenso con la ciudadanía y de consenso y más bien no autoritarismo, habría que construir un gabinete de ancha base. Uh-huh. Algo que yo en su momento me manifesté que me parecía una tontería, que eso para mí los gabinetes de ancha base no sirven porque lo que se tiene que priorizar en un gobierno es tener un gabinete cohesionado que te ayude a tomar decisiones eficientes y efectivas. Pero si el gabinete va a estar más concentrado en que uno dice y el otro desdice desde sus propias carteras, entonces no solamente vamos a ver un gabinete no cohesionado, sino que no toma decisiones eficientes.
12: Exacto.
3: Entonces, pero ahí se abre nuevamente esta discusión para los que, sobre todo para quienes son críticos y han sido críticos durante mucho tiempo de la señora Fujimori.
12: Es que todo depende.
3: No podemos escapar al debate ideológico.
12: Es que todo depende, Milagros, porque si tú tienes una primera vuelta que solamente el 17-18% de la población te ha dado su respaldo y que has ganado con 40.000 votos de diferencia, te habla de que tú no tienes el respaldo popular de la gente o no tienes, por así decirlo, un mandato de la gran mayoría para que gobiernes tú solo. No,
3: pero ¿te parece eso necesario para hablar de democracia? Porque la democracia...
12: No estoy hablando de democracia. Yo lo que estoy hablando es que hay que ver el contexto, cómo ha sido elegido para dar la lectura de qué gabinete vas a armar. No es que, o sea, con un 10% de votación que te manda una segunda vuelta puedes gobernar solo con el fujimorismo. Es ingobernable un país así, porque finalmente las composiciones dentro del Parlamento y las demandas sociales van por otro camino. Si tienes un gobierno completamente desconectado con las votaciones y con las demandas, ese presidente no va a durar mucho tiempo. Entonces, lo que yo digo es que hay que formar... Y creo que la señora Fujimori abrió sus cartas en la segunda vuelta, por ejemplo, jalando a perfiles como del PPC, como de Libertad Popular en su momento, que estuvo Rafael Belaunde, y ellos han sido los que han sido parte del gabinete, ¿no? Pero esto también alimenta un poco lo que yo vengo diciendo del señor Gerí, por ejemplo, ¿no? Porque su presidente del Consejo de Ministros hoy está de ministro de Justicia. El señor Arista, que fue ministro de Economía de Dina Boluarte, hoy está de congresista o de senador de la señora Fujimori. La ministra de Cultura es la misma de Balcázar. Entonces, digamos, el mensaje que da, creo yo, es que es un poco el mismo grupo que ha estado gobernando los últimos 10 años.
3: El mismo grupo que ha estado gobernando, sí. Pero con... O son fujimoristas o no son fujimoristas, o sea, porque por un lado es el mismo grupo que ha estado gobernando en los últimos años, pero por otro lado entonces no son fujimoristas, porque no vienen de sus canteras.
12: Bueno, el grueso, el presidente del Consejo de Ministros es el señor Galarreta, el presidente del Congreso es el señor Miki Torres, todos son el ala dura del fujimorismo, ¿no? Los senadores y demás, y han convocado perfiles que sin ninguna duda han estado siendo no fujimoristas expresamente, pero cómplices o en todo caso han secundado todas las medidas del fujimorismo en los últimos 10 años. Y eso está clarísimo, ¿no?
3: Entonces, para comenzar a analizar un poco estas medidas que ha venido implementando y que estamos poniendo en tela de juicio si efectivamente es un gobierno de derecha, si es de derecha populista, habría que preguntarte cuál crees que es la diferencia o cuál es la línea límite entre una derecha social y una derecha populista.
12: El populismo yo lo entiendo como dar aparentes soluciones fáciles a problemas complejos, ¿no? Por ejemplo, el señor Pedro Castillo decía asamblea constituyente y eso va a ser una varita mágica, como una constitución que va a cambiar toda la realidad, ¿no? O por ejemplo, el señor en la campaña veíamos demasiado que hay que salirnos del sistema interamericano de derechos humanos y eso automáticamente va a solucionar todos los problemas del país. Va a solucionar la inseguridad, va a solucionar que los jueces actúen de manera correcta. Eso es populismo, ¿no? Populismo es que tu primera medida de gobierno sea, por ejemplo, hablar del sueldo mínimo, hablar de pensión 65, ¿no? Y hacer idas y venidas, ¿no? Es decir, dar la apariencia de que estás haciendo algo para que finalmente solamente se quede en el discurso.
3: Pero,
12: eso es populismo, ¿no?
3: Pero ¿no consideras que si hubiera ganado un gobierno de izquierda o si hubiera ganado, no sé, pues, Sánchez y hubiera implementado estas mismas medidas, a él también se le diría populista?
12: Por supuesto, porque a una misma razón se tiene que aplicar un mismo criterio. Si un señor... Yo acabo de decirlo, ¿no? La Asamblea Constituyente me parece netamente populista, ¿no? Ahora, si me identifican cuáles son los artículos, cuáles son las medidas, cómo esto puede impactar en el bienestar de los peruanos, cómo genera esto una industrialización y además que el texto constitucional sea la causa del problema, bueno, lo podemos conversar. Pero si ese no es el problema, si ese no es el diagnóstico, y lo mismo la señora, por ejemplo, Fujimori, ahora vemos un estado de emergencia. Han declarado 20 estados de emergencia en los últimos 3 gobiernos. ¿Cuál es el resultado concreto y, digamos, que aterrice en el bienestar de los peruanos? 150 peruanos muertos en el último mes, ¿no? Por ejemplo, como consecuencia de, bueno, según, digamos, los índices, pero no solamente vinculados a delincuencia, sino en general, ¿no? Están muriendo 7-8 peruanos por día como consecuencia de las extorsiones. Entonces, digamos, ¿qué es lo que ha mejorado estos estados de emergencia? Porque estamos tratando de implementar lo mismo, esperando resultados diferentes.
3: Pero cuidado, porque entonces estaríamos diciendo que Diego Pomareda espera un gobierno de Fujimori un poco con mayor mano dura.
12: No estoy diciendo esto, estoy diciendo que no se apliquen medidas populistas o medidas que no han sido útiles para enfrentar el problema que se está tratando de enfrentar. ¿Qué es lo que estoy tratando de decir yo? Que se muestre una estrategia clara. ¿Qué es lo que se busca para enfrentar la inseguridad? Primero, inteligencia, potenciar comisarías, tratar de dar herramientas jurídicas, eliminar las leyes pro crimen, porque para mí son de todas maneras normas que favorecen a la criminalidad. De ahí, tratar de ver cómo los estados de emergencia, si eventualmente los plantean, alimentan esta estrategia, pero yo no veo ninguna estrategia. Lo que se dice es, disculpa que para cerrar la idea, lo que se dice es estado de emergencia, vamos a interceptar las líneas telefónicas, los militares van a entrar a las fronteras, pero eso es algo que ya se ha dicho, no hay nada nuevo, es un gobierno nuevo, tendríamos que escuchar medidas innovadoras, disruptivas, distintas, que vemos que está cambiando la inercia, veo un poco lo mismo, la verdad.
3: Y es curioso lo que mencionas porque el tema de seguridad, siendo ella Fujimori, parecía ser uno de los principales activos por los cuales la gente votó por Keiko, ¿no? Entonces, ¿tú cuánto tiempo consideras que va a pasar para mostrar resultados y que la seguridad o el tema de seguridad deje de ser un activo para comenzar a configurarse como un elemento de potencial crisis o deslegitimidad o un pasivo en general del gobierno de Fujimori?
12: Es que la señora Fujimori ya está dando largas, ¿no? Ya para el próximo año será, dijo ayer, ¿no? Ya evaluaremos en unos meses los resultados. Ahora, creo que el punto clave para determinar la viabilidad del gobierno de la señora Fujimori en términos políticos es la delegación de facultades, ¿no? Si esa delegación de facultades, primero, no se concreta, va a ser un problema. Y si se concreta y genera algún tipo de reacción social, ella va a tener que enfrentar manifestaciones grandes.
3: ¿A qué te refieres? O sea, ¿por qué crees que la delegación de facultades podría generar algún tipo de manifestación social?
12: Aún no hemos visto el documento, pero el primer documento, en los primeros días de gobierno, por ejemplo, hablaba mucho de flexibilizar los estándares o los derechos laborales, por ejemplo. Ese tema podría generar, digamos, una manifestación social permanente, ¿no? O, por ejemplo, el hecho de que los profesores, las pensiones de los profesores, ya han planteado una demanda de inconstitucionalidad a través del Colegio de Economistas. Entonces, estás hablando de un grueso de 300.000, 250.000 profesores que se pueden ver directamente beneficiados, incluso con una proyección de 600.000, si es que contamos al magisterio, y además, si se juntan con el tema laboral, podría desencadenar una protesta social sistemática y mantenida en el tiempo. Entonces, yo digo que van a tener que manejar muy bien los hilos de cuáles son los temas sensibles que van a tocar, y eso puede generar una protesta, una incomodidad, una disconformidad que creo que en el tiempo se viene acumulando, ¿no? O sea, yo siento que si el 49.9% del país votó en contra de la señora Fujimori y no ha habido una protesta de este tipo, seguramente creo que se está embalsando un tipo de reacción de este tipo frente a medidas del gobierno fujimorista, ¿no?
3: ¿Cuánto tiempo crees que va a durar en todo caso esta luna de miel? Porque, como bien dices, vamos viendo algunas inconsistencias. No solamente que sus adversarios o sus detractores van a seguir teniendo una postura crítica hasta que ven algún tipo de resultado positivo de este gobierno en algún tipo de tema, sino también va a comenzar a desilusionarse su electorado, sí, ¿no? Porque ella tiene un electorado que en gran parte sí puede ser fujimorista, pero en otra parte es un electorado que ha votado por ella por otras razones, por la antiizquierda, porque son de derecha de por sí, porque esperan mayor inversión, porque quieren un contraste con lo que fue el gobierno de Pedro Castillo. Incluso puede haber gente que haya pensado, bueno, ya le toca, o porque es mujeres, en fin, diferentes factores que pueden existir para la voluntad del voto, pero en base a lo que vas viendo y cómo se van armando, coordinando, moviendo en general este gobierno, ¿cuánto tiempo tú considerarías que tendría esta luna de miel?
12: O sea, yo coincido contigo de que la señora Fujimori ha generado una expectativa y por eso el 60% de las personas la están respaldando en su gobierno. Ahora, cuando ella propone cosas, anuncia a través no solamente de su presidente del Consejo de Ministros, sino cuando ella entró al gobierno, que por ejemplo se va a aumentar el sueldo mínimo, que se va a duplicar la pensión 65 y luego que va a haber orden, pero la consecuencia de esto es que retrocede, que dicen que va a ser más tarde, que ya para el próximo año será, y sobre todo cuando dice que vamos a hacer orden, pero lo primero que realiza es condonar el 90% de las multas de tránsito cuando hay una primera protesta, son mensajes de debilidad. Siento yo, mi sensación es que desde el mismo momento en el que ella promete cosas, genera una expectativa y no las cumple, automáticamente esto progresivamente, su aprobación y su legitimidad va a ir reduciéndose. Entonces yo te diría que va a ser a partir de la delegación de facultades en adelante, es decir, en estos siguientes días, que si el gobierno de la señora Fujimori no demuestra cambios de inercias, un estilo distinto y diferente, porque estamos otra vez entrampados en el gorrito, en el spa, en las actitudes, en el unboxing, y eso no ayuda pues para su legitimidad y para su visión de estadista que en teoría tenía, pero que ha demostrado por lo pronto no materializarlo en los hechos.
3: De acuerdo, entonces estaríamos hablando de una imagen contradictoria de Keiko que no necesariamente obedece a esta imagen previa creada o impulsada de ser más confrontacional, más directa, más efectiva, más eficiente, más dura, más fuerte, y eso podría traer consecuencias en el no muy largo plazo.
12: Es que ahí sostengo mi idea de que ella se preparó mucho para hacer oposición, se preparó demasiado para ganar una elección, pero no está lista para gobernar.
3: De acuerdo, entonces para seguir conversando de esto vamos a irnos a una pausa y en el siguiente bloque vamos a hablar más acerca no solamente de las medidas, sino de qué acontecimientos han sucedido en este último mes que pueden comenzar a preverse como una potencial crisis, un potencial riesgo de reputación y cosas que pueden ser contraproducentes para pues traer un poco abajo esta gran aprobación con la que ella ha iniciado.
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3: Y estamos de vuelta aquí en PBO en Blanco y Negro con Diego Pomareda, con quien estamos analizando este primer mes de gobierno de Keiko Fujimori. Y para poner las cosas en blanco y negro, Diego, a ver, ya hemos hablado de las medidas que ha tomado, sí. Hemos cuestionado si efectivamente ella misma está obedeciendo la propia narrativa que la llevó a ganar. Creemos que no, en gran medida que no. Creemos que eso puede traer algunas consecuencias en el no muy largo plazo. Pero también tenemos algunas otras cosas, más allá de los anuncios y las decisiones que ha tomado. Varios frentes que más o menos se han podido vislumbrar. Tenemos el paro de transportistas, tenemos el tema de la inseguridad, que como bien hemos mencionado en el primer bloque, todavía no se vislumbra qué acciones concretas y nuevas se puede tomar para combatir el tema de la inseguridad creciente en el país. Tenemos el aumento de los combustibles, el fenómeno del Niño, que ellos mismos han dicho o han manifestado, Galarreta mismo manifestó que llegaban tarde a la crisis del fenómeno del Niño, a la atención del fenómeno del Niño. Tenemos la relación misma del Congreso con el gobierno y la delegación de facultades, que vamos a ver si se va a lograr. Y además cuestionamientos alrededor de su entorno. Tenemos el caso este del argentino, del susodicho argentino, potencialmente pareja de Keiko, y que todo esto está también en un dime y direte entre los periodistas Hildebrand y Marchand con el empresario, y el empresario mismo con su abogado contra ellos, ¿no? Incluso, como mencionábamos antes de finalizar el bloque anterior, las mismas diferencias de su propio gobierno, ¿no? Respecto a LUM, que un ministro se contradice con el otro. Uh-huh. Entonces, ninguno de estos temas amerita o constituye necesariamente una crisis de gobierno, pero todos tienen el potencial de convertirse en una crisis para este gobierno si no se aprende a gestionar de la forma correcta, ya sea comunicacionalmente o en la gestión misma, propiamente dicho, ¿no? Entonces, la pregunta de este bloque que vamos a tratar de conversar es ¿dónde puede quebrarse este gobierno, ¿no? Comencemos, por ejemplo, por el paro de transportistas.
12: Sí.
3: Este ha sido un primer conflicto social que apareció y para algunos la lectura de cómo ha manejado Keiko este asunto ha sido positiva porque logró parar, digamos, la manifestación. Pero, ¿qué tuvo que hacer para frenar esta presión?
12: Claro, ¿a qué costo? Es
3: exacto.
12: La pregunta, ¿no? ¿A qué costo, no? Sobre todo, ¿qué precedente marca respecto a futuras protestas?
3: Porque exactamente, si... porque te digo, un gobierno que llega aquí y gana, ¿no?, prometiendo orden y seguridad y termina ofreciendo una reducción excepcional de las multas, ¿qué es lo que nos está diciendo? Ellos están yendo en contra mismo de su propia narrativa, de sus propias promesas.
12: Justo lo que veníamos hablando, ¿no? La señora Fujimori y su gobierno anuncia orden, anuncia estabilidad, y lo primero que hace frente a una protesta es generar desorden y darle mayor viabilidad a este tipo de protestas para que cumplan con el casi 90% de sus expectativas. ¿A qué me refiero, ¿no? Lo que se ha hecho, la medida que se tomó, fue finalmente que se reduzca el 90% de todas las multas de tránsito a sector público, o sea, digamos, los que ofrecen servicio público y a los privados también. Entonces, y eso no genera ningún tipo de orden, pues. Esa es la contradicción, porque lo que genera es más muertes, lo que genera es más desorden, más caos, impunidad.
3: ¿Tú considerarías que esta sería una medida excepcional o empieza a mostrar cuál sería la lógica para gobernar, basada en apagar conflictos cediendo recursos del Estado?
12: Sí, es una clara muestra de debilidad. Para mí, debilidad de un gobierno que cede muy rápido ante una presión inmediata. Ahora, también hay que medir los momentos, ¿no? Porque, claro, lo menos que quiere hacer ahorita la señora Fujimori es verse entrampada en un conflicto social, porque eso la puede quitar, incluso le puede restar la viabilidad a su gobierno. Sin embargo, creo que la decisión que se ha tomado es a qué costo, ¿no? Si el fin justifica los medios, y creo que en este caso no.
3: Claro, porque ¿qué pasaría si mañana, más tarde, otro sector plantea una protesta y exige exactamente el mismo tratamiento?
12: Exacto, exacto. Y lo mismo que estábamos hablando de la pensión de los profesores. Son 8,000 millones de soles al año que van a invertirse en teoría para incrementar las pensiones de los profesores. Mañana salen 200,000 profesores a protestar y ya se acaba el orden, se acaba la disciplina fiscal, se acaba el equilibrio presupuestario y se cede, ¿no? Creo que ese es el mensaje que se ha transmitido en este primer momento, pero lo más grave, creo yo, es que hay una inconsistencia entre el anuncio, el mensaje y las acciones. Entre este orden, estabilidad, marco normativo claro, predictibilidad, por un lado, pero por otro lado, todo lo contrario. Y eso hace que el gobierno sea insostenido en su propia narrativa, en su propio discurso, en sus propios anuncios. Por eso es que yo siempre digo, la comunicación no hace la gestión. Y ellos están comunicando por un lado y gestionando de manera distinta por otro.
3: Claro, y a esto se le suma otros temas, como estábamos hablando en la introducción de este bloque. Se nos viene, o más bien ya está encima de nosotros, el fenómeno del niño. Sí. Entonces, ¿puede el niño convertirse en la primera gran prueba de este gobierno para probar esta capacidad de gestión, indistintamente de las cositas que estamos ahorita analizando que parecen sí ser mal gestionadas?
12: Tengo la sensación de que este gobierno está actuando de manera reactiva y no de manera preventiva. Es decir, está viendo dónde se prenden, digamos, las alarmas para ir y solucionar o dar un mensaje de que están ahí presentes ante distintas, por ejemplo, terremotos o en este caso, pues, desbordes de ríos y demás, ¿no? Pero no se ha transmitido un mensaje, al menos yo no lo he visto, de prevención. Oye, estos son los puntos más críticos, hemos invertido tanta plata, cuánta maquinaria va a entrar, a través de qué medios lo vamos a hacer, ¿no? ¿Cuál es la proyección que tenemos en 5 o 6 meses? Por ejemplo, yo como ciudadano no estoy del todo enterado de cuál es la visión del gobierno, cuál va a ser cuándo van a comenzar las lluvias fuertes, sabemos que noviembre y diciembre, pero dónde van a ser los primeros lugares afectados, cómo estamos gestionando, por ejemplo, el tema del trabajo preventivo desde la ciudadanía, qué medidas se han tomado para que nosotros podamos en nuestras casas mejorar, por ejemplo, la defensa de las puertas, el tema de las lluvias o en la gestión de voluntariado a futuro, porque se va a necesitar mucha gente que ayude a paliar, a llevar víveres, porque va a pasar. Yo, al menos, no sé si tú, pero que estoy más o menos informado de los temas de que vienen pasando en el país, no veo nada de esto. Entonces, creo yo que se está actuando de manera reactiva. Oye, hay un problema acá, va a todos los focos, la prensa, todos los reflectores, todos los ministros, pero no hay nada preventivo y creo que estamos aún a tiempo para actuar de manera preventiva.
3: El representante de la CONFIEP ha estado últimamente manifestando la necesidad de generar el mecanismo de servicios por impuestos. ¿Tú qué opinas de este tipo de sugerencias?
12: A mí siempre las obras por impuestos y en este caso los servicios por impuestos me parecen que funcionan, porque hay una correspondencia entre la empresa privada, ¿no?, y el beneficio, el bienestar de los peruanos, que es ese lamentable desvinculación que ha ocurrido en los últimos años, sobre todo vinculado a la minería, ¿no? O en todo caso que se ha querido alimentar a través de los sectores más de izquierda, ¿no? De que la mina explota, que la mina genera mucha destrucción, pero que no genera ningún impacto positivo en la población, que no es algo cierto. Solamente veamos la cantidad de plata en el canon minero que recibe cada región y lo mal que se ejecuta, ¿no? Entonces, yo creo que obras por impuestos es una forma tangible de decirle, y servicios por impuestos, esta empresa te ha puesto un colegio, te ha dado un servicio, te ha satisfecho ciertas necesidades, y creo que es un mensaje que conecta el gran promotor del bienestar del Perú, que es la empresa privada, con el ciudadano a pie que tiene necesidades y carencias.
3: De acuerdo,
12: me parece bien.
3: Y para poder enfrentar o asumir buena parte de estos problemas, el gobierno va a necesitar herramientas legislativas. Uh-huh. Y ahí viene el tema de las facultades, el pedido de facultades que será el Congreso. Entonces, tú que has sido bastante crítico del Congreso también, sí. ¿Qué te preocuparía más, ¿no? ¿Que el Congreso le dé demasiado poder a Keiko con las facultades legislativas o que no se las dé y eso pueda bloquear algunas reformas que el Ejecutivo considera necesarias?
12: Es que yo doy un paso más atrás. Lo que ocurre es que la señora Fujimori nunca pensó que iba a ser presidenta. Y de tal manera que le dio tanta fuerza al Parlamento, porque ella, lo seguro, iba a tener mucha fuerza en el Parlamento. Y eso se traduce en que, por ejemplo, se desdibuja que el señor Galarreta haya ido al Congreso a dar unas palabras que no tienen ninguna relevancia jurídica, como fue hace unas semanas a dar el plan de gobierno, digamos, de su gabinete. O por otro lado, vemos que la señora Fujimori ya no puede plantear cuestiones de confianza sobre sus proyectos de ley, porque este mecanismo ha sido menoscabado, desvirtuado, y solamente con la aprobación o rechazo de la mesa directiva esa cuestión de confianza no prospera.
3: ¿Tú estás en contra de eso?
12: Estoy en contra de que no hay un equilibrio entre poderes y que se piense el país en función de cuál es el poder que tengo hoy. La señora Fujimori cambió todo este diseño constitucional teniendo fuerza en el Parlamento, y ahora que está en el Ejecutivo le está pasando el karma, le está generando un efecto boomerang. No tiene cuestión de confianza. Por ejemplo, las palabras del señor Galarreta no sirvieron para nada en términos jurídicos. Además, ya no puede presionar al Poder Legislativo para que apruebe sus medidas. Pueden interpelarle todos sus ministros y censurarle todos sus ministros y ella no puede hacer nada como contrapeso político.
3: Entonces, es decir, ella, no son los únicos, hay que decirlo, ¿no? Porque finalmente el Congreso se compone de más de una fuerza política, pero digamos, si analizamos sus votaciones o sus propuestas, sí. Tú podrías estar diciendo que ella generó todos los precedentes para que si ella fuera presidenta, pues no le convengan sus propias medidas.
12: Se preparó para hacer oposición y es presidenta y no está lista, y todas las herramientas que ella misma aprobó ahora le están generando un efecto adverso en su gobierno. O sea, ella ha acabado su propia tumba a nivel de equilibrio entre poderes. Por eso es tan peligroso pensar en el momento y no pensar la Constitución a largo plazo, ¿no? Entonces ese es el problema de fondo, ¿no? Y por eso he tenido que, por ejemplo, retroceder, impulsando y presionando el Tribunal Constitucional, el tema de que el Congreso tenga iniciativas de gastos. Antes el Congreso tenía iniciativas de gastos, antes podía el Congreso hacer un control político mucho más fuerte. Ahora ya no, ahora digamos, el Ejecutivo ha presionado al Tribunal para que ya no haya iniciativa de gastos del Congreso, porque ahora hay gobierno, ¿te das cuenta? Antes estaba en el Congreso. Entonces yo pienso que ese es un tema a tomar en consideración. Ahora, también es cierto de que a raíz de las iniciativas legislativas la delegación de facultades, creo que el mensaje que tiene que dar el Congreso es darle las herramientas suficientes para que ella pueda gestionar y gobernar.
3: Ahora, también tú estás a favor de la delegación de facultades,
12: sí,
3: pero ¿hay alguna materia en la que tú no darías facultades o pondrías el ojo antes de dar esas facultades?
12: O sea, lo que pasa es que hay que ver el documento. Sería ocioso hacer este análisis en abstracto. Tendríamos que ver cuáles son las medidas concretas y aterrizadas.
3: En todo caso, ¿qué debería exigir el Congreso antes de darle estas facultades al Ejecutivo?
12: Yo siento que el fujimorismo en los últimos 10 años ha demostrado que ha utilizado la ambigüedad de la ley para aprovecharse, ¿no? Incapacidad moral permanente, ¿qué es esto? Lo llenan de contenido para lo que ellos quieran. O entender, por ejemplo, prescripción de delitos, automáticamente se protegen o se blindan entre ellos. Entonces, yo creo que la delegación de facultades tiene que ser taxativa, tiene que ser muy bien revisada de tal manera que no genere una ambigüedad para permitir que hagan lo que les dé la gana, ¿no? Entonces, yo creo que el Congreso tiene que permitirle legislar al gobierno, pero de manera muy clara, objetiva y con un texto, digamos, que no se preste a dobles interpretaciones, porque a partir de ahí el fujimorismo es muy inteligente en sacar

0: entiendo que es un entorno dentro del poder. ¿Qué estándar crees que debería aplicar Keiko a las personas que están cerca de ella, ¿no?
1: Yo pienso que ella tiene que ser muy clara. Ha entrado en muchas contradicciones de cuál es el rol de ese señor, qué hacía, por ejemplo, en la toma de mando. Luego, si tiene algún tipo de vínculo sentimental, que lo esclarezca. No habría ningún problema que la señora Fujimori tenga una pareja, ¿no?
0: ¿Cuáles crees que serían los perjuicios de tener ese nivel de cercanía a la institución de la presidencia de la República y que no sea pública, en el caso, por ejemplo, de que si fuera una pareja sentimental?
1: Claro, el problema es ese, la poca transparencia. Uno podría decir, esta es mi pareja, háganle un escrutinio de quién es, cuáles son sus antecedentes, qué potenciales vínculos podría tener con el gobierno o favorecimientos, uh-huh. Y en función a eso, esto avanza. El problema es que ya hemos tenido el precedente del señor Gerí, que se reúne en un chifa con un empresario que tenía que renovarle el contrato y hay un tráfico de influencias, clarísimo. O tenemos el caso del señor Pedro Castillo, que se reunía con un grupo de personas en Zarratea, en el distrito de Lince, y no transparentaba su agenda pública. Y
0: nuevamente, yendo a tu análisis, que creo que ha sido a lo largo de toda la entrevista, que ella se preparó para hacer oposición, y acabas de mencionar el ejemplo de Zarratea. Los fujimoristas mismos fueron muy críticos, claro, de los estándares y el protocolo que se debería aplicar para reunirse con gente, ¿no?
1: Exacto. Recordemos incluso que le plantean una vacancia por el hecho de que Karelín López le organiza la fiesta infantil a su hijo dentro de Palacio de Gobierno, ¿no? O sea, esas cuestiones que eran propias de la intimidad familiar o sentimental se utilizaron en un momento para atacar al gobierno e incluso removerlos del cargo. Ahora lo mismo les está ocurriendo a la señora Fujimori, y el estándar de razonamiento de los fujimoristas es completamente opuesto porque no les conviene. Entonces, eso creo que hay que pedir una coherencia y sobre todo respetar un mismo principio, hay que transparentar las cosas, ¿no? ¿Qué es esto? Pues, ¿qué imagen damos como gobernante si te reúnes con una persona claramente afín a ti en un spa, con estas fórmulas de vas en un carro, luego lo recoges, sales 20 minutos después? ¿Qué estás ocultando? ¿No? ¿Qué tiene que ocultar? ¿Acaso la señora está casada? ¿Está comprometida con alguien? O sea, tiene que ser transparente.
0: Y ¿tú crees que este tipo de cuestiones como un ampay o asuntos que parecen ser chismografía en un inicio, temas de vida privada, pueden terminar desencadenando una crisis real?
1: Sin ninguna duda. Creo que es más importante incluso que otras cosas, ¿no?
0: Porque ahora también
1: veamos cuál ha sido la agenda en las últimas semanas, si no han sido los ampay, si han sido los cuernos y compañía.
0: El ampay de Curwe,
1: o sea, claro,
0: de Keiko. Y ahora tenemos recientemente el ampay de
1: Domingo Pérez, creo.
0: No, también tenemos el ampay de Domingo Pérez, pero también la relación aparentemente sentimental que hay ahorita entre Tania Ramírez y el ministro Chang.
1: ¿No? Sí.
0: Me parece ser que hay una tendencia de comenzar a escarbar asuntos que pueden ser de interés público, pero a partir de asuntos que parecen exentos a la política, como la vida privada de la gente, ¿no?
1: Acordémonos que en el gobierno de Gerí, el gran cuestionamiento, más allá de su gestión en seguridad, era que tenía varias chicas jóvenes, guapas, simpáticas, que estaban en su entorno presidencial. Y se les atribuía que había un favorecimiento por su aspecto físico. Eso es parte de morbo también, chismografía, ¿no? Más allá de las capacidades de las chicas, que pueden ser muy competentes y demás, pero eso es lo que mueve la agenda pública. Y entonces esto va a traer cola, ¿no? En términos de también legitimidad y gobernabilidad. Recordemos que los Rolex también, o las cirugías, han sido el tema de agenda en los últimos años. Parece que la señora Fujimori no se da cuenta de lo que ha pasado en los últimos 10 años. O sea, los temas de agenda han sido reuniones en chifas, han sido contratación de señoritas, ha sido una red de prostitución dentro del Congreso, recordemos. Eran los temas de agenda. Uh-huh. Y ella parece que ahora agrega un tema de agenda más, que es su reunión con un señor en un spa para no sabemos qué, ¿no?
0: Exactamente. Es bastante curioso, es bastante gracioso. Y ahora, para poner este tema en un poco más serio, quería preguntarte, bueno, tú has seguido el chisme de Damián, pero también eres abogado. Uh-huh. Más allá de las implicancias reputacionales para la presidenta Fujimori, ¿qué consideras, o sea, cómo ves, cómo analizas tú el caso de este destape desde la perspectiva del empresario y los periodistas? O sea, ¿tú crees que ha sido un tratamiento adecuado de la información? ¿Crees que

0: el periodista Hildebrand y Marchand cometieron algún tipo de imprudencia o error en la forma como presentaron la noticia?
1: A ver, el problema de fondo con la señora Fujimori a nivel legal es que ella podría eventualmente estar en una situación de conflicto de intereses o tráfico de influencias. Uh-huh. Ese es un primero potencial problema para la presidenta.
0: Para ella,
1: ok. Luego, vamos al caso de los periodistas, ¿no? En una sociedad democrática y plural, la libertad de expresión es un derecho que está especialmente protegido. Ahora, ese derecho no te da a ti la licencia para mentir o dar datos inexactos, sobre todo si estás mancillando las honras uh-huh. o la trayectoria de una persona. Yo creo que si ha habido un error en la nota de decir que esta persona había sido condenada y no solamente, por ejemplo, digamos, castigada a nivel civil, tiene que hacer una aclaración. Oye, no era una persona condenada con un delito, sino más bien tenía, digamos, un castigo de tipo económico civil. Sin embargo, esto ya trasciende a lo jurídico, porque si el señor, sea o no pareja de la señora Fujimori, amenaza a un medio de comunicación, ya se vuelve un tema político, ¿no? Uh-huh. Por una diferencia, porque finalmente ha cometido actos irregulares. O sea, lo que la justicia americana ha dicho es que esta persona no cumplió con su promesa de dar los intereses que correspondían en sus fondos de inversión, ¿no? O sea, civilmente eso estaba castigado en Estados Unidos, solo que las deudas no generan represalias penales. Pero más allá de eso, la persona ha cometido actos irregulares, más allá de si son penales o no. Entonces la cosa es, si él enfrenta a los medios de comunicación, y además hemos dicho que el ADN del fujimorismo es perseguir a medios de comunicación, recordemos los vladivideos, recordemos además la prensa chicha, creo que le genera un problema adicional político al gobierno y no va a solucionar ningún problema, porque Hildebrand va a pararse y decir, ¿saben qué? Acá la libertad de expresión, la libertad de información, y no va a haber ningún problema, ¿no? Por último, puede haber una querella, puede en todo caso una repercusión civil, pero en relación a la búsqueda de la verdad, la información, creo que el que sale ganando es Hildebrand y no el señor que está haciéndole un flaco favor a la señora presidenta.
0: Pero si tú fueras el señor Damián Valenzuela, ¿no lo querellarías?
1: Digamos, lo que pasa es que él está en falta. Si el término jurídico era penal o civil, eso para efectos reputacionales no tiene ninguna implicancia práctica. Es decir,
0: ¿no crees que ese tipo de temas, por más pequeños que sean, a nivel de una gestión de gobierno, no pueden ayudar un poco a cohesionar al universo de derecha, de votantes, de Keiko? ¿A qué me refiero? Es como una distracción también, ¿no? Tener este caso donde se empapela a un periodista que dentro de todo sí ha tenido información inexacta, imprecisa, por más de que en el fondo, al final del caso, en efecto, el señor Damián haya cometido irregularidades de otra naturaleza que no son exactamente las precisadas por los periodistas.
1: Claro.
0: Finalmente, hay mucho votante de Keiko que sentiría alivio de que un empresario como él o cualquier otra persona, sea cual sea la coyuntura, tome acciones legales contra periodistas que ideológicamente, tradicionalmente, están en contra de sus posiciones políticas. Entonces, tú mencionas que sería un pasivo, le traería un nuevo frente reputacional al fujimorismo, porque ellos tienen esa tradición de no libertad de prensa, uh-huh. pero ¿no te parece que también podría ser interpretado como una fortaleza para o un instrumento para transmitir orden de que acá no se van a decir imprecisiones ni que la libertad de prensa puede ser una carta abierta a difamaciones?
1: Creo que en todo caso, si ese es el análisis, el costo es mucho más alto que el beneficio. Entonces sería una estrategia completamente equivocada, ¿no? Y además, a uno le puede gustar o no Hildebrand, pero es un tipo contradictorio y un periodista reconocido, ¿no? Entonces, digamos, enfrentarlo a él, sabiendo que él tiene una voz, un peso, un semanario, y además tiene periodistas de investigación.
0: Parece que se está yendo más contra el hoy.
1: Claro, pero en el fondo es atacar a Hildebrand, ¿no? O sea, creo que al semanario, más allá de la nota en particular, porque uno es solidariamente responsable cuando esa nota sale dentro de tu diario, ¿no? O de tu semanario. En todo caso, nuevamente caemos en lo mismo. La señora Fujimori decía, yo voy a dedicarme 5 años... exclusivamente a mi gobierno, el único tiempo que le decían, ¿tienes alguna pareja? Mi pareja va a ser el Perú, o algo así dijo. Y ahora, nuevamente, lo que anuncia, lo que dice, se cae en saco roto porque la encontramos saliendo de un spa con un señor argentino que está muy bien, que daba su vida sentimental, pero el problema es que no lo transparente, ¿no? Entonces, si tienes esta carga de tu ADN autoritario, de tu padre, que ha tenido los diarios Chicha y demás, y ha comprado medios de comunicación que está fehacientemente comprobado, no puedes, tu acto de reacción, de demostrar orden, no puede ser querellas, difamaciones o censuras.
0: Pero esto justamente se equilibra con todo lo que hemos venido hablando durante todo el programa, que es una Keiko débil, una Keiko que no ha mostrado ser mano dura, una Keiko que no ha demostrado en estos primeros 30 días, en ese primer mes, ser así de eficaz, rapaz, como se planteaba. Entonces, ¿tú crees que el hecho de empapelar a periodistas con imprecisiones es una causal o un motivo o un instrumento suficiente como para volver a recordar el ADN autoritario Fujimori? Porque por otro lado tienes, sí, a la Keiko débil. Entonces, sí, o eres débil o eres autoritaria.
1: Claro.
0: ¿Cuál crees que tenga, que termine ganando en esta narrativa de gobierno?
1: O sea, en todo caso, creo que, digamos, el lugar y el espacio en el que ha utilizado esa estrategia de autoritarismo o de debilidad no era el momento ni el lugar. O sea, creo que la prensa, en todo caso, debería de mantenerse al margen de estos debates. Si quieres darle más fuerza, más autoridad, entra a enfrentar a los delincuentes con autoridad y sin ningún miramiento, por ejemplo. O entra a enfrentar la informalidad o la minería ilegal sin ningún miramiento. Pero no a los medios de comunicación, no a un periodista. Y sobre todo con un caso pues tan evidente que tiene una cercanía, una proximidad en un spa que además genera morbo, chisme, entonces y da comidilla. No diría que este es un ejemplo concreto de un autoritarismo, del fujimorismo en lo absoluto, pero creo que en todo caso, si tienen esos antecedentes, hay que cuidarse más, y no ha sido el caso. Le está haciendo un flaco favor la eventual pareja de la señora Fujimori al denunciar a un periodista, sabiendo además que ese periodista va a sacar rédito político de eso también, ¿no?
0: De acuerdo, muchísimas gracias por haber estado con nosotros, Diego. Entonces, ya veremos en el futuro, no muy lejano, si es que es el tema de la seguridad, transportistas, el combustible, el niño, las facultades, el entorno presidencial o las diferencias en el mismo gobierno, en el mismo gabinete, ¿cuál de todas estas causas van a terminar siendo de repente la primera motivación de crisis de gobierno? Yo me despido el día de hoy, esto fue En Blanco y Negro y nos vemos el día de mañana. Bye.

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1: Y no queda dentro de ninguna ciudad, ¿no?
2: Yeah.
1: Queda en una zona donde pues no crece ni un alacrán.
2: Yeah.
1: ¿No? Es una zona eriaza y es una zona salitrosa, una zona que podría solo haberse usado para lo que estamos usando, ¿no?
2: ¿En dónde queda, tamaño, para que la gente entienda?
1: Tamaño debe tener más de 100 hectáreas, yeah, ¿no? Como planta.
2: Ya. Yeah. ¿En dónde queda?
1: Kilómetro 22.5, Panamericana Norte.
2: Ya. Yeah. Paltarumi es una empresa que refina. Eso es lo que hace. No es una mina en sí.
1: No. Paltarumi procesa el mineral.
2: Uh-huh.
1: Ok. Paltarumi procesa mineral crudo de mina. Y finalmente saca un doré.
2: Uh-huh.
1: Y también tenemos una planta de refinación donde llevamos el oro al 999 o de acuerdo a lo que pida el cliente.
2: ¿Qué es doré? O sea, te traen, voy a hablar como un hijo de vecino que lo soy. Te traen desmonte, vamos a decir, cantidad de camiones que vienen, sí, con sus papeles. Y eso se vuelve doré. ¿Qué es doré? Y del doré al oro, al lingote que todos nosotros suponemos que
1: saca. A ver, ¿cuál es? Si tú tienes buenos equipos, tecnología de punta, tú, es un proceso de lixiviación,
2: yeah,
1: que antes no se podía, es un proceso de lixiviación con oxígeno, con todo, yeah, digamos, la tecnología de punta, puedes procesar todo tipo de mineral aurífero.
2: Ya. Yeah.
1: Y cuando te digo todo tipo de mineral aurífero, me estoy yendo a un, que ya es bastante, un 80%, porque hay parte de mineral aurífero que está encapsulado en arsenopirita, que no puede ser realmente ese, si no puede ser lixiviado. Yeah. Pero ya decir 80% de todo el mineral aurífero que nos llega es bastante. Nosotros, bueno, entra, se pesa, se chequea la humedad, la ley, se chanca,
2: yeah,
1: se pasa por los molinos.
2: Se vuelve un polvito.
1: Se vuelve un polvo tan fino o más fino que el talco que usas.
2: Ya. Yeah.
1: Ahí el cianuro en los tanques atacan al oro y lo vuelven químicamente líquido.
2: Ya. Yeah.
1: Y entra a otros tanques que hay carbón activado y el carbón, yeah, activado agarra todas las partículas de oro.
2: Yeah.
1: En otros tanques, que son netamente carboneros, después que el carbón se cargó de oro, se cosecha el carbón y se pasa por una planta de desorción, que es ahora saquémosle el oro y todo, mm, lo que haya cogido el oro, porque también coge partículas de cobre, algo de plomo. La idea es pues que coja netamente todo el oro y la plata. Entonces, eso... en la planta de desorción, en las celdas, al final cae un precipitado. Una celda, donde pues, es un proceso electrolítico. Digamos, yeah, ¿no? Cae este precipitado y es un puré. Ese puré lo fundes. Y te
2: puré, cuando me dices, es como si fuera poner papa amarilla.
1: Sí. Ya. Te cae una... Ya. ¿No? Te caen, si tú lo ves, son mini partículas, pues, de una mezcla, pues, de oro, plata, un poquito de cobre, un poquito de zinc, ¿no? Te sale un doré. Cuando tú lo pistoleas con la pistola láser o le sacas muestras con el taladro, eso para contrastar lo que te dice la pistola de rayos láser contra el laboratorio, pues te sale una ley y te puede decir 60% de oro.
2: Ya, ese puré se vuelve como si fuera un queque, como un ladrillo de un
1: metal total, lo vuelves metal total. O lo exportas así, o si tienes una planta de refinación para llevarlo a los 4-9, lo procesas, lo llevas a los 4-9.
2: ¿Y eso se vuelve qué? Un lingote. Que nosotros conocemos.
1: Así es.
2: ¿Ustedes hacen eso también?
1: Así es, claro.
2: Ya, a ver.
1: Claro, pero ojo, no, tú hablas, tú tienes una planta de refinación. No, yo tengo una planta del proceso total, completo.
2: Ya. Ok.
1: Refinación es las plantas que hay aquí en Perú que le refinan el doré a otras plantas que no tienen la planta de refinación que
2: la primera parte.
1: Así es.
2: Tú llegas, haces el puré y después lo otro. Digo esto porque además también tienes minas per se.
1: Por supuesto, minas propias.
2: Minas propias.
1: Tal cual.
2: ¿En dónde?
1: En diferentes partes del Perú.
2: Todo el Perú, porque hay oro en todo el Perú.
1: En todo el Perú.
2: ¿En dónde no hay oro en el Perú?
1: Mira,
2: ¿en qué departamento dicen, no, acá no hay oro?
1: Yo te diría que no existe el departamento en el Perú que no haya oro, pero vayamos más que todo, como que pongamos acá una barra, que alguien que le gusta los whiskies, si veas la etiqueta azul, etiqueta verde, dorada.
2: El doctor Medina,
1: Y terminas en la roja. ¿No? De acuerdo a las posibilidades que tú tienes, la llegada que tú tienes, el contacto que tú tienes y la suerte que tú tienes, puedes coger una mina etiqueta azul. ¿Qué significa eso? Una mina que tiene por tonelada métrica una onza, once y media de oro. Y puedes ninguñar, si tienes eso, una mina que tiene 3, 4 gramos de oro por tonelada.
2: Es decir, que es la calidad de lo que le sacas a las entrañas del Perú.
1: Al metro cúbico, ¿no?
2: Entonces, ¿qué es lo que está pasando ahorita en el Perú? Está altísimo a nivel mundial el oro por las broncas de tu tío Bush. Y ya muchísima gente ha aprendido a sacar el desmonte, voy a decirlo así, de las entrañas del Perú. Pero también hay en los ríos una cantidad de oro en todo el Perú. El otro día veía que hay 4.000 dragas en Iquitos. 4.000, decía. Bueno, pues hay mineros de todo tipo. El ancestral, el ilegal, el que contamina, el que no contamina, el chiquito, el mediano y el súper grande. Pero hay minería en todo el Perú. Yo te voy a agradecer que lo filetees.
1: Ok, vamos a retroceder un paso. El tema de la subida del oro no es por las locuras que hace el tío Trump, como dices tú. Es que los bancos gringos han vendido mucho oro en papel. Ajá. Vale decir, tienen pues 2 toneladas de, por decir un ejemplo, ¿no? Un banco, y gente quiere invertir en oro.
2: Ajá.
1: Y lo han, digamos, le han dado ese papel a 20 personas diferentes.
2: Yeah.
1: Hoy por hoy, que esas 20 personas quieren sus 2 toneladas de oro,
2: no hay oro,
1: no existe el oro. Entonces están desesperados todos los bancos tratando de netear y calzar su...
2: O sea, hay una demanda mundial del oro y a nosotros nos agarra bien parados.
1: Recuerda que en los 70 cambiaron el oro por el petrodólar, ¿no? Entonces, ahora que ya viene el tema eléctrico, se está tocando el tema eléctrico, que en algún momento se acabará el tema de, digamos, de...
2: El petróleo, del petróleo. Para que
1: entonces,
2: los carros anden.
1: Oye, yo quiero mi... Yo quiero mi... yo quiero mi oro, hermano.
2: Yeah.
1: Y entonces, digamos, tú eres un... Tú eres un, uno de los miles de millonarios que hay en el mundo.
2: Uh-huh.
1: Y quieres tener una tonelada de oro. Quieres tener físicamente en tu caja fuerte una tonelada de oro... Esto.
2: Yeah.
1: Un millonario pues que tenga 5.000, 10.000, 15.000 millones de dólares.
2: Yeah.
1: Y quiere, hoy día, así como está el oro, pues 150.000 dólares el kilo, quiere gastar 650.
2: 150 mil dólares un kilo de oro.
1: Sí.
2: O sea, un kilo de arroz, un kilo de harina, un kilo de oro.
1: Así es.
2: 150 mil dólares.
1: Así es.
2: Yeah. ¿Por qué? Porque ahorita hay un problema en el Perú que es un problema, al fin y al cabo, es una bendición. Tenemos oro en todo el Perú, como hay cobre, zinc, plata, molibdeno, litio. Hay prácticamente todos los minerales de la tabla de Mendeleyev están acá.
1: Sí.
2: Y nos agarra con un conflicto social porque todo el mundo quiere ser rico. Es como que el precio de la papa comienza a ser $1,000 el kilo. Todo el mundo va a querer cultivar papa. Entonces estamos entrampados en una vaina que se llama Reinfo, y ese es un registro que quiero que lo expliques, que ya tiene la sexta renovación. Y por un lado hay otra ley que supuestamente sería la panacea, que sería la ley MAPE. Entonces, ¿ha pasado? ¿Qué ha pasado? Ha ganado Keiko y sigue habiendo la misma presión de antes para renovar el Reinfo, pero desgraciadamente hay ilegales que recontracontaminan sin asco, que se han conseguido gente que tiene Reinfo que le dice, dame tu oro y yo me voy a pasar por ti. Y le comienzan a vender a miles de plantas chiquitititas que no son paltarumi. Y el negocio del oro le da para todo el mundo. Entonces, ¿Cuál es tu visión? ¿Qué es lo que debería pasar? Primero explícale a la gente qué es el Reinfo y cómo está ahorita el Reinfo.
1: Mira, en este momento no te voy a explicar qué es el Reinfo, te lo voy a explicar más adelante.
2: Ya.
1: Porque tú me hiciste unas preguntas, yo me fui a contestarte por qué el tema de las locuras de Trump, por qué el oro está subiendo, ¿no? Yo lo que te puedo contestar para empezar es de que lo que es ilegal siempre lo será, el hacer minería en zonas intangibles. ¿Okay? Eso ni con un documento, ni con un reinfo, ni con una ley MAPE puede permitirse. En zonas intangibles.
2: ¿Qué es eso?
1: Digamos, en el Manu.
2: Ya.
1: ¿No? Donde son zonas que nunca han sido tocadas, hermano, donde todavía existe la vida silvestre y existen. Hay un ecosistema impecable. ¿No? Eso hay que tenerlo bien, pero bien mapeado. Y hay zonas de la selva que sí pueden ser tocadas, pero con mucha responsabilidad. Ahora, regresando un poco a lo que tú me estabas diciendo del Reinfo. El Reinfo, yo pienso que no fue una mala
2: decisión.
1: Iniciativa. Okay. Porque es más, con el Reinfo tú tenías un censo que habría que volverlo a hacer, un censo de toda persona que estaba, de alguna manera, haciendo minería. Pero, lamentablemente, los llamaron informales. Cuando se supone que el Reinfo es un documento que está hecho para formalizarte. Entonces, debería llamarse minero en proceso de formalización. Entonces, la gente, y es lo normal, con toda la malinformación que meten los de las prensas, es fácil confundir lo ilegal con lo informal. Si eres un informal, como siempre lo digo, oye, Philip Butter es un informal, no paga la renta del edificio, Philip Butter no da alimentos si es que estuviera divorciado, es un tipo informal eso, ¿no?
2: Un irresponsable,
1: entonces,
2: no cumple con la
1: forma. Eso deja mal parado al minero que está haciendo lo imposible por formalizarse.
2: ¿Qué les piden? ¿Por qué es tan difícil el proceso de formalización? ¿Muchos requisitos?
1: No. Bueno, hay requisitos y todos son flexibles, pero el requisito, el más bravo de todos, es que el dueño de la concesión, donde ahí tenemos que dar la lista, digamos, de los. No le firma el documento. Entonces, si tú tienes. Dame una página. Y tú tienes acá 10 requisitos y ves que te tienes que gastar X cantidad de plata para todos estos requisitos y al final dice que tienes que tener el contrato del dueño de la concesión.
2: El que tiene el permiso para estar en la tierra.
1: Debajo de la superficie. Y también tienes que tener permiso sea de la comunidad o sea del... de bienes nacionales, que eso es más
2: no
1: flexible.
2: Te puedes meter a casa ajena, o sea, una concesión que es, no sé, de Quique Bravo Prado Mining, yo voy y me zampo, y además que me zampo y me agarro lo que está bajo de la tierra, que no tengo derecho, me surre la comunidad que está ahí y lo sigo haciendo y los contamino y hago lo que quiero.
1: Pero acá pasa lo mismo.
2: Yeah.
1: Y al revés, con las comunidades. Si la comunidad no te deja entrar a hacer minería, porque ese es el gran problema que tiene el Perú una minería, más que los mineros que tienen exceso de, digamos, de concesiones bajo la superficie, hay mucho más superficie de comunidades que no te dejan hacer minería. Así sea el artesanal, hermano. ¿No? Mira lo que está pasando.
2: ¿Y no quieren qué? ¿Por un tema cultural?
1: No es por un tema cultural, es por un tema, yo lo he dicho muchas veces, de intoxicación, de meterle el veneno. Que ha venido durante los últimos, no sé, 20 años de las ONGs de afuera, y te lo digo con sus maletincitos de plata, a intoxicar a los, digamos, pensantes de las comunidades para que ellos se intoxiquen.
2: Y le digan, la minería es mala, va a morir tu llama, va a morir tu guanaco, no va a crecer tu oca, no va a crecer tu quinoa.
1: Por supuesto, entonces, si esto fuese al revés, y llega, digamos, un buen comunicado donde juntas a todos los comuneros de cada comunidad y los comuneros ven qué se nos viene. Se nos vienen hospitales, se nos vienen colegios, se nos vienen pistas, se nos vienen una serie de cosas positivas. Pues yo te aseguro que cuando se junta todo
2: la asamblea
1: de la comunidad, firmarían que sí. Pero ahí ahora viene otro tema. Yo, visitando todo el Perú, que es otro tema, muchas mineras grandes, no es solamente dar... Yo, tú has visto lo que estoy haciendo ahora por impuestos, ¿no? Porque justamente quiero que se sienta la llegada de la minería
2: con tu pan bajo
1: a
2: el brazo.
1: Las zonas, ¿no?
2: Llega
1: por supuesto. Entonces, yo he oído acá a algunos políticos que han dicho, ese problema es el Estado, yo pago mis impuestos y que el Estado se encargue el resto, ¿no?
2: Ajá.
1: ¿No? Y no es así ahora. Nosotros tenemos que ser vigilantes de los impuestos que pagamos para que ese dinero llegue a las comunidades. Entonces hay una palabra que es el canon, ¿no? Que lo tocó Keiko en su hace 5 años y hace 10 años también en su campaña, y es algo muy importante ese tema. Yo creo que parte del canon ya de frente no debería venir al gobierno central, sino debería quedar en la comunidad. Y quedar en la comunidad, digamos, en una entidad que no sea, digamos, ni el alcalde, ni el, ¿no? Una entidad que vea directamente cuáles son las necesidades de ayer de la comunidad. No hay posta médica, que es lo más urgente. Posta médica. No hay línea María para arreglar los caminos en caso de un huaico. Un tractor, una excavadora, colegios, nidos, ¿no? Y cuando finalmente esa parte de primera necesidad se llena, parte de ese canon debería ser repartido por cada comunero y que el comunero haga lo que quiera con ese dinero.
2: Finalmente,
1: con un ejemplo de esos, reviertes la manera de pensar de las comunidades.
2: Yo de minería sé poco o nada, pero cuando me explican el problema, yo me reúno con un pata mío. Y con este pata mío le digo, mire, hermanito lindo, hay que hacer el canon comunal. Y me dice, a ver, Sambo, ¿cómo es esta vaina del canon comunal? Yo le saco un mapa del Perú y le digo, mire, hermano, ahora hay una vaina que se llama, pues, ubicación satelital, la geolocalización, donde tú desde un satélite puedes ver esta tasa que dice PBO. Entonces tú también puedes delimitar a las comunidades, puedes ver los asentamientos mineros, puedes ver los permisos legales, puedes ver cuánto genera, y hay que hacer una ley del canon comunal para que la plata se quede ahí y quedan las primeras obras de primera necesidad para la gente, para que el primer círculo virtuoso sea que antes de que comience la supermina, que antes que comiencen a exportar siquiera, ya haya la posibilidad de que la gente vea tangible el colegio y tal. Ah, buena idea. Y nos sentamos y conversamos más con este amigo mío. Este amigo mío se llamaba Alan García. Canon comunal, está en las entrevistas que le hice en Radio Capital un montón de veces. Eso es lo que se debería implementar. ¿Qué es lo que tú estás diciendo? ¿Cuál es el problema ahorita? Y hay una nota al respecto. Ahorita hay fuerzas económicas inmensas que son tan grandes o más grandes que los grandes, porque ahora el dinero abunda y tiene representación parlamentaria. Representación parlamentaria que dice, sea como sea, hay que darle reinfo a todo el mundo. Y no se puede darle el reinfo a todo el mundo porque el que contamina no puede ser una persona adecuada para un desarrollo social. Tampoco el que contrata sicarios. Ejércitos completos, hay ejércitos completos con armas largas, que tienen explosivos, que tienen granadas, que tienen sicarios y se están matando, y eso ni se conoce en Lima, no llega la info en Lima. Entonces, lo que se tiene que hacer es de verdad que hay que sentarse con todos los operadores y decir, esta es la solución, porque como el oro va a seguir siendo caro, tampoco nos vamos a convertir pues, en un país de tierras liberadas.
1: Tal cual. Mira, yo pienso que lo más rápido es separar costa, sierra y selva.
2: Ya.
1: ¿Ok? Poner, digamos, tu caballería, tu tu ejército, tu comando élite en lo que es todo lo que es selva. Pero vamos a hacer un comentario. La minería no es un problema, es la solución del Perú para salir de todos sus problemas. ¿Okay? Que no haya la voluntad y que sean los estúpidos, ¿okay? Y que no quieran cambiar tecnología por dragas en la selva.
2: ¿Es cierto que hay 4.000 dragas solamente?
1: No lo sé, hermano, pero esas 4.000 dragas o 3.000 o 2.000 podrían ser el mismo tipo de dragas que se usa en Alaska, en Canadá y en todas las zonas muy parecidas en el mundo que no contaminan. Pero si yo pienso que es como la droga, ¿no? Si tú eliminas la droga, se va...
2: Al piso el precio.
1: No, eso no es el problema, hermano. El policía no gana, el fiscal, el mal fiscal no gana...
2: el congresista que lo tienen arreglado.
1: Por supuesto, entonces ellos quieren que todo siga en ese mismo modus operandi. Si hay la voluntad de Keiko y de un buen ministro de Energía y Minas, solucionas lo más, digamos, impactante ahora, que es el tema de la selva. ¿Okay? El Perú tiene gran parte del Amazonas, pero la mayor parte la tiene Brasil. No quieras ni ir a Brasil para que veas lo que están haciendo. Estamos viendo el granito de arroz de acá, pero si tú ves la contaminación y todo lo que pasa en Brasil, te vuelves loco. Lo que pasa que está más organizado en el tema de que hay puestos de SUNAT para que cobren los tributos, hay policía protegiendo a los mineros... digamos, el tema de la prostitución es un pueblo alejado, ¿no? Porque pues, el minero necesita, digamos...
2: Sus visitadoras,
1: ¿no?
2: Ese es tráfico de personas, entonces, tráfico de niños, turismo sexual.
1: Bueno, ahí no hay niños. Y hay que recordar y hay que cuadrar bien que en la selva peruana, por temas de cultura... es de locos, familiarmente se meten unos con otros, es un tema...
2: Hay un libertinaje aceptado.
1: Hay un libertinaje aceptado, pero no quiere decir que no mezclemos papas con camotes de los que vienen fuera, y cuando digo fuera, que no tienen nada que ver con esa gente de la zona de milenaria...
2: Que explotan a mujeres.
1: Y que explotan a mujeres y digan, no, es el libertinaje de esa zona, no. Por eso yo digo, la industria que más ceros acumula a la economía del Perú es la minería, yo ya estaría formando el mejor Ministerio de Energía y Minas del Perú, con los más capos. Y si no hay capos acá, pues me los traigo de afuera. Así como siempre digo, ¿no? Gareca nos llevó al Mundial porque no había ni un entrenador acá para llevar a los peruanos al Mundial, pues traigamos a alguien de afuera. Pero soluciones hay y es la tecnología.
2: Vamos a ver la nota que nos pone en contexto de lo que está pasando y lo que podría volver a pasar. Le han metido corriente, hablando en términos, lo han lixiviado al ministro chino, le han metido corriente, te vamos a votar, después le han dicho no te vamos a votar, y pon una ley MAP en noviembre, pero no sé qué va a pasar pasado mañana. Entonces, todo el Perú está pendiente de esto, especialmente el Perú minero, que es inmenso. Veamos la nota.
3: Contra y el 31 de diciembre marcado como una fecha clave para la minería informal en el Perú, el ministro de Energía y Minas, Guillermo Shino, lanzó un salvavidas que sería una posible nueva ampliación del REINFO.
4: Si esto implica que el REINFO termina o no termina el 31 de diciembre, es algo que tenemos que evaluar para ver cómo hacemos.
5: Entonces, no descarta este grupo que se pueda ampliar el REINFO.
4: Para este grupo.
3: El Ejecutivo evalúa ampliar la vigencia del registro integral de formalización minera, aunque esta vez bajo un filtro que salvaría únicamente a las terceras partes de los inscritos actuales.
4: O sea, nuevamente...
5: ¿De cuántos estamos hablando?
4: De unos 30.000 mineros que están en este proceso formal.
3: La posible extensión del REINFO no sería para todos, sino que estaría estrictamente focalizada en un universo de aproximadamente 30.000 mineros artesanales, que puedan demostrar avances reales y comprobables en sus trámites administrativos. La consigna del ministerio es separar a los verdaderos emprendedores de quienes usan el registro como un escudo legal. Sin embargo, esta ampliación solo para unos cuantos estaría generando rechazo de algunos gremios, como la Confederación Nacional de Pequeña Minería y Minería Artesanal, CONFEMIN, quienes estarían presionando para que en el Congreso se dicte una sexta ampliación, pero que sea general, sin distinción. Y esa presión o acercamiento al Congreso viene desde antes que asumieran. Tres integrantes de la Cámara de Diputados sostuvieron reuniones de trabajo con representantes de la minería informal, encuentros que se desarrollaron a menos de un mes de que los parlamentarios asumieran sus funciones oficiales. De acuerdo con un informe periodístico del diario El Comercio, las citas reunieron a los legisladores de Juntos por el Perú, Analí Márquez y Alejandro Manay, junto a la diputada de Ahora Nación, Marlene Arminta. Quizá por eso es que para la izquierda fue tan importante poner a uno de los suyos en la Comisión de Energía y Minas, cuya nueva presidenta de esa comisión es Jennifer Paredes, la cuñadija de Pedro Castillo, quien llegó al Parlamento por Juntos por el Perú.
6: Desde esta comisión vamos a escuchar a todos, pero especialmente vamos a escuchar a las regiones y a las comunidades que muchas veces sienten que sus demandas llegan tarde o simplemente no llegan a Lima.
3: El Reinfo podría tener un aliento más, pero si las cosas son como las dijo el ministro de Energía, la época de las prórrogas indiscriminadas estaría llegando a su fin.
2: A ver, la información que trasunta es que le ha metido miedo al ministro y después le han quitado la interpelación. El ministro ha dicho que para noviembre estaría la ley MAPE ya puesta a punto, noviembre. Pero parece que quieren darle reinfo a todo el mundo, a los 30.000, antes de noviembre. Es decir, prorrogar así a la mala. Entonces, yo no sé cuál es la política general de gobierno en minería, no sé si tú la sabes, porque yo la verdad es que no lo escucho a este señor más que antes de ayer, al señor Chino.
1: Bueno, invítate a alguien de CONADEMI para una horita para que te dicte pues todo lo que estamos haciendo para...
2: No, claro, pero este señor es el ministro y no nos ha explicado qué quiere, porque es bien ambiguo.
1: A ver, yo creo haberlo conocido una vez cuando trabajó en Aruntani, uh-huh. Ok, una visita que hice a su refinería, y ellos fueron a mi planta, hace unos años, porque yo no tenía refinería y ellos sí tenían para que me refinaran el Doré. No sé qué tanto sepa o qué tanto no sepa de lo que se necesita, pero... Un ministro de Energía y Minas es un ministro que necesita estar con el cuchillo en la boca y visitando todas las zonas y sabiendo qué recetas se necesitan, porque como te digo hay que separar costa, sierra y selva. Esto no puede seguir esperando. Ahora, esto de 30.000 reinfos o la ley MAPE... Imagínate que no sean PC 30.000, sino en algún momento sean 250.000 reinfos a 20 personas por reinfo. Estás hablando de 5 millones de personas que le dan de comer a otras 5. O sea, estaríamos hablando de realmente el Perú minero que queremos, ¿no? Pero un Perú ordenado, un Perú con... un censo exacto, preciso, con un Ministerio de Energía y Minas que cambie la forma, digamos, de la permisología, que sea un fast track con una penalización más alta de la que hay ahora por contaminación, porque... Y finalmente, pues... que es lo que nosotros como Paltarumi queremos finalmente en estos siguientes años, es industrializar la minería, no exportar necesariamente el concentrado.
2: El doré, por decirlo.
1: No, porque también llegamos a concentrados auríferos, ¿no? Con una planta de flotación. En ese concentrado a veces se dan partes de cobre, se dan partes de plomo, de zinc, que no
2: lo refinan en Europa.
1: No, en Asia, en China, yeah. ¿No?
2: ¿Y quién se gana ese diferencial?
1: No solo eso, es el falso flete, ¿no? Uh-huh. Hay toda... Es que, como te digo, para hablar realmente la minería se necesitan horas. Uh-huh. Pero a mí me mortifica mucho la lentitud. Acá deberíamos estar volando.
2: Pero no tiene sentido, a ver, que un país se niegue a ser rico. Entonces, te quiero hacer preguntas sencillas.
1: Bueno,
2: correcto,
1: muy
2: pero
1: buena
2: pasa
1: pregunta,
2: pues la
1: pregunta.
2: Negación de la riqueza.
1: Muy buena pregunta.
2: Yo te decía, pues ya lo convencí a un tío mío que me ponga un billete para que otro prometiera de minería y tú me decías, no es tan complicado. Entonces, hoy por hoy, ¿cuánto oro exporta el Perú en peso y en billete y en plata? En dinero, mejor dicho.
1: Es importante, y lo voy a generalizar, ¿ya? Lo que has dicho, ¿ya? Porque la minería puede crecer del 2025 al 26 en facturación, no porque hemos extraído más onzas de plata o extraído más finos de cobre o plomo, así, sino porque los materiales precio. Subieron. Eso es una mentira. O sea, básicamente nos estamos engañando. El Perú tiene que tener la subida por las dos razones, porque el precio sube y porque estamos siendo sumamente eficaces en nuestra producción, en nuestro minado, en nuestra proyección de lo que realmente todos los años buscamos, que es un crecimiento de proceso de extracción.
2: En peso, ¿no? ¿Cuántas toneladas de oro hace el Perú? Es decir, demasiado toneladas. ¿Cuánto hace el Perú al año?
1: Si no me equivoco, más o menos 120 toneladas.
2: 120 toneladas.
1: Así es.
2: Si hiciéramos bien nuestro trabajo, ¿en cuánto deberíamos terminar al término del gobierno de Keiko Fujimori? ¿120 puedes ir a 130, 140, 150, 200, a 300? O sea, ¿qué tanto puede crecer en 5 años esto, se hace bien el trabajo?
1: Te la pongo de esta manera. Mira qué interesante. Si el oro se va a lo que debería estar, que es $10,000, lo que 10, 12 mil, minas que no son rentables se vuelven rentables.
2: Ajá.
1: O sea, puedes estar extrayendo 2 gramitos de oro, que son $400.
2: Ajá.
1: Ok. Te queda para la extracción, te queda para el transporte, te queda para el proceso y te queda plata.
2: Ok.
1: ¿Por qué no a eso?
2: Ya. Yeah.
1: Eso es lo que a mí me frustra. ¿Por qué seguimos hablando?
2: ¿Quién empuja? Yo puedo vislumbrar que hay una ONG extranjera, los competidores de afuera, hay ricos en el mundo que no tienen el negocio con el Perú y que prefieren que crezca Chile, por dar un ejemplo, aunque Chile no tiene
1: supuesto.
2: Oro. Y hay ONGs que empujan y hay potencias extranjeras. Pero reitero la pregunta, de los 120 toneladas que se hacen, ¿qué tanto se puede crecer anualmente? En 5, no digo ideal, ¿no? Que la ley MAP es extraordinaria y que sea pisan loco.
1: Hermano, si le da la gana al tema ministerial, que todo es tema de permisología, podríamos duplicarlo. Suena, Fluker está hablando estupideces. Duplicarlo.
2: 240 en 5 años.
1: Y en menos.
2: Ya. Y si el precio se fuese, Dios santo, a 5.000, 6.000, no a 10.000, Perú podría salir de la pobreza en 5 años.
1: De todas maneras, hermano, mira, el tema del cobre es más importante inclusive que el oro. Lo que pasa es que tú no... el tema del cobre son toneladas, millones de toneladas.
2: Claro.
1: Me dejo entender, el tema del oro es algo que lo puedes manejar tú...
2: Sí.
1: En tu bolsillo, si tienes pues 300 gramos de oro que sacaste o...
2: Como Quique Bravo, por dar un ejemplo.
1: Bueno, de repente. Yeah. Pero el tema del cobre y industrializar el cobre es mucho más importante. Y es el ejemplo que siempre doy. Japón, $5 trillones.
2: Ajá.
1: Japón agarra 300 o 400 mil millones de dólares que compre materia prima...
2: Ajá.
1: Industrializa con su cerebro.
2: Porque los
1: chinos,
2: los japoneses no tienen una
1: nada,
2: mina de cobre.
1: No tienen nada, no tienen cobre, no tienen litio, no tienen nada. Es una isla, pues son islotes, ¿no?
2: Ajá.
1: Y con la disciplina que tienen, pues todo eso lo industrializan y le sacan 15, 20 veces más. O sea, vale decir, ese 15 veces más es 1500%.
2: Uh-huh.
1: Si nosotros empezamos... con el cobre, digamos, a llegarlo a metal, volverlo tubo, volverlo cable, volverlo conductores de digamos, para fábrica, no te estoy hablando...
2: Valor agregado.
1: De valor claro. agregado. Y le subimos, por decir, a la primera etapa 30%, y si seguimos exportando lo mismo de cobre, pero con un excedente a la industrialización, ya le estás metiendo 30% más. Ahora, si abrimos todos los proyectos de cobre que están en el limbo, y todo ese limbo viene, y lo digo, y siempre lo digo, ¿no? Viene pues por todas las ONGs que han infectado a las comunidades.
2: Ya, pero a ver, las ONGs tienen poder, pero ¿quién más? Ya, organismos extranjeros, no sé, Oxfam Family, la famosa Oxfam, ya, ok, Oxfam no quiere porque son antimineros a morir, pero no solamente son ellos, hay otras antimineros y hay también, presumo, porque estamos en el Perú.
1: Pero ¿cómo puede existir un antiminero si los anteojos que tú tienes están hechos con la minería, el micro que sí, claro. tú tienes está hecho con
2: todo
1: la minería?
2: Todo es minería.
1: Todo es minería, este edificio se sostiene sobre... Ya,
2: pero eso pasa, pues, eso lo explicó muy bien en su momento un presidente ecuatoriano, pero a lo que voy yo... Cuando uno habla, lee la historia...
1: ¿Cómo haces la agricultura si no usas minería? Los fertilizantes vienen de la minería.
2: El tractor tiene una pala mecánica.
1: Hay que dejarse estupideces nada más.
2: En la historia de la economía del Perú hace años, el Banco de Crédito es un volumen bien, bien bacán, que decía pues que en la época del guano, los del guano se hacían ricos, pero eran ricos de media caña. El Perú nunca ha tenido mega ricos. Después vino el periodo pues de los hacendados.
1: Pero
2: ahí... Por dar un ejemplo, pues los Gildemeister tenían pues grandes extensiones de caña de azúcar y que si los Aspíllaga y por aquí que por acá.
1: Pero
2: el azúcar no los hizo megamillonarios. Hasta que llegas ya un poquito más acá y hay una historia bien bacán de ese señor Hochschild que hizo plata en Bolivia, vino acá. Pero sí podemos tener de verdad megamillonarios a nivel global, como lo tiene, no sé, en México, hay un señor Larrea pues, que patea una piedra pues, y pone $1,000,000,000 en la mesa. ¿A quién en el Perú, a qué fuerzas económicas grandes no le importa esto? Es, algo tiene que pasar,
1: a ver,
2: porque no solamente es Keiko, estás hablando de que antes ha estado PPK y antes estuvo
1: pero
2: otro.
1: Estamos hablando del tema minero, pero el tema minero viene de la mano con la inseguridad, con la permisología, con una serie de cosas que tenemos que darle solución. ¿Mm? Si el Perú no le da solución ya al tema de seguridad, empezando por Lima, que hay 14 millones de personas, y que con la minería vamos a descentralizar Lima, podemos sacar a 5 millones de personas que, digamos, entiendan, como tú ya, que sí. quieres estar en minería, sí. dices, oye, veo que sí. lo maneje otra persona porque yo ya me voy a hacer minería.
2: No, al contrario, que la mina me maneje otra persona y yo me quedo en PBO, porque zapatero de zapatos.
1: Ya.
2: ¿Sabes por qué te digo esto?
1: Pero no me corte porque me voy del tema, ¿no? Si no tenemos un poder judicial, un ministerio público y una policía correcta, la minería no va a funcionar. Esos tres pilares son la base para que la minería funcione.
2: Mira.
1: No pueden estar extorsionando a los mineros, no pueden estar cerrándole las cuentas. Antes de en final de campaña sacó un comunicado muy claro y muy directo y qué es lo que necesita la minería. La minería, la que tiene ganas realmente de hacer las cosas correctas y todo, se merece tener sus cuentas abiertas, se merece ser tratada como un minero pequeño, mediano o grande, ¿no? Acá en la Sociedad Nacional de Minería solo se habla de los grandes mineros. Y no se habla del pequeño, y recuerda esto, la gran minería la están robotizando, ajá. cada vez seguramente, que es muy necesaria, se irá haciendo más grande, pero cada vez usa menos personas, ajá. ¿no? Entonces, ahí regresamos a lo mismo, el canon, el billete viene al gobierno central y no regresa a las zonas, por eso es que el Perú está súper dividido, ¿no?
2: Mira. O sea, ahorita, yo veo mucho y trato de siempre ver la historia, es como que pasó, ¿no? O sea, hubo un momento en que había un señor, este señor Hochschild, que lo matan, desgraciadamente.
1: Pero regresa más atrás, el señor Carl Fluker, que fue el que modernizó la minería en el Perú.
2: El señor primero la hizo en Bolivia y después vino al Perú, pero ajá. fue chiquito. Y el señor Fluker, que debe haber sido pues tu tatarabuelo, también comenzó chiquito. Y el papá de Roque Benavides también comenzó chiquito. Hay un señor famoso en el mundo de la minería, pero que nadie conoce, que es un señor que se llama Guido Castillo. Él se pasó una vida en la mina. y comenzó. Todos comenzaron chiquitos y se hicieron grandes. Entonces, resulta un absurdo que un país con tanta necesidad, yo escuchaba a Keiko que le daba un discurso a la del Poder Judicial y la del Poder Judicial le daba un discurso a Keiko. No tengo plata y no puedo hacer justicia sin plata. El fiscal de la Nación no puede hacer justicia sin plata. La Defensoría del Pueblo le falta presupuesto para dar mayores servicios. Entonces, este es el perro que se muerde la cola, es el huevo la gallina. Se necesita dinero, ingente cantidad de dinero. Pero hay trabas. Dentro de las trabas que ha mencionado y que yo detecté que era bastante más grande, sobre por el yo-yo, un día almorzando con Wilber Medina y con Josué Gutiérrez en el country, le digo, Josué, el gran negocio del negociazo de la fiscalía se llama lavado de activos. ¿Tú crees? Y le di mi explicación, porque a mí me llegan denuncias de todo tipo. Y ya lanzaron hace poco un informe en donde dice que es el gran negocio. Porque agarran a alguien, chiquito, mediano, estoy hablando de los mineros que me están escuchando, ahorita tenemos 275 canales de gente que tiene miles de denuncias por lavado de activos y no tienen cómo defenderse porque no tienen plata para abogados ni conocen el código tributario. Entonces, parte de lo que se tiene que hacer, y eso lo tiene que tener Keiko, es hacer una revolución para que el objetivo uno del Perú desde el punto de vista económico es que la minería sea la locomotora del siglo XXI. Ya estamos en el año 26 del siglo XXI. O sea, nos hemos comido la cuarta parte de un siglo.
1: Yo te pongo un ejemplo. Le prestamos a Alemania el Perú por 5 años y su PBI se va a 3.000, 4.000 millones de dólares al Perú. Así de fácil. Son decisiones, voluntad, tecnología, disciplina, ¿no? Ahora, hace 2 días yo he estado en la fiscalía 4 o 5 horas por el muñeco que me armaron de lo que estás hablando de lavado de activos. Espero finalmente ya se acabe. Mira, la UIF armó otro muñeco. Al señor de la SBS ya finalmente lo sacaron, ¿no? ¿Cómo puede ser el director, presidente, lo que sea de la SBS, una persona que tiene una demanda de lavado de activos y es el que que juega de pared a pared también con los bancos, ¿no? Regresando a lo mismo, ya te lo dije en el principio de esta entrevista, la minería no es el problema, es la solución. Que de ahí se agarren parásitos para tratar de destrozarla sin darse cuenta por bolsillos propios, no sé si me entiendes, ¿no? O sea, tú le destrozas la vida a un minero y el policía fiscal que están amarrados en esa...
2: Por cuatro perras gordas, dicho claro, ese paso, ¿no?
1: No ve todo lo que viene atrás del minero, ¿no? O sea, la cantidad de familias que trabajan ahí, la cantidad de equipos que compran, materiales, es toda una línea productiva gigante, ¿no? Para mí debería haber minería para todos. Uno, una responsabilidad más grande que nunca si es que la quieres activar y acelerar con un fast track, ¿no? Tú has hablado de Guido del Castillo y vamos a dar un ejemplo y te lo voy a dar. Guido del Castillo, siempre escuché muy buenas cosas de él.
2: Un señor muy mayor, ya ahorita tendría, pues no, 100 años. Ya
1: no tendría 100 años, tendría sus 93, 4
2: bueno,
1: años.
2: Ya.
1: Pero tristemente te voy a decir que dejó grandes contaminaciones, muy grandes contaminaciones. O sea, muy grandes pasivos ambientales, porque... No solo se puede hablar de los millones que hizo, también tienes que hablar de los millones que ha dejado en pasivos ambientales.
2: Claro. No había, en esa época, por último, no había tecnología.
1: A eso quería llegar. Entonces, claro. Cuando tú hablas de esos apellidos que has estado tocando,
2: ¿sí?
1: ¿No? Hace 40 años los relaves los botaban al RIMAC, si eras en el RIMAC, no había ese control. ¿A qué voy? Yo no estoy hablando no estoy hablando mal del señor Castillo, sino a lo que voy es en general, en la gran minería.
2: No había tecnología en la pesca tampoco, ¿no? Y también contaminaba la pesca.
1: Hermano, te voy a dar un dato.
2: Yeah.
1: Ok. El relave más grande que ha tenido el Perú, la relavera más grande que ha tenido el Perú, que puede hacer... Tú sabes que acá en el Perú hay un cáncer que se llama el cáncer peruano, que solamente existe en el Perú, ¿no?
2: No, no.
1: Bueno, quiero que investigues. Cáncer peruano. Ok. La relavera más grande que ha tenido el Perú, hermano, ha sido la Chira. Todos los desagües de todas las fábricas, de todas las casas, de toda la ciudad de Lima, de todo lo que se botaba a los desagües, caía acá al mar.
2: Sí, ocho ríos.
1: Y todos, todos se bañaban. Eso es letal, hermano. Por ahí salía desagües de las refinerías que habían aquí en Lima, de las plantas de plástico. No se hacía no había las trampas selectivas para todos los temas pesados. Todo salía por el desagüe entre vía y digamos lo que es toda la Costa Verde. Entonces, ¿de qué estamos hablando? ¿No? Espera un segundo. Le dieron solución finalmente, ¿no? Pusieron un tubo.
2: Y
1: ¿no?
2: lo tiraron más para adentro.
1: Y lo tiraron más para adentro. Eso no debería ser la solución, porque sigues botando un relave gigantesco al mar. Ahora, la ciudad de Trujillo no tiene eso. Todas las ciudades de la costa del Perú no tienen eso. Siguen contaminando el mar. Te vas a las zonas de Paramonga, digamos, ¿no? En toda esa zona, por donde está la planta, y hay unos desagües que... donde todas estas compañías que tienen fábricas están botando y contaminando el mar. Entonces hablan de la minería. Hermano, el azúcar es lo primero que te mata con la diabetes. Todas las aguas azucaradas que te venden, toda la comida chatarra que te venden. Estamos viendo a la minería como el patito feo del cuento, cuando el patito feo es... lo que te entra diariamente por acá, hermano. ¿Me entiendes?
2: Ahora...
1: y se hacen millones con esas industrias.
2: Si Keiko ha llegado, ¿no? Que es, vamos a decir, la derecha del Perú, proempresarial. Se ha tenido el padre que ha tenido. Supuestamente ahora tiene un apoyo también de López Aliaga, que tiene una bancada importante. Si supuestamente todos los dueños de los medios de comunicación quieren que el Perú crezca para que haya más nivel de consumo. Mientras más consumo haya... nos va a renovar el contrato del señor Jorge Rodríguez, porque la leche la va a seguir tomando todo el Perú.

0: Ya bien, los de JP o los de Renovación o los de Keiko, lo otro, ¿a quién, reitero, a quién no le conviene? A los bancos también le debería convenir que haya más plata en los bancos para crecer más.
1: Bueno, acá para empezar deberían entrar 10 bancos más, porque los intereses que hay acá, el precio, o sea, el tema de los intereses altísimos a nivel de la región, las medicinas altísimas a nivel de la región, todo eso ya debería cambiar. Y regresando a lo que tú dices, a todos les debería interesar el tema minero, pero recuerda, por Dios, recuerda, y lo vengo visualizando, a muchos países o a las 15 familias más grandes del mundo, que son las que dominan realmente los gobiernos más grandes del mundo, no les conviene que Latinoamérica salga adelante. Quieren seguirnos comprando cualquier cosa a 10 centavos de dólar, a 5 centavos de dólar. Entonces tenemos que destetarnos. Vale decir que no haya, digamos, todas estas ONGs que intoxican todo el medio.
0: Pero ahora tenemos supuestamente a Bush, el hipercapitalista. Acá tenemos a Bernie Navarro, que ya tiene hasta hamburguesa con su nombre. La familia Bush era petrolera. Mr. Trump debe tener intereses en todo. Yo no veo las grandes inversiones americanas en el Perú, ni en banca, ni en minería. ¿Cuál es la mayor inversión de Estados Unidos en minería en el Perú? Que tú digas, este es el superminero americano. No hay.
1: Lo que fue, lo compró el mexicano.
0: La red es el dueño del mexicano, el chato este.
1: Southern.
0: De Southern.
1: Sí.
0: Pero ¿por qué no vienen los grandes capitales americanos a hacer banca fintech? ¿Por qué no vienen a invertir en minería si tan buen negocio es?
1: Yo creo que Bernie ya se dio cuenta y está apoyando mucho. Y yo creo que, Dios mediante, en los siguientes meses, todo esto se va a alinear. Tengo la esperanza. Yo creo que, y es hora de que el Poder Judicial, el Ministerio Público, la policía y los medios de comunicación sepan qué es realmente la minería y la permisología, porque mezclan papas con camotes y confunden a la población. Entonces, si no tienen esa base, estamos, pues, seguirá un año más, otro año más y otro año más con que vivimos confundidos. Las normas claras, las normas tienen que
0: ser.
1: Bueno,
0: hay que hacerlos por sentido común, ¿no? Vamos a esperar porque se han presentado 66 normas y debe haber un paquete minero, un paquete ambiental, un paquete en donde se hable de Reinfomap, porque algo tiene que haber hecho Keiko dentro de las 66 normas que está presentando. Una vez que se presentan, una vez que se debatan y una vez que se aprueben, las que se aprueben, te volveremos a invitar a ti para que nos diga de qué trató.
1: Mira,
0: porque es un tema altamente técnico, pero es la solución a todos nuestros problemas.
1: Acá hay cuatro temas. Las comunidades tienen que dar un paso para atrás. Las comunidades. El Estado tiene que cambiar la permisología para que huele la minería.
0: Menos es más.
1: Sí. Los mineros tienen que ser respetuosos del medio ambiente. Respetuosos, ¿okay? Que creo que cada vez lo están manejando mejor. No te estoy hablando de los mineros de la selva, porque eso no lo puedo tocar.
0: Yeah.
1: Eso es contaminación al 100%. Y cuarto, los dueños de las concesiones, que no sean perros del hortelano, que ni coman ni dejan, ni comen ni dejan comer. ¿Me dejo entender? Entonces, si esas cuatro se alinean, hermano, este avión va a despegar. No con dos turbinas, sino con 10 turbinas. Va a ser
0: monstruo. Bueno, Dios te oiga, que nos tiene que ir bien, porque la verdad,
1: hermano, estamos en el mejor momento, y como siempre lo digo, ahorita, en este momento, el gobierno tiene que estar atento, más atento que inclusive que la minería, en este momento, ahorita, que no se vaya a parar, ya la pesca se paró. La agricultura va a tener
0: Por el niño.
1: Claro, va a tener estragos. Y la minería también puede tener estragos, porque si los camiones de concentrado no pueden bajar de la sierra, ¿qué van a facturar si se cae un puente? Nosotros hemos construido un puente y hemos demostrado que sí se puede, un puente que se construye en 160 días, lo hemos hecho en creo que 75 días, puente que tenía aislado un pueblo de 65 mil personas en la sierra de Trujillo.
0: Bueno, para eso tienen que agilizar las obras por impuestos.

0: tiene que agilizar los servicios por impuestos. Yo pongo un solo ejemplo sencillo. Yo creo que si los Bresa quieren, pueden hacer pues 200 postas médicas en Puno solamente con San Rafael, que es una mina, una. Y sí, pueden hacer los colegios que quieran. Pero hay que darle la posibilidad de que eso sea ágil, que sea rápido, como tú puedes hacer, no sé, en La Libertad, que es la tierra de tu abuelo. Entonces, también tienes cómo ayudar a la gente de manera directa. Y todo eso, para nuestra felicidad o para nuestra tristeza, Dios no quiera, lo sabe Keiko, ¿no?
1: ¿Cómo es posible ahora que me toques Trujillo, que Trujillo no invite al Papa ahora que está viniendo a la visita de Trujillo por temas de celos? ¿Cómo pueden haber celos en la iglesia, no? O sea, el Papa León XIV, que ha estado 10 años de su vida en Trujillo, no ha sido invitado.
0: Porque se pelean los curas. Oye, hermano, no está yendo a Arequipa. En Arequipa están hecho un pichín. Bueno, nosotros vamos a mandar un enviado a cada una de las ciudades y tal. Pero, en fin, el Perú es un país de las grandes oportunidades perdidas. Esta no hay que perderla porque, la verdad, como dice el tigrillo, estamos dulces para hacer dinero todos los peruanos, porque la gente pobre se puede volver rica en una generación.
1: Tal cual, en menos de una generación. Minería en menos de una generación. Recuerda que el producto, la materia prima peruana, primero, bueno, hay que, como dije, industrializarla, pero la materia prima peruana la necesita todo el mundo. No hay país que no la necesite.
0: Correcto. Listo, señor. En una semana y media, donde supuestamente va a estar todo aprobado, vamos a saber realmente qué quiere hacer Keiko con esto, porque estos son los primeros 100 días. No hay otra oportunidad más que la primera impresión. Ya pasaron 30. Vamos a ver cómo va la cosa y yo creo que signaría su gobierno si ya se da cuenta que esta es la solución a todos los problemas. Porque había plata para todos los ministerios, que tenía que achicar los hechos de paso, pero había plata para seguridad, economía y todo. Y sería relanzar lo que va a pasar indefectiblemente con el fenómeno del Niño, que va a caer el PBI en los próximos meses, pero el próximo año lo tenemos que volar. Listo, señor, ha sido muy amable.
1: Gracias, gracias.
0: Listo. Vámonos a una pausa. Viene Evangélica, que también tiene minería, porque en Tocache tiene más plata que Atahualpa. Regresa.
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0: esta noche en Combaters.
1: Si mañana la señora Keiko Fujimori disuelve el Congreso, va a subir tranquilo 20 o 30 puntos de su popularidad.
2: Creo que es un desliz la afirmación hecha por el defensor del pueblo.
0: Presidente Keiko Fujimori responde al defensor del pueblo.
2: Rechazo categóricamente la posibilidad de un cierre del Congreso.
0: Además, no habrá renuncias de ministros.
2: Bueno, yo rechazo ese tipo de afirmaciones. Yo creo que son parte de la especulación y de los rumores que la oposición quiere sembrar.
0: Y también, en pleno fenómeno El Niño, es responsable reparar helicópteros usados antes que comprar nuevos.
3: Gracias a Dios, es viernes. Ustedes, cuando yo les digo esto, entenderán que no estoy diciendo nada. Hay un restaurante conocido que se llama Fridays, pero de verdad no se llama Fridays, se llama, gracias a Dios, es viernes. Y en el Perú, el viernes es sábado chico. La gente deja de trabajar y deja de hacer el viernes en la tarde. Es una costumbre muy peruana. Entonces hemos invitado a un gringo, porque no sabe esta vaina que le está trabajando como viernes, como si fuera jueves. En fin. ¿Qué tal, Carlos? ¿Cómo estás?
4: Gracias, Philip. Siempre es un gusto estar en tu programa.
3: ¿Tú has escuchado eso de sábado chico? Eso no existe, claro, en Estados Unidos.
4: No, se trabaja todos los días.
3: Así, ¿ah, no? El Perú no. El viernes, compadre, la tarde, mejor ni vas a la oficina.
4: Hay que trabajar todos los días.
3: Es una buena costumbre, ¿no? Escúchame una cosa antes de comenzar con lo que yo te comentaba hace unos minutos, ¿no? Para mí, recién va a comenzar el gobierno de Keiko, recién.
4: Así es.
3: Porque ya ahorita hay, yo soy de ideas, ¿no? El blanco y negro. El qué, cómo, cuándo y por qué. Pero antes de esto, rapidito.
4: Sí.
3: Salió una portada de La República donde te vinculan un patita cuyo nombre no recuerdo. La verdad es que no sé de qué trata el tema. Pero igual te pregunto para que lo puedas explicar para los que leyeron alguno de los 5.000 ejemplares de La República.
4: Gracias, Philip. Mira, en este caso, y lo digo viendo la cámara, no hay túnel. Esta publicación saca un artículo diciendo que soy amigo de un individuo al que he conocido, obviamente, no tengo ninguna relación ni personal ni profesional con el señor. Saca una foto, dice que tengo una relación directa con él, cosa que no es cierta. Me he encontrado con él, he tenido la oportunidad de conversar con él varias veces. Sí, sí, eso no quiere decir ni que sea amigo mío y mucho menos de que haya venido a trabajar en la campaña de la presidenta Fujimori.
3: ¿Quién es el pata?
4: Se llama Fernando Cerimedo, estratega de redes digitales que ha trabajado en la campaña del presidente Milei, del presidente Bolsonaro, del presidente Afura, del presidente Paz, y dicen que ha venido a trabajar a la campaña del de la presidenta Fujimori, cosa que es falsa, yo lo hubiera sabido, pero la presidenta Fujimori ha venido a poner orden en el país, está afectando muchos intereses, y esos intereses quieren ahora enlodar la reputación de gente que está cercana a ella. Y como no pueden buscar nada mío, se inventan estas historias de que soy amigo personal, que tengo acceso directo, como si lo hubiera traído a la campaña. Falso. Repito, ¿lo conozco? Sí, lo conozco.
3: Ya.
4: ¿Es amigo personal? No. Punto.
3: Bueno, te cuento para que te rías, ¿ya? El Perú es el país, además de las noticias, que es mucho más entretenido que tu país, Estados Unidos. Hay mucho más noticias. El Perú es el país del chisme y él dice que me dijeron. Yo hace un año estaba vinculado a una campaña política y me caían asesores del cielo, pero como kriptonita. Y viene un patita y me dice, yo he trabajado con Trump. Nunca voy a decir el nombre, pero una peruana, se casó con un ahijado de Trump. Está casada con un ahijado de Trump, un archimillonario tejano. Entonces yo lo llamo al ahijado, que lo saluda con beso a Donald Trump, que es su ahijado, cuyo papá tiene una casa en Mar-a-Lago al costado de este pata. Su papi se compró y le ganó una apuesta de golf el yate de JFK. Así causa de Trump. Le digo, puta, oye, hazme un favor. ¿Puedes preguntar si este patita de verdad lo conoce Trump? Y le preguntó, Trump le dijo,
4: supuesto que no.
3: Ese es uno. Viene otro patita hace poco y me dice que él ha trabajado de asesor del señor Del Espriel. ¿Te suena el señor Del Espriel?
4: Abelardo, presidente de Colombia.
3: Ya. Ahorita en la oficina
4: que viví en Miami, por cierto.
3: Ahorita en la oficina que tú acabas de entrar, donde te has mojado el pelo hace 15 minutos, es de la prima hermana del presidente de Colombia. Entonces lo llamé y le pregunté, oye, ¿le puedes preguntar, peruana, radica en el Perú? Dice, ¿tú le puedes preguntar al pelá, al barbón este, al Bukele de los ricos, porque este de la Esprilla tiene plata que te muere? No lo conoce ni en la esquina. Ya, tercer chisme, peruanada. El presidente Rodrigo Paz tiene su hermano que vive en el Perú, casado con peruano.
4: Vivía en el Perú.
3: Ya, ya, pero hace nada. Pues,
4: se regresó a Bolivia.
3: Pero porque ahorita, porque era el hermano. Pero tomaba desayuno en la tiendecita blanca, lo conozco, es un tipazo.
4: Sí, muy bueno.
3: Y vino otro pata que cayó del cielo, porque el Perú es el país de los timadores. Él dice que me dijeron, mete la foto. Oye, ¿le puedes preguntar a tu hermano si lo conoce? El pata me ha hecho un FaceTime con este patita, que es el presidente de Bolivia. Oye, acá está. Oye, ¿conoces a este hombre? ¿Quién será? Ya, Chávez. Tú no te das falta, eso pasa en el Perú todos los días.
4: También, pero mira, si quieren criticar a la presidenta por un tema de política pública, por una decisión, claro, por un proyecto, eso es válido, eso se hace en una democracia.
3: Yeah.
4: Pero buscar chismes donde no hay, inventar cosas, creo que no se vale.
3: Está bien.
4: Uno que tiene una reputación intachable, decir que ahora es amigo de un criminal, y por cierto, como alguien que sí lo conoce, cuando oí las declaraciones, cuando vi los reportajes de lo que hizo, horrible, si es cierto, es espantoso.
3: Yeah.
4: Pero que el proceso legal siga y averigüe qué lo hizo, y si lo hizo, que el peso de la ley siga encima.
3: Estamos en
4: pero
3: el Perú.
4: Que busquen por otros lados, no busquen por ahí, porque no es nada.
3: Estamos en el Perú. Es como cuando en el Perú te digan, yo soy amigo de Cueto. Entonces, todo como el Perú es un país de sobones, van a decir, es del almirante Cueto, este que es senador. No, hermano, el que pesa es César Cueto Villa. No hay más Cueto importante. Murió la flor. Entonces, pongámonos en lo que importa.
4: Absolutamente.
3: Lo que importa es que tenemos ya ahorita de qué hablar. La delegación de las facultades, que es el inicio, vamos a decir, la lista de lavandería en diferentes 7 aspectos con los cuales la señora tiene que gobernar. Y eso es lo que me importa. No
4: sin
3: si está enamorada,
4: alguna.
3: Si Cueto se hace rayo al medio o si tú eres amigo de Superman. ¿Ya?
4: Bueno, esa presentación de facultades legislativas es importantísima.
3: Correcto.
4: Y eso es lo que le va a dar las herramientas para poder resolver los problemas
3: ya
4: que
3: está.
4: Afectan a los peruanos.
3: Correcto. Veamos la nota. Ya llegó Cueto. Cueto, por si acaso, el importante no viene porque es catecúmeno, reza. Ha venido lo que hemos podido conseguir con nuestro presupuesto, que es el almirante Cueto, porque vamos a hacer, somos un país con todavía dificultades económicas. Veamos lo de las facultades.
5: El gobierno de Keiko Fujimori al fin envió al Congreso el tan mentado pedido de facultades legislativas, luego de que el Consejo de Ministros aprobara el proyecto final en su última sesión.
6: El gobierno hoy está presentando la delegación de facultades que nos permitirá hacer las reformas que hemos trazado como prioritarias para este gobierno.
5: El pedido comprende 66 medidas agrupadas en 8 materias, entre ellas seguridad ciudadana, fortalecimiento de las micro y pequeñas empresas, promoción del empleo, desarrollo productivo, reforma tributaria, simplificación administrativa y respuesta ante el fenómeno de El Niño costero.
7: El punto principal es la seguridad ciudadana, que es lo que más agobia a todos los peruanos. Y no significa tampoco que vamos a solucionarlo con decretos legislativos, sino que vamos a empezar el camino para tratar de destrabar lo que ha existido durante décadas.
5: Desde algunos sectores se venía cuestionando una demora en la elaboración de estos pedidos ante la crisis de seguridad ciudadana que enfrenta el país. Al respecto, el presidente del Congreso, el fujimorista Miki Torres, quiso más bien destacar lo que para él es una velocidad con que el documento se ha elaborado.
8: Yo debo saludar, he estado mirando promedios de tiempo y este ha sido en los últimos 25 años el menor tiempo que se ha tomado el Ejecutivo en elaborar una solicitud de delegación de facultades.
5: Para Miki Torres, ahora que el documento llegue al Parlamento, la pelota estará en cancha de ellos para hacer todo más rápido.
8: Ahora le toca al Congreso. Ahora entra a diputados, luego en su momento llegará a la Cámara de Senadores y esperemos también responder con esa agilidad que necesita nuestro país para enfrentar el fenómeno del niño y los problemas de inseguridad.
5: Dentro del pedido de facultades legislativas, el Ejecutivo pide derogar, por ejemplo, la ley que crea el Colegio Profesional de Artistas del Perú, una norma que fue aprobada a fines de abril de este año. En lo que corresponde a seguridad ciudadana, entre los pedidos estaría declarar a los grupos criminales como organizaciones terroristas con el objetivo de facilitar su clasificación y registro. Regular además la intervención de las Fuerzas Armadas en la seguridad externa de los centros penitenciarios y como apoyo operativo a la Policía Nacional, entre otras.
7: El problema del hacinamiento de los penales, el problema de juntar reos primarios con reos muy avezados, desde la detención misma, qué capacidad real tiene la policía para detener a una persona, qué capacidad tiene para desarrollar la investigación preliminar y luego, de manera coordinada con el Ministerio Público, llevar el caso, bien sustentado, ante un juez.
5: El documento como tal aún no ha sido de acceso público, pero lo poco que se ha ido filtrando a través de algunos medios y periodistas ya va generando debates entre los integrantes de las distintas bancadas.
3: Este es el principio, ¿ya? Este es la fundación del gobierno Fujimori, ¿no? Entonces, acá están las 60, uno por uno, de las cosas que piden. Acá Ale Aramayo, que trabaja con nosotros, que es chancona, nos ha hecho el resumen ejecutivo de las 7 vigas maestras, ¿no? Vamos a tocar de eso lo que considero yo más importante y presumo que el don Díaz Rocío también. Seguridad ciudadana, criminalidad, sistema penitenciario, esa es prioridad número uno. Dice, emprendedores, MIP y formalización. Ok, esa es economía. Reforma laboral, empleo y protección social. Bacán, lo puedo entender. Desarrollo productivo e innovación. Bacán. Tributación aduanera y facilitación del comercio. Bacán. Reforma estructural y modernización del Estado. Eso es súper importante. Y simplificación administrativa y desregulación y calidad de regulatoria. Para mí hay que centrarse en ese primer punto.
4: Seguridad. Sin duda.
3: Seguridad.
4: Todos son importantes. Sí. Ese es el más importante, sin duda.
3: Porque si tú te mueres, mira, te voy a dar un descubrimiento socrático. Si estás muerto, no estás vivo. ¿Ya? Estoy utilizando el razonamiento del previo presidente. Entonces, ¿cuáles son las vigas maestras del fujimorismo, de la mano dura que ha prometido orden?
4: Así es.
3: ¿Cuáles son las vigas maestras?
4: Y para poder poner ese orden y asegurarse de que hayan consecuencias serias para todos aquellos que cometan delitos, hacen falta esas facultades legislativas que hoy presentaron, en tiempo récord, por cierto. Mucha gente quería que fuera el día número uno. No, eso tiene que ser conversado con el gabinete y tiene que ser presentado. Es la presidenta que lo ha presentado con mayor celeridad. Uh-huh. 30 días. Uh-huh. El segundo fue 44 días. Ahora comienza un proceso en el legislativo, en el Congreso, tanto en la Cámara de Diputados como en el Senado, para debatir, para ver si aprueban esto. Va a ser muy importante que reciba esos poderes para tener las herramientas necesarias para poder enfrentar ese problema tan serio, que fue el problema número uno que mencionó en la campaña, la seguridad ciudadana, junto, paralelamente, con las preparaciones para el niño.
3: Desglosando los subgrupos, dentro de la lucha contra la criminalidad está la seguridad ciudadana y la lucha contra la criminalidad, materia militar, policial, penal, procesal penal, investigación, persecución, juzgamiento, seguimiento. Acá es vital que haya presupuesto para la labor de inteligencia. Modestia aparte, la policía peruana debe estar entre las 3 mejores de América, debe ser la colombiana, la americana, por la tecnología que tiene, el CIA, en fin, lo que hay, y la peruana. Entonces, si se le empodera desde el punto de vista logístico, del software, del hardware, y realmente tienes un presidente que le ponga el pecho para que la policía esté armada, en 3 meses debería tener resultados. 3 meses. El punto 2 de la seguridad es reforma del sistema penitenciario juvenil. Todo el mundo habla del método Bukele. Bukele es del tamaño de Barranco.
4: Sí.
3: Tú eres de Miami, ¿no?
4: Sí. Es del tamaño Bukele de Barranco.
3: Bukele, Tampa, Tampa.
4: Se
3: Tampa,
4: pueden aprender Tampa. Lecciones importantes del modelo Bukele y adaptarlas a la realidad
3: ¿cuáles
4: peruana.
3: ¿Cuáles serían, según
4: es mucho
3: tú,
4: más complejo?
3: ¿Cuáles? Las cárceles. Yo creo cárceles pequeñas, alejadas de la ciudad.
4: Yo creo que son varios elementos. Número uno, lo mencionaste, las cárceles. Cárceles con la tecnología adecuada, que los presos no vayan de vacaciones a las cárceles, que hagan consecuencias serias y que en realidad la presidenta lo ha dicho en campaña, que paguen por sus alimentos, que trabajen por sus alimentos, que no se vayan de vacaciones a las cárceles. Esa es una parte. Número dos, un sistema judicial que en realidad sea eficiente, que castigue a aquellos que hayan sido hallados culpables de un delito. Número tres, empoderar a las fuerzas del orden, a las fuerzas militares, a las fuerzas policiales, para que en realidad tengan las herramientas necesarias, las herramientas que necesitan para poder combatir el crimen organizado y el crimen de calle. Eso es esencial. Y eso no se puede hacer sencillamente con los poderes que tiene el Ejecutivo si el Congreso no le otorga esos poderes especiales para actuar de mano dura. Yo, en un curso ejecutivo que organicé precisamente aquí en Lima, tuve la oportunidad de invitar al ministro de Seguridad de El Salvador, que habló del modelo Bukele, y habló de algo que creo que es importantísimo. No solamente las herramientas, no solamente la tecnología, no solamente los recursos, las cárceles, sino también un cambio de mentalidad. Que el gobierno en realidad esté del lado de las víctimas y que vea a los delincuentes como lo que son, delincuentes, de manera implacable. Se habla mucho de los derechos humanos, maravilloso, pero hay que hablar más de los derechos de las víctimas, no de los derechos de los victimarios, que sí hay que respetarlos, sin duda alguna, pero siempre poniendo por encima las víctimas.
3: Pregunta operativa. ¿Quién hizo las cárceles estas del modelo Bukele? ¿Quién las construyó, el Estado o fue un privado?
4: En el caso de El Salvador, ni la menor idea.
3: Mira, punto C. Sí. Es Fuerzas Armadas en establecimientos penitenciarios. ¿Qué sugiero yo? Porque para criticar todo el mundo está. Nosotros tenemos el Batallón de Ingeniería del Ejército, Marina, Aviación, todos tienen Batallón de Ingeniería. Acá en el Brahe Maceos, bases, en la bruma, tú puedes hacer cárceles con barracas,
4: sí,
3: de duras condiciones, en las afueras de Lima, a 80 kilómetros de Lima, 60 kilómetros de Lima, y eso se puede hacer rápido. Para 500 personas, para 600 personas, para los reos primarios. Y eso lo hace el Ejército, la Marina de Aviación. A diferencia nuestra, versus los generales de otros países, Colombia, Estados Unidos, los que han ido al Golfo y tal, México, el común de los generales de América Latina nunca han matado un perro. ¿Ya? Nunca, ni un perro, ni un muy. Ahorita viene en tu rato el almirante Cueto, debe tener 300 en la espalda, porque los peruanos hemos combatido contra Sendero Luminoso y contra la Emirate A. Entonces, son eficientes en la batalla. Esto es una guerra contra la criminalidad. Inversión en el sistema penitenciario, el tema de las asociaciones público-privadas, eso también se puede hacer rápido. Por eso te pregunté por eso, porque paralelamente a esa hechura de estas cárceles para primarios, para el chiquillo que raquetea, para el ganguero, tal, tienes que hacer estas cárceles ya para 500 personas. Sí. También en las afueras de Lima. Eso es plata y tiempo, pero es sencillo hacer con un decreto de urgencia. Porque si no te ligan las facultades, tú lo puedes utilizar directamente con el Congreso, decreto de urgencia en materia económica. Tratamiento y reinserción de internos. Veo entonces que han puesto mucho énfasis en la inteligencia y en los que ya están adentro, porque presumo ellos creen que es una retroalimentación desde las cárceles. Al menos es lo que logro entender.
4: Sí, estoy de acuerdo. Me preguntas el caso de El Salvador, te repito, no sé cuál fue el modelo, yo me imagino, pensando en voz alta, que fueron financiadas 100% por el Estado, construida por el sector privado, en una alianza en la que el Estado le pagó a la empresa constructora para que las construyera. Yo creo que ese es un modelo que puede servir muy bien en el Perú. No hay que reinventar de nuevo, ¿no?, la rueda. Yo creo que hay modelos que funcionan, que han funcionado en otros países, y si bien la realidad de cada país es diferente, no tenemos que inventarnos un modelo nuevo. Hay cosas que funcionan y que en el Perú funcionaron en los 90, cuando el enemigo de la seguridad eran los terroristas. Ahora el enemigo no es el terrorista, es el crimen organizado y el crimen de calle. Yo creo que hay que ir con la misma fuerza, con la misma contundencia, utilizando todos los recursos del Estado para poder resolver este problema, que no se va a resolver de la noche a la mañana, pero que comienza ahora, Carlos, con esta delegación de facultades.
3: En todas las guerras, cuando ganan, hay prisioneros de guerra y se hacen cárceles. Algunos le llaman gueto, otros le llaman campo de concentración, porque es una manera espectacular de decirlo. Pero pongo ejemplos sencillos, ¿no? Cuando Alemania es vencido, el superintendente de Berlín fue Patton.
4: Sí.
3: Hizo cárceles. Y metió a todos los soldados alemanes que eran peligrosos y le dijo, compadrito, tienes frío y tienes el árbol, córtalo, te vas a morir de hambre. Cuando Estados Unidos llega y viene el general Schwarzkopf, el que va a llegar es 30 veces mejor general, el almirante Cueto es 40 veces mejor que Schwarzkopf. Porque tú le das una, como a MacGyver, le das un, ¿cómo se llama?, un trompo y una pala
4: y se maravilla
3: una guerra. Claro. En cambio, el general Schwarzkopf tiene todo el... Claro. Entonces, ¿qué te quiero decir? Esto lo saben hacer los militares.
4: Sin duda.
3: Una de las cosas que le puede tener miedo es Keiko, que le digan, vuelve a hacer el servicio de inteligencia. No, él sí, no, vuelve a hacer el servicio de inteligencia. No, no debes militarizar la lucha contra... No, sí, militarízala. Porque los militares saben hacer las cosas. Y son gratis.
4: Claro.
3: Porque la verdad, los sueldos de los militares del Perú equivale a gratis. Entonces, ella misma se tiene que comer el cuento. Si ella misma no encabeza el tema, como lo hizo su padre, esto es Disneylandia, hermano, comparado con
4: lo
3: otro.
4: Y lo va a hacer, y lo hemos visto en la campaña, cuando ha dicho que ese es el tema principal al que va a enfrentar desde el principio cuando reciba esta delegación, paralelamente a el tema del fenómeno del Niño, que ha recibido, ha recibido un gobierno que no ha hecho prácticamente nada con este tema.
3: Dos grupos de gobierno. Recuérdate que PPK es hace más de 10 años. Todo el tiempo de PPK, que engloba a PPK, al miserable Vizcarra, y una nadita de Sagasti. Después viene las elecciones y llega pues el retardado mental de Pedro Castillo y lo que viene después. Dina, que era pues un inútil. El puesto más alto en la jerarquía del Estado lo manejó Dina Boluarte cuando fue gerenta de una agencia de RENIEC en Higuereta. ¿Me está dejando entender?
4: No, pero mira...
3: no le puedes... Era obvio que lo iban a hacer. Keiko no, pues Keiko tiene la mejor... O sea, es como que llega a ser presidente de Estados Unidos una persona que ha trabajado en una posta médica de Alaska.
4: No, pero mira, yo creo que hay que ser justo. Yo no vengo aquí a defender a la presidenta Boluarte, pero creo que salvó la democracia peruana.
3: Esa es otra cosa.
4: Para ser justo, porque si hubiera mantenido la línea de Pedro Castillo, el Perú se hubiera ido al desastre total.
3: Para ser justos, pongámosle un monumento al señor Otárola e indultémoslo de sus pecados. Pero de ahí viene una serie de dummies y de tarados. Bueno, ya, eso ya fue, ya no me sigan contando
4: pero
3: eso.
4: Ahora llega una presidenta preparada, con la capacidad y con la voluntad de poner orden en el país.
3: Ya, hazme caso, Keiko. Agárrate fuerte a las Fuerzas Armadas, que es lo que hizo tu viejo. Así te critiquen, lo que tú quieras, hermano. Agárrate a las Fuerzas Armadas que están organizadas. Mira lo que dice Keiko.
2: Estamos trabajando para resolver las cosas urgentes y las emergencias. Y, por ejemplo, en el tema y los sucesos de los terremotos en Chongos Bajos y Chongos Altos, habían pasado 20 días y lamentablemente el gobierno anterior no había avanzado. Nosotros en una semana pudimos poner en marcha los módulos educativos, las viviendas temporales, entregar los títulos de propiedad. En Chongos Altos, que ocurrió el segundo terremoto, también ya se está colocando. Y de cara a lo que ocurrió en La Habana, ¿no?, en Villa El Salvador, se pudo rehabilitar tres colegios, se pudo retomar la Panamericana en la región de Arequipa. Faltan sin duda agilizar muchas cosas más, ¿no? Pero yo creo que con las facultades que esperamos el Congreso nos otorgue, vamos a poder poner más velocidad.
3: Esta parte de la nueva dinámica es primero diputados, después senadores, pero hay que pasar el tamiz de las diputaciones. Ahí se requiere mucho manejo, mucho manejo con la Cámara de Diputados. Consejo, dile a Keiko, más vale que te teman a que te respeten.
4: Sin duda, lo dijo Maquiavelo.
3: ¿Qué sabía?
4: El príncipe, así es.
3: Entonces, porque el Perú se le va a ir encima al Parlamento. Yo sé que el defensor del pueblo ha sido de boca, ¿ya? Que no lo ha debido decir. Pero la gente detesta a los congresistas, senadores y diputados.
4: Bueno,
3: y Keiko lo que tiene que hacer con inteligencia, le tiene que echar el pueblo encima a estos patas para que no le vengan a poner trabas. Déjala hacer para criticarla, ¿no?
4: Bueno, ella ya hizo su parte y hoy se presentó esta delegación, esta petición de delegación de poderes legislativos. Ahora le corresponde al Congreso debatir y aprobarlo de manera rápida, porque cada día que pasa, cada día que no aprueben esta delegación, es un día donde va a haber más criminalidad, más desorden en el país. Ahora la cancha está de parte de ellos, ¿no?
3: Eso, ella tiene que
4: actúen.
3: Ella tiene que, y todos sus voceros, déjenla trabajar, porque la gente detesta a todos los congresistas. Se les ocurre ponerle traba a esto sí, a esto no, a esto sí. Bueno, está bien. En el tema de la seguridad le tienen que decir sí a todo.
4: Sin duda.
3: Así es sencillo.
4: Le beneficia no solamente a ellos, sino, más importante, al Perú. Yo creo que tiene que poner el Perú por delante de sus intereses políticos.
3: Que hable Miki Torres, que es senador de la República, presidente del Senado. Repito, esto primero va a pasar
4: por la Cámara de Diputados.
3: Dicho ese paso, a mí me hablan bien del presidente de la Cámara de Diputados, que es calladito.
9: ni figura el hombre, ya ni me acuerdo cómo se llama.
8: Sí, estamos a la espera. El día de hoy entendemos que debe estar llegando la solicitud de delegaciones de facultades. Yo debo saludar. He estado mirando promedios de tiempo y este ha sido en los últimos 25 años el menor tiempo que se ha tomado el Ejecutivo en elaborar una solicitud de delegación de facultades. Ahora le toca al Congreso. Ahora entra a diputados, luego en su momento llegará a la Cámara de Senadores y esperemos también responder con esa agilidad que necesita nuestro país para enfrentar el fenómeno del Niño y los problemas de inseguridad. Sí. Estamos en pensar de que este sea una oportunidad para negociar o para poder tratar de sacar ventaja respecto de algunas agendas específicas que tenga cada grupo parlamentario. Acá hay una sola agenda, es la Agenda Perú. Y esa Agenda Perú es la que nos está diciendo que necesitamos herramientas para poder enfrentar el fenómeno del Niño y necesitamos herramientas para enfrentar la criminalidad organizada.
3: Creo yo que parte del orden es tener orden a la hora que solicitas. No sé la mecánica, se la vamos a preguntar a Cueto Servi cuando le toque su turno, pero presumo que tienen que ir por paquetes, ¿no? El paquete de seguridad, el paquete tal, entonces eso, apruébamelo. Pero el mensaje debe ser claro, me tienen que dejar trabajar en esto.
4: Sin duda. La señora lleva 30 días de presidenta. Hoy cumple 30 días. Hay que dejarla hacer su trabajo. Uh-huh. Hay que dejar que gobierne, darle estas facultades para que tenga las herramientas. Tú no puedes mandar a un soldado a pelear la guerra con un cuchillo. Tienes que darle las herramientas adecuadas para que pueda hacer su trabajo. Tienen que dejarla trabajar. Si comete errores, hay que criticarlo, sin duda alguna. Uh-huh. Para eso está la prensa. Pero hacerlo de una manera responsable y entender que un país no se puede cambiar de la noche a la mañana y que, por lo tanto, tienen que darle esas herramientas para que pueda hacer lo que fue electa para hacer, que es gobernar y poner orden en un país que tenía mucho desorden.
3: Mira, uno de los, creo, errores de Keiko, que debe cortarlo, es hablar todos los días de todo, estar en todas las inauguraciones. ¿Sabes por qué? Porque el error lleva al mal ejemplo. Veo ministros que dan todo el día entrevistas y comienzan a explicar lo que dijeron ayer, te sacó la lengua tal. Y entonces todos entran en una batahola de 19 personas aclarando las cosas del día anterior, entonces pierden el tiempo. Y comienzan a ver ministros que comienzan a decir cosas encontradas con otros, porque no es un equipo afiatado, esa es la realidad. Entonces comienza el chisme de que tú te has peleado con tal ministro, tal, pierdes el tiempo. Eso es no saber pelear. Cuando tú sabes pelear, y viene un loquito así, se te va encima y tal, tú lo miras, retrocedes, tranquilo, tac, tac, murió la flor. Entonces los ministros tienen que en este momento ponerse a hacer su chamba y menos exposición mediática, porque menos errores comete el que menos habla.
4: Pero yo creo que lo que se está viendo es un cambio dramático del gobierno anterior.
3: Ah, bueno,
4: tenemos pues una presidenta de territorio, no de escritorio, yeah, que está en el territorio, dando la cara, entendiendo y hablando con los peruanos de los problemas que tiene, a diferencia de otros presidentes que se quedan en palacio, muy cómodos, sin salir, si están enterados de lo que está pasando. Yo creo que
3: eso
4: es un cambio.
3: Eso no ha pasado, ¿eh?
4: Eso, por supuesto, eso es un cambio muy, muy directo, muy dramático, porque la estamos viendo viajando por todo el país, como tiene que hacer. Yo sí creo, sí, que tiene que ser una presidenta activa.
3: Pero no
4: activa
3: todos los días. No estoy diciendo que no lo,
4: bueno,
3: sea.
4: Pero no está viajando todos los días tampoco.
3: Perdón. Pero
4: está viajando,
3: te digo,
4: con frecuencia,
3: es que
4: pero no todos los días.
3: Comienzan a discutir un ministro. Te voy a decir una tontería. El UM. ¿No? El UM que dijo tal el ministro, el Lex Luthor de los pobres, que es el señor Álvarez, ¿no? Y sale Bengolea tal. Tú que conoces el museo de la Primera y la Segunda Guerra Mundial en la Avenida Pensilvania, ese museo, pues, hermano, el UM es un kiosco. El UM tiene que ser la prioridad número 80 del Ministerio de Cultura, ¿no? No puedes estar peleando por tonterías. Chequeamos cuando Keiko habla de lo siguiente.
10: De su entera confianza, ¿cuál es la reflexión que hace después de este tipo de investigaciones que aparentemente están cerca del ministro?
11: Sí, el ministro ha dado explicaciones ayer en el Consejo de Ministros, valga la redundancia, y nos hemos quedado satisfechos. Me imagino que habrá ciertas cosas que corregir, ¿no? Pero no ha incumplido ni ha tomado acción en ningún tema de ilegalidad. Así es que seguimos firmes, no hay renuncias. Muchas gracias.
3: para que los estados funcionen, tú tienes que copiar dos modelos desde siempre. Israel o Inglaterra, o los dos juntos. ¿Correcto? Digamos que ella es Victoria. Consíguete tú de israelí. Victoria chambeaba todos los días. Sí. Victoria chequeaba, mira, esto hay que hacer esto. Era chancona la reina.
4: Por décadas, décadas.
3: Pero el otro pata es el que ejercía el poder. Sí. Y no hay país en el mundo con más problemas que Israel. Y siempre están ordenados. Tú te vas a Israel ahorita y te tomas un café en Tel Aviv y no hay ni un cohete arriba, hermano.
4: También es un tema cultural.
3: Y están en guerra.
4: También es un tema cultural. Llevan en guerra 80 años.
3: Hermanito, ya vas a comenzar a venir a Lima más seguido. Fujimori lo hizo. Antes de que llegue Fujimori, la gente no salía a la calle. Mi vieja me decía, 8 de la noche, tú estás en la calle, yo te masacro. Todo el mundo vivía con miedo. Todo el mundo vivía con miedo. No había bombas. Se iba la luz, se iba el agua. ¿Sabes lo que hizo Fujimori? Dijo, toque queda. Van a salir los militares a la calle. Y salieron los patas. Y salían los militares con unas metralletas y todo el mundo... Tú veías un milico en la calle, marino, FAP, tal, ¡pum! A tu casa. Calladito. Respeto. Es lo que ha faltado ahorita, se le falta el respeto a las Fuerzas Armadas, a las Fuerzas Policiales. Lo vas a ver ahorita salvando vidas. A los milicos, a los cachacos, a los marines. Respeto. Y eso es lo que tienes que ganar otra vez.
4: Estoy de acuerdo contigo, pero si la señora hace eso, le dicen que es una dictadora.
3: No importa.
4: Y si no lo hace, le dicen que tiene mano suave. Hermanito. Entonces, es una u otra. La critican por todo.
3: Hermanito, no le hagas caso a las cucarachas. De esta entrevista perdimos 2 minutos hablando de la República.
4: Es cierto.
3: ¿Entiendes?
4: Es cierto. ¿Entiendes? Pero es importante dar la cara y aclarar las cosas. Pero es cierto, hay que enfocarse en los problemas que en realidad le afectan a los peruanos. Estoy de acuerdo.
3: Estás asumiendo la presidencia de Estados Unidos, pisas un chicle en la calle, para Trump a sacarse el Pringles.
4: No,
3: de
4: por
3: nada,
4: supuesto que no.
3: Vamos
4: por
3: para adelante,
4: estoy de acuerdo. Estoy totalmente de acuerdo.
3: Murió la flor.
4: Así es.
3: Está bien, te tienes que acribillar. Todavía eres gringo, es lo que te pasa.
4: Estoy de acuerdo contigo. Hay que enfocarse en los problemas de verdad. Pero los medios se están enfocando en estupideces en vez de ver en realidad qué es lo importante, que es que la señora gobierne y resuelva los problemas que fue electa para resolver.
3: Tanto pediste la pelota, ahora la pelota la tienes en la cancha.
4: Así es.
3: Let's do it.
4: Y no me cabe la menor duda que lo va a hacer. En inglés hay una palabra que no existe en español.
3: A ver, ¿cuál?
4: Que es accountability.
3: Ya. Yeah.
4: Es rendir cuentas. Uh-huh. Y aquí la señora va a hacer que sus ministros rindan cuentas. Ella, el día de la toma de posesión, habló del número exacto de días que tenía de gobierno. Y cada día va a pedir que sus ministros rindan cuentas para dar resultados. Hoy comienza un proceso muy importante, que es esta delegación de poderes legislativos, para poder tener esas herramientas, y hay que juzgarla por los resultados, no por escándalos, no por estupideces, sino por en realidad qué está haciendo para resolver cada uno de los problemas que tiene el país, que son muchísimos, y para eso lo eligieron, para poner orden, y no me cabe la menor duda de que eso es lo que va a hacer.
3: Que utilice el eslogan, el mejor eslogan de los últimos 30 años en Estados Unidos. El anterior era Coca-Cola, la chispa de la vida. Mm. El ultimito, el mejor eslogan de los últimos 30 años en Estados Unidos es el de Nike, Just Do It.
4: Sí.
3: Hazlo Just nomás. Do it. ¡Hazlo nomás!
4: Pero tiene que dejarla hacerlo. Tiene que dejarla hacerlo. Y, si y lo
3: no,
4: va a hacer.
3: Escúchame, si no te dejan hacerlo, haces a la prepo, pero lo hace. Eso le encanta al peruano. ¡Hazme caso! ¿Te vas a quedar en Lima hasta cuándo?
4: Hasta mañana.
3: Hasta la próxima vez que vengas. Ahorita hay Mundial de la Comida. Está ganando el ceviche largamente y seguramente vamos a ganar. Pero la próxima vez que vengas te voy a invitar a la mejor hamburguesa del mundo. Está acá en el Perú.
4: Dale.
3: La mejor cerveza acá en el Perú.
4: Y bueno, tú eres tenemos gringo. Cientos de miles de testigos que nos están viendo y... Dale, acepto.
3: La mejor hamburguesa de Estados Unidos es regular acá en el Perú, porque el peruano sabe hacer las cosas
4: bien. No
3: me
4: lo digas, invítame.
3: Ah, bien. Vamos a ir a tomar unos...
4: Pruébamelo.
3: Con el general que viene.
4: Vamos.
3: Y si el general que viene, el almirante lo agarra a Schwarz, a cachetadas y tal. Gordito, gordito, le dice. Ha sido muy
4: acepto
3: amable.
4: Acepto tu invitación.
3: De todas maneras.
4: Gracias,
3: ha sido muy
4: Fille.
3: Amable.
4: Siempre un placer.
3: Gracias. Vámonos volando. Viene, bueno, viene Cueto. Ya, viene Cueto, ya, para que los de Alianza no se vayan del rating. Pausa, regresamos con Cueto. No sé cuál Cueto, pero viene Cueto.
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7: Ya estamos con Cueto el Serio, José Cueto. Almirante, ¿cómo está? Buenas noches.
8: Buenas noches, Philip. Gracias por la invitación.
7: Usted a su edad está viendo otra vez la película. ¿Qué graduación tenía cuando Fujimori asumió?
8: Teniente.
7: ¿Cómo estaba el Perú?
8: Terrible.
7: Era una desgracia, ¿no?
8: Estábamos tomados por los... casi tomados por el terrorismo, ¿no?
7: Pero además del MRTA y Sendero Luminoso, teníamos Ecuador, que ya sabían los servicios de inteligencia que se estaba metiendo.
8: Se quería meter.
7: Teníamos...
8: espías.
7: Espías.
8: De los vecinos.
7: De los vecinos, pero además teníamos fenómeno del Niño.
8: Exactamente.
7: Además teníamos hiperinflación. O sea, entiendo lo que está heredando Keiko, ya la entendí, pero fue antes, cuando usted era teniente, usted se debe reír ahorita, es Disneylandia, ¿no?
8: Es que mira, Philip, te escuchaba hace un rato y efectivamente, ¿no? Ya no estamos en épocas de estar... Está bien lo de la delegación, que dice que se han demorado 30 días... Hubiera sido ideal por lo menos los temas importantes, no 66, de repente 10, pero los claves, tenerlos, así es, tenerlos ahí, el tema de seguridad y el tema de lo que se nos viene, el fenómeno del Niño. Lo que se está viniendo, y lo hemos visto todos los días en los reportes que sacan, es que no es que vamos a llegar al Niño global, a no solo el costero, global, en diciembre, ya desde octubre, ya ahorita se está viviendo el tema de la pesquería, en las lluvias, esta que ha venido con la lana, todo esto es parte de todo esto que está generando. Ya tenemos temperaturas de 4 o 5 grados encima, en el mar, que genera todos los problemas que se nos van a venir a partir de, creo yo, entre octubre y noviembre, según lo que he estado leyendo. Cuando eso empiece, Philip, ya es tarde. O sea, ya hoy, ya, estamos
7: ya,
8: tarde.
7: Ya, pero como Keiko, ni Dios puede frenar el clima.
8: No.
7: Digo
8: para
7: yo,
8: nada.
7: De lo que veo, sin ánimo de ser crítico, a mí me hubiera gustado que se explique mucho mejor en la presentación de Galarreta y acá en la delegación de facultades, que quede claro cómo, no voy a hablar la palabra comando unificado porque está muy prostituida, pero ¿quién va a ser el encargado del tema prioritariamente, del tema del fenómeno del Niño? Va a ser supuestamente el señor que ha sido jefe del plan de gobierno, que es el ministro de Agricultura, el señor Vinelli. Pero es vital... Defensa, interior,
8: todos los sectores.
7: Transportes y agricultura.
8: Todos los sectores.
7: Y de ahí salud, porque si las carreteras se hacen una desgracia y te quedas sin puentes, sin caminos, sin escuelas, porque para todo, se va al colegio, a la gente le comienzan enfermedades de toda índole porque se frena la comida y tal. Todavía así creo es. Que le falta esa estrategia de guerra. Si yo fuera Keiko, ¿no es cierto? Si yo fuera Keiko, que no lo soy, yo hubiera delegado esto en el ministro de Defensa.
8: Es que mira,
7: porque ustedes están preparados para la guerra y esto es una guerra.
8: Y gracias por tocar el punto, porque ahí he visto rápidamente, porque recién ha llegado hoy en la tarde, noche, algunos temas, viendo el tema de defensa, que este comando operacional unificado, sí, o algo así se llama.
7: Sí,
8: ¿no?
7: Tiene un nombre medio.
8: Pero ¿para qué existe el comando conjunto de la Fuerza Armada? ¿Para qué existe el sistema de defensa nacional? Ellos son los llamados a que pueden simplemente con una simple orden... decirle al resto de sectores, señores, ustedes se ponen bajo orden. Esas son las órdenes. Si yo quiero, veo que está trabajando, en la mañana hablaba con Carlitos Neuhaus, que estaba viendo el tema del RIMAC y todo, que el sector privado toma decisiones. Agarra y dice, tú tienes 20 máquinas, ven para acá, tú ya veo cómo te pago, ya, pero actúas. Eso es lo que nos falta en el Estado. Hoy, tú has dicho, estamos en una situación crítica, de Estado de guerra.
7: De guerra.
8: Entonces, tú tienes que olvidarte de la ley de contrataciones del Estado, que si el segundo reclama, si se va a poner a mirar eso, si no hay en la delegación de facultades un pedido donde simplemente por esta situación de emergencia.
7: Contratación que, de...
8: Directas.
7: Bienes y directas. Servicios.
8: Si metes ahí, como he visto en cultura, las primas, la mierda, son tonterías que le llamas a un fiscal y dice, caiga, como o la Contraloría, y si es verdad, pum, preso.
4: Pero
8: olvídate de estar peleándonos ahorita. Yo soy siempre he sido un enemigo del LUM, pero no es tema de ahora.
7: Además, hay ministerios con el debido respeto. El Ministerio de Inclusión Social, el Ministerio... No son los prioritarios. Primero en la
8: yo
7: guerra...
8: Yo personalmente los hubiera desaparecido.
7: Perdón,
8: a esos
7: bien,
8: cuatro.
7: Pero ahorita lo prioritario en la guerra es... Salva las vidas. Salva las vidas. Uh-huh. Y los que están enfermos o heridos, sálvalos también. Entonces, ¿cómo vas a hacer? Eso es lo que yo creo que lo tienen que explicar. Hubiera sido ideal que el Ministerio de Defensa lo haga, lo hace el señor Binelli. Pero el Ejército, Marina, Aviación, ya tienen uno... Retrotrayéndome lo de Fujimori. Uh-huh. Fujimori gana... Le gana Vargas Llosa, tampoco tenía un plan de gobierno. Eso no voy a mentir. Es más, inventó lo del bacalao. Pero sí tuvo un proceso de inducción en donde lo meten un mes a la escuela de Chorrillos y pasan frente a él los comandantes generales de ejército, marina, aviación, policía, y le dicen la verdad.
8: Así
7: que
8: es.
7: Era horrible. Y fue como dice, ¿qué tenemos para contrarrestar esto? Y le explicaron la organización que ya tenía el ejército. Y él se agupó en eso para comenzar la estrategia de vencimiento contra Sendero Luminoso y el MRTA.
8: Es que no tienes otra manera.
7: Y lo priorizó.
8: No tienes otra manera, Felipe. Si existe la organización, o sea, toda la vida, la Fuerza Armada, donde integras a la policía para el tema de seguridad interior, toda la vida la Fuerza Armada está preparada, está estudiando, tiene un pool de gente, yo he sido jefe de comando conjunto, que está trabajando estos temas, está viendo las emergencias. O sea, tú lo puedes hacer, ya lo tienes, no tienes que estar creando... He visto no sé quién va a manejar ese comando, pero no, ese comando será articulador de lo que tú quieras, pero no tiene comando. No puede tener comando porque ahí crea problemas de doble autoridad, de la misma función de mando, va a haber un problema ahí. Y esas cosas se las tiene que decir la Fuerza Armada, se las tiene que decir a ella y ella tiene que tomar las acciones.
7: Explíquele un poquito a la gente qué cosa es una guerra. Yo voy a explicarlo de manera vulgar. Si nosotros entrásemos con guerra con el nunca amigo del sur, no es que vas a matar a los soldados, eso no. Es una parte obvia. Tú tienes que destrozar las hidroeléctricas para que se rebalse el agua y se lleve todo.
8: Los
7: tienes que reventar, tú tienes que reventar las empresas de agua, de electricidad, de telefonía. Tienes que bombardear los puertos, los aeropuertos. En buen romance tienes que hacer un fenómeno del niño artificial. Y dejas en escombros al país, lo dejas sin luz, sin agua y se rinde. De eso se trata la guerra. Entonces, evidentemente, los que están preparados para contrarrestar esa desgracia, porque ¿cuántos puentes se van a caer? ¿Cuántos hospitales se van a inundar? Cuando ustedes están en guerra, usted que ha estado en el comando conjunto allá, usted no estaba en una oficina con aire acondicionado, ni estaba pues en una, si le pasaba una desgracia, una bala, lo que sea, no estaba en un hospital pues como la Clínica Delgado. Ustedes ya lo saben hacer. Me preocupa eso. Y dentro de esa preocupación del tema del fenómeno del niño es, como se hace un desastre en la superficie, no tienes vías de comunicación. Como desgraciadamente los aeropuertos también se pueden rebalsar, no tienes aeropuerto para que los aviones decolen. Entonces, una de las cosas elementales son los helicópteros. Tic, tic, tic, tic, tic.
8: Y ese es un tema preocupante.
7: No tenemos helicópteros.
8: Hay pocos que están volando. Les están metiendo fierro fuerte, usándolos ahorita, pero tienen que ponerse, y acá espero que la señora que escuche, el ministro de Defensa, escuche sobre todo, y no se deje engañar, porque nuestros helicópteros, que fueron ya tienen muchos años, ¿no? Los MI, han sufrido falta de mantenimiento y algunos problemas propios de la guerra. Propios de la guerra, que no nos han dado los repuestos, han habido ahí sátrapas que se han metido a tratar... De meter repuestos de sabe Dios de dónde, ¿no? Con certificados, inclusive ahí denuncias.
7: La guerra, por si acaso, la guerra de Rusia con Ucrania. Es un embargo de que los rusos no exportan. Ellos, además, ya se había subdividido Rusia hace años y hay repuestos por todos lados.
8: Han parado la entrega de repuestos y todo, porque obviamente tienen que dotar lo que les está quedando, porque también les han destruido un montón de aeronaves. Entonces, lo otro es que puede existir, hay empresas que están utilizando repuestos de segunda. Y ojo, acá lo importante, tú no puedes ponerle a una aeronave cualquier tipo, así sea un PER, ¿no? Que no esté certificado, que no tenga trazabilidad y que no tenga la autorización del dueño, del jefe, del men, de la, en este caso de la compañía.
7: Fábrica, de la fábrica.
8: De la fábrica. Porque si no, una manguerita se te revienta
7: y te caes.
8: Y se te mueren 20 o 30
7: personas. Yo voy a dar una
8: personas.
7: Sugerencia de civil, de Charlie. Ante las circunstancias que son gravísimas, uh-huh. lo que yo creo que es, aprovechando nuestra cercanía con los Estados Unidos de América, con lo mucho que hablamos con Bernie y whatever, nosotros tendríamos que alquilar de Estados Unidos una flota completa, la que se necesite, no sé la cantidad ni el precio, porque ahí sí, tú no compras, como la gente puede pensar, un helicóptero en una vitrina. Lo mandas a hacer y te lo dan en un año y medio, dos años, pero el fenómeno del niño está encima. Veamos la nota y vamos a ver si mi ingenuidad de civil puede ser aclarada por el almirante. Veamos la nota.
4: Los pronósticos no son nada alentadores. Advierten graves daños agrícolas y viales por el fenómeno de El Niño. ¿Qué hacer cuando nuestras carreteras, caminos y puentes quedan destruidos? El gobierno sabe que debemos echar mano de inmediato de la vía aérea.
9: Tenemos ahorita alrededor de 19 helicópteros y que estamos haciendo un esfuerzo de 300 millones y vamos a tener para diciembre 39 helicópteros para poder hacer desplazamientos en caso se necesite, ¿no?
4: Lo que el ministro Vinelli anuncia puede sonar esperanzador. Sin embargo, el titular de Agricultura se olvida de mencionar algunos grandes detalles. Aquellos helicópteros que se sumarán no serán nuevos, ni siquiera de segundo uso. Otro detalle no menor es que los helicópteros rusos que se van a reparar tienen más de 35 años de antigüedad.
10: Cuando se compra helicópteros de segundo uso o se manda a reparar helicópteros, históricamente yo soy ingeniero aeronáutico, tengo más de 40 años de servicio de la Marina, soy piloto, soy ingeniero aeronáutico, uno de los tres ingenieros aeronáuticos de la Marina. Entonces, ¿qué pasa? El problema de la corrupción viene pues cuando uno compra un aparato, un equipo usado donde no sabes cuál es el precio real. Cuando tú mandas a reparar un helicóptero donde tampoco tú sabes cuál es el precio y cuál es el justo y precio, digamos.
4: La pregunta cae de madura. ¿Se puede afrontar el desastre únicamente con antiguas y descontinuadas aeronaves? El exministro de Defensa, José Luis Gavidia, considera que reparar helicópteros podría resultar hasta peligroso.
10: Es como cuando tú compras un carro usado. Tú no sabes cuánto tiempo te dura operativo. En cambio, tú compras un equipo nuevo y tienes eso, la garantía, tienes el mantenimiento periódico, tú sabes perfectamente que en 5 o 6 años no te va a fallar ese equipo.
4: Especialistas consultados para esta nota creen que el Perú no debería reparar helicópteros rusos debido a la guerra con Ucrania. Rusia no podría cumplir con los contratos para proveer repuestos originales estando en medio del conflicto. Los que saben aseguran que aquella reparación se adjudicaría a una sola empresa, la única habilitada y aceptada para realizar esa labor. Hablamos de la empresa panameña Millennium Velady Corp, ligada a Diego Alfaro Di Natale, cuyo nombre aparece en diversas denuncias periodísticas por probable negociación en compra de armas, municiones o aeronaves. Hay que decir que Millennium ha sido investigada por la Contraloría por incumplimiento. Ganaron un contrato durante el gobierno de Dina Boluarte por más de 20 millones para la reparación de 3 helicópteros Mi de origen ruso y hasta ahora no habrían cumplido su labor a cabalidad. Una vez más nos preguntamos, ¿por qué debemos reparar viejos helicópteros?
10: La razón es clara. Es clara, o sea, ¿por qué se repara? ¿Cuál es el interés de reparar? Si tú haces un análisis de costo-beneficio, por cualquier punto te vas a dar cuenta que mucho más beneficioso es comprar. Por ejemplo, yo tengo entendido que CRAE se está destinando y se va a gastar alrededor de $100 millones para reparar la flota de helicópteros M-17, que son helicópteros ya bastante viejos, ya con un problema de mantenimiento de repuestos, con un tema de abastecedores de mercado negro terrible, porque desgraciadamente el material ruso tiene un nivel de corrupción muy grande.
4: Mientras el niño amenaza con destruir el país, el gobierno insiste en parchar chatarra aérea con proveedores cuestionados. Creemos que la emergencia no es un negocio.

0: alquilan la flota y ustedes, que son los que se en el Comando Conjunto de las Fuerzas Armadas, saben qué es lo que falta, dónde falta, cómo lo falta, quién lo maneja, todo. Hace años yo le contaba, en la época del fenómeno del niño de Kuczynski, el presidente era Trump. Y dije, el portaaviones de Trump. Los gringos tienen naves completas navales que son hospitales. Se traen dos o tres y los ponen en las costas de Chiclayo, de Trujillo y de Piura y con los helicópteros y salva vidas. O movilizas gente porque va a estar incomunicada.
1: Además, una cosa importante que no se ha dicho en tu reportaje y las declaraciones de Gavidia. El tema de que nuestros helicópteros ya tienen 30, 40 años, la reparación no demora, como lo escuchaba el ministro, decir que para diciembre van a tener 20 más. La reparación de un helicóptero demora mucho tiempo, porque empezando acá no hay la tecnología, no hay, por más que y construyeron el SEMAE en el sur, donde no se ve ni la parte hidráulica, ni los motores.
0: Que querían replicar la estrategia del CIMA, pero para los helicópteros. No, el CIMA es además, el CIMA es un caso único de eficiencia en el Perú.
1: Y han tenido miles de problemas, lo que menciona ahí en tu reportaje, de estos tiempos que no cumplieron y todo eso. Eso es una realidad, porque no tienen los repuestos, porque no están con la trazabilidad, en fin, una serie de problemas. Y efectivamente, preferible es traer, por la emergencia, traer una flota de helicópteros modernos. ¿Por qué? Porque nadie se ha puesto a pensar que a partir de noviembre ni estos helicópteros van a poder volar. Cuando tú tengas una carga de lluvia terrible, vientos huracanados y una serie de problemas climáticos, los helicópteros nuestros no van a poder volar. Porque lo primero que hace, obviamente, el comandante de una aeronave, verificar el tiempo. Si el tiempo no le permite, con sus condiciones, que no son las modernas, como los de ahora, que tú puedes... Te pones ahí prácticamente a ciegas, vuelas con todas las herramientas electrónicas, puedes volar, ¿no? Estos helicópteros, desgraciadamente, no lo pueden hacer.
0: Estos helicópteros, para que le quede claro a la gente, cuando usted era teniente.
1: Cuando estábamos...
0: Hace 30 años, pues.
1: Tienen más de 30 años, pero comprados hace 15 años. Pero bueno, pero igual. Entonces, si tú quieres salvarla...
0: No, me refería
1: al tema
0: tecnológico.
1: Pues. Tecnológicamente
0: hablando, cuando usted estaba de alférez de fragata, pues, sí. O sea, malo, pues hace 35 años.
1: Y hoy por hoy la tecnología te permite tener los helicópteros de más. Acuérdate tú el operativo que hizo Estados Unidos para sacarlo a Maduro. Entraron de noche prácticamente a ciegas, o sea, pagaron todo a ciegas con los equipos todos electrónicos y llegaron al punto.
0: Acá el camarógrafo ha dicho sotoboche en la época, y no es cacha, pues, ¿verdad? En esa época no habían celulares. No había GPS.
1: Es verdad.
0: Ya, cuando tú tenías
1: cuando que estaba llamar, de teniente.
0: Marcabas el teléfono. ¿Ya? Sí, ahora no había WhatsApp, había fax.
1: No, era radio, o sea, era radio.
0: O sea, entonces radio. La tecnología actual
1: ha avanzado mucho.
0: Usted ha aclarado, ¿no? Estados Unidos ha podido secuestrar, entrar a un país enemigo, secuestrar a un presidente y sacarlo. Con creo que 24 muertos.
1: Y bajarse a toda la guardia cubana.
0: Anteriormente a esa operación. En los Estados Unidos ingresaron a Islamabad para también tomar a Osama Bin Laden y se cayó un Apache. Yo he visto todo el especial, espectacular, no sé si lo ha visto.
1: Sí, sí.
0: Es espeluznante porque no es Netflix, es la verdad. Y a los gringos, con los capos que eran, se le cayó un helicóptero. Eran dos, se cayó un helicóptero, se salvaron entre ellos, se llevaron a Osama, le dieron más vuelta que un pollo a la brasa y se lo llevaron.
1: Y a raíz de esa operación, años después, cambiando la tecnología, avanza rápidamente, ya no han tenido ese tipo de problemas. Claro. Porque ahora lo manejan no solo con la parte satelital, la parte que te digo que no es necesario. Si tú no tienes visión, claro, tú trabajas un helicóptero igual.
0: Además hay que decirle, nuestros comandos son tan buenos o mejores que ellos.
1: Sí.
0: Porque no tenemos ni el equipamiento ni el entrenamiento y funcionamos.
1: Vuelvo al tema, Philips. Hay que tomar decisiones nuevamente. Está bien. Sería ideal que todos nos helicópteros, pero este es un tema que no es de ahora, hace años. ¿Sabes? Yo he ido al SEMAE 3 veces y he visto los problemas que hay. Toda la infraestructura espectacular y todo.
0: Esas son las decisiones de Estado que no se han tomado
1: así
0: en los
1: últimos
0: 25 años, porque a raíz de la caída de Fujimori, un desprecio por la inteligencia y un ataque sistemático a las
1: más
0: Fuerzas
1: que
0: Armadas.
1: Por la inteligencia, por la Fuerza Armada en general.
0: No, por eso.
1: Por la Fuerza Armada
0: y
1: en general.
0: Y a toda la Fuerza Armada y claro, policial también.
1: Y ahora que están, ¿no?, con todas estas normas, que la Fuerza Armada entre y todo, perfecto, que entre todo, pero aparte de darle la cobertura legal, se tienen que tomar decisiones que no están para ser puestas en un papel. Yo acá nuevamente replico, y ojalá que el ministro de Defensa entienda que no es tan sencillo como decir ya que...
0: ¿Quién es el jefe del Comando Conjunto de las Fuerzas Armadas?
1: El general Calle, me parece, del Ejército.
0: Si el general Calle tiene lo que le tiene que decir al

0: al muchacho, dice, hermanito, tú estás en la calle, ponte acá al costado para la foto, como lo ves todos los días a Belaunde, ¿no? Sí. Está sentadito, paradito. Yo detesto a los que se quieren, yo soy un marino frustrado, siempre lo he dicho, y a mucha honra, pero yo no me disfrazo de marino. El uniforme es el uniforme.
1: Sí, claro.
0: Usted acá no ha venido con gorrito, no viene comando, no se me maquilla, no. Hermanito, que le den al Comando Conjunto de las Fuerzas Armadas el empoderamiento que ya tiene de ley, ocúpate de esto y que lo hagan y va a salir bien.
1: Mira, ya
0: pero
1: ha pasado
0: lo de los
1: un
0: helicópteros
1: mes, ya...
0: es imprescindible.
1: Sí, es vital, porque efectivamente no van a haber carreteras, no va a haber nada. Nuestros mismos buques que van a poder hacer cabotaje, los de logística y todo, también van a sufrir el embate del mar, van a sufrir el problema de la carencia logística de los muelles, pero igual vamos a entrar. Pero acá básico son justamente los helicópteros. Y es importantísimo que tomen conciencia de la importancia de tener una flota que nos la podría brindar tranquilamente Estados Unidos o cualquier país que no va a sufrir el embate del niño. Que la tenga, ya, ¿cuánto nos cuesta? Y en lugar de gastar ahorita, en este momento, ¿no? 20, 30 o 50 millones de dólares para reparar algo que, ojalá me equivoque, pero de acá 2 meses falta, no va a haber ninguna reparación. Y de repente sueltas un dinero que podrías emplearlo de repente con otro país. Y si le traes una flota acá, que yo pueda, o sea, con tus pilotos, pongo al mío al costado, todo, pero el tema es salvar las vidas que se van a venir. Y en paralelo, tener los módulos de salud y todo lo que se necesita, porque ya hoy estamos tarde con el niño.
0: La del estribo, usted que es de renovación, agárralo al tío Porky, usted lo agarra del cuello, como lo agarraban usted cuando era cadete, lo agarra del cuello y dice, no te pelees por la hueva. No te pelees con la prensa, con los encuestadores, no te pelees. No hay cómo pierda. No hay cómo pierda. O sea, poco más se va a pelear con su sombra. Voltea y pisa su sombra.
1: Vamos a ver si me escucha. Yo hace 2 años que no estoy en renovación. Veo nomás lo que está pasando.
0: Pero usted ahora está en el Congreso, pues.
1: No.
0: No está en el Congreso. No, yo lo vi en el Congreso.
1: Yo estoy feliz, tranquilo.
0: Feliz y tranquilo. Pero, en fin, le hace falta. Uno. Usted podría perfectamente asesorar entonces al gobierno en esto, Keiko, ya sabes. Cualquier jefe del Comando Conjunto es. No estoy diciendo que ustedes sean cualquiera, pero de los últimos que han habido, cualquiera, ¿no es cierto?, es más competente para el cargo del actual ministro que tiene. Entonces, de verdad, esto puede marcar un antes y después de su gobierno, porque con esto anda y con el fenómeno del niño. Si no lo haces bien para el fenómeno del niño, para el mes de diciembre la gente te va a estar... cambios en el gabinete, la desgracia del fenómeno del niño, enero malo, febrero matrícula de colegio, la gente te aguja y comenzaste mal.
1: No, ya pasó el niño, digamos, en su parte fatal y ya esto va a afectar lo demás. Y una cosa que te escuché también hablar sobre cómo van a hacer esto cuando pase ahora a las comisiones primero, después al pleno del diputado, de ahí pasa a senador... Va a pasar un tiempo.
0: Una danza.
1: Si quiere alguna recomendación el señor Torres, lo que tendría que haber ya desde hoy es poner 24/7 a trabajar las comisiones. Para eso uno va al Congreso. Y si es necesario, la comisión tendría que estar trabajando ya sábado, domingo, todos metidos ahí, aprobando por lo menos aquello que tiene que ver con la seguridad y con el fenómeno del niño. Por lo menos eso.
0: Almirante, ha sido usted muy amable.
1: Gracias, Philip.
0: Vámonos a la pausa. Vino una entrevista, creo que imperdible, con Jimmy Flucker con respecto a todo este tema del reinfo, de los ilegales, de los informales, de la minería, de la contaminación. No se muevan, regresamos.
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0: Entrevistamos a Jimmy Fluker, que es el presidente y directorio de Paltarumi. Paltarumi es una de las, no sé, 3, 4, 5 plantas de tratamiento y refinación más grandes del Perú, con categoría de estándares internacionales de nivel mundial. Es evidentemente un gran empresario, pero también tiene minas per se. Más de 10 o 15 o 22, no sé exactamente el número. Es decir, no solamente procesa, sino también produce mineral y exporta a nivel global. Señores, él tiene una visión que creo que vale la pena que usted se entere. ¿Qué cosa debe pasar con la gran minería, la pequeña minería, la minería artesanal, la que contamina, tiene que desaparecer? ¿Qué hay que hacer con el reinfo? ¿Cómo se tiene que hacer una nueva ley MAPE? ¿En qué debería estar enfocado el actual ministro chino? Y, por supuesto, que debe entender Keiko y cualquier gobernante del Perú, es que la minería es la gran bendición del Perú que nos podría sacar de la pobreza en una década. Imperdible la entrevista con Jimmy Fluker. Ahorita hay un problema en el Perú que es un problema, al fin y al cabo, es una bendición. Tenemos oro en todo el Perú, como hay cobre, zinc, plata, molibdeno, litio. Hay prácticamente todos los minerales de la tabla de Mendeleyev están acá. Y nos agarra con un conflicto social porque todo el mundo quiere ser rico. Es como que el precio de la papa comienza a ser $1,000 el kilo. Todo el mundo va a querer cultivar papa. Entonces estamos entrampados en una vaina que se llama Reinfo, y ese es un registro que quiero que lo expliques, que ya tiene la sexta renovación. Y por un lado hay otra ley que supuestamente sería la panacea, que sería la ley MAPE. Entonces, ¿ha pasado? ¿Qué ha pasado? Ha ganado Keiko y sigue habiendo la misma presión de antes para renovar el reinfo, pero desgraciadamente hay ilegales que recontracontaminan sin asco, que se han conseguido gente que tiene reinfo que le dice, dame tu oro y yo me voy a pasar por ti. Y le comienzan a vender a miles de plantas chiquitititas que no son Paltarumi, y el negocio del oro le da para todo el mundo. Entonces, ¿cuál es tu visión? ¿Qué es lo que debería pasar? Primero explícale a la gente qué es el reinfo y cómo está ahorita el reinfo.
15: Mira, en este momento no te voy a explicar qué es el reinfo, te lo voy a explicar más adelante.
0: Ya.
15: Porque tú me hiciste unas preguntas, yo me fui a contestarte por qué el tema de las locuras de Trump, por qué el oro está subiendo, ¿no? Yo lo que te puedo contestar para empezar es de que Lo que es ilegal siempre lo será, uh-huh. el hacer minería en zonas intangibles. Uh-huh. ¿Okay? Eso ni con un documento, ni con un reinfo, ni con una ley MAPE puede permitirse. Uh-huh. En zonas intangibles...
0: ¿Qué es eso?
15: Digamos, en el Manu.
0: Ya. Yeah.
15: ¿No? Donde son zonas que nunca han sido tocadas, hermano, donde todavía existe la vida silvestre y existen, hay un ecosistema impecable. Uh-huh. ¿No? Eso hay que tenerlo bien, pero bien mapeado. Y hay zonas de la selva que sí pueden ser tocadas, pero con mucha responsabilidad. Ahora, regresando un poco a lo que tú me estabas diciendo del reinfo. El reinfo, yo pienso que no fue una mala
0: decisión.
15: Iniciativa. Yeah, okay. ¿Okay? Porque es más, con el reinfo tú tenías un censo, que habría que volverlo a hacer, un censo de toda persona que estaba, de alguna manera, haciendo minería. Pero lamentablemente los llamaron informales, uh-huh. cuando se supone que el reinfo es un documento que está hecho para formalizarte, entonces debería llamarse minero en proceso de formalización. Uh-huh. Entonces, la gente, y es lo normal, con toda la malinformación que meten los de las prensas, es fácil confundir lo ilegal con lo informal. Si eres un informal, como siempre lo digo, oye, Philip Butter es un informal, no paga la renta del edificio, Philip Butter no da alimentos si es que estuviera divorciado, es un tipo informal, ¿no?
0: Un irresponsable, entonces, no cumple con la
15: palabra. Eso deja mal parado al minero que está haciendo lo imposible por formalizarse.
0: ¿Qué les piden? ¿Por qué es tan difícil el proceso de formalización? ¿Muchos requisitos?
15: No. Bueno, hay requisitos y todos son flexibles, pero el requisito, el más bravo de todos, es que el dueño de la concesión, donde ahí tenemos que dar la lista, digamos, de los... no le firma el documento. Entonces, si tú tienes... Dame una página. Y tú tienes acá 10 requisitos y ves que te tienes que gastar X cantidad de plata para todos estos requisitos y al final dice que tienes que tener el contrato del dueño de la concesión.
0: El que tiene el permiso para estar en la tierra.
15: Debajo de la superficie. Ajá. Y también tienes que tener permiso, sea de la comunidad o sea del... de bienes nacionales, que eso es más
0: flexible.
15: No
0: te puedes meter a casa ajena, o sea, una concesión que es, no sé, de Quique Bravo Prado Mining, yo voy y me zampo, y además que me zampo y me agarro lo que está bajo de la tierra, que no tengo derecho, me surre la comunidad que está ahí y lo sigo haciendo y los contamino y hago lo que quiero.
15: Pero acá pasa lo mismo.
0: Yeah.
15: Y al revés, con las comunidades. Uh-huh. Si la comunidad no te deja entrar a hacer minería, porque ese es el gran problema que tiene el Perú una minería, uh-huh. más que los mineros que tienen exceso de, digamos, de concesiones bajo la superficie, uh-huh. hay mucho más superficie de comunidades que no te dejan hacer minería. Así sea la artesanal, hermano.
0: Yeah.
15: ¿No? Mira lo que está pasando.
0: ¿Y no quieren qué? ¿Por un tema cultural?
15: No es por un tema cultural, es por un tema, yo lo he dicho muchas veces, de intoxicación, de meterle el veneno que ha venido durante los últimos, no sé, 20 años de las ONGs de afuera. Y te lo digo, con sus maletincitos de plata, a intoxicar a los, digamos, pensantes de las comunidades para que ellos intoxiquen.
0: Y le digan, la minería es mala, va a morir tu llama, va a morir tu guanaco, no va a crecer tu oca, no va a crecer tu quinoa.
15: Por supuesto, entonces, si esto fuese al revés, y llega, digamos, un buen comunicado donde juntas a todos los comuneros de cada comunidad y los comuneros ven qué se nos vienen hospitales, se nos vienen colegios, se nos vienen pistas, se nos vienen una serie de cosas positivas, pues yo te aseguro que cuando se junta todo el,
0: la asamblea
15: de la comunidad, firmarían que sí. Pero ahí ahora viene otro tema. Yo, visitando todo el Perú, que es otro tema, muchas mineras grandes, no es solamente dar... Yo, tú has visto, claro, que estoy haciendo ahora por impuestos, ¿no? Porque justamente quiero que se sienta la llegada de la minería
0: bajo
15: a
0: el
15: las
0: brazo.
15: Zonas. ¿No?
0: Llega
15: por supuesto. Entonces, yo he oído acá a algunos políticos que han dicho, ese es problema del Estado, yo pago mis impuestos y que el Estado se encargue el resto, ¿no?
0: Ajá.
15: ¿No? Y no es así ahora. Nosotros tenemos que ser vigilantes de los impuestos que pagamos para que ese dinero llegue a las comunidades. Entonces, hay una palabra que es el canon, ¿no? Que lo tocó Keiko en su... hace 5 años, uh-huh, y hace 10 años también en su campaña. Y es algo muy importante ese tema. Yo creo que parte del canon ya de frente no debería venir al gobierno central, sino debería quedar en la comunidad. Yeah. Y quedar en la comunidad, digamos, en una entidad que no sea, digamos, ni el alcalde, ni el, ¿no? Una entidad que vea directamente cuáles son las necesidades de ayer de la comunidad. No hay posta médica, que es lo más urgente, posta médica. No hay línea María para arreglar los caminos en caso de un huaico, un tractor, una excavadora, colegios, nidos, ¿no? Y cuando finalmente esa parte de primera necesidad se llena, parte de ese canon debería ser repartido por cada comunero y que el comunero, mira, haga lo que quiera con ese, mira, dinero.
0: Esa...
15: Finalmente, ajá, con un ejemplo de esos, reviertes la manera de pensar, mira, de las comunidades.
0: Yo de minería sé poco o nada, pero cuando me explican el problema, yo me reúno con un pata mío. Y con este pata mío le digo, mire, hermanito lindo, hay que hacer el canon comunal. Y me dice, a ver, Sambo, ¿cómo es esta vaina del canon comunal? Yo le saco un mapa del Perú y le digo, mira, hermano, ahora hay una vaina que se llama, pues, ubicación satelital, la geolocalización. Donde tú desde un satélite puedes ver esta taza que dice PBO. Entonces tú también puedes delimitar a las comunidades, puedes ver los asentamientos mineros, puedes ver los permisos legales, puedes ver cuánto genera, y hay que hacer una ley del canon comunal para que la plata se quede ahí y quedan las primeras obras de primera necesidad para la gente, para que el primer círculo virtuoso sea que antes de que comience la supermina, que antes que comiencen a exportar siquiera, ya haya la posibilidad de que la gente vea tangible el colegio y tal. Ah, buena idea. Y nos sentamos y conversamos más con este amigo mío. Este amigo mío se llamaba Alan García. Canon comunal, está en las entrevistas que le hice en Radio Capital un montón de veces. Eso es lo que se debería implementar. ¿Qué es lo que tú estás diciendo? ¿Cuál es el problema ahorita? Y hay una nota al respecto. Ahorita hay fuerzas económicas inmensas que son tan grandes o más grandes que los grandes. Porque ahora el dinero abunda y tiene representación parlamentaria. Representación parlamentaria que dice, sea como sea, hay que darle reinfo a todo el mundo. Y no se puede darle reinfo a todo el mundo porque el que contamina no puede ser una persona adecuada para un desarrollo social. Tampoco el que contrata sicarios. Ejércitos completos, hay ejércitos completos con armas largas, que tienen explosivos, que tienen granadas, que tienen sicarios y se están matando, y eso ni se conoce en Lima, no llega la info en Lima. Entonces, lo que se tiene que hacer es de verdad que hay que sentarse con todos los operadores y decir, esta es la solución, porque como el oro va a seguir siendo caro, tampoco nos vamos a convertir, pues, en un país de tierras liberadas.
15: Tal cual. Mira, yo pienso que lo más rápido es separar costa, sierra y selva.
0: Ya.
15: ¿Ok? Poner, digamos, tu caballería, tu ejército, tu comando élite en lo que es todo lo que es selva. Pero vamos a hacer un comentario. La minería no es un problema, es la solución del Perú para salir de todos sus problemas. ¿Okay? Que no haya la voluntad y que sean los estúpidos, ¿okay? Y que no quieran cambiar tecnología por dragas en la selva.
0: ¿Es cierto que hay 4.000 dragas solamente?
15: No lo sé, hermano, pero esas 4.000 dragas o 3.000 o 2.000 podrían ser el mismo tipo de drogas que se usa en Alaska, en Canadá, yeah, y en todas las zonas muy parecidas en el mundo que no contaminan. Yeah. Pero si yo pienso que es como la droga, ¿no? Si tú, yeah, eliminas la droga, se va...
0: ¿Al piso el precio?
15: No, eso no es el problema, hermano. El policía no gana, el, yeah, fiscal, el mal fiscal no gana...
0: el congresista que lo tienen arreglado.
15: Por supuesto. Entonces, ellos quieren que todo siga en ese mismo modus operandi. Si hay la voluntad de Keiko y de un buen ministro de Energía y Minas, solucionas lo más, digamos, impactante ahora, que es el tema de la selva. Uh-huh. ¿Ok? El Perú tiene gran parte del Amazonas, pero la mayor parte la tiene Brasil. Uh-huh. No quieras ni ir a Brasil para que, yeah, veas lo que están haciendo.
0: Yeah.
15: Estamos viendo el granito de arroz, yeah, de acá, pero si, yeah, tú ves la contaminación y todo lo que pasa en Brasil, te vuelves loco. Lo, yeah, que pasa que está más organizado en el tema de que hay puestos de SUNAT para que cobren los tributos, yeah, hay policía protegiendo a los mineros... digamos, el tema de la prostitución es un pueblo alejado, uh-huh, ¿no? Porque pues, el minero necesita, uh-huh, digamos...
0: sus visitadoras.
15: Sus visitadoras, ¿no?
0: Ese es tráfico de personas, entonces, tráfico de niños, turismo sexual.
15: Bueno, ahí no hay niños. Y hay que recordar y hay que cuadrar bien que en la selva peruana, por temas de cultura... Uh-huh. Es de locos, familiarmente se meten unos con otros, mm, es un tema...
0: Hay un libertinaje aceptado.
15: Hay un libertinaje aceptado, pero no quiere decir que no mezclemos papas con camotes, sí, de los que vienen fuera,
0: sí,
15: y cuando digo fuera, que no tienen nada que ver con esa gente de la zona de milenaria...
0: Que explotan a mujeres.
15: Y que explotan a mujeres y digan, no, es el libertinaje de esa zona, no. Por eso yo digo, la industria que más ceros acumula a la economía del Perú es la minería, yo ya estaría formando el mejor Ministerio de Energía y Minas del Perú, con los más capos. Y si no hay capos acá, pues me los traigo de afuera. Así como siempre digo, ¿no? Gareca nos llevó al Mundial, porque no había ni un entrenador acá para llevar a los peruanos al Mundial, pues traigamos a alguien de afuera. Pero soluciones hay y es la tecnología.
0: La información que trasunta es que le ha metido miedo al ministro y después le han quitado la interpelación. El ministro ha dicho que para noviembre estaría la ley MAPE ya puesta a punto. Noviembre. Pero parece que quieren darle reinfa a todo el mundo, a los 30.000, antes de noviembre. Es decir, prorrogar así a la mala. Entonces... Yo no sé cuál es la política general de gobierno en minería, no sé si tú la sabes, porque yo la verdad es que no lo escucho a este señor más que antes de ayer, al señor Chino.
15: Bueno, invítate a alguien de CONADEMI para una horita para que te dicte pues todo lo que estamos haciendo para...
0: No, claro, pero este señor es el ministro y no nos ha explicado qué quiere, porque es bien ambiguo.
15: A ver, yo creo haberlo conocido una vez cuando trabajó en Aruntani. Uh-huh. Ok, una visita que hice a su refinería. Y ellos fueron a mi planta hace unos años, porque yo no tenía refinería y ellos sí tenían para que me refinaran, yeah, el Doré. No sé qué tanto sepa o qué tanto no sepa, uh-huh, de lo que se necesita. Uh-huh. Pero un ministro de Energía y Minas es un ministro que necesita estar con el cuchillo en la boca y visitando todas las zonas y sabiendo qué recetas se necesitan, porque como te digo, hay que separar costa, sierra y selva. Esto no puede seguir esperando. Ahora, esto de 30.000 reinfos o la ley MAPE, imagínate que no sean pese 30.000, sino en algún momento sean 250.000 reinfos, uh-huh, a 20 personas, uh-huh, por reinfo. Estás hablando de 5 millones de personas que le han de comer a otras 5. Uh-huh. O sea, estaríamos hablando de realmente el Perú minero que queremos, uh-huh, ¿no? pero un Perú ordenado, un Perú con un censo exacto, preciso, con un Ministerio de Energía y Minas que cambie la forma, digamos, de la permisología, que sea un fast track con una penalización más alta de la que hay ahora por contaminación, porque... Y finalmente, pues, ¿qué es lo que nosotros como Paltarumi queremos finalmente en estos siguientes años? Es industrializar la minería, no exportar necesariamente el concentrado.
0: El doré, por decirlo.
15: No, porque también llegamos a concentrados auríferos, ¿no? Uh-huh. Con una planta de flotación. Uh-huh. Entonces... en ese concentrado a veces se dan partes de cobre, se dan partes de plomo, de zinc, que no.
0: ¿Y lo refinan en Europa?
15: No, en Asia, en China, yeah. ¿No?
0: ¿Y quién se gana ese diferencial?
15: No solo eso, es el falso flete, ¿no? Uh-huh. Hay toda. Es que, como te digo, para hablar realmente de la minería se necesitan horas. Uh-huh. Pero a mí me mortifica mucho la lentitud. Acá deberíamos estar volando.
0: Pero no tiene sentido, a ver. Que un país se niega a ser rico. Entonces, te quiero hacer preguntas sencillas.
15: Bueno,
0: correcto,
15: una muy
0: pero
15: buena
0: pasa
15: pregunta,
0: pues la
15: pregunta.
0: Negación de la riqueza.
15: Muy buena pregunta.
0: Yo te decía, pues ya lo convencí a un tío mío que me ponga un billete para que otro prometer la minería, y tú me decías, no es tan complicado. Entonces, hoy por hoy, ¿cuánto oro exporta el Perú en peso y en billete y en plata? En dinero, mejor dicho.
15: Es importante, y lo voy a generalizar, ¿ya? Lo que has dicho, ¿ya? Porque la minería puede crecer del 2025 al 26 en facturación, no porque hemos extraído más onzas de plata o extraído más finos de cobre o de plomo, así, sino porque los materiales subieron.
0: Yeah.
15: Eso es una mentira. O sea, básicamente nos estamos engañando. El Perú tiene que tener la subida por las dos razones, porque el precio sube y porque estamos siendo... sumamente eficaces en nuestra producción, en nuestro minado, en nuestra proyección de lo que realmente todos los años buscamos, que es un crecimiento de proceso de extracción.
0: En peso, ¿no? ¿Cuántas toneladas de oro hace el Perú? Es decir, demasiado toneladas. ¿Cuánto hace el Perú al año?
15: Si no me equivoco, más o menos 120 toneladas.
0: 120 toneladas.
15: Así es.
0: Si hiciéramos bien nuestro trabajo, ¿en cuánto deberíamos terminar al término del gobierno de Keiko Fujimori? ¿120 puedes ir a 130, a 140, a 150, a 200, a 300? O sea, ¿qué tanto puede crecer en 5 años esto, si se hace bien el trabajo?
15: Te la pongo de esta manera. Mira qué interesante. Si el oro se va a lo que debería estar, que es $10,000, creo que 10, 12 mil, minas que no son rentables se vuelven rentables.
0: Ajá.
15: O sea, puedes estar extrayendo... 2 gramitos de oro, que son $400,
0: ajá.
15: Okay, te queda para la extracción, te queda para el transporte, te queda para el proceso y te queda plata.
0: Ok.
15: ¿Por qué no a eso?
0: Ya. Yeah.
15: Eso es lo que a mí me frustra. ¿Por qué seguimos hablando?
0: ¿Quién empuja? Yo puedo vislumbrar que hay una ONGs extranjeras, los competidores de afuera, hay ricos en el mundo que no quieren, que no tienen el negocio con el Perú, y que prefieren que crezca Chile, por dar un ejemplo, aunque Chile
15: no
0: tiene
15: oro.
0: Y hay ONGs que empujan y hay potencias extranjeras. Pero reitero la pregunta, de los 120 toneladas que se hacen, ¿qué tanto se puede crecer anualmente? En 5, no digo ideal, ¿no? Que la ley MAP es extraordinaria y que sea pisanlo.
15: Hermano, si le da la gana al tema ministerial, que todo es tema de permisología... Podríamos duplicarlo, suena, Fluker Rey está hablando estupideces, duplicarlo.
0: 240 en 5 años.
15: Y en menos.
0: Ya. Y si el precio se fuese, Dios santo, a 5.000, 6.000, no a 10.000, Perú podría salir de la pobreza en 5 años.
15: De todas maneras, hermano, mira, el tema del cobre es más importante inclusive que el oro. Lo que pasa es que tú no... El tema del cobre son toneladas, millones de toneladas.
0: Claro.
15: Me dejo entender, el tema del oro es algo que lo puedes manejar tú en tu bolsillo. Si tienes pues 300 gramos de oro que sacaste o...
0: Como Quique Bravo, por dar un ejemplo.
15: Bueno, de repente. Pero el tema del cobre e industrializar el cobre es mucho más importante. Y es el ejemplo que siempre doy. Japón, 5 trillones de dólares. Ajá. Japón agarra 300 o 400 mil millones de dólares que compre materia prima. Ajá. Industrializa con su cerebro.
0: Porque los chinos, los japoneses no tienen una nada, mina de cobre.
15: No tienen nada, no tienen cobre, no tienen litio, no tienen nada, es una isla, pues son islotes, ¿no? Ajá. Y con la disciplina que tienen, pues todo eso lo industrializan y le sacan 15, 20 veces más. O sea, vale decir, ese 15 veces más es 1500%. Si nosotros empezamos con el cobre, digamos, a llegarlo a metal, volverlo tubo, volverlo cable, volverlo conductores de, digamos, para fábrica, no te estoy hablando...
0: Valor agregado.
15: De valor agregado. Y le subimos, por decir, a la primera etapa 30%, y si seguimos exportando lo mismo de cobre, pero con un excedente a la industrialización, ya le estás metiendo 30% más. Ahora... Si abrimos todos los proyectos de cobre que están en el limbo, y todo ese limbo viene, y lo digo, y siempre lo digo, ¿no? Viene pues por todas las ONGs que han infectado a las comunidades.
0: Ya, pero a ver, las ONGs tienen poder, pero ¿quién más? Ya, organismos extranjeros, no sé, Oxfam Family, la famosa Oxfam, ya, ok, Oxfam no quiere porque son antimineros a morir, pero no solamente son ellos. Hay otras antimineros y hay también, presumo, porque estamos en el Perú...
15: Pero ¿cómo puede existir un antiminero si los anteojos que tú tienes están hechos con la minería? El micro que tú tienes está hecho con
0: la minería.
15: Todo es minería. Todo es minería. Este edificio se sostiene sobre... Ya,
0: pero eso pasa, pues. Eso lo explicó muy bien en su momento un presidente ecuatoriano. Pero a lo que voy yo... Cuando uno habla, lee la historia...
15: ¿Cómo haces la agricultura si no usa minería? Los fertilizantes vienen de la minería.
0: El tractor tiene una pala mecánica.
15: Hay que dejarse estupideces nada más. Yo te pongo un ejemplo. Le prestamos a Alemania el Perú por 5 años y su PBI se va a 3.000, 4.000 millones de dólares al Perú. Así de fácil. Son decisiones, voluntad, tecnología, disciplina, ¿no? Ahora, hace 2 días yo he estado en la fiscalía 4 o 5 horas por el muñeco que me armaron de lo que estás hablando de lavado de activos, pero finalmente ya se acabe. Mira, la UIF armó otro muñeco, al señor de la SBS ya finalmente lo sacaron, ¿no? ¿Cómo puede ser el director, presidente, lo que sea de la SBS, una persona que tiene una demanda de lavado de activos y es el que que juega de pared a pared también con los bancos, ¿no? Regresando a lo mismo, ya te lo dije en el principio de esta entrevista, la minería no es el problema, es la solución. Que de ahí se agarren parásitos para tratar de destrozarla sin darse cuenta por bolsillos propios. No sé si me entiendes, ¿no? O sea, tú le destrozas la vida a un minero y el policía fiscal que están amarrados en esa...
0: Por 4 perras gordas, dicho
15: claro,
0: ese paso, ¿no?
15: No ve todo lo que viene atrás del minero, ¿no? O sea, la cantidad de familias que trabajan ahí... La cantidad de equipos que compra, materiales, es toda una línea productiva gigante, ¿no? Para mí debería haber minería para todos. Una responsabilidad más grande que nunca, si es que la quieres activar y acelerar con un fast track, ¿no?
0: Espero que haya sido didáctico, vamos a insistir en lo mismo, la minería es una gran bendición. No hay que contaminar, no hay que generar economías ilegales, no hay que generar ni turismo sexual, ni maltrato a los niños, ni maltrato a las mujeres y, por supuesto, evasión tributaria o lavado de activos. Señores, han sido ustedes muy amables.

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Lima es una ciudad construida sobre sus propias historias. Pocas capitales en el mundo exhiben con tanta claridad la superposición de siglos. Una metrópoli moderna de más de 10 millones de habitantes que crece y bulle mientras bajo sus calles y edificios laten memorias virreinales, republicanas y prehispánicas. En una sola caminata por el centro histórico, uno puede encontrarse con rascacielos de vidrio reflejando antiguos balcones tallados en madera. Todo ello asentado sobre un terreno que ya estuvo habitado hace miles de años por culturas indígenas que precedieron al Imperio Inca. Esta riqueza histórica le ha valido reconocimientos globales. La UNESCO declaró su casco antiguo Patrimonio de la Humanidad en 1991, en gran medida por la singularidad de su arquitectura colonial, incluyendo sus famosos balcones de cajón virreinales y republicanos. Más recientemente, Lima fue elegida la mejor ciudad patrimonio del mundo en los World Travel Award 2023, superando a urbes como Londres y París. ¿Qué hace única a Lima para el turista? Tal vez el hecho de que aquí cada calle cuenta múltiples comienzos. La de los pueblos milenarios, la de los conquistadores, los virreyes, los inmigrantes, los ciudadanos de la República en construcción. Lima es un relato vivo, una capital que atesora en su trazado urbano todos los capítulos de la historia del Perú. Pero mucho antes de los balcones coloniales, ya había historia bajo la arena.

Mucho antes de la llegada de los incas y los españoles, la región costera donde hoy se asienta Lima era un centro de civilizaciones avanzadas y de culto religioso. La historia de Lima se remonta a miles de años atrás, cuando el fértil valle del río Rímac fue hogar de diversas culturas precolombinas, entre ellas la cultura Lima y la cultura Ichma. Estas sociedades erigieron templos y huacas, pirámides de adobe, dedicados a sus dioses costeros. No es casualidad que a Lima se le asocie con voces divinas. El río Rímac, que atraviesa la ciudad, significa el hablador o el que habla en lengua quechua, aludiendo a un oráculo antiguo cuyo eco resonaba en estas tierras. De hecho, Pachacámac, al sur de la ciudad, fue el principal santuario de peregrinación de la costa central en tiempos prehispánicos. Un oráculo famoso donde, según crónicas, hablaban los dioses a través de sacerdotes. En este paisaje desértico junto al mar, que hoy el turista puede visitar sin ningún problema, los antiguos limeños encontraron una voz sagrada en la tierra. Vestigios de aquellas culturas milenarias emergen constantemente entre la modernidad limeña. Hasta la fecha, se han identificado unos 550 sitios arqueológicos en Lima. Siluetas de pirámides, recintos ceremoniales, todo sobreviviendo entre avenidas y barrios. Huacas como Pucliana, Guayamarca o Mateo Salado se alzan en plena trama urbana, recordándonos el pasado remoto en medio del tráfico citadino. En Miraflores, la gran pirámide de Huaca Pucliana, construida por la cultura Lima alrededor del año 500 después de Cristo, estuvo abandonada durante siglos bajo la arena, pero hoy luce restaurada, exhibiendo sus plazas y rampas donde se honraba al mar y a la tierra. Allí, en 2023, arqueólogos hicieron un hallazgo sorprendente: una tumba intacta de la época Ichma, cerca del año 1000 después de Cristo, con un individuo enterrado en posición fetal, acompañado de vasijas pintadas y ofrendas. Ese descubrimiento, en la cúspide misma de la pirámide, reveló cómo los Ichma reutilizaron Pucliana como cementerio sagrado siglos después de su construcción original. Los hallazgos recientes se han multiplicado, confirmando que el legado oculto de Lima aún tiene mucho que decir. En 2023, un equipo de la Universidad de San Marcos desenterró una momia de más de 3.000 años de antigüedad en la Huaca La Florida, en el distrito del Rímac. Semanas más tarde, en la misma huaca, se encontraron 5 fardos funerarios pre-incaicos, 4 niños y un adulto, pertenecientes a la cultura Ichma, todos con más de 1.000 años de antigüedad. Y al norte de la ciudad, en Caraballo, trabajadores que cavaban para instalar gas natural toparon con un antiguo cementerio de niños de casi 1.000 años de antigüedad, con 6 pequeños enterrados con sus ajuares de cerámica. Es asombroso pensar que bajo el bullicio contemporáneo subsiste el espíritu de aquellas culturas que hablaban con los dioses. Los templos de Lati en Puruchuco y Pachacámac, erigidos por la cultura Lima hace más de 15 siglos, eran venerados cuando los incas llegaron a este valle. Y aunque el imperio inca conquistó la región hacia el siglo XV, su dominio fue breve y no dejó en la zona una huella arquitectónica tan profunda como en otras partes del Perú. Cuando los españoles desembarcaron en 1532, encontraron un pasaje salpicado de huacas semiabandonadas y un importante centro religioso en Pachacámac, cuya fama de santuario consultaron incluso los propios conquistadores. Aquella costa mítica, donde el oráculo Rímac hablaba, iba a convertirse en el escenario de un nuevo comienzo histórico. Cuando llegaron los conquistadores, Lima cambiaría para siempre.

El 18 de enero de 1535, a orillas del río Hablador, nació oficialmente la Ciudad de los Reyes. El conquistador Francisco Pizarro decidió fundar aquí la capital de sus nuevas tierras tras recorrer el Valle del Rímac y juzgarlo estratégico. Cercano al mar pero protegido tierra adentro, con clima benigno y abundante agua. Sobre las tierras del cacique Taulichusco, en lo que hoy es la Plaza Mayor, Pizarro trazó el damero de la urbe naciente y colocó la primera piedra de la catedral con sus propias manos. Muy pronto Lima se convirtió en la joya del virreinato del Perú, centro político, administrativo y económico de la América Española meridional. Y esto lo saben los turistas que acuden al centro a visitarla. Fue sinónimo de grandiosidad y también de devoción. A finales del siglo XVI ya se alzaban templos magníficos. La Catedral de Lima dominando la Plaza de Armas, las iglesias de Santo Domingo, San Agustín, San Pedro, La Merced y, por supuesto, el imponente convento de San Francisco con sus arcos y catacumbas. Estas edificaciones, muchas veces reconstruidas tras los terremotos que sacudieron Lima en 1687 y en 1746, exhibían estilos barrocos y mestizos de rica ornamentación. Se traían artistas artesanos de Europa y América para adornar altares con pan de oro y esculpir portadas de piedra. Lima llegó a ser un importante centro cultural y artístico del virreinato, hogar de escritores, pintores y santos. De hecho, en sus calles empedradas vivieron Santa Rosa de Lima y San Martín de Porres, cuyas historias dieron fama espiritual a la ciudad. Lima era también sede de la primera universidad de América, la Universidad de San Marcos, y de la primera imprenta del continente, lo que demuestra su rol intelectual en la colonia. Sin embargo, si algo caracteriza visualmente para el turista a la Lima virreinal, son sus balcones tallados de madera. Estos balcones, verdaderas tribunas privadas hacia la vía pública, comenzaron a proliferar a inicios del siglo XVII, cuando las casonas adoptaron las llamadas tribunas de cajón. En sus segundos pisos, cerrados con celosías, permitían mirar sin ser vistos. Una costumbre de raíz andalusí-morisca trasladada al Perú. Hoy subsisten alrededor de 284 balcones antiguos en el centro de Lima, entre virreinales y republicanos, muchos restaurados y otros lamentablemente en riesgo por el paso del tiempo. Junto a casonas señoriales, iglesias y palacios, estos balcones pintados en tonos ocres, verdes o azules confieren a Lima un aspecto único que maravilló a cronistas, a viajeros y que hoy hace lo mismo con turistas. La UNESCO valoró este conjunto arquitectónico excepcional al declarar Patrimonio de la Humanidad el casco histórico de Lima en 1991. Hoy, buena parte de ese esplendor perdura como atractivo turístico de primer orden. La Basílica y Convento de San Francisco, por ejemplo, sigue maravillando con su biblioteca antigua y sus catacumbas subterráneas, donde se estima reposan restos de unas 25.000 personas en osarios circulares estremecedores. Las casonas coloniales de la calle Conde de Superunda o del Jirón Carabaya, con sus patios azulejados y zaguanes profundos, transportan al visitante a la Lima de antaño. Es fácil enamorarse de la Lima virreinal, ciudad de poder y de piedra, escuchando las campanas coloniales que aún repican al atardecer. Pero el tiempo no se detuvo y la República trajo nuevas voces.

El amanecer de la época republicana marcó otro comienzo para Lima. En julio de 1821, el general José de San Martín proclamó la independencia del Perú en la Plaza Mayor, rompiendo los lazos coloniales de 3 siglos. La salida de los últimos virreyes y autoridades españolas dio paso a nuevos liderazgos criollos, pero también a la inestabilidad inicial. Lima, ahora capital de una nación en construcción, tuvo que redefinirse. Durante el siglo XIX, la ciudad continuó creciendo más allá de las antiguas murallas coloniales, derribadas en gran parte hacia 1870 para facilitar la expansión urbana. La Lima republicana se abría paso con la modernidad incipiente. La fisonomía de la ciudad cambió con edificios de estilo neoclásico y afrancesado a fines del siglo XIX. Un buen ejemplo es el Parque de la Exposición, creado en 1872 como el actual Museo de Arte de Lima, exhiben la influencia arquitectónica europea. En 1921, para conmemorar el centenario de la independencia, se inauguró la Plaza San Martín en el centro de Lima, con un monumento al Libertador y rodeada de edificios de aire francés. Ese espacio, junto al antiguo casco colonial, simbolizaba la entrada de Lima a la modernidad republicana. El trazado urbano empezó a extenderse hacia nuevos distritos: Breña, Lince, Jesús María y a balnearios como Miraflores y Barranco, conectados por trenes y tranvías. La arquitectura Art Nouveau y Art Deco dejó su huella en algunas fachadas de los años 20 y 30, mientras que la población crecía y se diversificaba. En efecto, la identidad limeña republicana se enriqueció con diversas migraciones. Ya en el siglo XX, especialmente desde los años 40 en adelante, oleadas de migrantes andinos y amazónicos llegaron a Lima desde todas las regiones del Perú, buscando oportunidades. Con ellos trajeron sus lenguas, música, danzas y gastronomías, transformando a Lima en un crisol multicultural. La ciudad pasó de ser una urbe predominantemente criolla costeña a convertirse en una miniatura del Perú entero. Barrios como La Victoria y El Rímac vibraron al son de la marinera limeña y el vals criollo, pero también al compás del huayno y el folclore andino traído por los nuevos limeños serranos. Este mestizaje acelerado definió la identidad de Lima como ciudad contemporánea. Una capital mestiza donde conviven lo tradicional y lo moderno, lo costeño

Con todas estas capas de historia superpuestas, Lima se ha posicionado como un destino imperdible para el turismo cultural. La ciudad ofrece al viajero la posibilidad de caminar entre siglos. Basta un paseo por el centro para atravesar la Lima prehispánica, colonial, republicana y moderna en cuestión de cuadras. No es de extrañar, entonces, que el Centro Histórico de Lima sea una parada obligada para más de 1.1 millones de turistas internacionales cada año. Su valor arquitectónico y cultural, reconocido por la UNESCO, lo mantiene en el itinerario de prácticamente todo visitante extranjero que llega al Perú. Estos viajeros, atraídos por la promesa de historia viva, tienden incluso a quedarse más tiempo y gastar más que el promedio, disfrutando con profundidad de la oferta cultural limeña. La capital peruana, con su mezcla única de tradición y contemporaneidad, genera en ellos una fascinación que se traduce en noches extras de estadía, cenas en antiguas tabernas y tours adicionales por museos y barrios históricos. El recorrido estrella es sin duda el del centro histórico, idealmente a pie. Todas las tardes se ven grupos de turistas, casco en mano o cámara al cuello, escuchando a guías que narran las anécdotas de la Plaza Mayor, caminar por Lima es la actividad universal de los turistas. El 100% de ellos dijo recorrerla a pie para impregnarse de su atmósfera. No hay mejor manera de apreciar los detalles. Desde las balconías talladas hasta los letreros de antiguas apotecas y cafés. Un circuito típico inicia en la Plaza Mayor, centro neurálgico donde uno puede admirar la pileta de bronce de 1651, que ha visto coronaciones virreinales, proclamaciones de independencia y carnavales de antaño. A un lado, la Catedral de Lima invita a entrar para ver las tumbas de Pizarro y de obispos, y su Museo de Arte Religioso con lienzos de la Escuela Cusqueña. Enfrente, el Palacio de Gobierno ofrece, todos los días al mediodía, el Cambio de Guardia, un pequeño espectáculo marcial que combina tradición española y marcialidad peruana, muy fotografiado. Al otro lado de la plaza, el Palacio Municipal y el Club de la Unión recuerdan la Lima republicana aristocrática del siglo XX. A pocas cuadras, en el convento de San Francisco, se encuentra una de las experiencias turísticas más singulares de nuestra ciudad. Descender a las catacumbas. Bajar por sus estrechas escaleras de piedra, entre arcos bajos, ilumina la imaginación. En esas criptas reposan huesos dispuestos meticulosamente, formando patrones casi artísticos con cráneos y fémures, testimonio silencioso de la Lima colonial y sus prácticas funerarias. Para completar la experiencia histórica, Lima cuenta con museos de primer nivel. El Museo de Arte de Lima, MALI, ubicado en el Palacio de la Exposición, recorre 3.000 años de arte peruano, desde cerámicas preincaicas hasta lienzos virreinales y arte moderno. Todo bajo un hermoso techo de vidrio del siglo XIX. Y si el turista desea profundizar en las culturas antiguas, un corto trayecto a Pueblo Libre lo lleva al Museo Larco, famoso por su incomparable colección de cerámicas precolombinas, incluyendo la célebre sala de huacos eróticos, en una mansión virreinal rodeada de jardines de bugambillas. Otro plan imprescindible es explorar las casonas históricas del centro. Varias han sido adaptadas como centros culturales, restaurantes o museos. Por ejemplo, la Casa de Aliaga, contigua al Palacio de Gobierno, ofrece visitas guiadas donde se recorren sus salones.

con muebles coloniales y se conoce la historia de 17 generaciones de la misma familia habitando allí desde 1535. La Casa de la Literatura Peruana, en la antigua Estación de Desamparados, no solo exhibe la historia literaria nacional, sino que en sí misma es un viaje al pasado con su arquitectura de estación Belle Époque. La ciudad trabaja en desarrollar nuevos circuitos y mejorar la infraestructura. La Municipalidad de Lima ha peatonalizado calles céntricas los fines de semana para que se puedan recorrer con tranquilidad. Se han instalado más carteles informativos bilingües frente a monumentos y hay proyectos de iluminación ornamental de fachadas históricas. Todo para que el paseo por Lima sea seguro, instructivo y encantador, tanto de día como de noche. En Lima, el viajero curioso puede desayunar contemplando una huaca milenaria, almorzar en una antigua casona republicana convertida en restaurante y por la noche un concierto de música criolla en una peña tradicional. Pocas ciudades ofrecen una inmersión temporal tan rica. Cada experiencia turística en Lima es, en el fondo, un diálogo con el pasado. Ya sea probando un ceviche en la taberna Queirolo de Pueblo Libre, o caminando por el Puente de los Suspiros en Barranco, evocando los romances del siglo XX, uno siente que Lima vive en dos, tres o cuatro épocas a la vez. Ese es su encanto singular. La capital peruana se ha dado cuenta de que su patrimonio es un gran activo. En los últimos años ha recibido títulos como Capital Gastronómica de América y ha figurado en listas de destinos culturales imperdibles, pero quizá el galardón más significativo fue el ya mencionado World Leading Heritage City Destination, que Lima haya sido reconocida como la mejor ciudad patrimonial del mundo en el 23 no es casualidad. Es el fruto de siglos de historia bien conservada, conviviendo con una ciudad llena de vida.

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17: 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Cuando ustedes ven un balcón de estos de Lima, preciosos, que tienen una muy buena pintura reluciente y los hacen ver como nuevos, a veces llega el restaurador y hace un rascado de esa pintura precisamente y encuentra por dentro vacíos, hueco. Ahí es donde está la carcoma que precisamente no ataca la fachada, sino genera los vacíos interiores. Ahora, con muchas instituciones nuestras, está sucediendo exactamente algo parecido. Y esta semana el Perú ha visto esa carcoma. El defensor del pueblo, José Gutiérrez, ha hecho declaraciones en múltiples espacios noticiosos y ha dicho que si la presidenta Keiko Fujimori disolviera el Congreso, su popularidad subiría entre 30 y 40 puntos, ¿no? Y esto después aclaró que no es que lo esté proponiendo, sino lo dice como un demócrata, y bueno, se le puede creer que es cierto, ¿no? Se le puede atribuir, yo no le creo. Pero el dato ya está dado. Y
3: ese dato habla un poco más que en vez de la presidenta, habla más de nosotros mismos. Hay un término que se conoce como el iliberalismo. Empieza con la I, iliberalismo, que no es nuevo, pero es lo que está ocurriendo. Cuando una sociedad, ¿no?, una sociedad deja de creer en sus contrapesos que sostienen a la propia democracia, sucede el iliberalismo. El Perú ya tiene ese guión y ha sucedido dos veces. La primera vez, en el 92, el presidente cerró el Congreso y se quedó por 8 años. Y en el 2022, el presidente cerró el Congreso y se fue esa misma tarde a la cárcel. Uno tuvo un cierre exitoso, el otro un fracaso, pero siempre hubo algo similar en ambos casos. Alguien que estaba aplaudiéndolo detrás mientras que ocurría eso. No hay una señal exacta de que esto vaya a volver a suceder en este momento, pero mientras que se hablaba de ese número, de ese 30 y 40, el Congreso estaba pasando por algo, una versión de esa misma situación, de ese problema. Las bancadas de oposición presentaron interpelaciones hacia 3 ministros con menos de un mes de gestión. Y no fueron los propios aliados al gobierno quienes lo cuestionaron. Fueron la propia oposición quienes hablaron y dijeron que esto estaba fuera de lugar, era precipitado, que no correspondía al momento. Cuando tus propios aliados te están diciendo claramente de que esto no está, no es una herramienta constitucional propiamente utilizada, sino lo estás usando como arma política, ahí está la carcoma. Entonces, además, ahora también ha circulado la idea de construir la versión o nuestra propia versión peruana de la SECOT del Salvador. La necesidad de mano dura es evidente, nadie lo puede negar, sobre todo contra el crimen organizado. Pero una cosa es discutir sobre infraestructura penitenciaria con control judicial, con presupuesto muy claro respecto a ello, pero otra cosa es discutir de soluciones mágicas. Y allí el Ejecutivo, la oposición, los promotores propiamente de esta SECOT versión peruana, también el propio Defensor del Pueblo, que menciona este número, ya puso un precio público a cerrar el Congreso. Y el precio ya está, eso ya quedó, ya no se puede retirar. A todos nos cabe la misma pregunta, ¿no? Ellos están tratando de alguna manera de reforzar la viga o están alimentando esa carcoma. Las instituciones no se caen por sí mismas. Alguien tiene que aplaudir primero, o alguien, esa madera vieja, ¿no?, que sigue pintada, ya sabemos muchas veces que está vacía por dentro. Bueno, vamos a pasar a la entrevista de hoy. Hoy día tenemos el gusto de tener con nosotros a Aurelio Pastor, abogado, exministro de Justicia, y además especialmente una doble autoridad porque es constitucionalista y es funcionario de un gobierno que utilizó la delegación de facultades, la conoce bastante bien, y hoy día nos va a explicar sobre eso. Bienvenido, Aurelio.
11: ¿Cómo estás? Muchas gracias por esta invitación.
3: Bueno, doctor Pastor, mira, quería que nos expliques claramente, porque muchas veces se presenta una confusión acerca de este tema de las delegaciones de facultades. Entonces, ¿realmente se está entregando un poder o se está regalando al presidente una especie de poder para hacer leyes o se trata de otra cosa? ¿De qué se trata exactamente esto?
11: No, fíjate, primero hay que recordar que la delegación de facultades es un mecanismo que está establecido en la Constitución y que lo han utilizado todos los gobiernos, no solamente el gobierno del presidente Alan García al que tú hacías referencia, todos los gobiernos. ¿Por qué? Porque generalmente los candidatos llegan al proceso electoral y ganan las elecciones con un plan de gobierno determinado, ofreciendo ajustar determinadas leyes o promulgar algunas, en fin. Y para eso, generada la expectativa de la población después de su elección, solicitan al Congreso de la República una delegación de facultades para que durante un tiempo determinado pueda legislar sobre determinada materia. El mecanismo está establecido en la Constitución. El artículo 104 de la actual Carta lo señala. El Congreso puede delegar facultades al Ejecutivo para legislar en determinada materia. No es en toda la materia, pero sí puede otorgar facultades. Ahora, nosotros hoy tenemos un Congreso bicameral, ¿no es cierto? Y yo quisiera partir desde el principio. A ver, empecemos desde lo básico para que cualquier persona nos pueda entender. Pensemos primero en el Poder Ejecutivo. El Poder Ejecutivo tiene iniciativa legislativa, sí la tiene, lo dice la Constitución. La Constitución dice que tiene iniciativa legislativa el Congreso a partir de la Cámara de Diputados, pero también lo tiene el Poder Ejecutivo y algunas otras instituciones contempladas en la Constitución. Entonces, utilizando su iniciativa legislativa, el Poder Ejecutivo le plantea un proyecto de ley al Congreso para que le delegue facultades en determinada materia. Y le dice, Congreso de la República, delégame facultades en esta materia durante tanto tiempo. ¿Correcto? Pone los límites. Esa iniciativa va al Congreso de la República, ingresa hoy por la Cámara de Diputados, que es la que revisa en primer lugar, discute la Cámara de Diputados primero a través de las comisiones, irá de todas maneras a la Comisión de Constitución y algunas otras comisiones, dependiendo de la materia en la que se pida. Por ejemplo, Seguridad Ciudadana probablemente vaya a la Comisión de Justicia, a la Comisión del Interior. En materia económica irá a la Comisión de Economía. Si está queriendo hacer algunas precisiones en materia energética, irá a la Comisión de Energía. En fin, las comisiones hacen su dictamen y regresa al Pleno de la Cámara de Diputados. El Pleno de la Cámara de Diputados vota la ley y la aprueba. Es una ley simple, se vota con una mayoría simple. Aprobada la ley, como hoy tenemos un sistema bicameral, esa ley es enviada al Senado de la República para que revise el proyecto de la Cámara de Diputados. ¿Qué puede hacer el Senado? Primero puede ratificarla, uno. Dos, puede modificarla, también puede rechazarla. Por ejemplo, si la Cámara de Diputados rechaza la iniciativa del Poder Ejecutivo, ahí se acabó.
3: Ahí se acabó, claro.
11: Si eso pasa al Senado y el Senado, después de revisar el proyecto aprobado en diputados, la rechaza, también ahí se acabó. Pero el Senado puede ratificar o puede inclusive modificar y finalmente aprobar la ley y darle al Poder Ejecutivo las prerrogativas que está pidiendo. ¿Al amparo de qué? De lo que señala la Constitución. Entonces, no es un mecanismo excepcional. Es un mecanismo contemplado en la Constitución. No necesita plantearlo un gobierno que recién está iniciando. Lo puede plantear a lo largo del gobierno. También en el segundo, el tercer año, se presenta alguna necesidad, le pide al Congreso que le dé esas prerrogativas. ¿Por qué? Porque muchas veces el Ejecutivo tiene la posibilidad de actuar con mayor capacidad técnica y entonces se le da la prerrogativa, plantea y aprueba. ¿Qué pasa una vez que el Congreso ya aprobó la delegación? Le envía la aprobación al Ejecutivo y el Ejecutivo utiliza esa prerrogativa que le ha dado el Congreso durante el plazo, o puede ser 45 días, 60 días, 90 días, 120 días. Entiendo que ahora el gobierno de Keiko Fujimori está pidiendo 120 días. Al gobierno del presidente Alan García le dieron 120 días porque pidió prerrogativas para vigilar en materia de acuerdos internacionales. Estábamos debatiendo el TLC, en fin. Pero pues hay veces que se le da 30 días, 60, dependiendo del criterio que maneje el Congreso, en este caso la Cámara de Diputados y el Senado. Con las prerrogativas en su poder, el Poder Legislativo emite las normas. Las leyes, pero que tienen un nombre, se llaman decretos legislativos. ¿Por qué? Porque son emitidas al amparo de esta delegación de facultad. ¿Correcto? Emite los decretos y la norma entra en vigencia. Entonces uno dice, ¿ya se acabó? No. Una vez que entra en vigencia, el Ejecutivo tiene que dar cuenta al Congreso de lo que ha aprobado. Eso se lo da cuenta y le corresponde al Senado de la República hacer ese control. ¿Correcto? El Senado revisa. Si todo está en orden, pasa. Si considera que hay alguna que excedió facultades, la puede derogar, pero no le quita la vigencia que tuvo durante el periodo en que no estuvo derogada.
3: Uh-huh.
11: Ojo. ¿Correcto?
3: Ok, no le quita la vigencia.
11: No. No le quita la ley. Entra en vigencia desde el momento en que el Poder Ejecutivo emite el decreto legislativo y lo publica. Ya está, empieza a regir. Manda al Congreso. El Congreso tiene su propio mecanismo de control Y si al final decide hoy, ¿sabes qué? Esta norma la voy a derogar, la deroga dos meses después, no. Los efectos jurídicos de lo que ocurrió los dos meses después se mantienen. Ahora, ¿podría eso generar una responsabilidad política en los ministros que han aprobado?
3: Por supuesto.
11: Esa es otra cosa. Pero la ley estuvo vigente y ya. Se respeta la vigencia y los efectos de ese periodo.
3: De acuerdo, de acuerdo. ¿Cierto? Sí. Ahora, hoy tenemos 66 puntos, que es lo que se conoce, y son 8 materias. Va a ser un debate largo.
11: Va a ser un debate largo, claro. Ahora, que sí.
3: Todo esto calza dentro de esa materia específica que establece la Constitución, bueno, entiendo eso.
11: Yo no he leído todavía el texto enviado por el Ejecutivo, pero el texto tiene que estar de acuerdo a lo que dice la Constitución. ¿Toda materia puede ser delegada? No, hay materia que no puede ser delegada. Por ejemplo, la primera, que es elemental. El Congreso no le puede delegar al Ejecutivo la capacidad de aprobar una ley que le delega facultades.
3: Ya.
11: Correcto, cierto. Yo te delego facultades, pero no te puedo delegar la posibilidad de que tú te autodelegues. No puede. El Congreso no le puede otorgar las facultades de modificar la Constitución. No. Primero, porque necesita una votación calificada de 2/3. Y en segundo lugar, porque está expresamente señalada en la Constitución. No puede. ¿Qué cosa, otra cosa, no puede delegar, por ejemplo, la facultad de aprobar el presupuesto de la República? O la cuenta de la República, o una serie de instrumentos que derivan del presupuesto de la República. No le puede otorgar la facultad de aprobar tratados internacionales. Esa es una prerrogativa exclusiva del Congreso. No le puede otorgar la facultad, por ejemplo, de modificar leyes orgánicas, porque las leyes orgánicas necesitan una votación calificada en el Congreso. Esa es materia indelegable. Eso no. La ley de amnistía es una prerrogativa exclusiva del Congreso. Esa es materia indelegable que ni siquiera se le puede delegar a la Comisión Permanente. La Constitución tiene un capítulo donde dice, esta es materia que el Pleno no le puede delegar a la Comisión Permanente. Ninguna de las materias que no se le puede delegar a la Comisión Permanente se puede delegar al Ejecutivo tampoco.
3: Okay.
11: Correcto, porque lo señala la Constitución de manera expresa. Y eso tiene que ver pues con la trascendencia, la norma, las votaciones calificadas. La ley orgánica es una ley que necesita una votación calificada porque es una ley que regula el funcionamiento de algún órgano constitucional. Entonces no puede ser materia delegada ni a la Comisión Permanente ni tampoco al Ejecutivo.
3: Pero ya conocemos algunos ministros que han estado dando declaraciones y hay algunos que han dicho, Vinelli, si no es que no me equivoco, ha comentado, ¿no? Ya ha dicho de que uno de los temas más importantes va a ser el tema del crimen organizado, sí. Que lo van a tener tratado como un grupo hostil. Está hablando de las Fuerzas Armadas, sí, que van a liderar operaciones y además incluso por delante de la policía. ¿Eso de allí va a ser o puede ser esa materia delegable algo que se puede hacer sin tocar el asunto este de los derechos humanos que muchas veces lo tratan de tocar en estos asuntos?
11: Mientras no se requiera una modificación constitucional, se puede tocar en el Congreso, por supuesto que sí, porque las modificaciones constitucionales no son delegables, correcto. Entonces, mientras lo que el Ejecutivo quiera hacer con esas prerrogativas en materia de seguridad ciudadana no transgreda o no necesite una modificación en la Constitución, sí lo puede hacer. Ahora, el Ejecutivo, primero, vamos a ver qué dice la Cámara de Diputados, tendrá que ser muy precisa en el texto. La primera presión viene del Ejecutivo, tiene que ser bastante claro en la materia. No tiene que ser totalmente exacto, porque no se trata de que te mando el texto que quiero que me lo apruebes, mejor te lo mando a ti como proyecto y apruébalo como está. No, te va a decir, esta es la materia que voy a tratar, le tiene que poner la materia, le tiene que poner en su exposición de motivos qué es lo que está buscando hacer y tiene que pedirle un tiempo determinado, ¿correcto? Ahora, el control, si excedió o no sus facultades, lo verá después el Senado, ¿correcto? Pero lo primero pasa por la aprobación que le dé el Congreso, primero en la Cámara de Diputados y luego en el Senado de la materia. Te delego facultades para legislar en materia penal o en materia procesal penal con la finalidad de mejorar el articulado que se requiere para la lucha contra la criminalidad organizada. Ya está. Vamos a ver qué
3: cosa. Vamos a ver qué significa en realidad.
11: ¿Cómo lo interpreta
3: el Ejecutivo? ¿No? Porque también han planteado el tema de las Fuerzas Armadas que administren temporalmente el tema del INPE, ¿no? Porque es importante eso para la reorganización precisamente de la...
11: Yo ahí hay que tener cuidado. Primero, la Fuerza Armada no está en capacidad de controlar el interior de los penales. La Fuerza Armada tiene una debe tener una participación muy importante en la lucha contra el crimen en el Perú. Por supuesto que sí. Yo diría que, por ejemplo, la primera función que debería tener es garantizar el control de las fronteras conjuntamente con la policía, para que nuestras fronteras no sean una coladera, pues para que el crimen no vaya, suba y pase por la frontera como Pedro en su casa sin que haya ningún control. Ese es un control que le corresponde a la Fuerza Armada colaborando con la Policía Nacional. Otra cosa que puede hacer la Fuerza Armada es colaborar también con la Policía Nacional, por ejemplo, en un operativo rastrillo, que hace tiempo que no se hace acá, pero que se hacía durante la época de la lucha contra el terrorismo. ¿Y en qué consistía? En cercar determinada área para que nadie pueda entrar ni salir y permitir que ingrese la policía casa por casa, bajo el amparo y las facultades que da la Constitución y los estados de emergencia, y pueda casa por casa entrar y encontrar no solamente personas requisitoriadas, desbaratar bandas, encontrar armas, droga, dinero, y tecnología y cuánta otra cosa se puede utilizar. Pero ese operativo rastrillaje que necesita marcar una zona y cercarla, solo tiene que hacer con el apoyo de la Fuerza Armada. ¿La Fuerza Armada qué hace? Establece el círculo. ¿Y quién ingresa a operar? La policía.
3: Claro.
11: Lo mismo puede hacer en materia penitenciaria, pero afuera. Y creo que el otro día lo dijo el ministro de Defensa, porque lo escuché dando una explicación de lo que pensaban hacer. Afuera de los penales, la Fuerza Armada puede establecer un primer círculo de control. Pero dentro del penal, meter a la Fuerza Armada al penal a vigilar, no, eso no lo corresponde. Tampoco lo sabe hacer. La Fuerza Armada está preparada para un escenario de confrontación mayor.
18: Y constitucionalmente no tiene ningún límite.
11: Sí, ahí sí se establece un límite que brinda, porque la Constitución señala cuál es la función de la Fuerza Armada. Y yo no creo que
18: no estaría.
11: Ahora, tampoco es necesario, ¿eh? No creo que el gobierno se ponga en ese extremo.
18: Bueno, lo soltaron así como un tema que iba a ser temporal mientras que hacían la reforma, pero todavía me parece que...
11: Podría ser permanente. Yo sí utilizaría la Fuerza Armada de manera permanente, pero en el rol que le corresponde. Por ejemplo, en lo que hemos hablado.
18: Claro, claro. Ahora, viendo un poquito datos anteriores, en el 2007, ¿no? Durante el segundo gobierno de García, ustedes recibieron las facultades y... Para el TLC con Estados Unidos específicamente emitieron 99 decretos.
11: Sí.
18: ¿Sí? Entonces, varios vinculados, algunos también fueron asociados al tema este de Bagua, lo que sucedió posteriormente. Allí, ¿qué lección podría ser, digamos, importante que haya dejado toda la experiencia que ustedes han tenido sobre delegación? ¿Hasta qué límite se tiene que delegar? ¿Cuándo algo es delegado de más? ¿Cuándo es delegado de menos? ¿Cómo debería ser una delegación correcta?
11: Bueno, yo no recuerdo exactamente esa parte, pero efectivamente nosotros, al amparo de la delegación de facultades, emitieron una serie de decretos legislativos. Y ahora esto luego fue controlado por el Congreso. En esa época era el Congreso unicameral. Entonces el Ejecutivo da cuenta al Congreso, el Congreso lo mandaba a la Comisión de Constitución. Yo he formado parte en algún momento, de esta comisión de revisión de los decretos legislativos, decreto de urgencia, así se llama, y he presidido también la Comisión de Constitución. Entonces, esto pasaba de la Comisión de Constitución a un pequeño grupo de trabajo de tres parlamentarios que daban una opinión con respecto si ese decreto legislativo estaba bien o no estaba bien. Si al final se decía que está bien, ahí quedaba. El grupo de trabajo le comunicaba a la comisión tomaba nota, lo llevaba al pleno, se daba cuenta al pleno, no se abrió un debate, se da cuenta que estos decretos legislativos cumplen, se acabó. Se da cuenta y chao. Donde sí se generaba un debate es donde se encontraba que uno de ellos había excedido. Uh-huh. Ahí sí tenía que haber una aprobación, primero en la comisión el dictamen y luego un debate en el pleno para su derogatoria.
18: Okay.
11: ¿Correcto? Que no generaba, ya ves, la derogatoria genera un debate, pero la convalidación no genera un debate. Ahora, no se puede establecer en una ley exactamente todos los rigores que tienes que tener para usar el mecanismo de la delegación de facultades. Si no uses esta palabra, no uses este tema, pues tendríamos pues que entrar a un nivel de detalle imposible de generar en un texto legislativo. Pero si la Constitución te señala claramente que no puedes reformar la Constitución, lo que te quiere decir es que con un decreto legislativo no puede después tratar de sacarle la vuelta a la ley incorporando alguna facultad que no está, que está contemplada en la Constitución y que necesitaría una precisión, ¿no es cierto? Ahí entra también el criterio del jurista, de los abogados que asesoran al Consejo de Ministros o a los ministros de Estado para poder hacer los decretos legislativos. Porque recuerda que los decretos legislativos los aprueba el Consejo de Ministros, ojo, ¿eh? Uh-huh. Seguramente llegan al Poder Ejecutivo y se asignan al ministro que corresponde. Si es materia de energía, al ministro de Energía, si es materia de justicia, al ministro de Justicia. Pero no son los ministros de las carteras los que aprueban los decretos legislativos. El ministro lleva su proyecto al pleno del Consejo de Ministros. Es el Consejo de Ministros el que da la aprobación. Y luego se promulga y se publica con la firma del presidente de la República, del presidente del Consejo de Ministros y de los ministros que correspondan de acuerdo a la materia de la que se está tratando, ¿no?
18: Todo eso es muy importante porque estamos hablando de cosas de lo que normalmente el ciudadano no logra ver.
11: Claro.
18: El proceso. Eso es
11: claro. A veces no lo entiende tampoco.
18: No se entiende con claridad. Ahora desde que el Congreso se ha vuelto bicameral, ¿cuál es tu opinión, doctor? Que esto realmente está sucediendo, que este Congreso, el Senado propiamente, va a ejercer un control. Se ha dicho muchas veces de que el Senado tiene una composición mucho más oficialista o que ya ha logrado ser la en la práctica, ¿se puede dar?
11: Sí, bueno, sí. Mira, no es la primera vez que el Senado y que el Congreso bicameral ejercerá un control. Será bajo el amparo de esta modificación a la Constitución de 93, porque la Constitución del 93 establece un sistema unicameral que luego es modificado a un sistema bicameral. Pero en la anterior Constitución, en la Constitución de 1979, ya teníamos un sistema bicameral y se hacían también controles a los decretos de urgencia y a los decretos legislativos. Entonces, ahora no tiene por qué ser diferente. Claro que se va a poder controlar. Habrá seguramente un debate más intenso. Dicen, es que el Ejecutivo tiene mayoría. Sí, es verdad. Pero son mayorías que se generan producto de las alianzas. Y además, el Ejecutivo no tiene total mayoría tampoco en el Senado. Tiene 22 escaños de 60. O sea, para poder tener mayoría, ha tenido una alianza que le ha permitido ganar la mesa directiva del Senado.
18: Eso sí.
11: Su alianza con Renovación Popular y con un voto viciado, ¿no es cierto? Claro. Pero esa alianza no necesariamente se va a mantener para la aprobación de los decretos legislativos. Tendrá que tener cuidado el Poder Ejecutivo de ponerse de acuerdo, por lo menos con Renovación Popular, que es lo mínimo que necesita para aprobar algo. Porque recuerda que ellos sí tienen 30 votos y tienen el voto dirimente del presidente del Congreso. Uh-huh. Correcto. Pero es muy probable, lo he escuchado ahí, algunas representantes, por ejemplo, de Obras, es muy probable que en la aprobación de estas delegación de facultades ingrese también, si no todos los representantes de Obras, algunos que los que están en el Senado. Y no me sorprendería también que puedan ingresar algunos miembros de los partidos de izquierda si consideran que en determinada ley es importante. Porque son, tú mismo lo has dicho, 66 puntos.
18: 66
11: que sí,
18: puntos.
11: ¿Tengo que estar en contra de los 66? O al revés también, ¿tengo que estar a favor de los 66? Seguramente la bancada del gobierno, sí, los 22. Pero el resto va a estar también aplicando su criterio.
18: Y si tuvieran que dar alguna recomendación al Congreso, una sola, ¿no? Respecto a todo este control que debería haber antes de votar por este pedido, ¿qué sería? ¿Podría ser reducir plazos? ¿Podría estar en otra materia mucho más? ¿Exigir mayores precisiones o algo más específico? ¿Por dónde crees que debería ser la...?
11: El Poder Ejecutivo tiene la facultad, además establecida en la Constitución, de pedirle al Congreso que lo vea con prioridad. Uh-huh. O sea, que no ingrese como un proyecto más que sigue su camino. No. Oiga, debata esto con prioridad, porque es urgente. Correcto. Ahora, yo le pediría... Claro, aquí hay... Todo no es totalmente blanco ni totalmente negro. Tú lo sabes, ¿no? Sí. Lo primero que le pediría al Congreso en manera general es, oiga, antes de debatir, al analizar, usted póngase una mano al pecho y piense en el país, ¿no es cierto? Entonces, yo entiendo que puede haber más consenso determinado de repente para ver algunos aspectos de seguridad ciudadana. Probablemente si alguien quiere tocar el tema de la minería, puede haber algún disenso ahí porque alguien está más interesado en prolongar el reinfo o cualquier otra norma. En materia económica, pudieran haber también, hay que verlo. Pero creo que lo más importante es que los representantes entiendan que tienen que lo que hagan lo tienen que hacer con convicción, pensando en el país y en las comunidades a las que representan. Porque todos son parlamentarios de zonas en donde hay mucha gente pobre. Mucha gente pobre. Hay gente que no tiene agua, que no tiene energía, los colegios que están en mal, no hay salud. O sea, la salud es precaria, los caminos, se necesitan inversiones. Entonces, antes de poner yo mi voto para confrontar al gobierno, primero tengo que mirar la iniciativa para ver cuánto esto puede ayudar a la gente a la que yo represento, ¿no? Eso es lo más importante. Ya habrá tiempo de confrontar en otras cosas. Pero eso, si el gobierno me trae una iniciativa que va a permitir meterle fondos para mejorar las condiciones de salud de la gente, ¿por qué me voy a oponer?
18: De acuerdo, de acuerdo.
11: ¿No es cierto? De repente ahí está de por medio su propia familia, porque su propia familia también va a necesitar el sistema de salud en algún momento. Entonces yo creo que de eso se trata, ¿no?
18: Muy bien. Ha estado Aurelio Pastor con nosotros y nos ha explicado con bastante claridad que este tema de la delegación de facultades no es un cheque en blanco, más bien es un contrato con letra pequeña y bastante letra pequeña que hay que cumplir. Así que nos queda preguntarnos nomás qué es lo que va a pasar el día 121 después de que se vence este tema. Entonces, el problema de seguridad, el problema del niño se van a tener resolviendo y si es que va suceder, ¿qué es lo que va a suceder después de eso? ¿Se van a pedir nuevas facultades o es que se va a admitir que el problema nunca fueron las facultades? Ahí es algo que ustedes van a tener que ir analizando y fiscalizando. Los veo la próxima semana en PBO, la 91.9 FM, la radio con fe, con sus más de 250 cables a nivel nacional. Muchas gracias por estar con nosotros.
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7: Hola, una edición más de Pico a Pico. Esta semana tengo una gratísima nueva compañía. Estoy con el doctor Ángel Delgado Silva, reconocido constitucionalista, abogado municipalista, experto en política pública, análisis de la realidad, una institución no solamente para el derecho, sino también para la cultura y la gestión pública en nuestro país, además de muchísimas otras cualidades. Ángel, ¿cómo estás?
8: Muchas gracias por la presentación, que me ruborizo un poco. Simplemente para mí es un honor estar contigo en este programa, en estas circunstancias, y vamos a hacer que salga adelante, como si estuviera la titular aquí al frente.
7: Es que nuestra Mónica Yaya está en campaña, sí, ella pues está recorriendo las calles ahora llevando su propuesta. Así que está muy bien representada esta semana. Ángel, yo creo que la noticia más relevante de la semana, siendo que es la más reciente, es que se materializa ya la presentación de la solicitud de facultades legislativas al Congreso de la República por parte del Ejecutivo. Qué duda cabe que la expectativa que se ha levantado sobre esto tiene que ver con la actitud del gobierno de haberlo anunciado tan temprano, de haber permitido que se filtre su documento preliminar tan temprano. Entonces pareciera que han demorado, cuando en realidad no solamente está dentro del promedio que los gobiernos entrantes se han tomado para presentar una solicitud de facultades legislativas, sino que además ha entrado antes que los demás. ¿Cómo lo ves?
8: Sin duda ha habido torpeza, poco oficio, y además se generó al comienzo porque la filtración del documento, que por cierto no lo conocían los ministros, ¿no?
7: Rarísimo,
8: por lo menos así,
7: ¿no?
8: Así dijeron muchos de ellos.
7: Sí.
8: Generó una serie de apreciaciones por parte de los grupos de oposición, algunos tendenciosos sobre que se iba a producir una ola de despido, etcétera, etcétera. Y entonces la opinión se centró en ese asunto, que no tenía ningún fundamento en la realidad, porque era un proyecto de eso de tantos que circulan. Y en realidad, efectivamente, no se ha esperado el trámite en el cual ya los ministros instalados presenten sus propuestas al Consejo de Ministros y ahí se articule cuáles son las prioridades de reformas legislativas que necesitan del permiso, del consentimiento del Congreso para que los autorice a ellos, al Poder Ejecutivo, a ser de legisladores por un periodo de tiempo y en las materias que solicite.
7: Están pidiendo facultades delegadas por 120 días. Es un plazo bastante largo, la verdad. 120 días para legislar en seguridad ciudadana, especialmente en crimen organizado, extorsión y sicariato, en modernización del Estado, simplificación administrativa y preparación ante el niño. Son 66 pedidos que están ingresando al Parlamento. La verdad es que durante todo este tiempo los diputados, que es la Cámara que va a evaluar en primer término esta solicitud, habían prácticamente arribado a un consenso en que en temas urgentes, como es lucha contra la inseguridad y las labores para enfrentar el fenómeno del niño, no había mayor discrepancia con respecto a otorgarlo. Ahora, yo no sé, porque no los hemos escuchado ampliamente tampoco, hablar cuál es su posición primero frente al plazo, porque 120 días se acabó el fenómeno del niño.
8: Claro. Digamos, además, ¿no? Se está demostrando que la famosa urgencia no es tal, porque si son 120 días, entonces estamos ante un plazo muy dilatado. Además, las normas de por sí no transforman la realidad, sino te generan un marco para la actuación del Poder Ejecutivo. Entonces, quienes creen que a partir de eso se produce una suerte de quiebre antes para poder después iniciar iniciativas y pasar ahora sí a lo que no se ha hecho en este primer mes y que ha generado un poco de consternación en algunas personas porque no ven dinamismo, no ven vitalidad, se percibe falta de determinación. Hay mucho funcionario que viene de época anterior, como que no hubiera claridad, a pesar que los temas fundamentales están ahí planteados y a pesar que el contexto general ciudadano es de un apoyo y de una esperanza de que las cosas vayan bien porque todo el mundo entiende que eso le va a ir bien al Perú en su conjunto. Entonces, no estamos ante una animadversión, salvo el grupo recalcitrante de agoreros que quieren que la fiesta se hunda y quieren que nada salga porque piensan ellos que en medio de la destrucción y la calamidad y la penuria de la gente ellos pueden sacar un provecho. Pero salvo ese sector minoritario, el resto de la gente yo creo que es razonable y entiende estas cosas. Lo que pasa, creo que el gobierno, al entrar mal desde el comienzo, ha generado una falsa expectativa sobre un asunto que más bien es una técnica, es un mecanismo que está establecido en la Constitución para que algunos temas que no por su naturaleza, por ejemplo, discutir un código, el código civil, el código penal, las cosas tributarias o los temas que tienen que ver con el ciberespacio y estas cuestiones complicadas, no pueden seguir pues el trámite parlamentario normal, ¿no? Entonces, se delega al Poder Ejecutivo, siguiendo una tendencia universal donde, a pesar que el Poder Ejecutivo no es legislador per se, y si es una función intuito del Congreso, se le cede por una cuestión de competencia en función a la temática. Entonces, ese es el asunto. Y vamos a ver qué cosa es lo que sucede. Debería haber seguido un trámite normal. Las acciones gubernativas yo creo que se pueden llevar a cabo con los marcos existentes. Yo no soy de los que creo que tú cada vez que entra un gobierno o entra peor un nuevo Consejo de Ministros, tú tienes que hacer una reforma de todo
7: volver
8: el marco.
7: A empezar.
8: Eso me parece un vicio que se ha generado y además tú tienes experiencia, por alguna vez lo hemos conversado, da lugar a que, no, yo no digo que esto sea el caso, pero sí en otras oportunidades de que existan mil y un contrabando, porque a partir de un volumen de 250 proyectos, se dice, modifique el inciso A del artículo tanto de la ley que modifica su... Y en el fondo es una exoneración, es un permiso que no se hubiera podido conseguir
7: legislando
8: a través de la legislación abierta de cara al público. Entonces, eso a mí me hace que yo tenga ciertas reservas ante esta función, ante esta delegación de competencias que está en la Constitución, que es constitucional, pero tiene que usarse con mesura, con prudencia y para cosas reales.
7: Se tiene que leer la letra chica y yo, qué duda cabe, creo que los diputados lo van a hacer. Van a leer la letra chica, especialmente en modernización del Estado y simplificación administrativa, porque se puede hacer perfectamente vía proyecto de ley, teniendo el debate abierto. Ahora, que se requiere. Entonces, vamos a ver cómo en los siguientes días reaccionan los diputados.
8: Totalmente de acuerdo. Mira, yo te digo más.
7: Solicitud.
8: Salvo algunos temas de urgencia que podrían resolverse ya en una semana, dos semanas, que tienen que ver con el niño, con las cosas, con la lucha contra la criminalidad, algún otro tema quizás. Los otros temas, que tienen que ver, que el Poder Ejecutivo se plantea un plazo de 120 días. ¿Cuántos son? ¿Cuatro meses?
7: Cuatro meses.
8: La pregunta es por qué no presenta el gobierno, el Consejo de Ministros, un proyecto de ley estructurado con lo que piensa y lo pone a debate bajo el rubro de legislación de urgencia, que tú sabes.
7: Pero es que
8: y
7: eso se hace tiene prioridad, 24 horas. Y
8: eso comisión. Se hace así en un tras, en un así santiamén, ¿sí
7: en
8: o
7: una
8: no?
7: Semana
8: y además sería mucho
7: aprobado.
8: Más transparente. Yo podría hacer, en este tiempo de 120 días, preparo 1, 2, 3, 4, 5 proyectos en los temas fundamentales que no son tan urgentes y entro al debate con el Parlamento en función de una propuesta. Pero yo no sé por qué tienen que hacerlo en gabinete cerrado, entre cuatro paredes. ¿Creen que eso es mejor? No sé. Yo tengo mis reservas al respecto.
7: Las mías son públicas, además, porque si hemos entrado a una era bicameral que implica mayor reflexión sobre las leyes, no vamos a sacar vía decreto legislativo aquello que merece una discusión amplia y una reflexión por parte del Senado. Así que, dicho esto, Ángel, seguimos en lo mismo, que es algo que me preocupa de manera personal. Quisiera saber cuál es tu posición. 60 días más de estado de emergencia para Lima y Callao. Venimos desde el 2024 renovando esto.
8: Mira, yo soy de los que creo que estados de emergencia tienen sentido únicamente cuando hay algaradas sociales, cuando hay turbas en las calles que amenazan la tranquilidad pública. Efectivamente, ahí eliminar el derecho de reunión, el derecho fundamental a la movilización, al traslado.
7: Inviolabilidad de domicilio.
8: La inviolabilidad de domicilio y la libertad personal se justifica. Pero para luchar contra el crimen que no ocupa la calle, que no hace manifestaciones, sino que se mueve en las trastiendas, eso me parece realmente un exceso, me parece una medida que no corresponde. Quizás el tema del domicilio, pero mira, cuando hay una investigación policial, ¿no? Y tú estás ubicando, se puede allanar perfectamente.
7: Para eso te lo dan de inmediato.
8: Y si tú tienes además seguridad que hay flagrancia, lo puedes hacer sin ningún tipo de condicionamiento, porque así está establecida la legislación y el sistema. Entonces,
7: sin sacrificar derechos fundamentales. Ángel, yo creo que no estamos reflexionando lo suficiente.
8: Lo que pasa es que no nos hemos dado cuenta, porque en realidad la gente sale a la calle, pero si funcionara de verdad, yo le decía a unos amigos hoy en la mañana, no podríamos estar, éramos 15 personas tomando desayuno, por ejemplo, en la mañana. En la noche no podrían ir a un baile, no podrían ir a una reunión, porque toda concentración está prohibida.
7: Así es.
8: ¿No? Entonces, ¿de qué estamos hablando?
7: Estamos hablando de una mano dura que no es mano dura, pero que pretende parecer mano dura, sé que parece un trabalenguas, pero no lo es.
8: Además,
7: la restricción de derechos fundamentales no debe ser asumida como si fuese un estado normal. Venimos en estado de emergencia desde el año 2024.
8: Ya, ¿y en qué ha cambiado la situación?
7: Se ha empeorado.
8: ¿Ha bajado la tasa de criminalidad? ¿Se han asustado los criminales con eso? No. En realidad, es un estado de emergencia que ni lo sentimos.
7: Es un estado de emergencia, pero ojo,
8: bobo,
7: está
8: falso.
7: Pero, sin embargo, está oficialmente restringidos derechos fundamentales, los que acaba de mencionar el doctor.
8: Los cuatro.
7: Libertad de
8: personal,
7: tránsito, de reunión, inviolabilidad de domicilio.
8: Y la libertad personal.
7: O sea, no podemos normalizar, eso no es normal en ningún estado de derecho, en ninguno. Y ya prácticamente nosotros vivimos así, ni cuenta nos hemos dado.
8: Ahora,
7: y no solamente es en Lima y Callao, también se ha declarado en emergencia distritos de Cajamarca y de Madre de Dios para luchar contra la minería ilegal. ¿Es necesario un estado de emergencia para luchar contra la minería ilegal?
8: Yo repito,
7: ¿Tiene fundamento constitucional o de estrategia frente a la criminalidad?
8: El estado de emergencia es cuando tú tienes una movilización social, un paro, una marcha que pone en jaque la institucionalidad estatal. O sea, tú tienes gentes en las calles. O sea, a través de las concentraciones y movilizaciones, tú generas un estado de tensión. Eso no existe. Y para eso sí vale suspender pues, el derecho de reunión, el derecho de libre tránsito, ¿no? Pero para la lucha contra el criminal, las bandas criminales que operan en la clandestinidad, en la trastienda, yo siempre lo he dicho, no de ahora, sino. Sin embargo, esta es una medida que es popular, hay que decirlo también. La gente lo ve con beneplácito.
7: Porque no se da cuenta
8: de
7: lo que
8: cree
7: eso significa.
8: Que esa es una manera que el delincuente ya no actúa. El delincuente normal ni se entera, como quizás la mayoría de gente ni se entera que estamos en estado de emergencia, salvo porque habrás hecho la declaración, porque hemos leído en El Peruano. Pero la verdad, no es que cambien radicalmente las situaciones, ¿no?
7: Y hablando de medidas, estrategias, acciones directas que está tomando este nuevo gobierno, una que efectivamente se está ya aterrizando en los hechos es esta medida de favorecer a los transportistas que anunciaron un paro nacional, y para frenar ese paro nacional ante esas amenazas, el gobierno anunció un subsidio focalizado. Eliminará la ley de puntos y reducirá las multas al 10%. Con esto ya no se fueron a la huelga, pero ¿resuelve algún problema de la inseguridad en el transporte, del caos en el transporte, del precio de los combustibles?
8: Son cosas distintas.
7: ¿O de alguna regulación?
8: No.
7: ¿Le encuentras algún vínculo estratégico para resolver el cierre, para resolver el problema de fondo?
8: A ver, el subsidio, son temas distintos, pues que cuidado que a veces cuando tú juntas te confundes. Son temas diferentes. Bueno, una cosa es el subsidio que se va a dar para compensar el incremento del precio del diésel, sobre todo. Y eso va a ser acotado, y eso yo creo que tiene su propia lógica, su propio fundamento,
7: y estamos de acuerdo. Y está para, además, localizado geográficamente.
8: Así es, en algunos sitios donde, y para algunos sectores además. Correcto, eso tiene su propia lógica. La otra es, efectivamente, yo he escuchado al ministro de Transporte decir, pues, que el sistema de multas en el Perú es de locos. Y eso lo sentimos también los particulares. Aquí ponen multas, pero millonarias realmente. Entonces creen que poniendo multas, la gente cumple. No cumple, simplemente si tú pones un monto inaccesible, simplemente estás llamando al incumplimiento. Y el incumplimiento después se convierte en una suerte de actitud displicente de no cumplimiento. O sea, ese tipo de penalidades absurdas que tenemos nosotros como tradición en nuestra vocación legislativa son las que hacen inocuas al final las normas que quieren tener un carácter punitivo.
7: O le abres la puerta a la corrupción.
8: Por supuesto, ese es el otro gran tema, y esa es una razón que yo he escuchado a muchos transportistas, y con razón, porque le ponen multas por arriba, por abajo, ya, pues con tantas multas, simplemente pues ni vendiendo dos carros que no tienen, podrían pagarlas. Entonces, es una ridiculez. Entonces, yo creo que el ministro Rey ha centrado bien la cosa, hay que hacer una reforma de todo el sistema de multas. Ahora, eso es totalmente distinto al tema de la seguridad de los transportistas, que eso es un tema que no se ha tocado todavía. Entonces, por eso yo te digo que una cosa es una cosa y otra cosa es el tema de la inseguridad. Uno de sus focos, lamentablemente, son los choferes del tránsito urbano, que son pues amenazados por sicarios y violentados en su seguridad y en su propia vida.
7: Claro, tenemos la pérdida de

0: y la licitud misma de la imposición de la multa. Te cuento algo que acaba de ocurrir con una abogada que trabaja conmigo ahorita. La detienen, la infraccionan por haber pisado el cruce peatonal. No sé, ya, ok. Le pide al policía que le imponga la multa. Le dice, impóngame la multa, efectivamente he infraccionado. Pero el policía demora y demora y demora y 20 minutos y ella insiste. Póngame la multa que corresponde, póngame mi papeleta. Oye, le pone una papeleta más porque supuestamente se había pasado la luz roja. ¿Cómo me pasé la luz roja y me detuve en el cruce peatonal?
1: Ese es el abuso, pues.
0: No son concurrentes. ¿Para qué lo había hecho? Para ponerle los 100 puntos y entonces impedir que siga circulando. Eso no solamente no ocurrió, es un abuso, es corrupción. Y qué duda cabe, que creo que el ministro Rey está poniendo el ojo en algo que tiene que ser reformado. Sin embargo, la preocupación más importante
1: es la otra.
0: Es la otra.
1: Pero mira, el otro día yo escuché a una diputada decir, cuando le preguntan, sí, pues los transportistas no quieren que le hagan, sino quieren seguridad.
0: No, okay, quieren
1: son
0: ambas
1: dos cosas
0: distintas.
1: Así exactamente. Es. Entonces es una forma de presentar simplista, hasta demagógica, que no tiene pues fundamento. Una cosa son las multas, otra cosa es el subsidio y otra cosa es el problema de inseguridad que vive mucha gente y particularmente los transportistas.
0: Claro,
1: son tres temas que hay que agarrarlos, cada uno, le corresponde.
0: Hemos hablado de esta amnistía que hay para el transporte público, pero hay que señalar también que el transporte privado es el que más sufre con los abusos de este sistema de puntos y de la indefinición o la multiplicidad de actores que hay para sancionar. Así sí, que, sí. Buen punto, solamente que lo sustancial todavía sigue esperando. Ahora,
1: ese es un tema que le corresponde no tanto al ministro de Transporte, sino al ministro del Interior, y quizá Defensa y los que tienen que ver con los temas de seguridad y compañía.
0: Efectivamente. Y mira, también es verdad que solamente tenemos un mes, porque ya es un mes que tiene el gobierno. El problema está en la expectativa que se generó, en la oferta que hubo, y además de eso, en los plazos y relojes y segundos que están corriendo, que el propio gobierno se autoimpuso. Creo que nada les costaba, ya que venían de hacer un diagnóstico, porque supongo que hicieron un diagnóstico para poder postular, presentar un plan de gobierno y participar en los debates. Desde el primer momento, el país está mal, se va a requerir tiempo, pero levantaron una expectativa que ahora difícilmente va a ser reducida en su valla. Por eso es que le dan todo el combustible que la oposición, que todos los gobiernos lo han tenido, que es parte natural de la democracia. Tampoco tenemos que demonizar a la oposición, porque al contrario, es parte de empezar, o no de empezar, de que exista pues realmente un equilibrio a través de la fiscalización de los poderes del Estado. No hay que alarmarnos tanto, demonizar o satanizar a la oposición. Al contrario, es saludable cuando es ejercida dentro de los márgenes que impone la democracia. Y dentro de esos márgenes que impone la democracia, Juntos por el Perú ha intentado, ya es prácticamente una interpelación que está que reúne los votos, pero intentaron dos más.
1: Sí, pues,
0: hay
1: bueno,
0: una suerte de,
1: eso es,
0: de carrusel de interpelaciones.
1: A ver, así como nosotros, mira, tenemos críticas a la conducta gubernamental, a pesar de que lo seguimos respaldando y creemos que salga bien, eso no nos exime de inhibirnos a manifestar nuestros puntos de vista discrepantes en aquello que consideramos que está bien. Ahora, eso lo pueden corregir, ¿eh? Las cosas que nosotros estamos señalando la pueden mañana tomar iniciativa, presentar cosas más concretas, acciones, políticas mucho más específicas, qué sé yo. Entonces, nosotros no estamos en una actitud de crítica, de destrucción, al contrario, es de quienes, del sector de población que hemos apostado por este gobierno en la segunda vuelta y además queremos que salga bien y vamos a hacer un esfuerzo que salga bien, pero eso no nos exime de expresar nuestros puntos de vista y atingencias en aquello que corresponda, ¿correcto? Eso es
0: lo vivimos en un país que todavía sigue el modelo republicano que consagra la separación de poderes. Ángel tiene DNI, yo tengo DNI, somos ciudadanos, por lo tanto tenemos intacto nuestro derecho a la opinión.
1: Sí,
0: ¿no es cierto?
1: Sí.
0: Entonces,

0: Dentro de ese margen, ¿a ti te parece mal que haya una moción de interpelación con pliego fijo?
1: Otra vez, decía, esa es la crítica al gobierno, pero también una crítica a la oposición, porque la oposición tiene que estar a la altura, porque la oposición en el fondo es parte de la dialéctica gubernamental.
0: De acuerdo, dialéctica gubernamental.
1: En Inglaterra, que es la madre del parlamentarismo, la oposición se llama la leal oposición de su majestad. Es toda una institución. Y cuando se elige un gobierno, se elige también una oposición, los cuales inclusive se organizan con un gabinete en la sombra, el famoso shadow cabinet, ¿no?, que es para controlar las políticas, inclusive ser los futuros reemplazantes de, en el caso de que cambie la correlación y haya una nueva elección, entonces ya tú vas preparando tus cuadros, haciendo un seguimiento de la política gubernamental. Esa dialéctica, esa dinámica, esa contradicción es básica para que funcione la democracia en un sistema de separación de poderes. Ahora bien, pero la oposición también tiene que estar a la altura. Entonces, cuando yo veo, por ejemplo, a sectores de la oposición que están en su derecho, o sea, nadie duda que pueden presentar interpelaciones y censuras, pero lo hacen de forma ridícula, porque esa es la palabra, aquí quiero ser duro, lo hacen cuando no existe ni siquiera materia, o lo hacen con materias que no tienen que ver con la función del ministro, porque si son con cosas anteriores, eso corresponde a otras instancias, a otros fueros, pero no al debate parlamentario ni a la figura del interpelación, que tiene que ser sobre la gestión. Entonces, cuando tienen apenas un mes, salvo que hubieran cometido un error gravísimo, entonces veo que estas interpelaciones son más, es la utilización de mecanismos válidos, pero que tienden a caer en el descrédito porque no se le está dando la majestad, el peso y la solemnidad que corresponde. No sé si me explico.
0: Sí,
1: si tú tienes una herramienta, úsala pues bien, no para hacer pues cuestiones secundarias, ¿no? Si tienes una buena máquina, utilízala para producir grandes cosas y no para cuestiones secundarias, aleatorias y insignificantes, claro.
0: Sin embargo, yo pienso que el gobierno e incluso la bancada oficialista no debería quejarse tanto de interpelación.
1: No.
0: Yo creo que deberían tomar la oportunidad.
1: Sí, claro.
0: Tengo mi pliego de preguntas, voy al Parlamento, respondo con solvencia todas las preguntas y es más, planteo e informo aquellos temas que
1: Mira,
0: es necesario.
1: En la interpelación políticamente pasa dos cosas. A veces la termina
0: en una censura.
1: Arrincona al gobierno y lo censura. Pero también yo he visto al revés, donde el ministro se ha paseado, ha caído la boca a todo el mundo y sale fortalecido.
0: Así es.
1: Yo he visto de las dos cosas. ¿O no?
0: Así que yo creo que ni llantina porque haya una interpelación, ni ridiculez para presentarla.
1: Así es.
0: La herramienta existe, es herramienta de las minorías. Y los ministros deberían más bien exhibir su músculo, hacer la gimnasia parlamentaria que corresponde y salir por la puerta grande del Parlamento después de una interpelación. Dicho esto, Ángel, la semana que viene seguro vamos ya a desmenuzar una por una las facultades que han sido solicitadas en delegación y agradecemos, como siempre, a PBO. 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Y míranos además en los más de 250 canales de cable por los cuales vas a encontrar a PBO. Mira Pico a Pico y Dios mediante nos vemos la siguiente semana. No me voy sin dar las gracias a la coordinadora republicana por la producción de este programa. Ángel, encantada de haber compartido este Pico a Pico.
1: Igual para mí.
0: Gracias.
1: Todo un honor.

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2: ¿Qué tal, señoras y señores, amigos oyentes de Campeonísimo? En PBO Radio, la radio con fe en los 91.9 de la FM, buenas tardes. Estamos listos y preparados para llevarles lo que va a ser hoy esta jornada doble de fútbol. Primero, en el Estadio Héroes de San Ramón, en Cajamarca, en el Hueve a Puerto, va a jugar UTC de Cajamarca de local recibiendo a Universitario de Deportes. Y posteriormente, en el estadio de Alianza Lima, el cuadro victoriano estará recibiendo la visita del Deportivo Garci, el puntero del torneo Clausura 2026. Esta es la jornada doble sabatina que Campeonísimo va a llevar hasta sus hogares con la emoción que cada partido definitivamente va a tener. Nos corresponde a nosotros comentar lo que va a ser este partido entre Universitario de Deportes visitante y la institución local del UTC de Cajamarca. La U, con 13 puntos en la tabla de colocaciones, está intentando ganar el partido, meterle presión al cuadro de Garcilaso, al cuadro de Alianza Lima, para de acuerdo a ello saber si regresa a Lima como líder o todavía permanece en la segunda ubicación. Es la tercera en caso consiga un empate, o lo que sería la sorpresa de la fecha, un triunfo del elenco local que prácticamente dejaría con los crespos hechos a Universitario en su intención de terminar esta 7ª fecha como líder del torneo Clausura. 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Vamos a darle las buenas tardes a nuestro compañero de labores, Fernando Muñoz. ¿Cómo estás, Fernando? Buenas tardes, bienvenido a la transmisión de Campeonísimo.
3: ¿Qué tal, Pablito? Saludo para Yaimar y para todos los oyentes de Campeonísimo a través de los 91.9 de la FM. Estamos a minutos ya de lo que va a ser el inicio del partido por la fecha correspondiente a la jornada número 7 entre UTC de Cajamarca y Universitario de Deportes, cuando justamente acá con Pablito veíamos el partidazo previo entre los Chancas y Juan Pablo II, los Chancas con un jugador menos. Informarle a la gente de Andahuaylas que ha caído el equipo local 4-3 frente a los Chancas, pero la jornada inició temprano, el día de ayer mejor dicho, en un duelo cajamarquino precisamente, que también vamos a verlo ahora, que entre UTC y Universitario. El día de ayer Comerciantes Unidos cayó 2-3 frente a Fútbol Club Cajamarca, que se aferra a Primera División, que se aferra a no irse a la segunda y que sacó un importante triunfo frente a las Águilas Cutervinas, como lo venimos conociendo.
2: Sí, definitivamente, Fernando, el cuadro de Cajamarca Fútbol Club Cajamarca empieza ganando 2-0. Pero como dándole la razón al tío L cuando dice que el 2-0 es el marcador más peligroso, porque termina el primer tiempo 2-0, se suponía que con tranquilidad podía manejar la parte complementaria, y no es así, se queda dormido, le meten un gol de Camarines, luego viene el empate, y prácticamente en la agonía del partido, el cuadro de Cajamarca consigue el tercer y definitivo tanto, con el que respiró tranquilo y en condición de visita pudo derrotar a Comerciantes Unidos. Y lo que decías, hace unos instantes nada más ha culminado el partido en donde Juan Pablo II de visita le ha ganado 4-3 a los Chancas, un equipo de Andahuaylas que se viene despintando, se viene desinflando en relación a lo que mostró en el torneo Apertura, en donde por momento una gran cantidad de fechas era el puntero, pero de ahí vino esa derrota ante ADT de Tarma como local y vino la desinflada del cuadro andahuaylino, y eso le permitió luego al cuadro aliancista tomar la punta y no soltarla hasta la finalización de la apertura, cuando se coronó como ganador. Pero esto en torno a lo que ha pasado ayer, lo que ha pasado ahora. Universitario de Deportes juega con UTC. UTC es local.
3: Plaza difícil.
2: Con plaza difícil, ciudad de altura.
3: Yo estuve la semana pasada en Cajamarca.
2: Ajá. Con razón ha venido cargado de dulces, cargado de las buenas cosas en Cajamarca.
3: Aunque no lo creas, Cajamarca es una plaza difícil, incluso hasta jugando fulbito, porque yo me fui a jugar un partido de fútbol con mis tíos y los primeros minutos me puse a tapar. Estuve como que arquero jugador. Me hice dos piques y ya empecé a sudar. Claro. Se notó, me empezó a faltar también un poco el aire.
2: Sí, afecta. Así que cuando no hay costumbre de estar en altura, afecta. Más aún a quienes no practican deporte y van a la altura, pues esto les hace mayor daño, digamos así, a la hora de la práctica. Pero volviendo al partido, Fernando.
3: Ya lo conoce Universitario de la Plaza. Ha jugado con Fútbol Club Cajamarca, si no me equivoco, hace un par de semanas.
2: La semana antepasada. Así es. Le gana por 3-2, un partido que lo estaba tranquilo, lo tenía Universitario. Y al final con un penal se complica y termina 3-2, pero lo manejó bien Universitario. Vamos a ver si ahora puede repetir esta misma situación el cuadro crema, o si a lo mejor la sorpresa de la fecha es el cuadro de UTC, urgido de puntos, quien como local hace respetar el patio, la casa, y termina llevándose estos 3 puntos que son fundamentales para su opción de no querer descender de categoría.
3: Un UTC que a pesar de tener un plantel corto, tiene a grandes jugadores como Yuya, como Camacho, que han demostrado que a pesar de tener un plantel muy corto, sabe jugarle. Por ejemplo, Alianza Lima, que en Matute le hizo un partidazo, casi lo empata, si no hubiese sido de repente por esa viveza de Jesús Castillo y que anotaron el gol y que terminó Alianza ajustando el marcador y terminaron ganando 1-0. Yo creo que UTC tranquilamente se pudo haber traído un punto de Lima y hoy vamos a ver de qué está hecho este equipo, de este equipo que pueda hacer frente a un Universitario que está encaminado a querer no darle la ventaja a Alianza Lima y ser tetracampeón logrando el título clausura. Ahora, tú Pablito, como hincha de Universitario, es una ventaja haber jugado hace un par de semanas y nuevamente ya estar en la plaza de Héroes de San Ramón, que es este estadio magnífico que lo han arreglado para que pueda volver el fútbol profesional, a los hinchas cajamarquinos puedan ver a sus equipos jugar en este estadio.
4: Sí, definitivamente es algo ventajoso para la U volver después de una fecha, porque la anterior fue local en el Monumental. La fecha número 5 fue precisamente visita ante la representación de Cajamarca. Ahora, con una sola variante en relación a esa oncena. Hoy lo ratifica a Cooper, ya Fernando en un ratito nos vas a dar la alineación. Hoy ratifica a Riveros como titular en la saga y manda a Santa María al banco de suplentes. Parece que Cooper no le perdonó esa expulsión precisamente ante Fútbol Club Cajamarca y ahora permite que William Riveros, el troglodita, el más feliz con esta noticia, sin duda, el presidente del club de fans del troglodita Riveros, Rafael Rosales, porque va a poder ver el cabello ensortijado del troglodita
3: bambolearse,
4: como él mismo dice, ya, en el gramado del estadio cajamarquino.
3: Y hay club de fans, ¿eh?
4: Sí, él es el presidente vitalicio, dice, del club de fans de el troglodita William Riveros. Pero ya llegó, ya está aquí.
3: ¿Quién?
4: Así que vamos a darle las buenas tardes a Jaime Mario Lature, el popular Yaimar.
5: Tigrín, perdón, Pablito.
4: Otra vez.
5: A ver.
4: Vamos a darle las buenas tardes a Jaime Mario Lature, el popular Yaimar.
5: ¡Pablito! Hola, Pablito querido, amigo de Campeonísimo. Por los 91.9 en FM de PBO Radio, la Radio con Fe, vamos a tener esta Universidad Técnica de Cajamarca, UTC, contra Universitario de Deportes.
3: O sea, yo no estoy. Yo saludo a la mesa, digo, buenas tardes, Pablito, buenas tardes, Jaime Mario.
5: Perdón. Take it easy, wait a minute, a moment, please.
3: Ok.
5: O como decía el tigre, ¡fua! ¡Sua! ¡Sua! Es el tigre, sensacional el tigre. Mi viejo querido, también saludo para Fernando Muñoz, el popular. Ya no se peina usted como astro, gracias. Cuando se trabaja, mi querido Fernando, hay que estar lúcido y sin algo comestible en el momento en que uno suele comentar. Pero bueno, ya son enseñanzas del día. La vieja escuela, como decía el tigre. Partido trascendental para Universitario Deportes. Un saludo, quiero aprovechar acá porque he venido rápidamente. Me trajo mi sobrino Gilfredo, el partido te lo dedico a mi querido Gilfredo. Chambea usted fuerte y siempre arriba, la mente arriba, como le dije, mi querido amigo Gilfredo. Bueno, Pablito, partido importantísimo para la U. Alianza jugará más tarde con la voz del tío Alejandro Godos en Matute y la transmisión de dirección periodística de Carlos Alberto el Tigrillo Navarro y en los relatos comerciales Rafael Rosales, el popular RR, sabiendo Alianza el resultado que obtenga hoy 3:30 de la tarde el club de Ate Vitarte o de Odriozola, como solía llamarse antes este cuadro de la U.
4: Sí, definitivamente. Vamos a ver qué puede pasar, porque, ojo, Alianza puede estar tranquilo si hoy el cuadro de Universitario de Deportes empata o pierde. Porque ganando el encuentro, Alianza pasa a tomar el liderato del torneo clausura. Es lo que esperan sus hinchas, es lo que espera la fanaticada del cuadro blanquiazul. Vamos a ver qué ocurre, si será capaz UTC, Fernando, de hacer respetar la casa, o es nuevamente Universitario quien en el torneo clausura se adueña del Héroes de San Ramón y por segunda visita consecutiva se trae los 3 puntos para Lima.
3: Así es, vamos a recordarle a los hinchas cómo va la tabla del torneo clausura en estos momentos. En primer lugar tenemos al Deportivo Garci, que en la noche visita a Alianza Lima en Matute con 13 unidades. Segundo lugar para Universitario de Deportes, también con 13 unidades, diferencia de goles. El Garci tiene más 6, Universitario tiene más 4. En tercer lugar, Alianza Lima con 12. Cuarto lugar es Sport Boys, que está dando la sorpresa hasta estos momentos con 11 unidades y que mañana recibe a Sporting Cristal, partidazo también, que será transmitido a través de la radio PBO 91.9. Me imagino que estará el tío L o lo han programado ahí. Al tío L lo han programado para el partido de mañana. Y UTC se encuentra en el puesto número 18, solamente con 2 unidades. Vamos recalcando lo que decía Pablito. En el caso de que UTC venza a Universitario o empate en el Héroe de San Ramón, Universitario sumaría solamente 1 unidad, llegaría a 14. Y en la noche, Alianza Lima, que recibe al Deportivo Garci, ya ambos sabiendo el resultado previo, me imagino que el Deportivo Garci y Alianza Lima van a salir con todas sus armas para poder tomar la punta del campeonato. Deportivo Garci, ganando en Matute, sumaría 16 y quedaría como líder solitario, mientras que Alianza Lima, en caso de hacer respetar su localía y vencer al Deportivo Garci, sumaría 15, pasaría al Deportivo Garcilaso Universitario y se colocaría como único líder solitario, a espera de lo que mañana pueda suceder en el partido entre Sport Boys y Sporting Cristal.
2: Perfecto, Fernando, y antes de conocer las alineaciones que van a presentar el elenco local de UTC y también Universitario Deportes La Visita, ¿qué les parece si recordamos uno de los goles anotados por Universitario de Deportes en el torneo clausura? Adelante.
0: Para no, Valera, Valera, atención, la víctima del verdugo frente a frente, 99.99%, para el ejecutante, se encienden los celulares, arco norte, Valera, ¿dónde va? Abajo, arriba, a la izquierda, a la derecha, travesaño, para el derecho, para el izquierdo, adentro o afuera, o el arquero, todas las posibilidades, se las pinté en 15 segundos, Valera, 1-0 gana la U, Valera, se acomoda, se contorsiona, remata. ¡Gol! De Uribal. De Uribal. De Uribal. Citario Deporte. El arquero a la derecha, la pelota a la izquierda. Valera, Valera, Valera, Valera, Valera, Valera, Valera. El segundo de Universitario, Valera. ¡Sí, señores! ¡Gol!
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2: Bien, ahí teníamos, amigos oyentes de Campeonísimo en PBO Radio, la radio con fe en los 91.9 de la FM, uno de los tantos goles que ha conseguido Universitario con esta dupla ofensiva que se está complementando cada vez mejor. La Padula Valera, Valera La Padula, y eso le está rindiendo frutos al cuadro crema. Pero habíamos prometido, mi estimado Fernando, alineaciones, tanto del elenco visitante de UTC de Cajamarca, como también local UTC de Cajamarca, como de su visita Universitario de Deportes.
3: Vamos primero con quienes van a imponer justicia en este partido, para que pueda conocer la gente. El árbitro principal esta tarde, Jordi Espinosa, árbitro FIFA, su primer asistente, Álvaro Alarcón, también árbitro FIFA, el segundo, Joan Zabaleta, el cuarto, Edwin Chávez, en el VAR, David Guamán, en el VAR, Jonathan Zamora. Cuando vemos a los partícipes de esta tarde, tanto Universitario como UTC de Cajamarca, ya salen al terreno de juego, UTC con la popular crema, Universitario con uniforme alterno, uniforme guinda, short negro, medias negras, y los árbitros esta tarde de amarillo. Va a ser la vestimenta de esta tarde. Vamos a con las alineaciones, vamos con el ping pong. Pablito, no, directo dice, vamos directo. Las alineaciones del cuadro local UTC de Cajamarca, línea de siguiente manera: en portería con la número 1, Barrios; la línea de defensa, línea de 4, lateral por derecha, Garro, con la número 17, Huerto, lateral por izquierda, con la número 5, la pareja de centrales esta tarde, Cabaña con la número 6, Duarte con la número 2, y también será el capitán del elenco local. Delante de ellos, la primera línea de volantes, Arce, con la número 88, y Figuera, ex Universitario, con la número 16. Delante de ellos, el volante mixto con la número 10, Marcos Yuya. Por izquierda, como atacante por izquierda, Muñoz con la número 19. Por la derecha, Camacho con la número 22. El atacante, el 9, esta tarde será Arroyo con la número 11. Es la alineación del cuadro local de UTC de Cajamarca.
2: Y por su parte, la visita a Universitario de Deportes, ¿qué once ha dispuesto Héctor Cooper, el técnico argentino?
3: Romero en portería con la número 1, línea de 3. Rivero con la número 3 de central. Central por izquierda, Di Benedetto con la número 5. Por la derecha lo hará Fara con la número 2. Delante de ellos el primer volante de marca, Requena con la número 15. Jairo Concha como interior por izquierda con la 17. Quiroz como interior por derecha con la número 28. Carrilero por izquierda, Inga con la número 33. Y Polo por la derecha con la número 24 y capitán esta tarde de Universitario.
5: Defíneme, por favor, para que el público de Campeonísimo pueda entender cómo es que se para en el sistema del conjunto de UTC de Cajamarca, Fernando.
3: El sistema de UTC es un 4-2-3-1.
5: ¿Quiénes son los centrales?
3: Los centrales son Duarte con la número 2 y Cabaña con la número 6. En la pareja de centrales que esta tarde manda el profesor argentino Cristian Paulucci.
5: El marcador izquierdo es Carlos Huerto, entonces.
3: Junior Huerto con la número 5. Y en la derecha es Garro con la número 17. Los dos centrales, los dos volantes, de la primera línea de volantes, Arce con la número 88 y Figuera, ex universitario, con la número 16. Delante de ellos el volante de creación, el creativo, el mixto, Yuya con la número 10. Como atacante por derecha está Camacho con la número 22. Por la izquierda Muñoz con la número 19. Y el atacante esta tarde Arroyo con la número 11, mientras que Universitario lo hará con su popular sistema, el 3-5-2. Arriba la pareja de atacantes, Valera con la número 20 y La Padula con la número 18. Como bien lo decía Pablito, La Padula que está en un buen momento. Hace mucho tiempo Universitario no traía un delantero así como La Padula, que anote goles fecha tras fecha. Para mí, desde Jonathan Dos Santos.
4: De acuerdo con esa apreciación. Desde Jonathan Dos Santos no tenía un 9 de calidad, de jerarquía, Universitario de Deportes. 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Va quedando todo listo para la iniciación del partido. Antes, Fernando, ¿alguna acotación?
3: El juramento, señor.
4: Así, definitivamente va quedando todo listo para que Jordi Espinosa dé por iniciado el compromiso. Le ponemos el cárdex en su lugar a nuestro narrador, Yaimar, para que haga el juramento respectivo, mi estimado Yaimar.
5: Pero con los dedos cruzados esta vez. Sí, juro.
4: Perfecto, ha juramentado nuestro relator oficial, Jaime Mario Latour, el popular Yaimar. Y lo dejamos precisamente con Yaimar para que le lleve la emoción del partido entre UTC de Cajamarca y Universitario de Deportes.
5: Va el conjunto crema. Digo bien, Fara, me decía el tío. No, cómo va a ser trascendental Fara. Importantísimo en la zona defensiva del central. Caín Fara, todo listo para que en el estadio, ¿cómo se llama? Héroe de San Ramón este.
4: Héroe
5: de San Ramón. En Cajamarca, el árbitro Pablito
4: Jordi Espinosa, árbitro FIFA.
5: Correcto. No se para instantes del inicio del partido. Pide pelota el árbitro, le dice: todas las pelotas tienen que estar puestas en el conito, por favor.
4: Sí, esa es la indicación que está dando el árbitro Jordi Espinosa. Lo han podido hacer antes, pero nunca empiezan en punto los partidos. Increíble, señores, cuando la puntualidad será una virtud de nosotros los peruanos. Increíble.
5: De todo se queja Pablito como buen ochentero. Ya está a punto de comenzar el partido. Moverá la U, atacará hacia el arco norte. Arco, de lo contrario, hacia el arco. No, atacará hacia arco sur, digo bien. Universitario de Deportes, mientras que hacia el arco norte atacará el conjunto de UTC de Cajamarca.
2: 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Ahora sí, queda todo listo, Jordi Espinosa le da el pase y Jaime Mario Latour y Aymar, la emoción del relato.
5: ¿Quién mueve? Preguntó Jordi, dijo yo. La la la la la la la la la la la la la la la la la la la la movió la pelota, ya la tiene, manejo el conjunto crema, servicio para Fara, atención Caín, toca rapidito para Polo, en primera Polo por el sector derecho para que la toque Quiroz con el número 7, el zurdo jugador, retrocede la pelota para Caín Fara, juego largo de la U, la para con el pecho la Padula, primera falta del partido de 25 segundos, ya le pegaron al Tano.
2: 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Le dieron la bienvenida en Cajamarca.
5: Claro que sí, Pablito. Hay tiro libre en campo contrario para el cuadro crema. Intentaba bajarla de pecho para jugar siempre con Valera. Hay tiro libre para Universitario.
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5: Llega al área la Padula. La pelota la juegan corta de Requena para Fara. Fara ya hace lo propio con Andy Polo. Regresa el balón para Fara. Este la juega para Rivero. Casi la pierde en el control. Ha recuperado la pelota de Cajamarca. Sin embargo, está Caín Fara. Atención para recuperar una pelota rápidamente para el cuadro crema. Intenta jugar Valera. La deja pasar. Estuvo atento el central Duarte. Lateral por oriente para la U.
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5: Y viene esto para Duarte. Duarte inmediatamente. Atención, se viene el conjunto crema. Ataca por la derecha Andy Polo. Pelota al área para Valera. La tiene Valera. Domina la pelota Valera. La busca Quiroz. La pelota va a jugar ahora por el círculo medio. La gente universitaria va a ganar la raya. Inga busca la diagonal. Inga no tiene con quién tocar. Inga lo tiene cerca a Jairo Concha. Pelota de Jairo Concha desde la izquierda para jugar, buscar el medio, guarda, falta contra Quiroz, ante falta Fernando Muñoz también contra Inga.
3: Así es, quiso recepcionar el pase y darle en primera a Quiroz para que pueda generar un ataque peligroso, no era Jairo Concha, finalmente el primero lo termina atropellando, el número 22 Camacho, Jairo Concha a la altura del tobillo, los jugadores universitarios dicen que hace una entrada fuerte, le piden la María al árbitro, finalmente el árbitro pone la pelota al suelo y cobra tiro libre para el cuadro visitante.
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5: Tiro libre para el conjunto crema, Pablito, una cortita también.
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5: Va a cobrar Jairo Concha con pierna derecha, número 17, Chornero, Pablito. Y camisa granate para el jugador de Universitario desde la izquierda. Tendrá una pelota parada del cuadro crema, atención. La va a subir toda la gente en el borde del área, muy cerca a la media luna. Pelota parada para la U, el árbitro Jordi Espinosa hace sonar su silbato. Se pone en juego, la sube Jairo, mala subida, cuidado. Se equivoca en el fondo, defensa. Pinfiaba la pelota, me parece que era rollo. ¿Hay tiro de esquina o no, Pablito, para la U?
2: No, finalmente saque de meta es lo que ha cobrado Jordi Espinosa, árbitro del partido, porque el último en tocar el balón fue el delantero de Universitario de Deportes.
5: Correcto, correcto. Saque desde el arco, no la toca para mí la Padula, pero saque desde el arco para UTC de Cajamarca.
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5: A ver, Fernando.
3: Corner. Finalmente, tiro de esquina.
5: Porque no la tocó nunca la Padula. Se lo comían al árbitro. Desde la izquierda de un tiro de esquina. La va a subir Quiroz. El centro hacia afuera. La pelota aérea. Cabezazo. Del Pelugón Riveros. El troglodista se elevaba entre todos los hombres. Cabeció, pero la pelota salió fuera del ar.
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3: Que finalmente termina cabeceando es Alex Valera y por eso Rivero se incomoda porque cree que él estaba en una mejor posición para poder anotar el primero del cuadro crema.
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5: A ver, en el fondo rechaza con todo el conjunto crema, atacaba UTC. Ahora se juega por el medio campo, pelea la pelota a la Padula, le deja dar un bote. Va Valera, le deja dar otro bote. La controla la Padula, le pega derecha. Con el pecho, escuche bien, con el pecho en contrabote, Barrio la manda al tiro de esquina.
3: Gran remate de la Padula que termina siendo peligroso para el Universitario. La lucha, ahí viene la Padula, Valera de derecha lo termina complicando. Ese bote en altura son peligrosos para los arqueros. Por eso es que el arquero Barrios termina, no prefiere embolsarla porque sabe que esos rebotes pueden caerle al delantero crema.
5: Otro tiro de esquina, le pega Concha esta vez, la pelota arriba, intentaba Fara, no se elevó lo suficiente. Se termina perdiendo la pelota lateral por occidente para conjunto de UTC.
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5: Intenta llegar a punto de tiro de esquina ese conjunto crema. Hay lateral en zona defensiva para el cuadro de UTC Cajamarca, lo ponen a huevo. Huerto, Junior Huerto, la pone arriba, cabecea Arroyo, era Abdiel. Ahora Fara controla la pelota en zona de ataque, cuidado, le pega al arco Fara, atrapa bien el portero Barrio. Qué manera de generar peligro la U con Fara.
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5: Controla la pelota, intenta salir jugando el conjunto de UTC de Cajamarca. Ahora Arquímedes Figuera juega para Huerto, servicio largo de Huerto, sin sentido alguno, no corría Camacho, la pelota en el arco, la moverá el portero Romero en saque de meta.
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5: Servicio abierto por derecha, levanta la cabeza Caín Fara, está como central por derecha, cuidado, va a perder la pelota con Arroyo que le iba a presionar, la pelota la tiene ahora el número 22 Muñoz, era Camacho, toca para Yuya, no encontraba por la media luna el espacio que requería el jugador número 10, el favorito de Puchungo Yañez. Servicio en el fondo de manera de despeje de UTC de Cajamarca, va a jugar por la derecha, bien paradito está Requena, toca la pelota para Quiroz, está por el medio Quiroz, más abierto está Polo, el pase va a venir para él, va a venir el pase para Polo entre líneas, cuidado, va a llegar Polo, llegó tarde Polo, puso el pie de apoyo, la pelota terminó yéndose fuera del campo y lateral en zona defensiva para UTC.
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3: Muy bien el pase de Quiroz buscando a Polo, me parece que Polo duda entre ir o quedarse y eso es lo que le gana los centímetros de desventaja.
5: No sé si duda, por ahí dudó en tirarse la carretilla. Pero en esta cancha artificial la pelota pica distinto, mi querido Fernando Muñoz. Atención, intenta luego otra vez el juego largo. Malo el pase de Quiroz sobre la espalda del central Cabaña. Desde el arco moverá la pelota el portero Barrios.
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5: Garro, tocaba la pelota para Duarte, Duarte otra vez para Garro, la salida por la derecha, la tiene el ex Alianza Lima, levanta la cabeza lateral, juega rápidamente para Duarte, el central, el capitán del equipo, hace lo propio con Cabaña, sale del fondo el marcador central izquierdo, zurdo que tiene este conjunto UTC de Cajamarca. ¿Quién dirige, Pablito, UTC de Cajamarca?
4: Paolucci, el técnico argentino, Cristian Paolucci.
5: Puro, ¿qué es más? ¿De qué nacionalidad? Le voy a preguntar la próxima vez. Garro y el centro al área, despeja sin problema. ¿De quién? De Caín Fara. La pelota le queda a Yuya en zona de gestación, intenta Yuya darle vuelta por el sector izquierdo, no encuentra con quién, se asocia por la derecha, otra vez el centro al área, ¿quién está ahí? Fara despeja la pelota, el tío Ela me dice que no, salta con todo Inga, la pelota que se pierde finalmente fuera del campo, lateral para UTC.
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5: juega por la derecha el cuadro cajamarquino, va a picar a la raya rápidamente Camacho, va a venir el centro, cuidado, le pone el hombro, se mete al área, cae el árbitro, cerca, dice que no hay absolutamente nada, sale la U, pelota con Jairo Concha, no tiene espacio, la maneja Concha, le van con todo, ahora pierde el dominio y la pelota en conjunto Creme, el árbitro dice que no hay falta en ningún momento, la perdía limpiamente Jairo Concha, recupera el balón Yuya, desde la derecha intenta picar, atención, ya picó Arroyo, no lo vio nunca Yuya, pone la pierna fuerte, Inga y lateral otra vez por UTC, sostiene la U en zona defensiva para ahora el partido.
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5: Garro va a jugar el lateral, 0 a 0, 9 minutos, 0 para UTC de Cajamarca, 0 para Universitario de Deporte. El balón lo pide Yuya, se va a animar, le pega al arco, estuvo atento Requena, le impide, cuidado el remate, ahora de contra tiene Valera, toca para la Padula, solo por la derecha, 5 defensores contra 2 atacantes, el centro de la Padula para buscar a Valera, no conecta, no conectaba, cerca al punto de penal, lo desestabilizó bien Duarte, Fernando Muñoz es campeonísimo.
3: Así es, gran jugada de Universitario que busca anotar el primero del encuentro. La Padula lo busca Valera, Valera lo busca La Padula. Parece que estos dos hace muchos años que juegan juntos porque entre ambos se conocen, se conectan y se buscan.
5: Es la labor, mi querido Pablito, agreda en el conjunto Crema.
2: Sí, definitivamente. Si aparece Valera en ataque, es La Padula quien sirve. Si está La Padula en ataque, es Valera el que habilita al número 18 de Universitario de Deportes.
5: ¡Es campeonísimo! 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La Radio con Fe. 10 minutos de primer tiempo. 0 para UTC. 0 para Universitario de Deportes. Ataca a UTC. Se va por la derecha. Sin embargo, se frena Muñoz. Pelota para Lluvia. No encontró Arroyo. No podía. Camacho tampoco. La salida de Requena por el medio. Juega pelota. Atención con Quiroz. Cruza la mitad de la cancha con pelota en movimiento. El servicio de Quiroz. 28 en la espalda para Valera. Es zurdo Valera desde la derecha. Ahora lo busca La Padula en el área. Cuidado. Los dos centrales pasan apuros con el Tano. Pablito Agreda. Esta vez se salvó UTC.
2: Sí, definitivamente. Se busca mucho a Valera, a La Padula, y eso preocupa bastante a los zagueros centrales de UTC de Cajamarca.
5: La tiene Polo en campo contrario. Comienza a sentirse un poco más tranquilo en el campo de fútbol del conjunto universitario. Va sumando la figura ahora de Requena, el número 15. Retrocede la pelota para Di Benedetto. No sale nadie a presionar la zona de los centrales. Por eso tiene calma la U para comenzar su jugada. No es larga. Fara le dice, acércate a Quiroz. Quiroz la va a cambiar. Sin embargo, intenta jugar rápidamente con Jairo Concha. Pierde ante la marca de Arce, el número 88. Viene la contra del conjunto de UTC. Atacan cuatro. Por la izquierda se va, cuidado el número 19, Muñoz. Pelota dividida. El árbitro dice que hay simplemente saque desde el arco. Así se queja el 19, Muñoz.
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5: Servicio en el fondo para UTC de Cajamarca. Recupera la pelota. Me parece que es Arce el número 8 o U 88. Confírmeme. Luego Fernando Muñoz en campeonísimo, cuidado, servicio para buscar a Camacho. Camacho en el área, le pega a Camacho. Lo paraba y ante la marca los centrales. Esforzó un disparo con pierna derecha. La pelota que choca en el palo, pero posterior, es cierto, Fernando. Se salvó la U en esta.
3: La calidad y la visión de pase que tiene Marco Lluvia para mandar ese balón a las espaldas de la defensa Crema. No se hablaron Fara con Riveros y Arroyo es el que va a buscar la pelota. Termina acomodándose a su pierna derecha, saca un remate potente, pero desviado fuera del arco. Estuvo cerca UTC.
5: No le puso el efecto necesario a la pelota para que esta cruzara el arco. Pablito Agreda en 13 minutos. 0 para UTC, 0 para Universitario de Deportes en Cajamarca.
2: Sí, definitivamente creo que ha sido la acción de gol más clara que ha tenido hasta el momento el elenco local que busca abrir el marcador.
5: Entretenido el partido en 13 minutos. Toma la pelota Romero tras un pase equívoco de Marco Lluvia. Mira, confirmar el número de Luis Arce, por favor.
3: 88,
5: pero hay un jugador con el número 8, me va a confirmar usted en UTC de Cajamarca en breve, mi querido Fernando Muñoz. Hay lateral que le corresponde al conjunto de Universitario Deportes por el sector occidente.
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5: Camacho, toca la pelota en el fondo. Ahora sí, complementa el comentario Fernando Muñoz.
3: El número 8 de UTC está en la banca, es David Dioses. 88 nomás ahí.
5: Es el 88.
3: Solo 88.
5: Fíjese bien, ah, fíjese bien el número. En un momento le voy a indicar. La pelota la tiene Yuy. Atención por el círculo central. Toca rápidamente para Figuera. Arquímedes Figueras. Abre para Muñoz por la izquierda. Muñoz se frena, engancha. Se acerca rápidamente Yuy por el medio. Construye buena jugada del UTC. Fara, ¿quién otro? Va quitando cuántas pelotas, me va a decir Pablito luego. En el fondo Duarte pone la pierna fuerte. Viene el rechazo, se complica la U en el fondo. Cuidado. La pelota la tiene otra vez Muñoz con el 19. Va Muñoz. Jugada individual de Muñoz. Gana la raya. La tiene contra el tiro de esquina. Muñoz, atención contra el córner. El pase al área. Fuerte la pierna de Requena. Viene la salida por la derecha del conjunto crema. Jairo Concha habilita a la Padula. La Padula atrás para Requena. Pierde la posición la U. En el fondo se tira la carretilla Requena. La salida de Jairo Concha por la derecha. La tiene, la maneja Valera por el sector derecho del conjunto de Universitario. Pasa por detrás de la jugada Andy Polo. No se la juegan con él. Otra vez se metió al medio. Me parece que es Quiroz el 28. Le da vuelta la acción. Intenta por la izquierda del conjunto crema. Va a buscar la falta a la gente de UTC. Sin embargo, no le puede quitar la pelota al cuadro de Universitario. Se equivocó. En el traslado Requena recupera UTC, la tiene Yuya, ataca uno solamente en punto que Muñoz, la tiene Yuya, se frena Yuya esperando que venga más, fuerte la pierna de Quiroz, recupera por ahora la pelota el conjunto Cremu, se equivocaba también Muñoz, arranca por la derecha Quiroz, qué manera de equivocarse. Veamos equipista Fernando Muñoz.
3: Así es, se equivoca UTC, se equivoca Universitario, la tiene UTC de Cajamarca en ataque.
5: Ahora voy en el cuadro de UTC de Cajamarca. El balón lo tiene Duarte, central. Se suelta Cabaña. El otro central con el número 6. Abre la pelota para Yuya. Construye en zona de creación. Como 10 en la espalda. La tiene Yuya. Cambia por el sector derecho. Linda para meter el centro para el arco. ¡Disparó al arco! ¡Qué golazo! ¡Gol! ¡Golazo! UTC de Cajamarca. Disparo fulminante de Luis Arce. 88 en la espalda. No anticipaba para centrar o para pegarle. Le salió un bombazo alucinante. Infló la red de Romero. Y en Cajamarca comienzan a soñar. ¡Qué golazo de UTC! ¡Gol!
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5: Y para seguir gritándolo, Pablito, qué golazo, Fernando. Inatajable para Romero. La toca, la pasa, la pisa un poquito. Se enfrenta y toda la capacidad de Luis Arce para poner el primero del partido en Cajamarca.
3: Golazo, tal cual lo describe Jaime Mario. La tiene solo Arce, avanza un par de pasos y termina sacando el latigazo inatajable para Diego Romero, que metió la mano, le rozó, se cortó las uñas, no terminó de desviar y termina anotando un golazo esta tarde en Cajamarca. Error de Universitario por no salir a cerrar para que incomodarlo un poco.
5: Comentaremos sobre eso luego, mi querido Fernando Muñoz. Lo cierto es que en 17 minutos, Pablito, uno tiene UTC, cero tiene la U.
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5: La pelota la tiene ahora el cuadro crema. Va a ir con todo. Seguramente Andy Polo quiere salir por la derecha. Fuerza una pelota. Pierna fuerte. No cobra falta el árbitro. Cuidado contra Valera. Era contra Quirón. Le metieron el hombre el número 11. Arroyo la quita bien. Arroyo. Retrocede para el portero Barrios. Innecesario para mí. Podía jugar con un central. La tiene el portero Barrios. Levanta la cabeza. Se acerca Duarte. La pelota por el sector derecho para el central. El capitán del conjunto de UTC de Cajamarca.
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5: Huerta se divierte con Yuya, Yuya la tiene, cambio de orientación por la derecha, la va a parar con el pecho Luis Garro, la tiene Garro, atención, cerca lo tiene el central Duarte para jugar la pelota a él, se acercaba también Luis Arce, el número 88, autor de un golazo espectacular. espectacular, un gol sensacional con el que UTC en 18 minutos ya le gana 1-0 Universitario en Cajamarca. La pelota la tiene y la maneja Arquímedes Figuera. Va sobre la espalda de Benedetto. Cuidado, el bote llegaba a Garro, pero antes el portero Romero.
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3: Parece que UTC ya le encontró un poco la deficiencia al cuadro dirigido por Héctor Cooper. Es la segunda que lo buscan a las espaldas de los defensas de Universitario de Deportes. Y con esto decirle a la gente, la tabla. UTC sale del último lugar, se ubica en el puesto número 16 con 5 unidades.
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5: Se viene UTC, quiere el segundo. La pelota en el área, atención, está para pegar el arroyo, golazo. Para pegar el arroyo, golazo. ¡Qué golazo, golazo, golazo! ¡Gol! ¡Gol! UTC de Cajamarca. Entre los centrales Riveros y Fara dejaron solo a Biel Arroyo cuando salía el portero Romero con pierna derecha por debajo del portero Romero. Marca el segundo en portería Crema. Qué manera de sorprender a lo habilitado. Arroyo marca el segundo del partido, 2 para Cajamarca.

0: está muy adelantada y que no lo escuchan, me parece que ahora Universitario va a tener que replantear si quiere darle vuelta al marcador.
1: 21 minutos en Cajamarca, el partido se pone muy lindo. Hay presa en la tierra del Inca. ¡Cuidado! Pierde la U y Cajamarca. Pierde la punta por ahora. Le gana UTC por 2-0.
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1: Rivero para tocarla. Se acerca ahora Jairo Concha. Ahora se conecta Jairo Concha. Cruza la mitad de la cancha. La tiene y la traslada Jairo Concha. Pelota abierta por derecha para Antipolo. Se viene el centro en cualquier momento. Valera de espaldas a la banca de UTC. Valera mete la diagonal. Valera, atención. Intenta el pase para buscar a Quiroz en el fondo. Rechazo de Cabaña. Otro rechazo de Rivero. Le deja la pelota a Marco Yuya. Complementa la acción defensiva Caín Fara. Le devuelve la pelota a la U. Caín Fara. La tiene Quiroz. Se para equivocando. Quiroz Fernando. Se para equivocando. Quiroz. Por eso no tiene el control de la pelota por ahora el conjunto Crema.
0: Un poco desubicado Quiroz. Un poco, creo que no está conectando muy bien. Me parece que Héctor Cupe podría sacarlo en el segundo tiempo.
1: Uy, lo tiene Kife. Seguramente me va a confirmar Pablito en cualquier momento. La pelota para jugarla al conjunto de UTC es más claro. Va a venir el tiro del disparo al arco. ¿Qué pasa con UTC, Pablito? Yo no lo vi jugar así en todo el torneo de este 2026.
2: Sí, sí, estar súper motivado el elenco cajamarquino y un Universitario de Deportes que no tiene marca en el medio sector. Requena no se da abasto y de eso aprovecha UTC para con remates de media distancia intentar poner lo que era el tercero para el cuadro local.
1: Fernando, la puso cerca este Arroyo.
0: Cerquísima, increíble lo que pasa en Cajamarca. De 3 ataques seguidos de Universitario, 2 de La Padula y 1 de Valera, pasaron a 2 goles de UTC.
1: Eficiencia total, ¿ah? Eficiencia total del cuadro de UTC.
0: 2 ataques, 2 goles.
1: Así es. Cuidado, la pelota la tiene ahora el conjunto de Universitario Deportes en la zona media para intentar generar fútbol, para intentar tener peligro. Cuidado, Valera. Lo empuja Arroyo. Amarilla para el número 11. Aquí no, le dice el árbitro del partido, Fernando Muñoz.
0: Así es, la primera amarilla del partido para el número 11, el panameño Arroyo, que anotó el segundo gol tras pisarlo a Valera, incomodarlo, y Valera se molesta, lo empuja. Finalmente el árbitro solo decide sacarle la cartulina amarilla al panameño de UTC, Arroyo.
1: Sigue el fútbol, 23 minutos, hay tiro libre para algo, le decía Arroyo a Valera, Valera lo empuja, finalmente la cartulina se la ganó el número 11, Abdiel Arroyo.
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1: Tiro libre para la U, la puso Jairo Concha en zona defensiva. Había más defensa que delantero. La pelota la tiene salida ahora el número 22, Camacho. Se asocia por la izquierda. Gana la pelota de vida el cuadro Crema. Pelota para la Padula. Intenta buscar a su socio Valera. Desde la derecha tendrá que infar una pelota en movimiento. Se equivoca, porque cuando se equivoca, hay que decirlo. La salida por el sector derecho para el cuadro Crema. Inmediatamente se suma Garro. Se acerca para jugar la Duarte. Servicio largo de Matías de Arquímedes Figuera. Habilitado. Se viene muerto. Cuidado. Deja ver el servicio para Muñoz. La tiene Muñoz. Se viene ahora Arroyo. La tiene Abel Arroyo. La sigue jugando. UTC de Cajamarca. El centro de Garro en cualquier momento. Espera que llegue el 88. Luis Arce. Toma paciencia la gente de UTC. Defiende con todo Universitario. Con 8 hombres por ahora. El que más sabe, el que la conoce, el más caro. UTC, es Yuya, la tiene Yuya, la traslada Yuya, recorre 7, 8, 9, 10, 15, 20 metros, disparo largo, y que no me diga el tirío que no fue largo, pasó muy cerca, Fernando Muñoz, es campeonísimo.
0: Nuevamente UTC usando la misma técnica, desde lejos los jugadores Yuya, Arce y Arroyo le pegan de lejos al portero Romero en la segunda que pasa cerca al arco. Es el cuarto tiro, 2 fueron goles, 2 han sido desviados por poco, no han entrado.
1: El servicio por el sector izquierdo. 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Estamos en los primeros 25 minutos de este primer tiempo. UTC 2, Universitario 0.
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1: Llaman al número de PBO y pregunta Yaimar. 2-0 UTC. Sí, sí, el colero en 26 minutos del primer tiempo le gana por 2-0 la U.
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1: En 26 minutos el concepto futbolístico de Fernando Muñoz en Campinísimo.
2: Me parece que el jugador más bajo hasta ahora en el estadio es Quirós. No termina complementándose con sus compañeros. Me parece que es el punto flojo ahí en Universitario, que me parece que Héctor Cooper también lo deberá notar y que en el segundo tiempo va a tener que replantear el medio campo.
3: Es cierto, no tiene que ver directamente con la anotación de goles en contra, pero pierde las pelotas y por eso que se arma, usted dice, no tiene espacio para tocar eso.
2: Pierde las pelotas, no da buenos pases, cuando se la dan no está atento a las jugadas. Y para recordarle a la gente, el último triunfo de UTC frente a Universitario en Cajamarca, y ven, ahí está Piero Quispe, especialista para ingresar, primer cambio en Universitario de Deportes en breve en el primer tiempo.
1: Y no hemos pasado los 3, ya estamos en 27 minutos del primer tiempo en Cajamarca. Gana UTC por 2-0 Universitario, un golazo de Luis Arce y el segundo de Abdiel Arroyo con pierna derecha, ambos. La pelota la tiene, la maneja por él el cuadro cajamarquino. Abdiel Arroyo con el número 11, siempre por izquierda, se acerca Arquímedes Figueras, prefiere jugar la corta con Cabaña, el central, la jugada con Huerto, otra vez la tiene Huerto, Junior Huerto cambia hacia el lado derecho donde está solo para tener tiempo y manejarla Duarte, lo abre la pelota por derecha para Luis Arce, el número 88, torna un golazo, la juega con pierna derecha para Huerto, el marcador, uy, encontraron libre con espacio Yuya, piensa Yuya, avanza Yuya, engancha Yuya, sale de un hombre, no puede con el segundo, pierna fuerte, rápidamente de Requena, a ver qué hace Requena, traslada la pelota Requena, se la juega para la Padula como si la marcaran 4 hombres, como si estuviera con su seguridad, flanqueó los brazos, la pelota en el fondo, tiene que jugarla rápidamente lateral el número 6, Cabaña.
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1: Fernando, vemos bien el fútbol, el campeonísimo, cuénteme bien, ¿quién se retira? ¿De quién estábamos hablando hace un momento?
2: De precisamente Quirós con la número 28, Héctor Cooper parece que lo ha notado también. Termina saliendo el número 28, Quirós, ingresa en su reemplazo con la número 39, Piero Quispe, primer cambio en Universitario de Deportes.
1: No le regaló el primer tiempo porque tiene 2 goles abajo y la U necesitaba con todo conectarse con la pelota. Ahora justamente que se conecte Piero Quispe, busca la falta, la consigue el Chato. Hay tiro libre para la U, falta sobre el número 39 que recién ingresó.
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1: 29 minutos del primer tiempo. Conversa el técnico de UTC de Cajamarca con el árbitro del partido. Le dice, Paluche, para la próxima, profe. Le saco la tarjeta amarilla y la próxima, la roja.
2: No, le dijo de frente la roja porque le señaló y le señaló los camerines.
1: Ah, se tocó la tetilla.
2: Así es.
1: Ah, correcto, correcto. Tiro libre para la U.
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1: Está en el estadio sufriendo por el sol, digo. El compañero Gustavo Peralta, ese aviso, claro. También sufre Pablito. Hay tiro libre para la U. Podría venir el descuento en 30 minutos. Cuidado. ¿Quién le va a pegar a la pelota? Jairo Concha, el 17. La sube al área. Despeje rápido de Figuera, el número 16. Salta Andy Polo, la pone con el muslo atrás para que la tenga, para que la controle. Di Benedetto. La pelota para Inga, finalmente. Abre el balón por izquierda para que la tenga Piero Quispe. Se le van a ir con todo, se le van a ir con todo. Piero Quispe va a buscar la falta. La consigue, falta sobre el número 39. Piero Quispe. Hay tiro libre en salida para la U.
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1: Minutos cruciales para el Güero Crema. A ver si se conecta con el descuento. A ver si se conecta Piero Quispe con la pelota. Todo el mundo en banca de Universitario aplaudía el ingreso de Piero Quispe. La pelota en el fondo la tiene el pelucón, el troglodita Rivero. Levanta la cabeza Rivero. Pase para la Padula. Medio complicado. En el fondo pone la pierna fuerte de Requena. El servicio por la izquierda para Inga. No ha subido todavía Inga por el sector izquierdo. Va Inga, gana la raya. Va Inga, se eleva. Acerca cuatro jugadores. Pelota atrás para Requena. La juega otra vez con el Pelucón Riveros. Va a meterse al círculo central. Sale la pelota de esta porque la maneja por el sector derecho. Caín Fara, muy abierto para Ryan Di Polo. Rápidamente se acerca Jairo Concha. Se conecta Concha. Se desprende un poco de la marca la Padula. El servicio para Piero Quispe fue muy malo. La paró muy mal. Piero también. Dicho sea de paso, recupera UTC la pelota con toda su gente en campo propio. Uy, se equivoca la gente de UTC. Pelota para Piero Quispe. No bueno el servicio en el fondo. La carretilla del hombre de UTC. Le queda el servicio a Jairo Concha. Remata. Chocaba en la humanidad de Figuera. Ahora ataca por derecha. Polo puede meter el centro. Va a ganar la raya. Lo enfrenta a Huerto. Polo toca hacia atrás. Malo el servicio. Tiene que ir al suelo rápidamente Jairo Concha. Recupera una pelota. Casi perdida el conjunto crema. Concha toca para Quispe. Quispe a ver si la juega con Concha. Se complica la vida. Jairo Concha. Otra vez con el tránsito de la pelota. El conjunto crema. Requena rápidamente para Di Benedetto. Di Benedetto se acerca de espaldas al arco para atenderla, para intentar tocarla, para conectarse con la pelota. Piero Quispe para U. 31 minutos. 2 para UTC. 0 para Universitario. Sale de la marca Jairo Concha. Falta, señores. Le fue con todo rápidamente el número 16. Arquímedes Figuera. Y me parece, Fernando, que hay una falta. No sé si cartulina, pero tiro libre para los.
2: Así es, segunda cartulina María para Arquímedes Figuera. Ya había cometido una falta previa similar. Va muy abajo siempre Figuera a los tobillos de los rivales. Esta vez el árbitro lo vio y le sacó la cartulina a María.
1: Le sacó a María.
2: La segunda para UTC.
1: Correcto. 32 minutos. Hay tiro libre para la U, que tiene 0 y UTC Cajamarca 2.
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1: 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La radio con fe, tiro libre. Tiro libre para la U. La va a subir Andy Polo. La pelota al área, chica. Cuando llegaba Fara para conectar, se sumaba Luis Arce, tira la pelota, el tiro de esquina para la U.
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1: Llegó con todo, Fernando, cortito porque viene el tiro de esquina.
2: La rechazó y por la velocidad lo termina abrazando a su portero.
1: Jairo Concha para pegarle el tiro de esquina de la izquierda. ¡Ah! Despeje rápidamente de Abdiel Arroyo, la pelota que se pierde lateral por Oriente.
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1: Sale de la marca el conjunto crema, tira la pelota al área. Rechaza el conjunto de UTC, gana por 2-0. Cuidado, viene la U, viene la U, disparo. Sobre portería, choque en un hombre de UTC. Y hay un nuevo tiro de esquina para Universitario Deporte.
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1: Va a intentar Fernando por abajo asociarse de media distancia. De toda la forma la U llegar al descuento. Gana por 2-0 UTC de Cajamarca. Tiro de esquina, la pone Piero Quispe, la pelota al área. Le pegaba la Padula con la cabeza, pero totalmente desviado. Del arco, mover el portero Barrio para UTC.
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1: Pelota larga para el cuadro UTC de Cajamarca. Va a mover el portero Barrio, la pone por arriba. De manera aérea gana el conjunto crema en el fondo. Se elevaba el Pelucón Rivero. Falta, dice el árbitro. Lo presionaba Camacho el 22. Hay tiro libre en salida para el cuadro crema. Ya le pone en movimiento rápidamente Requena. Toca para Caín Fara. Caín Fara, malo el servicio de Caín Fara. Se confunde la gente de la U. No entra en conexión con la pelota todavía. Y es por eso que en 34 minutos gana UTC de Cajamarca por 2-0 la U.
0: Vemos la cara de asombro de Cooper. Esto no es lo que yo he planteado, porque a diferencia de Cajamarca Fútbol Club, este UTC le ha tapado la salida a Inga por izquierda, a Polo por derecha, y le tapa también a los generadores de fútbol. No genera Concha, no genera Quispe. Entonces UTC tiene la tranquilidad de jugar con el 2-0 y con la desesperación futbolística de la U.
1: Decíamos hace un momento, Fernando Muñoz, cuando el fútbol está detenido, que cuando intenta salir Inga, como dice Pablito, lo siguen hasta tres jugadores de UTC.
2: Así es, y el árbitro pide más balones porque no hay balones. en la cancha para que puedan sacar rápido tanto los jugadores locales como el cuadro de visita.
1: Fernando gana el local por 2-0 en 35 minutos. La pelota para que la juegue la U. Se anima Requena. Disparo sobre el arco. Barrio es el portero. Evita el gol de la conquista del Universitario. Y tiro de esquina para la U. Después comentará Fernando. Le va a pegar Jairo Concha desde la derecha. En un tiro de esquina. La acomoda Jairo. Pelota arriba. Gana Fara. Todavía está en el área. Hay un rechazo defensivo. Cuidado de carambola. Y ahora sí agarra la pelota el portero Barrio. Fernando Muñoz.
2: Así es. Y ahora con el ingreso de Piero Quispe se ve un poco más ordenado Universitario de Deporte. Y va a buscar remate desde fuera de distancia, como lo está haciendo Jairo Concha. Ahora lo vemos al último a Requena, que remató. Y esos botes lo tienes que aprovechar tanto Valera como la Padula.
1: Buen apunte. No solamente ya Jairo se preocupa en pegarle, sino también aparece Requena, aparece Piero Quispe para intentar pegar al arco. Esta fue Caín Fara que metió un disparo sensacional. Y en dos tiempos el portero Barre lo tuvo que tirar el tiro de esquina. Ya pasó. Y ahora la tiene juego el conjunto Crema. En el fondo fue Caín Fara. Toca para Andy Polo. Andy Polo rápidamente para Jairo Concha. Jairo Concha busca el espacio. Pasa por delante la jugada. Andy Polo va a ganar a rayo. Lo marca rápidamente hacia la línea Muñoz. La tiene Polo. Lo marcan dos hombres. Va Figuera sin falta. Va Figuera. Qué bonita jugada. Le escucharé el balón por encima de la talla que tiene el hombre recién ingresado, que es Piero Quispe. Atención, sale UTC por el medio. La pelota para que la tenga, para que la maneje Luis Arce. Jugada con Garro, se mete por el medio. UTC de Cajamarca la tiene, la maneja Marco Yuya. Todo tranquilo mientras la tenga Yuya. Mete el pase entre líneas, leía muy bien el número 17, Jairo Concha. Recupera una pelota en zona defensiva el conjunto Crema. Servicio atrás de Caín Fara. Rechaza con todo Romero porque lo venía a presionar el delantero UTC de Cajamarca, Camacho. Atrás, cuidado, se complica la vida de la gente de UTC. Pelota para Valera. Valera toca para la Padula. La Padula otra vez para Valera. Está Valera en el área desde la derecha. Va a buscar a la Padula. ¡Mete el disparo! Nunca dio el efecto necesario. Pasó a 4 metros del arco. Pero comienza a llegar la U, Fernando, con disparo de larga distancia.
2: Así es. Se empiezan a buscar mucho más Valera, mucho más la Padula. Empieza a encontrar espacios Universitario de Deportes. En esta ocasión Valera tuvo que optar por el remate fuerte. Se fue desviado porque no habían más compañeros que acompañaron. Solamente estaba la Padula en el área, pero estaba bien parada la línea defensiva de UTC.
1: Sin embargo, lo que podemos observar, Pablito, es que atacan solamente los dos, la Padula y Valera, y son contra 4 defensores. Muy complicado así.
4: Claro, definitivamente. Los ha estudiado UTC de Cajamarca. Pues, o sea, la tiene Valera, lo busca la Padula. La tiene la Padula, lo busca Valera. Pregunto, y los volantes para que alimenten a esos delanteros, ¿dónde están?
1: Se la buscan solo, como dice usted.
4: Así es, están solos. Entonces, es difícil que dos delanteros creen, lleguen y conviertan.
1: El que no está solo es usted, porque lo acompañábamos en este partido entre UTC de Cajamarca y Universitario de Deportes por la 91.9 del FM de PBO Radio. La radio con Fer Campeonísimo, que estará a qué hora en Matute.
4: Sí, 7 de la noche.
1: 7:30 ese partido, ¿no es cierto? Sí. El partido entre Alianza Lima y Garra, si lo hace el Cusco, con la narración del número 1, el tío Vela Haller. 40-40, 50-50, 60-75, 85, los tiros de esquina vienen con gol. Sensacional, mi tío. La pelota la tiene el conjunto Crema. Va a perder el manejo de esta Caín Fara. Fue mucho más de la pelota dividida por ahí. Camacho, el número 22, pica por la raya Camacho, rápido Camacho, lo sigue, lo va a cruzar el Rivero en cualquier momento. Frena Camacho, le salió Requena, la toca atrás, la pelota para Yuya, pelota dividida, pierna fuerte de Requena, no se complica el número 2, Caín Fara, bota la pelota, pero está atento Arquímedes Figuera. Por ahora, una de las figuras de UTC de Cajamarca, que en 39 minutos en Cajamarca gana el partido por 2-0 la U, y viene con todo UTC. Recupera, sin embargo, el número 33, Singa, que actuó poco por la raya. Ahora se conecta con la pelota, pero muy retrasado para mi gusto por ese momento Piero Quispe. Toca para Requena. Requena abre la pelota para Jairo Concha. Jairo Concha la vuelve a tener con Andy Polo. Muy abierto por la derecha está Valera, pero a unos metros, muy lejos del arco Valera. El servicio para buscar a la Padula. La maneja la Padula, va a picar al espacio la Padula. Lo hace, asocia con Valera, con su socio, pero hay 6 defensores contra 3 atacantes de la U. Jairo Concha, ya está en el área, en el vértice del área, lo tiene la Padula, busca el espacio, va a buscar el zurdazo, la tiene que parar la Padula, busca con quién, da media vuelta, no encuentra Piero Quispe, posición de 10, va Piero Quispe, no tiene nadie por la izquierda, va a salir por la derecha, la para Andy Polo con el pecho, le va a servir la marca Huerta en cualquier momento, ahí está, la pelota encuentra el espacio para buscar el pase, UTC venía con todo pisando el área, pero Quispe, hay lateral para UTC.
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1: Era saque de banda, pero para el conjunto crema. Momentito, Fernando, va a venir el lateral por parte de Andy Polo, muy cerca a la altura del área. En todo caso, se mueve Valera, se mueve Piero Quispe, se mueve Caín Fara, la pelota para Valera, la deja pasar, estuvo atento Arquímedes Figuera para la salida. Complementa ese comentario luego de esta acción ofensiva de UTC Cajamarca. Vendrá el comentario de Fernando Muñoz en 40 minutos de este primer tiempo. Gana la U, gana UTC por 2-0, Fernando.
2: Y esto es lo que te da Piero Quispe, ¿no? Se acerca a pedir la pelota, no se esconde. Andy Polo la tiene, un socio más. Quiso filtrar el pase y apareció Piero Quispe. Sin embargo, por la velocidad en la que iba la pelota, no llegó a concretar la jugada. Pero es lo que ha recuperado un poco Universitario, un hombre más de ataque.
1: Vamos a ver, vamos a ver. Entró como solución a los casi 30 minutos del primer tiempo. Salió Quiroz, pero la U, más allá de un disparo aislado, Pablito no muestra nada en juego colectivo todavía.
4: Es que el técnico de UTC ha leído perfectamente a Universitario. Porque, repito, anuló la salida por izquierda con Inga, la salida por derecha con Polo. Concha no ha aparecido. Quispe intenta. Estuvo Quiroz, pero con una figura decorativa, porque más eran los pases perdidos que lo que creaba en favor de la U. Y eso lo aprovecha bien Yuya. La diferencia está en que Yuya es efectivo y los delanteros de UTC ven hueco y mandan el remate de media distancia.
1: Correcto, correcto, Pablito. Por ahora, justamente el engreído de Puchungo le tiene Marco Yuya. Cambia el juego por la derecha para que se sume Garro. Va a meter el centro Garro, la pelota al área para buscar a Arroyo. Sale bien el portero Romero.
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1: Encuentra el espacio luego para atacar. Pelota en el área para la Padula. Sale el cruce Duarte, cayó Duarte. Pelota al medio, puede estar el descuento. Hacia atrás para Piero Quispe. La carretilla oportuna de Cabaña. Ahí lateral ofensivo para el cuadro crema.
4: Se tuvo fe ahí el jugador de Universitario, porque si corría podía recepcionar ese pase del jugador que se proyectó por derecha. Me parece que Concha se quedó.
1: Justamente Concha, el lateral. Cuidado el centro. Oh, caía la Padula. El árbitro dice: no, no hay nada, Tano. Ya te tomaron la mano. No hay la todavía. Lo marcaba bien Duarte y hay lateral por el sector de Oriente que le corresponderá en salida a UTC de Cajamarca.
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1: Servicio presentador izquierdo, Caín Fara, atención, rechaza Garro, en 43 minutos tendrá otro tiro de esquina Universitario de Deportes.
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1: Desde la izquierda le va a pegar a la pelota Piero Quispe. Cuidado, hay mucha gente en el área. La sube finalmente Jairo Concha. Cabezazo en el área chica. Se la pierde Fara. Se la pierde la U en 43 minutos.
4: Sí, un buen centro ahí de Piero Quispe al medio del área. Apareció solo Fara, pero no le conectó con la calidad adecuada para poner el descuento de Universitario.
1: Es que no suelta la marca Fernando Muñoz, no suelta la marca la gente de UTC en la pelota parada. Por lo menos, si no van a ganar, te desestabiliza.
2: Van muy fuerte a la marca los jugadores de UTC, no dejan respirar a los jugadores universitarios. Ni viene un jugador de la U, tiene la pelota, le dan el pase y ya le están cayendo, ya están detrás, ya le están respirando la nuca. Ataca la U.
1: Ataca la U porque se equivoca en salida. UTC, cuidado, carro. Falta, falta, tiene que cometer falta sobre Piero Quispe y se gana otra cartulina amarilla la gente de UTC de Cajamarca.
2: Así es, cartulina para Garro. Intentaron salir jugando el cuadro defensivo, la línea defensiva de UTC. Piero Quispe frenó la jugada, le quitó la pelota y Garro en el suelo intentó recuperarlo con falta, termina derribándolo al jugador que recién ingresó en Universitario. Y este es lo que te da Piero Quispe, más ataque, más dribbling, es más pericotero y le gana un tiro libre favorable para Universitario y peligroso. Tercera cartulina para UTC de Cajamarca para Luis Garro. Ya tiene Arroyo y Figuera.
1: Hemos llegado a los 45 minutos de este primer tiempo en campeonísimo. El marcador es de UTC Cajamarca. Dos goles a favor sobre Universitario. Tiro libre de la U. Le pega Concha. Golazo. ¡Gol! Universitario. De tiro libre con pierna derecha, Jairo Concha pone el descuento de 45 minutos. Se la come Barrios. Llega el descuento a la U. Lo hizo Jairo Concha.
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2: Gran gol de Universitario de Deportes, gran gol de Jairo Concha, que anota el descuento a minutos ya de que acabe el primer tiempo. Se la come, como bien dice Jaime Mario, con tenor y cuchillo. El arquero Barrios trata de manotear finalmente. La altura da este tipo de velocidades a la pelota y por eso anota el descuento Universitario de Deportes. Pero previo a la jugada lo decíamos nosotros, ¿quién ganó la falta? ¿Quién provocó este tiro libre? Es Piero Quispe, que le está dando un poco más de ataque a Universitario. Cuando vemos cartulina amarilla para el número 15, para Requena, que va con la pierna en alto frente al jugador Camacho, y se gana la cartulina amarilla. La cuarta en el partido, la primera para Universitario Deportivo.
1: Tiro 2 minutos de compensación, ya estamos en 46 minutos con 50 segundos. Después de este tiro libre por derecha que tendrá el cuadro de UTC de Cajamarca, tendría que acabar el primer tiempo, Pablito.
4: Sí, Jaime Mario, estamos en el huevapuerto, hay que decirlo, pero viste la cara de impávido de Cooper, mete gol su equipo y parecía que era el tercero de UTC, no se le movió pero ni una pestaña al técnico de la U.
1: Un técnico responsable con el marcador, pero Pablito, ¿qué vas a celebrar?
4: No, no celebrar, pero motivar a tus jugadores, se quedó totalmente parado.
1: Ah, ¿a usted le gusta otro tipo de técnico entonces? Esos que viven, esos que meten, esos que venden humo.
4: Más que vender humo, motiva a tus jugadores. Ya, ya descontamos, bueno, vamos, vamos. Se quedó impávido. Si hubiera venido el tercero de UTC.
2: Como el Cholo Simeone, ¿quieres que celebre?
4: Por lo menos, ¿no? O por lo menos que se le, por lo menos que mueva los antiguos.
1: Bueno, bueno, palabra de un hincha de la U, por eso le tomo la veracidad del caso. Hay tiro libre para el conjunto de UTC de Cajamarca. Se acerca la pelota para cobrarla. ¿Quién otro que Marco Lluvia tendrá que revisar la banca? El conjunto merengue, si quiere igualar y voltear la tortilla en la tierra del Inca, en la tierra de Atahualpa. Cuidado, hay tiro libre para el conjunto de UTC.
5: 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Luego de esta jugada, la tabla, Fernando, la tabla, luego el tiro libre.
1: Hay tiro libre entonces para UTC, se podría acabar. Hemos pasado largamente los 2 minutos que dio el árbitro. La pelota parada la va a cobrar el número 11 a Piel Arroyo, también cerca, me parece, Marco Lluvia. Llegan 2, 4, 6 hombres cercanos al área para UTC. En el arco espera Romero, va a tener que ser un centro complicado que le mete de ahí. Solo un genio podría meter un tiro libre en esa distancia, porque hay cerca de 32 o 33 metros al arco que defiende el portero Romero. Ahora sí acomoda la pelota el número, uy, este le pega bien, ah, le pega bien Luis Arce, barrera de 2 hombres. Están La Padula y Andy Polo en la barrera, me parece. Cuidado, hay tiro libre para UTC. Silbato del árbitro, le va a pegar a la pelota Arce o Lluvia. Arce o Lluvia, pasa Arce, le pega Lluvia, atrapa el portero Romero. Y en este preciso instante el juez del partido dice que se acabó. Al término del primer tiempo en Cajamarca, gana UTC por 2-1, mi querido Pablito, una nuestra y luego vamos a mandar una de PBO.
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1: Una más, Pablito, por favor.
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1: Bueno, hemos estado con un partido intenso. Vamos a volver tras esta pausa comercial. No se despegue de los 91.9 del FM, que ya volvemos para el resumen de estos primeros 45 minutos. Y nos preparamos para el segundo tiempo de un partido muy bueno en Cajamarca. Gana UTC por 2-0. Estos comerciales, estas recomendaciones son para usted, amigo de Campeonísimo.
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0: 2-1 terminó el partido cuando lo manejaba la gente de UTC, Pablito y Fernando Muñoz en Campeonísimo por la 91.9. Desmenucemos un poco lo que ha sido este primer tiempo antes que comience en los segundos 45 con un triunfo parcial de UTC de Cajamarca por 2-1.
1: Sí, si el oyente de Campeonísimo recién prende su receptor y escucha, puede pensar que el 2-1 es favorable a la U. No, señor, el elenco local está haciendo respetar la casa y con dos golazos se puso en ventaja. Dicho sea de paso, con otro golazo de Jairo Concha, a pesar de que se la come un poquito Nacho Barrios, la U descuenta. Pero justo y merecido el triunfo de UTC, Fernando, porque se paró mejor en la cancha. Hizo las cosas adecuadamente. El técnico Paulucci leyó que la salida de la U es por izquierda con Inga. Le pone hasta tres hombres cada vez que Inga intenta trepar. Por derecha, cada vez que Fara intentaba habilitar a Polo, o no las controlaba o era bien marcado por los volantes del cuadro cajamarquino o los propios delanteros que impedían de alguna forma la trepada de Polo. Al no funcionar los extremos de la U, era más previsible porque Quiroz, que fue cambiado, una rémora en el medio campo de Universitario. No ataba ni desataba. Concha se estaba contagiando del mal juego de Quiroz. Y el único en el medio sector que podía, que intentaba, pero no es su fútbol, hacer algo, era Requena. Pero Requena es de contención, no es de creación. Y esto aprovechó bien Fernando UTC para manejar el partido y de alguna manera hacer las cosas adecuadas para sus colores.
2: Claro que sí, bien lo decía Jaimar en mediados del primer tiempo de la transmisión. Eficiencia y eficacia de UTC de Cajamarca, y yo lo decía, ¿no? De lo que venía a ser tres ataques seguidos de La Padula y Valer, entre los dos crearon tres ataques consecutivos de Universitario, se volteó y se fue a dos goles de UTC, de Arroyo y de Arce, que fue una obra de arte, la de Arce, pero error también de Universitario, porque sabiendo que la pelota en altura va a otra velocidad, alguien tenía que salir a cerrar. ¿Quién es el primero que debía salir a cerrar? Uno de los volantes interiores, en este caso Quiroz o Concha. Y si en este caso no estaba ninguno de los dos, Requena, pero creo que la responsabilidad va un poco más sobre los interiores, tanto de Concha como de Quiroz. Y en ese momento es en el que Héctor Cooper, me parece, que se da cuenta que no está funcionando el triángulo de la volante, y es en donde manda hacer un trabajo diferenciado a Piero Quispe para que pueda hacer su ingreso, y finalmente termina retirando, para mí, al más bajo de Universitario en el primer tiempo, a Quiroz. Lo termina sacando y ingresa Piero Quispe para darle un poco más de toque, pericoteo, y es finalmente quien genera este tiro libre para que Universitario descuente en el marcador.
1: Sí, definitivamente. Y vamos, ¿qué les parece, Fernando y amigos oyentes de Campeonísimo, si escuchamos el primero de los goles de UTC de Cajamarca en el Héroes de San Ramón? Así se logró el primero de los locales.
0: Recupera por ahora la pelota el conjunto Crema. Uy, se equivocaba también Muñoz. Arranca por la derecha Quiroz, qué manera de equivocarse de ambos equipistas, Fernando Muñoz.
2: Así es, se equivoca UTC, se equivoca Universitario. La tiene UTC de Cajamarca en ataque.
0: Ahora viene el cuadro de UTC de Cajamarca. El balón lo tiene Duarte, central. Se suelta Cabaña. El otro central con el número 6. Ahora la pelota para Yuya. Construye en zona de creación. Como 10 en la espalda. La tiene Yuya. Cambia por el sector derecho. Linda para meter el centro para el arco. ¡Disparo al arco! ¡Qué golazo! ¡Gol! ¡Golazo! UTC de Cajamarca. Disparo fulminante de Luis Arce. 88 en la espalda. Lo anticipaba para centrar o para pegarle. Le salió un bombazo alucinante. Infló la red de Romero. Y en Cajamarca comienzan a soñar. ¡Qué golazo de UTC! ¡Gol!
1: 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Bien, así se conseguía el primer tanto de UTC. Va a estar por iniciar el segundo tiempo rapidito, Fernando. Cambios en ambos equipos.
2: Así es, antes de eso, un saludo para José Peña, hincha de la U. Está trasladando a Rafael Rosales rumbo al estadio.
3: Cuidado,
2: de
3: atención, José Matute. Peña, ten cuidado. De corazón te lo digo, José Peña, por favor, y toma tus precauciones.
2: Hubo cambios, Jaime Mario, en Universitario se retiró Fara con la número 2, ingresa con la número 4, Anderson Santa María. Mientras que en UTC se retiró el portero Barrios e ingresó el portero Ricardo Betocchi, que tuvo su debut en Matute.
3: ¿Por qué se retiró Barrios?
2: Ahí estábamos acá debatiendo con Pablito. Precisamente, Pablito,
3: ¿sí?,
2: decía por el error de gol o para mí, de repente, alguna lesión, que lo dudo.
3: Correcto, correcto. Ya comenzó el segundo tiempo. Intenta llegar la U por banda izquierda. Se asocia rápidamente. Cuidado. ¡Ah! Por ahí Jairo Concha. Boninga. La pelota atrás para el pelucón Rivero, el troglodita. Primer toque de pelota de Santa María. Juega con zapato blanco Santa María. Lo compromete a Rivero. El pase fue bueno, pero si se la das delante de un delantero, es comprometerlo al pelucón. La pared en el fondo. Di Benedetto. Sale por la izquierda la U. Jairo Concha. Tiene la pelota. Lo va a marcar con todo rápidamente por ese sector. Arce, el 88, falta, tiro libre para la U.
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2: La última vez que UTC venció a Universitario fue en el 2023. En aquella ocasión, el gol lo hizo Randazzo, también jugador extranjero de aquel equipo. Están en cancha Di Benedetto, Riveros, Quispe y Valera.
3: Solamente entró Santa María, ¿no es cierto? Por Fara. Correcto, correcto. La pelota la tiene en movimiento. Ahora el conjunto de UTC de Cajamarca le complica la vida a la U en la zona defensiva. De cabeza, no, finalmente con la pierna izquierda. Santa María para el portero Romero. Se ve apretado Romero. Tiene que meter el zapatazo largo. A campo contrario, el rebote lo gana la gente de UTC. Marco Yuya sobre la marca de Piero Quispe. Marco Yuya, es más por ahora el número 10. Gordito y todo, tronquito. Es un tronquito de carnicero este Marco Yuya. La pelota en el servicio de Duarte. Finalmente para el portero Betocchi.
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3: Intenta el juego por el medio. Va a picar al espacio vacío, cuidado. Va a intentar ganar una pelota Valera. Tiene el número 20, la hace chocar sobre Garro. Me parece que tendrá que comer un lateral a favor del conjunto Universitario de Deportes.
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3: Defensivo fue finalmente el lateral, para mí salió de Garro, ahora cobra Garro, la toma entre sus pies Garro, le mete el pelotazo largo, jugada dividida para que la tenga, para que la maneje, para que aparezca el número 22 Camacho, pelota por izquierda, se suma Muñoz, ataca UTC, pasa Camacho, le pega arco, tapa el portero Romero, en el rebote estuvo bien el portero de la U, disparo de Muñoz, y así comienza a llegar otra vez la gente de UTC de Cajamarca, Pablito.
1: Sí, definitivamente, a la espalda de Santa María vino la pelota, remató el jugador de UTC, adelantado Romero, achicando bien, y el balón nuevamente para el cuadro cajamarquino.
3: Otro disparo sobre el arco, pero esta vez atrapa bien Romero, era Figuera, el número 16 en UTC.
2: Vamos con la tabla. UTC viene venciendo 2-1 Universitario de Deportes. Con este resultado, Universitario sigue en segundo lugar con 13 unidades. UTC en el puesto sube al puesto 16 con 5. Sigue como único líder solitario el Deportivo Garcilaso con 13 unidades también por diferencia de goles. Es el líder de este torneo clausura.
3: Ok, ataca UTC, viene con todo. Por la derecha Muñoz, lo cruza el troglodita. La hace chocar el troglodita y hay lateral para la U.
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3: A ver, ¿quién ataca ahora? Va a intentar hacerlo el conjunto de Crema desde el fondo para sacar la pelota, bien jugada. Rápidamente Requena tiene que tocarla con Santa María. Santa María, servicio largo sobre la posición en donde está Valera. El rebote le queda a la gente de la U otra vez. Jairo Concha encuentra un espacio por el medio. Toca para la Padula se tira, pero lo marcaba mal Cabaña. Se tira la Padula y genera una falta. Tiro libre, ofensivo para la U.
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2: Y Cabaña lo termina cortando a la Padula ahí, evitando que recepcione esa jugada. Y como sabe que a la Padula le gusta abrazar, le dio su abrazo, como diciéndole discúlpame por el empujón.
3: Listo, te escucho. Una cortita porque hay un tiro libre importante para TC, pero un momentito, te quiero ir segundo minuto. Un moment, please. Porque hemos llegado a los primeros 5 minutos del segundo tiempo. Cuidado, la pelota al área, puede estar el empate de la U. El balón en el área chica, despeje con todo de Marco Yuya. Aleja el peligro, bota la pelota fuera de la cancha lateral. Crema.
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3: En un tiro libre directo llegó el tanto descuento del cuadro crema. Ahora va a buscar la U, llegar por la banda derecha. Andy Polo, no llega la pelota, cerraba bien Junior Huerto, el que la tiene como número 10, Marco Yuya en zona de creación. Regresa Yuya la pelota para Figuera. Figuera lo tiene abierto por derecha, Agarro, prefiere tenerlo un segundo más. Encuentra el pase por el medio para el número 88, Arce, autor de un golazo. La pelota le regresa otra vez a Yuya, tiene un imán Yuya con la pelota. Sale de atrás Camacho, toca Camacho, le pega al arco. Arce, el balón desviado desde el arco, va a ver el portero Romero.
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2: Y en la tabla acumulada, Universitario tiene que empezar a pisar el acelerador, ya que se encuentra en segunda posición con 42 unidades. Y Alianza Lima, de ganar esta noche, sumaría 55. Se alejaría a 13 puntos de su más cercano perseguidor.
3: Correcto, correcto. Ahora la pelota la tiene la Uinga, que ha participado poco en la labor ofensiva del conjunto crema. En el servicio está el número 15, Requena, juega para Inga. Gana la raya Inga, se llega hasta la raya Inga. El centro de Inga. Hacia atrás, complicado, piden penal. Piden penal, se queja Inga, la pelota se fue al tiro de esquina. No sé si la lleguen a revisar, Pablito. Lo cierto es que fue una jugada muy peligrosa para Lu.
1: 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De momento solamente Espinosa dice tiro de esquina, pero vamos a ver si el VAR lo llama.
3: Sí.
2: Está jugando al límite, Garro.
3: Fernando lo toca abajo en la pierna izquierda,
2: pero
3: mira.
2: Pero antes de tocarlo abajo en la jugada previa, quiere patearlo y lo termina pateando al aire. También pudo haber sido María.
3: Si la revisan, es penal, Pablito.
1: Sí, porque fue dentro del área, pero vamos a ver qué hace Espinosa. Parece que le va a decir, para, tijito, que solamente voy a cobrar tiro de esquina. Y no me hagas tiempo, todavía le dice, ¿no?
3: Es correcto, lo siguen los jugadores de la U, sale de la zona técnica.
1: Alegría Cooper.
3: Alegría Cooper, este hinche es sensacional. Hay tiro de esquina para el cuadro Crenque.
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3: Le pega la pelota Piero Quispe, el balón al medio, cabezazo. Y atraca la pelota el portero Betoki.
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3: No la agarró de lleno Requena, finalmente Fernando Muñoz estaba para conectar y estaba el empate. La pelota la termina encontrando el arquero Betoki. Cuidado, ataca la U, está en el área. La tiene Valera, engancha. Ahora la Padula la pone en medio. No encontró a su socio nunca. Se queja Piero Quispe. Atrapa la pelota otra vez el portero Betoki.
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2: La reclama la Padula Valera, le dice, ¿dónde estás? Parece que la sociedad no está empezando a funcionar por el momento.
3: Saque largo de portero a portero. Ahora el balón le pertenece a Romero. Juega corto Romero con Santa María. Se acerca a Requena. Largo el conjunto crema. Atención. Entre el último hombre Rivero y la Padula. Muchos metros, Pablito.
1: Sí, definitivamente, ¿no? Como que están nuevamente intentando juntarse los compadres. La Padula Valera.
3: Alertes. Jairo Concha, pierde la pelota Jairo Concha, no llegaba a destino el pase. Ahora la tiene Luis Garro, la maneja Garro, toca atrás para Duarte el central. Gana UTC por 2-1 en 9 minutos del segundo tiempo. Cajamarca, con transmisión de Campeonísimo que va por la 91.9 del FM de PBO Radio, la radio con fe. UTC tiene dos, Universitario tiene uno.
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3: Pelota al medio, cuidado, la tiene y la maneja ahora el conjunto crema. Recupera la pelota con Inga, malo el pase de Requena, finalmente era Di Benedetto, lo mandó a volar Piero Kipper, dije dámela bien, le dice dámela bien. Otra salida por la derecha que tiene el conjunto de UTC de Cajamarca. Bien el servicio que termina dando finalmente Garro para Figuera. La pisa Figuera, toma su tiempo Figuera, hace que descanse un poco el ímpetu con que va UTC en busca del tercero. Gana por 2-1 el partido en este segundo tiempo de 10 minutos, gana UTC por 2-1 la U.
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3: Intenta jugar Yuya, ahora por izquierda. Mira el centro con pierna derecha, corazón del área. Se equivocaba el troglodita, casi le llega la pelota a Camacho. Me parece que hay tiro de esquina, lo que cobra finalmente. Saque del arco. Termina cobrando el árbitro del partido.
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3: De manera de causar terror con los centros cruzados, UTC, Fernando.
2: Así es, centro de Yuya, salta a cabecea Santa María Riveros, me parece que le termina rebotando a Riveros y el árbitro cobra tiro de esquina a favor de la U.
3: En los rulos le cayó al troglodita, el tiro de esquina, segundo palo, cabezazo al área, miren el despeje, la para Polo con el pecho dentro del área, viene zapatazo largo. Puta la pelota fuera del campo y hay lateral para UTC.
1: 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Cambio en UTC, Fernando.
2: Así es, cambio en UTC. Se retira con la número 5, Huerto. Ingresa en su reemplazo con la número 13, Dylan Caro. El técnico argentino se dio cuenta que Universitario empezó a hacer más daño por la izquierda y prefiere reforzar esa zona.
3: Correcto, mi querido Fernando Muñoz. Pisa la pelota ahora el número 22, Camacho, para UTC de Cajamarca. Se conecta con el balón Arroyo, va el número 11, va a ganar la línea al fondo. Lo hace el cruce oportuno el pelucón Rivero. Desde el arco moverá el portero Romero para la U.
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3: Se equivoca en la salida de cuero crema. La pelota aprovechada por la gente de UTC de Cajamarca por el sector medio. A meter pierna fuerte Figuera. Toca por la derecha para Garro. Se asocia a UTC de Cajamarca. Otra vez Garro para Figuera. Espera que llegue su compañero Yuya. Se conecta Yuya con la pelota en el círculo central. Pase profundo. Muy bueno para Dylan Caro. Primera pelota que toca el marcador. Atención, va a venir el centro. Sin embargo, insiste con el manejo de pelota que tiene Marco Yuya. Se acerca al arco, va a buscar disparar. La pisa Yuya, intenta un pase. Yuya en la pared. Yuya para pegarle. Yuya engancha. Está en la media luna. Yuya me hace acordar, pero mejor no. Mejor no digo porque voy a quedar mal en cualquier momento. Yuya hace una buena jugada por UTC de Cajamarca. La tiene ahora el Chato Piero Quispe. Está en el círculo central. Piero Quispe pierde la pelota. Pisaba la pelota. Se equivoca por la izquierda. Gana UTC una pelota dividida, pero la bota. Qué mala definición de Duarte del marcador central.
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3: 13 minutos del segundo tiempo, ganó UTC por 2-1 a Universitario Deporte. El balón por el sector derecho para que lo tengan Di Polo, Dogba, Di Polo con todo. Ahora Santa María le cambia por el sector izquierdo, donde la maneja, donde la tiene, donde la para Di Benedetto. ¿Qué va a hacer Di Benedetto? Abierto, lo tiene Inga. La pelota para Inga. Atención, se acerca a paso lento. Este es Valera. Va Valera. Juega y se asocia con Requena. La tiene ahora Piero Quispe. Servicio abierto por izquierda para Inga. Va a enfrentar la marca de Garro. Va Inga, va a ganar la raya. Otra vez Inga. Engancha a Inga para meter el centro. Sigue en el área Inga. No tiene perfil. El centro, la pelota para Concha, la mete al medio del área. La baja la Padula. Cuidado, la pega Quispe de contrabote. No bajó nunca la pelota, Pablito. Se pierde el empate la U.
1: Creo que una de las mejores jugadas de Universitario en este partido ante UTC. De izquierda, el centro ahí de Jairo Concha. La bajan para que finalmente Piero Quispe le pegue, pero le pegó con el bote muy alto y el balón se fue por encima del travesaño.
3: Correcto, Fernando Muñoz.
2: Así es, la agarra mordida, pero Quispe no termina dándole llena y la termina mandando afuera del arco. Hay un mensaje para usted, señor Jaime Mario, de parte de Rafa.
3: No me lo diga. Después, otro partido lo leo. Mentira. En un segundo por interno me lo manda por telegrama. Escapa UTC, se viene Camacho. Falta, señor. Falta del hombre de la U cuando se metió en diagonal. El jugador de UTC de Cajamarca lo frenan con falta y hay tiro libre en 15 minutos para UTC de Cajamarca, que gana por 2-1 este partido.
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0: el hombre vestido de negro. El balón para que lo tenga ahí, engancha ahí, que busca la falta. Sí, falta de Dylan Caro. Hay tiro libre en salida para Cuadro Crema.
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0: 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La radio con fe, usted se tiene dos, la U tiene uno, puede empatarla en esta. Inga desde la izquierda, Inga toca con Valera, Valera malo, el pase muy largo para Inga, sin embargo se da maña el número 33 de tenerla. Piero Quispe busca la falta, Piero Quispe la tiene de la izquierda, Piero Quispe la controla, pero fuerte la pierna del número 22, Camacho, se hace la pelota, hace suyo el balón, se mete por el medio, va a buscar la falta, la tiene ahora Marco Yuyo, uy, en salida es buena, el contraataque que tiene el conjunto de UTC, Garro se mete por el medio, Garro, hace una finta. Ya picó Muñoz, la pelota para él. Viene el tercero, salió con todo Romero. Y apagó el peligro que venía precedido de esta actitud ofensiva de UTC de Cajamarca.
1: Sí, definitivamente que Universitario intenta echar el resto en busca del empate. Deja espacios que son bien aprovechados por la gente de UTC de Cajamarca para poner el tercero y desde su punto de vista sentenciar el compromiso. Variante Fernando en UTC de Cajamarca.
2: Se retira Garro con la número 17, jugador amonestado. Ingresa con la número 35, Paredes. Tercer cambio en UTC.
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0: La pone en movimiento Gino Paredes, se asocia rápidamente con Camacho. Maneja la pelota por el sector derecho. En contención la gente del UTC de Cajamarca. Se conecta a Figuera, la pelota por izquierda para que la tenga Dylan Caro. Regresa el balón ahora para Arce. Le da vuelta, la toca para Arquímedes Figuera, intenta jugar la gente de UTC, la tiene por ahora en toques consecutivos, va por ese central Duarte, la abre para Gilmar Paredes, devuelve Paredes para Figuera como volante de contención. Figuera no se complica, espera que sea un poco Cabaña el central, toca para Caro, atención, la tiene la gente de UTC, Caro jugaba para Muñoz para Caro, viene por la izquierda el ataque de UTC, el pase no es muy bueno, en el fondo no se hace problema, el portero Romero.
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0: Este es Inga, jugaba para Di Benedetto, abre el balón para Santa María, clarísima la línea de tres defensores que tiene el conjunto universitario. Va el Perú con Rivero, levanta la cabeza, se acerca Requena, pero no se muestra fácilmente para hacer una salida cuando la tienen los defensores centrales del conjunto universitario. Rechazo con pierna derecha del portero Romero, la pelota viaja hasta el campo contrario, se da maña de manejarla por ahora la Padula, busca la falta, la tiene la Padula. ¡Ah! Falta sobre el número 18, la cometía Arcia y falta, tiro libre para la U.
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0: Va a cobrar el tiro libre el número 17 en Universitario, Jairo Concha. Ya llegó Rivero, ya llegó Santa María, también Di Benedetto. La pelota al área, despeje rápido de cabeza de Cabaña. A pegar la Padula, ¿qué pasaba? Cobraba una falta en ataque, el árbitro del partido.
1: Sí, al parecer una pierna en alto de Valera contra uno de los jugadores de UTC de Cajamarca.
0: Está llorando, Pablito, está llorando Camacho.
1: Ah, Camacho.
0: ¿Está llorando Camacho?
1: Parece que le han dado muy fuerte en todo caso para que esté llorando el jugador de UTC de Cajamarca.
0: ¿Está llorando, Pablito?
1: Sí, le dio en la cara la pelota.
0: No, está llorando usted por Universitario 2. Universitario 1, UTC 2. Uy, ¿quién se va? ¿Quién se va, Fernando? No le puedo creer. No se lo puedo creer. 20 minutos, hay un cambio inusual en la U.
2: Así es, se retira la Padula. En su reemplazo ingresa con la número 30, Alzugaray. También se retira con la número 15, Requena. Hace su ingreso con el número 23, Urrugarra, doble cambio en Universitario de Deportes. Le voy a repetir, Yaimar, se retiraron Requena con la número 15, en su reemplazo ingresa Murrugarra con el número 23, también se retiró la Padula, en su reemplazo ingresó Alzugaray.
0: Se asó el técnico Cooper, sacó.
1: Alegría, Cooper.
0: Sacó a la Padula y sacó a Requena. Sojale, cuidado. La pelota la tiene otra vez el cuadro de UTC Cajamarca. Pierna fuerte de Rivero, no puede con la marca de Yuya. Va Yuya, el pase para que venga Camacho. Está en el área Camacho.

0: Camacho. La pelota para Arce, la tiene Arce, el taquito. Se viene, cuidado, la media vuelta de Paredes. Se la quitan, intentó pisar y darle vuelta al balón. Pide el contraataque del cuadro crema. Piero Quispe toca para Jairo Concha. Jairo Concha va a buscar dividir la pelota, la tiene Jairo Concha, se mete por el medio. La domina el número 17, sale el aire rápidamente Valera. La pelota que toca el Subereiro, el número 30, va el hincha. Va por la derecha el ataque del conjunto crema. El balón para el hincha, atención, le puede pegar de pelota izquierda. Abajo viene el portero Betoki. En el rebote, Polo, cuidado, otra vez el hincha, le queda la pelota al número 30 de la U. Rechazo con todo de Cabaña. La tuvo el cuadro crema en 21 minutos.
1: Sí, un muy buen remate del Subaray que el portero Ignacio Barrio desvió. Lateral en ofensiva para Universitario.
0: Ya está Betoki, mi querido Pablito.
1: Ah, perdón, Betoki, efectivamente.
0: Ataque por derecha del conjunto crema, el balón al área. Lo posicionaron, lo referenciaron bien a Valera. Y ahora la bota con todo el conjunto crema. Cuidado, hay saque de banda que jugará la gente de UTC.
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0: Toda la magia y la brujería de mi tío Lejalder para interceder ante sus amigos y que salga la Padula y no puede gritar el ala la la la la la la la la la la la la la la, porque en Cajamarca pierde el conjunto de la U por 2-1 frente a UTC y fue cambiado la Padula.
1: Hoy día no hubo la tarantela en Universitario de Deportes.
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0: Quispe toca con Concha, Concha, malo el servicio de Concha. La maneja ahora Arquímedes Figuera. En el fondo recién ingresado Paredes. Mete el pase para Camacho, Camacho en campo propio. Ya lo veo descolgarse un poco con la pelota en movimiento para Lluvia. Cuidado, el pase la tiene ahora el número 10. El celular atacante del conjunto UTC Cajamarca, Muñoz por la izquierda, regresa el pase para Yuya, viene regresando a la zona defensiva Universitario, el pase para Camacho en el área, la pelota que no la logra conectar el número 22, Pablito, cantamos el tercero UTC.
1: Sí, si Camacho la conectaba era el tercero y se sentenciaba el partido a favor de los locales. Sale la U del fondo,
0: sale la U de manera rápida, ya picó por la derecha el hincha, no lo vio bien parado por ese sector. Concha para el pase largo, ahora se conecta con el balón rápidamente Murrugarra, la toca para Concha. Concha hace lo propio con Quispe, en posición de 10 Quispe, espera a la gente de UTC, se suma el ataque ahora Inga, la tiene Inga, lo ve paradito a Piero Quispe, toca con Murrugarra, Murrugarra por el sector izquierdo, el perfil que maneja mejor Piero Quispe, atención, la tiene el conjunto crema, sube Inga, va a enfrentar la marca de Paredes, el centro del área para buscar a Valera, Valera de cabeza, pero ya no está su socio el goleador La Padula, y toma la pelota entre sus manos en este momento el portero Betoki.
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0: Fernando, qué manera de poder meter los pases a la espalda de los centrales de este Marco Lluvia. Cuidado el servicio, en ataque ya tiene la U, cuidado, se viene con todo. Jairo Concha, manejada a fuerza la pelota. Jairo Concha la sigue teniendo, busca la falta. Está con la pelota en el centro, busca la falta y la consigue. Y lo engañó al centro. Central Cabaña, y hay tiro libre frente al arco, peligroso para la U.
3: Así es, buen giro de Jairo Concha entre un rival, lo termina golpeando. Jairo cubre con su cuerpo, busca la falta y la gana. Tiro libre peligroso para Universitario de Deportes. Vamos a ver quién es el encargado de ejecutarlo.
1: Bueno, desde que Concha se ha motivado, quiere ser él el conductor, el generador de fútbol universitario, y también Quispe intentando hacer lo suyo. Vamos a ver si esto le alcanza a la U para el empate o UTC pone el tercero y sentencia el partido.
0: Ya hicieron un gol de tiro libre. Era Jairo Concha. Me parece que ahora que está el Licha con pierna izquierda podría mandar la pelota al fondo de la portería de Betoki. Hay cuánto, 22, 23, casi 24 metros de distancia. Besa la pelota el Licha, el Sugaray. Parado frente al balón también está Jairo Concha. Barrera de cuatro hombres. Alguna indicación que dé el pelucón Rivero. Cuidado, tiro libre para la U. Marca distancia el árbitro con la barrera. Toma la distancia, 9 metros 15. Aquí le dice el árbitro. Tiene que formarse cuatro hombres solamente en la barrera de UTC de Cajamarca. Lindo para que lo pueda acomodar el Licha. Lisandro el Sugaray. Le va a pegar con pierna izquierda. También está el número 4, Santa María. Sale ahí, le dice el Sugaray. Hay tiro libre para la U. Si la pone por encima de la barrera, cantamos el segundo. Le pega la pelota el Licha. ¡Qué mano de Betoki! Único, impresionante, excepcional el portero de UTC.
1: Espectacular el remate de Licha al Sugaray. Mejor la manoteada del portero Betoki. Ahogó el empate de Universitario de Deportes, Fernando.
3: Le quitó el grito de gol a Licha al Sugaray. Buena técnica de Licha para pegarle. Iba a entrar al ángulo, iba a ser un golazo. Pero finalmente el arquero Betoki impide que esa pelota ingrese. La manda al córner. Y ahora está tendido en el suelo haciendo tiempo para que se enfríen las acciones.
0: Está como yo con el manguito rotador destrozado, seguramente, Pablito.
1: 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Alegría Cooper le da indicaciones a Inga, mi estimado Fernando.
3: Así es, vamos a repasar quiénes todavía quedan en la banca de Universitario. Ya ha hecho 4 cambios en 2 ventanas. Vamos a ver, finalmente queda Gutiérrez con la 70, Fertoli con la 8, Calcaterra con la 10 y Edison Flores con la número 19. Vamos a ver por quién se la va a jugar Héctor Cooper en estos últimos minutos.
0: Hace rato que no vemos a Fertoli, Pablito.
1: Sí, definitivamente, no está ni siquiera calentando. Vamos a ver si al final Cooper se anima por una variante.
0: Se da el tiro de esquina, la pelota al área, conecta Rivero. ¡Gol, gol, gol, gol! ¡Gol! ¡Gol! ¡De Universitario Deportes! En una pelota parada se durmió esta vez la gente de Cajamarca y logra conectar en el borde del área chica el Pelucón Riveros, el troglodita, con el número 3 para poner el empate en Cajamarca. ¡Gol!
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0: ¡Qué más amor te central lo arte, Fernando Muñoz!
3: Así es, quien toma la marca de Riveros es Duarte. No termina de incomodarlo, le termina dando un poco de espacio y Riveros, en una especie de media tijera, anota el empate de Universitario. Se queda tendido en el terreno de juego el número 2, Duarte, capitán de UTC. Pero no hagas hora, no hagas tiempo. Está bien el empate de Universitario. Para mí no hay falta de Riveros. Le gana muy bien la posición. Es válido el gol. El árbitro le pide asistencia médica del cuadro cajamarquino que ingrese. Empate entre Universitario y UTC. Vamos a repasar los goles en Universitario. Riveros, UTC, Arroyo y Arce.
0: Correcto, me llamo a la jugada, Pablito. No hay falta de Rivero, pero me parece que deja tendido en la punta del chimpún derecho este Duarte en el campo y al parecer se lo dobla. Es lo que querría estar diciendo el central, que se encuentra sentido, y por eso el fútbol está detenido. En Cajamarca empata la U. Un partido desde atrás lo perdía 2-0. Ya lo tiene empatado 2-2.
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3: Sale rengueando el número 2, Duarte, capitán. Como ha sido atendido, tiene que salir de la cancha un minuto. Y aprovechamos estos minutos nosotros para informarles a ustedes la tabla. Con este empate entre Universitario y UTC, Universitario toma la punta en solitario con 14 unidades. Segundo lugar, Garcilaso con 13. Tercero, Alianza Lima con 12. 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Alianza Lima enfrenta al Deportivo Garcilaso.
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0: ¡Uy, se agrandó el pelucón Rivero! ¡Ganó una pelota en el fondo! ¡Sale la U! ¡Sale con Inga, sale con Inga! El balón para Piero Quispe por la izquierda, pasa detrás de la jugada de Inga, el servicio para él. Enfrenta un hombre Inga, es más, Inga gana la raya, Inga lo manda a bailar, lo saca a ver en el centro, está el tercero. ¡Está el tercero, Valera, golazo! ¡Gol! ¡Sí, sí, sí! ¡Gol! ¡Gol! ¡De Univer! ¡De Univer! ¡De Universitario! ¡Gol, gol, gol, gol! ¡Gol de la U! ¡Gol! ¡Valera! ¡De cabeza el número 20! Si no está la, si no está la Padula, está Cholo Valera. De cabeza puso el tercero en Cajamarca. La U tiene 3, UTC 2, volteó el partido.
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3: Y como aquella tarde en Cajamarca, Universitario nuevamente se pone 3-2 esta tarde frente a UTC. Quispe lo espera que pase Inga, le da el pase para que Inga desdoble, se meta al área, mande con la derecha, centre con la izquierda y Valera de goleador de 9 le gana la posición a Dylan Caro, que había ingresado pero que no lo agarró, me parece, un poco a contrapié. Dylan Caro quiso avanzar, cuando quiso retroceder ya Valera estaba en el aire, termina cabeceando y anotando el tercero esta tarde para darle el triunfo momentáneo a Universitario Deportes.
0: Ganaba 2-0, lo pierde 3-2 la gente de UTC. ¿Para qué cambió a los marcadores? Entró Caro, le ganó la posición Valera, lo sacó a Garro y Paredes se comió todo el amague de Inga. Gana la U en Cajamarca por 3-2 este partido.
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0: Otra vez en la punta el conjunto crema. Arquímedes Figuera, no puede creer el ex Universitario. Servicio atrás para Duarte, que ya se recuperó el central. En 5 minutos le voltearon el partido a UTC de Cajamarca.
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0: El centro de Dylan Caro, recepciona la pelota en zona defensiva. Inga toca rápidamente para Valera, era Licha. Atención por la derecha, se viene Andy Polo. Quiere el cuarto de la gente de la U. Está todavía entero Andy Polo. Va a ganar la raya, lo va a enfrentar a Cabaña, el central que salió de la zona. Se mete por el medio, ahora Andy Polo encuentra el espacio sobre la espalda de Cabaña. Justamente Andy Polo por el medio para el cuarto, la U, ¡qué golazo! ¡Otro golazo! ¡Gol! ¡Gol! ¡Sí, sí, sí! ¡Gol! ¡De Universitario Deportes! Otra vez entró tocando la U, sacaron de la zona al central Cabaña. Jugaron por bajo, se asociaron al Sudaray y Polo y termina definiendo dentro del área Antipolo con un toque certero sobre la salida del portero Betoki. Gana la U en Cajamarca, volteó el partido, tiene 4 la U, 2 UTC de Cajamarca. El gol lo hizo Antipolo. ¡Gol!
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3: Gran jugada colectiva de Universitario de Deportes. Andy Polo recibe la pelota, se asocia con el Icha Sugaray, espera que Andy Polo se posicione y se mete, se filtra entre los defensas, le devuelve el pase en corto y Andy Polo, sin pensarla dos veces, da un solo toque y remata de izquierda. Anota el cuarto esta tarde en Universitario de Deportes y se vienen cambios en UTC. Parece que ahora no le gusta el partido al técnico argentino Cristian Paolucci, que manda sus dos últimas variantes.
1: 11 por 9, Fernando, la variante en el cuadro de UTC de Cajamarca. Y también ha ingresado el número 25, me parece. Y se retira, vamos a confirmar ahí, el jugador sentido en UTC de Cajamarca.
0: Duarte, el capitán, se retira. Me informa quién fue el que ingresó por Duarte en breve, Fernando Muñoz. Gana Laubruno, Duarte se retiró al campo el número 15, Kant. No es Kant como Navarro, sino Kant. Kant.
3: Conté al final.
0: Conté al final el número 15. Atención, gana la U en Cajamarca. Y Pablito, quiero que me diga ahora la cara del técnico ganador de Universitario. ¿Cara de qué tiene? ¿La sonrisa?
1: La misma cara, mi estimado Jaime Mario, de cuando estaba perdiendo 2-0.
0: Pero ya no está asustado usted, ya no está meditabundo, ya no está enojado con el técnico Cooper, ¿sí?
1: No, yo no estaba enojado, sino lo que yo decía es que su equipo está perdiendo y el técnico impávido, con su característica.
0: Pero,
1: o sea, no se le ni una ceja, pero, ni una pestaña. Ahora ha volteado el partido y mantiene la misma posición, digamos así, el gesto facial. A eso iba, ni contra sus indicaciones ni contra nada.
0: Es un tema de gesto facial, me dice Pablito Agreda. Entonces, el campeonísimo.
1: Ahora parece que el que está triste con la volteada de Universitario es otro.
0: ¿Quién? ¿El Tigrillo?
1: El que tengo a mi derecha.
0: ¡Ah! No le creo,
1: Fernando. Luego el córner, la tabla, Fernando.
3: Recordarle a los hinchas los cambios que hubo en UTC. Se retiró con la número 11, Arroyo, ingresó con el número 9, Marlon de Jesús. También se retiró el 12, el capitán Duarte, ingresó con el número 15, Kant. Hubo cambio, hay cambio también en Universitario. Se retiró con la 33, César Inga, ingresa con la 70, Jorge Gutiérrez. Último cambio en Universitario de Deportes.
0: Correcto. Entonces, ataca UTC, el centro al área. El centro es muy malo, la ve pasar Romero desde el arco, moverá el portero de la U.
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0: Servicio largo del portero Romero. La pelota la tiene que coger con la cabeza Rivero para mandar al campo contrario. Se complica la gente UTC, que ganaba el partido por 2-0. Y al término del primer tiempo vino el descuento de Jairo Concha. Se puso 2-1. Luego vino el empate 2-2. Volteó 3-2. Y ahora el partido con el gol de Antipolo se convierte en un 4-2 para la U. Cuidado, falta desde atrás sobre el número 70, Gutiérrez. Y confírmame, Fernando Muñoz, si hay cartulina María, ¿y para quién?
3: Cartulina María para el número 22, Camacho, que termina metiéndole el pie abajo al número 70, al recién ingresado Gutiérrez. Lo derriba y el árbitro le saca la cartulina María, la cuarta en UTC.
1: Yo le dijo a Gutiérrez, bienvenido al fútbol peruano. Redondo, somos lo que comemos.
0: Maneja la pelota por ahí el conjunto crema. Atención en el fondo, en 41 minutos. Latino, ¿cuánto estamos? En 39 todavía, Napolito. 39 minutos del segundo tiempo. ¡Oh, qué guacha metió! Metió Piero Quispe. Se mete en diagonal. Maneja la pelota con derecha. Abre para Gutiérrez. Le puede pegar al arco si desea. Gutiérrez va a dar la raya. Gutiérrez una finta. Gutiérrez olvida la pelota. La tiene Gutiérrez. Atrás para Piero Quispe. La tiene Quispe. Llega con todo. Murrugar. Arriba y afuera.
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3: La próxima fecha UTC visitará Alianza Atlético de Sullana, viernes 4 de septiembre a las 3 y 15 de la tarde en el Estadio Campeones del 36. Será por la fecha número 8, mientras que Universitario en el Monumental recibirá a Comerciantes Unidos, que viene de caer 2-3 frente a Fútbol Club Cajamarca. El sábado 5 de septiembre a las 8 y media de la noche en el Estadio Monumental, Universitario recibirá a Comerciantes Unidos.
0: Ahora, qué mensaje el Terry Cooper, muchachos, para mandar a desmoralizar al equipo, ¿no? Cuando cambia el arquero Barres por un error. Ataca ahora UTC, cuidado, se viene con todo. ¿Quién es Paredes? El número 35, toca la pelota para Camacho. Ah, intenta ir por la derecha. El cuadro de UTC, Cajamarca, Camacho no encuentra salida por la derecha. Va a jugar por el medio. ¿Quién es este sabito que ha entrado? Con el número 15, lo tengo, ¿no? Claro, Kant, el centro de la izquierda, cabezas en el área. No llegó a conectar y Marlon de Jesús tendrá un saque del arco en 40 minutos. La gente de UTC, la gente de Universitario Deportes.
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0: El árbitro del partido dice que sí, que finalmente el tiro de esquina. Desde la izquierda le pega a Yuya el tiro de esquina. Rechazo con todo por parte de Santa María. La pelota le queda a Marlon de Jesús en el fondo. Kant, la maneja Kant, el número 15. Abre la pelota por derecha para que la tenga Arce. No encuentra Arce la posibilidad de meter el pase como en el sector derecho. Ahora sí va a buscar la mano de Jesús, la pierna fuerte del troglodita Rivero para que juegue con todo. Valera le gana la posición, acá va Valera en el fondo, se rehace Valera, la tiene Cabaña el central, va Cabaña, se complica la vida, la juega atrás para el portero Betoki, Lulo complicó Betoki, no, se la jugó bien a Cabaña, el central que tiene el conjunto de UTC.
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0: Paredes para Camacho, falta de Gutiérrez, el árbitro le dice que hay tiro libre muy pegado a la raya de occidente para UTC.
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0: Otra vez ataca UTC. Yuya. Pisa la pelota en el vértice del área. Yuya no la puede subir, no tiene con quién. La sigue manejando Yuya. La juega para... Este Sarce disparó al arco. Las dos manos de Romero evitan el descuento. Sigue ganando la U por 4. Uy, qué equivocación que metió el central. Cuidado en el fondo. Valera. Se equivocaba Cabaña. Complementó la acción defensiva el portero Betoki. La salida por el medio del cuadro UTC de Cajamarca. Encuentra la posición de la pelota, la pone el medio Kant, la tiene Kant, entró recién el volante de contención, abre el servicio por derecha para que meta un buen centro Paredes, desde la derecha Paredes, fácil para Rivero, aleja la pelota del pelucón, 42 minutos del primer tiempo, busca la falta Jairo Concha, el árbitro sí, compra finalmente la falta en contra del hombre Universitario Deportes.
2: Yaimar,
0: ¿qué pasa, Paulina?
2: Hace unos momentos se molestó Cooper con su defensa por la forma como habían posibilitado un ataque que pudo comprometer la defensa de Universitario Deportes. Se molestó Cooper, eso era lo que le estaba reclamando, que se moleste, que se alegre y que deje de ser un poquito impávido por momentos el técnico de la U.
0: Muy bien, Pablito, muy bien. Coménteme, Fernando Muñoz, ¿quién es el número 8 que ha ingresado en el UTC de Cajamarca?
3: David Dioses.
0: Dioses, como central, entonces. David Dioses, el reemplazo del capitán Duarte. Ataca la U. La tiene Licha. Busca su pie izquierda. El remate. Frenado por Kant, del volante de contención. Y sigue atacando la U. Desde la derecha está el Andy Polo. Juega la pelota por el sector derecho. Andy Polo. La juega con Santa María. Andy Polo. Va a buscar con el Licha. Andy Polo. Va a ganar la raya. Lo cubre bien Dylan Caro. Ahí saque lateral para el cuadro de Cajamarca. Que pierde por 4-2 frente a la U.
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0: 44 minutos, el centro de darse a cualquier lugar. Atrapó bien la pelota el portero Romero para la U. Ahora se conecta con el balón Elicha. Elicha tiene el número 30 en la espalda. La cambia por el sector izquierdo. El ataque del conjunto Universitario. Se conecta con la pelota Gutiérrez. Toca inmediatamente para Pedro Quispe. Era finalmente para Jairo Concha. El balón retrocedido hacia una defensiva para Matías Di Benedetto. Lo tiene Jairo Concha desde la izquierda, hace una finta, pisa la pelota, lo enfrenta al jugador Paredes. En el fondo Rivero mete el pelotazo largo, pelea Valera, va a ganar la segunda bola. Muy bien Valera, toca para Jairo Concha, pica el espacio vacío Valera, sigue Valera, sale con todo Dioses. La pelota que se termina perdiendo a lateral para la U.
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0: ¿Cuánto tiempo más vamos a jugar, Fernando Muñoz? Porque ya hemos llegado a los 45 minutos de este segundo tiempo.
3: 4 minutos más, mi estimado Yaimar. Y no es el número 8, es el número 6, Cabaña.
0: No, ha entrado el número 8, le digo. Dioses, me lo confirmo.
3: Ya han hecho los 5 cambios. No pudo haber entrado Dioses.
0: está jugando el número 8 o no, Pablito Ágreda. Me lo confirmo en un segundo. La pelota la tiene en movimiento. El cuadro de UTC de Cajamarca. Viene el 22. Que Camacho. Pelota abierta por derecha para Marlon de Jesús. La tiene Marlon. Revise, revise ese aplicativo, por favor. En el fondo aparece el 35 Paredes. Dejaba el servicio. Para este es el 88, que sabemos que es Arce. Abre la pelota para Khan. Ataca UTC. Viene con todo Paredes. Va a ganar la raya. Paredes. Se centra en el segundo palo. Primero. Aparece el portero Romero.
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0: O es el número 6. Mi querido Fernando Muñoz.
3: Es el número 6, no ha ingresado Dioses en este partido. Los únicos cambios han sido Betoki, Caro, Paredes, Khan y Marlon de Jesús. Los 5 cambios de UTC del profesor Cristian Paulucci.
0: Ok, Khan entró como volante y bajó Figueroa entonces a jugar de central. La pelota la tiene ahora porque ya hemos pasado casi 2 minutos de esos 4 que dio de complemento el árbitro del partido. Le pegaron al chiquillo Jairo Concha, le fueron por atrás. Gana unos segundos valiosos el conjunto crema.
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0: El niño mimado de la U. Claro que sí, tiene que aparecer, tiene que conectarse con más fútbol en el conjunto crema.
3: Mañana llega el tiburón, me dice Rafa Rosario.
0: El tiburón, te voy a estar. Gracias por avisarme, Rafa. Gracias para pendiente del tiburón. Sensacional. La pelota juega en el fondo para el portero Romero en Universitario. 1 minuto y fracción para que acabe el partido. Servicio largo de Romero. Gana en el fondo Cabaña, el número 6. Se conecta con la pelota ahora el número 22, Camacho. Intenta jugar por el medio del conjunto. De Cajamarca, resiste la UST 4-2 a favor todavía el conjunto crema. Volteó el partido en Cajamarca, lo ganaba al término del primer tiempo 2-0, vino el descuento en la final del primer tiempo, el descuento de 2-1 por parte de la gente UTC, y en la segunda mitad empató el partido la U, le puso el 3-2 y selló Andy Polo el 4-2 con el que gana de visita en Cajamarca y afirma por ahora la punta de la tabla, Pablito.
1: Yaimar, a diferencia de cómo terminó Universitario de Deportes con Cajamarca Fútbol Club, ahora la U toca, juega, abre. ¿Se acuerda que terminó hace 2 semanas la U apretada?
0: Claro.
1: La final que le metieron.
0: Es correcto.
1: Eso es lo que le... Rotar la pelota, vamos a tocar.
0: Ya, pero tiene que ver seguramente con los cambios que hizo Cooper, hablaremos de eso. Cuando en este preciso instante el árbitro del partido, Jorge Flores, dice que se acabó. Se acabó el fútbol en Cajamarca. Ha ganado la U, volteando desde atrás con la garra característica del conjunto crema. Un partido que se le complicaba en el papel y en la cancha también. Lo volteó por 4-2. Ha ganado la U.
3: Viniendo de atrás, como bien lo dice Yaimar, 2-0 se ponía UTC arriba en el marcador con goles de Arce, luego el de Arroyo. Daban una ilusión al pueblo cajamarquino que no se quiere ir a segunda, y luego de eso Universitario sacó la garra, sacó la pasión, sacó la fuerza. 2-0, el resultado más peligroso que hay en el fútbol, y lo gana 4-2, lo termina volteando primero con un gol de Jairo Concha, segundo con un gol de William Riveros, que lo gritaba Rafa Rosales en el taxi, el tercero de Alex Valera y el cuarto del capitán Andy Polo. Termina siendo Universitario justo y merecido ganador en este partido. Bien por UTC también, que salió a buscarlo, a ganarlo, pero no siempre van a durar el físico los 90 minutos, y UTC con el plantel corto que tiene, a los grandes les ha sabido pelear.
1: Sí, definitivamente. Bien lo decía Jaime Mario en el relato, a pocos minutos de acabar este partido, mientras que los cambios que hizo Paulucci desarmaron a su equipo, los de Cooper sí le dieron resultado. Definitivamente, estos cambios que hizo, como yo lo bauticé, Alegría Cooper, de alguna manera surtieron efecto. Metió a Quispe y Quispe empezó a contagiar a Concha, y entre los dos generaron fútbol, que era lo que adolecía Universitario de Deportes cuando estaba en la cancha Quirós, el exjugador de los Chancas. De ahí en más, fue providencial también, Fernando, el descuento con ese tiro libre de Jairo Concha, porque una cosa es irte al descanso con 2 abajo y otra teniendo 1 solo, que empatar y posteriormente, si lo podías hacer, remontar. Entonces, es importante ese gol de descuento de Concha porque le da otro aire a Universitario para volver al Héroes de San Ramón en el segundo tiempo.
3: Y ahora, ¿por qué el cambio de Barrios, siendo un portero de experiencia, estando en equipos grandes, Alianza Atlético, y siendo también figura siempre estos últimos años en porterías de los equipos peruanos? Muy raro el cambio a inicio del segundo tiempo.
1: Sí, definitivamente. Ojo que no le perdonó, desde mi punto de vista, Paulucci no le perdona, salvo que sea por lesión, que habría que confirmar eso, sino da la impresión que Paulucci no le perdona que, como dijo Jaime Mario en el relato, se haya comido el tiro libre de Concha en el descuento de Universitario de Deportes. Además, fechas atrás había tenido un conato de bronca con uno de los zagueros de ADT de Tarma, por eso que fue expulsado. Entonces,
3: y por eso es el debut del chico Betoki
1: contra Alianza Lima.
3: Contra Alianza Lima, y que justamente ahorita lo vemos rapado.
1: Sí, claro. Entonces, o es por lesión, que habría que confirmar ese dato, esa información, o es que Bellucci, el técnico argentino de UTC,
3: argentino,
1: no le perdona esa falla garrafal que permitió el descuento de Universitario de Deportes. De
3: nos ahí, vamos.
1: De ahí en más, ya lo han comentado, ya lo has comentado tú, lo narró Yaimar, se ha consolidado la victoria de Universitario en el segundo tiempo.
4: Así es, mis queridos compañeros, Pablito Agria y Fernando Muñoz. Nosotros, ¿qué pasó?
3: Rapidito nomás, la tabla Universitario.
4: ¡La tabla!
3: Universitario líder en solitario con 16 puntos. Segundo, Deportivo Garci con 13. Tercero, Alianza Lima con 12. Esta noche, Alianza Lima recibe al Deportivo Garci y ustedes lo vivirán por PBO Radio en la voz del Tigrillo Navarro.
4: Ya está llegando a Matute el plantel de campeonísimo con el Tigrillo, con Rafael Rosales y por supuesto con 40, mi tío Alejandro Goss, usted, y luego nos vemos más tarde en Breña con mi tío Alejandro. Voy a ir de paracaidista de toda manera, mi querido tío. Un abrazo, que nos encuentre el fútbol. Buenas tardes.

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1: Bienvenidos a Diálogo Inmobiliario. Soy Ana Cecilia Gálvez y este es el espacio donde promovemos desarrollo de vivienda formal en el Perú. Vayamos ahora a las noticias más importantes del sector. MEF y sector privado articulan acciones preventivas contra el fenómeno El Niño. El Ministerio de Economía y Finanzas y los principales gremios empresariales del Perú establecieron una hoja de ruta estratégica para coordinar la prevención y respuesta ante el fenómeno El Niño. Esta alianza busca integrar las capacidades del sector privado con las acciones del Ejecutivo para mitigar los posibles impactos climáticos en el país, consolidando el compromiso conjunto tras una reunión de trabajo realizada el pasado 18 de agosto. Durante el encuentro, los empresarios ofrecieron poner a disposición del Estado recursos operativos claves, como maquinaria pesada, motobombas, almacenes y equipos técnicos especializados. Asimismo, presentaron propuestas concretas para agilizar la gestión de permisos y autorizaciones en zonas críticas, las cuales serán evaluadas por el MEF bajo criterios de viabilidad operativa, plazos y recursos necesarios. La articulación de estas iniciativas sectoriales será liderada por el señor Carlos Neuhaus, presidente ejecutivo de la SEP, contando con el respaldo logístico de la organización Hombro a Hombro. En este esfuerzo colaborativo participarán diversas asociaciones gremiales, incluyendo a CONFIEP, CODIP, AGAP, ASBANC, AFIN y CAPECO, además de las cúpulas de los sectores minero, pesquero y de comercio exterior. Gobierno entrega 4.126 títulos de propiedad en ICA. El Ministerio de Vivienda, Construcción y Saneamiento, liderado por el ministro Mauricio Arnillas, entregó 4.126 títulos de propiedad en la región ICA, formalizando legalmente el patrimonio de familias e instituciones locales. Este evento contó con la participación de la directora ejecutiva de COFOPRI, Cecilia Castro, y el gobernador regional, Jorge Hurtado, quienes oficializaron el reconocimiento del derecho de propiedad en la zona. Esta iniciativa beneficia directamente a 4.064 familias y a más de 16.500 personas distribuidas en las provincias de Ica, Chincha, Pisco, Nazca y Palpa. Con la inscripción de estos títulos en registros públicos, los beneficiarios obtienen seguridad jurídica sobre sus propiedades, lo que les permite proteger su patrimonio, facilitar la herencia a sus hijos y acceder a mecanismos de financiamiento formal. Durante la actividad, el ministro Arnillas destacó la importancia de este logro para brindar tranquilidad a las familias, resaltando resultados específicos en sectores como Tierra Prometida, donde se entregaron más de 2.500 títulos. Adicionalmente, el ministro coordinó acciones preventivas en puntos críticos de la región ICA para reducir riesgos ante el fenómeno del niño como parte del trabajo sostenido que realiza el sector en la zona. Jóvenes que vivan solos también podrán acceder al bono para alquiler. La congresista Roxana Rocha presentó el proyecto de ley número 58-2026 que propone modificar la ley 30952 para permitir que jóvenes entre 18 y 40 años que viven solos accedan al bono de arrendamiento para vivienda, Renta Joven. Esta iniciativa busca reactivar el subsidio que originalmente estaba destinado a grupos de al menos 2 personas y cuyas convocatorias fueron suspendidas tras su implementación inicial en el 2019. La propuesta incluye incentivos tributarios para promover la oferta de viviendas en alquiler. Se plantea que las personas naturales que arrienden una vivienda única a beneficiarios del bono puedan deducir hasta el 20% de sus ingresos para la determinación del impuesto a la renta. Asimismo, se busca exonerar del IGB a las actividades de arrendamiento en proyectos inmobiliarios destinados exclusivamente a vivienda, siempre que los contratos tengan una vigencia no menor a 6 meses. Representantes del sector inmobiliario, como la Confederación de Desarrolladores Inmobiliarios del Perú y la Cámara Peruana de la Construcción, han valorado las medidas por su potencial para dinamizar el mercado. No obstante, han sugerido ajustes adicionales, tales como la inclusión de los adultos mayores como beneficiarios, la eliminación de la obligatoriedad del ahorro para acceder al bono y el incremento del monto actual del subsidio, que es de 500 soles, frente al aumento del costo de vida y de los alquileres. El 80% de la vivienda de interés social se concentra en el interior del país. El Fondo Mi Vivienda informó que el 80% de la oferta de vivienda de interés social, Mi Vivienda y Techo Propio, se concentra en el interior del país, con mayor preponderancia de las viviendas techo propio, con 52.766 unidades frente a 13.208 que están en Lima y Callao. La mayor disponibilidad está en La Libertad, 14.974 viviendas. Lima y Callao, 13.208. Piura, 10.142. Lambayeque, 10.107. E Ica, 8.601. También en San Martín, Ancash, Arequipa, Tacna, Junín, Cusco, Apurímac y otras regiones. Estas viviendas están valorizadas entre 69.900 soles y 367.600 soles. Y se podrá acceder al bono Buen Pagador, subsidio no reembolsable, que puede alcanzar un monto de hasta 37.900 soles. Estas fueron las noticias más importantes del sector inmobiliario. Vamos a una pausa y regresamos con Diálogo Inmobiliario.
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1: Continuamos con Diálogo Inmobiliario. El día de hoy tenemos como invitado al arquitecto Martín Martínez, especialista en desarrollo urbano y en normativa municipal. El día de hoy conversaremos sobre la ordenanza 674 del distrito de Miraflores, los cambios que plantea y los efectos que tendrá en el distrito. ¿Cómo estás, Martín? Bienvenido al programa.
7: ¿Qué tal, Ana Cecilia? Un gusto estar en este programa, bastante importante para el desarrollo inmobiliario y la inversión que se programe en el Perú.
1: Muchísimas gracias, Martín. Vamos al punto. La ordenanza 674 de Miraflores, desde tu punto de vista de arquitecto, ¿cuáles son los puntos críticos que tiene este documento?
7: Sí. Esta ordenanza tiene tres puntos en particular que desarrolla, ¿no? El primero es el área mínima de los departamentos. El segundo es el número de estacionamientos. Y el tercero es el desarrollo de la zona comercial, en una avenida específica, que es la avenida Petit Tuars. Uh-huh. ¿No? Podríamos decir que en este proyecto o esa ordenanza ya publicada, se tendría que comparar la ordenanza anterior con la que ha publicado para poder entender realmente lo que se está hablando.
1: Okay.
7: Sería bueno ver la...
1: Tenemos un cuadro, comparativo con donde se compara la ordenanza 674 y la ordenanza derogada 342 del distrito de Miraflores.
7: Sí, como vemos aquí la ordenanza 342, que era la anterior, y comparándola con la ordenanza 674, vemos que en los departamentos de tres dormitorios anteriormente la ordenanza permitía departamentos de 200 metros cuadrados, y las de dos dormitorios de 150 y de un dormitorio de 100 metros cuadrados. Esto en un cronograma, un plano con colores, y si lo vemos que en la nueva ordenanza también publican así, podríamos comparar que, por decir, de 200 metros cuadrados pasa a tener 180 metros cuadrados, o sea, disminuye. El de dos dormitorios de 150 metros cuadrados pasa a tener 135 metros cuadrados, y el de un dormitorio pasa a tener de 100 metros cuadrados a 90 metros cuadrados. Aparentemente hay una disminución en todos los colores puestos en los planos, pero si vamos al plano real...
1: ¿Tenemos un plano, me parece?
7: Así es. Miren, acá ahora sí podemos entender cuál es la diferencia, ¿no? Los colores han sido cambiados. La zona celeste, roja y azul. Ya no existe prácticamente color rojo. que es de las zonas que bordeaba la plaza principal de Miraflores, el Parque Kennedy, todo este sector, ese triángulo.
1: Y la vía expresa.
7: Y la vía expresa, ¿no? Si ustedes van, retrocedemos al plano anterior y ven las áreas que indicaban que en la zona roja, que es el actual cuadro donde ya desapareció
1: el
7: color rojo del Parque de Miraflores y la vía expresa, antes permitía departamentos de 100, 80 y 70. Pero al ser cambiado el rojo al celeste, que es el que está realmente ahora, pasa a tener 120, es decir, de 100 a 120, de 80 a 95. No ha disminuido el área, se ha incrementado el área.
1: Sin embargo, Miraflores nos está hablando de esta ordenanza como la gran propuesta para disminuir las áreas en el distrito e ir de acuerdo a lo que el mercado, la demanda está pidiendo. Pero sin embargo, vemos que no está pasando eso.
7: Para nada. Hemos estado revisando color por color y en todos los casos se incrementa el área de los departamentos. Salvo en una avenida que es la limítrofe con Surquillo, que es la avenida Avelino Cáceres, ¿no? Uh-huh. Que es la única que varía en el tamaño, que es la avenida que está en este lado aquí, uh-huh, marcada en rojo. Uh-huh.
1: ¿No? Que antes no estaba rojo.
7: Que antes era celeste, invertido a lo que era la vía expresa, sí, que es roja. Antes era roja y ahora es celeste. Ahora la avenida Cáceres está en color rojo, ¿no? Que ahora pasa a tener menor área. Es la única avenida. Y un tramo de la avenida Mendiburu, que también está hacia el otro lado, cerca de la avenida del Ejército, ¿no? Que es donde ha cambiado el color, pero no hay una mayor disminución de áreas, ¿no? Realmente no es la realidad. Lo que se ha hecho es jugar con los colores y aumentar las áreas. Las únicas zonas que se están incrementando, como les digo, es Cáceres y Mendiburu, nada más, en todo el distrito.
1: ¿Solo una avenida en todo el distrito?
7: Así es. No, se ha entendido distinto. Cuando tú comparas los planos y dices, qué bien, el rojo mantiene un área.
1: Disminuye,
7: menor,
1: claro.
7: Disminuye, ¿no?
1: Pero la realidad no muestra que no es así.
7: Al cambiar los planos, los colores en los planos, es otra interpretación.
1: Y esto claramente no va de acuerdo a lo que viene pasando con el mercado el día de hoy. La demanda de viviendas de entre 40 y 60 metros cuadrados, que es vivienda pequeña, equivalen al 50% de lo demandado en Lima Metropolitana y Callao. Ahí nos lleva el mercado. El consumidor promedio requiere ese tipo de vivienda. Claramente no le estamos dando ese espacio, entonces,
7: para nada.
1: Con esta ordenanza, ¿no?
7: Así es.
1: De acuerdo a tu opinión de arquitecto, ¿cómo equilibramos estos tamaños de vivienda que son los que el perfil del consumidor pide con las nuevas dinámicas demográficas de movilidad, considerando las reglas que establece ahora esta norma?
7: Claro. La tendencia es el crecimiento demográfico, es la juventud, es el tamaño de los el tamaño de los departamentos tienden a disminuir. ¿Por qué? La tecnología, el avance. Antes, por decir, teníamos un departamento donde tú usabas roperos, un bidet, cosas que en la actualidad no se están usando. O sea, además que con la tecnología, ahora ya no se utilizan los grandes televisores súper anchos que ocupan mayor espacio, el mobiliario es movible, etc. ¿No? Hay muchas cosas que permitirían reducir el tamaño de un departamento que además lo hace más accesible a personas jóvenes que quieren ingresar optar por una vivienda formal y además el adulto mayor, ¿no? Tenemos parejas jóvenes que deberían tener acceso y no ser discriminados, por decir, ¿no? Porque Miraflores ahorita es una especie de, por no decirle, un distrito que en cierta forma está
1: limitando
7: acceso a ese tipo de personas y que podrían tener el acceso, y ahora que con la modernidad un departamento tiene accesos inclusive a servicios mayores dentro de un edificio, ¿no? Tú en un edificio ahora tienes piscinas, tienes gimnasio, tienes coworking, tienes hasta zona de para el bañado de los perros, ¿no? Los pets.
1: Pets friendly.
7: Inclusive algunos tienen cine. Hay una diversidad de proyectos que se acomodan a la modernidad y donde una vivienda que sea pequeña no necesariamente tiene que tener todas las facilidades y todos los los ambientes que ellos están requiriendo, ¿no?
1: Claro, hoy día el desarrollo inmobiliario es más eficiente. Hoy día el desarrollo de todas las amenities en los proyectos inmobiliarios hace que esas zonas de esparcimiento salgan del área del departamento en sí, de la vitalidad. Y por eso hoy día podemos tener departamentos más pequeños considerando todas las áreas que requiere una familia para vivir.
7: Así es.
1: Efectivamente.
7: Y no te permiten y es más fácil pues conseguir los préstamos para departamentos más pequeños.
1: Claro, ¿no? Es más, el precio termina siendo más asequible si el área es más pequeña.
7: Lógico.
1: Así es. Hablemos ahora de los estacionamientos, porque creo que ese punto también se toca en esta norma.
7: Sí. Más bien esta norma está promoviendo el incremento del número de estacionamientos.
1: Pero la idea no era que vivamos una vida más saludable, la ciudad de los 15 minutos, que todo lo tengamos cerca, ecológico.
7: Efectivamente. La verdad que se está haciendo todo lo contrario. No se está promoviendo más bien lo contrario que sucede en Europa, ¿no? Ahora todo el mundo se moviliza en scooter, en bicicletas eléctricas, ¿no? Y exigir 3 estacionamientos por departamento, por dormitorio, es un exceso, ¿no? No va con la realidad. Están yendo contra la corriente. El mundo está evolucionando, va cambiando todo.
1: Y Miraflores va en el otro sentido.
7: Va en el otro sentido, ¿no?
1: Siempre hemos hablado de, cuando hablamos de normativa, que la predictibilidad, o sea, el conocer la normativa, el conocer cuáles son las reglas del juego, cómo está rayada la cancha, es vital para el inversionista, para el desarrollo del inmobiliario, ¿no es cierto? Entonces, si esta predictibilidad es la clave, ¿cómo debe interpretarse el hecho de que esta norma exista y que el IMP se haya pronunciado de una manera distinta?
7: Sí. Bueno, lo que sucede es que muchas municipalidades hacen lo que les da la gana realmente. Cumplen con la normativa, o sea, los procedimientos. Las municipalidades provinciales son las únicas que pueden cambiar los planes de desarrollo urbano, dar las alturas, densidades, otorgar tamaños de departamento y promover el desarrollo urbano, ¿no? Cada feudo, cada distrito está haciendo lo que le da la gana, cada uno hace lo que le parece y eso es lo negativo de toda esta situación, ¿no? El IMP advirtió a la Municipalidad de Miraflores mediante una carta. Ellos enviaron una carta, un oficio 737, donde dice que vienen transgrediendo las competencias metropolitanas y van en contra de la normatividad. O sea, y la Municipalidad de Miraflores sabe perfectamente que está incumpliendo con la norma, ¿no? Sin embargo, la han llegado a publicar.
1: ¿Y qué pasa en estos casos cuando un municipio emite una ordenanza normando aspectos que no le competen? Porque tú mismo acabas de decir, la provincial es la que rige estos parámetros, no la distrital. Entonces, número uno, no sabemos qué hace la distrital normando algo que no le compete, es la provincial la que tendría que decir. Ok. Pero viene algo más grave. El Instituto Metropolitano de Planificación le advierte, como bien dices tú, antes de la publicación definitiva, ¿no? En esos plazos de 15 días que hay para observaciones, le dice, oye, cuidado, están transgrediendo la norma, acójanse a lo que normalmente, a lo que dice la normativa y cada uno haga lo que le está permitido hacer. Tengan cuidado, les avisa. Sin embargo, hemos visto que la ordenanza está publicada tal cual. Entonces, ¿qué hacer en estos casos? ¿Qué deberíamos esperar?
7: Es más, te podría informar que esta ordenanza estuvo publicada 15 días para que hubieran opiniones. Uh-huh. Se han enviado varias opiniones, observando varios temas. Sin embargo, la Municipalidad de Miraflores ninguna ha tomado en cuenta. Ha publicado tal cual la ordenanza fue prepublicada. O sea, No hay una intención de modificar nada. Sin embargo, yo creo que el IMP tiene todas las facultades para poder tomar acción al respecto, ¿no? Y eso es el problema principal, la inseguridad jurídica que genera todo esto, ¿no? Todos los proyectos, todos los inversionistas que están a la expectativa de una norma que al final no está ratificada por Lima, cae saco roto. O sea, realmente una norma publicada no tiene el peso debido, sin embargo, paraliza los proyectos, detiene las inversiones, la inseguridad jurídica, que es muy importante, se está violando totalmente en Miraflores en este momento.
1: Claro, el desarrollador urbano que presenta un anteproyecto en este momento en Miraflores se tiene que adecuar a lo que dice esa ordenanza, ¿no? Si esa ordenanza finalmente es derogada, el anteproyecto no va a servir de nada, va a tener que presentar uno nuevo.
7: A eso me refería.
1: Y el tiempo es muy importante. ¿Qué pasa si ese anteproyecto ya está aprobado? Ya, con un anteproyecto aprobado, ese desarrollador ya compró el terreno con la seguridad que le da una aprobación municipal y que dice que en ese terreno va a poder hacer lo que él está planteando. Si luego viene y derogan esa ordenanza y traen una nueva, probablemente ese terreno, probablemente pagó un precio por ese terreno que no era el adecuado, porque se debería regir por otros parámetros, por otra ordenanza. Entonces, en realidad, eso perjudica muchísimo a la inversión en el desarrollo urbano o en el desarrollo inmobiliario, porque no hay reglas claras.
7: Exacto.
1: Y eso, como bien dices tú, detiene la inversión. Aquí necesitamos claridad en las normas y que se cumpla lo que está, lo que se puede hacer y lo que no se puede hacer. Porque por algo hay una autoridad metropolitana, por algo hay un instituto de planificación, por algo existe una provincial y por algo tenemos un ministerio de viviendas, ¿no? Así. Entonces realmente necesitamos que las reglas no solo sean claras, sino que se respeten. Así es. Con esta reflexión me despido de ti, Martín. Muchísimas gracias por estar en nuestro programa, por aclararnos una serie de cosas, por abrirnos los ojos en realidad, porque uno a veces ve una nueva ordenanza y bueno, se adecúa a eso, pero no estás viendo los cambios que han habido y el efecto total para el distrito. Uno de repente analiza la ubicación que necesito, ¿no? Mi desarrollo, etcétera, pero gracias a tu explicación hemos podido ver el efecto en el distrito en general y hemos podido comprobar que el mercado va por un lado y esta ordenanza va por otro,
7: sí,
1: totalmente.
7: Y,
1: ¿no?
7: Y sobre todo, Anita, la exposición de motivos de la Municipalidad de Miraflores para sacar esa ordenanza, te lo voy a leer porque me parece importantísimo. ¿Sabes lo que decía? Identificó que la regulación vigente de las áreas mínimas por unidad de vivienda limita el aprovechamiento eficiente del suelo en sectores con actitud para alta y muy alta densidad residencial, reduciendo la viabilidad de proyectos compatibles con la infraestructura existente. Imagínate, totalmente contradictorio a la exposición de motivos que puso en su ordenanza.
1: Claro, ese es el sustento que justifica la ordenanza, pero en realidad si tú analizas la ordenanza dice lo opuesto. Sí. O por lo menos el resultado es

0: una vivienda formal a través del crédito Mi Vivienda. Yo puedo ir al colegio más cercano, que está solo a 15 minutos de mi casa. Sin embargo, no todos mis compañeros tienen la misma suerte.
1: Hola, soy Luciana y vivo en el asentamiento humano Nueva Caledonia, en Chorrillos. Para ir al colegio debo caminar media hora hasta encontrar una combi, que luego se demora media hora más en llevarme hasta el colegio. Esto se debe a que mi casa está demasiado lejos en un barrio producto de una invasión, pero eso no es lo peor. Lo peor es que más de 30 años después de que mi abuelo llegó a este lugar, seguimos sin tener agua. Tenemos que bombear agua desde los tanques que llenan las cisternas. Además, hay mucha delincuencia e inseguridad. Me gustaría vivir en un barrio mejor.
0: En mi casa puedo ver mis programas favoritos de televisión cuando quiera porque tengo luz las 24 horas del día. También tengo agua potable todo el día. Luego de bañarme y cambiarme, me voy a jugar al parque que está cerca de mi casa, donde puedo jugar de forma segura.
1: A mí, lamentablemente, mi mamá no me deja salir a jugar muy lejos de mi casa porque dice que el barrio es muy peligroso. De tarde y de noche salen algunas pandillas y me da miedo que me hagan algo. Nunca pasa por aquí ningún patrullero ni la policía.
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8: Regresamos en Diálogo Inmobiliario. En este momento tenemos como invitada especial a Cecilia Lecaros.

0: arquitecta con mucha experiencia en políticas de vivienda y urbanismo y además ex viceministra del sector. Hola Cecilia, ¿cómo estás? Bienvenida al programa.
1: Muchas gracias por la invitación, Ani.
0: El día de hoy nos gustaría que conversemos sobre los planes de desarrollo urbano. ¿Por qué son importantes para la ciudad? ¿Qué vamos a tener o qué gana la ciudad cuando tiene un PDU ya delimitando fronteras? Y particularmente de los planes de desarrollo urbano de Lima Norte y de Balnearios del Sur, que son los que ya están aprobados, y de Lima Este, que es el que está en proceso.
1: Específicamente, eso es, los planes de desarrollo urbano, y en este caso son consecuencia ya de toda una política que se ha venido dando en el tema de vivienda y urbanismo. Teníamos una ley DUS, la Ley de Desarrollo Urbano, que se ya aprobó hace más o menos 3 años, un poco más. Luego vino un plan MED al 2040, específicamente para la ciudad de Lima, ¿no? Y de ellos se desprendieron justamente los planes que tú has mencionado. Los planes de Lima Norte, el plan de Balnearios del Sur, que están aprobados, y el plan de Lima Este, que está en proceso. Entonces, esta es una oportunidad única, en realidad, que tiene la ciudad de Lima, con todo este marco normativo que ya nos permite no solo tener la norma, sino implementar y sobre todo concretar en proyectos específicos en beneficio de la ciudad. Entonces, en ese sentido, vemos que los planes de desarrollo urbano y todo ese marco normativo a nivel ciudad lo que dan es orden. Orden a una ciudad, y el orden da transparencia y confianza. ¿Confianza en qué? Confianza para las inversiones, ¿no? Confianza para las decisiones de las autoridades, confianza para la ciudadanía también en emplazarse en ciudades donde existen zonificaciones, pero más allá de zonificaciones existen territorios donde se van a poder dar usos de las diversas actividades que tiene que hacer la población. Entonces se genera confianza y se da transparencia justamente para el desarrollo de la ciudad y en este caso Lima, que concentra un tercio de la población del país.
0: Así es, por eso son tan importantes. Uh-huh. Estos planes de desarrollo de Lima Norte y de Balnearios del Sur plantean dos fronteras de crecimiento el día de hoy. ¿Por qué Lima Norte plantea la transformación de una ciudad que ya existe? ¿Y por qué el PDU de Lima Sur plantea la generación de una nueva ciudad?
1: Sí, esto es básicamente, y lo podemos simplificar de acuerdo a la ocupación del territorio que se ha dado, ¿no? A claras luces vemos que Lima Norte es en ese momento una parte de la ciudad que ha concentrado muchísima población y también ha concentrado diversos usos. En esos usos, como los comerciales, ha encontrado una expansión de la ciudad y un distrito que de repente no ha respondido en lo que es la conectividad, ¿no? Que es un tema que adolecemos en casi todos los sectores de Lima. Entonces, la conectividad en Lima Norte ha llevado a que se sature la parte de la ciudad que está densificada y que los diferentes usos que se dan, que genera una población flotante muy grande en Lima Norte, ¿no? Colapsen el distrito por momentos y todos sufrimos lo que es salir al norte de Lima por estos distritos. Entonces, justamente se plantea Norte, la Lima Norte, como darle estos usos mixtos con una residencialidad, pero también trabajar que sea una conectividad directa con Chancay, con lo que se va a producir y se está produciendo en Chancay, con el nuevo aeropuerto, con la expansión del puerto del Callao, con zonas para densificar, como son los distritos ya consolidados que tenemos, y zonas para expandir, como Ancón, Santa Rosa, donde tenemos todavía territorio. Sin embargo, todas estas actividades del puerto, del aeropuerto, generan también una industria y temas logísticos, ¿no? La venida de los camiones, 4.500 camiones que van a salir de Chancay, genera todo un tránsito y no solo estamos hablando del uso per se de la actividad, sino la población que va a ir a trabajar y que necesita un lugar para residir. Si vamos de Lima Norte hacia Chancay, está muy cerca y la población que va a trabajar en esta zona de desarrollo, en este nodo de desarrollo que se va a producir hacia el norte, más arriba de la zona de Lima, va a poder tener en la zona norte las actividades complementarias que son a su labor. Residencia, actividades de ocio, zonas de salud, zonas de educación, y puede albergar Lima Norte toda esta actividad de esta población flotante. Y la actividad logística debiera tener, y para eso es justamente la planificación, sectores como que fueran territorios donde se va a almacenar, almacenes urbanos también y logísticos, eso es muy importante, carreteras segregadas donde se puede trabajar el tema de transporte de carga pesado, ¿no? Y zonas, reserva de territorio hasta zonas de maestranza para los camiones y toda esa dinámica que va a generar. Entonces, esa dinámica de desarrollo es importantísima, pero no puede colisionar ni invadir el desarrollo de la población en tema residencial y en sus actividades cotidianas.
0: Entonces, ese plan de desarrollo urbano en realidad no solo debería ser visto como no solo un generador de suelo nuevo, sino un transformador o reconvertidor del suelo existente.
1: Exactamente.
0: ¿No es cierto? En este orden de ideas, ¿qué incentivos debería o qué incentivos podría tener o qué incentivos necesita tener el sector privado, el sector desarrollador, para dirigirse a esas zonas a invertir?
1: Hay un tema básico y elemental que es en ese momento crucial para el desarrollo inmobiliario, ¿no? Dígase en todos los usos, y es el tema de infraestructura de servicios de agua y saneamiento.
0: Sí.
1: Al no haber tenido, y lo dije al inicio, en el momento que se han dado los instrumentos de planificación, al no haber tenido antes, entonces se ha ocupado el territorio, no se ha planificado, tema distinto. Al no haberse planificado previamente a la ocupación del territorio, la infraestructura de servicios y los proyectos de inversión pública llegan por detrás. Entonces, ¿qué pasa en este sentido? Cuando un inversionista, un desarrollador inmobiliario, sea para residencial, sea para retail, sea para almacenes logísticos, llega a un territorio y dice, tengo espacio para densificar o para expandir con otras actividades, el agua es transversal a todos los usos y es necesario. Entonces, esa infraestructura de servicios no existe. No existe cercana a los lotes donde se pueden expandir, donde se van a hacer a densificar. Tiene que hacer una inversión a costo hundido, que es lo que se da hace varios años, en redes complementarias o obras de cabecera, como se llaman, que están fuera del lote privado donde va a hacer su inversión. Y están a muchos, a veces varios kilómetros de infraestructura que se tiene que hacer, reservorios también y zonas de redes. Entonces, el agua y el saneamiento es un tema básico y fuera el mejor incentivo que se puede hacer, y ya tenemos un mecanismo que es obras por impuestos para temas de obra y saneamiento, de agua y saneamiento, y también servicios por impuestos para operación y mantenimiento, porque toda esa infraestructura que se ha venido dando estos últimos años, la operación y mantenimiento también está dándose por parte del privado. Entonces, estos mecanismos que nos han dado a través de Proinversión, que los está implementando, nos abren también una puerta adicional para que este incentivo se dé en ese tema. Sin embargo, también es importante, como lo permite la ley DUS, la Ley de Desarrollo Urbano, captar las plusvalías, ¿no? Y justamente captar lo que es el valor del suelo por orden del tránsito, por inversión en infraestructura de conectividad, que es la que decía. Entonces, estos DOT, llamados en la ley DUS, lo que hacen es en las zonas cercanas al metropolitano, a los paraderos o las estaciones del metro, la futura estación 3, de la línea 3
0: del metro,
1: etcétera, lo que va en las diferentes líneas, lo que va a dar es que 500 metros a la redonda aproximadamente, si no es más, podamos tener un mejor suelo, un suelo calidad, y debería estar acompañado con infraestructura de servicio para que haya incentivo de inversión en esas zonas.
0: Y un suelo más densificado, entonces.
1: Por supuesto, porque ese suelo no se puede expandir en densidad baja, tiene que ser en densidad alta porque tiene que albergar a usos mixtos. Puedo tener en una misma zona y en una misma verticalidad comercio, oficinas, zonas de coworking, centros de salud a la interna, colegios, como se da en otros países, a nivel primaria, de repente a nivel o una densidad menor, luego oficinas, luego viviendas, y en los techos puedo tener paneles solares para energía sostenible para justamente todas esas áreas comunes. Y en los niveles, tercer, cuarto nivel, poder tener los parques, las áreas verdes, y no estar teniendo el suelo en el nivel 1 para esas zonas de recreación básica también, que es para la población.
0: Muy eso importante, es una visión, muy importante, una tendencia. Así es, muy importante tener ese orden que nos ha faltado desde siempre en la planificación de nuestra ciudad. Vayamos ahora a la otra frontera, Balnearios del Sur. ¿No? Este PDU contempla una generación de personas de alrededor de casi 900.000 familias, ¿no? 870.000, si mal no recuerdo, habitantes, de cara al 2034, impulsando distintas centralidades. Recuerdo que se referían a un mercado mayorista, uh-huh, a un parque de la ciencia en algún momento en estas centralidades. ¿Por qué es tan importante definir nuevas centralidades para el desarrollo de nuestra ciudad? ¿Y por qué, por qué o cómo debemos incentivar que ese desarrollador residencial hoy día, dentro de este PDU, piense en esa densificación de la que hablaste, piense en la generación de colegios, de vivienda, de usos mixtos, etcétera, en Balneario del Sur, y no solo casas de playa, que es lo que pasó el día de hoy?
1: Exactamente. Ahí es la otra frontera de crecimiento de Lima, y ahí sí tenemos la oportunidad de realizarla en forma planificada. Tenemos extensión de terreno. Como bien dices, las centralidades son un poco la tendencia y el orden lógico del crecimiento de la ciudad. Creas una centralidad por un nodo de atracción para recreación o un nodo comercial o un nodo productivo y comienza a poblarse con los diferentes usos que dijimos, un poco lo que necesitaba el poblador para vivir. Entonces, en ese sentido, Lima Sur tiene opción y tiene territorio todavía para poder expandirse de forma planificada. Igualmente, servicios, ¿no? Igualmente, incentivos y conectividad. Todos decimos, ¿no? A veces cruzar Lima es más complicado y mucho más tiempo que ir hacia el sur. Bueno, esa ventaja que tiene el sur y esa ventaja que ya lo han visto hace varios años, no solo casas de playa, sino universidades, colegios, centros de salud y a áreas comerciales, que fue lo que primero se expandió hacia el kilómetro 100, puede generar todo este crecimiento de la ciudad. Sin embargo, hay un tema muy importante, que es el tema ambiental y los riesgos ambientales por fenómenos naturales en la zona sur. Entonces, ahí es importante trabajar, que también nos da ahora el mecanismo de servicios por impuestos, los planos de microzonificación sísmica y los planos de zonificación de riesgo. Esto que va a permitir identificar las zonas de riesgo en quebradas, en zonas que se han inundado, que se ha desbordado el río o justamente de los huaicos, para establecerlas como zona de riesgo no mitigable y que no puede ser ocupada por la población para ningún tipo de uso. ¿Okay? Entonces, eso nos permite salvaguardar a la familia y a la población de ser damnificados, nos permite trabajar sobre seguro y con seguridad y confianza en donde el gobierno local, el municipio provincial, que es el encargado, establezca la planificación y diga, estas son zonas de riesgo no mitigable, por lo tanto, tu inversión en tu vivienda, en tu centro comercial, en tu centro logístico, está salvaguardado, porque nosotros hemos definido esos espacios como expansión.
0: Eso va a contribuir a frenar la ocupación informal, porque la gente va a saber, el día de hoy la gente ocupa informalmente los territorios y no sabe a ciencia cierta si está en una zona de riesgo no mitigable, si está de repente en el camino una quebrada, si está en una zona con un suelo malo que no resiste el tipo de vivienda que va a poner ahí. Con un plan de desarrollo urbano, hoy día la gente, la industria, el desarrollador sabe a qué atenerse. Y en realidad esta es una medida que va a frenar drásticamente, creo yo, esa ocupación de las laderas de manera informal que tenemos en Lima Este, ¿no? Lima Sur.
1: Y ese tema que tocas es muy, muy importante porque tiene atrás justamente la gente se emplaza en esas zonas de riesgo porque hay todo un tema atrás de tráfico de tierras. Uh-huh. Y el tráfico de tierras se hace justamente en las zonas que no tienen valor, es decir, valor comercial porque son zonas de riesgo no mitigable, entonces no debiera ocuparles nada. Son las zonas que se conocen como las zonas rojas en los planes de seguridad. Entonces, este tráfico de tierras justamente emplaza a la gente en estas zonas tan complicadas, tan peligrosas y que luego median en su seguridad sin que ellos antes conocían inicialmente. Entonces, con un conocimiento, con una difusión de un plan de desarrollo urbano desde los gobiernos locales, los gobiernos regionales y el gobierno central, lo que va a hacer es darle justamente a la familia ese conocimiento y esa información antes de tomar la decisión entre un proyecto informal y uno formal, porque su vida va a ser totalmente distinta.
0: Así es, así es. Ahora vayamos al otro plan de desarrollo urbano, al de Lima Este, ese que está en proceso todavía y que no tenemos todavía una aprobación. Entiendo que este plan busca trabajar en un espacio hoy día fragmentado.
1: Exacto.
0: Y busca generar una ciudad policéntrica, uh-huh. ¿No es cierto? Ese es el principal elemento. Busca generar conexión, busca generar un espacio más compacto. ¿Por qué es fundamental generar estas nuevas centralidades el día de hoy para la ciudad? ¿Por qué termina siendo tan importante para el desarrollo inmobiliario?
1: A ver, hemos identificado un poco las características más importantes en Lima Norte y en Lima Sur. En Lima Este es la conectividad con el centro del país. ¿Ok? Uh-huh. Entonces, en Lima Norte venían de Chancay, en Lima Sur nos expandimos, y en Lima Este es esa conectividad tan importante con el centro del país. ¿Por qué? Porque la producción del país en lo que es los productos básicos viene por esta carretera y implica todo un desarrollo que se ha dado, ¿no?, en los distritos de esa zona, San Juan de Miraflores, San Juan de Lurigancho, toda esta zona. Entonces, esa característica que tienen estos distritos es de una ocupación, como le dicen, las zonas de carretera, ¿no? Que se ha ido la primera fila, la segunda fila, ya comercio, ya los depósitos, ya el descanso para los camiones, los restaurantitos para los trabajadores. Entonces, esa dinámica está fragmentada justamente por los temas geográficos que tiene mayoritariamente la zona este. Entonces, aquí tendría que ser más la visión de un corredor logístico, de un corredor industrial, que también genera, como lo hemos visto en los otros casos, uh-huh, población trabajadora, ya no tanto población flotante, sino residente, que sale hacia el centro del país. Esa es la principal característica. ¿Está fragmentado? Sí, en este momento está fragmentado, está, digamos, parcializado, como ha ido creciendo espontáneamente, pero tenemos proyectos de inversión de conectividad, de mejora de las carreteras. Entonces, esto nos va a dar que se puedan generar y se deberían ordenar. El plan de Lima Este es un plan, digamos, de los tres, yo creo, más complejo en poder articular distritos que tienen estas características mencionadas con La Molina, que es otro distrito que no tiene esas características. Entonces, aquí también, que estamos participando desde el gremio en esa mesa de trabajo con el IMP, el Instituto Metropolitano de Planificación de la Municipalidad de Lima, hemos hecho notar esa diferenciación donde un distrito que tiene otra connotación urbana y otro comportamiento dentro de Lima no puede tener una tendencia y unos lineamientos normativos con distritos que tienen a luces otra tendencia. ¿Por qué? Porque es lo natural de los usos que se va dando y de las actividades que tiene cada sector de la ciudad. Entonces, ahí sí estamos viendo en que se pueda diversificar la normativa de acuerdo a la ubicación y a la tendencia de cada distrito. Entonces, es complejo por lo que tiene el territorio fragmentado, por la conectividad, es una oportunidad hacia el centro, pero también complejo a la interna por la diversidad que componen por ubicación, la demarcación geográfica, pero no comparten tendencias de uso ni tendencias de crecimiento, ¿no?, entre algunos distritos de ese Lima Este.
0: Y por lo tanto, entonces, van a tener tratamientos distintos.
1: Eso estamos viendo justamente, la propuesta, y como está en proceso de aprobación y de consultas, que tengan tratamiento distinto, ¿no? Tiene connotaciones geográficas distintas, como lo dije, el suelo también, el recurso agua, ¿no?, en los diferentes distritos. Entonces, si bien hay una tendencia industrial, logística y todo lo que hemos conversado, que siempre viene acompañado con residencial, educación, salud, ¿no? El distrito de La Molina específicamente tiene otra tendencia mucho más residencial y albergue de usos mixtos, pero más al tema comerciales, al tema de recreación, distinto a lo que los otros distritos del IMAESTRE.
0: Y con poca altura, ¿no? Ahí no pueden identificar por la calidad del suelo.
1: Ni por el suelo ni por el agua. Uh-huh. Exactamente.
0: Así es. En este plan, seguimos hablando del PDU del IMAESTRE. También se propone una transformación del corredor del río Rímac, ¿no? Uh-huh. Pasar de hoy día es una barrera urbana y queremos convertirla en un corredor ecológico, ecoturístico, una infraestructura ambiental que beneficie a la ciudad. ¿Qué esperamos de este espacio? ¿Cómo es que genera valor o cómo se va a regenerar?
1: Bueno, un río en una ciudad de verdad es una ventaja que tiene muchas aristas. Okay. Uno es el tema del río Rima, que nos abastece de agua a Lima, ¿no? Otro es los puntos de riesgo que también generan y hay que verlos en las zonas de inundaciones. ¿Pero por qué? Porque de hecho son zonas de riesgo, en ese sentido, sí, mitigables, ¿no? Con tratamiento en los bordes de los ríos, de zonas de esparcimiento, de zonas donde proteja, ¿no? Con zonas planas de esparcimiento y niveles, pero no con actividades permanentes, ni de residencia, ni de comercio, porque siempre puede haber, y ahora más con los factores de cambio climático, pueden darse el comportamiento distinto al río, a lo histórico que ha venido siendo. Así es, ya estamos así es. Viviendo eso. Entonces, el río, además de dar vida, que es el agua, tenemos que hacer un trabajo, sí, muy urbano y muy de transformación para darle actividades alrededor del río y que sirva también de conectividad y no de fragmentación. Los puentes urbanos que se dan en otros países, y no estoy hablando de Europa, si estoy hablando a nivel Latinoamérica, se dan puentes urbanos sobre los ríos. Es decir, que albergan actividades de recreación, actividades turísticas. No es el puente Beilín, es un puente de dos carriles, es una avenida donde tiene zonas de movilidad urbana, para ciclovías, tiene zonas de esparcimiento, tiene zonas de reposo, pero estás cruzando el río, ¿ok? Y es como la continuidad de un extremo a otro de conecta la ciudad. Entonces, esa visión la tenemos que ver cuidando los temas ambientales definitivamente, ¿no? A lo largo del río, no solo en Lima Este, sino nos vamos hasta la conexión que tendría con el puerto del Callao, con la salida al mar, donde tenemos infinidad de espacios en Lima que a lo largo del río se van a comportar de forma distinta por los usos que son colindantes, pero que a la vez el río puede integrar a todas estas Limas, a todos estos distritos, como un corredor ecoambiental, como un corredor turístico, y no que sea la pesadilla de cuando se elevan las aguas, se comienza a inundar y se caen las casitas que están ahí. No deben estar estas viviendas ahí, claro. Es demasiado riesgo, uh-huh, para las familias. Más bien debería ser una zona de esparcimiento y de bienestar para las familias y de alegría y no de tristeza cada vez que vemos esas casas derrumbarse.
0: Y hablando de esto mismo, Ceci, tú en tu papel de autoridad, cuando has sido autoridad, y has tenido mucha relación o injerencia en los programas de vivienda de interés social, ¿no? Llámese Mi Vivienda y Techo Propio. ¿Cómo articulamos una política de suelo con la generación de vivienda social precisamente para evitar que las familias se vayan a estas zonas de alto riesgo?
1: La llave es la planificación. Poco usada, poco trabajada. Tenemos una ley orgánica de municipalidades que les da funciones específicas y exclusivas a los municipios provinciales y que yo creo que tenemos también que incentivar a los municipios provinciales que justamente nos den esas herramientas de planificación. ¿Cómo? Colaborando dentro también de la participación ciudadana informada, no una participación ciudadana per se. Pero la política de suelo y la política de vivienda tienen que ir conectadas y de la mano y caminar juntas. No puedo hacer una política de vivienda si no pienso el suelo, no puedo hacer una política de territorio si no pienso en dónde va a vivir las personas y dónde se van a desarrollar. Entonces, ahí es justamente lo que hablábamos, la densificación en las zonas donde hay calidad urbana para que albergue esa densificación en diferentes usos, en altura, me imagino, en la Avenida Argentina, donde hay estas lotizaciones industriales antiguas, agarrar toda una manzana, ¿no? Y trabajar estos diferentes niveles de uso mixto, y donde en el cuarto nivel tengo un parque recreativo, y en las diferentes edificaciones tengo la oficina, tengo el coworking, tengo el comercio y tengo la vivienda en un mismo bloque. Entonces, esos temas los que nos llevan es justamente a ver que la planificación prepara el suelo para, prepara el territorio. Y por otro lado, la expansión de las ciudades, como hemos hablado en zona sur. Entonces, las políticas tienen que trabajarse unidas, juntas. En muchos años, ya tiene 24 años la política de vivienda, se ha trabajado separado, pero como dije, ya están los instrumentos de territorio y ordenamiento del territorio vigentes.
0: Perfecto, Ceci. Entonces, yo creo que me queda claro que estos programas de desarrollo urbano no son solamente un documento normativo, sino en realidad son una herramienta de gestión territorial. Exacto. Una herramienta de inteligencia territorial que es primordial para desarrollar la ciudad.
1: Y el desarrollo ordenado y planificado de la ciudad lo que va a dar es calidad de vida, bienestar a las familias, no más damnificados, no más inseguridad en la calle, porque las zonas que no están planificadas no tienen iluminación, no tienen servicios y son zonas muy peligrosas. Entonces, en la medida que vayamos trabajando esta conectividad y estos puntos de paraderos y de estaciones de metro se conviertan en toda la dinámica que va a generar los polos de desarrollo de la ciudad, vamos a poder justamente captar de la misma ciudad el financiamiento para que mejore la ciudad. Ese es un instrumento de la Ley de Desarrollo Urbano, uh-huh. que la ciudad financie su propio desarrollo formal y para bienestar de los ciudadanos.
0: Muchísimas gracias, Ceci, por estar en nuestro programa. Me quedo con una frase tuya. La planificación es la llave para la creación y el crecimiento de la ciudad.
1: Exactamente.
0: Gracias por estar con nosotros.
1: Muchas gracias por la invitación.
0: Volvemos con Diálogo Inmobiliario en breve.
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0: Y llegamos a la parte final de nuestro programa. El día de hoy tuvimos la visita del arquitecto Martín Martínez, quien nos vino a hablar sobre la ordenanza 674 de la Municipalidad de Miraflores y los efectos que tiene en el distrito. Luego contamos con la presencia de la arquitecta Cecilia Lecaros, ex viceministra de Vivienda y especialista en política de vivienda y urbanismo, quien nos habló de los planes de desarrollo urbano de Lima Norte, de Balnearios del Sur y de Lima Este, este último en proceso. Hoy día hemos entendido la importancia de la planificación para la generación de una ciudad ordenada y con potencial, con mayor potencial de crecimiento. Nos vemos la próxima semana en una nueva edición de Diálogo Inmobiliario.
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0: Hola, soy Romina Macarela. Bienvenidos a su programa ¿Y a ti qué?
1: Hola, soy Verónica Fluker y este es el programa donde hablamos de todo, de nada y de mucho.
0: Así es, Vero, y el día de hoy vamos a conversar con una súper diseñadora que además es la creadora de todo este concepto maravilloso que nos rodea todos los días en nuestro programa. Ella es diseñadora, fundadora de Atemporal Deco y Home y ha forjado un destacado nombre en el mundo del mobiliario y el diseño de interiores en el Perú. Ella es
1: Nicole Brudsky. Bienvenida a esta casa,
0: gracias, a tu propia casa.
2: Gracias.
0: Cuéntanos un poquito sobre tu vida, ¿cómo así te inspiraste para lograr esta maravilla?
2: Bueno, les cuento, ¿verdad? Ha sido como un camino bien diferente hasta llegar a esto realmente. Yo desde chiquita estaba segura que iba a estudiar algo con números, ingeniería, ciencia, ¿no? Y bueno, así fue lo que pasó realmente. Al comienzo, a los 19 años, me fui de Lima, me fui a Israel, estudié en la Universidad de Tel Aviv, estudié física pura.
0: ¡Ah, oh, wow!
2: Sí, y bueno, tengo mi título de científica.
0: Wow.
2: Creo que todo era un poco base, nace de la misma base, esa curiosidad de entender, ¿no? Entender lo que nos rodea y cómo poder vivir mejor al final cuando uno entiende, ¿no? Y bueno, después de Israel me fui a Venezuela, trabajé un poco en investigación científica y al final decidí que realmente no era mi camino, porque de verdad hay que amar la ciencia y dedicarse al 100%.
0: Claro.
2: Y bueno, después buscando otras opciones, pues decidí estudiar diseño de interior.
0: Increíble, mira, porque sí. Yo pensaría que una persona, como psicóloga, ¿no? En un perfil, digamos, que uno puede hacerle a un chico en el colegio, uno pensaría que los números a veces no tienen nada que ver con el concepto del arte o la parte creativa, pero eso es un concepto equivocado, erróneo,
1: sí.
0: ¿No?
1: Pero conozco mucha gente que sale del colegio y tiene la idea de estudiar una carrera y pasan los años y se da cuenta que no es lo que quería, que no es lo que lo motiva y cambia de rumbo, muchas veces algo totalmente opuesto o diferente a lo que a los inicios, ¿no?
0: Es correcto.
1: En tu caso fue así, Nicole, pero te tiene que haber gustado la decoración, la arquitectura,
0: el arte,
1: ¿no? Porque
2: sí, pero la verdad nació bien tarde. O sea, yo de chiquita no estaba muy interesada en todo eso, todo lo contrario, era es bien, bien raro realmente, ¿no?
0: Interesante.
2: Sí, yo creo que también uno como persona va creciendo, va evolucionando, va desarrollando y tal vez va madurando y encontrando también otros caminos y desarrollando gustos distintos.
0: Intereses, ¿no?
2: Sí, claro.
0: ¿Y cuál habrá sido un poco tu inspiración? Yo te escucho y como psicóloga digo, bueno, ¿y cuál fue tu inspiración en el camino? Porque claro, Israel, Venezuela, superestudio, científica, yo te veo entre laboratorios, tubo de prueba.
1: Sí.
0: ¿Y cómo, qué te, o sea, de, cómo te inspiras en, no sé si
1: o
0: decirlo,
1: cómo
0: diseño?
1: Te diste cuenta, ¿cómo, ¿no?, te diste cuenta que el diseño era lo tuyo?
2: La verdad, cuando me casé.
0: A ver, cuéntanos.
2: Y tenía que, o sea, me compré mi apartamento propio.
0: ¿Ya?
2: Y pues tenía que implementarlo.
0: Okay.
2: Y ahí fue que me di cuenta que me gustaba el diseño. Y,
0: qué lindo, qué orgánico.
2: Y toda la parte más, del look, la vista. La, como, o sea, yo creo que realmente lo que pasó fue esa transformación de entender el mundo a entender cómo vivir mejor y sentirme mejor con lo que me rodea, porque el diseño no es solo estético, el diseño es súper funcional, ¿no?
1: Claro, además de que de diseñar una casa, tu propia casa, a aconsejar personas o clientes que vienen y te dicen, quiero decorar mi casa, y tú te tienes que encargar de todos los ambientes, de todos los muebles. Tienes que conocer a la persona más o menos, qué le gusta, por qué tendencia se inclina, como para poder saber, porque tú estás entrando a los hogares de muchas personas y es, en realidad, pienso que cuando alguien busca una decoradora o un arquitecto, le dice, a ver, diséñame la casa ideal, pero hay que conocer a la persona para saber qué es la casa ideal, qué es la decoración ideal.
2: Sí, yo creo que ahí nos toca jugar un poco el rol a veces de los psicólogos.
1: De psicóloga.
2: Sí, porque muchas veces vienen y dicen, yo quiero mi casa ideal y quiero que sea así, o me gusta, ¿no? Esto, yo soy súper clásico, ¿no? Y cuando uno va conociendo al cliente y le va mostrando distintos estilos, distintas piezas, se da cuenta que al final lo que el cliente, digamos, dice en palabras cuando viene, ¿no? no siempre está relacionado con lo que realmente le gusta, ¿no?
0: Claro.
2: Con lo que al final se logra, digamos, ¿no? Entonces sí nos toca conocer bastante.
0: Claro, hay que
2: hacer
0: como un análisis, ¿no?
1: Saber interpretar qué es lo que busca, ¿no? Qué es lo que qué es lo que quiere en su hogar.
0: Leyendo un poquito tu hoja de vida, he visto que este no ha sido tu primer bebé. Has tenido un primer bebé, o sea, un primer concepto de tienda. Cuéntanos un poco ese proceso, el primero que tuviste.
2: Sí,
0: ¿no?
2: O sea, realmente es la misma tienda, lo que pasa es que esto nació con otros socios. Uh-huh. Se llamaba Filamento.
0: Filamento.
2: Cuando abrimos y teníamos estas y otras marcas. Cuando yo regresé a Lima, realmente yo venía con la idea de traer representaciones de marcas, porque yo regresé en el 2014. Y en el 2014 todavía no había tantas marcas, ahora hay un poco más, pero uno sale de Perú y en casi todo, hasta en, o sea, en Venezuela, habían representaciones de todas las marcas del mundo. Y yo venía acá y decía, ¿por qué en Perú no?
1: No, y cuando tú viajas, Nicole, y te debe pasar que tú ves tiendas de decoración y hay para todo tipo de bolsillo.
2: También.
1: Tú puedes decorar tu casa de una forma linda y no gastarte una fortuna. Como también hay la gente que le gustan las marcas y le gustan los estilos y son bien marcados. Y
0: diseños finos, digamos.
1: Diseños finos, pero hay el abanico de posibilidades para alguien que no puede gastar mucho como para alguien que no tiene límite de gasto y puede poner pues lo que quiere.
0: Pero sí, tú nos estabas contando que trajiste a Lima las primeras marcas de diseño que viste afuera que parecieron para ti importantes, interesantes, ¿no? ¿Cómo fue ese proceso?
2: Bueno, yo justo cuando llegué a Lima, de casualidad, realmente fue como que tuve contacto con una persona que tenía esta tienda que se llama Filamento en Guatemala. Uh-huh. Y bueno, después de conocernos un poco, la verdad que en ese momento hicimos, o sea, como un buen match. Él estaba buscando abrir sus horizontes, una persona que sea a la vez socia y que lo trabaje, digamos, ¿no? Y yo venía con esta idea. Y la verdad que siempre es bueno acompañarse de gente que ya tiene experiencia, ¿no?
0: En el negocio.
2: Claro, porque yo tenía un negocio en Venezuela y tenía experiencias en negocio y había estudiado diseño, pero no tenía una tienda
0: de muebles. Específicamente.
2: Claro, ¿no? Entonces, la verdad que yo creo que fue el destino que de alguna manera nos juntó, ¿no? Como socios. Y bueno, yo la verdad que aprendí bastante de la experiencia que tenía. Él me presentó estas marcas, otras marcas. Viajamos bastante a ferias y bueno, ahí abrimos Filamento. Uh-huh. Y después, al pasar del tiempo, justo en la pandemia, la verdad, bueno...
0: Difícil época,
2: sí,
0: ¿no?
2: Sí, época complicada. Cada uno tenía un poquito sus objetivos. Él quería cuidar más pues, un negocio en Guatemala y yo quería cuidar el mío de Perú. Uh-huh. Y bueno, al final cada uno, digamos, decidió...
0: Tomó caminos separados.
2: Tomar su camino. Claro, y ahí fue que realmente se hizo el rebranding y nace Atemporal, ¿no? Ya un poco más bajo mi visión personal y con el aprendizaje de los 5 años.
1: Claro. ¿No? ¿Y por qué Atemporal? Atemporal en lo que es moda es alguien que se viste como le da la gana y no necesariamente con ropa de tendencia o con el último grito de la moda. Es una persona atemporal. Yo me considero una persona atemporal.
2: Claro.
1: ¿Cómo aplica eso o por qué el nombre Atemporal?
2: Bueno, es una pregunta de verdad bien simpática e importante. En ese momento, es más, contratamos una agencia de marketing para que nos haga el rebranding y todo, y yo no estaba contenta con las propuestas. Y Atemporal es eso, es algo que realmente no pasa de moda, que continúa en el tiempo, es algo de calidad. A mí me encanta eso. Y el ojo silencioso, uh-huh. No es algo que te grita, no es algo que ostentoso, ¿no? Sino de verdad...
0: Elegante.
2: Es algo elegante,
0: sí, claro.
2: Sofisticado, de muy buena calidad. Algo que está pensado, algo que tiene sentimientos, algo humano, ¿no? O sea, es como que algo que de verdad perdura. Y a mí se me ocurrió ese nombre. Y yo creo que está muy ligado a todo lo que es moda, diseño. El diseño de interiores es lo mismo que la moda.
1: Me parece genial el nombre, atemporal. Claro, sí. Pero yo siempre lo hubiera aplicado a la moda del vestido, ¿no? Pero mira tú que en una tienda de decoración de muebles también aplica bien, porque me imagino, Nicole, y esto nos lo vas a aclarar, la gente no cambia cada temporada de muebles ni de furniture, como le dicen.
2: Sí,
1: ¿no?
0: Todo lo que diseño, tiene que ver con el diseño, claro, de tu casa, ¿no?
2: Sí. Bueno, la gente no está acostumbrada, ¿no?, a cambiar de tan seguido, pero depende de dónde, ¿no? Acá en Perú tal vez sí es como que uno cree que es ese mueble para toda la vida, ¿no? Y sí, la idea es que, como ven más o menos lo que hay, el mueble te pueda durar lo que tú quieras,
1: claro,
2: ¿no? Pero al final el mueble, como la ropa, como los carros,
1: sí,
2: como todo,
1: una tendencia.
2: No es cosa una tendencia, es que uno
1: tiene una vida,
2: uno propia. Evoluciona,
1: okay,
2: ¿no? Y uno cambia con el tiempo.
1: Uh-huh. Ajá.
2: Y entonces a los 25 años te sientes cómoda con cierto diseño, cierta mobiliaria, okay, algo, ¿no? Uh-huh. Digamos, tu estilo de vida es uno. A los 35, 40, es otro. A los 50, 60, es otro, ¿no? Entonces, tampoco tiene nada de malo realmente ir cambiando, porque el diseño evoluciona.
1: Te aburre
2: contigo
1: también, ¿no?
2: Claro, ¿no?
1: Y aparte, tu casa tiene que ser como eres tú. Tú no puedes ser una persona ecléctica.
0: O lo eres, de repente, y tu casa demuestra que eres ecléctico.
1: Sí, pero tu claro, casa claro, tiene que ser un reflejo de lo que tú eres, exacto, yo pienso, ¿no?
0: Exacto.
1: Porque si vas a estar en una casa muy estructurada que no va contigo, claro, es como que no encajas, como que parece la casa de otro, ¿no?
2: Sí.
1: Y también si tienes animales, mucho, bueno, como yo que soy, tengo gatos,
0: gatuna.
1: Yo pienso que mi casa, mi departamento es mío y de mis gatos.
2: Claro,
1: entonces,
2: eso pasa un montón.
1: Entonces yo tengo mi casa diseñada para mí y mis gatos. No hay, claro, que el gato no puede subirse al sofá. No, es la casa de nosotras.
2: Claro. Claro. Es que hoy en día yo creo que es así. O sea, eso de que la sala no se toca, la sala no se mira y la sala es de revista, era antes, ¿no?
1: Sí.
2: O sea,
1: sí.
2: Nosotros aquí sí tenemos ese concepto que ha nacido y evolucionado un poco con nosotros, que le llamamos como que el buen vivir, ¿no? Uh-huh. ¿Y eso qué quiere decir? Que cada uno, como Verónica acaba de explicar, se sienta cómodo en su casa.
1: Sí.
2: Y que tú quieras estar... ¿A ti te gustan los gatos y quieres que tu gato se trepe a su sofá? Entonces, el sofá tiene que poder ser apto para ti y para el gato.
1: Exactamente. ¿No? Y además, la casa tiene que usarse todos los rincones, porque hay gente que decora y la casa es un anís, todo perfectito, pero te sientas y ya está arreglado. O sea, no,
2: claro,
1: tiene
2: no,
1: que haber...
2: No.
0: Yo me acuerdo de...
1: Tiene que fluir.
0: Yo me acuerdo de chica estas historias, ¿no? Iba a la casa de una amiga, al colegio, que tenía una casa muy grande con varias salas, eran ya. Y era como la típica salita de televisión donde nos dejaban estar ahí, ver la peli, que en ese momento Betamax, no sé. Sí, yo qué sé. Y había esta otra sala grande, toda linda, preciosa, pero me acuerdo claramente que todos los muebles eran color hueso.
2: Claro.
0: ¿No? Y esa sala no se podía tocar.
2: Era, mira,
0: o sea,
2: no
0: la tenía
2: toques.
0: Hasta cerrada, sí, la mamá con,
2: claro, imagínate,
0: mamparas, y nadie la tocaba. O sea, era como... Y era enorme. Entonces yo decía, ¿en qué momento abren la sala? O sea, qué tela,
1: sí,
0: ¿no?
1: Sí,
0: o sea,
1: eran, claro, eran salas que no se podían usar.
2: Usar, claro.
1: Eran salas para los grandes, que le llamaban, ¿no?
0: También,
1: los chicos...
0: También.
2: Sí, pero ahora eso ha cambiado mucho, ¿no?
1: Sí,
2: miren, por
1: acá,
2: ahorita yo estuve pues con unos clientes que son una pareja con sus dos hijos, uh-huh, y claro, y nos decían, porque en la sala, o sea, la queremos usar para estar en familia.
1: Claro.
2: ¿No? O es, yo me subo con mis dos perros, me echo a leer, y yo quiero que se suban a mi sofá. Uh-huh, o sea,
1: claro.
2: Entonces, claro, en un momento primero dijeron, pero es que la sala no se usa mucho. Le digo, no, es que eso, justo, uh-huh, la idea es que compren, que escojan cosas que a ustedes les guste y que en las que se sientan cómodos, para que la quieran usar, uh-huh, ¿no? Uh-huh. Entonces yo creo que el diseño ha evolucionado porque la forma de vida del ser humano ha evolucionado.
1: Uh-huh.
2: Y mis marcas, por ejemplo, que son marcas europeas que trabajan con diseñadores y todo, estudian el comportamiento humano, uh-huh, antes de crear los diseños, ¿no?
1: Okay.
2: Entonces todo tiene un significado, tiene un porqué. No es solo un como que, ay, qué lindo estéticamente.
1: No, sino que son más cómodos. Te invitan a sentarte,
2: claro,
1: y
0: son funcionales,
1: y no te quieres parar. O sea, cuando tú vas a una casa y estás en un sofá cómodo, la verdad que a veces
0: te quedas ahí
1: y no quieres irte porque estás comodísima. Y eso es lo importante, ¿no? El diseño, la forma, pero también la comodidad.
2: Claro, la ergonomía del producto.
3: Eso te iba a preguntar, ¿no? Porque he leído que has traído algunas marcas específicamente aquí a Lima, sí. Tu tienda aquí a Temporal. ¿Cuáles son estas marcas que estás en este momento difundiendo aquí en Atemporal?
2: A ver, tengo tres marcas que son las más fuertes, digamos.
1: Las Prins.
2: Sí. Una marca francesa que es Ligne Rosette. Esa es, digamos que es bastante contemporánea. Tiene sofás icónicos como el Togo, que tiene más de 50 años en el mercado. Ahora están como relanzando sofás que habían sacado antes, como el Sandra, el Kashima. Son como diseños que se conocen a nivel internacional, ¿no?
1: Y yeah. Ellos... Que los miras y los identificas.
2: Exacto, claro. ¿No? Y ellos, aparte que son especialistas en espumas, ¿no? Yeah. Que eso también es la gran diferencia de las marcas. Claro, ¿no? Y las marcas europeas o y la manufactura nacional, que tenemos artesanos espectaculares, pero a veces no tienen el producto, yeah. ¿No? Para poder desarrollar algo de un nivel de ergonomía, confort y calidad, ¿no?
1: Okay.
2: Después tengo otra marca que es Timothy Olton, que es una marca inglesa que es,
1: bien, sí. Bien típica, bien...
3: Sí, sí. Esos de cuero, ¿no? Sí. Con sus botoncitos, así.
2: Exacto, ¿no? Y que eso es bien artesanal, más bien. Ahí todo es hecho a mano, todo, okay. todo. Y ellos lo que... Básicamente su esencia es encontrar materiales distintos en la naturaleza y desarrollar los diseños alrededor de eso, ¿no? Entonces trabajan con cuero, con piedras bien diferentes, selenita, ¿no? Que es el cristal más puro que hay y más ligero que hay en la tierra, ¿no? Entonces, y tienen varios talleres, tienen su, por ejemplo, pero a ellos les gusta hacer todo, ¿no? Tienen su propia curtiembre. Entonces se trae los cueros de Argentina y Uruguay, los trabajan en Brasil y los llevan a las fábricas, a las, bueno, talleres que les llaman ellos, ¿no? Y es una marca bien fuerte, con un montón de carácter, clásica, pero con un twist bien moderno también.
3: Y tú, ¿no? Digamos, como una referente del diseño de los muebles aquí en Perú, yo te imagino yéndote, pues no sé, a las ferias, ¿no? En Europa, para ver un poco lo que se está... primero, haciendo y usando las cosas, ¿no? O sea, ¿qué hay ahora? ¿Cuáles son las tendencias? ¿Hay algún lugar en el mundo que tú dirías que es así el lugar más como
1: emblemático
3: de diseño
2: la meca,
3: muebles?
2: Pues, la meca. Bueno, Milán, ¿no?
3: Milán. Yeah. Bueno, pero Milán es todo, ¿no? Moda en general, sí, o sea, arte en general.
2: Sí, justo acabo de regresar hace un par de semanas de, yeah. de Milán. Que era, hay una feria, que es el Salón del Móvil, que es la feria... de muebles, yo creo que es la que ahorita, hoy en día, está mejor posicionada, ¿no? Y sí, yo viajo porque tengo dos motivos realmente. El primero es que mis marcas presentan sus nuevas temporadas, sus nuevas colecciones en la feria, claro, o paralelo a la feria. Y otra es justo eso, ¿no? O sea, porque, a ver, yo tengo mis dos lados, el lado de diseño, de lindo hacer el proyecto, cumplirle a la gente, y el lado de verdad... corporativo, digamos, ejecutivo, ¿no? O sea, manejo la tienda y la tienda al final es un negocio.
1: Y tiene que rendir,
2: exacto.
1: Y tiene que...
2: Claro, ¿no?
1: Tiene que comprar adecuadamente.
2: Claro, ¿no? Es un negocio súper lindo porque es súper gratificante, ¿no? Saber que estás cumpliendo el sueño de la gente que finalmente te compra para su casa, su hogar. Y a la vez tengo que ver cómo están mis marcas, claro, y cómo están mis marcas
1: posicionadas fuera
2: al lado de las demás, ¿no? Y si hay alguna otra marca, alguna otra opción para traer, ver, entender el comportamiento y los gustos del peruano, porque el peruano está evolucionando un montón, muchísimo, muchísimo, sobre todo en temas de diseño de interior, ¿no? Entonces yo tengo que estar muy atenta a cómo cambia todo eso para ver si mis marcas siguen funcionando, qué modelos, qué materiales, si hay alguna otra tendencia, que igual la palabra tendencia no es mala. Además que yo soy atemporal, o digamos, tomando el tema de la atemporalidad, la atemporalidad siempre toma cosas de las tendencias, pero entendiendo que no van a pasar de moda.
1: Claro, exacto, porque si no tendrías que estar renovando todo el tiempo. A mí lo que me sorprende es cuando voy a la casa de alguien y desde que entro... Yo digo, aquí está la mano de, ¿no? Claro. Es como que cada diseñadora, tiene su estilo, ¿no? Entonces tú puedes a primera vista decir, ah, esto lo ha hecho Nicole o esto lo ha hecho, ¿no?, alguien más. Sí. Tú tienes algo que te caracteriza cuando alguien entra a una casa, puede percibir que has sido tú quien lo ha decorado.
2: Yo creo que sí, pero más que por algo que me caracterice a mí por mi gusto, sino es un poquito por ese resultado tan, digamos,
1: exquisito.
2: Sí, gracias, gracias. Pero sí, o sea, es como algo sofisticado, es esa elegancia que yo digo
1: sobria,
2: que
1: ¿no?
2: Sí, que se siente en el ambiente y que tú entras y dices, wow, el conjunto.
1: Sí, ¿no? Y ahora otra pregunta que te quiero hacer. Cuando viene alguien y tiene la billetera para poder comprar lo que quiera, o no, te dan a ti carta libre y te dicen, no, tú yo lo quiero así, o hay veces que te debe haber pasado donde quieren poner algo que choca contigo, como que tú dices, no, por favor, no, eso no. Pero ellos quieren eso. ¿Tú cedes o los convences de que no es lo más adecuado?
2: Yo ni cedo ni los convenzo, les doy mi opinión.
1: Ya, y de ahí ellos sí lo quieren.
2: Y creo que, claro, en conjunto evaluamos al final qué es lo que el cliente quiere, porque al final, a ver...
1: Los que van a vivir ahí son ellos.
2: Es así, o sea, por ejemplo, hay gente que le encantan los pajaritos y mezclar, no sé...
1: Una solita de pajaritos con...
2: Claro, amarillo patito con morado. Yeah, oye, si a ti te gusta y tú te vas a levantar todos los días y vas a estar feliz de mezclar amarillo patito con morado, mi trabajo como diseñadora es lograr...
1: Dirigirlo, ¿no?
3: Ese ambiente.
2: Exactamente, sí. No me tiene
1: así
2: que
1: es
2: gustar.
1: Así
2: no,
1: es,
2: no, okay. Yo no voy a vivir ahí.
3: Ahora,
2: no.
3: Yo te quiero hacer también una pregunta, ¿no? Hace un rato dijiste, claro, entiendo que hay unas super ferias afuera, que son las que mueven un poco el mundo, el tema del diseño de los muebles. Y también mencionaste que en Perú, si bien es cierto, tenemos, no sé si llamarlo, o sea, yo he escuchado, ¿no?, que tú contratas un carpintero,
1: emprendedores,
3: que te hace el mueble
1: emprendedores,
3: lindo,
1: ¿no?
3: Y tal vez tienes la materia prima y no sé qué, pero te falta, de repente, no sé, por la esponja, dijiste, ¿no? Pero en algún minuto no has pensado, tal vez, en hacer tus muebles acá en Perú, en usar un poco, no sé si la materia prima o los mismos...
1: O la tecnología.
3: O los mismos artistas locales, ¿no?
2: Claro, o sea...
3: Dirigirlos.
2: Mira, la verdad es que varias veces como que siempre sale, ¿no?, ese tema. Yo creo que por ahora, digamos que mi diferencial es la calidad, la marca, el diseño y todos estos...
3: Representar más bien otras...
2: Claro,
3: marcas.
2: Todas estas materias primas, digamos, al final que sí hay allá, o la ergonomía, o sea, para hacer esto,
1: Pero hay años de estudio y de tecnología.
2: No es solo eso,
1: de...
2: es las pruebas que le hacen para el confort de la pieza antes de sacar un diseño. Acá... Lo que haces es más o menos, sí, ya lo diseñas, vas a la carpintería.
3: Copy-paste, o sea, ves una revistita.
2: Claro, o lo podrías diseñar y lo pueden hacer, pero no van a hacer, o sea, por ejemplo, para probar el confort de las piezas, disculpa, hay unas máquinas especializadas que lo que hacen es como generar sentadas. Entonces, 20.000 sentadas.
3: No sabía.
2: Y entonces no se deforma. Y la tela, hay algo que se llama Martindale, que es como el roce.
1: ¿No? Para que no se gaste,
2: claro,
1: digamos,
2: para
1: ¿no?
2: Okay, todo ya está medio desgastado. Claro, entonces

0: cumplimos, este año cumplimos 10 años en el mercado. Y creo que voy a seguir en esa rama por ahora, más que ponerme a manufacturar, porque es otro negocio completamente.
1: Claro. No, y si a ti ya te funciona el ser una tienda que vende muebles, que ya están recontraprobados, que tienen toda la tecnología, que como dices tú, que ha sido probada, testificada y todo, ¿para qué te vas a meter en un rubro que tú sabes cómo a veces son los peruanos que no cumplen, que se demoran, que el material, que te cuentean? Entonces, yo pienso que es bien complicado, claro, ¿no? Poder meterte a ese rubro, ¿no? Cuando ya tienes algo que te está caminando, o al menos por ahora.
0: Claro, claro. Además, tú vienes acá, ves el sofá, te sientas y sabes perfectamente lo que vas a recibir.
1: Claro, ¿no? Lo estás viendo, lo estás palpando, ¿no?
0: Sí. Ajá. Con fabricación, bueno, digamos, ves el render, pero no sé. Y es otro trabajo.
1: Ay, perdona. Y como en la moda, ¿no? La gente siempre se tiene que vestir y se sigue vistiendo. En la decoración también la gente sigue comprando casas.
0: Sí, claro.
1: Hay gente nueva que compra su primer departamento, su primera casa. Entonces, es un rubro que yo creo que nunca termina. O sea,
2: está evolucionando.
1: Evoluciona, claro. Y sigue creciendo y cada vez hay más clientes. Sí. Perdona, te interrumpí.
2: No, es que me quedé así como la curiosidad, ¿no? ¿Y qué sacrificios han habido detrás de este negocio, ¿no? Lo que estaba pensando cuando hablaba de, ir... Todo esto que significa traer estos muebles y marcas tan finas, ¿no?
0: Sí,
2: en un país, además, como el nuestro, ¿no? Uh-huh. Que tiene ciclos políticos, económicos, sociales, entonces como que hay mucho cambio y el público puede variar también, ¿no?
0: Sí, es una pregunta bien entre personal y de negocios, ¿no? O sea, cuando hablas de sacrificio, yo también a veces pienso bastante en el lado personal, ¿no? O sea, bueno, acá somos tres mujeres trabajadoras, emprendedoras, que sabemos un poco lo que eso significa, ¿no? Yo creo que, sacrificios hay muchos, pero resultados también...
1: Pero son confortantes.
0: Claro,
1: el
0: orgullo que uno siente, ¿no? Porque al final, obviamente un negocio nunca es tu hijo, porque eso sí queda claro, pero... Verlo nacer, verlo crecer, verlo evolucionar. Y es como con los hijos, ¿no? Uno tiene que dedicarle, invertir. Cuando se porta mal, hay que
1: ajustarlo.
0: Que son cosas que pasan, como tú dices también, la inestabilidad política. O sea...
1: No sé si
0: puedo decir nombres o no, pero claro, sale algún candidato, la gente... con más recursos económicos,
1: fuga capitales,
0: deja de invertir en el país, se frena la venta, eso pasa. Y nosotros al final, atemporal es lujo, es lujo. Es un lujo accesible, es la verdad, ¿no? Yo creo que a veces la gente sí piensa, nos tiene como en un nivel que al final no es tan alto. Yo creo que hay un mercado bien grande que puede... acceder, porque tampoco te tienes que comprar toda la sala, te puedes comprar una pieza
1: o
0: ir comprando de a pocos, ¿no?
1: Exacto.
0: Pero lo primero que corta la gente en situaciones
1: de crisis
0: es el lujo.
1: Sí, es verdad.
0: Pandemia, política, todo, ¿no? Y yo creo que, ahí está el lado ya más de negocios que de diseño, el entender cómo poder subsistir o manejar tu negocio para que Isa, primero entender que hay momentos buenos y hay momentos malos. Uno no puede pretender que todo sea cuesta arriba, ¿no?
1: Así es.
0: Y poder adaptarte en momentos malos para entender qué es lo que está pasando, más bien sacarle beneficio a eso.
1: Exacto.
0: Y repuntar, ¿no? Y yo creo que es un poco nos ha pasado a nosotros, ¿no?
2: Bueno, Nicole, en verdad nos encantaría poder quedarnos más tiempo conversando contigo. Es súper enriquecedor y súper interesante. Como tú dices, los sacrificios valen la pena. Esta tienda es un reflejo de ello. Realmente es una belleza. Tienes cosas muy lindas. Tienes un público que lo aprecia muchísimo. Y seguramente eso también se ve reflejado, el trabajo, el esfuerzo, en los resultados.
1: Y en nuestro lindo set...
2: De Atique, ¿no es cierto? Nos olvidamos de Atique.
1: Y el programa donde hablamos de todo, de nada y de mucho. Nos vemos la próxima semana. Gracias, Nicole, por estar con nosotros. Besos.
0: Muchas gracias a ustedes por invitarme y por escoger este espacio.

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12: 7:01.

ataca Alianza, se viene Castillo, pica Castillo, pica Castillo, sigue entrando, elude la embarcación de Fuentes, pero también de ahí Gaibor se acomoda. Cinco sentidos en acción, sin pensarlo dos veces, sacó un misil. Gaibor, golazo. Gaibor, Gaibor, Alianza ganó 1-0. Gaibor, Gaibor, sí, señores.